0: los equipos lo den todo, que me regalen un gran encuentro, pero yo creo que sí va a ser con la familia, con las chelas, a disfrutar un buen sábado, que hay Liga MX y también MLS. También hay mucho fútbol estadounidense, mi querido.
1: Hay muchísimo que platicar el día de hoy, ya lo estaremos adelantando. Básquetbol, ya volvió la NBA, tantos meses de espera. Yo particularmente tenía unas ganas, hartas ganas de ver cómo

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1: A los pingüinos de Pittsburgh, esto en actividad de la NHL.
2: Y en la Liga Profesional Argentina de Fútbol, Sarmiento le ganó el día de hoy 3-1 al cuadro de Aldo Civi. Gimnasia y Atlético Tucumán empataron 1-1 y en estos momentos se está jugando el partido entre Instituto contra Boca Juniors, 2-2 está actualmente en el marcador, minuto 71, y para decirle los goles ahí puntualmente, al minuto 23, Ener Valencia, que la está rompiendo con el conjunto argentino, puso el primero, también Miguel Merentiel al 56 por parte de Boca Juniors, y del otro lado Jonathan Galván al 48 y Fernando Alarcón al minuto 14. En la Liga de Expansión del fútbol mexicano, en la segunda división, actualmente están en el medio tiempo Tapatío contra Atlético de La Paz, 2-2 va este encuentro, y en punto de las 8 de la noche, hora este, tenemos el partido entre Tepatitlán contra Morelia. Todo esto en la materia de fútbol, mi querido Víctor. Pues...
1: Y vamos a entrar en materia ahora con el fútbol americano, y es que el día de ayer, jueves 8 de octubre, tuvimos ya partido. Los Dallas Cowboys se impusieron 24-16 sobre los Bucaneros de Tampa Bay en un juego, bueno, Dallas sigue siendo uno de los candidatos, ¿no?, a llevar o a llegar a instancias finales de la NBA, así que bueno, de la NFL, perdón, así que habrá que llegar o estar atentos a qué podrá realizar el cuadro de los Cowboys, que ya, bueno, lo decíamos, el día de ayer lo ganó 24-16 sobre los Tampa Bay Buccaneers. Y bueno, el día de hoy arrancamos con, no con buenas noticias, es la realidad. Tristemente, Mike Ditka, histórico jugador y entrenador de la NFL, bueno, falleció a los 86 años, así lo dio a conocer su familia a través de un comunicado. Para platicarnos de la situación alrededor de este histórico entrenador, campeón con los Chicago Bears, tenemos con nosotros a Octavio Rivero. Octavio, gusto en saludarte, quizás no tanto gusto en tener que platicar de este tipo de noticias. ¿Cómo estás?
3: ¿Cómo estás, Víctor? ¿Cómo estás, Diego? Pues la verdad, una noticia que impactó al mundo de la NFL, porque, a ver, Mike Ditka lo reconocemos como uno de los grandes entrenadores, pero Mike Ditka es posiblemente el mejor ala cerrada de la historia de la liga, campeón como jugador con los Dallas Cowboys. Fue reclutado en 1961 en el draft, jugó con Chicago, jugó con Filadelfia, fue... uno de los mejores tight ends de la historia de la liga, y posiblemente el hombre que revolucionó esa posición. Ahora nosotros vemos a Travis Kelce, vemos a George Kittle haciendo este tipo de recepciones, de bloqueos. Todo comenzó con Mike Ditka, por eso entró al Salón de la Fama como jugador, por ser el mejor tight end de la historia de la liga, o por lo menos me parece que prácticamente todos los expertos lo tienen como uno del top 5 de la historia de la NFL, sí, como tight end. Y después pasó a los Dallas Cowboys, en donde aprendió mucho de Tom Landry, y a partir de ahí comenzó a gestar una de las carreras más brillantes de la historia como head coach, sobre todo con los Chicago Bears de 1985, el equipo más dominante, yo creo que de la historia de los playoffs, porque ganaron todos los partidos que tuvieron al final de la campaña, sobre todo de esa de 1985, pero aparte quiero que sepan que apabullando a los rivales, o sea, con palizas, diferencias de arriba de 20, 30 puntos, lo que tenían los Chicago Bears, con una gran defensiva, la famosa defensiva del Midwest, que estaba encabezada por Mike Singletary, y ese equipo que era una maravilla, con un corredor como Walter Payton, que también desgraciadamente ya falleció, y un quarterback, digamos, mediano, bueno, pero mediano, como Steve McMahon, un equipo realmente de época que, digo, Chicago se permaneció siendo uno de los rivales y uno de los contendientes de la conferencia nacional, en una época en donde Joe Montana y los San Francisco 49ers eran la ley en esa conferencia.

0: conferencia y en donde también de repente te atravesabas con los Giants de Bill Parcells y de Sue Kim, eran realmente unos grandes duelos los que veíamos. Y justo esa defensiva de Chicago, a mí me parece que es posiblemente la más dominante en playoffs de la historia, Y bueno, Mike Ditka, que pierde hoy la vida, ya estaba, era una persona mayor, ya tenía 86 años.
1: Sí.
0: Fue durante mucho tiempo también analista. Y sabes, hay una cosa muy importante con Mike Ditka que de repente se nos olvida. Previo a Mike Ditka, los entrenadores, los head coach, salían de traje siempre y eran como muy, realmente medio grises, ¿no? De repente,
2: demasiado formal.
0: De Tom Landry, muy formales. Mike Ditka fue el que, para bien de la NFL, comenzó a salir con suéter, okay, el famoso suéter de los Bears, que ese suéter fue, digamos, la punta de lanza para todo el resto de la mercadotecnia de la NFL alrededor de la ropa de entrenamiento y la ropa de las chamarras y todo eso. Mike Ditka fue el que comenzó a salir de esa forma, vestido con el suéter de los Bears, que antes esa ropa nada más era para los jugadores, y el staff. Y de repente, tanto que veía a la gente en televisión a Mike Ditka, comenzaron a preguntar, bueno, ¿en dónde puedo comprar el suéter de Mike Ditka? Y a la NFL se le encendieron los foquitos verdes ahí, y dijeron, con permiso, es momento de vender chamarras, suéteres, camisetas, polo, de todo, de la NFL, y realmente es que gran parte de eso es debido a este hombre, a Mike Ditka, que bueno, se va como una leyenda absoluta de la NFL, y me parece que será recordado para toda la historia, miembro del Salón de la Fama de la NFL también.
2: Octavio, ¿qué tal? Con el gusto de saludarte, preguntarte a ti, siendo experto de esta materia de la NFL, y recordar a toda la gente que podemos escuchar por Play Action, ¿qué cambió en la NFL con Mike? Tú lo mencionabas, él revolucionó la posición del ala cerrada. ¿Por qué revolucionó esa posición? ¿Por qué hoy en las nuevas generaciones Mike es un hombre que pesa y que se va a quedar en la historia de la NFL? ¿Y por qué hubo un antes y después en este el fútbol americano, mi querido Octavio?
1: Bueno, ahorita estaremos haciendo contacto de nueva cuenta con Octavio. Ahí está, ya lo tenemos, de vuelta. Como a la cerrada, no fue, pero regresó. Así tal cual la táctica.
2: Él también revolucionó.
0: Corredor.
1: Sí, tal cual. La finta y después la captura para ir al gol. Perfecto, Octavio.
0: Casi salgo del terreno de juego, pero me mantengo.
1: Nomás que el brazo no me da para hacer quarterback, pero se puede entrenar.
0: No. Sí. Pero, a ver, ¿qué revolucionó Mike Ditka en la posición? Antes el tight end era básicamente un otro hombre más de la línea de la línea ofensiva. Pocas veces salían a situaciones de pase y normalmente se dedicaban a ser bloqueadores. O sea, salían, pero nada más a bloquear. Y Mike Ditka comenzó a recibir balones, comenzó a ser un playmaker a la hora de que los recibía, comenzó a ganar yardas. Y creo que eso fue justamente lo que el resto de los entrenadores vieron y dijeron, okay, hay que jugar esta posición de tight end como Mike Ditka.
1: Sí.
0: O sea, es realmente el gran cambio que tuvo. Y él, como entrenador, la personalidad que tenía Mike Ditka. A ver, en alguna rueda de prensa, Mike Ditka, si mal no recuerdo, llegó a decir, yo soy mil veces más inteligente que ese que está enfrente de mí.
2: Mira.
0: E incluso en algún momento le llegó a decir a ese mismo entrenador, tú tienes 0% de la inteligencia que yo tengo. Ese era así de retador, era Mike Ditka, un hombre que aparte amaba las ruedas de prensa y amaba la prensa durante mucho tiempo, fue también analista
1: sí.
0: en los Estados Unidos, así que realmente la liga está lamentando mucho la ausencia de Mike Ditka, que ya tenía rato alejado de los reflectores, ya se había dedicado a su familia, que fueron justamente los que hoy en la mañana reportaron que en el comunicado decía nuestro esposo, padre, abuelo, amigo, ha dejado este plano, pero bueno, seguirá siendo una gran leyenda de la NFL.
1: Totalmente. Esperemos que, bueno, el legado de Mike Ditka, ya lo decías, no ha traspasado inclusive lo que es la actividad dentro del campo, llegando hasta el apartado de la moda. Octavio, no nos queda más que agradecerte por haber estado con nosotros en el Pulso del Deporte. Antes de que te vayas, simplemente cuéntanos, además de hacer la invitación a que te sintonicen en Play Action, el partido más interesante de esta semana de la NFL.
0: Dos partidos muy interesantes en la NFL esta semana. El primero es San Francisco visitando Seattle. Seattle demolió a San Francisco en el partido divisional de la temporada pasada. Hicieron pedazos a Brock Purdy, perdió el balón, lo interceptaron. Y Brock Purdy regresa a ese escenario a donde sufrió mucho en enero, pero regresa con un invicto de 4-0 y aparte no lo han capturado todavía a Brock Purdy. Vamos a ver si la defensiva de Seattle le hace recordar esos malos momentos y si San Francisco es capaz de sobrevivir a una visita siempre complicada al noroeste de los Estados Unidos. Y el otro partido que me llama mucho la atención es justamente el duelo entre los dos últimos MVPs de la liga, que ese será el Monday Night Football. Se van a enfrentar Matt Stafford contra Josh Allen, los Rams contra los Bills en el SoFi Stadium. Me parece que ese partido debe de ser una fiesta de puntos. La última vez que jugaron estos dos equipos metieron 86 puntos entre los dos. 44-42 fue el marcador final. Así que si esperamos juegos artificiales, juegos pirotécnicos, ese partido se presta para que los dos últimos MVPs nos den uno de los mejores partidos de la temporada. Así que si tienen algo que hacer el lunes, no quiten todo del calendario porque tienen que ver ese partido. Bueno, también escuchen a Luis Quiñones aquí.
1: Pero sí, tal cual, es lo que íbamos a decir. Hay que estar atento. Podemos compartir la atención, mi querido Octavio. Muchísimas gracias.
0: Ponen el radio, escuchan a Luis Quiñones, lo escuchan y ven el partido.
1: Sí, pero es en mute. Siempre escuchando Quiñones y las Grandes Ligas.
0: Sí, siempre en mute y hay Quiñones a todo volumen.
1: Perfecto, Octavio, muchísimas gracias.
0: Nos vemos, muchachos. Hasta luego.
1: Excelente. Pues ahí estuvo Octavio Rivero con nosotros platicando todo lo que es la información de la NFL, el mejor fútbol americano del mundo. Y nos vamos ahora con la información del básquetbol femenil, y es que la WNBA ya está en su ronda de semifinales. Por actualizar este tercer juego en estos momentos, el Atlanta Dream lo sigue ganando 33-29 sobre New York Liberty en el segundo cuarto, ya cuestión de 2:40 de llegar al medio tiempo. Pero también, Diego, hay información de lo que ha pasado en esta WNBA, y es que al llegar ya a esta etapa final de la postemporada, llegar a los playoffs, ya tenemos también la ganadora del MVP de la liga, que es, para sorpresa de nadie, Aisha Wilson, que de nueva cuenta, la pívot de Las Vegas Aces, vuelve a ganar este galardón.
2: Sí, así es, como tú lo dices, Víctor, gana su quinto premio, siendo la jugadora más valiosa de la WNBA, y ya, como tú lo dices, es un récord histórico, pues se convierte en la primera jugadora en la historia de esta liga en ganar estos tres galardones. Y para la gente que nos está escuchando, que sepa de ella, con esto Wilson ya se une a las leyendas de la NBA, como Michael Jordan y Bill Russell, como ganadora de 5 premios MVP. Con esto, Wilson recibió 65 de los 74 votos para el primer puesto y también recibió 9 votos para el segundo. Olivia Miles, por ejemplo, que también compitió en ese galardonado, terminó en segundo lugar, seguida por Kelsey Michael en el tercero, y Caitlin Clark finalizó como cuarta y Brianna Stewart quedó quinta. Entonces, correcto, Víctor, AJ Wilson, histórica en la WNBA y también histórica en la NBA junto a las leyendas de Michael Jordan y Bill Russell.
1: Sí, para sentarse en esa mesa y tener quinto o su quinto premio a la jugadora más valiosa de la WNBA, definitivamente tienes que ser una leyenda. Ella Wilson, que estará, bueno, jugando contra las Golden State Valkyries a las 9:30 de la noche, tiempo del este de este día viernes. Está perdiendo la serie 2-0, lo va ganando las Valkyrias de Golden State, así que habrá que ver si la MVP de esta liga puede hacer lo propio para que su equipo remonte la serie. Ahí la información de la WNBA. Pasamos ahora a actualizar lo que está sucediendo en estos momentos en el mundo del deporte. Nos quedamos en las duelas, pues si ya estamos aquí, ¿para qué nos movemos? Faltan 2:30 del segundo cuarto de la semifinal entre New York Liberty y Atlanta Dream. Las de Atlanta lo siguen ganando 33-29 en este que es el partido 3 de la serie de semifinales, mientras que la NBA Bueno, los Bulls y los Grizzlies ya arrancaron su juego. Unos Memphis Grizzlies que se quedaron sin su figura. Ya Morant, que partió de esta franquicia, parece ser que no les ha afectado demasiado. Lo van ganando 10-4 sobre los Chicago Bulls, que no perdieron en el arranque de la temporada, pero que bueno, en este primer cuarto ya están por debajo de los Grizzlies de Memphis, 10-4. De ahí nos vamos al hockey sobre hielo, y es que en la segunda parte de la Washington Capitals contra New York Rangers siguen igualados a 1, mientras que en el juego de las Alas Rojas de Detroit, bueno, van perdiendo 3-2 contra Seattle Kraken. En más actividad de la NHL, los Blue Jackets de Columbus le van ganando 1-0 a los Pingüinos de Pittsburgh. Y también en el partido que se está llevando a cabo en esta NHL, 0-0, los Jets de Winnipeg están igualando contra los Patos de Anaheim. Así que esa también es la actividad, Diego, de la NHL.
2: Y en la Liga Profesional de Argentina se mantiene el marcador 2-2, Boca Juniors contra Instituto Córdoba, minuto 85, ya nada de que finalice el encuentro en este partido de la ronda 12 del Clausura. Y más tarde, para toda la gente que nos está escuchando, tenemos el encuentro en punto de las 8:30 hora este, Unión Santa Fe contra Defensa y Justicia. Y nos vamos a la Liga Expansión de la segunda división del fútbol mexicano. Atlético La Paz ya anotó, minuto 56, 3-2, le está ganando al conjunto de Tapatío.
1: Por poco y se pone a bailar aquí la, sí, la productora, no, casi, pero casi está canta. Perfecto. A mí me encanta que deje ahí su sello en el programa. Ya de dejar sello, pasamos a dejar huella, pero en el asfalto, porque hay información de la Fórmula 1 que volvió a correr en uno de los circuitos quizás más añorados de su o de toda la fanaticada de la Fórmula 1, como es Sepang en Malasia, y de ahí se fue a lo que es, en mi particular punto de vista, uno de mis circuitos favoritos, lo que es el Gran Premio de Singapur. Para contarnos lo que pasó en la Fórmula 1 está nuestro compañero Oscar Díaz con toda la información. Oscar, gusto saludarte, ¿cómo estás?
3: ¿Qué pasa, Víctor, Diego, amigos del Pulso del Deporte? Un gusto estar por acá. Sí, hoy tuvimos la clasificación de la carrera sprint del Gran Premio de Singapur. Así es, bien lo mencionaban ustedes. Max Verstappen desde la pole position es su mejor clasificación a nivel histórico desde este circuito de Marina Bay, aunque verdaderamente la pole que cuenta será si lo puede hacer el día de mañana en la clasificación para la carrera principal. Recordar que Max Verstappen nunca ha podido ganar esta carrera, es la única que se le ha podido resistir al piloto 4 veces campeón del mundo. Por detrás de él estará largando George Russell, en tercero encontramos a Charles Leclerc, al fondo de la parrilla número 20 Checo Pérez, que también hay que platicar de él porque tuvo un accidente en la SQ1 en la primera fase de clasificación. El alerón delantero prácticamente quedó por debajo en su auto, salió una bandera roja, pero Checo pudo regresar a los boxes y cuando se terminaron las condiciones de bandera roja pudo continuar en esta SQ1, aunque no se pudo clasificar a la siguiente fase. Polémica el día de hoy porque en esta última tanda de vueltas en la SQ1, a lo que explica la FIA, un error humano, un error de dedo, no activaron la posibilidad de tener el modo de adelantamiento, es decir, esa potencia extra en los motores. Hay pilotos que dieron su última vuelta con menos potencia que otros y quedaron eliminados, caso como el de Carlos Sainz, algo en lo que seguramente deberán estar trabajando para que no suceda el día de mañana de cara a la clasificación de la carrera principal. De momento así las cosas, mañana se correrá la sprint y se correrá la clasificación de la carrera normal. Abrazo.
1: Muchísimas gracias, Oscar. Pues bueno, ahí la información de la Fórmula 1, siempre con errores humanos, errores de dedo. A final de cuentas es la máxima élite del automovilismo, así que bueno, habrá que ver si Max Verstappen, ahora que parece que tiene un auto que volvió a correr después de que Red Bull simplemente no estuvo a la altura en la mayor parte de la campaña, tiene la oportunidad por lo menos de cerrar de manera decente esta temporada. Diego, creo que no nos vamos a librar de Oscar, y con mucho gusto, porque a continuación, el Puebla contra León, donde va a estar Oscar precisamente junto a Gabo Sainz, invitada a la gente a que se quede con nosotros.
2: Que se quede con nosotros en esta jornada 11 del fútbol mexicano, y para repasar también los siguientes partidos que se vienen acá, Tigres contra Toluca también, más al rato, el sábado 10 de octubre, Juárez contra Tijuana, Querétaro contra Atlante, y para cerrar ese día del no para cerrar, sino para que sea el platillo fuerte, Atlas contra Chivas, y más tarde América Monterrey, pero también Vic, el domingo hay más encuentros del fútbol mexicano.
1: Pues bueno, nosotros los dejamos, invitarlos a que se quede con nosotros para que sintonice el juego, y por supuesto,
2: sobre
1: el día de mañana Es el cumpleaños de Diego Silva, mi querido Diego.
2: Gracias, productora.
1: Festejarte desde ahorita como corresponde. Sí. ¿Y de qué manera? Quedándonos con un Puebla contra León.
2: Sí, correcto. Un Puebla contra León, ya 21 minutos. No
1: sé. Se siente, ya la rodilla rechina.
2: La rodilla ya rechina desde hace mucho.
1: Pues bueno, mañana también tendremos oportunidad para festejarte como corresponde. A nombre de Jessica Cedillo en controles y producción, Diego, muchísimas gracias y síguetela pasando bomba.
2: Muchas gracias, Vic, productor, y a toda la gente que nos está escuchando.
1: Invitarlos a que se quede con nosotros al Puebla contra León en la señal de tu DN Radio.

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15: Semana 4 de la NFL y Los Angeles Rams ganan contra los Philadelphia Eagles 24-20. Partido que se llevó a cabo este domingo pasado 4 de octubre allá en Filadelfia, y con este resultado Los Ángeles Rams llevan 2 victorias y 2 derrotas en lo que va de la temporada 2026-2027 de la NFL. Y ya con este resultado se vienen ubicando en el tercer lugar en la Conferencia Nacional del Oeste. Próximo encuentro para Los Ángeles Rams será contra los Buffalo Bills, partido que se llevará a cabo en Inglewood este próximo lunes 12 de octubre, y claro, podrá escucharlo aquí por KW 1330 AM.
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0: Bienvenidos, bienvenidos a una transmisión más de la Liga MX a través de la aplicación Euforia, jornada 11 del fútbol mexicano, junto a Oscar Díaz para esta transmisión y también la producción del señor Tate Gómez Luna, del señor del vestidor, que por cierto espero que hoy esté tranquilo, que no se meta en nuestra transmisión, que no empiece a molestarnos, que no empiece a tratar de ser protagonista en esta transmisión, se lo pido encarecidamente. Bueno, a ver, primero saludamos al señor Oscar Díaz. ¿Cómo está, señor Oscar Díaz? Bienvenido.
1: ¿Qué pasa, Gabo? Muy feliz de estar por acá. También saluda a Tate Gómez Luna en la producción. Es el regreso a la Liga MX después de la fecha FIFA. Ya extrañamos, bien lo decías, en línea de cuatro hace una hora, poco menos. Ya extrañamos la bendita Liga MX. Y bueno, regresamos con este Pumas en contra, con este Puebla en contra de León, que también de manera curiosa, hace tres días este estadio Cuauhtémoc cumplió su aniversario número 58. Entonces, de manteles largos para la gente de Puebla el día de hoy, que está en el partido más cercano al aniversario de su inmueble.
0: Ahí está entonces el partido entre el Puebla y el conjunto de la Fiera. Lo único que me queda claro es que habrá goles, porque estos dos equipos son en garantía de goles. Incluso por ahí hay un 5-4 en el cual también la figura fue el Memote Martínez. Así que, pues ojalá que tengamos una buena participación de estos dos equipos en este inicio de la jornada 11. Escuchamos precisamente la previa de esta jornada 11 del torneo mexicano Apertura 2026.
2: Se reanuda la liga con el América como líder de la clasificación al tener un juego pendiente. Recibe a Monterrey, que sigue fuera de los puestos de liguilla. La más reciente ocasión que se enfrentaron en esa condición fue en la jornada 14 de la Apertura 2023. Los entonces líderes cremas golearon a los Rayados 3-0. En 325 visitas a la capital, Monterrey tiene 57 victorias, se llevó 102 empates y fue derrotado en 166 ocasiones para un 33% de productividad. El Club América está a dos días de cumplir 110 años de existencia y a un gol de los 6.000 en competencias nacionales como la Liga, Copa, Campeón de Campeones y Supercopa. En el Estadio Jalisco se celebra la edición 259 del Clásico Tapatío. En la temporada 2025-2026, el Guadalajara derrotó dos veces al Atlas y dos también a las Águilas. La última vez que las Chivas ganaron cinco clásicos consecutivos fue entre 1961 y 1962. El equipo rojinegro suma 7 juegos sin vencer a las Chivas. Cruz Azul visita a los Pumas en Ciudad Universitaria, donde la máquina lleva 31 partidos sin perder. De sacar puntos, estará imponiendo récord invicto en el Estadio Olímpico y ante los dueños de casa. La era de Joel Wiki en la banca celeste lleva 22 partidos y todavía sin tarjetas rojas. Querétaro recibe el Atlante tratando de alcanzar por primera vez 20 puntos en 11 jornadas. Santos salió del fondo y busca una cuarta victoria consecutiva que no consigue desde la apertura 2019. Regresó Vucetich a la actividad y Tigres dejó en 0-4 de ser rivales y ahora recibe al equipo más goleador, Toluca, que tiene 23 tantos.
0: Partidos interesantes. Mañana, pues un clásico tapatío. También tiene un partido como América contra Rayados. El domingo cierra también la pinza y la jornada número 11 con el partido entre el conjunto de Pumas y Cruz Azul. Así que bueno, pero hablando de este partido por los dirigidos de Jerry Espinosa, un buen inicio de campeonato para el conjunto de Puebla, pero realmente y sin ser tampoco de los que empezamos a marcar tendencias por parte de los equipos, se ve muy complicado que le vaya a alcanzar para llegar a ser contendiente al título.
1: Sí, completamente, lo vimos antes de la fecha FIFA, era un equipo que comenzó bien con buen funcionamiento que tenía por parte de su entrenador, del Jerry Espinosa, pero que poco a poco, cuando el campeonato se empezaba a hacer un poco más añejo, íbamos llegando a esa parte del Ecuador de la temporada, naturalmente ese equipo con muy poco fondo de armario, Gabo, empezaba a caerse, algo que es natural, pero que también como punto positivo que podría tener tanto León como Puebla, sobre todo el tema de Puebla, es la fecha FIFA, el haber tenido 15 días para descansar a sus jugadores, seguir trabajando un poco más. Entonces, creo que si bien hay equipos como los de la parte alta que quizá no les vino tan bien este parón por la fecha FIFA, como lo son los América, lo son los Chivas, lo son los Toluca, los Cruz Azul también, porque varios seleccionados fueron precisamente al llamado de su seleccionado nacional, tanto el mexicano como de otras partes del mundo, pues equipos como Puebla, pues sí, finalmente les beneficia un poco. Entonces, habrá que ver con qué cara salen el día de hoy. Mencionabas que hoy pinta para ser un equipo de un partido de varios goles. Puebla ha recibido 12 goles de momento en el campeonato y León ha recibido 11 anotaciones de momento. Entonces, ambos equipos que han superado los 10 goles en contra, vamos a ver, porque también ambos equipos superan las 10 anotaciones a favor en este apertura 2026. Tenemos también el tema de qué récord tienen. Puebla que llega 4 victorias, 2 empates, 4 derrotas, prácticamente un récord espejo. En el tema de León, únicamente un partido ha sido la diferencia y es porque tienen 5 victorias, 2 empates, 3 derrotas. Si bien León marcha quinto en la tabla general y Puebla marcha noveno y parecería que están en realidades completamente diferentes, es un partido perdido o un partido ganado los que los distancia en la tabla general. Entonces, verdaderamente panoramas muy iguales para estos dos equipos, más allá de que la posición en la tabla nos diga otra historia.
0: Sí, la posición en la tabla, como bien lo dices, pues bueno, ahí está el conjunto de Puebla que está tratando de ingresar prácticamente a la zona de liguilla, y el equipo de León que bueno, está metido ahí abajo del conjunto de Querétaro en la quinta posición y está metido en el tema de la liguilla. Así que, pues habrá que ver, buen trabajo por parte del Jerry Espinosa. Para mí le quitaron también a un chico que parecía interesante, que se llevaron al conjunto de Tigres, y bueno, pues esto también termina siendo importante para el equipo camotero, un equipo camotero que tenía rato, mi querido Oscar, que no llamaba la atención, es una realidad.
1: Pues llamaba la atención, creo, Gabo, pero para mal. Creo que cuando se hablaba del tema del ascenso y descenso, que en los últimos meses y últimos años ha sido un tema prácticamente cada semana y siempre hay actualizaciones, que si lo impugnan, que si esto, que si el otro, pues siempre el Puebla es uno de esos equipos que uno voltea a ver de verdaderamente le aportan algo a la primera división mexicana. Es dos equipos que ponemos como primeros candidatos a descender en caso de que tuviéramos un ascenso y descenso en el fútbol mexicano. Entonces sí, venía siendo de esos equipos rondando, nadando de muertito en las partes bajas de la tabla. Llegó hace no mucho, si no mal recuerdo, en clausura o apertura 2023, a registrar una marca de tan solo 2 unidades, si no me equivoco, en un torneo de 6 meses. Entonces, uno de los peores equipos que hemos tenido en los últimos años del fútbol mexicano, al menos en esa campaña, pero que hoy, con un buen trabajo, es lo que ha hecho Jerry Espinosa, pues se pintan por lo menos para ser un equipo de media tabla en un campeonato que también, Gabo, ha sido de muchas sorpresas y donde verdaderamente de la mitad de la tabla hacia arriba está bastante apretado.
0: Bueno, pues ya platicaremos un poquito más también del conjunto de León, que está haciendo también bien las cosas en este torneo. Y obviamente lo que podemos esperar para este partido Puebla contra León después de 15 días prácticamente sin actividad de Liga MX y tema de fútbol internacional. Así que hacemos la pausa y regresamos con más en esta previa del Puebla contra León.

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0: Regresamos a través de la aplicación Euforia en esta previa del partido entre el conjunto Puebla contra León. Así que para que nos acompañe, véngase ya conectados en la aplicación Euforia y TUDN Radio, junto al señor Oscar Díaz, también junto al señor Tate Gómez Luna, el dueño del vestidor, aunque también Horacio Llofre reclama esa situación de ser el dueño de ese programa tan asquerosito, pero bueno, pues usted escúchelo ahí en el programa El Vestidor, pero bueno, véngase la aplicación Euforia y TUDN Radio. Mi querido Oscar, ahora platiquemos del conjunto de la Fiera, del equipo de León, del conjunto que está también teniendo un buen desempeño en este campeonato y está quinto de la tabla general del campeonato.
1: Sí, bien, le dedicamos el bloque anterior al equipo de Jerry Espinosa del Puebla. Pues a ver, creo que León, al menos en este caso, lo ha hecho bien lo decíamos también en el primer bloque de esta previa, es un campeonato que está muy apretado, entonces verdaderamente el tema de las posiciones a veces no es tan, no es que no sea tan significativo, pero León lo ha trabajado bien. Creo que desde que se va James Rodríguez, ya hace un par de temporadas, es un equipo que se cayó, que no había logrado tener un paso medianamente bueno, y creo que hoy vive un buen presente. Vienen de una victoria ante el equipo de Juárez, vienen de un empate ante el equipo de Querétaro, que uno dirá Querétaro, pero finalmente Querétaro es un equipo que ha logrado vencer a equipos como les Chivas, ha logrado vencer también a Tigres esta campaña, es uno de los equipos que mejor juega al menos en este torneo, aunque seguramente no les va a alcanzar para meterse a unas incluso cuartos de final o semifinales, y vienen también de una victoria ante San Luis, es decir, vienen de tres partidos al hilo que no pierde el equipo de León, dos de ellas victorias. Se ha trabajado bien este equipo, creo que tienen nombres interesantes, también algunos futbolistas jóvenes, como es el caso de Jesús Aldair, el casaca número 203, que lo estaremos viendo como un volante ofensivo en este esquema que manda hoy al terreno de juego Javier Gandolfi, y que es un equipo que poco a poco ahí va caminando, y que es precisamente también uno de estos equipos de lo que hemos platicado, Gabo, que han hecho de esta temporada de la Liga MX una temporada bastante incierta, una temporada con bastantes resultados que terminan por ser curiosos, incluso lo podemos llamar de cierta forma, una temporada que es que verdaderamente no podemos pronosticar un posible campeón, pero creo que es de esos equipos que le ha dado este sabor especial a esta Liga MX, y que, por ejemplo, a ver, para el tema de la estadística, cuentan con 17 unidades. Uno pensaría que, bueno, León a lo mejor está un poco más alejado, pero no, están a un punto de equipos como Chivas que están peleando la parte alta de la tabla.
0: Sí, de repente estos conjuntos que empiezan a ganar, a ver, lo de León, uno pensaría que le iba a ir mejor con James, no le fue bien con James, ahora empieza a levantar y ponerse ahí en la quinta posición, tiene 17 puntos, el equipo del Puebla es noveno con el 14, pero bueno, a ver, empiezan a tratar de conseguir mejores posiciones en la tabla. El tema de los títulos, aunque el conjunto de León tiene 8 ligas, la última la consiguió hace 6 años en el Guardianes 2020, pero si nos vamos al Puebla, que solamente tiene 2 ligas, la última fue en el 90, hace muchísimos años.
1: Sí, a ver, un equipo que el presente que ha vivido por muchísimo tiempo ha sido lamentable del equipo de Puebla. Ya repasamos esa campaña tan tenebrosa que tuvieron hace apenas un par de años, pero tampoco quiere decir que lo que estamos viendo el día de hoy termine por ser un equipo que se está reconstruyendo. Creo que han tenido un buen paso, pero sin un proyecto claro, que es de las cosas que carecen muchos de los equipos a día de hoy de la primera división, por el tema de no tener el miedo al descenso, es un tema de inversión. Finalmente, si tú eres un equipo que, o eres un dueño que te aseguran, bueno, ahí está tu inversión, estás seguro, no vas a descender, bueno, te puedes tener un equipo, permitirte tener torneos malos y no va a pasar absolutamente nada, cosa que sucede con este equipo de Puebla, pero que da gusto finalmente para el bien de nuestra liga, que tengamos por lo menos, aparte de los 4 o 5 que casi siempre están peleando el título por temporada, unas 3 o 4 sorpresas que les puedan amargar la fiesta y que puedan ser medianamente competitivos campaña a campaña. También destacar el tema de Diver Cambindo, el tema de Leone, que es un buen delantero centro, es un futbolista que bien recordamos hace un par de años también su gran campaña que tuvo con el equipo de Necaxa. Hoy está en León, pero sigue siendo un delantero de buenas condiciones en el fútbol mexicano. De momento marcha con 3 anotaciones en el equipo de León en la presente temporada, empatado en Dianas con el Plátano Alvarado, y una menos que Daniel Arcila, que hoy no estará presente al menos de titular, pero que Daniel Arcila también ha sido una de las piezas claves de este León en lo que va de mitad de temporada, y también lo que fue la Leagues Cup. Un Daniel Arcila que, bueno, no está al día de hoy, que ha sido uno de los principales motores de este equipo, pero ya veremos cómo se recompone el equipo de León. Lo decíamos, últimas 3 fechas, 2 victorias, un empate, y hoy que vienen a amargarles, lo decíamos cuando estábamos dando la bienvenida a este previa, este, digamos, festejo de los 58 años de este inmueble, el Estadio Cuauhtémoc, para más de 50 mil espectadores, que eso sí, la entrada pinta de ser muy pobre, al menos en ahora que son, faltan 10 minutos para el arranque del compromiso, pinta para ser otra entrada bastante pobre en el Estadio Cuauhtémoc, Gabo.
0: Sí, la verdad es que, bueno, no ha sido un tema recurrente el tema de la afición, a pesar de que no ha estado tan mal el equipo y que ha jugado de buena manera, así que, pues bueno, ahí está el equipo de Puebla recibiendo el conjunto de La Fiera, y el equipo de La Fiera que tiene, y yo veo muchos jugadores en su equipo, que de repente son algunos de segundas o terceras oportunidades. A ver, ¿cuánto hemos hablado de Cambindo y de repente que lo ha hecho con otros equipos, incluso Necaxa?
1: Cortizo.
0: Y Cortizo, por ejemplo, el Plátano Alvarado. O sea, futbolistas que de repente uno pensaría que pudieron haber brillado con equipos anteriormente y no lo hicieron. Y ahora a ver si pueden tener esta chance. Lo están haciendo muy bien. Ojalá que por el equipo de León lo terminen concretando, por lo menos con algo importante. Pero sí, uno piensa que son futbolistas que a lo mejor ya de repente es su segunda o tercera oportunidad.
1: Y que finalmente tiene su virtud saber fichar futbolistas, digamos, en una segunda oportunidad en su carrera, futbolistas también de segunda línea de la Primera División Mexicana, que a ver, también León es un equipo de segunda línea a día de hoy en el fútbol mexicano, no podemos pensar en que tenga futbolistas de primera línea, pero también el tema del Nene Beltrán, que se esperaba mucho más de él en Guadalajara, no termina por dar la talla, y ahora lo vemos aquí en el León, que a ver, tampoco lo ha hecho mal, pero tampoco es que sea el crack que creo que en cierto momento se esperaba cuando debuta con el Guadalajara, pero sí, un equipo que le ha dado segundas oportunidades a varios futbolistas, y que aparte de esos futbolistas, han logrado tener un equipo competitivo a día de hoy en la Liga MX. Ya los dos equipos están entrando a sus vestuarios para las últimas labores, y ya en un par de minutos salir al terreno de juego.
0: Ahí está, entonces, pues bueno, esperar un buen partido a través de la aplicación Euforia y TUDN Radio. La verdad, la entrada es paupérrima, o sea, yo creo que posiblemente las familias de los jugadores. Sí, no, completamente, pero bueno, la verdad, muy poco de afición por parte del conjunto de Puebla y de León, incluso muy repartida, porque está aparte, atrás de las bancas, otra gente enfrente, arriba.
1: También hay lluvia.
0: Bueno, habrá, usted está justificando la entrada.
1: Bueno, pero a veces también la lluvia. Bueno,
0: pausa, y venimos con más.
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10: Sí, claro, creo que eso nos ayudó porque ya traíamos una seguidilla que ya pasó, pero siempre es importante tomar ese...
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12: 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La postemporada de Grandes Ligas sigue ardiendo. La postemporada de la MLB ha alcanzado su punto máximo de máxima intensidad y dramatismo, con las mejores novenas del planeta entregándolo todo en el diamante, en busca de un ansiado boleto a la Serie Mundial. La emoción se vive out por out, entrada por entrada. Por un lado, la Liga Americana está demostrando su poderío ofensivo descomunal, donde los cuadrangulares y bateo oportuno han dictado el destino de las series divisionales. Por el otro, la Liga Nacional se ha convertido en una auténtica guerra de estrategias, donde el picheo abridor dominante y efectividad de los relevistas están marcando una diferencia milimétrica. Por su parte, en la Nacional, Los Ángeles Dodgers ganaron el primer juego 5-3 contra los Bravos de Atlanta. El juego número 2, los Dodgers lo perdieron 2-3. Y el juego 3, ayer martes, lo ganaron los Dodgers 3-1. El juego 4 será realizado hoy miércoles 7 de octubre. Y el quinto juego sería el viernes 9 de octubre aquí en Los Ángeles.
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2: En el Estadio Cuauhtémoc. Tuvimos la fortuna de estar en este año, en este estadio, en esta ciudad, muy bonita la ciudad de Puebla, es una realidad, se vive bastante bien lo que nos decían. Y el estadio, híjole, con sus asegúnes, a mí me parece como que lo forraron con esa situación de azul y blanco que pusieron por fuera, por dentro, a mí me parece que sigue estando igual, incluso descuidadón.
3: Sí, a ver, ese tipo de lona que también se habló mucho por el estadio Banorte, que también la tiene el Allianz Arena, pero bueno, creo que le da un distintivo diferente, por lo menos con los colores del equipo. Se ve bien el estadio Cuauhtémoc, que ya a punto de comenzar el compromiso, y te dejo, Gabo.
2: El árbitro del partido dice que se mueva la pelota. ¡La pasión ya está en la cancha! El balón rueda en el terreno de juego. Puebla y León buscan los tres puntos a través de la aplicación Euforia y TUDN Radio para todos los Estados Unidos. 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El balón es medio terreno. La pelota la tiene el conjunto visitante, manejando el balón en primer cuarto de terreno y tratando de avanzar por el costado de la derecha. La pelota para el medio campo. El balón por el costado de la derecha y tratando de ingresar por lo menos al corredor. Hay saque lateral para el conjunto visitante. Y de pasada, pues vamos con las alineaciones, mi querido Oscar. ¿Cómo saltan al terreno de juego ambos equipos? Primero, ¿cómo lo hace el conjunto cabotero?
3: Saltan al terreno de juego con un 4-2-3-1. En la portería viene Ricardo Daniel Gutiérrez. La línea de 4, izquierda-derecha con Fernando Monarrés, Juan Pablo Vargas, Facundo Almada, Iker Moreno. Doble contención con Alonso Ramírez, Alejandro Organista, triple volante, izquierda-derecha. Primero Omar Moreno Villegas con el gafete de capitán. Por dentro Matías Tomás, por derecha Brian Garnica. Y como único punto estará Luífer Hernández para el conjunto poblano.
2: Balón por derecha. El balón que tiene el conjunto cabotero en zona de medio terreno. La pelota para el frente, el balón lo recupera ya el conjunto de León. Afuera del área grande bajaban a Capito. El árbitro dice que siga jugando y la tiene el Puebla. Balón en medio campo, de primer el toque, tratando de avanzar para el costado de la izquierda. Ahora por el costado de la derecha, pegado a la banda está un jugador que cabotero prefiere en corto para la subida por parte de el centro que venía por el costado de la derecha. El balón en el rebote, ¿quién la tiene? La va intentando Garnica. Abre por la derecha, puede venir a línea final, venía el centro, centro con pierna zurda, balón al área, rechazo defensivo. La pelota la sigue teniendo el Puebla. No, termina entregando la pelota Iván Moreno. Y ahora para salir el conjunto de la Fiera por derecha, termina perdiendo el balón en medio campo.
3: Si te parece, Gabo, repasamos el 11 titular de Javier Gandolfi. La portería Irving Omar Martínez con el 181. Línea de 4, izquierda derecha con Salvador Reyes, Juan Guevara, Johan Romaña e Iván Moreno. Como un contención bastante claro, José Iván Rodríguez. También 4 mediocampistas acompañándolo por izquierda, Ismael Díaz, el panameño. Por dentro, el Nene Beltrán,

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1: Gancha, buena, disparo buscando sorprender a primer palo a Irving Martínez, pero creo que por la forma en la que iba abriendo el balón debería haber buscado el segundo palo. De cualquier forma, el Puebla, que ya es bueno, está intentando y está tocando la puerta del arquero de la Fiera.
2: Balón en medio terreno, la tiene el León. Pelota por el costado de la izquierda, recupera el Puebla y viene ahora en el contragolpe saliendo por el costado de la derecha. Balón para el frente en el recorte, a ver qué intenta el conjunto cabotero. El rebate con zurda, muy desviado. Intentó pegarle al arco el equipo del Puebla, pero el balón se va por un costado, le pegó Moreno. Al final el que le termina pegando es el número 10, Matías Tomás. La pelota se va desviada.
1: Y que algo que estamos notando en este arranque de partido son dos equipos que atacan con mucha gente, por lo menos 5 o 6 futbolistas, mucha gente en medio campo, también sumando al delantero centro. Entonces, en el momento que logran cruzar esa barrera de la mitad del terreno de juego, que se vuelve la zona más poblada por parte de los dos conjuntos, termina siendo un contragolpe, terminamos teniendo...
2: No tiene el Puebla por la izquierda, habrá balones desde la esquina, habrá tiro de esquina, punta de la izquierda, no, al final parece que no, no es pelota para el conjunto del Puebla, vamos a esperar. Parecía que alcanzaba a pegar en un futbolista del conjunto de la Fiera, no, no termina pegando en nadie, ahí solamente el balón se va por línea final a favor del conjunto de el León.
1: Bien la cobertura de Romagna, y que es justo un poco lo que platicamos antes de que tuviéramos esta acción, Gabo. En el momento que cruzan la mitad de la cancha con balón controlado, fácilmente van a llegar al último cuarto, pero esa ausencia de futbolistas defensivos, se quedan prácticamente en ambos equipos los dos centrales y quizá un mediocampista un poco más de contención para intentar defender el embate del equipo rival, pero también con laterales muy ofensivos se vuelve muy difícil defender.
2: Pelota por la derecha, la tiene la Fiera, va intentando meter el servicio, también nos manda mensaje Israel. El Alacrán de Durango desde Chicago nos manda saludos también por ahí. Javier Argueta de California, muchas gracias. Y Lian Eslava también nos manda saludos. Muchas gracias, mi querido Lian, abrazo grande. Balón que tiene la Fiera, pelota por el costado izquierdo. Pegado a la banda, la tiene Reyes. La pelota para ponerla hacia el frente, recupera el cuadro camotero. Y ahora para buscar el contragolpe, Miguel Ángel Navarro, saludos desde León. Pelota por el costado de la derecha. Balón para el frente. Pausa es lo que piden en la banca por parte del Puebla.
1: Y que ahora con tan poca gente, una entrada, lo platicamos, Gabo, tan pobre. Bueno, podemos escuchar de muy buena forma y muy claro lo que sucede en las bancas.
2: Sí, de acuerdo. ¿Cuánta gente calculas realmente en la entrada? Yo creo que unos 2,000 personas, si acaso, ¿eh?
1: Sí, más de 3,000 no lo veo. Creo que de 3,000, 2,500 hacia abajo, y se me haría mucho.
2: Pelota por el costado izquierdo, la mueve el conjunto camotero, va intentando meter el centro. El servicio por parte de Monar, la pelota para atrás, terminan consiguiendo el balón. Todavía el Puebla, a ver si viene el centro. Por abajo tocaban la triangulación, el balón afuera del área grande. La termina sacando Díaz de León y la ponen en medio terreno. Ingresaban otra vez, pero terminan chocándola prácticamente dos jugadores de León y entregan la pelota para el equipo del Puebla. Pico del área, por derecha va a venir el centro. Centro para el área, viene el rebote de cabeza por un costado. Se fue la pelota desviada. Dice el árbitro que hay un choque de cabezas, vamos a ver. Se queja bastante fuerte el futbolista del conjunto de Puebla, que se queda lesionado en el pasto.
1: Un buen servicio de Gardica, un poco retrasado. Es por eso que no permite ahí el recorrido del futbolista de Puebla, que ya iba hacia adelante intentando impactar la pelota con toda la fuerza que llevaba después de la carrera que venía ejerciendo hacia el área. Fue el que recibe el golpe, el casaca número 24, Alejandro Organista, que se choca con Johan Romagna. No hay ningún tipo de infracción, es un choque de cabezas, pero que también el tener que frenarse en seco y buscar ese remate de manera incómoda es lo que propicia también este choque de cabezas.
2: Pelota por el costado de la derecha, balón para atrás en medio campo. Y la tiene la Fiera, también Aurelio Alcalá, saludos amigos, desde Las Vegas, venga, abrazo a toda la gente de Las Vegas. José Luis Mejía, ¿cómo va el marcador? Abrazo mi crack, 0-0 todavía a los 8 minutos de partido también por acá.

0: Sergio López, el panza verde de San José. Salud, mi Gabo. Y Oliver desde San José, California. No es el Oliver, es el Oscar.
1: Se parecen, se parecen. Ambos son cono, ambos son cono.
0: Sí, bueno,
1: se parecen.
0: Venga. Oscar Díaz, que está aquí con nosotros.
1: ¿Será que hablo como Oliver también en una de esas?
0: Pues usted habla como todos, ¿no? Que una vez dijeron que como el Diego, como quien también le dijeron. Y luego creo que aquí alguien le dijeron que también como el señor Max Andalón, ¿no? Que también no sé quién era, no me acuerdo.
1: A mí me han dicho una vez, sí, recuerdo más que como Diego, como Manu. Pero digo, la de Oliver no me había tocado. Bueno, y añadiendo una voz más a la colección.
0: Exacto, exactamente. Bueno, pues aquí está el señor de la voz genérica. No se crean.
1: El señor de todas las voces.
0: No se crean. Es cotorreo. La tiene el Puebla en zona defensiva. Primer cuarto hasta renovar avanzando. Y porque luego son tan delicados que luego se enojan y pues para qué quieren, ¿no? Ah, no, de medio campo. Ya sabía, señor Gómez Luna. Le dije que no se meta a la transmisión. Pelota por derecha, la va bajando con el pecho. Buscando Gardica. Avanzando para el frente. Eduardo Rangel, saludos Gabo, muchas gracias por tu comentario, amigo. Te mandamos un abrazo enorme. A toda la gente que nos sintoniza, síganme en mi nuevo Instagram, Gabo Sainz Oficial, por favor, ahí empiecen a seguirme para que empecemos a crear la conversación. Platíquenos, manden un mensajito y ya estamos conectados. ¿Dónde lo pueden seguir, mi querido Oscar?
1: Arroba Oscar Díaz M, pero va bien esa cuenta, ¿no? Va subiendo, como la espuma.
0: Ahí va,
1: va rápido.
0: Fuera el lugar que marcaron a favor del conjunto de León. Nos dando mensaje por acá, Chucho Mendoza dice: lo bueno que tú sí aguantas la carrilla, no como el Ágala que me bloqueó. No aguanta nada. A mí también me bloqueó una vez el Ágala. AB dice: Gabo, siempre te escucho en el bueno, la mala y el feo. Abrazo grande, muchas gracias. Gracias, ahí estamos. Así que bueno, pues saludos a todos. Balones en medio campo. ¿Por qué está enojado, señor Gómez Luna? ¿Por qué Dios se enoja? ¿No lo quieren en su casa o cómo? Ya carita de enojado. Ay, mira, qué cosa. Balón que mueve el conjunto de León. Reyes por el costado. Balón en medio campo, la tiene Díaz de León. Ahora para atrás. Y moviendo el conjunto de la Fiera. Ha iniciado con mucho estudio por parte de los dos equipos. Díaz de León. Pelota por la izquierda. Reyes buscaba el servicio. Parecía que le pegaba en la mano un jugador del conjunto del Puebla. El balón no deja seguir el árbitro central del partido. Pelota por derecha en tres cuartos de terreno. El taconcito para seguir con el balón. Se le fue la pelota.
1: Sí, ahí ya finalmente no le sale la pelota, que abandona el terreno de juego. Pero creo que entienden ambos equipos que si seguían jugando así, iba a ser un volado quien conseguía la primera anotación. Creo que se están parando de mejor forma, poniendo un poco de pausa en ese ritmo de juego un poco más frenético con lo que iniciaron los primeros 5 minutos, pero de cualquier forma aprovechando los espacios que se les brinden en distintas circunstancias. También la velocidad de las bandas, tienen extremos o volantes por las bandas bastante hábiles y también bastante rápidos, como lo son Garnica, Omar Moreno, Villegas, Ismael Díaz y Edgar Guerra, que es bastante vertical. Entonces esas podrían ser las vías de ataque para los dos equipos.
0: La tiene el Puebla por derecha en tres cuartos de terreno. El cambio de juego viene para el costado izquierdo. Valentín de los Santos nos manda saludos. También Israel Briseño, ahorita vamos con su comentario. Pelota por la izquierda, balón para atrás, la tiene el Puebla. Dice Israel Briseño: Gómez Luna está enojado porque le va al Ratlas. Buenas tardes, amigo Gabo. Venga, saludos. El remate directo, hay un desvío por parte del arquero. Habrá tiro de esquina, punta de la izquierda. 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
1: Primero del partido y lo jugaron en cortito, pero me parece que ya se enfrió. De esos que a veces uno no se explica, Gabo, ese tipo de tiros de esquina donde intentan hacer una jugada prefabricada o a ver qué sale, pero mire dónde termina la pelota. Termina en los pies de su propio arquero por detrás de la mitad de la cancha.
0: Pelotazo largo por la izquierda, balón que tiene el Puebla. Va a venir el centro, consiguen otro tiro de esquina. Pelota por la izquierda. 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
1: Y vamos a ver si ahora Garnica sí apuesta por mandar ese servicio directo, que creo ha sido una de las apuestas al inicio de este partido, desbordar por las bandas y mandar centros. No entiendo por qué no buscan desde el balón detenido algún rematador de cabeza. Vamos a ver si aquí se animan. Vendría con comba hacia afuera.
0: Por cierto, los números del conjunto del Puebla en rosa.
1: Sí.
0: O sea, digo, por el tema del cáncer de mama del mes de octubre, pero pero sí es complicado, verlos, la verdad.
1: Sí, el contraste que sucede también de repente con las Chivas, que adoptan este color de dorsales durante este mes, y sí, finalmente lo mencionas de buena forma, termina por ser por el mes a favor de la lucha contra el cáncer de mama y la prevención, pero que sí, en playeras como estas del Puebla, que predomina el color blanco, de repente se vuelve complicado poder distinguir el color.
0: Pelotazo desde el fondo por parte de Romaña, la manda hasta el medio campo en el rebote, el cabezazo, intenta ganarle el Puebla, otra vez el León. Estos dos equipos jugaron una final en los 90, así que bueno, terminó ganándole el conjunto de la Fiera, por cierto, dirigido con Víctor Manuel Bucetich. Intentaba por la izquierda Cambindo, consigue el balón el equipo del Puebla, pedía a la gente de León en lateral a los 14 minutos, seguimos 0-0, recio dice León. Llega con 3 partidos sin perder y Puebla busca salir de la mala racha de 3 juegos sin ganar, de acuerdo. Génesis dice, hola Gabo, saludos, arriba la América, ¿dónde está el melolengo del feo? No, no sé dónde ande, pero por ahí debe de andar. Sígueme en Gabo Sainz Oficial, estamos más ahí en la red de Instagram. Pelota en medio campo, hay falta, balón que va a mover el conjunto camotero, una falta sobre el futbolista número 10 del conjunto del Puebla, Matías Adrián Tomás.
1: De que finalmente lo frenan sobre la banda, había hecho esa gambeta hacia adentro, se había quitado del futbolista de León y tiene que cometerle la infracción. Digo, a ver, no era todavía una acción de peligro, pero para frenar ese avance, una falta que no se sanciona con tarjeta, le sale barata y evitar el avance del equipo poblano.
0: Balones que tiene el Puebla, tocan para atrás al medio campo y ahora para tocar el balón en zona de la izquierda, pelotazo largo para el corredor, el balón se va a ir por línea final, va a ser despeje de puerta para el arquero del conjunto de la Fiera, Irving Martínez, que hoy dejó en la banca a pues Oscar García.
1: Acá estoy, perdón. Pero Oscar García, sí, a ver qué. No sé si tema algún, que si tenga algún tema físico, a ver, juega un partido con selección, no tendría que ser por tema de descanso, pero quizá tenga un tema de lesión el Gato García, habrá que ver. Ojalá no lo necesite el día de hoy y que tenga que haber cambio de arquero.
0: Balón que tiene el Puebla, recupera la pelota en 3/4 de terreno por el centro y falta, es lo que dice el árbitro. Balón que va a mover el conjunto, el supercabote, ¿qué tal? Así como le gusta con la bandera del Puebla,
1: Sí, ahí anda con máscara y todo, su capa increíble de... Y que, a ver, justo cuando nos regalan estas tomas tan acercadas, vemos todos los vacíos que hay en las butacas. Ahí, bueno, Matías Tomás, que intentaba calar con ese disparo de pierna izquierda, llega por atrás bien Juan Guevara, lo derriba, pero con infracción. Esta puede ser interesante para el Puebla, es una pelota que está en 3/4 de la cancha, por los carriles interiores, algo se puede cocinar desde aquí, guardan corto, mandar un servicio, pero la pelota que sí está bastante lejos como para pensar en un disparo el casaca número 10, que es el que recibe la falta y la va a cobrar.
0: Vamos a ver, viene a pegarle Tomás a buscar poner la pelota en el área, el árbitro dice que cobre ya. Ahora sí, a zumbarle, pegarle directo el balón a las manos, Irving la controla, en 2 tiempos se quedó con la pelota. Cojona dice, saludos Gabo y compañía, puro FC Juárez, aunque gane, venga, también Alfonso desde Louisville, Kentucky. José dice, ¿cómo está su página en Instagram? Gabo Sainz Oficial, para que se vayan a seguirme ya.
1: Y que va bien, va remontando esa
0: página,
1: ¿no? A ver, ahí va, yo hace rato que la vi, iba como en el 700 seguidores, poco a poco ahí va.
0: Ya, poco a poco.
1: Ya ha crecido. Vamos a ver ahora en cuánto va.
0: Gabriel, sí, 800. Sí, me empezó porque tenía 18 mil seguidores.
1: Ojalá la recupere.
0: Pues ahí está todavía en suspensión, a ver qué pasa, a ver qué decide. Señor López Luna, que mejor se calle la boca. El Coyote dice: saludos desde Hackettstown en New Jersey. Abrazo a toda la gente de New Jersey, también en Mundo Martínez. Saludos, Gabo. ¿Quién va a ganar hoy? Nos dice por acá. Moisito, pues bueno, pues no sé, la verdad es que yo pensaría que León, pero vamos a ver. Omar, saludos Gabo, excelente transmisión, muchas gracias. Edwin Noé nos pide que pasemos el partido, pues no podemos pasar el partido, pero bueno, desde el norte de Carolina, saludos. Y bueno, ya te sigo, me dice por acá Cocona desde Denver, Colorado, en Insta, muchas gracias. Alex, saludos desde Tampa, Florida, perdón. Uy. Pelota por izquierda, la tiene Cambindo, se va metiendo al área, sigue Cambindo, le va a pegar, la pone para atrás, es el primero, la pelota pasa, detrás, quien le mata, es zona defensiva, quien le pega, buscando el primero, Los de la Fiera estuvo cerca, Cambindo, también el remate por derecha, pero al final termina mandando la pelota al tiro de esquina. 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
1: Una jugada de bastante peligro, la mejor que ha tenido el conjunto de Leones, pero ya no es el mismo Cambindo de antes, ¿no? Arranca, pero se terminó quedando en el camino.
0: Pelota al área, balón que rechaza la defensa, pelota que queda en medio campo, y el balón para atrás. Y la tiene Irving, Martínez le pega, la pone hasta el costado de la izquierda, muy, muy lejos la pelota, y el balón va a ser para el conjunto del cuadro camotero en primer cuarto de terreno.
1: Y que me parece León Gabo le ha apostado todo hoy al tema de Diver Cambindo. Hoy lo han buscado por lo menos con dos o tres pelotas las veces que ha llegado a ese último tercio, balones filtrados. Este es el único que le ha logrado llegar, intentando aprovechar esa capacidad física y potencia que tiene el 27 de León, pero ya no es lo mismo que hace un par de años. Se quedó como tenía ventaja y se quedó en el camino, lo terminaron alcanzando, pero un León que de momento se le ve sin idea y con muy poca participación de sus extremos.
0: Va saliendo el Puebla desde zona defensiva, pero Monse, por favor, cuéntanos y danos toda la información de Verizon.
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0: Muchas gracias, Monse. 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Pelota que tiene la Fiera en medio campo. Va intentando salir por el costado de la derecha. Aguanta la salida ahí Guerra, tiene que apoyarse, tocaba el balón por la derecha para Cambindo, termina siendo rebotado el balón y ahora intenta el cuadro cabotero. Vamos a ver si viene el contragolpe. Pelota por la izquierda, esto puede ser, que buen recorte, el remate abajo, otra vez Irvine. A la izquierda se lanzó, intentaba otra vez el conjunto cabotero, un buen remate, terminó pegándole el número 9. Ahí Hernández y levantó las manos del arquero Martínez.
1: Buen contragolpe del Puebla ahí, que bueno, terminan encontrando a Luis Hernández para ese disparo en contra de dos, termina enganchando, se perfila de pierna derecha en las afueras del área, impacta, pero una pelota que le falta mucha colocación, que también le falta mucha fuerza y facilita para el arquero. Una buena ocasión del Puebla que sigue llegando, pero no ha podido poner en predicamento todavía al portero del conjunto de León. Cuidado que la perdieron.
0: Pelota que tiene la Fiera, va intentando mover el balón para el frente, lo tiene Rodríguez. José Iván, el remate afuera del área grande, directo al zurdazo, y la pelota se la queda otra vez el arquero Ricardo Daniel Gutiérrez. Intentó el conjunto de la Fiera el remate, bombazo potente, pero se quedó bien el arquero con el balón.
1: Sí, termina agarrando por sorpresa ahí al arquero de Puebla, pero termina reaccionando bien. Tampoco era una pelota complicada, llevaba potencia, pero quedaba a la altura un poco más arriba de su cabeza y pues prácticamente al centro, ¿no? Le disparó al mono, se quedó con ella fácil el arquero y ahora se viene el despeje. Vamos a ver si desde otro contragolpe, que es a lo que le está apostando tanto Puebla como León en estos últimos minutos, pues se puede gestar una ocasión de peligro, pero cuidado con esas pérdidas de balón, que ya tuvieron otra y se puede venir la contra de la Fiera.
0: Balón en medio campo, la tiene el conjunto de la Fiera, va intentando el contragolpe, va a ser saque lateral por el costado de la derecha. Toño Cobos, que tengas excelente transmisión y en sintonía, mi Gabo, un abrazo. Muchas gracias, mi querido Toño, buen viaje para la Ciudad de México para el partido. Va a estar mañana en el partido de sus Rayados, América contra Rayados. También David Seis dice, saludos, Gabo, Oscar, díganle a mi ídolo Gómez que me mande un saludo. Puro camote, poblano, viene el centro, balón al área, la soltaba el arquero por poco el conjunto de la Fiera. Hace el primero, titubeó el arquero en zona defensiva cerca de Díaz de León.
1: Un muy buen servicio desde el costado a la derecha, la pelota que pica en el área chica, por eso se vuelve un poco complicada para el arquero, pero imperdonable cómo regala la pelota. Termina atajando en dos tiempos cuando ya venía cerrando ahí Ismael Díaz con la casaca número 11. Un segundito más que se hubiera tardado en agarrar por segunda ocasión esa pelota, hubiera caído el primero. Y no sé si compartes conmigo, Gabo, pero creo que más allá de que a Puebla no le han llegado mucho, es verdad, ha tenido dos o tres llegadas en contra en los últimos dos o tres minutos, pero por más de que le han llegado muy poco, es un equipo que transmite mucha inseguridad en el momento que cruzan su mitad de la cancha. Sientes que en cualquier momento puede haber algún error para que tenga su primera anotación en contra.
0: Sí, de acuerdo, aquí parece que el que se equivoque va a terminar perdiendo. El Búfalo, saludos, Gabo. Y nos dice por acá David 6, que le diga al Tate si me da permiso de seguirme en su nueva cuenta. Pues sí, gracias, porque a que dice que sí. No, qué cosa terrible lo de Hugo Maradona. Ahora resulta que tiene que dar permiso este señor. Y que eres su ídolo, imagínate, apa idolitos, mi querido David, apa idolitos. Pues de eso nada, mejor nada. Pelota en el área, la tiene el León, casi intenta pegarle Camino, no pudo pegarle de buena forma. Sale al Puebla y va a ser lateral. Pelota para Reyes, vamos a ver si lo dejan al futbolista del conjunto de León hacer.
1: Muy nervioso en este caso fue el que termina cometiendo Fernando Morarres, el que termina entregando la pelota, pero muy, muy nervioso el equipo de Puebla en zona baja. Parece que, a ver, no saben cómo rechazar una pelota, en qué momento reventar, terminan queriendo jugar con la pelota limpia, intentar salir con balón controlado cuando las situaciones no están para ello.
0: Y sale el Puebla ahora por derecha, vamos a ver si esta es buena, pelota para el pico del área, viene el centro, termina siendo espantoso el servicio. Y otra vez intenta el cuadro cabotero en el rebote, la tenía en zona defensiva Romaña, que tapa la salida por parte del conjunto del Puebla y el balón le queda en el área al equipo visitante.
1: Un partido que ha estado muy igualado, porque ya comentamos el tema de Puebla, que le han llegado poco, pero en el momento que le llegan es un equipo que transmite demasiada inseguridad, un equipo muy nervioso. Pero León, a pesar de que le han llegado en más ocasiones, es un equipo que sí te transmite esa seguridad, que si no llega Guevara, llega Reyes, llega Romaña, Iván Rodríguez puede descender y llegar a cortar alguna pelota. También el tema de Irving Nomar, que con cada pelota que le ponen, que le tiran, termina cogiendo más confianza en este arranque de partido.
0: Balones que manejan en primer cuarto de terreno por el centro, va saliendo el Puebla, son 25 minutos ya, Puebla está empatando a 0 goles con León.
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0: Balón que tiene ahora el conjunto del Puebla. La pelota para manejarla en el medio campo. Va intentando meterse hacia el frente. Y el balón para tratar de dejarlo en el medio terreno. La tiene otra vez Reyes en zona defensiva. Romaña. Balón por derecha. Va tratando de avanzar y cruzar el medio campo. La pelota para llevarla hacia el frente. Cambio de juego para el costado izquierdo. Muy alta. Muy alta para Díaz de León. Quiso bajarla con la cabeza. La pelota se va. 26 minutos 0-0.
1: Buen cambio de frente, pero sí le queda bastante arriba el casaca número 11 al panameño. Y bueno, otra posesión para el Puebla que intentan armar de poco a poco jugando en zona baja. Vamos a ver si se puede gestar algo que le hace falta. Emociones fuertes a este partido, Gabo. Si bien hemos tenido varias llegadas, sobre todo de Puebla, ninguna de ellas ha sido de gran peligro. Creo que las dos que hemos tenido de mayor peligro fueron en el área, precisamente el Puebla. De manera irónica, el equipo que menos le han llegado, más peligro ha tenido cuando se acercan a su área, esa pelota que no termina por quedarse con ella en primera instancia, Ricardo Daniel Gutiérrez, y posiblemente también la pelota que no logra controlar Fernando Monarres, que le queda en el punto penal. Pero un partido en el que no se han exigido a los arqueros y que necesitamos más emociones. Vamos a ver si en los 20 minutitos que nos quedan antes de ir a la pausa, antes de ir al descanso, podemos tener una anotación.
0: A ver, no entiendo, el panza verde dijo: saludos mi Gabo y Oliver.
1: Ajá.
0: Ok. Y le dice, pues sí, tiene el mismo tono de voz Oscar que Liker. O sea, bueno, ¿que Liker o que Oliver? No, panza verde.
1: Es que son gemelos, acuérdese.
0: Sí, claro, los gemelos fantásticos, ahí está. Mario Ruiz dice, ¿qué onda mi Gabo? ¿A qué hora juegan los Chiquitigres? Bueno, ahí está, contra Satanás del Toluca. Después de este partido es el partido de Tigres-Toluca. La pelota la tiene el Puebla. Por la izquierda el remate directo. Termina haciendo la pelota rechazada hasta el medio campo. Intenta Iván Moreno. Luis Alberto Anguiano, salud Gabo, un fuerte abrazo desde Guadalajara, abrazo a toda la gente de Guadalajara, mañana clásico tapatío. Síganos en las redes sociales, su servidor en Gabo Sainz Oficial en el Instagram, mande ahí ya para seguirme. Desde Atotonilco también, Gualdito, saludos Gualdito. Ahí está, ¿y dónde lo siguen mi querido Oscar?
1: @ Oscar Díaz M en Instagram, ahí me pueden encontrar. Díaz con Z.
0: Perfecto, muy bien, ahí está, balón en medio campo, la tiene Hernández, abre por derecha. El balón para el frente lo tiene el conjunto cabotero en medio campo. Tiene que regresarse. Antes de cruzar el medio terreno tienen que tocar la pelota. No pudieron avanzar.
1: León que está adelantando esa línea de medio campo de una Amanda Aldair, a Beltrán, a Díaz, a Guerra, a presionar ante la salida de Puebla, que le está costando mucho salir de su primer tercio de cancha al equipo camotero.
0: También nos manda mensaje por acá desde Tolimán, Jalisco. Saludos a toda la gente de Tolimán. La pelota la tiene la Fiera Moreno. Lanzamiento para el frente. Esta puede ser buena dentro del área para el remate. El balón no terminó quedando muy complicado. No encontraron a Cambindo, también a Díaz de León, pero intentaba hacer la jugada por el costado de la derecha. Y el número 18, el conjunto de la Fiera Guerra.
1: Bien ahí Fernando Monarres, viene la cobertura, lo termina desestabilizando, dándole ahí uno que otro empujoncito, no lo suficiente para que sea una falta. Si hubiera sido en el área, claramente hubiera sido un penal, y si no hubiera sido en el área, seguramente un tiro libre y una tarjeta roja por ser último hombre. Pero buena cobertura del número 7, la forma en la que desestabiliza el número 18, que termina intentando poner una diagonal retrasada en el área, pero ya cayéndose con muy poca fuerza esa pelota, y ningún futbolista de la Fiera que venía entrando, quizá una de las más claras que tiene el equipo de León hasta estos momentos, pero no lo logró capitalizar el equipo de la Fiera, por lo menos con un disparo.
0: Humberto García desde San Antonio, Texas, saludos a toda la gente de San Antonio. Pelota en medio campo, la tiene el Puebla, van avanzando para cruzar el medio terreno, casi llegando ya a los 30 minutos. Seguimos 0-0 a través de la aplicación Euforia y TUDN Radio. La tiene Puebla, espera Hernández en el área, el balón por derecha, a ver si mete el centro Garnica, la pelota en corto, otra vez para meter el servicio, centro, el remate, gol. Fuera de lugar, había reventado muy bien Enrique Hernández, el venezolano. Y el árbitro dice que hay posición adelantada. Yo te escucho, Oscar.
1: Y que me parece ni siquiera la tenemos que ver otra vez. Es un servicio desde la derecha, bien lo mencionas, por parte de Brian Garnica. No le llegan a la marca a tiempo. Y me parece que sí está muy adelantado Luífer Fernández. Hace un buen remate de primera intención, no la intenta controlar. Como viene por delante del punto penal, acelera Chico, un remate a primer palo. Pero sí, Gabo, bastante claro el fuera de lugar. Me parece que incluso el asistente se tarda. Era bastante clara el adelantamiento del número 9, pero bueno, por lo menos ya en el factor psicológico sí empiezan a poner un poco más nervioso al arquero de la Fiera, Irving Omar Martínez, con esta anotación que no sumó, pero ya demostraron que en el momento que tengan una clara, sí la pueden hacer valer para comenzar a tener la ventaja en el marcador.
0: Balón que tiene desde el fondo el conjunto de la Fiera con el futbolista Guevara, saliendo y tratando de mandar el balón hacia el frente. Salud, mi Gabo, dice Nani Gurrusquieta desde Tijuana la Bella, después de 4 horas de camino, pero ya listo para mañana, apoyar a Chivas. Salud, mi Gabo, y un abrazo para el buen Oscarín Díaz, que es Chiva, exactamente. Saludos al Tate, que no va a dormir esperando el clásico tapatío. No duerme. Está vuelta para un lado, vuelta para el otro, vuelta para un lado, vuelta para el pobrecito muchacho, la verdad, sí. Me da pena, me da lastimita, señor Romero. Un tipo que le duele mucho que pierda su equipo.
1: ¿Cuál de los dos?
0: Más el América, después el rojinegro, sí. Este ya es Águila Zorro, ya no es Zorro Águila. Pelota en medio terreno, la tiene el conjunto de la Fiera. Intentaba el Nene, el balón es rebotado y va a quedar hasta zona defensiva con el arquero Martínez. El Checho dice, hola Gabo, los saluda el Checho, saludos a Oscar. Páginas de paso a subir fotos prohibidas. Te pasó por subir fotos prohibidas de la Galáctica arriba en América. No, ojalá me hubiera pasado por eso.
1: Epa.
0: Pues sí, que tiene. Pero no pasó por eso, pasó por otra cosa, mi Checho. Como tú has tenido como 20 Instagram y todos te los quitan por eso, ¿tú crees que todos se nos pasa por eso? Raúl Gutiérrez, Gabo, un saludo desde Los Ángeles, California. Saludos a toda la gente de Los Ángeles. Abrazo, síganme en Gabo Sainz Oficial. ¿Dónde más, mi querido Oscar? ¿Dónde lo pueden seguir?
1: @ Oscar Díaz M en Instagram, en TikTok como Oscar Díaz F1, donde también hablamos, subimos cositas de fútbol, pero sobre todo de Fórmula 1 para quien le gusta el deporte motor.
0: Ahí está entonces, Raúl Gutiérrez, arriba el azul. Por cierto, el próximo domingo me toca el Pumas contra Cruz Azul, mañana el América contra Rayados, así que los espero en los dos juegos. Otra vez posición adelantada. Bueno, la verdad es que el Puebla ha tenido chances, pero no se concentra al momento de hacer la jugada previa, ¿no? El toque anterior.
1: Sí. Y León no ha tenido y ha aprovechado de mejor manera lo poco que ha tenido, pero un partido por diferentes circunstancias que viven los dos equipos, bastante igualado. Nos quedan poco más de 12 minutos para irnos al descanso, más el tiempo agregado, y de momento no se ve cómo se puede abrir el marcador, más allá de una acción como la que tuvimos, un servicio de algún futbolista que se descuelga en el área como lo hizo Luífer Hernández, pero que estaba adelantado. Se ve complicado que puedan tener alguna ocasión, y cuidado que ya la perdían salida el conjunto de León,
0: Puebla casi por poco la tenía por el costado de la derecha. Chely nos manda saludos desde Utah, abrazo desde Utah, toda la gente que se conecta, conéctense en Gabo Sainz Oficial y mi nuevo Instagram. El señor Gómez Luna está enojado porque tengo nuevo Instagram. Pero y sigue enojado, ¿no? Qué cosa, pobrecito. Balón por el costado de la derecha también. Juan Canales, saludos Gabo desde Utah, el Capi, venga, saludos, abrazo a toda la gente. Pelota para atrás, la mueve Beltrán. Más atrás tienen que dejarla con el arquero Martínez, que prácticamente salió para el primer cuarto de terreno por el centro. El partido no rompe por ningún lado.
1: Sí, no, creo que, a ver, lo que platicamos sobre que eran dos equipos que iban, que estaban yendo mucho al frente, y en el momento que cruzaban mitad de la cancha al inicio del partido, es una condición que duró 5 minutos porque se dieron cuenta que iba a ser un volado, que recibe el primer gol en contra, y se estaban mostrando mucho hacia el rival, se están parando de mejor forma, pero también en la contundencia que tienen al frente es bastante pobre de ambos conjuntos. Entonces, sí, un partido que está estancado bastante, y también el ambiente, la poca gente que está en el estadio, no ayuda para que se pueda prender este compromiso.
0: Saludos para Roberto Ávila desde San Diego. Saludos, me dio mucha risa tu mensaje, mi querido Roberto. Mario Ruiz, ¿cómo estás en tu nuevo Instagram? En arroba Gabo Sainz Oficial. Manuel Sainz, saludos primo, saludos, abrazo primo. Y nada más, me quedé esperando tu mensaje, pues ya busqué otra cosa. Pero bueno, gracias de todas maneras, bueno, para traerlas la muerte, porque llegaron por ahí. Láser, mi querido Gabo, con ver que están narrando, damos cuenta que el juego está aburrido. Bueno, pues ¿qué pasó? ¿Qué pasó? Está bueno el juego, está bueno. Ahorita rompe. 35 minutos Puebla y León están 0-0.
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0: Gracias de Puebla, qué buena triangulación, el rebote Martínez, perfecta para mandarla por fuera. Otra vez posición adelantada.
1: Otra más, un mano a mano que tuvieron con el arquero. Por lo menos no se lamenta tanto, si lo hubiera mandado a guardar, era fuera de lugar de cualquier forma. No valía, pero les estamos contando. 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Por TUDN Radio el día de mañana, la postemporada de la MLB que está a todo lo que da. Pero sí, Gabo, otro fuera de lugar que, bueno, Puebla parece que las dos o tres más claras que ha tenido han estado adelantados. Sepa ahí el túnel, ¿eh?
0: Tomorrow's el partido entre White Sox y los Guardians. ¿Con quién va usted?
1: De esos dos, ninguno, pero yo voy con los Dodgers.
0: Con ninguno,
1: los
0: que quedan vivos. Qué cosa, si no me le pregunté que a quién pasaba y me dice ninguno. White Sox. Ya sé que no le va a ninguno de los dos.
1: White Sox, el equipo del Papa, trae la bendición divina.
0: Bueno, es cierto, sí, dicen que le va a los White Sox. Pelota por la izquierda, viene el centro, balón al área, viene Hernández, el cabezazo, el arquero Martínez. Muy bueno el centro desde la izquierda, Hernández, también llegando el venezolano, y perfecto Martínez en el área, sacando la extensión para quedarse con la pelota.
1: Gran rebate del número 9, estaba agarrando el movimiento contrario al arquero, pero bien mete esa mano derecha el arquero de León. Ahí viene Irving Omar Martínez, que parece que con cada vez que le llegan se vuelve más seguro. Muy bien hoy el arquero de León, ha sido una de las claves, al menos hasta este momento, para que en pelotas como esta, que han sido pocas, donde no ha sido tan exigido, pero que León mantenga ese cero atrás ante, bueno, las pocas posibilidades que ha tenido hacia el frente. Pero es importante que se mantenga así el conjunto de León, porque en el momento que Puebla le pueda clavar uno, ahí se van a encerrar y va a ser un partido mucho más complicado de abrir para la fiera.
0: Balón que saca desde el fondo Guevara, la ponen para el frente. Nos manda mensaje Rodolfo, dice: un saludo Gabo, mi esposa Joana y yo te estamos escuchando, muchas gracias mi querido Rodolfo, abrazo enorme. Maldonado, ¿por qué no te llevas al Cooper? Dice Maldonado Rodríguez, no, el Cooper no, que se quede en la casa. La pelota la tiene la fiera, el rebate con pierna derecha, el balón en el rebote, la tiene ya el arquero, intentaba hacer el gol Cambindo, estuvo cerca el conjunto de León.
1: Un Cambindo que, bueno, pocas ocasiones ha tenido hoy, si no mal recuerdo, esta es la primera en la que puede disparar, ahí le queda el rebote, mete el riflazo de pierna derecha, pero le faltaba mucha dirección o por lo menos potencia para intentar evadir al arquero, pero bueno, un diver que es de las características que siempre ha tenido el futbolista colombiano. No es un futbolista que en un mano a mano contra más un futbolista te pueda ganar para conseguir alguna opción de frente a arco, se la tienes que dar prácticamente para definir, pero bueno, vamos a ver si con esto empieza a tomar un poco más de confianza el colombiano y quizá en una posible jugada que tengamos antes de terminar este primer tiempo se puede hacer presente en el marcador.
0: Romaña abre por la izquierda, Salvador Reyes con la pelota, el balón para el frente, la sigue teniendo la Fiera y Díaz de León buscando la pelota para el medio campo, la tiene ahora para mover Iván Rodríguez, otra vez Guevara, ahora Romaña por derecha cruzando el medio terreno, abre para el frente, va intentando el conjunto visitante, mantiene la pelota, no metieron el centro, la triangulación, el balón lo recupera el Puebla. JP Perú dice: Gabo, saludos desde Atlanta. Abrazo a toda la gente que nos sintoniza en Atlanta, Georgia. Mario Ruiz, ¿qué opinas, Gabo, de la despedida de Messi? Que ya se había tardado, que qué bueno que se fue, ya. Ya. ¿Para qué?
1: Hay que ser hater, Gabo.
0: No, pues ¿para qué? También, ya. Y Cristiano también, si ya está pensando lo mismo, ya, que le caiga también, ya. Vámonos, lo que sigue.
1: Ahí se habla de 6 mesecitos de suspensiones.
0: Sí, es lo que dice el reglamento, pero pues ya vieron que salió Jorge Jesús diciendo no hay problema, todo se puede arreglar, venga. No, bueno.
1: Pues ¿para qué están las reglas?
0: Ahí está, para que vea. También Juan Pablo Silva dice: Gabo, buenas noches, saludos a toda la gente que se conecta también. Juan Canales. No entiendo. Ah, que ya aparecen al Cremas, dice, puro fuera de lugar, bueno, saludos. Pelota por la izquierda, la tiene Díaz de León. Pelota que viene en el centro, balón rebotado, va a ser saque lateral. Casi a los 40, pero simplemente no pueden hacer ni uno ni otro algún remate bueno al arco.
1: Así es, Gabo, ya 5 de terminar esta primera parte. 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
0: Balón que va a tener desde el fondo el equipo local, el conjunto cabotero, que está empatando a 0 goles a los 40 minutos.
1: Y hablábamos en la previa que podía ser un partido de muchos goles, pues ya terminamos tirando la mufa.
0: Sí, completamente. Es que de repente son buenos partidos estos ahora. Sí, nos han mantenido solamente con esas ganas de ver un buen juego.
1: Ha sido más el miedo a perder que ganar.
0: Completamente. Díaz de León por la izquierda cruzando medio campo. La tiene el futbolista panameño, la tocaba para atrás. Por cierto, ahora que decíamos de Panamá, pues ya están la Nation, ¿no? México, también está Jamaica, que va a jugar contra México. Está Guatemala, si no estoy mal, que va a jugar con Canadá. Está Panamá y está el conjunto de Estados Unidos, ¿no? Que creo que va con Haití.
1: Pero ahorita, sí.
0: Con Haití,
1: ya,
0: ¿no?
1: ya la confirmación del señor productor. Pero pues los mismos de siempre, prácticamente.
0: Pelota por izquierda, el remate directo al arco, rechace defensivo, intentaba el Puebla. Recupera el equipo Esmeralda y ahora intentando por el costado de la derecha, a ver si hace alguna buena ahí el equipo de el León. Balonazo largo por el costado de la derecha, Díaz de León. La tocada para el frente, recupera la Fiera, a ver quién le pega en el rebote. Se mete Cambindo, también Díaz de León, el centro. ¡Y

0: entrando al área, abre para el costado, el balón para que lo metan prácticamente rasando y buscando la pierna por parte de Camito, y después prácticamente en el área pequeña solo, la remató con la derecha y la pone en el fondo. 10 de León, el juego lo está ganando la visita, 1-0 los Esmeraldas le están pegando al Puebla.
1: Por fin el invitado más importante se ha hecho presente, el gol, el 1-0 por parte de la Fiera, y hay dos grandes aciertos en esta jugada. Todo parte de un rebote que le cae al Nene Beltrán en el costado derecho de la frontal del área. Levanta la cabeza, no se engolosina, ve a Diver cambiando por derecha, haciendo el movimiento, le pone una gran pelota filtrada y Diver ve perfectamente ahí a Ismael Díaz de León, que venía entrando a segundo palo. Lo asiste de gran manera el número 11, un gran servicio de primera intención del colombiano. Muy bien hecho en esa jugada por los futbolistas de León. Era todo lo que necesitaba un Puebla que, lo decíamos, bastante nervioso en ese último cuarto del terreno de juego ahí en zona baja, y que León lo logra capitalizar. Y creo, quisiera pensar, Gabo, que con la anotación de León vamos a tener un mejor partido, más movido, un Puebla que vaya a buscar ese gol del empate, y un León que creo no va a desistir y va a buscar el 2-0 para intentar matar este compromiso. Creo que caso contrario de lo que hubiéramos obtenido si Puebla marcaba el primero del encuentro.
0: Qué zapatazo el de Ismael Díaz de León, parecía que llevaba puestas las botas de Boot Barn. 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Al 42 lo está ganando la Fiera de visita al Puebla, 1-0.
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0: Ahí está Zazueta, David nos manda mensajes, saludos Gabo, también Paperoso, saludos Gabo, abrazo de gol, saludos Paper, abrazo enorme. Muchas gracias a toda la gente que se conecta a las redes sociales. Que nos sigan en arroba Gabo Sainz Oficial en el Instagram. Váyase para allá y síganos ya. ¿Dónde te encuentras, mi querido Oscar?
1: Arroba Oscar Díaz M en Instagram y también Oscar Díaz F1 en TikTok.
0: Ahí está Ángel. Saludos, Gabo. Abrazo a toda la gente que nos sintoniza. Tenemos para el día de mañana también a los Diablos. ¿Estoy bien o no?
1: Está también en Querétaro, no. Querétaro el día de mañana, Querétaro. Es con lo que se abre. Perfecto. La tanda de partidos el día de mañana.
0: Luego el clásico tapatío y luego el América contra
1: Rayados. Sí, señor.
0: Perfecto, ahí está.
1: Así es.
0: Querétaro Atlante. Muy bien, gracias, señor Gobernona. Pelota por derecha, va intentando el conjunto de la Fiera meter el centro, tiro de esquina, punta de la derecha. 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
0: 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Completísimo, completísimo. ¿Qué pasó? ¿Por qué la risa? Qué cosa, no, bueno. Va a venir el centro, tira esquina, pelota desde la derecha. A meterlo el centro, el Dene, también está cerca, Lara. Viene el centro, balón al área. Rechace por parte del conjunto de la franja, ya son 46 minutos. No ha dicho cuánto, ¿verdad?
1: No, todavía no. A ver, vamos a ver si en esta pelota que recién salió vemos el cartel del cuarto árbitro hoy, Mario Terrazas Chávez.
0: Ahí tiene esquina por el costado de la izquierda, pelota para el conjunto de León, que está intentando, tratando por lo menos de meter el balón al área. Y ya está ganando el partido 1-0 con un buen gol que hizo Ismael Díaz de León, el panameño. A meter la pelota al área, el Nene. Abusado, Nene, está el micro atrás. Le va a pegar el número 6 del conjunto de la Fiera. Viene el centro, balón a primer palo. El cabezazo que intenta pedir una mano, que dice el árbitro que no hay nada. El balón sale y va a ser lateral por el costado izquierdo. Pelota para el conjunto de la Fiera.
1: Serán dos minutitos, Gabo, únicamente dos ya, añadido,
0: ¿no? Pues ya prácticamente, ¿sí? Se están cumpliendo. En segundos posiblemente termine ya la primera parte. Le pega
1: en la cadera,
0: en el estómago.
1: Ni siquiera toca la mano. No,
0: así
1: no,
0: es.
1: No hay nada.
0: Berna. Nos manda saludos, abrazos, mi querido Berna, y el árbitro del partido dice que termina el juego en su primera parte, que vamos a descansar. Parecía que nos íbamos 0-0, pero Ismael Díaz de León al 42 hizo el gol para poner a ganar a la Fiera de visita 1-0 contra el Puebla. Pausa y venimos con más de la jornada 11 de la apertura 2026. Regresamos.
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0: Ismael Díaz de León. 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Oscar nos cuenta qué pasó en la primera parte.
1: Así es, un partido que comenzó, lo platicamos, los primeros cinco, bastante movido, pero finalmente los dos equipos entendieron que si seguían así iba a ser un volado el que marcara la primera anotación, y también tuvieron un poco más de miedo a perder que las ganas de ganar en este arranque de partido. La primera de más o menos peligro que tuvimos, al minuto 17 llega de un tiro libre de Matías Tomás en tres cuartos del terreno de juego. No esperábamos que impactara directo al arco y hizo lo propio, pero en el fondo, con poca sorpresa, estuvo atento el arquero de León, que hoy ha estado impecable en las pocas intervenciones que ha tenido. Tampoco ha sido muy exigido. Después, al minuto número 19, una pelota filtrada para Cambindo por el costado a la izquierda. Arranca velocidad con ventaja, pero terminan alcanzando al futbolista colombiano. Termina habiendo serie de rebotes en el área. Dos remates también dentro del área por parte de León. Ninguno puede quebrar la defensiva del conjunto camotero, y esto seguía 0-0. Al minuto número 30 caía el que hasta ese momento era el 1-0 para los poblanos. Un gol anulado de Luífer Hernández por fuera de lugar. Llegó desde un servicio del costado a la derecha, cortesía de Brian Garnica, un servicio que llevaba con base fuera, servicio de pierna derecha, y también con el botín diestro fue Luífer quien impactó al primer palo de Irving Martínez para mandar a guardar esa pelota, pero había una posición adelantada bastante clara y esto se mantenía 0-0. Al minuto 37, otra gran intervención del arquero de Irving Martínez después de un cabezazo de Luífer Hernández. Este no llevaba fuera de lugar, estaba agarrando en trayectoria contraria al arquero, pero mete un buen manotazo con la palma derecha para evitar la caída de su arco. Y cinco minutos después, al minuto 42, cayó el gol que tiene ganando el equipo de la Fiera. Un rebote que queda en la frontal del área para el Nene Beltrán, que levanta la cabeza, mete la pelota filtrada al corredor del área por el costado diestro y de primera intención. Diver Cambindo manda el servicio hacia el segundo palo para que aparezca Ismael Díaz de León para mandarla a guardar de pierna derecha, segundo palo, simplemente para cerrar la pinza, facilito, en una gran jugada del conjunto de León, una gran jugada colectiva después de una pérdida del conjunto de Puebla. Y con esto, León lo está ganando en calidad de visita 1-0 y estaría llegando a 20 puntos con este resultado. Estaría sobrepasando equipos como Guadalajara, Querétaro y Atlas, y estaría empatando América y Toluca con estos dos últimos equipos con su partido pendiente esta jornada.
0: Eso es lo que ha pasado en esta primera parte entre el conjunto de León y el equipo de El Puebla. 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Pausa y venimos con más. León lo gana 1-0 al Puebla.
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0: primera.
1: Tendrá el conjunto del Puebla, pero del lado de Leone, Javier Gandolfi tendrá disponibles a Oscar García, arquero que, bueno, esperemos no sea necesario ver a otro arquero hoy en el terreno de juego. Está también Sebastián Vegas, está Abraham Villegas Maciel, Brian Colula, está Paul Bellone, Jordi Cortizo, Juan Domínguez, Rodrigo Echeverría, Daniel Árcila y José El Plátano Alvarado son las piezas que tendrá disponible Javier Gandolfi para esta segunda parte. Algunas de las cosas que platicamos, León armado a partir de futbolistas de segunda línea, descartes de algunos equipos un poco más poderosos en la Liga MX en los últimos tiempos, pero un equipo bastante competitivo. Esta zona, Gabo, amigos, las opciones que tendrán ambos equipos para la segunda parte, en la que León tendrá que mantener el resultado y Puebla a buscarlo ante su gente.
2: Ahí está entonces las opciones de cambio por ahora, y bien lo decía mi querido Oscar, con el resultado parcial y falta mucho tiempo también, y obviamente la jornada, León está escalando a la tercera posición del campeonato, el Puebla se queda en la 9. Pausa y venimos con más en tu DN Radio y la aplicación Euforia.
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2: Parte del arranque de la jornada 11 del fútbol mexicano. León lo está ganando 1-0 ante Puebla en el Estadio Cuauhtémoc, que hace 3 días celebró su aniversario número 58. Ya los 22 futbolistas a punto de entrar al terreno de juego lo están haciendo en estos momentos bajo la producción de Tate Gómez Luna junto a Gabo Sainz en la narración y un servidor Oscar Díaz. Les agradecemos su compañía en este arranque de la fecha número 11. También el regreso a la Liga MX tras el parón de la fecha FIFA moverá el conjunto del Puebla para arrancar esta segunda parte. De momento no se ven modificaciones. Si hay alguna, Gabo, te las estaré comentando. Que sea un muy buen segundo tiempo y que caigan más goles en esta parte complementaria, Gabo. Mucho éxito.
3: Muchas gracias, mi querido Oscar, por prácticamente todo listo ya para este segundo tiempo. El árbitro checando que todo esté como se mandó. Así que ahora pita y dice que se mueva la pelota. ¡La pasión! Ya está en la cancha. El balón rueda en el terreno de juego. Puebla y León buscan los 3 puntos a través de la aplicación Euforia y TUDN Radio. Por ahora, y solo por ahora, el conjunto de la Fiera los tiene en la bolsa. Ya veremos cómo terminan esos puntos y con quién. Hay falta por parte de Lara sobre un jugador del conjunto camotero y ahí la termina marcando a favor del equipo del Puebla.
2: Sí, bajó a Moreno Villegas, el casaca número 8, volante por izquierda el día de hoy. Una falta clara ahí del número 203 de León para arrancar calientitos esta primera parte. Vamos a ver cómo se desenvuelve y me voy percatando de algo, no sé si usted también lo hizo.
3: A ver,
2: la primera parte, pues sí, es poca la afición que hoy se dio cita en el Estadio Cuauhtémoc, pero como quiera, se escuchaba, se hacían presentes en esta segunda parte, ya con el gol en contra, pues se escucha prácticamente vacío el estadio.
3: Sí, la verdad es que muy, muy poca gente y como que a lo mejor algunos al ver que iban perdiendo ya se fueron. La cobran en corto, pelota por la izquierda, la maneja el conjunto del pueblo, mete en el centro, segundo palo, el remate de cabeza buscando a Hernández. El balón queda ahí, la termina sacando

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1: Partido se mantiene en el terreno de juego.
2: Ahí está. Muchas gracias, mi querido Oscar. Pablo Eduardo Rojas, saludos. Saludos, mi querido Pablo, abrazo enorme. Pelota por la derecha, va a venir el centro. Intenta el pueblo, el remate directo con pierna zurda. El arquero, otra vez. Martínez primero, quitándole la fuerza, escupiéndole, y como tenía un jugador del Puebla muy cerca, la manda por la derecha, el remate que terminó metiendo Garnica.
1: Y cuidado con esto, porque León le ha dado muchas facilidades en estos primeros 3 minutos de segunda parte al conjunto de Puebla. Han entrado un poco sobrados, creo yo, a la cancha. No presionan ahí a Garnica en ningún momento, y tenía dos futbolistas libres como lo son Salvador Reyes y Juan Guevara, que pudieron ir a la cobertura del casaca número 27. Cuidado, porque en cualquiera de estas, en cualquier desconcentración, pueden poner en riesgo el resultado el conjunto de Gandolfi. Entonces vamos a ver y esperar que para el bien del conjunto de la Fiera esto haya sido una llamada de atención y no menosprecien al rival, que si bien no ha estado fino el día de hoy dentro del área de los Esmeraldas, pues en cualquier momento, en una de estas jugadas, como el disparo que se saca a Garnica, puede venir un rebote, un desvío o directamente la pelota directito a puerta. Pero bueno, vamos a ver, pinta para hacer una segunda parte un poco más movida, Gabo.
2: Pablo Rojas desde Juárez nos mandaba mensaje, y Morís 1177 desde... Ah, no, nos dice, perdón, de los más de saludos. Saludos, Gabo. Pelota en medio terreno, balón que va hacia el frente del Puebla, intenta ganarle el conjunto de León. Ha hecho un poco más como para tratar de ganar el partido y ya lo está haciendo por 1-0 con el gol de Díaz de León. Pelota para atrás, le pega Martínez, la manda por derecha, balón al medio campo, el balón muy complicado para Iván Moreno, va a ser lateral por la izquierda para el equipo capotero. Balón al medio terreno, la tiene el Puebla y lo maneja para el costado de la derecha. Síganos en las redes sociales, arroba Gabo Sainz Oficial en el Instagram, vaya a seguirme, nueva cuenta, así que bueno, pues ahí para que esté conectado. Mi querido Oscar, ¿dónde lo pueden seguir?
1: Arroba Oscar Díaz M en Instagram y en TikTok, arroba Oscar Díaz F1, ahí me pueden encontrar para quien guste.
2: Ahí está, para que te conecte con nosotros. Cronistas dice, abrazos desde Querétaro, mi Gabo, abrazo a toda la gente de Querétaro, que siempre están al pendiente de las transmisiones de TUDN Radio. Pelota por el costado izquierdo, va intentando el Puebla, va a venir con el servicio, espera Hernández, el remate directo con pierna derecha, la pelota se va muy, pero muy desviada, le pegó el número 8 del Puebla, Omar Moreno.
1: Sí, que había tenido pocas, les recuerdo, parecidas a esta, una de las primeras del encuentro, un desborde por el costado de la izquierda, termina enganchando, se perfila de pierna derecha y un remate que termina cayendo a primer palo en las manos del arquero. En esta ya busca llegar al segundo palo, pero la pelota que toma mucho aire y se va sencillamente por arriba del arco. Cuidado.
2: Balone para el frente, intentaba ganarla el conjunto de la Fiera, pero el balón queda suelto y ya la tiene el arquero del equipo capotero, Ricardo Daniel Gutiérrez. Adrián Sandoval, saludos. Gente de Nayarit radicada en Virginia. Venga, pues saludos para todos los de Nayarit que están en Virginia. Pelota para atrás en zona defensiva, la tiene el cuadro camotero para sacarla desde el fondo. Y el balón en medio campo, la recupera ya la Fiera. En zona defensiva, Guevara tocando con el arquero Martínez. Y este por la izquierda en medio terreno. El balón para cruzar el medio campo. ¿Qué pasó, señor Díaz? ¿Todo bien?
1: No, nada, todo correcto. ¿Pasó? Todo correcto.
2: Ah, bueno. Es de la nada, se ríe, bueno, qué cosa. El balón en medio terreno, la pelota de Romaña, pelotazo largo con pierna zurda, balón a las afueras del área, el balón lo termina ganando ya el arquero del conjunto de Puebla.
1: Y se vendrán dos modificaciones para el conjunto poblano, ya el Jerry Espinosa esperando posiblemente a la siguiente pelota que salga del terreno de juego para efectuarlas. En un momento te confirmo, pero vendrán dos en estos ya primeros 6 minutos de segunda parte que se han disputado para el conjunto de Puebla.
2: Pelota que queda, mi querido amigo Juan Arango, hace rato que no...

0: bien de ti, mi querido Juan, te mando un abrazo enorme. Balón en medio campo, la tiene el cuadro camotero, pelota por la izquierda. Juan Pablo Silva, buenas noches, saludos, saludos a la gente que se conecta. Pelota que recupera ahora el equipo de El León, buen balón para Camito, Camito la deja adelante, sigue Camito, se va a meter al área, Camito ya dentro del área, le va a pegar, el remate apenas desviado. El balón apenas por un costado, intentó Camito, pedía tiro de esquina. No sé si se lo otorgaron, mi querido Oscar, pero qué bien la jaló Cambindo.
1: Un Cambindo que estas las tiene bien medidas, si bien ya no es el Cambindo con tanto arranque, sí, debería de hacerlo. No es el Cambindo con tanto arranque que le conocíamos hace un par de años. Sigue teniendo este tipo de pelotas al espacio, bien medidas entre las piernas del zaguero central del conjunto de Puebla. Buen disparo cruzado de pierna derecha. La pelota que termina casi, casi raspando el palo, pero bueno, finalmente hay un desvío y vendrá tiro de esquina.
0: 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Vendrá el centro. Pelota desde la izquierda, balón al área, viene el centro, rechazo defensivo. La pelota para que le intente ganar otra vez la fiera, abre por derecha. Pegado a la línea de banda por el corredor, el balón para atrás. Y ahora el pelotazo largo para tratar de conectar con alguien, muy fácil para que la tenga el arquero Gutiérrez. Félix Pastrana, saludos Gabo desde Los Ángeles, California, te escucho con los melolengos, venga, saludos. Bueno, la mala y el feo todos los días. Por la mañana y damos los deportes para que se conecte. También nos puede escuchar en la aplicación Euforia y bueno, la mala y el feo, así está la estación. Balón por derecha, también Mango dice, great job, Gabo, muy bien, ahí está, perfecto, muchas gracias, abrazo. Balón que rechaza ahora el conjunto de la fiera y viene el contragolpe, sigue León en el medio campo, bien antes para quedarse con la pelota. El equipo camotero y tocando por el costado de la derecha. Jalando para el centro, el balón por abajo, tocando la pelota. Martín, saludos desde Michoacán. No es el partido, ¿quién se lo lleva? Pues yo creo que la fiera, digo, lo decíamos sí. Hace rato, pero ya con la victoria parcial pareciera que León.
1: Y con esta de Cambindo también, que Cambindo quiere llegar a 4 anotaciones, tiene actualmente 3 para empatar a Daniel Arcila como el máximo anotador de la fiera en este torneo. Tampoco es que sean muchas, vendrán ahora también modificaciones para el conjunto de León después de esta.
0: Balón hacia el frente, la tiene la fiera, a ver quién le pega el remate afuera del área grande. Cambindo se animó por el centro, le pegó muy, muy desviado.
1: Te voy adelantando, será Rodrigo Echeverría, uno de los que entrará al terreno de juego. Y se vienen primero las variantes del Puebla, ya en este momento se va con la casaca número 9, Luífer Hernández, para dar de entrada con el dorsal número 29, en este caso al futbolista que viene siendo Eduardo Mustre. Y también vendrá a la cancha con el número 19 en lugar de Matías Tomás, Ignacio Maestro Puch. Son las dos modificaciones que de momento manda al terreno de juego el equipo de Puebla. Otro de los hombres que vendrá a la cancha, pero del lado de León, será Jordi Cortizo. Y Echeverría te había adelantado a este segundo, pero vendrá también Cortizo. Y hay otro futbolista, me parece que es Daniel Arcila, quien estará en el terreno de juego en la siguiente ventana. Me parece que lo van a hacer ahorita mismo. Van a intentar hacer estas tres variantes de León, las tres de golpe para el conjunto de la fiera, quemar tres en la misma ventana, pero será hasta la siguiente vez que salga la pelota de la cancha. De momento, te reitero, las dos del conjunto de Puebla, se fue Luis Fernández para dar de entrada con el dorsal número 29 a Eduardo Mustre, y también para que pueda ingresar al terreno de juego fue Ignacio Maestro Puch el que entró, y se fue Matías Tomás. Son las dos variantes de Puebla en este arranque de segundo tiempo.
0: Ahí están entonces las dos modificaciones por parte del conjunto camotero. Aguantamos por las de El León, ya las platicamos en un momento más, que vendrán a hacer tres modificaciones. Balón que se va por la izquierda, va a ser saque lateral. Balón de mano, se le alcanzó a terminar en la cancha organista. Ahora sí vienen los cambios por parte del conjunto de la fiera.
1: Sí, señor, se va con el dorsal número 11, Ismael Díaz de León, para dar de entrada a Daniel Arcila. También se va con la casaca número 6, el Nene Beltrán. Se va a marchar del terreno de juego para que pueda ingresar a la cancha. En este caso, bueno, esa en un momento te la confirmo. Pero a ver, entra Arcila, entra Cortizo. Son los primeros dos que están ingresando al terreno de juego. Se va Díaz, se va Beltrán, entra Echeverría y se fue que la toma lo permita, pero a ver, las tres, los tres que entran ya te los tengo, es Echeverría, es Daniel Arcila y también el caso, que me parece fue Alvarado. No, a ver, fue Cortizo, fue Arcila. Echeverría.
0: Y Echeverría.
1: Sí, ahí están. Esos tres son los tres que entraron. Salió Díaz, salió Beltrán y te confirmo al tercer futbolista que abandonó la cancha en unos momentos.
0: Bueno, ahí está entonces.
1: Fue Lara.
0: Perfecto, el 203 se va de la cancha. Ahí está. Vendrá tiro de esquina, punta de la derecha. 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Desde el centro, pelota por el costado de la derecha, balón que llega a que lo tenga Cortizo. Y el balón para el corredor. Va a venir el centro, la pelota por abajo, intenta salir desde el fondo, la va recuperando el Puebla, va buscando el balón por la izquierda, terminan empujándolo prácticamente, la recupera Romaña y sale con Cortizo. Y ahora para el frente por el costado de la derecha. Bueno, a seguir en las redes sociales de Instagram, Gabo Sainz Oficial, ahí para que nos siga. ¿Dónde te pueden seguir, mi querido Oscar?
1: Oscar Díaz M en Instagram, en TikTok como Oscar Díaz F1. Y León, también te platico ya con un planteamiento un poco más conservador. Si bien Arcila termina por ser también un mediocampista que puede tener tendencias ofensivas en ciertos momentos, opera más por dentro en la cancha, no tiene tanto esa tendencia a ir por fuera, entonces podemos esperar un León que tenga más intención de tener la pelota en el sector medio, controlar bien el ritmo del partido para intentar cerrar el compromiso. A ver, apenas van 60 minutos, pero ya tener un poco más de control de la pelota y no cederle tanto a Puebla como fue este arranque de segundo tiempo.
0: Balón en medio campo, la maneja el Puebla. Van intentando el balón colocarlo en medio terreno, la pelota para el frente, la tiene el Puebla, a ver si se da la vuelta. Abre para la izquierda, a ver quién mete el centro, quién intenta la jugada fuera del área grande. El remate con zurda se va desviado. Le pegaron ahí, terminó rematando el número 29, Mustre la mandó desviada.
1: El recién ingresado que se topa con su primera pelota, un balón rebotado, impacta a pierna izquierda la pelota que sí, a ver, no llevaba dirección de arco. Termina prácticamente cayéndose, se pone de pie y tras una serie de rebotes, termina haciendo un pase a Omar Villegas, el casaco número 8, le regresa la pelota, pierna derecha, controla, intenta esa volea, pero bueno, a ver, Puebla que sigue intentando, pero un equipo que llega, no genera peligro, y parece que no le llegan tanto, pero lo poco que le llegan, las pocas aproximaciones que hay, son de demasiado peligro cuando llegan a ese último cuarto del Puebla.
0: La recupera el Puebla por la izquierda, tocan para el frente, el balón contra la línea de banda, ya no puede quedarse en el número 8, Moreno, cuando le tiraron el balón hacia el frente, ya prácticamente llegando a los 60 minutos de partido. Puebla tiene 0, León tiene 1.
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0: La pelota por la izquierda la tiene la Fiera, espera Jambindo, va a venir con el remate. ¿Quién la tiene? La Fiera, el remate por abajo, al travesaño, el balón termina quedando ahí alto, va intentando Jambindo antes. Muy bien el arquero Gutiérrez, cerca estuvo el conjunto de la Fiera.
1: Un gran disparo ahí para el conjunto de León. Bueno, siguen construyendo, pocas llegadas, pero bueno, finalmente es lo que tiene este equipo, que ha tenido a lo largo del compromiso muy pocas aproximaciones, pero las que ha tenido han sido de demasiado peligro. En este caso impacta en una pelota al palo, el arquero estaba completamente fuera de la ecuación. Entonces, bueno, vamos a ver, el Puebla que ahora va con el contragolpe intentando responder.
0: Balón por la izquierda la tiene el Puebla, pelota por el frente, recupera la Fiera, no hay falta, dice el árbitro, la tiene Cortizo. Cortizo por el costado de la izquierda, el balón para el frente, vamos a ver en el recorte, se mueve Cambindo, la pelota para el frente, muy larga por la izquierda, intentaban conectar con Cambindo, la tiene ya el arquero del conjunto del Puebla, Gutiérrez. Pelota para el medio campo. El balón va a ser lateral para Gardica. El balón en medio terreno y la pelota para atrás en zona defensiva con Guevara. El primer cuarto de campo la deja para atrás. La pone con su arquero, este le pega a Martínez para el medio terreno. intentaba conectar con la pelota, la tiene el equipo del Puebla. Y ahora tratando de manejar el balón en zona defensiva. Falta, que es lo que dice el árbitro, sí.
1: Sí, ahí el balón detenido que tendrán, no sé si marca infracción o una mano. No me termina por quedar claro, ya estaremos viendo, sí, una mano completamente, controla con la mano Garnica e intenta recibir primero con entre pecho, estómago, pero le termina pegando en el antebrazo derecho. Y te cuento porque vendrá otra modificación del Puebla, ya se prepara ahora con el dorsal 25, Heriberto Jurado entrará a la cancha posiblemente la próxima vez que salga la pelota, podremos ver el ingreso del número 25.
0: Saludos a Mina Fetis, dice Luis Aguilar, saludos para Oliver Figueroa. ¿Por qué lo confunden usted con Oliver?
1: No. Imagínense, confundían a Oliver con Iker, sí. Y ahora también me van a meter ahí en la ecuación. Bueno.
0: ¿Qué le digo? Bueno, no, el señor es Oscar Díaz. Ahí está, para que usted también ya lo tenga como alguien de recurrente aquí en TUDN Radio. Ya tienes ya mucho tiempo, ¿no?
1: Desde enero del 25.
0: Ahí está, pues ya es para que se hubieran acostumbrado. Hernán Pérez, saludos desde San José, California. Saludos en medio terreno. A ver, el troquero de Los Ángeles, Gabo. Buenas noches, venga mi querido troquero. Abrazo, toda la gente la tiene, la fiera. En tres cuartos de terreno van intentando y jugando la pelota por el costado de la derecha. La tiene para el frente Iván Moreno. Metía el centro y la recupera ya Gutiérrez, sin ningún problema.
1: Sí, a ver, un servicio a segundo palo, a tierra de nadie, no había ningún futbolista del conjunto de León en esa zona para buscar el remate. El servicio no es francamente malo, el problema es que sí, no había ningún destinatario en esa zona y fácilmente se queda con ella Ricardo Daniel Gutiérrez para cortar el servicio. 64 minutos, Gabo, no se ve por dónde para el conjunto del Puebla. Han tenido en esta segunda parte un par de disparos de larga distancia aislados, no de mucho peligro, hay que decirlo, y también da la sensación que en cualquier momento, en cualquier contragolpe, León lo mata, porque Puebla también al momento de buscar ese empate le ha ofrecido las facilidades para los contragolpes y los trazos largos por arriba.
0: Pelota por la izquierda, la tiene la fiera. El balón en zona defensiva con el movimiento para el frente, ahora por derecha buscando el León. Pelotazo largo para tres cuartos de terreno. Qué buen servicio para el frente. Esta puede ser. Guevara viene el centro. Balón al área. Fuentes, muy bien la defensa. Habrá tiro de esquina. Punta de la izquierda. Tiro de esquina. 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
1: Qué manera de quitarle la pelota ahí a Diver Camindo. Prácticamente una jugada, por lo menos un servicio espejo del que puso el propio Diver en el primer tiempo para el 1-0. Muy bien Facundo Almada con esa barrida, un Diver que era un gol seguro si cerraba esa pelota a segundo palo. Vendrá ahora el tiro de esquina desde la punta zurda, pero antes de ello vendrá modificación del conjunto de Puebla. Se va con la casaca número 8 Omar Moreno Villegas y el chico del que te comentaba con la 25 Heriberto Jurado entrará al terreno de juego para tener minutos, la tercera variante de Jerry Espinosa.
0: Ahí está entonces para cobrar el tiro de esquina, cortizo con la pelota, el balón en corto, va a venir el centro, se queja un jugador de León, el remate, venía el arco, pega en el travesaño y la pelota queda suelta por derecha. A ver si llega al centro, el servicio por parte de Moreno, balón al área, la pelota simplemente queda ahí en el área y ya la saca el conjunto capotero. Pero hay un jugador de León que se duele bastante, prácticamente ahí dentro del área, y la tiene ahora el equipo del Puebla. Vamos a ver para el frente el pelotazo, qué buen balón por derecha, se van a meter al área, el balón para atrás, a ver quién le pega, Bustre le quedó atrás, el remate, tira de esquina, punta de la izquierda.
1: Parecía o daba la impresión que era para más, pero muy bien el recorrido ahí de Johan Romaña. El momento en el que sigue al futbolista de Puebla, lo hace abrirse y lo obliga a mandar un servicio sin dejar la opción para el disparo al futbolista de Puebla. Pero bueno, tiro de esquina que rescatan. Vamos a ver si es del balón detenido que no les ha favorecido mucho. Aquí se pudiera gestar alguna ocasión de peligro. No parece, al menos vendrá a mover el propio Jurado de pierna izquierda. Vendrá la comba hacia afuera, difícil para el arquero. Y favorece a los que rematan. Vamos a ver si esta puede ser la que le dé a Puebla el empate.
0: Va a venir el centro por el costado de la izquierda. Muchas gracias a Irma, mandó un mensajito a Irma Casillas diciendo, te vemos todas las mañanas, muchas gracias. También sígueme en Instagram, Davo Sainz Oficial. Mi querida Irma, te mandamos abrazo también aquí en TikTok. Así que muchas gracias a toda la gente que nos sigue. El señor Gómez Luna sigue enojado. Es viernes, relájese, señor Gómez Luna. ¿Qué va a hacer ahorita saliendo? A su casa, mimir. A su casa, mimir. No. En primera la disco se usó en los 70, ya no se dice disco, para que sepan. No sabe ni quién es John Travolta, qué cosa. Pelota por la izquierda. No voy a entrar en debates. Pelota por el costado de la derecha, va a venir el centro. Balón al área, intenta el Puebla, el cabezazo, el balón. Queda todavía por el costado de la derecha. ¿Usted qué va a hacer, mi querido Oscar, saliendo
1: después? Ahorita seguramente voy a llegar a mi casa a preparar Deportes Plus, que tenemos el día de mañana previo al arranque de la Liga
0: MX. Centro al área, rechazo defensivo de atrás, quien le pega, Puebla, el bombazo. Rechazo defensivo, ¿quién la tiene? El arquero. Martínez la deja ir, tira esquina por la derecha, está encima el Puebla, cuénteme.
1: Buen servicio el Puebla, que bueno, en estos momentos comienza a tener un envión anímico. Yo no sé de dónde, quizá por el tema de los cambios, pero será un equipo mucho más enérgico. Aquí puede caer en alguna de estas.
0: 68, viene Gardica, el centro al área, pelota, primer palo, el balón queda ahí. ¿Quién le pega? Nadie, la termina sacando la fiera. Víctor Tostado dice, señor Megabo, saludos desde Guadalajara. No me diga, mi Vic,
1: seguro. Pues más que Guadalajara, desde atrás de ti.
0: De Holt, JLB. Ya cayéndole las casas. Digo, si no tienen nada que hacer, pues váyanse a picarse en los ojos. Pero bueno, balón por derecha, primer cuarto de terreno. Pelota para
1: haciendo
0: el frente.
1: Contacto visual con el individuo.
0: No, qué cosa. Balón hacia el frente, la tiene el Puebla. Va intentando también Mustre. El balón por fuera. Entonces me decía, va a ir a producir. O sea, no sale usted el viernes en la noche, ¿o qué?
1: No. Hoy es día de guardarse.
0: Donde que fuera Semana Santa.
1: Sí. No, pero el trabajo lo requiere. Quiero hoy tranquilito también. En la madrugada será la carrera sprint de la Fórmula 1, la clasificación.
0: No me digas, ¿a qué hora es?
1: 3 de la mañana la carrera sprint.
0: Me manda mensaje para no perdérmela.
1: Ahí yo le marco, es más.
0: No, me marca.
1: No, pero hay que verla. Entonces toca madrugada complicada.
0: Bueno. Balón hacia el frente, pelota larga para el corredor. Vamos a ver qué intenta el pues. Muy complicado que llegara Garnica, la pelota se va. Despeje de puerta, casi los 70 minutos, seguimos 1-0 ganando León.
1: 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Se viene cambio también del conjunto de León, se va con la casaca número 18 del terreno de juego Edgar Guerra para dar la entrada con el dorsal número 8. Sí, a Juanpi Domínguez, un volante por derecha, prácticamente posición por posición. En ese sentido, pues bueno, un refresco de piernas únicamente para el conjunto de León.
0: Saludos desde León, Guanajuato, saludos a toda la gente. Nada más mándalo tu nombre para mandarte el saludo completo. Entonces, señor Gómez Luna, a la disco, dice. A su casa, a mimir, se va a echar unas quesadillas y a mimir. Yo sí voy a echarme unos vinagres, voy a salir y me echo unos vinagritos, ¿me entiendes? A caer redondito. Balón por la izquierda, cuando gusten, vámonos. Nomás voy a pasar por mi esposa y mi hija y vámonos a echarle, eso. Viene el balón, viene el centro, balón al área, el remate de cabeza. Apenas un costado por el costado, estuvo cerca Cambindo.
1: Otra vez libre Cambindo, a ver, el tema de Cambindo creo que... A ver, es lo que siempre se le ha criticado en su carrera. Le pones, para que te meta una, le tienes que poner por lo menos 5. Me parece que le había ganado bien la posición ahí al zaguero central. Se pone por encima de él. Era un remate casi de rutina para un tipo que tiene tanto tiempo en el fútbol mexicano. Que ha tenido buenos pasajes, sobre todo el de Necaxa, que ya platicamos hace rato. Pero digo, ese es el tema con Diver. Le tienes que poner muchas para que te pueda mandar a guardar una. Ya lo saben. No es sorpresa, me parece, esta era para gol.
0: Rastaman, saludos desde Querétaro. Abrazo a toda la gente de Querétaro, muchas gracias. Balón en medio campo. Pelota que queda por el costado de la derecha y se queja un futbolista del conjunto de León de una falta. Se levanta y bueno, sigue en la batalla. Reyes era el que se dolía. Ya se levantó.
1: La planchita, ¿no?
0: Sí, de acuerdo.
1: Sí, digo, accidental, pero... A ver, me parece que el que mete la plancha es Reyes y es el que se duele, pero bueno, ya se está reincorporando. Será la pelota para León en el segundo cuarto de la cancha. Costado zurdo, vendrá a mover en este caso ese Guevara que va a meter el trazo largo.
0: Pelotazo largo, balón hasta tres cuartos de terreno, rechazo defensivo, descargue la aplicación Euforia, busque tu DN Radio y deje la estación en favoritos para que lo sintonice todo el tiempo conectados. También para que me siga en Gabo Sainz Oficial, para que se enoje otra vez el señor Gómez Luna en Instagram. ¿Dónde te siguen, mi querido Oscar?
1: Arroba Oscar Díaz M en Instagram y arroba Oscar Díaz F1. Y vamos a ver si lo decíamos, a ver si los dos llegamos a los venga, 1,000 seguidores.
0: Venga, vamos, ahí vamos, a ver si el fin de semana se da. 2,000 seguidores, venga. Ya tenía 18,000, eso sí me pesa, hombre. Pero bueno, ahí vamos, poco a poco. Balón en medio terreno, intenta el Puebla. Pelota por el costado de la derecha. Balonazo largo por el costado. Vamos a ver qué intenta el Puebla. A ver si mete en el centro al área. Rechaza de Romaña. La pelota la rescata el Puebla. Por derecha la marcación de Guevara. Balón rebotado y a salir otra vez el conjunto Esmeralda.
1: Esta puede ser de peligro,
0: Lanzamiento por el costado de la izquierda. Vamos a ver, va intentando meterse al área. La marcación en zona defensiva. La van a dejar salir la pelota. Va a entregar tiro esquina, clarísimo, claro. Bueno, al final intentaba meter la pelota al jugador del conjunto León, pero allá había salido y es tiro de esquina, punta de la izquierda.
1: No, terrible lo que estaban haciendo, Gabo. Ya, a ver, déjala ir. Estás recentrando la pelota al rival. Es terrible lo que haces aquí, Juan Pablo Vargas. Como, a ver, es que yo sigo sin entender. A ver, por el tema así de no regalar un tiro de esquina, una pelota parada. Pero a ver, te vienen entrando Cambindo y otro rival por derecha, como lo viene siendo Echeverría. A ver, no resentas la pelota, juega, que la jueguen desde el córner.
0: Viene el centro, primer palo, el rechazo defensivo por parte del Puebla. Parece que ya no le va a alcanzar el cuadro capotero. Está acabándose el partido, 74 minutos. Balón hacia el frente por derecha, el balón para atrás, la tiene Moreno. Iván en corto. La pelota para meterla al área, no pudo meterla al centro el conjunto de la Fiera. Y vamos a ver qué intenta ahora Mustre por el costado izquierdo en medio campo. No, se terminó cayendo el futbolista del conjunto del Puebla. Perdió el balón lateral por derecha antes del medio terreno.
1: ¿De qué manera se quitó a Moreno? Y él solito se burló, él solito se derribó, él solito se trompicó y regala el saque de manos. Que me parece, hoy ha sido un poco el resumen del Puebla. Eso, hacen muchas cosas bien, pero en el momento que hay que ser definitivos, que hay que ser un poco más contundentes, han fallado el día de hoy. El caso del Puebla, que es sobre todo el tema que platicamos, era un equipo que no iba a poder aguantar hacia el final del torneo. Hoy estamos en la mitad y es lo que le falta a este equipo. No es un equipo que vaya a poder aguantar, pero bueno, finalmente es de los equipos de las historias a seguir todavía en este torneo y esperar que lo puedan mantener.
0: Va a recuperar el Puebla en tres cuartos de terreno por derecha. Otra vez la perdieron, muy fácil la pierden. El Chaca del 909. Buenas noches, Gabo, saludos desde Fontana, California, llegando tarde a la transmisión, pero seguro, como siempre, escuchando a los mejores. Mañana ganan las Chivas el Clásico. Venga, mi querido Chaca, claro que lo va a ganar el Guadalajara, eso ni duda cabe.
1: ¿Cuánto?
0: 2-1, 3-1, no hay bronca. Usted dijo como 18-0, pero yo creo que no.
1: ¿Yo?
0: Tú dijo 2 o 3 de diferencia.
1: Sí, 2 o 3 de diferencia, un 3-1, 0.
0: Ya veremos, hay muchas bajas del Guadalajara. Cortizo, el balón por izquierda dentro del área, la pone para atrás, el remate potente, rechazo defensivo. Alfredo García nos manda saludos, mi querido Alfredo. Balones que termina consiguiendo el conjunto camotero por el costado de la derecha. El balón para el frente, vamos a ver si puede venir el servicio. Pelota rebotada, va a salir el balón en medio campo por derecha. Se quejaba y Mustre se quedaba derribado en el pasto, pero ya se levanta. 76 minutos, 1-0 gana León.
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0: ¡Épale! Se terminaron aventando ahí un jugador de León, uno del Puebla, se metió el asistente. Ya se dan la mano para seguir en el partido número 16 del conjunto cabotero. Alonso Ramírez ya sigue el juego, pero realmente se empezó a aventar ahí fuerte. A mover la pelota por el costado izquierdo en medio terreno el conjunto del Puebla. A ver si puede venir alguna importante en esta jugada. Tratando de meter el balón al área para que alguien remate. Si es que al final se terminaron dando los dos, ¿no?
1: Sí, pero sobre todo el pisotón de Ramírez sobre el jefecito. Entonces, bueno, finalmente ya no pasó mayores, no fue una falta fuerte que requiriera atención médica, ya se encararon lo que sea, pero bueno, ya sigue el partido. Finalmente lo bueno que no se pausó de más.
0: H del Ángel dice, mañana gana Chivas 3-1.
1: So.
0: Pelota que viene al área, intenta meter el centro del conjunto camotero arriba. El cabezazo fuera del área grande, a ver quién le pega. El bombazo con la zurda, balón que termina pegando en la mano de un jugador del Puebla dentro del área y ya lo terminaron calmando todo el ataque del equipo camotero al 77.
1: Un disparo que también lleva muy poca fuerza. A final de cuentas, ahí más allá de la cobertura o del obstáculo con el que se encuentra la pelota, de cualquier forma la pelota no iba a trascender más allá, seguramente se hubiera desinflado a mitad de camino a portería. Un León que me parece, Gabo, aún y siendo ofendido, pues sigue teniendo el control del partido, se sabe amo y dueño. Puebla, que las pocas que ha tenido verdaderamente no las ha aprovechado. Ahora fuera de lugar, será pelota para el Puebla de zona baja, pero yo sí la apostaría a que León fuera por el segundo. A ver, a final de cuentas, un gol de diferencia puede pasar lo que sea en el momento que sea.
0: Sí, ahí está el juego. La verdad es que un gol no hace ninguna diferencia. Y
1: por más que lo domines.
0: Claro. En alguna jugada te pueden agarrar mal parado y te
1: cometer un error, sacarse una genialidad, un disparo desde su casa, desde tres cuartos, lo que tú quieras, y ahí se te acabaron los tres puntos.
0: Balón para atrás la tiene el conjunto de la Fiera, tocando desde el fondo con José Iván Rodríguez, ahora para el frente en medio campo, pelotazo largo por el costado de la derecha, vamos a ver si llega Moreno, el centro, balón al área, le pasó Cambindo, no le pudo rematar, dentro del área, el brazo para atrás, a ver si ahora sí Cambindo le pega, sigue Cambindo, sale del área y la pone para que alguien le pegue, el remate directo, otra vez el travesaño, han sido tres travesaños en el partido para León.
1: Increíble, yo no sé de qué santo está agarrado Ricardo Daniel Gutiérrez, pero a ver, incluso le pega en la cabeza, impacta en el palo, en el horizontal, le pega en la cabeza, en el brazo, finalmente le pega al arquero de Puebla, un gran disparo de Echeverría, y bueno, se salva Puebla, que todavía tiene partido. Si cayera el segundo, creo que ya se terminaría el compromiso, pero un Cambindo que verdaderamente esa zona imperdonable, lo decíamos, le tienes que poner cinco para que te meta una, más allá de la asistencia Ismael Díaz, ha sido un partido muy medianito por parte de Diver Camino. Te cuento que también tenemos tarjeta amarilla para el casaca número 25 del conjunto de Puebla, Heriberto Jurado, uno de los que ingresó en esta segunda parte.
0: Bueno, y se queda un futbolista del conjunto de la Fiera derribado, que es Cortizo, que es lesionado. 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
1: Vamos a ver, primer amonestado del partido y vendrán las últimas dos variantes del Puebla. Una de ellas, lo voy contando, se va con las 7, Fernando Monarres. También se va de la cancha Alejandro Organista, las últimas dos variantes que va a quemar el conjunto del Puebla para ya intentar remontar. Se verá bastante complicado, pero por lo menos empatar este compromiso. Entra a la cancha Eduardo Armenta en lugar de Alejandro Organista, y el otro cambio te lo estaré confirmando en un momento, pero son las últimas dos variantes que tendrá este equipo intentando venir desde atrás y cerrar el partido. Es Oscar Villa con la número 15 el que entra en lugar de Fernando Monarres.
0: Ahí está entonces los últimos cambios del conjunto del Puebla. Ya estamos por terminar prácticamente este partido. Al momento siguen 1-0 ganando el León. Dani Borusqueta dice, oiga mi crack, y el Tate mañana traerá dos playeras para ver cuál de los dos equipos gana, como la lotería. Si no gana la línea, gana Jen. No, qué cosa. Eres terrible, Gómez Luna, Balón que tiene por derecha el conjunto de León, pelotazo para el frente para el Puebla. Vamos a ver, ingresando al corredor. Sigue Mustre, de ahí no sale, le dice la gente de León, intenta Mustre. Va a venir el centro, pelota rebotada lateral. También dice el Chencho, ay Dios mío, como todo chilla, hermano, llore y llore. No, bueno, ¿y eso qué tiene que ver? O sea, ¿de qué estamos hablando? Pero bueno, pelota por la izquierda, el saque lateral. Balón que maneja el conjunto de la Fiera en zona defensiva. Pelota para el medio campo, el choque de la cabeza, y ahora buscando por la derecha se le fue a Cortizo. Ya 82 minutos, Oscar.
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0: Falta en tres cuartos de terreno por el centro, pelota que va a tener Reyes ahí, que cometió la falta y la va a tener el Puebla.
1: Vamos a ver si, a ver, lo hemos dicho, con cada balón detenido el Puebla, pero no parece. Creo que con cada pelota parada que han tenido, lo han hecho peor que en la anterior. Una pelota que está bastante alejada, seguro para buscar un servicio o alguna prefabricada, mandar una pelota al costado, al corredor del área, para poner un servicio un poco más cerca, pero bastante complicado. Y un León que verdaderamente se ha defendido bien.
0: Balón que viene al área, rechaza defensivo para que la tenga el conjunto del Puebla. Va intentando el centro, centro, y habrá tira, esquina, punta de la derecha. JR Fajardo ya nos manda saludos, que ya está conectado a la televisión. Muchas gracias, mi querido JR, abrazo enorme a toda la gente que se empieza a conectar también. José Luis Delgado, que está en la transmisión, viendo la transmisión en televisión y escuchándonos a nosotros. José Luis, te mandamos un abrazo enorme, muchas gracias.
1: Claro, con esta se puede venir la contra para León, ¿eh? Quieren el 2%, quieren matar, a ver si esta puede ser para Diego.
0: La tiene la Fiera, pelota por derecha, vamos a ver qué intenta el conjunto de el León. El remate solo, Camino, se la dejaron entrando al área por el centro. Quiso colocar la pelota, le pega con la derecha, la manda por fuera. Lo de Camino ya, de veras, es de análisis.
1: ¿Cuántas le tienes que poner para que te meta una? Esta, Gabo, a ver, tiempo y espacio para perfilarse, para disparar. Ningún futbolista enfrente de él que tenga que eludir con su disparo. La pudo cruzar, decidió abrir el pie, también era buena opción. El arquero estaba justo en el centro del arco, tenía de dos: cruzar la puerta con el empeine, abrir el pie y buscar colocar con la parte interna. Hace lo segundo, pero lo hace de una forma terrible. Lo de Diver Cambindo hoy, verdaderamente creo que uno de los peores del compromiso, a excepción de la asistencia que le pone a Ismael Díaz, pero fuera de ahí, de verdad, un partido muy malo de Diver Cambindo. Ya ha tenido cuatro, decíamos que por lo menos cinco para que te meta una. Vamos a ver si tiene una más y si esa se la puede mandar a guardar. Pero este tipo de cosas es por lo que tener jugadores, que lo decíamos, segunda línea, no te permiten a veces trascender más allá. Porque, a ver, en un partido, un América, con un Chivas, con un Toluca, perderte una de estas es, echar el partido a la basura, porque difícilmente tendrás más. Vendrán unos momentos también, Gabo, la última modificación de León, sería la cuarta en unos momentos, ya que se efectúe, te la platico.
0: Perfecto, ahí está Cortizo enojado, ¿no?, con el jugador del Puebla y con el árbitro. 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
1: Y bueno, te cuento que se va Cambindo y entrará al terreno de juego en la última modificación, José El Plátano Alvarado, el casaca número 19, entra al terreno de juego, la última de este partido para el conjunto de León. 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
0: 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Balón por la izquierda, va a ser pelota que va a mover el Puebla. 1-0 está ganando el conjunto de la Fiera. Vaticina muchos goles y al final nada más va a caer uno.
1: Sí, deseamos saber, dos equipos que han recibido más de 10 anotaciones hasta este momento. Pero bueno, también hoy creo que un duelo de equipos que se defienden tan mal, a veces resulta en esto, en el sentido de que se tienen miedo de ser el primero en recibir y que de ahí se les complique el partido. Pero a ver, siendo un gol, quedando 4 más el agregado, que ya sabemos cómo se agregan a Liga MX, no podemos descartar al Puebla, que ha tenido llegadas y todo puede pasar en una de esas.
0: 86 rebasados, intenta el Puebla, busca por derecha en tres cuartos de terreno, viene el centro, el remate que intentaba Mustre, la pelota se va, que pedían tiro de esquina, sí, tiro de esquina, punta en la izquierda.
1: Ahí lo tenemos, y también como dato, repasar cuántos tiros de esquina hemos tenido en este compromiso. Han sido 6 para el equipo de León y también 6 para Puebla. 12. Te habla de lo mucho que han tirado servicios a diestra y siniestra el día de hoy.
0: Vendrá el tiro esquina, pelota por la izquierda, viene el centro, balón al área, el arquero le escupe con un puño, a recuperar el Puebla por el centro del área, el balón alto, el remate de cabeza, el remate grande.

0: por parte del número 14 Armenta. La colgó prácticamente del ángulo, lejísimos para el arquero. Y el juego se empató en el Cuauhtémoc. Puebla tiene uno, León uno.
1: Sencillamente, Gabo, un gol de otro partido. Un gol que no le corresponde a este compromiso. Una gran goleada Armenta, uno de los últimos que ingresó para este compromiso. Un balón rebotado, queda a la media luna de pierna derecha. En el momento que se da la media vuelta, mete el disparo de forma muy incómoda. Uno no esperaría que esa pelota llevara esa colocación, esa fuerza, por la forma tan incómoda en la que remata el casaca número 14. Vence de muy buena forma a Irving Martínez, que había estado impecable el día de hoy. Pero lo decíamos, si no matas el partido, dejas abierto el compromiso, en los últimos minutos puede pasar cualquier cosa. Y aquí sucedió. Pudo haber sido un error, pudo haber sido un desvío o un pedazo de gol como este, como dijiste, Gabo, para enmarcarlo. Gran momento que se vive en el Cuauhtémoc. Revivió al estadio que había estado callado a lo largo de la segunda parte. Un gran gol de Armenta que seguro va a recordar a lo largo de su carrera. Y cuidado que este envión anímico, con un minuto por disputarse y el tiempo agregado, le puede dar la fuerza al Puebla para buscar el resultado.
0: No, qué golazo. Qué golazo vertió Armenta. Le pegó espectacular, de esas como que siempre te las imaginas, ¿no? Que sí, tú, como jugador, dices, ojalá me llegue una pelotita así, bombeadita, para agarrarla sabroso, de volea. Pero también siempre dices, le voy a pegar, pero a la luna, le voy a pegar a cualquier parte.
1: Y ni tanto en el ángulo, porque estaba girado, uno se esperaría ya de frente al arco para encarar y meterle un riflazo. Aquí no, aquí estaba de espaldas y no controla. Es ese un golazo, verdaderamente, se ven pocos así, honestamente, sobre todo por la posición del cuerpo, pero incluso sorprende la reacción de los futbolistas de León, desconcertados. No saben cómo llegó esa pelota ahí, reclamando, yo no, sé qué.
0: No sé, o sea, alguien hasta pedía fuera del lugar.
1: Sí, no, no,
0: que
1: no.
0: Habla. No, no, no, terrible. Bueno, falta por la izquierda, en tres cuartos de terreno tiene que ser el tarjeta.
1: Roja, roja, roja.
0: Cortizo se va, se levanta Cortizo enojado. A ver qué pasa, se metió el técnico. Bueno, todo se calentó.
1: Vámonos, no es posible la forma en la que pierde León el partido. A ver, no están abajo en el marcador, pero se les fue el partido. Un hombre expulsado.
0: Le
1: mete un codazo en la cara al futbolista. Increíble. De Puebla es tonto, Gabo. Es,
0: y que vaya y reclame.
1: No
0: entiende.
1: Ten los pantalones. Si vas a hacer eso, ten los pantalones para dar la cara. Le pega el codazo al número 25 del conjunto del Puebla, Heriberto Jurado, uno de los ingresados para esta segunda parte. Es que la pelota ya se había deshecho, el casaca número 25 se frena, toma buen buen cimiento. Lo de Gandolfi es indefendible, lo de Cortizo, Gabo. No, le mete un codazo de verdad tremendo.
0: Terrible.
1: Es que no es accidental, se planta bien. Una cosa es cuando tú llegas con velocidad, que te intentas frenar con el antebrazo y a veces no se puede.
0: Claro.
1: Pero el tipo está bien plantado y mete un codazo completamente con la técnica de un codazo de artes marciales mixtas. O sea, se para, se planta.
0: Es que ya había soltado la pelota y va Cortizo y levanta el antebrazo para.
1: Es que ya no tenía impulso. Una cosa es que lleves impulso y te lo encuentres. Pero el tipo estaba detenido, ya se había frenado.
0: Sí.
1: Un codazo, es una roja. Y partidos de suspensión para el 16, pierde por completo la cabeza.
0: No, terrible.
1: Terrible lo de Leone. Es una de las razones por las que este equipo no puede estar peleando arriba. No puedes estar ganando un partido que en teoría lo tenías bien controlado. No un partido fácil, porque fácil no ha sido, pero un partido que tenías controlado, Gabo. A la defensiva los tenías bien mediditos y en cualquier momento daba la sensación que lo matabas 2-0. Y entre los errores de Cambindo y todos los que han tenido en esta segunda parte, y los postes, y darle oportunidad de dejar de vida al Puebla, le están entregando el partido. Ya se fueron 2 minutos a partir del 90. Entonces, de los que iban a agregar, súmele otros 2 a la cuenta. Vaya usted a saber cuántos se van a agregar, pero tiempo suficiente para que Puebla, con el momento que vive el partido, pueda poner esto a su favor y llevarse los 3 puntos. No sorprendería en lo absoluto.
0: Y al final, bueno, iban a reclamar prácticamente todos, también José Iván Rodríguez, todos ahí reclamando. Gandolfi aventaba a sus jugadores y platicaba con el árbitro, pero pues la roja es inobjetable, a mí me parece.
1: Ahí también
0: tiene que ir.
1: Ahí también a Gandolfi por estar acelerando. Mire, 4 minutos es poco. 4 minutos se juega hasta el 97. Ahora 97, pero también Gandolfi de estar parando a su banca y generar un disturbio que no era necesario. También mal ahí el técnico de León.
0: Sí, vendrá el centro, pelota desde la izquierda en esta falta que cometió Cortizo y que se fue expulsado. Sí. A pegarle Jurado, mete el centro, segundo palo, sale el arquero. Después la tiene el Puebla, balón afuera, el área grande por el centro, el remate. Otra vez lo expulsan al futbolista del Puebla, lo aventaron, pero lo sacaron del área. Ahora viene el centro, pelota con zurda, balón alto. Arriba muy bien el arquero Martínez, se quedó con la pelota.
1: Y daba la sensación, o bueno, da la sensación que Puebla lo puede ganar, Gabo. Creo que en cuestión de 2 minutos cambia por completo la trayectoria de este partido, la historia. León, bueno, también va a buscar el resultado. Es inmediata la tarjeta roja después del gol. No habíamos visto a un León intentar tener reacción. También lo intenta hacer. Y a ver, con esto podría estar para cualquiera el partido, porque están tan abiertos como lo estuvieron en la primera parte, en los primeros 5, donde sencillamente defensa cero, ataque todo.
0: Y ahora intenta la fiera, centro al área, rechace defensivo, la metía al área Moreno, el rechace, y ahora intenta el conjunto del Puebla por la izquierda en medio campo. Se van a quedar con el balón, Mustre para atrás. Heriberto Jurado, falta otra vez sobre Jurado, y la gente de la fiera y la gente del Puebla van y reclaman y piden tarjetas.
1: De momento no se lleva la mano al bolsillo el árbitro, pero sí será pelota para el Puebla, para que intenten construir a partir de aquí. La falta fue de Iván Moreno, del casaca número 7 del cuadro de León, que ha jugado los 90 minutos, un empujón clarito por la espalda, no era último hombre, entonces bien señalada la infracción, no es de tarjeta, pero está perdiendo la cabeza el conjunto de la fiera.
0: ¡Ah! El árbitro termina el juego ahora. A ver qué pasa en las bancas, porque van a ir a reclamar todos.
1: No.
0: Dos, va Gutiérrez, el arquero del Puebla, van a reclamar. ¿En qué momento? Dice, yo dije 4 y a los 4:20, la mano ahí, se la chocan el Jerry Espinosa y Gandolfi. Algo se están reclamando, se están diciendo de cosas.
1: Se van a reclamar.
0: El Jerry Espinosa aquí también, todos los jugadores, tanto de León como del Puebla. Bueno, terminó el partido. Empate a 1 entre León y el Puebla. Regresamos.
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9: Semana 4 de la NFL y Los Ángeles Rams ganan contra los Philadelphia Eagles 24-20. Partido que se llevó a cabo este domingo pasado 4 de octubre allá en Filadelfia, y con este resultado Los Ángeles Rams llevan 2 victorias y 2 derrotas en lo que va de la temporada 2026-2027 de la NFL. Y ya con este resultado se vienen ubicando en el tercer lugar en la Conferencia Nacional del Oeste. Próximo encuentro para Los Ángeles Rams será contra los Buffalo Bills, partido que se llevará a cabo en Inglewood este próximo lunes 12 de octubre. 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
15: 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En esta jornada 11 de la apertura 2026, Puebla 1, León 1, golazo de Armenta y gol de Ismael, Ismael de León. Muchas gracias, mi querido Oscar.
16: Muchas gracias, Gabo. También abrazo fuerte a Tate en la producción.
15: A nombre de Tate Gómez Luna en la producción de este partido, nos vamos 1-1, Puebla y León, viva al máximo.

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0: Bienvenidos, bienvenidos a la aplicación Euforia y TUDN Radio. Ya estamos en línea de cuatro para que nos acompañe y que nos sintonice a lo largo y ancho de los Estados Unidos para que pueda estar con nosotros en línea de cuatro junto a el señor Oliver Figueroa, Dylan Sandoval y Hugo Salcedo, así como la producción de Oscar Díaz y las redes sociales de Jocelyn Ledesma. Así que para que se venga con nosotros en Euforia y TUDN Radio. ¿Todo bien? Lo voy haciendo caritas, ¿eh?
1: Oh, estoy feliz.
0: Feliz, qué bueno, que venga de buena, sí, me da gusto. ¿Cómo está, señor Figueroa? ¿Todo bien? Tenemos clásico tapatío, los del Atlas festejando, y ya vamos a platicar también con Hugo Salcedo, que es súper rojinegro, festejando un estadio que ni siquiera es completo de ellos. ¿Cómo está? Qué gusto saludarlo.
1: ¿Cómo estás, Gabo, Dylan, Hugo? Abrazo a la gente que nos acompaña. No, sí, es completamente de ellos. Ellos ponen el dinero para construirlo. El dueño es el que lo va a construir. El hecho de que...
0: Y van a pagar renta, ¿eh? No se les olvide.
1: Bueno, 18 milloncitos es como... Aparte de pesos, es como que para ellos. Pero bueno,
0: ya veremos.
1: ¿A usted también no le gusta que la gente sea feliz y la gente está contenta?
0: Está
1: pues está muy bien, ¿no?
0: Está perfecto que sean muy felices. Mira, muy, muy felices.
1: La verdad es que creo que es necesario el cambio de estadio. Creo que el Jalisco ya en ciertas partes, yo creo que ya no es un estadio tan apto para recibir partidos de fútbol, sobre todo de alta magnitud, pero...
0: Ahora ya no sirve.
1: Pero se va a extrañar mucho el sabor de los partidos en el Jalisco. Creo que le va a costar a Atlas replicarlo en su nuevo estadio. A Chivas le costó mucho en el Akron. Creo que últimamente ha logrado una fortaleza, pero yo creo que Atlas le puede costar.
0: La gente se acostumbra, las cosas, y es difícil que le metas un cambio, claro. La gente no le genera.
1: Y que además que no les va a costar cualquier cosa a la gente. La gente va a pensar, va a seguir pensando que le va a seguir costando 200 pesos el boleto.
0: Exacto.
1: Y es algo que no va a suceder ya.
0: Sí, completamente. Mi querido Dylan, ¿cómo estás? Bienvenido, qué gusto saludarte. ¿Qué pensamos del clásico tapatío?
2: ¿Qué pasó, mi Gabo? Bien, con el gusto de saludarte a ti, a Oliver, a Hugo, a todas las personas. Gracias que nos acompañan aquí cerrando semana. Sí, un clásico tapatío que... por la óptica del Atlas dirá, bueno, quizás de Chivas se ha dicho un aspirante al campeonato, en qué lugar ya cada quien tendrá su punto de vista, pero que muchos lo sitúan o lo situamos en alguno de los candidatos. Es cierto que es un punto la diferencia nada más, pero creo que ahí entramos a las percepciones, ¿no? Creo que Guadalajara ha estado más cerca en la temporada de estar al nivel que quiere, ha tenido sus desliz, sí, viene de un par, como fue no mantener el resultado frente al América y lo del partido contra el Querétaro, pero al menos para este enfrentamiento con todo y que me parece que ha mejorado el plantel del Atlas y que viene de un buen resultado, sí, al menos en etiqueta yo sí le pondría la de favorito a Chivas para este partido.
0: Bueno, ya platicaremos de eso y obviamente del tema que va muchas bajas por parte de ambos equipos, pero bueno, ya lo estaremos platicando. Hugo, bienvenido, qué gusto saludarte, ¿cómo estás? Aquí junto a Oliver, Dylan, tu servidor, ¿cómo estás? Gabriel Sainz.
2: ¿Huguiño?
0: No, bueno, aguantamos ahorita con Hugo. El tema del partido, nueva edición del clásico. Aquí no lo contamos, no somos como los de Tigres y como Rayados.
2: ¿De qué, Gabo?
0: ¿Qué van contando cada partido que se juega?
2: Ah, ya.
0: Clásico 120.
2: Como
0: 130.
2: Si fuera historieta, ¿no? Sí. Un número de historieta.
1: Aparte,
2: no,
1: siendo el más añejo también.
0: Sí, no, es difícil.
2: Se pierde.
0: Pero bueno, de todas maneras, digo, la verdad es que el tema entre estos dos equipos que llega con 18 unidades y después de 10 fechas y Atlas tiene 17, o sea, solamente un punto de diferencia entre estos dos. Hugo, bienvenido, ¿cómo estás? Qué gusto saludarte.
3: Gabo, el placer enorme de saludarte. ¿Y ya me escuchas?
0: Sí, perfectamente.
3: Perfecto, qué gusto enorme saludarte.
0: Igualmente,
3: a Oliver,
0: amigo,
3: a Dylan y a toda la gente que nos acompaña. Muy buenas tardes. Pues sí, efectivamente, en medio de la expectativa tan grande por el regreso de la Liga MX, en donde hay varios partidos que destacan y el clásico tapatío, pues evidentemente es uno de ellos, por actualidad, por planteles, por inversiones, por proyectos, por cómo se encuentran los dos en la tabla, un partido muy, muy atractivo y pues por supuesto es de lo que más seguramente estaremos hablando, porque sin duda que los dos equipos llegan en gran forma.
0: Sí, completamente. A mí me parece, y digo, yo sé que a ti te encanta el fútbol internacional, a mí también me fascina, pero creo que estos 15 días, no sé, para todos, fueron demasiado largos.
1: Sí,
0: demasiado largos. Bueno, yo extrañé muchísimo la Liga MX y dije, ¿ya cuándo? Y a ver a qué horas.
2: No sabías lo que tenías hasta que te lo quitaron.
0: Hoy me toca un Puebla León y lo amo el Puebla León.
2: De verdad. Lloraste.
0: Lo amo el Puebla León.
2: Cuando viste la asignación lloraste.
0: No, dije, qué cosa, o sea, fabuloso, un Puebla León, Dios mío. Pero bueno, a ver, aventando en el partido. Y decía Dylan hace rato, ¿quién es el favorito? Para él, el Guadalajara.
1: Sí, para mí también.

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1: Como favorito, Atlas sigue en una etapa de construcción. Atlas muchas veces no sabemos a qué juega. La intención ahí está, pero le sigue costando demasiado. Yo por eso creo que Chivas sale como favorito.
2: Bueno, a ver, ya decía Dylan, favorito Chivas. Hugo, ¿tú a quién ves como favorito?
3: Mira, en condiciones normales, porque vamos a hablar acerca de la localía, que en este tipo de partidos algo juega a favor o en contra, las ausencias que ya se referían acerca del Guadalajara. Si estuviéramos hablando de un Guadalajara completo, yo estoy de acuerdo, ¿eh? A ver, Guadalajara tiene un par de pasos adelante de Atlas y es absolutamente normal. El proyecto de Milito inició antes que el de Hernán Crespo. Guadalajara ya la temporada pasada logró consolidar con desempeño, con funcionamiento, con idea y con resultados. Lo que pretende eso, pues evidentemente que le da un paso por delante, pero sí las ausencias equilibrarían un poquito estas actualidades y la localía. Entonces, yo los pondría 50-50, pero sí tengo que reconocer que evidentemente Guadalajara sí ha logrado plasmar en la cancha lo que pretende su director técnico, a diferencia de Atlas, que salvo el partido contra Cruz Azul, en lo que va de la campaña, a mí me deja la sensación de que Atlas tiene más puntos de lo que en cancha ha jugado. Y después está la espectacular remontada en la última jornada contra Xolos, que fue emotiva, que fue realmente extraordinaria en cuanto a sensaciones y emociones, pero no deja de ser una remontada producto del cierre de partido a lo Atlas, estrictamente a lo Atlas. En cuanto al fútbol, hoy Guadalajara tiene que ser considerado como un equipo superior, y no solo eso, voy más allá. Después de Toluca, para mí Guadalajara sí entra claramente en el rubro de los favoritos al título en esta campaña por lo que hicieron sobre todo la pasada.
2: A ver, Guadalajara no pierde en temporada regular, o bueno, más bien el Atlas no le gana a Chivas en temporada regular en el Jalisco desde el 2018, dile. Sí.
4: Desde el 2018, sí.
2: Incluso pasaron en esos años el bicampeonato.
1: Justamente ese torneo, perdón, Dylan, fue cuando se retira Rafa Márquez, que todavía era antes del Mundial, en esa situación que tenía legal y demás cuestiones. Y sí, vienen un par de victorias, una victoria en liguilla, ¿no? Con Benjamín Mora, pero en temporada regular
4: la sí. La del segundo campeonato, ¿no?
1: Después del bicampeonato, pero es increíble que en un estadio donde de pronto, pues la localía pesa mucho, pareciera. Pues desde el 2018 no puede ganar un partido Atlas en temporada regular, si es
4: como local. Claro. Sí, creo que pasa mucho también, ¿no? De aficionados que a lo mejor están más acostumbrados o les es más accesible ir al Estadio Jalisco y que están esperando, ¿no? Ese partido contra, o ese partido donde Chivas sí visita al Atlas en el Estadio Jalisco para precisamente alentar a ese equipo. Pero sí, sí le ha tomado la medida a Guadalajara. Ahí está la estadística que lo reafirma. Llama la atención que en este paréntesis incluso del bicampeonato, que no pudo ser posible, ¿no? Para el Atlas llevarse los resultados. Y yo creo que, por ejemplo, ya quizás reduciendo Gabo, Oliver, Hugo a nada más esta breve gestión Milito, pues se impone un poco la lógica, ¿no? O sea, lo que vemos de Chivas en la temporada es que ha sido mejor que el Atlas, por ejemplo, en este último par de torneos, y que eso también lo termina por demostrar en los frente a frente, en los clásicos.
2: Bueno, y aparte de la estadística, que igual yo siempre he pensado que las estadísticas están, obviamente se van marcando, pero son para romperse. Al final, pues sí importa,
1: más en
2: pero
1: un clásico,
2: pues, o sea, en un clásico es cualquier cosa puede pasar.
4: Sí te dan un contexto, a lo mejor, de lo que ha sido. Cuando son tan contundentes como esta, ¿no?
2: Pero para mí, en cuanto pita el árbitro, es un nuevo clásico y puede pasar cualquier otra cosa. Entonces creo que sí está bien que estén las estadísticas, pero también está la de Milito, Hugo. Que Milito sigue invicto en clásicos, incluso con América y también ahora con el conjunto del Atlas, que pues bueno, pues ha hecho realmente un equipo muy fuerte en cuanto a los clásicos. No ha perdido con ninguno, ni con Atlas, ni con el América.
3: Sí, eso dice mucho, obviamente. Habla mucho de la actualidad de Guadalajara, porque efectivamente cuántas veces hemos visto a directores técnicos que muestran una imagen, una cara y un resultado en el pasaje, vamos a decir, del torneo regular, y en la liguilla son otros. La liguilla es la que más vale, que muestran una cara en los partidos, dicho con todo respeto, contra Puebla, Querétaro, y sus estadísticas son fenomenales, y en los clásicos, que más valen en cuanto a la sensación para el aficionado, también

0: quedan cortos. Esto que mencionas, pues evidentemente también es un reflejo de que los partidos importantes, Guadalajara los ha jugado a partir de la etapa de Milito de una manera muy comprometida, muy seria y respetando una ideología. O sea, más allá de mi afición por los negros del Atlas, no me puedo salir de la realidad de lo que he visto de Guadalajara desde la campaña anterior. Y la realidad de Guadalajara es un equipo que no importa si es de local, de visitante, si es jornada 2 o si es la liguilla, va a respetar. Es más, ni siquiera importan los jugadores, cambia de nombres, pero no cambia de funcionamiento. Y eso a Guadalajara se lo tenemos que reconocer, porque se ha convertido a lo largo de esta etapa, que es corta con Milito, pero que ya es significativa de resultados, se ha convertido en un equipo verdaderamente entretenido de ver.
1: Sí, aquí el tema es que, y estamos todos de acuerdo, creo, al aficionado no le gusta perder los clásicos. Podrá a lo mejor, sí, a veces no ganar los títulos, pero si ganas el clásico, dice, bueno, la siguiente temporada y se vuelve a ilusionar y demás, y vuelve a estar obviamente pensando que puede conseguir el título. Pero también lo de Milito ya es una exigencia,
2: pero,
1: ¿no?
2: Pero te firmo que los del Guadalajara hoy por hoy te firman también perder el clásico tapatío y en la liguilla ganar el título.
1: Pero porque, ¿no?, ya han pasado varios en los que no han perdido, porque ya Milito, ya Chivas, y ya hay una necesidad diferente.
2: Quizá hace un par de torneos, Chivas y Atlas, el partido más importante era el clásico, y después lo que pasara, pues se conformaban, ¿no? Por cómo llegaban. Hoy por hoy, Chivas no se puede conformar con solamente ganar el clásico tapatío. Ahora también, en esta parte de la hegemonía que ha tenido Chivas, por lo menos en cuanto a las visitas que tiene contra Atlas, el equipo rojinegro, yo también tratando de encontrarle una explicación, me parece que han pasado muchos perfiles de entrenadores en este tiempo. Es decir, desde aquel 2018 donde Gerardo Espinosa estaba al mando, después pasaron un montón. Pasó Cufré, pasó el propio Diego Coca, pasó Gonzalo Pineda, antes Rafa Puente, pasó Benjamín Mora, y ahora viene Hernán Crespo, antes de este torneo otra vez Diego Coca. Es decir, vienen como mucho tipo de estilos y también muchos futbolistas, y Chivas ha encontrado, me parece, un mismo perfil de entrenadores en los últimos años. Lo de Milito y antes lo de Gago y luego lo de Pauno, creo que eran estilos un poco más parecidos entre sí a lo que ha buscado Atlas en los últimos años.
1: ¿Crees que entonces Chivas, y para también escuchar a Dylan, ha tratado de buscar un estilo y una forma con base en lo que quieren?
2: Y lo el que Atlas tienen
1: ha
2: también
1: estado buscando Atlas, pues, a ver qué le pega.
2: Digo, cuando traes a un técnico que ya pasó, es cierto, muy exitoso como Diego Coca, pero ya cuando vive una segunda etapa muy pronto, porque pasó muy poco tiempo del bicampeonato a la segunda etapa,
1: y de Coca está desesperado. A como dirige Gonzalo Pineda, como dirige Rafa Puente,
3: Benjamín Mora, y no hay una línea, ¿no? No hay una línea de continuidad, pero precisamente por ese contexto que das, Oliver, y a mí me parece que a cuestión de exigencia, de proyecto, es mucho más importante para Chivas ganarlo, porque del Guadalajara ya comienzan a sonar voces, ¿no? Que dicen,
1: es que perdió en la última jugada con Querétaro, y de local.
3: Incluso en todo el contexto, Gabo, tercer torneo de Milito, ¿a qué hora se le puede exigir el campeonato? ¿Cuál va a ser el avance que va a tener esta temporada del equipo? Y ahí sumo lo que tú dices, ¿no? Los partidos recientes. Entonces, creo que Guadalajara sí necesita más esto, porque si nos planteamos aquí un escenario donde Chivas no gana el clásico, creo que esa crítica se puede amplificar más para Milito. Y en contrario para el Atlas, ¿no? Si no se le da el resultado, yo creo que se tiene muy en cuenta lo que dice Oliver. Es un proyecto en construcción. Y la verdad también ahorita Hugo, Oliver, Gabo, está atravesando una luna de miel, ¿no? Que yo comprendo, el aficionado con los nuevos dueños, porque entraron con una intención de hacer bien las cosas. Y creo que están haciendo bien las cosas.
1: Esto ya lo viví, y Hugo va a saber mucho más, porque cuando salieron de los dueños del Atlas, cuando llegó Televisión Azteca, dijeron,
3: pues se fueron los socios.
1: Miel sobre hojuelas y demás y todo. Sí. Y después llegó también Orlegui, y todo, miel sobre hojuelas. Y con los dos terminaron muy mal. A ver si no termina así la cosa, mi querido Hugo, ¿eh?
2: Y dale con lo...
0: Pues mira, esperemos que no, pero dicen los dichos, y normalmente no se equivocan, que lo que mal empieza, mal acaba.
1: Eso sí.
0: Y la manera en la que se terminó la relación con Diego Coca, para nada fue correcto. O sea, haberle rescindido de esa manera, haberlo sacado por la puerta de atrás al director técnico más importante de la historia, yo es algo que no entendí.
1: Y sin justificación, no, Hugo. Sin justificación, simplemente
0: ninguna, exacto.
1: Punto, vámonos y ya.
0: Y a eso le tenemos que sumar rescindir contratos de jugadores que en la planeación de la temporada iban a ser muy importantes. A ver, uno entiende que obviamente los jugadores tienen una vigencia y que a lo mejor cuando se termine un contrato para el que sigue ya no entran en planes. Ellos son los primeros en saberlo y nosotros como medios de comunicación también lo sabemos y lo entendemos. Pero haber rescindido contratos como el de Schlegel y el de Ferrareis, para mí son otros dos puntos absolutamente incomprensibles. Pero más allá de eso, y ahí sí creo que al final pues va a terminar jugando en la valoración general el hecho de que está iniciando este proyecto, esta inversión, estos propietarios, este director técnico, Hernán Crespo, esta temporada no le vamos a tener, o no creo que haya los elementos suficientes como para exigirle, ahí sí estoy de acuerdo, que si Guadalajara no gana, el entorno de presión de Guadalajara es completamente diferente, porque efectivamente ya la temporada pasada comenzó una construcción que pudo haberse consolidado tal vez de manera muy importante si es que los seleccionados no se hubieran ido. Ahora continúa el director técnico, continúa el proceso, siguen los resultados. Las exigencias en este momento, más allá de que sea un clásico, las exigencias desde dónde está cada uno de los proyectos sí son completamente diferentes, porque yo creo que al Atlas se le tendrá que exigir mucho más, no un poco más, mucho más, pero no creo que pueda ser esta temporada, porque al final pues no hay una varita mágica con la que lleguen los directores técnicos y de pronto hagan jugar a los equipos como quieren. Y en el caso de Milito, pues ahí sí, no da el resultado en este clásico y lo que reza de la temporada, la presión es completamente diferente a la que podría tener Hernán Crespo si es que eventualmente el día de mañana no alcanzara una victoria, más allá de que se esté jugando de local. Sí.
2: Ahora, también me parece que hay un punto pendiente con Milito que en su gestión no lo ha demostrado en los partidos importantes. La capacidad del manejo de partidos y de los cambios. Le ha costado muchísimo y le pasó con América en el clásico en este mismo torneo. Claro. Yo creo que ahí también se le debe de medir a Milito si es que el Guadalajara se va al frente. ¿Cómo maneja la situación? Ahora, también, si nos queremos ir a los datos, bueno, de 4 enfrentamientos entre Milito y Crespo, 3 victorias para Crespo, solamente una para Milito. También en el tema táctico, ahí ya se conocen los dos equipos, los dos entrenadores. Tiene yo creo que Crespo puede llevar ventaja Hernán Crespo con los equipos que han enfrentado siempre en Estudiantes, Milito y Crespo pasando por Defensa y Justicia y por Banfield también.
1: Ahí está. Entonces, bueno, vamos a escuchar porque hubo, obviamente ya sabemos, la fecha FIFA. Y el papel de los seleccionados en Chivas es importante porque, bueno, pues tiene varios jugadores seleccionados. A mí me llama mucho la atención esta declaración del tal Rangel, vamos a escucharlo, sobre el tema de sus errores en selección nacional, lo escuchamos.
4: Bueno, a final de cuentas, tranquilo, es parte pues de una profesión y de la vida misma. Yo creo que pues, se ha hecho mucho escándalo, sí, pues más de lo que realmente es, al final de cuentas. Pues a todos nos pasa, a todos nos hemos equivocado y simplemente eso, quedarme con eso.
1: Pues no, en primera no a todos nos pasa porque no todos somos porteros titulares de la selección nacional mexicana. Va a empezar, no a todos nos pasa. Y contra los Estados Unidos, y dos errores tan claros y grotescos, no puedes decir que se está haciendo mucho escándalo.
2: Para mí es una declaración de un futbolista que pareciera no entender en dónde está parado.
1: Completamente.
2: Me sorprende porque es el arquero titular de Chivas.
1: Además, Chivas primero. Y luego también
2: ya disputó el Mundial, claro, además. Y claro, uno entendería que ya por lo menos con esta experiencia que ha tenido, pues entiende mucho mejor el contexto. Ahora tú dijeras.
1: Tendría que entenderlo.
2: Tú dijeras, son dos errores de más o menos interpretación que uno diría, bueno, para mí no es error, para ti sí, porque salió, porque pudo atacar la pelota de otra forma. Los dos errores son grotescos, no hay forma de justificarlo.
1: Claro.
2: Entonces yo creo, para mí se equivoca totalmente en esta declaración.
1: Y luego aparte el rival, Dylan, o sea, sí, equivócate con Granada a lo mejor una vez y ya la media.
0: Con Perú,
1: con el que quieras, pero con Estados Unidos.
3: Es que es como el contexto que hablábamos de clubes, ¿no? De la presión que le puede caer a Milito porque es un clásico, acá lo mismo, ¿no? Es un clásico a nivel de selecciones, del área en México contra Estados Unidos. Yo creo que por supuesto que la fecha FIFA deja tocado al Tala, por supuesto que hay una relación, ¿no? Porque muchos dicen, bueno, mi club borrón y cuenta nueva. No, o sea, si vienes arrastrando algo. Sí, o sea, donde el Tala Rangel tenga alguna equivocación en el partido del día de mañana, por
1: que
3: supuesto.
1: Que ya ha tenido, ¿eh? Clásico.
3: Claro, o sea.
1: Sí. Una cuando quiso salir con al centro.
2: El torneo pasado.
1: Quiso salir al centro y terminó entregando la pelota.
3: Claro, o sea, por supuesto que son temas que tienen relación, ¿no? Y que en el caso de que no tenga un buen partido, es decir, el Tala Rangel, y lo hablábamos mucho en este espacio en la edición del día de ayer, ahora tiene que en este, digamos, microproceso o en este mes de aquí a noviembre, demostrar con su club, ¿no? Porque, a ver, aquí están mis argumentos para que sigan confiando en mí. Claramente soy el mejor portero que hay. Lo tiene que demostrar, porque también lo otro, ¿eh? Ya hablaremos del América más adelante, pero ajá, donde Malagón recupere la titularidad más adelante, tenga buenas participaciones, por supuesto que va a ser un tema que puede perjudicar al Tala. Y es muy diferente a lo de Camberos y Sandoval, ¿no? Que tú dices, está bien, no jugaron mucho, pero el estímulo tiene, ¿no? De haber jugado con la selección nacional, de decir, estoy en el radar de Rafa Márquez. Aquí con el Tala, es un tema, Oliver, completamente diferente.
1: ¿Qué piensas, Hugo, de lo del Tala Rangel, sus declaraciones?
0: La crítica a la que fue sometido, que fue muy dura, obviamente, es directamente proporcional a los errores.
3: Eso.
0: ¿Dónde los cometió? En la portería de la selección nacional y contra los Estados Unidos, y la gravedad de los mismos. Tendrá, no digo que se vaya a acostumbrar a los errores, pero sí a la crítica, porque ahora, pues evidentemente ya va a tener generalizado el comentario, ya no es nada más del aficionado de Guadalajara, es el del América y es el de Pumas y es el de Cruz Azul, que evidentemente van a ser mucho más críticos por tratarse del portero de Guadalajara. Sinceramente hubiera esperado un comentario completamente diferente. El hecho de que se equivoque el Tala o Buffon o el que ustedes me digan, por supuesto que eso sucede y seguirá sucediendo, y además en ese sentido siempre confirmamos lo injusta que puede ser la posición de la portería, porque atrás de eso ya no hay nadie que te pueda salvar, y en el resto de las posiciones tal vez haya un compañero. Pero lo que sí es una realidad y que yo hubiera esperado en cuanto a esa declaración del Tala Rangel es, a partir de ese momento voy a hacer todo para seguir trabajando, para seguir mejorando, aunque en el interior pensara lo que terminó diciendo.
1: Sí.
0: Yo creo que políticamente correcto nos hubiera dejado a todos, mira, qué maduro está el Tala Rangel, qué buena declaración, va a seguir trabajando. La crítica, el comentario, el análisis de esa declaración en particular hubiera sido completamente diferente, y considerando que hoy, y ya lo fue en la Copa del Mundo, es el guardameta titular de la selección mexicana, creo que todos hubiéramos esperado un poquito más.
2: Y también es un mensaje para Rafa Márquez. O sea, yo creo que Rafa voltea y dice, híjole, si esta es la mentalidad de mi portero titular, pues estamos fritos. O sea, realmente, a ver, ¿qué pasó en Torreón cuando los abuchearon? Raúl Jiménez sale a decir, digo, si te equivocas, te van a lanzar las críticas.
1: Raúl y Edson.
2: Normal, sí. Es completamente normal. Y
1: por eso,
2: ¿no?,
1: iban a Estados Unidos, porque, o sea, allá no les abuchaban.
2: Pareciera que nosotros tenemos la culpa entonces, ¿no? O sea, de las críticas,
1: eso,
2: ¿no?
1: O sea, tienen que agarrar su responsabilidad y saber, en primera, dónde están parados.
3: Sí, ¿no? Totalmente, porque es preocupante, ¿no? Además, en ese tema que mencionan, el Tala no es ningún novato, para empezar. Y, a ver, yo esperaría de un portero que defiende todas las semanas la portería de un equipo tan importante, tan mediático como el Guadalajara. Y ahora el tema de la selección, que ya la defendiste en la Copa del Mundo teniendo un Guillermo Ochoa ahí en el banquillo. Bueno, yo pensaría, ¿no?, que lo debería de gestionar de otra manera. Espero sinceramente que piense de puertas para adentro de manera diferente al Tala a lo que nos externó.
1: Bueno, vamos a hacer una breve pausa. Regresamos con más en Línea de Cuatro. Seguimos hablando del clásico tapatío. Y también hablamos del América Rayados, porque por cierto, Malagón está con el conjunto de las Águilas del América. Pausa y venimos con más.
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1: Regresamos a través de la aplicación Euforia y TUDN Radio. Seguimos platicando un poquito del clásico tapatío. Ahora, tanto se ha hablado del estadio nuevo y demás, que por cierto es compartido, y tanto criticaron, y también para que entre Hugo la conversación, tanto criticaron de que Guadalajara se iba a ir a jugar a Zapopan, y el Atlas va a hacer lo mismo. Se va a ir a jugar a Zapopan.
2: ¿Y pero en qué afecta? ¿O qué?
1: ¿En qué afecta? Pero cuando se iba a Chivas, sí afectaba.
2: No, pues a mí me da lo mismo si juega en Zapopan, en Tlaquepaque, en
1: Tlaquepaque. ¿El Guadalajara? ¿Pero y el Atlas?
2: Los dos, o sea, ¿también? Al final de cuentas.
1: Váyanse a Lagos de Moreno o a Tepatitlán a jugar.
2: La diferencia.
1: Están en el estado.
2: La diferencia es que un club, en su nombre, dice Club Deportivo Guadalajara.
1: Eso no tiene.
2: Y el otro dice Atlas Fútbol Club. Esa es la gran diferencia.
1: No, me digas.
2: Esa es la gran diferencia cuando en
1: tu. Los 49
2: cuando en el nombre de tu club.
1: San Francisco juegan en Santa Clara.
2: Bueno,
1: ¿de qué hablas?
2: Por eso, cuando en el nombre de tu club llevas Guadalajara y no juegas en Guadalajara, ahí puedes ir perdiéndolo, ¿no?
1: Salvo eso lo vas perdiendo.
2: Salvo eso.
1: ¿Cómo estará, según Oliver Figueroa, el Estadio Jalisco?
2: Mañana, en cuanto a la repartición de aficionados, yo creo que un 70-30 para el Atlas, porque el Atlas duró mes y medio buscando la forma de agotar sus boletos en preventa, que los que compraron boletos en partido anterior y se agotaron apenas salieron a la venta general este lunes, este martes. Mucha gente de Chivas compró en algún paquete que incluía el Querétaro contra Atlas y el clásico tapatío. Mucha gente de Chivas compró ese paquete, regaló su boleto de Querétaro y van a estar presentes en el Jalisco, pero entre abonados y demás yo veo un 70-30 de afición el día de mañana.
1: Dylan, tú cómo ves el tema primero del estadio, que la propuesta. Yo vi a la señora rectora.
3: Ajá.
1: Explicando muy bien que las condiciones eran casi todas para acá, casi todas para la UDG.
2: Eso sí, un negociazo. Eso sí, ¿no?
1: O sea,
2: para
1: digo,
2: la UDG, negociazo.
1: Cada metrito, eso. Cada centímetro sigue perteneciendo en terreno a la UDG. O sea, a mí dijo ahí, luego una renta que nos van a pagar anual y todo. Yo dije, bueno, me sentí como Don Ramón y este, el señor Barriga pagando renta, pero bueno, pues así va a estar el conjunto rojinegro. ¿Qué piensas de ese tema del estadio y que tanto criticaron la gente de Atlas jugar a Chivas en Zapopan y ahora van a hacer lo mismo, y del tema del Jalisco?
3: Sí, que creo que eso entra en la carrilla deportiva, ¿no? Precisamente lo del tema de Zapopan, y que bueno, a mí me parece que también, por ejemplo, fue uno de los peros múltiples de Chivas, porque es cierto que nos cuesta mucho a todos a nivel tradición cuando estamos acostumbrados a algo, en ese caso Chivas, ¿no? Al Estadio Jalisco, y al hacer la transición al Estadio de las Chivas no fue fácil, ¿no? Se dividió un poco entre los que decían, bueno, está bien, Chivas necesita su estadio propio, va a ser muy bonito y demás, y también en los que decían, bueno, yo lo llegué a escuchar en círculo, seguramente a ustedes también les tocó, ¿no? Que decían de Chivas, ya como se cambia de estadio, yo ya no voy a ir a ver a Guadalajara,
1: ya
3: no ese estadio fue. Costó mucho, es una realidad, y yo quiero ver qué tanto, ¿no? Cuesta también para el Atlas esta transición. Es cierto que falta tiempo, pero entendemos que nunca es sencillo hacer un cambio para un equipo, un cambio que sí me parece necesario, eso es una realidad. El Estadio Jalisco, con todo y lo bonito, lo emblemático que es, los recuerdos que seguramente, ¿no? Los que crecimos en este estado, tenemos en el Estadio Jalisco cada uno de sus equipos, pues no es una tarea sencilla, y vamos a ver en el tema de la transición también para el rojinegro, pero de que necesitaba un estadio, Gabo, Oliver, Hugo, necesitaba un estadio, ¿eh?
1: Ahora, Hugo, digo, a mí me queda claro y creo que así va a pasar, el Estadio Jalisco va a terminar siendo un conjunto de departamentos, en algún momento lo van a tirar y van a terminar haciendo. Aquí el tema es que todos estén de acuerdo, porque
2: sí,
1: bueno,
2: claro,
1: al final, pues claro, todos los clubes unidos, pero sí. Pero ¿cómo ves esa situación, Hugo? El tema primero del estadio, vamos con el estadio primero que presentó Leones Negros y el conjunto rojinegro.
0: A ver, a mí sinceramente me encanta la idea de que el fútbol mexicano dé pasos para seguir mejorando en diferentes rubros, en diferentes aspectos, y el hecho de que haya nuevos estadios, el de Guadalajara, el de Monterrey, este es apenas el séptimo que se va a construir en este siglo, hablando de equipos de Liga MX, solamente 7, veía yo la estadística, que obviamente no es directamente proporcional, porque son equipos nuevos y obviamente tienen que partir con un estadio, pero en la MLS son ya 12 estadios. Que se mejore la experiencia para el aficionado, para mí es fundamental. en México, en Argentina, en España, en donde ustedes me digan. España ahora lo está haciendo también de manera sensacional con la remodelación de muchos de los escenarios, y eso está muy bien porque al final es la experiencia que les vas a dejar a los aficionados, que no solamente se trate del partido en sí, que es obviamente lo más importante, pero que las instalaciones sean amplias, que sean limpias, que sean cómodas, que hay muchas otras cosas más allá de lo que estrictamente pasa en el rectángulo, y ahí la Liga MX se había quedado retrasada, pero años luz de lo que sucede en otras ligas. Entonces, que haya un nuevo estadio y que a partir de ese nuevo estadio la experiencia de los aficionados que vayan, a mí sinceramente me encanta, y creo que deberían otros equipos que además recursos los tienen, como por ejemplo Tigres, Cruz Azul, el propio León, ya deberían de empezar a replicar estas condiciones para que la mayoría de los estadios tuvieran esas condiciones de darle al aficionado una experiencia verdaderamente gratificante y que además vaya en proporción a lo que se paga, porque el fútbol en México para mí es muy caro como para ir a instalaciones en donde el baño está, bueno,
1: horrible.
0: Te cuento mejor.
1: Horrible,
0: exacto.
1: No, por ejemplo, el Jalisco.
2: No se puede usar.
1: Es espantoso el tema del baño, pero sí es una realidad y bueno, el tema de la experiencia. Ahorita que dijo Hugo me quedé pensando porque sí se ha comparado incluso el proyecto de Atlas y Leones Negros, se parece muchísimo, nomás porque este estadio en las esquinas sí está cerrado. Pero es el Jody's Park, el de Nashville, prácticamente.
2: Sí,
1: así,
2: sí, sí.
1: Como una bombonerita.
2: Muy MLS, cajita. Muy estilo MLS. Sí. Ahora, también va a ser el estadio con menos distancia entre tribuna y campo, superando a la Bombonera del Toluca. En eso, creo que puede ser un estadio que pese, si es que la afición se mete, si es que lo llenan, va a ser de 40,000 personas. Muchos manejaban la cifra de 30,000, 32,000. Creo que es una cifra adecuada. Hoy Atlas no está para meter 55,000 personas como muchos creen. En realidad ha sido porque vino el cambio de directiva, porque los precios de los boletos no han estado tan caros, etcétera, porque está esta fiebre, pero en general yo creo que 40,000 es una muy buena cifra. Ahora, lo que pasó también cuando Chivas se muda a su nuevo estadio, la gente que hoy por hoy va al Akron no es la gente de antaño que iba al Estadio Jalisco. Toda esa gente, pues mucha gente del equipo, del pueblo, hoy, o sea, es
1: constantemente
2: ese segmento
1: no.
2: Ya no.
1: Constantemente ya no, pero sí ha ido a conocerlo y ver la experiencia y demás.
2: Sí, pero claro,
1: pero ya no van.
2: Pero vas una vez por torneo, dos veces por torneo, ese grueso de la afición. Hoy le apuestan a otro segmento. ¿Les ha salido? Sí, porque Chivas llena su estadio en los últimos 2 años, ¿no? Veremos esa transición en Atlas. ¿Cómo les cuesta apostarle a un nuevo segmento que hoy por hoy creo que todavía no tienen tan definido?
1: Sí, completamente. Bueno, a ver, entonces ya para dejar el tema del clásico tapatío, ¿quién lo gana, Dylan?
3: Chivas gana el partido.
1: Chivas lo gana.
3: Sí.
1: ¿Cuánto? ¿Te anima a decir cuánto?
3: Por diferencia de 2 anotaciones.
1: Ah, de 2. Pues. Sí, eso me gusta.
3: Yo creo que el tema de Romo, ahora que hablábamos de faltas, yo creo que le va a venir bien al Guadalajara. Hay que ver qué equipo elige Milito, ¿no? Porque, por ejemplo, Luis Gabriel Rey, de los chavos que le han dado chance en la saga central, se come 2 goles con Tijuana, que son una gota de agua,
1: pero,
3: ¿no?
1: Pues,
3: igual, por
1: no
3: arriba de los dos.
1: Otra, o sea, ¿o es Rey o quién más?
2: Sí, porque Castillo todavía está duda si se recupera,
1: claro,
2: ¿no?
1: Claro, prácticamente está fuera. Uh-huh. También hoy se sumaba Richie Ledesma, no sabemos si puede estar, entonces muchas
3: bajas. Pero la compilación de errores de Romo.
1: 2 goles, dice, ¿no?
3: En ese puesto de Luis Romo, la compilación de errores desde la jornada 1 con Toluca, pasando con Puebla, con la facilidad que lo recortan el gol, hasta lo que hizo el otro día en el partido contra Querétaro, o sea, y la lista sigue incrementando, pero como defensa yo veo una carpeta de errores de Luis Romo que han costado anotaciones en contra incluso al Guadalajara, entonces creo que se puede beneficiar de esa situación en defensa, Chivas.
1: ¿Quién lo gana, Oliver?
2: 2-2. Partido 2-2. De goles, partido desordenado, porque los dos defienden muy mal y atacan bien. 2-2. Partido
1: no se compromete. Hugo, a ver, comprométete, porque acá el señor no puede.
0: A ver, mi compromiso pasa y lo veo desde un avión a más de 10,000 metros de altura por el empate.
1: ¡Empate también!
2: Dígale lo mismo.
1: ¿Por qué tan cero comprometido? ¿Qué pasó? ¿Cómo?
0: No, a ver, mi compromiso con el comentario está, vamos a ver si el compromiso de los dos equipos también está, porque al final hablábamos, si Guadalajara no gana este clásico, van a caer críticas. Si Atlas no lo gana porque está jugando en condición de local, también evidentemente que va a haber señalamientos. Entonces, considerando la relevancia del partido, creo que puede llegar a aparecer, no digo el miedo a perder, pero sí una sensación que a lo mejor a los dos equipos limita de ir a buscar como sería con cualquier otro rival y que ahí van a terminar firmando el empate.
1: Bueno, ahí está. Yo la verdad creo que también gana el Guadalajara.
2: Qué no, raro.
1: Aquí nos damos.
2: Fingiré sorpresa, fingiré
1: por favor, pero aquí los del Guadalajara somos los que tenemos así con que sí, vamos.
2: Sí,
1: con
2: todo, sí, y menos criterio, negros, y menos criterio también.
1: No, ¿cuál menos criterio? ¿De qué hablas tú? Bueno, ahora vamos a cambiar
3: cuatro y ninguno fue con el Atlas, ¿eh?
1: Ninguno, pues no.
3: Al menos de los cuatro de aquí. Pues de esta línea de cuatro, al menos
1: nadie le tiene fe al Atlas, pero bueno, ni el señor Salcedo ni el señor Figueroa. Bueno, a ver, América contra el conjunto de Rayados. ¿Puede regresar Malagón? ¿Puede ser titular? ¿Qué les parece este tema? Porque, a ver, yo entiendo que independientemente de todo, Malagón tiene una jerarquía que obviamente lo hizo bien en el partido pasado contra Cruz Azul en el amistoso. Pero ¿y Cota? ¿Así nomás de buenas a primeras quitarlo?
2: No, y además, menos contra Monterrey. No es cualquier partido el que enfrenta América. Tú dijeras, con todo respeto, es un equipo de la parte de baja de la tabla, Juárez, San Luis, Santos. Dices, bueno, aquí me puedo permitir un poco meterlo e irlo probando. Malagón, sí, es cierto, en el amistoso se vio bien, pero también cuando va regresando en un partido de fuerzas básicas, también contra Cruz Azul, se equivoca terrible en una salida con los pies. Entonces, si Cota además lo viene haciendo bien, tú dijeras, bueno, es que Cota no ha rendido en su etapa como titular, pues ahí lanzas a Malagón. Pero Cota lo ha hecho para mí muy bien, ha sido de lo más importante de América. Yo me la juego con Cota, pues casi hasta el final del torneo.
1: Sí, completamente. A mí me parece que, a ver, se le había ganado el puesto, había hecho muy bien las cosas. Y entiendo, ya está bien tu portero titular. Sí. Pero pues, nomás que te lleguen así y te pongan en la banca.
3: No sé si este partido contra Monterrey, pero Almada sí me parece que comienza a dar síntomas, ¿no? Que más temprano que tarde querrá traer de regreso a Luis Malagón, por supuesto, entendiendo todo su estatus, ¿no? El arquero del tricampeonato, el arquero que formó parte de un proceso mundialista con la selección mexicana de fútbol. Entonces, Almada mejor que nadie sabrá, ¿no? Que lo tiene en el día a día, que lo ve en el entrenamiento, que le transmite sensaciones directas. Pero me parece que el técnico uruguayo ya lo haya puesto, ¿no? En este tipo de partidos, como el amistoso y demás, pues nos va dando indicaciones que, insisto, no sé si en este juego del fin de semana contra Monterrey, pero más temprano que tarde, lo querrá tener de regreso. O sea, yo sí visualizo antes de que acabe la temporada regular a Malagón otra vez en ese arco del América.
1: ¿Tiene que ser titular, Hugo, Malagón?
0: No tengo absolutamente ninguna duda, o sea, no sé sinceramente, Gabo, dónde nacen los elementos como para cuestionar la
1: temporada de Cota.
0: La titularidad al guardameta que era titular.
1: Por eso, pero la temporada de Cota. ¿Y la temporada de Cota dónde queda?
0: Es la misma temporada de Malagón antes de la lesión. Solamente que con el respaldo de que Malagón fue tricampeón como figura que llegó a selección nacional.
1: Ah, por eso, entonces.
0: Malagón salió de la alineación titular, no fue por baja de juego, fue por una lesión.
1: Por eso, entonces, por la jerarquía y lo que ganó tiene que ser titular.
0: Totalmente.
1: Híjole.
0: Totalmente. En el fútbol hay jerarquía, en la vida hay jerarquía.
1: Ah, no, eso me queda claro, sí, claro.
0: Esa jerarquía. Al final, si ya en este momento, y estamos hablando de por lo menos 3 semanas, él en el día a día observa cuál es el rendimiento, cuál es la recuperación, cuál es el estado actual de Luis Ángel Malagón, considerando los partidos en donde seguramente ya lo vio muy cercano, tanto de la Sub-21 como del América, en los amistosos en Estados Unidos, y esos elementos a él le permiten identificar que está 100% recuperado. Para mí lo más justo es que le devuelva la titularidad que perdió por una lesión, no por otra cosa.
3: Ahora, Cota también ha tenido malas, ¿eh? A ver, yo le recuerdo, sí, partidos donde ha intervenido con atajadas, pero le recuerdo, y sobre todo muy al principio del torneo si quieren, pero una muy mala Leagues Cup, partidos titubeantes, ¿no? Ese frente a Santos y demás, algunos errores, bueno, hay quien señala para Cruz Azul, yo creo responsabilidad en uno de los goles, hay quien dice que en un par pudo haber hecho algo más en ese partido del clásico, pero entendiendo las dos partes, creo que Cota ha sido también bueno desde la faceta atajadora, pero que también ha tenido sus detalles, Rodolfo Cota.
2: A ver, yo
0: pienso. Ya me lo pintó como Jan Oblak.
1: No, nadie dijo eso, pero no, digo.
2: Pero creo que en varios partidos ha sido el héroe, ¿eh? En varios partidos, digo, al América, que es agua atrás.
1: Incluso en ese partido contra Santos.
2: Tapa por lo menos 5 en el primer tiempo.
3: O sea, tiene de las dos, ¿no? O sea, tiene de las dos.
2: Pero han sido atajador, más buenas pues, que malas.
3: Yo no sé. Yo me acuerdo 5, 6, 7 errores que han costado.
1: Para pero mí han sido más buenas. En los primeros lugares, ¿de qué hablan?
2: Sí, o sea,
3: para... América Colectivo, entonces. Es que yo andaba hablando de Cota. Si quieren hablar de América Colectivo,
1: Y Cota juega fuera de la cancha. ¿Cómo?
2: Para mí, Cota ha sostenido al América en gran parte de los partidos. En muchas ocasiones. Contra Chivas, en gran parte también. Y contra Azul tuvo un par de atajadas también. Bueno, un penal. Nada más y nada menos.
3: Pero no se comió otros goles, pregunto, en ese contra Cruz Azul.
1: No, claro, pero ¿y qué le afectaron? A la América terminó consiguiendo empates.
3: Claro, es que otra vez me está llevando la América Colectivo de, o sea, se puede equivocar dos veces Cota, comerse dos goles, pero si el América hace tres goles, no pero se equivocó Cota.
1: Pero a ver, Dylan, en ese partido en el que dice se equivoca una o dos veces, ajá, no se equivoca cuatro. O sea, este es el tema.
3: Ah, bueno, o sea, está bien porque se equivocó tres veces y no cuatro.
1: No, Rodolfo ha sido Cota mejor en prácticamente todo el partido. Ahora también, todos los torneos.
2: En cuanto al ritmo futbolístico, para mí, corres mucho más riesgo poniendo a un portero que no te ha dado todavía la certeza, porque tú lo puedes ver en fuerzas básicas o en partidos contra la sub-20 o la que queramos, y no es lo mismo que enfrentar a Rayados de Monterrey en primera división. Para mí corres un alto riesgo de poner a un arquero que viene saliendo de lesión, a diferencia de si pruebas a un futbolista en el campo y ahí te das cuenta, bueno, no viene en ritmo, lo saco al medio tiempo y listo, no tengo ningún problema. Con el portero meterlo si no viene en ritmo, para mí corres un riesgo altísimo.
1: Completamente, pero bueno, vamos a ver qué es lo que decide América respecto a este tema de Malagón y también de Rodolfo Cota. Ahora, el partido como tal, Hugo, es un rival y aparte es aniversario. Es un tema difícil porque América cuando hace aniversarios, o llega Pachuca, o llega algún equipo que termina eliminándolos de liguilla, o les gana, o siempre en el aniversario les pasa algo, Hugo. Entonces ahora festejando 110 aniversario.
2: Dígalo, como contra Chivas, dígalo.
1: Como contra Chivas, contra Chivas,
2: por cierto, también. Lo trae.
1: Qué bonito, qué cosa, pero bueno. A ver, ¿qué pasa? ¿Qué pasa con el América en este tema del aniversario? Y bueno, lo que termina sucediendo ahora precisamente también playera para mí, y digo, no le voy al América, se me hizo muy bonita en una playera, recordando prácticamente a la América de los 70s.
0: Sí, un jersey de aniversario 110 que también lo considero espectacular. A ver, al final América tiene que resolver, más allá de lo de la portería, Malagón o Cota, que ya lo conversamos, el tema de sus centrales.
1: Sí.
0: Si los centrales que trajeron extranjeros, los dos, tanto el uruguayo, los dos Santiago, tanto el uruguayo como el argentino, no están a la altura, América no está ni cerca de ser considerado, con el mayor de los respetos para Juárez y para el Joker y para el pelón Emilio Lara y al que pudieran poner en esa posición, no estaría ni cerca de ser considerado como un aspirante al título. Si estos dos rápidamente, lo cual tampoco es sencillo, rápidamente se logran establecer en las condiciones estratégicas que pretende Guillermo Almada, ahí América puede dar un salto de calidad, porque después creo que en el resto de las líneas, sobre todo en el ataque, se le ve bien. Entonces, América ha sido inconsistente principalmente, y Monterrey creo que podemos aplicar exactamente el mismo término, han sido inconsistentes, no han logrado explotar en esta campaña, porque defensivamente se comportan de manera terrible. No puedo creer en el caso de Monterrey, porque como sea, América ya los trajo, y si le responden o no le responden, bueno, pues ya solamente el tiempo lo dirá, pero ya los tiene. En el caso de Monterrey, ¿cómo pretende un equipo como Monterrey, con semejante inversión y con semejantes aspiraciones con las que parte normalmente, intentar ser campeón, con todo respeto, con esos defensas centrales? Hace agua ese equipo, es terrible defensivamente. Entonces, pues si no mejoran estas dos escuadras en ese aspecto puntual que es la saga central, pues va a ser una temporada que va a dejar muy poco seguramente.
2: Sí, cuando tú aspiras al campeonato, y por ejemplo, le pasó a Toluca con Renato Paiva.
1: Uh-huh.
2: Toluca era muy espectacular hacia el frente, okay, metía cualquier cantidad de goles, y en los partidos importantes, pues se comía de a tres para arriba y te quedabas fuera, ¿no? En este proceso, yo creo que los que vienen para ese torneo para Monterrey hacia el frente, espectaculares. Orbelín en Monterrey ha rendido muy bien. Lo de Kuipers y lo de Rossi, espectaculares. Pero hacia atrás, si tú quieres que el Víctor El Toro Guzmán y Estefan Medina te mantengan el nivel que a lo mejor mostraron hace algunos torneos, hoy por hoy, pues ya no te alcanza, ¿no? Para mantenerlos, y volteas a la banca y está Carlos Salcedo, que tampoco ha rendido en los últimos 6 años, yo no le recuerdo un torneo regular a Carlos Salcedo,
1: claro.
2: Pues ese es el problema. Y América, pareciera que Almada siempre espera que la ofensiva meta un gol más en el partido para ganar los encuentros, y no siempre te va a salir así. rescataste el empate contra Chivas, estuviste cerca contra Cruz Azul, pero no siempre te va a salir que tu ofensiva meta tres goles cuando tú recibes dos atrás.
3: Y es un plantel que nos puede parecer incluso el del América hasta desproporcionado, ¿no? Porque ahora en las valoraciones de plantilla, la del América es la más cara.
2: La más cara.
3: Y yo creo que vemos de medio campo hacia adelante y decimos, va, es un equipo completo que tiene variantes, pero lo que mencionaba Hugo, ¿no? Los defensas, o sea, está desproporcionada hasta que Santiago Bueno y Ramos Mingo nos demuestren lo contrario, ¿no?
2: Claro.
3: Si demuestra el América que acertó con esos fichajes.
2: Tienen que rendir inmediatamente,
3: De inmediato, porque ha sido terrible, ha sido el dolor de cabeza de Almada, seguramente. A ver, una dosis tendrá lo que mencionaba Oliver. Es un equipo que parece que juega ataúd abierto, ¿no? Exponiéndose mucho hacia atrás. Pero también es cierto que ha habido errores puntuales de sus defensas que les han costado goles, por ende puntos. Entonces, el América sí tiene una gran asignatura pendiente, es tener esos dos zagueros centrales fuertes, titulares, fiables. Y sí, yo estoy de acuerdo también con lo del Monterrey, aunado a eso, está en su peor racha de la temporada. De los últimos cinco ha ganado uno, que fue el de Cruz Azul, también por el error grotesco ahí de Jeremy Márquez, que les regala el balón en salida. Pero es un Monterrey que está a un punto de la liguilla, es decir, imagínate la situación que está, ¿no? Un equipo que por ese plantel con el proyecto, dices, Matías Almeida, que además lo confirmaron desde el principio de la temporada, que podrías tener la expectativa alta, hasta el momento más dudas que otra cosa, con sí, Rayados.
2: Que ese juego pendiente le beneficia, en dado caso de que gane ahora, ese juego pendiente contra Querétaro, si no estoy mal, ya jugarse en la parte final del torneo, pues si lo gana, ahí va a estar a prácticamente a uno o dos puntos de los primeros puestos, porque está muy pegada al tema de la posición de la tabla, pero yo creo que sí, hacia atrás, este torneo le va a costar mucho a Rayados, ¿no? Se puede meter a liguilla, sí, pero para ser campeón este torneo creo que...
3: O sea, va en la misma línea, Gabo, que los Rayados de los últimos 15 años, que es un equipo que hace... Es que no me atrevo ni a decir inversión, porque inversión es porque en algún momento florece, ¿no? Precisamente la lana que inyectaste. Pero Monterrey ha sido un equipo que ha metido cantidades estratosféricas de dinero y que en los últimos 15 años tiene una Liga MX.
2: Pero fíjate que por lo menos este torneo hacia el frente se le ha visto algo distinto, por lo menos un poco más de alma. Uh-huh. Hace dos torneos o el torneo pasado no caminaban siquiera.
1: Sí, a ver, Hugo, creo que uno pensaría y decía, bueno, es que está mal armado este equipo, de repente llegan jugadores y ni siquiera los pide el técnico. Ahora llegó un técnico que se supone que los puede hacer trabajar y conseguir algo, y pues bueno, empezó muy bien y ahora como que medio dando bandazos el conjunto de Rayados.
0: Sí, sobre todo por ese aspecto defensivo que ya tanto le cuestionábamos. Podríamos hablar claramente que de esos torneos en donde Monterrey ha gastado una enorme cantidad de dinero, pues lo ha malgastado, realmente no ha sido una inversión, porque en muchas de las ocasiones, y también nos podemos extender en el análisis y en el juicio a la dirección técnica, la manera abrupta en la que ha cambiado directores técnicos, en la que ha buscado desde esa situación darle el vuelco negativo a lo que ha pasado en Liga MX. Entonces, a mí no me parece que Monterrey es fútbol, y por supuesto puede pasar prácticamente todo, pero a mí no me parece que Monterrey esta temporada, con este plantel y con esas deficiencias que ya señalamos, pudiera estar como uno de los equipos. Se va a meter a liguilla tal vez, porque pues al final el potencial ofensivo ahí lo tiene, pero no creo, no veo cómo le pueda competir a equipos que son mucho más equilibrados, háblese de Guadalajara, de Cruz Azul y sobre todo Toluca.
1: Bueno, ya prácticamente para despedirnos, creo que nos queda ya muy poco tiempo, dos minutos. La selección mexicana, la Federación Mexicana de Fútbol, acaba de designar a Enrique Nieto Junco, digo, ya se había dicho en medios, como vicepresidente de selecciones nacionales. No sé cuántos vicepresidentes de selecciones tenemos. Yo creo que tenemos más que jugadores jugando en Europa. Pero bueno, la verdad, porque hay muchísimos. Y ahora también nos marcan que de todas maneras va a continuar en su cargo de secretario general adjunto de la Federación, y atendiendo las relaciones con CONCACAF y FIFA. Entonces no entiendo. O sea, si es o no es vicepresidente de selecciones, pero va a seguir en su cargo que tenía, y el directivo, pues bueno, que cuenta con 15 años de trayectoria en la Federación Mexicana de Fútbol, pues bueno, ahí está, nombrado ahora. Nieto Junco reportará directamente al comisionado Mikel Arriola y también al presidente ejecutivo de la Federación, Ibar Cisniega. Pues otro puesto más que se inventa, creo, en la Federación. De repente no entiendo.
2: Y que también con esto, bueno, por lo menos se confirma que Ibar Cisniega se mantiene, ¿no? Que ha sonado mucho.
1: Nadie le pone atención si se va o no.
2: Pues, se ha rumoreado mucho si se va o no Ibar Cisniega. Por lo pronto se mantiene en la Federación. ¿Esto en qué afecta o beneficia al fútbol de selección nacional? Pues en absolutamente nada.
1: Sí, en absolutamente nada, mi querido Hugo. Creo que, pues bueno, no, realmente no importa. Y nos quedan 40 segundos.
0: que cambien la estructura en la formación de fuerzas básicas. Ahí está la clave del fútbol mexicano.
1: Exactamente. No empiecen a nombrar nada más por nombrar y poner tipos que realmente no van a trabajar. Y no tengo nada en contra de Enrique Junco, pero bueno, pero me parece que hay que moverle en otro lado. Gracias, mi querido Dylan.
3: Gracias a todos. Buen fin de.
1: Gracias, Oliver.
2: Gracias. Feliz viernes.
1: Hugo, abrazo enorme. Gracias.
0: Un gusto enorme y buen fin de semana para todos.
1: Igualmente. Bueno, que gane las Chivas. Eso es eso también.
2: No,
1: pero venga, quédense porque después de Pulso del Deporte seguimos con el Puebla contra León. ¡Vivan al máximo!
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4: Nacido en Luque, Paraguay, José Luis Chilavert ganó la Libertadores y la Intercontinental en 1994 con Vélez Sarsfield. Fue un arquero único, pues a pesar de posicionarse bajo los tres palos, también era goleador, siendo el primer portero en marcar un hat-trick en un partido oficial. Elegido varias veces como el mejor portero del mundo, marcó una era en Sudamérica.

0: por supuesto que vamos calentando el duelo entre Atlético San Luis ante Santos y recordamos este golazo de la Chita Dudueña en el 2007 y literalmente sacaba un zapatazo espectacular.
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2: Iturbe la mandaba a guardar con un tremendo, tremendo contacto con el esférico que dejaba sin opciones a Chuy Corona.
0: En la número 3, recordamos este gol de Sixto Peralta en el 2005 y vaya forma de hacer gol. Un golazo con el uniforme de los Tigres ante Toluca, clareando al mismísimo Cristante.
2: En la número 2, Robert De Piño. En el clásico tapatío, la chilena desde el Jalisco que, bueno, le quedan unos años, pero quedará en desuso. Casa de las Chivas, casa del Atlas, templo del fútbol.
0: El número uno para ir calentando el duelo entre América y Monterrey. Recordamos este golazo de Gonzalo Farfán, cómo alcanza a tocarla para vencer al guardameta en 1987.
2: Y hablando de las Águilas del América, comenzaron con los festejos por su 110 aniversario, con un pastel compartido con aficionados y representantes de los medios. Además, Miguel Borja atendió a representantes de los medios de comunicación, en donde también le respondió a Matías Almeida sobre la importancia que tiene el partido de este sábado en el Banorte. Luis Ángel Malagón podría saltar como titular en la portería americanista.
3: Que bueno, son 110 años que no se cumplen todos los días. Felicitar a cada hincha porque yo creo que eligieron bien en ser hincha de América, el club más grande, así que felicitaciones, esperemos que lo hagamos con altura el día de mañana, la celebración. Mejor que hable así, yo creo que si él lo dice y lo considera de esa forma, vamos a ver mañana. Ya nos vemos ahí en el estadio y vamos a ver qué va a pasar, pero creo que el respeto de nosotros hacia ellos está.
2: Club América, los éxitos en sus vitrinas, el palmarés con 16 ligas, la mayor cantidad de todo el fútbol mexicano, 6 copas, 7 campeón de campeones, una supercopa, 7 de CONCACAF, 2 interamericanas.
0: Y para ir calentando, por supuesto, el clásico tapatío, así está. Los aficionados del rebaño que fueron precisamente a llevarle serenata al equipo la noche previa, una afición que no deja de alentar. El centro de Guadalajara ya se pintó así completamente de rojiblanco. Así luce en estos precisos momentos. Es por eso que hacemos contacto con Eric López.
4: Amigos de Contacto Deportivo, qué gusto saludarlos desde la Perla Tapatía. Es la noche previa al clásico entre Guadalajara y los rojinegros del Atlas en la cancha del Estadio Jalisco. La quinta ocasión en la historia que la barra del Guadalajara traslada la serenata no al hotel de concentración del rebaño, sino a este maravilloso sitio, el centro histórico de la ciudad de Guadalajara, frente a Catedral. Aquí es la fiesta y mañana será en la cancha del Estadio Jalisco. 4 ausencias las que tiene Gabriel Milito, no se recuperó. Brian El Cotorro González, José Castillo tampoco estará disponible y tampoco está disponible Luis Romo, que regresó lesionado de la selección nacional. A estas ausencias por lesión se suma la de Omar Gobea, que está expulsado. Con estas ausencias llega Gabriel Milito y el rebaño al partido ante los rojinegros del Atlas en la cancha del Estadio Jalisco, aquí desde Guadalajara, con este ambiente de fiesta, con la celebración de la gente del Guadalajara. Regreso con ustedes del lado del Atlas. Bueno, pues habrá que esperar si Manu Capazo y el caso de Adonis Frías están listos para ser titulares el día de mañana ante el equipo del rebaño. Desde Guadalajara, un fuerte abrazo.
5: Chivas quiere liguilla. Alvarado. Roberto Alvarado se ha convertido en el hombre del clásico tapatío para Chivas. 5 goles convierten al Piojo en el mejor anotador actual de este enfrentamiento, superando los 3 de Aldo Rocha por parte de los Zorros. Este fin de semana, sobre sus hombros, vuelve a caer la responsabilidad del gol rojiblanco.
6: El gol me da motivación, me dan ganas de seguir mejorando, de seguir buscando mi mejor versión en este torneo, que me ha costado un poco. Entonces, que sea una motivación el gol y que bueno, que pueda ser algo para seguir mejorando y seguir haciendo las cosas mejor y poder seguir ayudando al equipo.
5: Alvarado busca meterse entre una selecta lista, el top 10 de mejores anotadores del clásico. Si marca un gol, alcanzará a Marco Fabián y dejará atrás a hombres como Javier de la Torre, Tomás Balcázar y Alexis Vega, que también hicieron 5 goles.
7: Los récords están para romperse, que sigan haciendo historia, y siempre me va a llenar de orgullo, ¿no? Que jóvenes sigan rompiendo.

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1: Marco Fabián con un tremendo disparo.
2: Este es un poquito más reciente, para no irnos tan atrás, mi querida Mafer, con Roberto El Piojo Alvarado, la forma en cómo la baja, cómo se perfila, busca sacar el zurdazo, la misma de siempre en el 2024, haciéndole gol a los rojinegros del Atlas. Golazo del Piojo Alvarado.
1: Y en la número uno, esta sí es un viajecillo en el tiempo. Camilo Romero, 1995, percibe adelantado al arquero y dice: voy. Y pues así fue el tremendo golazo que marcó. En información de la máquina celeste de Cruz Azul, llegan a esta jornada con 3 partidos sin victoria. En caso de no ganar su lugar en puestos de liguilla, quedará comprometido. Rodo Rotondi no volverá esta semana contra Pumas. Se espera que su regreso se dé contra Juárez. En caso de José Paradela, se tomará una decisión este sábado de si puede jugar o no el domingo desde Ciudad Universitaria.
3: El partido para mí, para el equipo, representa 3 puntos muy importantes. Primero, porque nos pondría en una posición mucho mejor en la tabla. Podríamos reiterar el funcionamiento del equipo, sobre todo en el último partido que tuvimos contra Toluca. Creo que hubo cosas que hoy corregimos, y más allá de todas las sensaciones y todo lo que se vivió el torneo pasado y en la final, como bien dices, pero hoy nuestro máximo respeto para el rival, primero porque ha tenido también un funcionamiento importante dentro del torneo, que como decía, no ha conseguido puntos que creo yo que pudo haber ganado, pero nuestro objetivo principal es seguir demostrando que somos un equipo completo, ¿no? Para mí es importante el mensaje de la interna, que nosotros la clave de lo que resta del torneo va a ser el partido del domingo. ¿Por qué? Porque nos abre un panorama diferente, nos acerca mucho más al objetivo principal, que es calificar a la liguilla, y seguramente si hacemos todo bien el partido del domingo, estaremos cerca de calificar.
1: Y este es del día, pan del día, salidito del horno, desde el Cuauhtémoc, Puebla, frente a León. Así nos vamos al 18, la jugada peligrosa dentro del área. Moreno va a aparecer el remate con la derecha. ¿Cómo llegó desde atrás con todo el impulso para intentar mandarla a guardar? Pero se le escapaba el primero del partido a la fiera después de esa buena intervención defensiva. Díaz va a aparecer de manera sencillita después de la asistencia de Diver Cambindo. Y ahora sí, el León se hacía presente en el marcador. 0-0-0, presión en la marca. Permite el primero de la visita. Va a venir Guerra con el potente disparo que hacía sonar. Le sacaba pinturita al poste. Las intenciones de marcar se quedaban frustradas. ¿Cómo le metió toda la parte interna de la derecha y le faltaron centímetros para bajar y ser gol? Y al 86... Eduardo Armente ponía el empate desde fuera del área. La franja sonreía en su casa y con su gente. Se ponían literalmente la del Puebla para hacer el 1-1. Y todavía tendríamos algo más al 90+1. Pero desafortunado el exjugador de los Rayados, Cortizo, que llega pues de manera brusca y necesaria, el codazo. Se ve expulsado y Puebla y León que reparten el 1-1.
2: Cambiamos ahora de fútbol porque hay que ir a repasar lo que sucedió en la jornada 12 del clausura de la primera división de Argentina. Instituto Atlético Central Córdoba contra Boca Juniors. Al minuto 13, balón en el área, serie de rebotes y se le encuentra Fernando Alarcón para así poner el primero. Y los locales en el Estadio Monumental Presidente Perón en Córdoba se adelantaban en el marcador al 22, el servicio de Blanco. Ledesma deja la pelota en el área y el Valencia igualaba los cartones para el Boca.

0: pedía una falta sobre el guardameta que soltaba el balón. Se desatendieron, literal. Se le fue encima todo el equipo al árbitro, sin embargo no se marcaba absolutamente nada y es por eso que nos íbamos al segundo tiempo con la igualada al momento del 47, tiro de esquina, el cabezazo de Musevich, le queda a Jonathan Galván que le empuja para poner nuevamente en ventaja al equipo de Córdoba, sí, encima incluso de su marca, y luego el rebote para la definición de Galván al 55, blanco para Merentiel, que empataba el juego. Boca se resistía, quería buscar por lo menos el punto de visitante, y acá concretaban el 2x2, más adelante el 68, gran jugada de Flores, hace el encare entre dos, levanta la mirada, también la pelota, servicio elevado, la recepción es de Villa, y se fue por un costado el tiro, pero ahí estaba el Boca, tratando de acechar el área rival y buscando la ventaja, el 73, veremos si lo logra. Flores en el área, el disparo y se va por un costado de la portería. Finalmente el partido se empató 2x2 e Instituto Atlético Central Córdoba es líder del grupo.
1: Se vino el...
2: y sí, continuamos con Gimnasia La Plata frente al Atlético Tucumán desde el estadio Juan Carmelo Cerillo en La Plata, Argentina. Aquí Maximiliano Salazar desde más de 30 metros intentaba marcar el primero. Veía al arquero adelantado y decía voy, pero no podía hacer el madruguete. Al 40 Salazar otra vez intentaba adelantar el marcador con la chilena. Se iba desviado por encima de la portería. Salazar, que traía ganas de gol, quería marcar el gol, no importaba si era chilena o desde más de 30 metros de distancia. El 54, el tiro fuera del área por parte de Ignacio Miramón. Nada más nos emocionaba Miramón. Uy, y el vuelo del arquero, la tajada dos manos, Godoy adelantaba el marcador con el potente tiro desde fuera del área. Y así Tucumán se adelantaba 0-1 el marcador, y aquí se presenta la falta, el árbitro dictaminaba penal. Va a venir quién, Marcelo Torres a cobrar, Marcelo Torres a guardar al 90+5. El partido terminó 1-1.
0: Y en el grupo A nos vamos a Buenos Aires, el estadio José María Mileya. Aldo Civi ante Sarmiento. Y así nos vamos al minuto 17 después de ver el rostro de ambos estrategas. Junior Maravel con el remate de derecha, pasa por un costado y luego vendría el disparo para poner el 1-0. Sarmiento tomaba ventaja después de la asistencia de John Rentería. Qué joya de jugada colectiva para la definición de Maravel al minuto 19. Lucas Castro, un remate de cabeza picadito tras la asistencia de Martín García. Y Aldo Civi estaba respondiendo. Se igualaban los cartones 1-1 y es por eso que hacía estallar una parte del inmueble. ¡Uy! Sí, había rebasado por completo la línea de gol para el segundo tiempo, el 85. Mavilla. Después del centro de Jonathan Herrera, controla, disparo para nuevamente poner en ventaja Sarmiento. Esto estaba de toma y daca. Marcaba uno, pero respondía el otro equipo. Y acá, qué golazo nos regala Julián Mavilla para el 88. La jugada en el área y entre las piernas, la definición de Jonathan Herrera para poner el tercero y definitivo de Sarmiento, que lo gana 3-1 en su visita a Aldo Civi.
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2: Muy buenas noches, noche de viernes, el cuerpo lo sabe. Contacto Deportivo presentado por Toyota, Diana Ballinas, María Fernanda Mora. Y la polémica que quiere apagar José Mourinho acerca de Kiki Mbappé. Diana, que se ha mostrado por todos lados, pero no en las canchas.
0: Y sobre todo por las recientes declaraciones, Mourinho, más allá de ir en contra de sus jugadores, los arropa. Vamos a escuchar las palabras polémicas de Mourinho.
4: Sunday,
1: exagerado, ridículo. El ejemplo vuestro de Kylian Mbappé ha estado aquí, ha hecho diagnóstico, ha ido a un consulente externo porque su rodilla tiene una historia, plan de recuperación que vosotros no tenéis que saber al detalle. Honestamente, no tenéis que saber al detalle. Primero era la discoteca que no era discoteca. Era una discoteca transformada para la Semana de la Moda en París, que ha sido transformada en un local de un evento privado. Después era la bicicleta en Suiza, que era simplemente un hotel de pequeñas casas, donde cada casa tenía un par de bicicletas para ir a la zona central de los restaurantes, de los spa, la zona común de este hotel de tranquilidad absoluta.
2: Vamos con el Málaga frente al Español, el Málaga que es último lugar de la tabla en España y que además no le gana al Español desde marzo del 2012, son 14 partidos sin victoria y perdió los últimos 5 aquí, Hernández para Zaragoza que entra al área. Y llevándose a uno, a ver, a dos, y viene el arquero, son tres además del que intentaba cerrar. Bueno, el primero en favor del Español, Hernández, toca para Hartman, que centra el tacón de Dolan. Fernández dispara, pero Herrero tapaba con el pie, otra vez Hernández, pero Rafita desviaba con el hombrito. Ahí está, ¡pac! Y la mandaba al córner. Segunda mitad, el tiro libre, Pablo Martínez dispara el balón directamente al travesaño, así que no podía caer el gol, la potencia era inmejorable. Al 90 más 2, balón al frente, Garrido centra, Adrián Niño remata de derecha para igualar el marcador in extremis, al menos no cayó el Málaga. Posiciones entonces en la Liga Española con el Barcelona a la cabeza después de 7 jornadas, seguido por el Atlético, Betis, Real Madrid, Sevilla y el Alavés, el Español en la 11ª posición.
4: Y de la Liga de España nos vamos al Estadio Olímpico de Londres, en donde se hizo un minuto de aplausos por el fallecimiento de Ludek Niklausko, exportero del West Ham, que recibía al Queen's Park Rangers en la Football League Championship. Minuto 15 se marcaba este penal. La falta de Thomas Susek medría a Nicolás Mansell para convertir el penal, lo hacía efectivo para poner en ventaja al Queen's Park Rangers. Paso adelante para el segundo tiempo. Al 70 vendría la respuesta de los locales. Gerald Bowen con la jugada individual, el rebote le favorece. También le favorece la contundencia para poner el 1-1, respondía el West Ham. Más adelante, el minuto 90, vendría esta falta en el área. Un jalón evidente. Y al 91, Gerald Bowen con el disparo, rechaza el arquero en par de ocasiones y finalmente Joel Piroé la manda por arriba, así que todo queda en un empate 1-1 entre West Ham y Queen's Park Rangers.
2: Y también tenemos al PSV en la Eredivisie, fecha 8 frente al Heerenveen desde el Philips Stadion. Al 17 vamos con Sam Kersten con el trazo profundo para Rivera, que se atreve desde fuera del área y la atajada de Kovar. Al 29 ya viene esta jugada por derecha, el disparo, el remate rechazado y Gustil con el contrarremate de cabeza, el martillazo efectivo y el primero para el PSV Eindhoven. Segunda mitad, 63, el pase para Serginho Dest, abierto, la levanta al centro, Van Bommel, remate de cabeza y Klaver-Boer con la salvada. Recostó muy bien, tremendos reflejos del meta, el córner, Perisic. Kostic remata de cabeza, le rebota a Linde y en la pierna y el autogol, la mala, muy mala fortuna, el PSV que triunfa 2-0.
5: jornada 28 de la MLS. El final de la temporada regular cada vez está más cerca y las posibilidades de playoff comienzan a reducirse. En la conferencia este, Columbus se mide ante Orlando. Para el Crew es un partido que puede marcar la temporada, pues en caso de derrota el sueño de postemporada se aleja y solo quedaría con la posibilidad de ganar la US Open Cup ante San Luis, que se juega el 21 de octubre.
6: Nosotros hemos tenido este parón, pero yo creo que tenemos tanto un equipo como el otro la sensación de responsabilidad que tiene este partido, porque tanto uno como otro estamos jugando un poco la vida para entrar en el playoff. Y no se espera otra cosa que un partido bastante complicado de uno del otro.
5: Inter Miami y New England tienen una cerrada batalla por el segundo puesto de la tabla. Las Garzas visitan al DC United mientras que el Revolution se mide ante el Seattle Sounders.
7: La verdad es que hemos encontrado la forma o el equipo que queremos ser y en dinámica positiva, ¿no? Que al final, una vez estás en este tramo final, lo importante es llegar bien para si, bueno, en este caso te metes en playoff, pues, tener opciones de ganarlo.
5: En la conferencia oeste, San Luis y Dallas tienen 47 puntos, por lo que no deberán de dejar puntos en el camino para aspirar a competir por la primera posición ante Vancouver, que apenas son líderes por diferencia de 3 unidades. Los de Texas visitan Charlotte, mientras que el City se mide ante el LA Galaxy.
8: También sabemos que es un partido bisagra para lo que es la tabla, de que podemos conseguir una ventaja y ampliar también con respecto a los equipos que vienen detrás de nosotros.
9: Y seguimos con el pensamiento de seguir sumando y así es.
5: Quedan 7 semanas, 21 puntos disponibles. Nada está definido en el cierre de la temporada 2026.
4: Tiempo de hacer una breve pausa en Contacto Deportivo, pero en segunditos ya viene más de la Liga Brasileña.
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13: Los Rangers de Texas son los campeones mundiales del béisbol de las grandes ligas.
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2: Estamos ahora con más de la Liga Argentina, Unión Santa Fe frente a Defensa y Justicia. Desde Rosario, Santa Fe, Argentina, César Pérez para Fernández. Fernández que mande el balón para Juan Gutiérrez, baja de pechito, engancha y define de derecha para un señor golazo. Tardó en llegar, pero qué manera de llegar este definitivamente nominado al Match 10, miren nada más. Al 44 el balón por la banda, Pérez que triangula con Gutiérrez, el disparo es tapado, pero en el rebote Gutiérrez pasa para Pérez que la prende de derecha. Y el segundo de Defensa y Justicia, Gutiérrez, Juan Gutiérrez, muy participativo en este partido, al igual que César Pérez, triangulación y Ayala. Llega ahí a los linderos del área, es derribado por Santiago Sosa. Esta se va a revisar en el VAR. Y el silbante, después de la revisión, pinta de rojo a Sosa. Lo manda a bañar tempranito porque andaba muy revolucionado el muchacho. Centro de Bruno Pitón, el rechace, disparo entonces de Palacios, el balón desviado. Y la victoria de Defensa y Justicia en patio ajeno frente a Unión Santa Fe.
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3: En el campamento de Pumas son conscientes de que se juegan mucho más que 3 puntos ante Cruz Azul. Los universitarios llegan a la jornada 11 de la apertura 2026 con una sola victoria en sus últimos 10 compromisos y la urgencia de reaccionar para mantenerse en la pelea por un lugar en la liguilla. De cara a este compromiso, el equipo cuenta con plantel sano, a excepción de Cristian Calderón, Sebastián Córdoba y José Juan Macías, quienes continúan fuera por lesiones de largo plazo. Este domingo en Ciudad Universitaria, los felinos buscarán aprovechar la disponibilidad de su plantel para dar un golpe de autoridad ante la máquina.
2: Por otra parte, Rayados buscará regresar a la victoria este sábado cuando enfrenten al América. El equipo terminó su preparación y viajó esta tarde a la Ciudad de México para el duelo de la jornada 11. Estefan Medina y Uroš Đurđević son las únicas bajas del Monterrey, mientras que Lucas Ocampos está de regreso tras 2 semanas fuera por molestias musculares. Orbelín Pineda y Víctor Guzmán regresaron sanos de su concentración con selección y ambos están a disposición de su estratega. Repasemos nuevamente la jornada 11 de esta apertura 2026 con Juárez frente a Xolos de Tijuana, el Querétaro que se mide al Atlante, el clásico tapatío. También tenemos al América recibiendo a los Rayados de Monterrey el 11 de octubre, San Luis que se mide a Santos Laguna, Pachuca hace lo propio frente al Necaxa, mientras que en Ciudad Universitaria los Pumas se miden al Cruz Azul.
3: Tiempo de hacer una breve pausa en segunditos. Al volver en Contacto Deportivo repasamos los goles de aniversario del América.
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3: Y es así como las Águilas del América, entre pastelazos y polémicas declaraciones, ya comenzaron las celebraciones de cara al 110 aniversario, el equipo más ganador del fútbol mexicano, entre títulos y glorias. Vamos a repasar los mejores goles y por supuesto que hay que arrancar con un ídolo, con la leyenda Cuauhtémoc Blanco, que encabeza por supuesto este top de golazos en la historia del conjunto de Cuapa en 1998, como roba el balón desde el medio campo, arranca, nadie lo detiene, se mete al área, saca al arquero, busca línea de fondo, recorta, también quiebra a la defensa para poner este tanto, uno de los tantos que van a recordar en la historia del equipo americanista.
2: Y después de ver esta tremenda definición de Cuauhtémoc, histórico 10 de las Águilas del América, de la selección nacional, recorta al arquero, recorta al defensa, nos vamos con Antonio Carlos Santos, picadita y a guardar frente a la máquina celeste de Cruz Azul. Hace ya más de 3 décadas nos regalaba esta clase de goles.
3: Y seguimos recordando a Manfred en el número 3, ahora por supuesto a uno que fue leyenda y que muchos lo recuerdan con goles, y este fue un golazo, Carlos Reynoso, el maestro, 1976 de Rabona ante la UDG.
2: Y en la número 2 nos vamos con esta de Toniño, pero lo hemos visto reiteradamente, la Rabona de Duque. En el servicio es lo que se lleva prácticamente todo el crédito.
3: Pero el número 1 y por supuesto más reciente, es de Miguel Borja, recién refuerzo del conjunto americanista, y vaya forma de presentarse en un clásico nacional con esta chilena que ya quedará para la historia.
2: Pausa, pero al regresar, calentamos la temporada de la NBA. Rockets y Mavs se enfrentan desde China.
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2: Veamos la probabilidad de victorias de la jornada 11 presentado por Polymarket. En el Tigres Toluca, la visita, alta probabilidad de ganar, al igual que en el Atlas Chivas América Monterrey. El América, amplio favorito. Pumas Cruz Azul, parece que se lo lleva el Cruz Azul.
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4: Y ahora es tiempo de hablar de la máxima categoría del automovilismo desde Singapur, porque Marina Bay alberga por primera vez una Sprint Race, que a su vez es la última Sprint Race de la temporada de la Fórmula 1. Viernes en Singapur, en la única práctica libre del fin de semana, George Russell fue el más rápido con 198 milésimas de ventaja sobre Charles Leclerc. Lando Norris terminó tercero. Por la noche en la clasificación sprint, Max Verstappen se quedó con la pole position y comparte la primera fila con George Russell. Los comisarios lo investigaron porque rebasó a Lewis Hamilton bajo bandera amarilla que se había mostrado porque el Cadillac de Checo Pérez dañó su alerón delantero y regó piezas en la pista. Al final no hubo sanción. Los comisarios consideraron que el rebase fue consecuencia de la gran diferencia de velocidad entre ambos autos. El líder del campeonato, Kimi Antonelli, saldrá séptimo y Checo arrancará en el lugar 20. La sprint se corre en la madrugada de mañana, hora del centro de México.
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4: Y es momento de más pretemporada de la NBA, los Rockets frente a los Mavericks. Desde los China Games, que comenzaron en el 2004, pretemporada de NBA que vuelve a China por segundo año consecutivo. Aquí Morris Johnson, que asiste a Cooper Flagg con la jumpa y las unidades 27-21 arriba. Houston, Amen Thompson ataca la pintura en el intento del bloqueo de Cooper Flagg. El rebote y la transición para conseguir la clavada. Marshall también apareciendo con la asistencia. Cooper Flagg con 19.6 rebotes, 3 asistencias y un bloqueo. Tremendos dividendos. Houston con la transición ofensiva. Fred VanVleet, la asistencia para Alperen Sengun y la clavada. La ventaja en este momento tremenda para Houston. Sengun con triple doble, 16 puntos, 10 rebotes, 10 asistencias. Y ahora los Rockets con Kevin Durant, que se eleva y suma 2 unidades más. Jugada siguiente, Durant recibe de Sengun en la pintura con el jumper y las unidades. Y desde el perímetro, porque Kevin Durantula lo hace todo bien en la pintura, debajo del aro y en el perímetro. Durant con 15 puntos, 2 asistencias. Ganaron los Rockets 135-117.
8: Y ahora aterrizamos en Chicago para ver el duelo entre los Grizzlies y los Bulls, que venían de una victoria, y Memphis Grizzlies, un empate y una victoria. Sebonus Moore con Karim López, que anotaba de bandejita para poner con un punto de ventaja a Memphis. Cam Spencer para Chris Murray, y desde la periferia conseguía los 3 puntos. Lleva la ventaja para los Grizzlies en el cuarto cuarto. Dalen Swain con Caleb Wilson lo encuentra y consigue el triple. Las Bulls también querían reducir la ventaja. Hendrick se prepara, consigue los tres puntos tras la asistencia de Walter Clayton. Okoro con Rich. Y así Chicago estaba a tres unidades. Javon Small con la bandejita tras la asistencia de Jackson. Y Memphis tomaba mucha más ventaja. 98-93 Hendrick con Oliver Maxwell Prosper, que la clavaba de esta forma para llegar a 100 puntos. Javon Small con permiso. Y dejaba entonces las unidades Caleb Wilson, que no consigue esta última canasta. Así que la victoria fue para Grizzlies.
3: Gracias, amigos de Contacto Deportivo. Abrazo grande de Henry y su servidor. Antes de ir con el tema del béisbol de Grandes Ligas, que tenemos un juegazo para definir el boleto a la serie de campeonatos de la Liga Americana, murió Henry Mike Ditka.
5: Así es, Toño, qué gusto saludarlos. Mike Ditka, que para generaciones más recientes lo recordarán como el entrenador en jefe de aquellos Osos de Chicago, campeones del 85 con aquella defensiva de los monstruos del Midway, y que a la ofensiva tenía personajes como Jim McMahon, como Walter Payton, que le gana el Super Bowl a Nueva Inglaterra, pero que antes una ala cerrada excepcional con los Osos de Chicago, con los Vaqueros de Dallas, primera ala cerrada que supera las 1,000 yardas una temporada.
3: Un tipo con un carácter fuerte, pero que vivió una serie de etapas muy importantes en la NFL, la de jugador que mencionas, la de entrenador en jefe, e inclusive de comentarista. Descanse en paz, a los 86 años falleció Mike Ditka. Y hablando acerca del béisbol, Henry, viene este juego que lo vamos a tener por Canal 9 en México y que lo vamos a tener por Unimás y por VIX en Estados Unidos. La definición Chicago en contra de Cleveland. Juego número 5, la serie regresa a Cleveland. Ningún equipo ha ganado en casa.
5: Sí, es una situación curiosa. Por cierto, en México 6:00 p.m, en Estados Unidos tiempo del este a las 8:00 p.m. El momentum, la cuestión psicológica está del lado de los Guardianes de Cleveland, que se veían perdidos en realidad en este compromiso, porque el picheo de los Media Blanca lo estaba dominando, porque sus grandes cañones no aparecían como Adele y también como José Ramírez. Sin embargo, logran destaparse en los partidos 3 y 4, y ahora Cleveland tiene la gran oportunidad, en caso de coronarse en esta serie, y de ir por el título de Americana contra Tampa.
3: Increíble, ¿no? 18 carreras hicieron después de que no habían bateado nada. 18 carreras consiguieron en los dos partidos en Chicago. Curioso también porque Media Blanca, ¿hace cuánto tiempo que no se corona en una serie postemporada en casa, ¿no?
5: 120 años.
3: Y tenían la mesa puesta. Ahí estaba en dos ocasiones y no lo lograron concretar. ¿Quién te gusta, Medias Blancas o Guardianes para ser el rival de Tampa?
5: Yo creo que por la cuestión psicológica, por lo que tienen, porque estaban contra la pared, porque van a casa, aunque bueno, ahí perdieron los dos primeros juegos, pero me quedo con Cleveland.
3: Yo también me quedo con Cleveland. Ya veremos qué pasa. Va a estar bueno este cierre para irnos ya directamente a las series de campeonato. Ya está Milwaukee en contra de Dodgers en la Nacional y Tampa espera rival.
5: Sí, la Nacional que inicia el domingo. El año pasado los cerveceros fueron barridos por Dodgers en la postemporada, pero este año Milwaukee les ganó la serie anual.
3: Pues ahí está el béisbol de Grandes Ligas viviendo esta parte que es espectacular, y ya saben, el 23 de octubre arranca la Serie Mundial, que ya es un hecho, Enrique, va a ser o en Milwaukee o en Los Ángeles.
5: Porque tiene mejor marca que Cleveland, que Medias Blancas o que el equipo de Tampa.
3: Henry, un placer como siempre.
5: Igualmente.
3: Regresamos con ustedes en Contacto Deportivo.
8: Gracias, amigos. Y este sábado, en el juego 5 y definitivo de la serie divisional entre Cleveland Guardians y Chicago White Sox, se juegan la vida. Quien gane avanzará a la serie de campeonato, donde ya lo esperan los Tampa Bay Rays. Cleveland buscará completar una gran remontada desde el 0-2, algo que lograron los New York Yankees en 2017 en la misma ronda y curiosamente frente a Cleveland. Pero quien tiene los pormenores es nuestro compañero Danny Schwartzman, quien está en la ciudad que mañana albergará este juego entre Chicago y Cleveland.
9: Saludos, ¿cómo están? Acá ya instalados en Cleveland, donde se desatará la locura este sábado con el quinto y decisivo juego entre White Sox y Guardians. Novedades del día: Gavin Williams será el abridor por los locales. Espera que los 18 lanzamientos en el partido pasado hayan funcionado como una sesión de bullpen intensa. Kate Smith, que acumuló 49 lanzamientos en 2 días, se siente bien, pero van a evaluar su condición. Y Austin Hedges, que presenta dolor en la rodilla, oportunidad, recibirá tratamiento para ver si puede estar disponible. Por los White Sox, Sean Burke será el abridor. Él estuvo listo, de hecho, el partido pasado para lanzar la novena entrada si Chicago conseguía el empate. El plan de picheo es que Sean Newcomb trabaje varias entradas como relevista largo. Y finalmente, sobre el estado anímico, Will Venable aseguró que es un duro golpe para Chicago después de fallar dos veces en casa, pero recordó que ya ganaron los juegos 1 y 2 en este mismo estadio. Desde Progressive Field, vuelvo con ustedes.
8: Este sábado futbolero tenemos el clásico tapatío, además de América que recibe a los Rayados de Monterrey. Horarios en pantalla por Univisión, TUDN y VIX. Vamos a repasar lo que ha sucedido en el duelo amistoso entre México y Jamaica. El Tri femenil que se prepara para enfrentar a Haití en noviembre, buscando el boleto a la Copa del Mundo y Juegos Olímpicos. Y acá al minuto 14, Brown pondrá el primero para Jamaica. Al 20, Cadilla Show para el 2-0. México estaba perdiendo este duelo amistoso desde Aguascalientes. Nos vamos más adelante, el 29 tendría que ser Jackie Ovalle a balón parado para descontar y poner el 2-1. Al 35, Rebeca Bernal marcaba esta falda sobre el show. Vendría Denisha Blackwood con un soberbio cobro para poner el tercero de Jamaica, que lo ganaba 3-1. Al 45, centro al área, el remate de Rebeca Bernal a Capi, que enmendaba su error. Y alentaba también a todos los aficionados que se hicieron presentes. 3-2. Al 89 vendría esta pelota dentro del área. Y Washington con el cuarto tanto para la selección de Jamaica. Vendría entonces el tiempo de compensación y un golazo de Charlín Corral para recortar la distancia. Sin embargo, ya no hubo tiempo para más. Y en este primer partido amistoso de dos que se tiene programados entre México y Jamaica, Jamaica Mafer se llevó la victoria de 4-3.
10: Diana, como bien lo mencionas, el próximo 13 de octubre se dará el segundo duelo amistoso frente a Jamaica y ya se cierra la preparación para lo que se vivirá el próximo 28 de noviembre, cuando la selección mexicana se juegue su pase a la Copa Mundial de Brasil 2027. Esto ya será frente a Haití, así que hay que cerrar con victoria.
8: O sea, así como cerramos, también nos despedimos de esta edición de Contacto Deportivo. Muchas gracias por su compañía. Pase un buen fin de semana.

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3: Amigos y amigas, a través de KWKW 1330 AM, la primera, les damos la bienvenida. ¿Cómo están? Gracias a Dios, ya estamos en viernes. Y bueno, se viene el fin de semana, por supuesto. Momento para que usted se comunique con nosotros, que sea parte de este programa que se llama Variedades 1330 y que llega a ustedes por cortesía de la oficina de los abogados Greywer, Kaplan, Vernick y Evans. 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Ya saludamos a Chuy Pulido. Chuy, buenas noches.
4: Mi estimado amigo, buenas noches. Amigos, buenas noches, ¿cómo están? ¿Qué planes tienen para este fin de semana? Va a haber mucho fútbol, muchas noticias, deportes. Así que, pues, coméntenos. Si quieren, denos una llamada. Teléfono de la cabina es el 844-592-1330. Si es que no me equivoco.
3: No, perfecto, lo dijiste. Perfecto.
4: Sí. ¿Qué de nuevo, mi estimado amigo?
3: Pues acá, mira, esperando a que se llegue, pues se vienen partidos bastante interesantes el día de mañana en la Liga Mexicana. De hecho, ahí ya inició, ¿no? Dos partidos, todavía están en, déjame ver, ¿sí? Full time, ¿jugó? No, ya terminó Puebla y León, ¿no?
4: Acaba de terminar entonces, ¿no?
3: Sí, apenas terminó, y luego está el de Tigres contra Toluca.
4: No, Tigres, Toluca todavía está, no se ha resuelto.
3: Sí, todavía está en 90 minutos, 5 dieron de agregado, ¿eh?
4: Sí.
3: Bueno, 6, dice, no sé.
4: Puebla empató 1-1 con el León. Todavía no se termina el partido entre Tigres y Toluca, pero Tigres está ganando 3-2. Para el día de mañana juega Juárez contra Tijuana. Este partido será a las 4 de la tarde. Posteriormente, Querétaro recibe al Atlante. Partido también mañana a las 4 de la tarde. Clásico Tapatío, Atlas Guadalajara. Mañana a las 6 de la tarde. Fíjate que hay mucha preocupación por este partido, ¿eh?
3: ¿Por qué, Micho?
4: Se ha comentado de que el estadio Jalisco está en muy malas condiciones.
3: Okay.
4: Porque ha habido muchos conciertos y pues dicen que no se ha recuperado el zacate. Más aparte hay una controversia acerca del árbitro que va a pitar. Ahorita les doy el nombre. Y la otra es de que las porras siempre se están peleando. Yo no sé por qué hay tanta... Bueno, es bueno que haya rivalidad, pero no a golpes. Y las porras de Chivas y de Atlas, eso sí, se odian. Y se dan hasta con la cubeta. Es un partido interesante también. Mañana la América recibe al Monterrey. Este partido será a las 8:10 de la noche. Y ya para el domingo San Luis recibe a Santos Laguna, Pachuca contra Necaxa, y un clásico también pues capitalino. Uh-huh. Pumas recibe a Cruz Azul, y este partido será el domingo a las 6:15 de la tarde. Son los partidos, pues, que se van a jugar que se están jugando y se van a jugar este fin de semana en la Liga MX. Uh-huh.
3: Perfecto. Pues,
4: no hay nadie todavía.
3: Ya tenemos. Aquí. Ya tenemos, ya.
4: Bueno, vamos a recibirlos.
3: Vamos.
4: Porque si no me callo.
3: Como que te dan cuerda, Michuy.
4: Sí.
3: Déjame ver aquí. A ver, aquí estamos. Ahora sí. Ya le saludamos, le decimos hola, hola, buenas noches.
5: Josechito, muy buenas noches.
3: Buenas noches. Miguelito, ¿cómo andamos, Miguelito?
5: ¿Cómo estás, José?
3: Bendito Dios, muy bien.
4: Mi estimado Miguel, buenas noches, ¿cómo estás?
5: Ayer, no pude llamarles, el Pecas andaba un poquito enfermo, pero ya ahorita ya está un poquito mejor, muchachos.
3: Muy bien.
4: ¿Qué le pasó, oye?
5: Ah, de su estómago, papá, se comió una hamburguesa, fíjate que le cayó mal.
4: ¿Oh, le das hamburguesas?
5: No, teníamos las hamburguesas en la mesa, papá, y tú sabes que son buenos para...
4: ¿Se descuidaron?
5: Es cachetón también. Sí, papá, sí. Es cachetón.
4: Oye, una pregunta indiscreta. ¿Y qué edad tiene
5: tu dime, perrito? Jesús.
4: ¿Qué edad tiene el Pecas?
5: A 9 años, Michoy.
4: Oh. ¿Y le compraste seguro médico o no?
5: Sí, papá, sí tiene, pero tiene lo básico.
4: No, bueno, pues los seguros médicos te cubren lo que te cubren. Pero no, porque te preguntaba por la edad, porque muchas veces, bueno, mira, sale bien caro cuando el perrito se enferma, ¿ok? Porque cuando se enferma seriamente tienes dos opciones: o lo dejas que se muera o lo llevas al doctor. Y si lo llevas al doctor, te van a sacar un ojo de la cara. Pero si tienes seguro, pues te van a reembolsar parte del dinero. Pero si no, pero si no tienes seguro, pues todo sale de tu bolsa. Y el problema es que cuando ya están grandes y la gente trata de comprarles un seguro, pues a veces ya no los quieren asegurar por todas las condiciones preexistentes que dicen que tienen.
5: Sí, ¿verdad? Pero ya lo bueno, sí, que ya está aquí, ¿eh? Ya anda caminando tranquilo, muchachos.
4: Qué bueno.
5: Y vamos a comentar de la recepción mexicana. ¿Qué opinas, Josecito? ¿Cómo ves? ¿Qué opinas?
3: Pues lamentablemente, pues no se dio.

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1: Tiene paciencia Rafa Márquez. México no jugó bien, jugó pues mal, pero básicamente México el primer partido contra Colombia jugó bien, tuvo oportunidad de ganar. Los demás partidos, pues ya viste que empató el otro y perdió dos, pero los partidos perdidos no los perdió porque el otro equipo, el contrario, fue eficiente. Lo perdió porque los jugadores mexicanos cometieron errores. En el partido contra Estados Unidos, pues el tal Rangel la regó.
2: Oye, que el otro gol, ¿verdad? Le regaló.
1: Sí. Bueno, el primero no supo qué hacer, si meter las manos o meter los pies. En el segundo también regazón de él, pues regaló el balón. Y luego el otro defensa de Chivas, que también entregó el balón facilito para que le anotaran. Contra Chile lo mismo. México perdió por sus errores, no por que el otro equipo pues haya sido muy muy efectivo. Y yo digo que hay que tener paciencia, porque pues sí, comenzó mal, pues por decirlo de esa manera, comenzó mal Rafa Márquez, pero pues hay que darle la oportunidad, ¿no?
2: Exacto, exacto. Pues necesito, ¿qué piensas de los Dodgers con Milwaukee? ¿Cómo ves esa serie de 7 juegos, Josecito?
3: Una serie muy buena, porque realmente pues es un equipo, imagínate lo que vino a hacerle a San Diego, ¿no? San Diego se esperaba mucho más todavía en esta participación. Y bueno, una serie que se define de la misma manera, ¿no? Cuando Dodgers también despacha a su rival 2-1, ¿no? Yo creo que en esta oportunidad pienso de que sí podrían llegar hasta al partido número 5,
2: Yo pienso que se lo lleva a Milwaukee, Josecito.
3: Bueno, esperamos. Pues acá como angelinos, ¿verdad? Decíamos nosotros de que el equipo de Los Ángeles pues se alce con la victoria, ¿no? Pero ahora sí, sí, pues esperamos a ver. Esperemos a ver qué pasa. Ya iniciando el domingo, podrán escuchar ese partido también acá en la 13:30, mi Miguelito, para que estén atentos.
2: Sí. Solamente les doy las gracias a Jesús y José. Muchas gracias por hacernos la noche bien, ¿no? ¿Verdad? Que aunque cotorreamos, ¿verdad, Michuy? Que hay a veces que te gusta la carretilla o o te gusta la 20 uñas, pero hay un respeto para ustedes dos, José y Jesús.
3: No, gracias.
1: Cuídate, mi estimado amigo. Sí, miren, hablando de los...
2: Déjame comentar algo. Mucho cuidado con la gente que está viviendo en las playas. Parece que el agua se está saliendo del mar, muchachos.
3: Sí, sí, sí.
2: Con cuidado, Michuy.
1: ¿Cómo que luego está saliendo del mar? Hay mucho oleaje. Ah, gracias, mi estimado Pecas. Cuídate.
3: Bendiciones igualmente para ti, hermano.
1: Cuídense, porque el mar se sale. Bueno, sí, amigos, ya hablando en serio, sí hay que tener cuidado, ¿ok? Las penínsulas están sufriendo bastante por alto oleaje. Debido a los ciclones que se han desarrollado en el Pacífico. Pero lo bueno viene cuando venga el niño. Hablando un poquito de los Dodgers, ¿no? Vamos a recordar que los Dodgers eliminaron a los Bravos de Atlanta en 4 juegos, ganando la serie 3-1, y ahora se van a enfrentar contra los Cerveceros de Milwaukee, los Brewers de Milwaukee, por el campeonato de la Liga Nacional. En el último partido que jugaron estos dos equipos, los Dodgers le ganaron 4-1 a los Bravos. Los Ángeles terminó con la temporada regular con 100 victorias. Milwaukee, como lo dije ayer, consiguió 103 triunfos. Los Dodgers buscarán su tercer campeonato consecutivo de la Serie Mundial. Se dice, se cree, se ha reportado que

0: Yamamoto abrirá contra Milwaukee en el juego número uno. Este juego se va a jugar el domingo 11 de octubre. ¿Dónde se va a ver? No sé. Bueno, aquí dice José Samuel que lo van a tener en la estación. ¿Y quién lo va a narrar, oye?
1: Por parte de la cadena, Michuy. Por parte de la cadena.
0: No.
1: Sí.
0: Ah, no, fíjate que no. El primer juego lo va a abrir este Skubal, Tarek. Y el segundo partido va a estar el Yamamoto.
1: Ok.
0: Así que el calendario es el siguiente. El domingo juegan los Dodgers contra los Brewers a las 5 de la tarde. El segundo partido, Dodgers contra los Brewers a las 2 de la tarde. Y así. Así que, pues el horario depende, ¿no? De la zona de acá de California.
1: Así es.
0: Se ha reportado también, o bueno, no se ha reportado, se ha visto que Otani ha tenido dificultades ofensivas durante la serie. Así que ojalá y recupere su ritmo. Andy Pages tuvo una actuación importante en la victoria que aseguró el pase a la serie del campeonato. El Kike Hernández ya suma 17 jonrones de postemporada en su carrera. ¿Cómo es bueno ese Kike Hernández, eh?
1: Sí, sí, sí.
0: Ahora, el otro jugador que ha sufrido molestias también y hay preocupaciones, Miguel Rojas, porque le duele la espalda al joven. Y pues están preocupados. Muy bien, hay más personas que quieren.
1: Sí, tenemos, Michuy, tenemos ahora sí. ¿Vamos? Que casa llena. Vamos a seguirles atendiendo. Déjame, vamos acá. A ver quién está por acá. Le saludamos, le decimos buenas noches. Hola. Hola, hola, buenas noches.
2: Buenas noches. Buenas noches, ¿cómo están?
1: Muy bien, doña Teresita, ¿y usted cómo
0: bien,
1: está?
0: Bien, doña Tere, díganos.
2: Les hablo para comunicarles que no va a haber festejo aquí en la casa de mi hija. Anoche decidieron llevarme a Las Vegas 3 días y 2 noches.
0: Ah, qué caray.
1: Pues, que nos lleven a nosotros ahora, también.
0: Ahora nos va a llevar, doña Tere.
2: Seguro que sí, mire, Chuyito, yo tengo en el Pants noches gratis. Comida gratis, entonces yo puedo ir como que voy a estar ahí, pero mi hija la más chica, para ella y para mí, ya hizo la reservación en el MGM.
0: Ah, qué bueno, doña Tere. ¿Y va a ir todos sus hijos o nada más usted y su hija?
2: No, están poniéndose de acuerdo a ver si los 4 hijos van, porque uno de mis hijos ya se fue a vivir a Florida. A Tampa, uh-huh. Pero las dos, o sea, tres mujeres están poniendo de acuerdo y, como le digo, ya mi hija tiene reservado para ella y para mí, porque allí en el MGM tiene noches gratis porque tiene un negocio y cuando va hasta sale el nombre de ella y el nombre de su negocio.
0: Ah, si qué bueno.
2: Les ofrezco que voy al Pants con ustedes se quedan con el cuarto. ¿Qué opinan?
0: Pues yo no, la verdad, yo le agradezco, doña Tere, pero no tengo, está muy lejos, no tengo ahorita tiempo de ir, pero pues al menos yo le deseo que se la pase muy bien y que Dios me la siga protegiendo por muchos años.
2: Muchísimas gracias.
1: De igual manera.
2: Y anoche dijo que se recordó que ya tenía muchos años hablando. Me acuerdo que cuando yo hablaba estaba Nacho, pero el apellido no me acuerdo.
1: ¿Castañeda?
2: Sí. Era de allá de Atemajá, cerquita de Mezquitán.
0: Sí. Doña Tere, yo me acuerdo del primer día que platiqué con usted. ¿Hace cuántos años fue eso? Cuando falleció su esposo.
2: Pues sí, me recuerdo que ese día fue cuando yo hablé que quería yo ir y me decían mis hijos que apenas había muerto mi esposo, pero de todos modos yo seguía escuchándolos a ustedes y los seguiré escuchando porque, como les digo, yo los reconozco como si fuera mi familia.
0: Qué lindo. Gracias, doña Tere. Pero doña Tere, ¿hace cuántos años fue que falleció su esposo?
2: Mi esposo tiene ya como 15 años.
0: Como 15 años, ¿verdad?
2: Sí.
0: Seguidor de la América de Colombia.
2: Sí, seguro que sí. Ajá. Me llevó cuando fuimos, me llevó a conocer el estadio y nos tocó un juego de la América. Por eso un día le dije yo Armando, le digo, mi esposo le va a la América. Ah, qué bueno, le digo, pero a la América de Colombia, no al de aquí.
0: Oiga, doña Tere, ¿qué memoria tengo yo, verdad? Me acuerdo de todo.
2: Sí, seguro, Chuyito, y por eso, como le digo, yo los escucho, los llamo muy seguido, pero los escucho todas las noches, jueves y viernes.
0: Perfecto, doña Tere, que se la pase muy bien, un fuerte abrazo y que Dios me la cuide muchos años más, ¿ok?
2: Muchísimas gracias también a ustedes para que sigan haciéndonos la noche con su programa tan bonito. Buenas noches, José Samuel. Buenas noches, Chuyito.
1: Buenas noches, doña Teresita.
0: Que la pase bien, doña Tere.
1: Pásela bonito y no vaya a decir que no. Cualquier cosa que le ofrezcan, usted diga que sí. Todo va a estar muy bien.
2: Seguro que sí. Ok.
1: Bendiciones.
0: Gracias.
2: Los quiero mucho. Igualmente. Bye.
1: Bye, bye.
0: Sí. Mira, antes de recibir a la próxima llamada, ayer estuvimos hablando de Gilberto Mora.
1: Sí.
0: Y pues hay gente que no lo cree, que va a salir de México y va a salir para un equipo importante y va a ganar mucho dinero. Pero, bueno, se está rumorando que ya hay negociaciones entre dos equipos europeos, especialmente de la Liga Premier. Y uno es el Liverpool y otro es el Arsenal. Y por ahí se está diciendo, son rumores, pero a veces... pues las personas que lo han comentado son personas que están cercanas a las negociaciones de que su transferencia sería por 50 millones de eurodólares. Y yo te voy a decir una cosa, que yo no estaría de acuerdo en que Mora se fuera para Inglaterra, porque allá me lo van a bajar y me lo van a bajar feo. El muchachito tiene que seguir creciendo, está muy chiquillo todavía. Y en la Liga Premier, ahí se juega fútbol recio, rápido, y pues es mucho los choques que hay, ¿no? Y yo digo que está muy chiquitito para que se vaya a la Liga Premier. Si va a salir, que se vaya a otro país, tal vez España, tal vez Italia, tal vez Francia, qué sé yo, pero donde el fútbol no sea tan... pues así tan físico. Pero sí, se está rumorando, se está hablando. Él va a cumplir ya los 18 años en este mes. Y tal vez, pues, en cuanto los cumpla, se va. Pero los que lo están dirigiendo, pues tienen que tomar en cuenta eso, ¿no? Lo menos que se quiere es que, pues, se lleve a un equipo grande, donde me lo van a bajar luego, y pueden lesionarlo de una manera seria, y que lo puede tener fuera del fútbol por un tiempo. Porque tú sigues la liga Premier, tú, José Ramón.
1: Muy rara vez, Chuy, muy rara vez, porque en las mañanas es donde pues se puede ver, ¿no? Y en ese momento, pues, o ando haciendo algo de ejercicio, o vengo para la estación, ya cuando llego acá ya es... ya es tarde, ya se han acabado los juegos. Pero sí, de vez en cuando sí lo veo, Michoy.
0: No, pues te digo que si se va a la Liga Premier, lo van a lesionar rápido.
1: Sí.
0: Bueno, vamos con la siguiente llamada.
1: Vámonos,
0: por favor.
1: Sí, claro que sí, vamos a ver aquí. Le saludamos, le decimos buenas noches.
3: Buenas noches.
1: Buenas. A ver. Ramoncito, ¿verdad?
3: Buenas noches. Aquí ya estamos mencionando mi nombre, ¿no?
1: Sí, cómo sí. No. Ya lo reconocemos.
0: ¿Cómo estás, Ramón?
3: Bien, aquí. Ya ves, no quisiste apostar, pues. Ya te debía la comida.
0: Es que no me gusta quitar dinero a los niños.
3: eres como el sarampión, nomás a los niños les pegas.
1: Como dijo no. Ramoncito, dijo Teach, le hizo así. O le hace
0: sí,
1: así.
0: No. Sí, pues. No,
3: hay jugadores en la selección mexicana. Yo te voy a decir una cosa, Chuy. La selección mexicana viene engrandecida, que hizo el mundial. Pero pues, no le tocaron rivales de jerarquía. El único que le tocó no lo pudo pasar.
0: Sí.
3: El único que le tocó no lo pudo pasar.
0: Pero no cabe duda de que. Pero mira, Ramón. En el Mundial México se enfrentó a mejores equipos, Bueno, el más difícil, pero dijo, bueno, los dos más difíciles.
3: El único que se enfrentó fue Inglaterra y no lo pudo pasar.
0: Sí, y Inglaterra con 10 jugadores nada más.
3: No lo, digamos, ni Estados Unidos por ganarle a México es mejor. También Estados Unidos tampoco enfrentó rivales de jerarquía.
0: No. Y Estados Unidos... Estados Unidos le ganó a México por los errores de los jugadores mexicanos.
3: Pero entonces, ¿qué quiere decir que los errores mexicanos no están capacitados para jugar ahí, Chuy?
0: No, pues mira, ¿cuántas veces, al menos yo no sé si tú también has pensado igual, tal Rangel para mí no debería de estar en la selección como el primer portero?
3: No, pues es mejor otro Acevedo, que le den la oportunidad a Acevedo.
0: Pero no lo han llamado. No, el chavo este, el español, es Alex Padilla, o no me acuerdo cómo se llama, se ve que tiene, se ve que portería bien.
3: Pero ahora, sí. Fidalgo se le creen que porque es español, pero Fidalgo en el Mundial no mostró nada.
0: No.
3: Entonces...
0: Pues bueno, y así podemos nombrar a muchos jugadores. Mira, el Bebo Jiménez, ¿qué hizo?
3: Este ya ves como... entonces, mira... El error que hizo el portero de Estados Unidos, creo que en una jugada, que rechazó mal, y le quedó al Jiménez. ¿Por qué no tuvo el talento de meterla como el de Estados Unidos la metió?
0: Es que el balón le llegó por atrás. Estaba el balón le llegó atrás, no al frente. Sí, pero de todos modos, Jiménez no debería estar en la selección.
3: Tienen que, y es que es todo lo que hay en México, no hay más jugadores.
0: No, sí hay más, pero a veces no los llaman y no les dan la oportunidad. Sí, no, hay mucho jugador, bueno.
3: Desaparecieron las segundas divisiones, el descenso, y eso ha matado al fútbol mexicano, Chuy.
0: De acuerdo contigo.
3: Yo pienso que ahorita habría un buen fútbol con mejores jugadores, porque en la segunda división había jugadores que podían jugar en la primera división.
0: Sí. No, y era en parte semillero para la primera división.
3: Y nomás era una edad, creo, hasta los 28 años o 24 años que podían jugar en la segunda división.
0: No me acuerdo de la regla esa. Pero sí debería de volver otra vez a que hubiera ascenso y descenso.
3: Pero desde que empezaron a meter extranjeros y pagar más, pues muchos equipos se murieron. Porque imagínate, había equipos que pagaban muy poco, que eran equipos de las comunidades, como un equipo que se llamaba Suo, que era de Hidalgo, eran todos obreros.
0: Yo sé, pero ¿sabes cuánto jugador extranjero hay en esta liga en la que tú estás mencionando?
3: No, hay mucho.
0: Un montonal. Sí, yo digo que se debería de restablecer eso del ascenso y descenso, para que haya más motivación, y pues para que jugadores que están, tengan más oportunidad. Mi Ramoncito, parece que tenemos más gente.
3: Ok, Chuy, saludos. Yo pensé que yo ya había hecho planes para ir con Doña Tere.
1: Ya te habías
0: peinado. A Las Vegas.
1: Ya se había peinado Ramoncito, igual que Chuy.
3: Ya me había peinado, ya me había cortado el pelo, ya me había comprado mis zapatos de charol y todo. Era.
0: Oye, Ramón, pero los está invitando a que vayan a Las Vegas.
3: No, ¿qué tal si me agarran allá?
1: Ya está con cuarto pagado y comida y juego.
3: Ay, carajo, pues que hasta me vaya mañana mismo.
0: Sí. Ay, bueno, saludos. Cuídense, cuídate.
1: Saludos, Ramoncito.
0: ¿Alguien más?
1: Vamos a otra rapidito, Michuy. ¿Quién está por acá?
0: Por favor.
1: Le decimos buenas noches.
4: Buenas noches.
0: Ahí te hablo. Claro, amigo. Buenas noches.
4: Aquí nomás llamando a Chuy, llamando por telepatía, Chuy. Llamando por telepatía, onda? Chuy.
0: ¿Qué onda, Chuy, mi amigo? Chuy. ¿Cómo estás?
4: Chuy, que me he dormido el otro día, me presenté frente a tu cama y no despertaste, Chuy.
0: Ay, güey, ya me asustaste. Oye, fíjate que yo me acuerdo de la primera vez que tú llamaste a la radio. Y te estoy hablando de hace como unos 10 o 12 años.
4: La gran puchica, te da buena memoria, te da memoria, camarón.
0: No, yo tengo memoria de computadora. Y me acuerdo que la primera llamada que me hiciste fue para pelearme por los chinos. Que porque era amigo yo de los chinos.
4: Sí, es cierto. Es cierto que sos aficionado de los chinos, pero pues siempre estamos en la, siempre estamos ahí en lo mismo. Y fíjate que ahorita le estaba diciendo yo ahí a la señora, ¿verdad? que todavía mira pues y todo, le digo que con sus ojitos tiene que ver a ver qué respuestas hay para todos estos malandros que han descontrolado aquí el sistema de la tierra, porque se están pasando de lanzas, ¿entendés?
0: ¿Tú crees que el fenómeno del Niño y el calentamiento global y todo eso es causado por los extraterrestres?
4: No. Chuy, yo sé que vos sos estudiado y egresado de la mejor universidad de México, ¿verdad?
0: Ah, caray, pero eso no es cierto.
4: ¿Por qué te contratan los chinos, bro? Porque sos tenés inteligencia artificial, ¿me entendés?
0: Sí, eso sí.
4: Entonces, el problema es de que el problema de todo este relajo de que hay aquí de toda esta manipulación de las aguas y todo el resto, es por todas las pruebas bélicas que hacen, mano. Yo no sé por qué la gente sigue con ese rollo que del niño, que la niña, que esas son todas las pruebas bélicas y pues también toda la quemazón china que hacen de todo lo que venden, ¿me entendés?
0: Oye,
4: entonces la verdad, dígalo.
0: ¿Quieres que yo te represente para ver si te podemos conseguir algún contrato en la televisión o en algún lugar así para que expliques eso de que ¿quién está causando los problemas? ¿Los extraterrestres o las pruebas que dijiste nucleares?
4: Bueno, la verdad que te voy a decir una cosa, a mí no me creas, tenés que leer la Biblia para poder decidir si lo crees o no lo crees. Pero en la Biblia está escrito que hay terremotos de Dios y hay terremotos de hombre.
0: Ah, caray, a ver, dime la diferencia antes de que se nos acabe el tiempo.
4: Pues la diferencia es de que la diferencia de los terremotos de Dios y los terremotos del hombre es que los hombres provocan los terremotos por medio de estas prácticas que te estoy diciendo, por medio de las prácticas bélicas, ¿me entendés?
0: ¿Y los terremotos de Dios?
4: Bueno, los terremotos de Dios vienen sin esta manipulación de nada bélico, sino pura, ¿cómo te dijeron? Por la pura energía de Dios que hace el movimiento de las aguas, ¿me entendías?
0: Oye, ahora sí, déjame ya me intrigaste porque se nos va a terminar el tiempo. ¿Y qué propósito tiene Dios entonces de crear terremotos o formar terremotos o causar terremotos? ¿Qué propósito tiene?
4: Bueno, los propósitos de causar terremotos para Dios, los propósitos de causar terremotos de parte de Dios es para ver si la gente se arrepiente, pero Dios sabe que la gente no se va a arrepentir con terremotos. Él automáticamente, pero manda estas señales porque tiene que haber más de alguno que se tiene que arrepentir. Pero la gente...
0: Oye, mi estimado amigo, pero es que no les da chance de arrepentirse porque los mata...
4: No, esas son mentiras, porque en Guatemala hubo terremoto 1976 y murió gente, pero no se murieron todos los guatemaltecos. En México hubo terremoto 1985, se murieron mexicanos, pero no se murieron todos los mexicanos. Ahora, si querés que se muera toda la gente de Ixcamic, como se dice allá, Ixcamic, en Guatemala, entonces vamos a esperar fuego del cielo, así como está escrito, con azufre.
0: Para acabarla de fregar. No, ya me asustaste, buenas noches.
4: Chuy, ¿qué pasó? Pues Chuy, no te asustes.
0: Pues ya me
4: asusté. No te asustes. Lo único que necesitas es despertar cuando yo esté ahí presente, ¿ok?
1: Ahí está.
0: Ay, canijo, no, ya. Déjame ir a cerrar la puerta. Este güero ya me asustó. Ahí nos vemos. Ay, ay, ay. Oye, guárdame un churrito para el fin de semana.
1: Sale, bicho, y pues ahí te espera también Elizondo, ¿eh?
0: Y también anda que con esas cosas.
1: Que quiere un churrito también, dice.
0: ¿Quiere un churrito o este quiere un churrote? Pero este se aventó, que yo, esa sí no me la sabía. Terremotos del hombre y terremotos de Dios. Ay, ay, ay. Y luego dice que quiere venir a cenar. Ahí nos vemos.
1: Cierra la puerta, Chuy. Cierra la puerta, por favor.
0: Sí, ya está cerrada.
1: Bueno. Pues no te tardes, mi Chuy. Ahí anda ya desesperado el güerito, el Ro-Ro.
0: Voy corriendo y regreso.
1: Ya está, mi Chuy. Buen fin de semana, ¿eh?
0: Igualmente.
1: Gracias. 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No se vayan, ya regresamos.
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13: Amigas, amigos, ¿qué tal? Les saludamos, por supuesto, en este programa de nuestros amigos de las oficinas de Greywer, Kaplan, Bernix y Evans. A todos ustedes les damos la más cordial de las bienvenidas. Y por supuesto, tenemos al abogado Kaplan, el amigo de los trabajadores, quien está listo para saludarles. Eres, ¿qué tal, señor Kaplan?
14: Good, how are you?
13: Muy bien, señor Kaplan, feliz, contento de escucharle, Mr. Pulido.
14: Mr. Pulido, let's talk about some things that are important to a lot of people out there, not just people on workers' compensation and but it's important.
15: Vamos a hablar acerca de algunos temas que tienen que ver con las personas, no solamente las cuales tienen casos de compensación al trabajador.
14: There are several governmental programs, both federal and state, that provide benefits to people depending upon their situation.
15: Hay muchos programas federales y estatales que proveen a las personas con beneficios de acuerdo a sus circunstancias.
14: Now, remember, every one of these different benefit programs have different requirements.
15: Y recuerden que para calificar para cada uno de estos programas, pues hay requisitos diferentes.
14: And the eligibility for each type of benefit changes from program to program and person to person.
15: Y la elegibilidad para este tipo de programas cambia de acuerdo otra vez al sistema, al programa, y de acuerdo también a las personas.
14: So let's just talk about a couple of them, and the reason I want to go over them is because if you have a workers' compensation case, they could be affected by these programs.
15: Vamos a hablar acerca de un par de ellas. Si tú tienes un caso de compensación al trabajador, tal vez este programa te pueda afectar.
14: First, let's talk about the simple programs that people should understand.
15: Primero hablemos de los programas simples que la gente debe de entender.
14: If you have been working your whole life and paying taxes into the system, like everyone else does, and has taxes deducted from your paycheck, once you reach a certain age, you may be entitled to Social Security retirement benefits.
15: Bueno, por ejemplo, muchos de nosotros pagamos impuestos cada vez que recibimos el pago por trabajar, y cuando alcanzamos cierta edad, calificamos para beneficios del Seguro Social.
14: So, the amount you would receive for your Social Security retirement benefits is based in part on how much you contributed into the system.
15: El dinero que tú vas a recibir del Seguro Social, pues tiene que ver mucho en parte acerca de la cantidad de impuestos que tú pagaste.
14: How much you were earning at the time that you retired or stopped working.
15: ¿Cuánto estabas ganando cuando te retiraste o paraste de trabajar?
14: And the age at which you start to receive Social Security retirement benefits.
15: Y también la edad que tú tengas cuando comienzas a recibir beneficios del Seguro Social.
14: You may start receiving Social Security retirement benefits at age 62.
15: Tú puedes comenzar a recibir beneficios de retiro del Seguro Social a la edad de 62 años.
14: But if you start collecting benefits early at age 62, which is before the date of your mandatory retirement age, you will receive less monthly benefits per month.
15: Ahora, si tú te retiras a los 62 años, vas a recibir una cantidad menor de dinero comparada con la cual tú recibirías cuando llegas a la edad total del retiro.
14: The longer you wait to receive the Social Security retirement benefits, the higher your monthly check will be.
15: Entre más te tardes tú en recibir beneficios del Seguro Social, pues tu cheque va a ser un poco más grande.
14: The Social Security retirement benefit is a monthly check that replaces part of your income when you reduce your hours or stop working altogether.
15: A este beneficio, pues algunas veces tiene que ver cuando tú paras de trabajar o cuando estás o redujiste tus horas de trabajo.
14: It may not replace all of your income, so it's best to identify other ways to pay for your monthly expenses as you get older.
15: Este pago no va a suplantar tu ganancia total. Por eso es importante que comiences a pensar en otros en otro tipo de programas.
14: This is very important. So the longer you wait to receive your Social Security retirement benefits, the higher your monthly check.
15: Una vez más, entre más te tardes en recibir tu pago del Seguro Social, tu pago va a ser más grande, más alto.
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14: Now, many people have illnesses, medical conditions, or sustained injuries for which they cannot work.
15: Ahora hay muchas personas que tal vez se enfermaron, tienen alguna condición médica o tal vez una lesión en el trabajo y ya no pueden laborar.
14: If you fall within this category, you may be entitled to apply for Social Security disability benefits, sometimes called SSDI.
15: Si tú estás dentro de esa categoría, tal vez potencialmente puedes calificar para el beneficio de disability del Seguro Social, que en inglés se conoce como SSDI.
14: SSDI benefits provides monthly payments to people who have a disability that stops or limits their ability to work.
15: Y este sistema le paga dinero a la gente que paró de trabajar o que tiene limitaciones laborando.
14: Individuals may be eligible for disability if they have a medical condition that qualifies, or they have blindness, and they have worked sufficient number of quarters, number of years, and paid into the system to entitle them to collect the benefit.
15: La gente puede calificar si tiene alguna condición médica o tal vez esté ciega y si ha pagado o ha tenido los cuartos necesarios para calificar para este beneficio.
14: Now, many people say, well, I have a disability from my workers' compensation case. My workers' compensation doctor says I have a certain percentage of disability, and since I have a disability in workers' compensation, I should be entitled to Social Security disability insurance.
15: Y mucha gente dice, bueno, yo me lastimé en el trabajo y mi doctor me impuso incapacidades o restricciones, pues entonces pienso yo que automáticamente califico para el sistema del Seguro Social.
14: But you have to understand that there is a difference between having a disability which entitles you to receive workers' compensation benefits, and there's a different criteria for whether or not you have a disability that qualifies for Social Security disability benefits.
15: Y es importante que entiendas que hay una gran diferencia entre la discapacidad que tienes por el caso de compensación al trabajador, que te califica para que recibas beneficios, y el disability o la discapacidad que tengas para calificar para el sistema o beneficio del Seguro Social.
14: There are a specific set of criteria to determine whether or not you are entitled to Social Security disability benefits.
15: Hay un criterio el cual tú tienes que llenar para poder calificar para los beneficios del Seguro Social Federal.
14: Those requirements can change based on your age, the medical condition you have.
15: Esos requisitos pueden cambiar de acuerdo a la edad que tú tengas o a los problemas médicos también que pudieran estarte afectando.
14: Your benefits may also include monthly payments for your Social Security disability benefit, and you may also be entitled to start receiving Medicare benefits.
15: Y si es así, tienes derecho a recibir una mensualidad por discapacidad por parte del Seguro Social y también en el futuro tener tu tarjeta de Medicare.
14: And again, your payment amount is based on your work history before your disability began.
15: Y tu pago va a depender otra vez dependiendo de lo que tú contribuiste al sistema.
14: And here's something many people do not know.
15: Y esas son cosas que mucha gente no sabe.
14: You may be able to return to work or continue working without losing your Social Security disability benefits.
15: Tú puedes seguir tal vez trabajando sin perder tu beneficio del seguro social de discapacidad.
14: And you have to remember that once you've been approved for disability, you must report changes to your work, your income, and your personal information.
15: Sí, y debes de mantener en cuenta que una vez que calificas para el sistema del Seguro Social, le tienes que reportar acerca de tus ganancias si estás trabajando y de tu estatus también personal.
14: We recommend that our clients who have workers' compensation-related injuries pursue Social Security disability benefits depending upon the nature and extent of their injuries.
15: A nuestros clientes nosotros les recomendamos que traten, que tratemos de obtener el beneficio del seguro social de discapacidad de acuerdo a las lesiones que pudiera tener esta persona.
14: This income is very important for many of our clients because there's either gap or complete termination of their workers' compensation benefits before their case is resolved. And they have no income coming in.
15: Y este beneficio es sumamente importante porque una vez que reciben el pago, pues no se van a quedar sin dinero hasta esperando hasta el día que se resuelva el caso de compensación al trabajador, porque los beneficios pueden terminar.
14: Yes.
15: The workers' comp.
14: Receiving Social Security disability benefits or Medicare benefits has to be taken into consideration when you're resolving your workers' compensation claim. And we're going to talk about that in a minute.
15: Y es importante también que entiendas de que se va a tomar en consideración los beneficios que está recibiendo del Seguro Social y de Medicare el día que tu caso se vaya a cerrar. Y de eso vamos a hablar dentro de unos instantes.
14: But it's very important to understand that the reason that we recommend people start collecting their Social Security disability benefits early is because there is an eligibility period that you have to wait to receive the benefits while you're applying, and you need the money.
15: Y bueno, la razón por la cual es nosotros recomendamos que nuestros clientes apliquen para el Seguro Social es porque se toma tiempo para calificar y pues también ustedes necesitan el dinero.
14: The bottom line is you have to have some income coming in order to survive, pay your bills and eat.
15: La verdad es de que necesitas dinero mensual para que puedas pagar tus puestos, cubrir todos tus gastos y que tengas dinero para comer.
14: Now, there's one other form of federal financial assistance other than your retirement, your Social Security disability, and Medicare, and that's called Supplemental Security Income.
15: Y hay otro tipo de programas aparte del programa del retiro o del disability, del seguro social, y este se llama el programa suplemental.
14: It's called SSI.
15: Se llama SSI.
14: Adults and children may be eligible for SSI if they have little or no income.
15: Tanto adultos como niños pueden calificar para ese beneficio si casi no tienen entrada de dinero.
14: Little or no resources.
15: Que pues no tengan ninguna manera de obtener este dinero, por otro lado.
14: And a disability, blindness, or are age 65 or older.
15: Y tal vez que tengan alguna discapacidad, que estén ciegos o que sean mayores de 65 años.
14: Now understand that SSI benefits is generally for individuals who do not earn more than $1,971 from work each month.
15: Y bueno, este programa tiene también un límite de que las personas no ganen más de cierta cantidad, 900 y algo por mes, o 1,900.
14: Again, it's $1,971.
15: Una vez más, es $1,970.
14: The income limit increases for couples and when parents apply for SSI benefits for their children.
15: Y también el límite se puede incrementar de acuerdo a las personas para las parejas y también tiene que ver con el número de hijos que pudieran tener.
14: Remember, there are many factors that go into calculating whether or not you're entitled to SSI benefits.
15: Recuerda que hay muchos requisitos para que puedas calificar para este sistema de el suplemental, beneficio suplemental del Seguro Social.
14: The federal government analyzes other sources of income besides your job.
15: Sí, el Seguro Social toma en consideración otros tipos de ganancias que tú pudieras, de ingresos que pudieras tener, aparte de lo del beneficio del Seguro Social.
14: Such things as disability benefits, whether you're receiving unemployment, or whether you're receiving any form of a pension.
15: Si está recibiendo, por ejemplo, desempleo, pagos de incapacidad de algún lugar, o también si está recibiendo beneficios de retiro.
14: Those are the federal programs.
15: Esos son los programas federales.
14: Those are the programs that the United States government provides, and you have to apply for each program separately.
15: Y pues son los programas que te provee o te ofrece el sistema federal y tienes que solicitarlos cada uno pues independientemente.
14: And again, each program has a different set of requirements for eligibility.
15: Y una vez más, cada sistema tiene requisitos diferentes para que seas elegible.
14: And you may qualify for one program but not any other program.
15: Y tal vez califiques para un programa pero no para el otro.
14: If you've got questions about whether or not you qualify for any form of federal assistance program, whether it be Social Security, Medicare, SSI, give us a call. 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
13: 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Puedes llamar. Tengo personal bilingüe que te puede atender.
14: Now, there is one state program that people should know about, and that's called Medi-Cal.
15: Y hay otro tipo de programa estatal aquí en California que la gente debe de conocer, que se llama Medi-Cal.
14: Medi-Cal is a form of Medicaid assistance that is provided through each state, and each state has a different name for it.
15: Este es un tipo de beneficio a través de Medicaid que cada estado provee a sus habitantes.
14: In California, again, it's called Medi-Cal.
15: En California, una vez más, se conoce como el programa de Medi-Cal.
14: And Medi-Cal provides health care program, which includes comprehensive health care coverage for people with low or no income.
15: Y este beneficio, este programa, provee a la gente con un seguro médico, especialmente para la gente que tiene bajos recursos.
14: In order to qualify for Medi-Cal, you have to live in California and meet the program's eligibility rules.
15: Para calificar, tienes que ser un residente de California y también, pues, calificar de acuerdo a las reglas que tiene Medi-Cal.
14: It initially is based on your income.
15: Inicialmente, todo eso está basado en tu ganancia.
14: And depending upon the size of your family, the amount of money that you bring in each month or annually affects your ability to receive Medi-Cal benefits.
15: Y lo que va a afectar la cantidad de beneficios que tú vas a recibir de Medi-Cal depende de el número de familiares que tienes y de lo que ganaste en un mes, potencialmente en un mes o en un año.
14: Again, it provides comprehensive health care coverage for people with low or no income.
15: Una vez más, provee a las gentes de bajos recursos con un seguro médico.
14: But you may also be entitled to Medi-Cal if you are over 65.
15: Y también puedes ser elegible para este beneficio si tienes más de 65 años.
14: You're disabled.
15: Estás discapacitado.
14: You're in a skilled nursing or intermediate care facility.
15: Estás en un asilo donde se cuida personas.
14: You may be a parent or a caretaker relative of an age-eligible child.
15: o tal vez que tú estés cuidando o seas el representante de un niño que tenga discapacidades, de un menor.
14: The list is much longer than those three or four items I just referenced.
15: La lista es mucho mayor de los tres puntos que yo mencioné.
14: And again, the requirements for being eligible for Medi-Cal are different than any eligibility for federal programs such as Social Security Disability or SSI.
15: Y una vez más, los requisitos para calificar para el sistema de Medi-Cal o el beneficio de Medi-Cal son muy diferentes a los requisitos para calificar para el sistema federal del Seguro Social.
14: This is why I'm talking about these different types of programs.
15: Por eso estoy hablando de estos diferentes tipos de programas.
14: If you are injured on the job and you are receiving workers' compensation benefits, you may also be entitled to receive these federal or state programs.
15: Una vez más, si tú te lastimaste en el trabajo y estás recibiendo beneficios, potencialmente también puedes ser elegible para recibir beneficios de estos tipos de programas que mencioné.
14: Again, the requirements are different for every program.
15: Una vez más,
14: no reason why you wouldn't apply for them to increase your monthly revenue so you can survive and eat while you're recovering from your work-related injuries.
15: Una vez más, los requisitos para calificar para estos beneficios son diferentes, pero es importante de que trates de solicitarlos para que se aumente tu cantidad de dinero mensual que tú recibes.
14: Now, you have to understand that if you're receiving any form of these benefits and you have a workers' compensation claim, these benefits will be affected by the resolution of your workers' compensation case.
15: Ahora es importante que tomes en cuenta que si tú tienes un caso de compensación al trabajador y estás recibiendo cualquiera de estos beneficios que mencioné, te va a afectar el que tú cierres el caso de Workers' Comp.
14: You have to understand that for Medi-Cal benefits, if you receive over the monthly financial allocation that you're entitled to receive, based on your recovery and your workers' compensation case, you'll lose your Medi-Cal benefits.
15: Recuerda que Medi-Cal la puedes perder si tú recibes ingresos mayores de los que ellos tienen como límite.
14: If you have chronic conditions for which you are receiving Medi-Cal benefits in the form of health care, you must take that into consideration. And there are ways to protect your Medi-Cal benefits when you settle your workers' compensation case in order to resolve your case, plus keep your Medi-Cal benefits.
15: Y bueno, es importante que las personas que tienen enfermedades crónicas, que tienen el beneficio de Medi-Cal, pues que sepan cómo resolver su caso para proteger este beneficio. No les afecte.
14: We specialize in these kinds of cases where they're very complicated and where there's catastrophic injuries involved and people are receiving multiple federal and state program benefits as well as workers' compensation.
15: Nuestra oficina se especializa en este tipo de programas y de casos de donde protegemos a las personas de que no lo pierdan cuando cierran su caso de compensación al trabajador.
14: Separate and apart from Medi-Cal, if you are receiving Social Security disability income as well as or in addition to Medicare, the federal government requires that you take into consideration Social Security's benefits and protection when you resolve your workers' compensation case.
15: El gobierno federal te exige que si tú tienes un caso de compensación al trabajador, pero también estás recibiendo, por ejemplo, el beneficio del Seguro Social, de que te asegures que los intereses del Seguro Social son protegidos cuando cierras tu caso.
14: The federal government does not allow you to resolve your workers' compensation case, take the money allocated for future medical care, put that money in your bank account, and then use your Medicare card for the treatment of your work-related injuries.
15: El Seguro Social o el sistema del Seguro Social no te permite que si tú cierras el caso de compensación al trabajador y te dan dinero para tu atención médica futura, que tú pongas ese dinero en tu banco, en tu cuenta personal y utilices la tarjeta de Medicare para curarte por los problemas relacionados con tu lesión industrial.
14: The process is complicated, but what you have to do is obtain a Medicare set-aside allocation, and that allocation is submitted to Medicare for review and approval.
15: El caso, esto es algo complicado, pero la ley te exige que tú tengas, por ejemplo, una cantidad que se le presente al Departamento de Medicare para su aprobación, una cantidad de dinero que cubra tu atención médica futura.
14: And that allocation is basically a projection of the cost of your future medical care related to your work-related injuries.
15: Y esa cantidad de dinero, pues, es una proyección del costo de tu atención médica futura relacionada con tus lastimaduras industriales.
14: Medicare reviews the allocation, reviews all of your medical records, and then either approves the allocation, that amount that's submitted, or provides a letter requesting additional information, or simply states that the amount is inadequate and they tell you how much they do want.
15: Lo que va a hacer Medicare es repasa tu atención y todos los reportes médicos relacionados con tu caso de Walker's Camp para determinar tu necesidad de atención médica futura y también evalúa la cantidad de dinero que le están proponiendo para cubrir esos gastos.
14: Do not settle your workers' compensation case without taking into consideration the impact of your settlement on Social Security, Medicare, or your Medi-Cal benefits. You don't want to lose those benefits.
15: Y mira, no vayas a cerrar tu caso de compensación al trabajador sin tomar en consideración los otros programas del Seguro Social o de Medi-Cal para que no los pierdas, porque los puedes perder.
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16: Eso también, se disfruta, ¿sí? Qué gusto.
17: Se vale, se vale.
16: No es necesario andar saliendo, ¿eh? O sea, mm-hmm. Hágase unas quesadillas y quédese en su casa.
17: No es de Whirlpool, ¿eh? No es de Whirlpool salir.
16: No, ¿eh? No es de fuerza, no es de fuerza.
17: Oye, al cinito, algo relajado, al cafecito, o sea, no es de Whirlpool ir a destraparse al antro. Que la mayoría de los que estamos aquí en el programa y escuchan el programa... Ya estamos veteranillos, ya no es de que nos destapemos.
16: Pero si son alcoholiquillos,
17: es que eso no debe de dejarse a un ladito. Y más aquel que tenemos enfrente, y a quien saludo con mucho
18: ¿A
17: gusto.
18: ¿Dónde? ¿A dónde?
17: Sura y Sura y Ledesma, buenos días.
18: Buenos días, Antonio. Buen viernes para todos, la verdad que lo que hagan, háganlo de veras de corazón.
16: Sí, bonito.
18: Si van a estar ahí tranquilísimos, viendo películas.
17: Tranquilísimos.
18: Sí, o sea, dense cuenta que
16: Vienes muy fresh.
18: ¿De veras?
16: Vienes muy fresh.
18: No, para nada.
17: Fresh pool.
18: De Gavilán. Buen viernes para todos.
17: Eso, toda la bandera, muy buen viernes y vamos a pasarla bien padre. 1-833-867-2346 y en el que pachó 305-297-9697. Recuerde que nuestro único objetivo en este programa es que usted se la pase muy, muy a gusto, se desestrese, eche mensajito, eche llamada, escuche las mensajes que decimos, pero también tenga paciencia, porque
18: claro.
17: Tenemos, gracias a Dios y gracias a usted, muchos mensajitos, muchas llamaditas, entonces a veces se complica, pues darle abasto a todo, ¿no? Que a los enlaces, a las noticias, a las llamadas, a los mensajes, entonces paciencia, que todo va a salir. Así que arrancamos, Inutilandia, la one, la two, la one, two, three. El himno.

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1: ¿Qué? ¿Qué ansias de que ya a mitad
2: Antonio,
1: de
2: mes, por favor, calmado.
3: No, Zule, pues es que...
2: ¿Sabe por qué
3: me alegré esto?
1: ¿Por qué?
2: Inmenso.
3: Me acordé de algo.
1: ¿Por qué?
3: Ay, que me gusta mucho diciembre, güey.
2: ¿Sí?
3: Me encanta diciembre, güey.
2: Me gustan los...
3: No me gusta trabajar en diciembre, la verdad.
2: Me gustan los sustos.
3: Lo tengo que aceptar, en diciembre no me gusta chambear.
2: Ajá.
3: Pero el mes sí me gusta todo completo.
1: A ver, pero pues ni has terminado de pintar la casa ni nada.
3: Por eso. No, pero, o sea... Y diciembre no me gusta chambear porque me voy a balconear.
1: A ver.
3: Porque por lo general a los productores, es cuando
1: nos ponen
3: programas grabados y programas,
2: Cálmate, el programa especial.
1: Ajá, si ya los tienes ahí.
3: Los especiales. No, espérate, por eso. Aquí está más leve la cosa. Aquí, gracias a Dios, en TUDN está leve la cosa. Okay. Pero cuando trabajaba yo en TW, que estábamos, tú eres mi compañero y amigo también, por supuesto. Allá sí era de una armadera de programa, güey. Nomás entraba diciembre, desde noviembre.
1: Más cruel, Antonio.
3: Desde noviembre ya nos estaban, dando latilla,
1: entonces... ¿Latilla o los estaban moviendo?
2: Además,
1: órale, ya están.
2: Es así como mes de ya echar flojeras, Zule, ya.
1: Sí, de realidad.
3: Sí, exacto.
2: O sea, ya nada más estás pensando en la vacación, en el intercambio, en la cenita.
1: ¿Qué vamos
2: a hacer en vacaciones? ¿Qué vamos a hacer? Ay, sí, qué bonito.
1: ¿Qué le voy a regalar allá?
2: Sí, cierto.
3: Pero nada más por eso, ¿eh?
1: Hijos.
2: Sí, cierto.
3: ¿Qué le voy a regalar? Ajá. Pues nada más por eso digo, laboralmente por el tema de que, pues, a los productores les enjaretan más cosillas, pues.
1: Ajá.
3: De las normales. Pero se hacen y todo bien, pero si nada más por eso. O sea, si yo quitara eso, fuera un mes perfecto.
2: Ok.
3: ¿No?
2: ¿No te gustan los sustos de octubre, Antonio?
3: ¿Los qué?
2: ¿Los sustos de octubre?
3: No soy muy de las de terror y eso.
2: Los sustos, ¿qué hago?
3: Los sustos. No me gusta, fíjate, casi. No soy mucho de Halloween.
2: ¿Y del Día de Muertos?
3: Nunca he ido a una fiesta de Halloween.
2: La ofrenda, todo eso.
3: La ofrenda... Tampoco soy muy... No, soy muy
1: fan de muertos.
2: Eres muy gringo.
3: ¿Sí?
2: Sáquenlo.
3: No, es que tampoco las fechas gringas las...
2: Ah, pero ¿qué tal festejas el Thanksgiving Day?
3: ¡Y ese!
1: Yo
3: tampoco lo festejo.
2: La canción.
3: No, soy como que antifestejos de así. Nada más es el 15, sí. Los 15 de septiembre.
2: Ajá.
3: Eso sí.
1: Los 15 y los primeros.
3: A ver, dame fecha, y yo te voy diciendo que sí festejo y que no. A ver.
2: ¿Festejas el Día de las Madres?
3: Sí.
2: ¿El Día de los Padres?
3: Sí.
2: ¿Sí?
3: Sí.
2: Claro, fíjate, eso casi no se estila. No, buena onda, siempre dicen que no se les pela, ¿no?
1: No, de verdad. Es cierto,
2: el Día del Niño.
3: Día del Niño,
2: El Día del Niño.
1: El Día del Niño.
3: Ahora con mi niño sí.
2: El Día de Reyes.
3: No.
2: ¿No?
3: No.
2: Ay, no, eso sí es estar amargadito.
1: Ni rosca ni nada.
3: No, es en Guadalajara.
1: Antonio, ni rosca ni nada.
3: La rosca sí. La rosca sí. Pero que le lleve, o sea, que le traigan regalos los reyes a mis niños.
1: Okay.
3: O sea, sí.
2: ¿Le prohibiste a los reyes traerle regalos?
3: No, sí les traen, pero no hacemos una. O sea, sí les traen, gracias a Dios. Les traen, pero no hacemos nada más, pues reciben su regalito y listo.
1: Órale.
3: No hacemos así como que convivencia ni nada. Su regalito en la mañana y listo. ¿Qué más?
2: Así de festividades.
1: ¿La Semana Santa?
2: La Semana Santa.
3: Pues no. Pues acá andamos.
1: La visita a los siete templos.
2: Ay, que tiene que trabajar.
1: Antonio, por ejemplo, la visita a los siete templos.
3: No, por eso digo, no soy bien también religioso.
1: Las empanadas, Antonio.
3: O sea, soy católico, pero no hago
1: eso.
2: Pero qué tal cuando ya te empieza a dar miedito. Ay, Diosito, por favor.
1: Antonio.
3: Diosito, que no sea para acá.
1: Antonio, las empanadas, Antonio.
3: No, es que te digo, no manches, estoy sacando cuentas.
1: Las siete caídas, Antonio.
3: ¿Fueron siete caídas?
1: Sí.
2: Tres caídas, rey.
1: ¿Tres? No, siete. Son siete templos, son tres caídas.
3: Es que tengo que te digo, soy católico y todo, y ya estoy diciendo que no soy tan católico. Ajá.
1: Siete caídas sin límite de tiempo.
3: En la Semana Santa no he hecho eso de ir a los siete templos,
1: ¿no?
3: No acostumbro a hacer eso.
2: No, yo tampoco.

0: No. Este...
1: Las empanaditas, Antonio.
2: Ay, pero eso ya no es de católico, Zuli. Es nomás por tragón.
0: Ese,
2: no,
0: no, no.
1: Es que aprovechan. No, no, no, es que aprovechan.
2: Pues sí,
0: aprovechan.
1: Sí, sí, sí, claro. Vas y visitas un templo y afuera venden empanaditas.
0: Es que esa es una costumbre de una ciudad de México que se llama Guadalajara.
1: Ajá, ajá. Son de las tradiciones.
0: Antonio, el 20 de noviembre.
2: 20 de noviembre. Ya te estás pasando de la
0: El día de la Constitución.
1: A ver, Antonio, ¿no?
2: No, pues tampoco.
0: Expropiación petrolera.
2: Bueno, de los festivalillos de mis hijos, y la, así los festejamos.
0: Día del abuelo.
1: La llevada de la Virgen, Antonio.
2: Llevada de la Virgen. No, tampoco, ya no, fíjate.
1: Que, y, oye, estamos fíjate, a tres días, Antonio.
2: Eso sí.
1: Estamos a tres
2: eso
1: días.
2: Eso sí, fíjate, Dari. Tampoco he ido nunca a la romería.
1: ¿Nunca has ido, Antonio?
2: Nunca, güey, soy bien anti todo. ¿Qué pasó, fíjate, de ser humano soy?
1: No, Antonio.
2: Ah, pero eso sí.
1: Eso.
2: La Navidad.
0: Ah, pero eso sí.
2: Me gusta. Eso sí, juguitos. Pero eso sí, la Navidad, desde sí, diciembre. Todo el mes me encanta. Eso
0: ay,
2: sí.
0: Qué bonito.
2: Ando en plan de Santo Claus. Oh,
0: sí, sí, claro. Sí, claro.
2: Ingas a tu madre. Oh, me rayaste los ojos, amiguito.
1: ¿Te has vestido de Santa Cruz alguna ocasión, Antonio?
2: Sí, una vez.
1: ¿Sí? Sí.
0: Ah, también tú, Soleil. Sí, qué bonito. Sí, sí, sí. Qué padre. Es que la Navidad es muy bonita.
1: Yo nunca lo había hecho, ¿eh?
2: ¿No?
1: O sea, con mi nieto, con el primero.
0: Ajá.
1: No, se siente repado.
0: Ay, qué bonito.
1: Es otra onda.
0: ¿Y entonces sí que los disfraces de muertos no tampoco, Antonio?
2: No. No, tampoco, nunca he ido a una fiesta de disfraces, dale.
1: Diario anda disfrazado, Antonio.
2: Nunca he ido a una fiesta de disfraces.
0: I can't believe it.
2: Y cuando, nada, la turca. Y cuando he ido de morrillo que salía a pedir Halloween, me vestía del santo. O sea, nada más.
0: Ah, pues está.
2: Pero nunca de un monstruo. O sea, pero me ponía de luchador.
0: Ajá.
1: ¿Del santo?
2: O sea, todos como de monstruos y yo de luchador, güey. Ajá.
1: ¿Cómo le decían a ese personaje de Cero en Conducta?
2: Ah. El gangoso, el próculo, el proculito, me vestí de proculito, desde ahí ya era proculito.
1: Pásale,
2: güey. Ya, sáquete,
1: pásale, proculiar.
2: Estoy contando mis cosas, güey. Bueno, vámonos de volada, porque ya no vamos a alcanzar ni el combate, güey. Ya estoy viendo el tiempo. Hoy faltan 83 días para que finalice el año. Día Mundial del Correo, Día Mundial del Huevo y Día Mundial de los Jardines Botánicos. También los santos de Santa Sara, San Dionisio, San Dominio y San Aniceto. Préstame atención, Zuni, para que te pongas trucha.
1: ¿Aniceto o Anacleto?
2: Aniceto. Okay. Y las efemérides, mi daretetete.
0: Excelente momento para iniciar con las efemérides de este día 9 de octubre de 1962. Nace George Bush.
2: Jorge Buruchaga, mensaje.
0: Ese.
1: Es George, Antonio. George.
0: Así le decían sus cuates, Antonio. Yo me puse a leer. Así le decían sus compañeros.
1: ¿Qué hago, mi George?
2: George Buruchaga.
0: ¿Qué hubo, mi George?
2: Buruchaga.
0: Sí, futbolista argentino que marcó el gol decisivo contra Alemania Federal en la final del Mundial de México 1986. Cumple 64 años. Su anotación selló el histórico triunfo argentino 3-2.
1: Y un 9 de octubre, pero de 1967, nace Eddie Guerrero. Un 9 de octubre nació en El Paso, Texas, la leyenda de la lucha libre en tierras mexicanas. Obviamente conocido...
2: ¡De raíces, güey! ¡Mexicanas! Oh,
1: conocido como Latino Heat. Conquistó el campeonato de la WWE y se convirtió en un ídolo internacional.
2: Y un día como hoy, pero de 1968, México vive la antesala de sus primeros Juegos Olímpicos. El 9 de octubre de ese año, México se encontraba a 3 días, Daretetete, de inaugurar los primeros Juegos Olímpicos celebrados en América Latina. En esa fecha se acordó una tregua del movimiento estudiantil, y ya sabemos que desafortunadamente, en medio de la tensión política posterior a la represión del pasado 2 de octubre.
0: Ya. Un día como hoy, pero de 1972, Fittipaldi, la Fórmula 1, ojo aquí, porque el 9 de octubre se recuerda al brasileño Emerson Fittipaldi, quien en 1972 se convirtió en el primer campeón mundial de la Fórmula 1 de Brasil.
1: Y el 9 de octubre, pero de 1919, justamente se da el primer título de Cincinnati. Los Reds derrotan 10-3 a los Chicago White Sox en ese entonces y conquistar así su primer serie mundial marcada por el escándalo de las medias negras.
2: Un día como hoy, pero del 73, nace Carlos Pavón, goleador del fútbol hondureño y exjugador de la Liga MX, un 9 de octubre de 1973, este histórico delantero del fútbol hondureño.
0: Un día como hoy, de 1994, Maradona debuta como entrenador. Diego Armando Maradona inició su carrera como técnico deportivo de Mandiyú de Corrientes. Su primer encuentro terminó 2-1 ante Rosario Central.

0: frase del día, frase del día. Pluma y papel, pluma y papel, ahí va. La vida no siempre te da lo que quieres, pero cada día te ofrece la oportunidad de luchar por ello. Va de nuevo. La vida no siempre te da lo que quieres, pero cada día te ofrece la oportunidad de luchar por ello. ¿Sabías qué? ¿Sabían qué? Ahí les va esta nueva sección. ¿Sabían que los tiburones existen desde antes que los árboles?
1: Wow, ¡gran dato, gran dato!
0: Sus antepasados aparecieron hace más de 400 millones de años. ¡Dale, tetete!
1: ¡Histórico!
0: ¿Quién es el deportista hispano a destacar el
1: nuestro
0: día de hoy?
1: Nuestro deportista a destacar se trata de Carlos Alcaraz, nacido el 5 de mayo del 2003 en Palmar, Murcia, España. Alcaraz se ha convertido en uno de los grandes referentes del tenis mundial. Con apenas 23 años, el español ya presume de múltiples títulos de Grand Slam y de haber alcanzado la cima del ranking mundial. Su velocidad, potencia, creatividad, mentalidad muy competitiva lo han convertido en un espectáculo dentro de la cancha. Y atención, porque está el legendario John McEnroe. Lo considera uno de los jugadores favoritos y una figura esencial para el espectáculo del tenis moderno.
0: Eso, y el día de hoy arrancamos la competencia. Hoy es duranguense.
2: ¡Duranguense!
0: La primera opción es esta.

0: porque nos queda minutos 50 segundos para la competencia. Rápidamente, nombre y por quién vota. Buenos días.
1: Vamos por los el que tienen el veneno en la cola. Vamos por los alacranes.
0: Eso. Buenos días. ¿Quién habla y por qué vota?
2: A ver si no se enojan, güey, por la terna, pero yo voy por los de estos de el último. ¿Cuál fue el último, güey?
0: Montes de Durango.
2: Montes de Durango.
0: Eso. Ya está.
2: Saludos, el Juanito.
0: Chico Juanito. Buenos días. ¿Quién habla y por qué vota?
3: Buenos días, mi Java, cabeza de alguien. Yo voy por Capaz.
0: Ándale, ya está empatado esto. Gracias, Cardón. Órale. Buenos días, ¿quién habla? ¿Por qué vota?
4: Bonjour.
0: Bonjour, ¿quién no? ¿Por qué vota?
4: Álvaro, yo voto por Capaz de la Sierra.
0: Por Capaz, eso. Gracias, buenos días, ¿quién habla? ¿Por qué vota?
5: Buenos días, soy mi papá, Eli Coronado, Michigan.
0: Hola, Eli, ¿cómo estás? Buenos días, ¿por qué votas?
5: Alacranes.
0: ¡Ay, está patado esto! Gracias, Eli.
6: Abrazo.
0: Buenos días, ¿quién habla? ¿Por qué vota?
7: Aquí el Cuisillo, por Capaz de la Sierra.
0: Capaz de la Sierra, ya ganó Capaz. ¡Hija! Ya ganó Capaz, llegó a tres, porque hoy ya merita el tema, porque tenemos poco tiempo. Capaz de la Sierra, ajá, ganó el combate musical, así que vamos a la pausa comercial. No le cambie, regresamos de volada. Esto es Inuti, Inuti, Inutilandia. Gracias.

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15: Exfutbolista mexicano Adolfo Bautista, mejor conocido como El Bofo, dejó su sello en la Copa Libertadores 2005, donde fue uno de los jugadores más destacados del Guadalajara, alcanzando la semifinal. 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

0: rola. Ajá. Fue el vals de 15 años de muchas de...
1: Sí, ¿verdad?
0: Por el 2000 y algo, sí, a fuerza. Al menos allá en mi pueblo, Zuli, esa era la rola para los 15 años.
1: Es que el duranguense se puso durísimo en un tiempo, ¿eh?
0: Cañón.
1: Durísimo, yo me acuerdo bien que ahora mi suegro, hoy en día mi suegro, pero en aquellos entonces nomás los escuchaba, los Venados de Nayarit, pues siempre norteños, pero se puso tan de moda el duranguense que hasta ellos en algún momento sacaron una rola en duranguense. O sea, en aquellos, ¿sí? Todo el mundo ya era duranguense.
2: Sí, pegó muy fuerte.
1: Y dejamos fuera, yo creo que a una de las bandas de más íconas de ese género, ¿eh? A los íconas. Son dos, ¿no? Íconas o...
0: ¡Icónicas!
1: Ya, para que veas que es. Natural, soltare. Iconas, una de las bandas iconas. Icónicas, iconas. Las horóscopas de Durango, ¿no?
0: Es lo que te digo.
1: Las dejamos fuera.
0: Las iconas.
1: Las iconas.
0: Ellas sí son iconas. Pero su banda es icónica.
1: Icónica.
0: Sí, claro, sí. Las horóscopas. Que ya se volvieron a unir, no sé, hace como un año. O no sé cuánto. Como que de pronto le habían parado.
1: ¿Estuvieron por Guadalajara?
0: Uh-huh. Y ya empezaron días. Así, pues te digo, como desde hace un año a chambearle duro, ¿eh?
1: Otra vez.
0: Y aquí y allá, y en todos los medios, y platiquitas y presentaciones.
1: Son las de antes muerta que sencilla.
0: Sí, que estuvieron en Guadalajara y se juntó de gente. Uh-huh. Fue un concierto por allá en el centro, ¿no?
1: Vi que doble en la Plaza de Toros y después en donde son las fiestas de octubre, allá en Guadalajara. Entonces, doblemente, güey.
2: ¿En el auditorio?
1: Hasta subieron un video.
0: ¿Por qué hablaremos tanto de Guadalajara? La verdad no entiendo.
1: ¿Por qué hablaremos tanto? Porque es nuestra tierra, Dalila, ya, nuestra tierra.
2: No se olvidarla, ¿cómo olvidarla?
1: No se olvida. Que por cierto, sacaron un video muy bonito en donde, un chavo le pidió matrimonio a otro chavo.
0: Ok.
1: Las horóscopos de Durango. Ahí en ahí en el escenario. Un chavo
0: le pidió matrimonio. Es homofóbico, por favor.
2: No, es que nunca había visto.
1: Dijo, sí. Sí. Sí, le dio.
0: Sí, no lo he visto, ¿eh?
1: Sí, no, búsquelo.
2: Yo tampoco.
1: Búsquelo, le pidió matrimonio a otro chavo, ahí en las fiestas de octubre, allá en Guadalajara, en el concierto de las horóscopos de Durango.
0: ¡Ay, qué sencilla!
1: ¡Ay, qué sencilla! Vámonos a hablar de NFL porque. Los vaqueros, güey. ¿Cómo no le van a los Rams? No entiendo, güey. Hasta me caigo gordo, güey, de irle a un equipo ganador, poderoso, bueno, güey. Como los Rams.
2: ¿Tú mismo?
1: O sea, qué porquería los que le van a los vaqueros de Dallas,
2: güey.
1: Perder con un equipo que venía a no ganar ni un partido.
2: Ajá.
1: Venía de 4-0 su marca, güey.
2: Fíjate nada más.
1: Y en su casa. No, qué vergüenza.
0: Qué bueno que le vas a los Rams,
1: ¿no? Yo, dale, soy Rams de nacimiento. Pide Rams, no les dance. Está, con ustedes.
2: ¿Qué les dan, Antonio?
1: Hay que hablar de NFL. Ickerson González.
3: ¿Qué pasa, Antonio? Familia de Nutilandia. Pues sí, la verdad es que no podía perderme esta bonita ocasión que nos encanta, que nos gusta a los fanáticos y no fanáticos de la NFL, cuando llega la derrota que nadie se esperaba de los Dallas Cowboys ayer. Arranca la semana número 5 de esa manera. Pensé que ibas a hacer alguna analogía con los Pumas diciendo, pues es que quien pierda en casa, o por lo menos no fue un título en casa, ¿no?
1: Así
3: ya sería bastante cercano a los Pumas. Pero bueno, son los Dallas Cowboys, Toño, no hay más que agregar. La neta es que no hay mucho más que agregar. Me gusta que aparte ya te vayas subiendo al barco de la NFL y has aprendido bastante bien, ¿eh? Porque sí, Dallas es un chiste. Cada temporada ayer se pasaron de lanza, Toño. Se pasaron absolutamente de lanza.
1: Oye, que se enojó el coach, ¿verdad? Se enojó el coach.
3: Sí, caray, sí.
1: Le preguntaron, un reportero le dijo, oye, creo que algún trabajador de ahí de la institución creo que dijo que fue una derrota vergonzosa, y el reportero le dice, oiga, un trabajador de aquí catalogó la derrota como vergonzosa y se molestó, dijo, vergonzoso sí, nada, vergonzoso no es no esforzarse, vergonzoso es una
3: No, es, yo creo que es una forma de tapar lo que fue algo humillante para los Dallas Cowboys, a ver, ya dejándonos de cualquier tipo de broma, sí hay muchos episodios ayer tristes que únicamente confirman que una de las grandes franquicias, porque eso me parece que son los Dallas Cowboys, ya es una de las grandes franquicias en la historia de la NFL, y lo que ha hecho Jerry Jones, que es el dueño de este equipo desde hace mucho tiempo, prácticamente desde el siglo pasado, que sí en su momento fue vital para construir una de las grandes dinastías, quizás la dinastía más recordada, no estamos diciendo que sea la mejor en la historia de la NFL, creo que hay mejores dinastías, pero la dinastía de los 90 de los Dallas Cowboys, que construyó con Jimmy Johnson como su head coach, que en su momento fue importante Jerry Jones, ya a partir de ahí, de esos títulos, no ha podido refrendarlo el conjunto de la estrella solitaria, y Jerry Jones lleva ya tiempo siendo más nocivo para esta franquicia de lo que verdaderamente le ha aportado. Capítulos que ocurren el día de ayer, Toño, Dari, Zuri, amigos de Inutilandia, a ver, platicar un poco del por qué es una victoria muy buena, muy positiva para Tampa Bay, del otro lado una derrota que sí es humillante para estos Dallas Cowboys. Semana 5, hasta el momento Tampa Bay no había ganado un solo partido, marca de 0 victorias, 4 derrotas, y aparte llegaban a este compromiso 1 en calidad de visitante, número 2 con su mariscal de campo suplente, un tipo que apenas tenía 4 cuartos jugados en la mejor liga de fútbol americano del planeta, que debutó en la semana pasada, que perdió contra los Green Bay Packers, pero que ayer se vio bien a secas. Creo que todavía se notan, hay ciertos indicios de Jalen Daniels, que es el mariscal de campo que arrancó el partido para Tampa Bay el día de ayer. Hay ciertas señales, uno si lo ve jugar de forma atenta, todavía comete algunos errores de novato, que bueno, creo que los va a tener que corregir en lo que le van a faltar de partidos de esta temporada. Pero se ve bien también por las facilidades que le otorga la defensiva de los Dallas Cowboys, que es una defensiva que fue agua ayer, así de sencillo, así de fácil, porque inclusive la ofensiva de Tampa Bay, la línea ofensiva como tal, los linieros ofensivos de Tampa Bay, la unidad llegaba a este compromiso como la peor línea ofensiva en el papel, habiendo permitido un total de 15 capturas. Ayer tan solo lo pudieron capturar en una ocasión a Jalen Daniels. Y sí, hablamos mucho de la defensiva, pero ayer la ofensiva comandada por Dak Prescott, que ayer lo platicábamos inclusive en Inutilandia, esta ofensiva fue incapaz de mostrarse de la misma forma como lo hizo en los últimos 3 partidos, como lo había hecho frente a los Washington Commanders, como lo hizo al enfrentar a los Baltimore Ravens y como lo hizo inclusive la semana pasada sacando la victoria ante los Houston Texans. Dak Prescott, que más allá de esa primera serie ofensiva, donde muchos pensábamos, pues esto va a ser una paliza de Dallas, que ya en la primera serie ofensiva lo ganaban 7-0, quitando esa serie ofensiva, no pudieron volver a verse de una buena forma. Lo pierde Dallas, pero lo preocupante es lo que llega al final, y lo preocupante, y por lo cual se han hecho muchos memes, mucha burla, y hay mucha risa en relación a esta derrota. Lo primero, lo que ya decías, Toño, al término de este partido, cuando va abandonando Dak Prescott, si no estoy mal, hacia los vestidores del recinto, un propio empleado del estadio, del AT&T Stadium, parte, según lo que se ha informado de la franquicia, un empleado del recinto del AT&T Stadium, va, y cuando Dak Prescott pasa enfrente de él, aparte con ventaja, si me preguntan, le dice que fue una derrota vergonzosa. Dak Prescott, visiblemente enojado, voltea a ver lo que el tipo aparte estaba grabando con un celular, no se atreve a decirle, a contestarle cuando Dak Prescott lo está viendo, y cuando Dak vuelve a mirar hacia el frente ya de camino a los vestidores, le dice, sí, yo fui el que lo dijo, y Dak voltea y le vuelve a decir, solo cuando quito mi mirada de ti eres capaz de, pues sí, de decirme en la cara que no fui capaz de ganar. Pero bueno, son capítulos tristes, es triste que Dak se tenga que ver inmiscuido en esta clase de escenarios, porque creo que es un gran mariscal de campo, que te peguen en tu propio estadio es algo lamentable. Otra de las imágenes tristes el día de ayer, lo de Jerry Jones, y regresando un poco al dueño de esta franquicia, pues la imagen que seguramente ustedes y los que nos escuchan en todos los Estados Unidos ya habrán visto después de esta derrota es la imagen de Jerry Jones después de la segunda y última intercepción de Dak Prescott, manoteando a más no poder en su palco, enojado visiblemente. Sabía que con eso se había acabado el partido. No es una imagen de un dueño en la NFL, si ustedes me preguntan. De esta forma, bueno, los Dallas Cowboys lo pierden 24-16. También se consuma la tercera derrota en esta temporada 2026 y han sido días y horas bastante complejas para todos los aficionados, insisto, de una de las grandes franquicias que tiene el mejor fútbol americano del mundo.
1: Perfecto, mi Ickerson. Oye, ya rapidísimo, porque ya está tu gemelo enlazado. Sí. La actividad para el fin de semana, ¿cuál es?
3: Sí, a ver, muy buenos compromisos para este fin de semana. Lo primero a comentar, el segundo juego de la campaña en Londres, Inglaterra, los Philadelphia Eagles que van a jugar con la sub-13, casi está medio equipo lesionado de este conjunto de Filadelfia ante los Jacksonville Jaguars, partidos que ya se van a jugar en los Estados Unidos. Me parece destacar sobre todo los dos cotejos en horario estelar, tanto el Sunday Night Football, que va a ser un gran partido de fútbol americano, dos equipos que vienen de ganar en la última fecha, el caso de los Atlanta Falcons, que han venido en la campaña de menos a más, como lo ha sido la ofensiva de Bijan Robinson y Drake London, y la ofensiva de los Baltimore Ravens de la mano de Lamar Jackson. Y cerramos con el Monday Night, Toño. Acá nos escucharemos el lunes y el martes, porque el Monday Night juegan sus Los Ángeles Rams de toda la vida frente a Josh Allen y los Buffalo Bills, así que va a ser un gran partido.
1: Dos la van a peinar.
3: Que son de las mejores, ¿eh?, de la NFL, y veremos, ¿eh?, porque no es un partido tan fácil, tan sencillo para este conjunto de los Rams, ¿eh? Así que acá lo espero la siguiente semana para ver si es cierto, para ver si andan tan filosos los aficionados de los Rams.
1: Vamos a quedar 136.
3: Chulada.
1: 136. ¿Va a ser una goleada?
3: Marcador de básquet,
1: pero nada más seis, y va a ser ¿cómo se llama cuando patean? Casi como un tiro, gol de campo. Y va a ser los seis gol de campo, nada más.
2: Seis gol.
3: Chulada.
1: ¿Ya ves?
3: Muy bien. Me gusta.
1: Ya está, mi buen Iker, gracias.
3: Ya están, amigos de Inutilandia, ya saben, un placer. Abrazo.
1: Y muchas gracias amigo, gracias dobles. Bueno, ahí está el buen Iker, que está ya al pendiente de todo lo que pasa en la NFL. Y antes de ir con el buen Oliver, que ya está enlazado, déjenme decirle rapidísimo, este tema del luchador, el hijo de Fishman, que decíamos que estaba, pues en prisión, detenido. Por el tema del fallecimiento del referee y el búho, allá en Hidalgo. Bueno, se acaba de dar a conocer hace unos minutos que ya está libre, está en libertad el hijo de, hijo de Fishman. Todo ese tema, nada más se dio un pago reparatorio del daño, o sea, se otorgó, me imagino que una muy buena lana.
2: Sí, como decir la fianza, ¿no?
1: Y también creo yo, sin saber de leyes y todo eso, y aquí no especifica tanto, yo creo que la familia del referee, en paz descanse, también no quiso, pues, entablar una demanda como tal, ¿no? Si no, hubiera sido más difícil el tema, ¿no? Entonces yo creo que la familia, por más dolor que tiene, pues entendió que pues eran gajes del oficio para su padre, ¿no? Para su hermano, para su, ¿no?
2: Claro.
1: Insisto, este referee, como muchos otros, bueno, este referee, a pesar de su edad y todo, le encantaba, a él también le gustaba mucho ser parte del show.
2: Okay. Sí, claro.
1: Lamentablemente, pues, no salió.
0: ¿No habrá suspensión en la...?
1: La comisión, es que hay que ver lo de la comisión, cómo va a actuar, ¿no? Seguramente tendrá también algún, no sé si castigo llamarle, pero sí, le pondrán las cartas sobre la mesa al hijo de Fishman, ¿no? Seguramente. Y no solamente a él. Yo creo que a partir de ya, habrá nuevas reglas.
0: La dinámica con los referees.
1: Sí, tendrá que cambiar mucho. Y sabes que también, este ya es un comentario personal, tendrá que cambiar la dinámica en general, hasta con la misma gente. Últimamente, sobre todo en eventos independientes, no hablo de las empresas como tal, o sea, sí son de empresas, pero que se manejan con luchadores independientes, que no pertenecen a ninguna otra empresa. se meten mucho con el público, cotorrean mucho con el público, que eso no está mal, pero hay es cierto límite.
0: A mí
1: público,
0: sí me ha tocado ver, de las pocas veces que he visto lucha,
1: sí,
0: en una feria, y ya pues fui a la feria, no sé qué, fui a tocar, y estaba la lucha libre, no me acuerdo de qué empresa, pero se suben las señoras, las ponen en sillas, les bailan, sí, o sea, como que todo muy, muy cool, o sea, muy de cotorreo, ajá, pero de repente vienen los guamazos, se les avientan, las tiran, las empujan por allá, o sea, como que, híjole, o sea, sí veo que algunos pues las cuidan de que no se peguen, claro, de que no se caigan, de que, ajá, pero y si de repente no.
1: No, en la misma empresa donde yo tengo el gusto de narrar lucha libre, acá en Guadalajara, que es el Consejo Mundial, siendo una empresa que tiene seguridad privada y todo, que trata de cuidar todos los detalles, me ha tocado ver catorrazos entre aficionados y luchadores. Porque a los aficionados se les hace fácil aventarle una cerveza o algo, o y en otros espectáculos me ha tocado ver cómo los luchadores también se pasan al no agredir de forma directa, pero sí la hacen partícipe a la gente de más. Entonces, bueno, también eso tendrá que moldear mucho. Nos quedan 5 minutos y tenemos mucha chichila y mucha información de fútbol internacional. Perdóname, mi Oliver, con ustedes, Oliver Figueroa.
4: ¿Cómo están? ¿Cómo están? Buen día para todos. Feliz viernes ya, sí, viernes. Feliz viernes para todos. Toño, Dari, Zuli. Bueno, Toño, ya regresó el fútbol europeo. Te salvaste 2 días. Y ya regresó, pero el de clubes, creo, de más calidad que el de las selecciones, sinceramente. Para el día de hoy, bueno, pues tenemos ya el inicio de las ligas con partidos no tan buenos. Ya el día de mañana empiezan los partidos más atractivos. Por cierto, el Barcelona pagando lo de la fecha FIFA, Rafinha no estará para sus próximos 2 encuentros, ni mañana contra el Getafe, ni a media semana en la Champions contra el Galatasaray, ya lo dijo Hansi Flick, más por un tema de no arriesgarlo. El año pasado se lesionó 3 veces, y bueno, ahora que viene más o menos recuperándose de la lesión que sufrió en esta fecha FIFA, Hansi Flick no quiere arriesgarlo, así que mañana no estará el hombre más productivo que tiene el Barcelona en esta temporada. Yéndonos justamente a la actividad de la Liga Española, el día de hoy el Málaga juega contra el Español de Barcelona, ya mañana el Barça, lo decíamos, frente al Getafe, también mañana en punto de las 3 de la tarde, tiempo del este, el Real Madrid recibe al Villarreal. No es un duelo sencillo para el conjunto de José Mourinho, que sigue buscando piezas, sigue encontrando, sigue tratando de encontrar, mejor dicho, la forma de hacer funcionar a este Real Madrid, el cual pues ha tenido un inicio complicado con el portugués al mando, así que mañana el Madrid contra el Villarreal, y antes el Alavés recibe al Atlético. Por cierto, hablando del Atlético, ha sonado en las últimas horas que podría darse el próximo año el fichaje de Johan Vázquez al conjunto del Atlético de Madrid. Lo ha hecho muy bien Johan en el Genoa, ha sido titular indiscutible, de hecho es el capitán desde hace un muy buen rato en el conjunto italiano, y pareciera que pudiera llegar al equipo que dirige el Cholo Simeone el próximo año. Todavía no hay una oferta en concreto, ni mucho menos, pero sí hay varios reportes que están sondeando a Johan Vázquez. También el otro equipo, la Roma, en el fútbol italiano, la Roma de Giampiero Gasperini, que tiene un gran, gran proyecto, así que bueno, sería una opción interesante para el mexicano. En lo que respecta a la Premier League, mañana el Arsenal recibe a Leeds United en punto de las 7:30 de la mañana, tiempo del este. En otros de los partidos interesantes, también el día de mañana, el Manchester United juega frente al Tottenham, y ya para el día domingo, el encuentro más atractivo del fin de semana, Liverpool contra Manchester City, en punto de las 11:30 de la mañana, tiempo del este. Habrá que ver cómo regresa el City ya a la actividad de clubes después de esta novela ya un poco larga en el tema de las sanciones, que se han dicho que es culpable, que no, pero que todavía no llega la sanción oficial por parte de la FIFA, la apelación de el City, y después la apelación seguramente que va a tener el club, porque no encuentro que se salve. No, es que la neta es que no encuentro cómo se salve, Dari, el equipo del City. La verdad es que la tienen muy, muy complicada en el tema de los juzgados. Así que el próximo domingo, el Liverpool contra el City. En lo que respecta a la Serie A, una liga en la cual el Inter y la Roma aparecen los dos conjuntos que podrán estar compitiendo por el título, mañana tenemos un partidazo muy temprano, bueno, el domingo, perdón, muy temprano, 6:30 de la mañana, tiempo del este. El Como recibe a la Roma, este equipo del Como dirigido por Fábregas, que ha sido la revelación en los últimos dos años, los dos con una propuesta extraordinaria de ir al frente, de buscar los goles, y la Roma, que ha sido el que mejor ha iniciado junto con el Inter de Milán. Y en más partidos, mañana justamente el Inter recibe al Parma. Ya por último, en la Bundesliga, la actividad de la Liga Alemana, el día de hoy inicia la jornada con el Borussia Dortmund frente al Werder Bremen, la fecha número 5 de la Bundesliga, y mañana el Bayern Múnich visita al Augsburgo a las 9:30 de la mañana, tiempo del este. Así que bueno, ya regresa la actividad de clubes este fin de semana, y la próxima, a mitad de semana, tendremos ya UEFA Champions League en TUDN Radio.
0: ¡Órale!
4: El martes y el miércoles, y el jueves la Europa League, para que Toño Murillo no se lo pierda, que esté pendiente y que esté ahí pegadito a la tele viendo la Champions.
1: Nada más.
2: ¿Para que no te lo pierdas, Antonio?
1: Ya se me cayó, Oliver. Muchas gracias, amigo.
4: No hay de qué. Feliz viernes para todos. Fuerte abrazo.
0: Abrazos, Oli.
1: Abrazote. Vamos a la pausa. No le cambie. Esto es Inutilandia.

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0: por tu DN Radio y vámonos de volada con información de la MLS. Ajá. Porque sigue, ahora sí, se retoma la actividad en la MLS con ustedes, nuestra siempre querida, especial, bonita, petota, hermosa, muy profesional siempre, que nunca habla de El Salvador porque puras derrotas. ¡Ethel Corato!
1: Dios santo, dije yo, a quién está presentando, dime, con semejante introducción.
2: Le faltó decir buleadora, porque sí te buleas a Toñito. También, la verdad. La verdad.
0: Ya sé, este fin de semana se enfrenta, pero no quiero que hables nada de Pumas, ¿eh?
1: Eso le iba a decir, que este fin de semana estaremos pendientes de la, porque va, otra vez vamos a ir a lo mismo que el torneo anterior.
2: ¿Cómo? ¿Que van qué? ¿Cada fin de semana peor?
1: No, que otra vez vamos a ir a lo mismo.
0: A su casa, van a decir, a su casa.
1: Que el torneo anterior vamos a llegar, vamos a golear y nos vamos a ir, así de sencillo.
0: La manga que saques. MLS, el fútbol mexicano, no hablemos de...
1: Lo mío es la MLS, sí. Para decirlo, la escucha. Ah, bueno, cuando les conviene es la MLS, cuando no es la Liga MX, van a decir.
0: Pues sí. ¿Qué onda, Ethel? ¿Cómo
1: Buenos
0: estás?
1: Días, buenos días, Toñito, Dari, Zuli, a toda buen nuestra día. Gente bella de costa a costa, aquí estamos, es viernes. Y de verdad que nos espera tremenda cartelera para este próximo, ya es para este fin de semana, porque fíjense ustedes que uno de los partidos también atractivos, no solo aquí en los Estados Unidos, sino que allá en Canadá, porque hay equipos de Canadá que participan en la MLS, pues Toronto FC se va a enfrentar al Montreal, y resulta de que ahora va a ir por otro clásico y Alexis Sánchez, porque este es el de Clasique.
0: Entonces,
1: uh-huh. Sí, es el, le dicen también el clásico 401, porque es la autopista que une a que pasa por las dos ciudades, por Toronto y Montreal, porque Montreal va a ir de visita al BMO Field allí en la ciudad de Toronto. Así es que, ¿cuántos clásicos ya lleva Alexis Sánchez en su carrera? Imagínense ustedes, empezó con la U de Chile y Colo Colo, Barcelona, Real Madrid, Boca River, también ahí el clásico de la Madonina cuando le tocaba Milán contra Inter. Así es que este será un clásico más en la carrera de Alexis Sánchez. También le tocó con el Manchester United enfrentar al Manchester City.
0: Mira, pues muchos clásicos, y entonces
1: muchos, y derbis, clásicos y de todo, le tocó, porque le tocó también allí el derbi entre el Sevilla y el Betis, también en Francia. Así que son 16 participaciones las que ha tenido en clásicos importantes, y de esos ha hecho gol en 10 clásicos distintos. Así es que ahora va por el de
0: Otra vez se nos fue el de Sullivan. Andan hablando más de los mexicanos y de Pumas y de ándale, cosas que se le quite.
3: Ethel, andas por ahí.
0: No, se nos fue Ethel. Bueno, en lo que se vuelve a enlazar nuestra queridísima Ethel Corato, metemos un
2: mensajitos. Yo sí puedo leer los mensajes que me mandan a mí.
0: Tú sí, Ethel. Tú sí,
2: dale. Buenos días, Dare. Saludos para todos. Oye, ¿tú sabes por qué desvivieron al cantante de Capaz de la Sierra?
0: Ay, está muy fuerte, es un chiste, pero está mal. A ver.
2: Ay, no, ¿pero lo desvivieron real?
0: Sí, no, sí.
2: Ay, no manches.
0: Sí, pues el cantante Capaz de la Sierra.
2: Ay, no.
0: Tuvo un desenlace, ¿viste?
2: Entonces no lo va a leer, Antonio.
0: Yo creo que no, porque uno nunca sabe quién está escuchando el programa. Sí, no, y aparte, no. Pues fue lamentable lo que le pasó al vocalista y líder. Muy
2: Siguiente mensaje.
0: ¿Quién te lo mandó?
2: No, ahorita, ahorita, Antonio. Dice, okay, ¿y sabes cómo aprendían a bailar el pasito duranguense?
0: A ver, ¿cómo? Dale,
2: dice, una moneda en medio de las rodillas, la presionan con ambas rodillas y a darle. Dice, matutino, sale de este cuerpo trabajador, me poseyó el espíritu matutinesco. Nani. Abrazo, Nani.
1: Yo creo que Toñito hizo la maldad, ¿verdad?
0: Otra vez, es que quieres hablar de los Pumas, pues te sacamos del aire, Etel.
1: Y pedí cuenta que no es solo con radio escucha, sino que también con
0: nosotros. No, te dejamos de escuchar, pero ya, ya todo bien, ya estamos.
1: ¿Dónde nos quedamos?
0: En los clásicos de Alexis, que decía que pocos jugadores, pues tienen
3: el privilegio
0: de disputar tanto clásico.
1: Ajá. Sí, totalmente. Dice que 16 clásicos y de los cuales ha hecho 10 goles durante en estos clásicos.

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1: New York FC y el Red Bull de New York están peleando por ese último boleto a los play-in. Entonces, es importante ya lo que venga de aquí en adelante, porque el Red Bull New York va a recibir a San Diego FC, mientras que Austin va a enfrentarse al Nashville, que está también en la punta de la tabla, peleando por la Super Bowl. Está a 10 puntos de su más cercano perseguidor, pero lo que sucede es que no hay que bajar la guardia, y Nashville le ha pasado que entró en un bache de, llevaba 5 partidos que no conocía la victoria, 2 empates y 3 derrotas, algo que Inter Miami no pudo capitalizar y aprovechar, porque también empezó a solamente a empatar. En otro de los encuentros, también el mismo sábado, el Sporting Kansas City contra Portland Timbers, Colorado Rapids va a recibir al San José Earthquake, el equipo de Bruce Arena, Timo Werner, y el AFC con este técnico interino se va a enfrentar aquí en el Vivo Estadio, partido el que estaremos ahí cubriendo, el AFC contra el Vancouver Whitecaps, así es que viene Müller a la ciudad de Los Ángeles, y veremos a ver qué pasa con el AFC, porque aunque cuando está en los puestos de play-in, también podría perder esa posición, porque ahí están empujando muy fuerte equipos que quieren estar en los playoffs, así es que veremos a ver qué pasa con el AFC, si por fin Son, Boanga y compañía despiertan. Y el domingo, el partido del Sunday Night Soccer será San Luis contra Galaxy. Allá en San Luis, Missouri, va a ir el Galaxy de visita. Galaxy que les decía que de
2: San Luis,
1: que ha tomado en Missouri.
2: San Luis, Missouri.
3: Ya te iba a decir, mande, Ethel.
1: Ahí en San Luis, Missouri va a estar, y acuérdense que Galaxy ha tomado un segundo vuelo con la llegada de Chucky Lozano, de Sergi Roberto, y también viene Royce, ya estaba en Galaxy, pero de verdad que los tres están haciendo muy bien las cosas, y Galaxy ha comenzado a escalar y también ya está en puestos para pelear el play-in, así es que sería el último boleto para play-in que está en este momento. Recuérdese que son 34 fechas y vamos a ir a la 28, entonces faltan todavía 7 fechas, es decir, 21 puntos que están en juego, que todo puede pasar, por eso a esta instancia ninguno de los equipos puede bajar la guardia. Todos tienen que ponerse serios si quieren llegar a los playoffs. Así está la situación ya en la recta final de estos playoffs, así es que el próximo lunes les estaremos informando qué es lo que sucede, quién goleó, quién fue goleado, quién no logró su objetivo, y cómo va pintando la cosa ya de cara en esta recta final del campeonato de la MLS.
2: Eso.
4: Me llega un mensaje, dice, pregunta a Ethel si se sabe el apodo de Alexis Sánchez y por qué lo apodaron así.
1: Le dicen el chico maravilla, ¿verdad?
2: Uh-huh. Ah, qué enfadoso con sus preguntitas.
1: Porque yo lo conozco por el chico maravilla, pero déjeme aquí, le vamos a investigar en este momento por qué su mote.
2: Uh-huh. Yo le puedo responder. ¿Quién le pregunta, David?
4: Matu Time.
2: Chico, ¿me prestas? Le dicen.
4: No.
2: Chico, ¿me prestas?
3: Porque es prestamista.
2: Porque es prestamista también. Es el prestamista también. Bueno, ahí está. Gracias, Ethel, por
1: aquí
2: todo.
1: Aquí dice que, solo déjeme contarle así rapidito, claro, porque sí, claro, dice que esto es, este mote del Chico Maravilla, es por la forma, dice, como él tocaba la pelota, porque a pesar de su baja estatura, de su gran espíritu, y lo llegó a conseguir sus sueños en el deporte, así que dice que por eso lo apoyó.

0: dieron, que fue desde Colo Colo que le comenzaron a decir así, el chico maravilla, porque tenía 16 añitos, la misma edad de que Iván Sullivan, ¿te das cuenta, Toñito? Uh-huh, cuando vale. Alexis, por más que yo quiera olvidarme y no recordártelo, o sea, no me queda de otra.
1: Te digo.
2: No seas así, Antonio.
0: Pero ya. Pero dígame, Sari, pero dígame, Dari y Zuli, si no lo quisiera él para sus Pumas.
3: Claro, Max, tenemos mejores en la cantidad.
2: A ver si por ahí levantan los Pumas.
3: A ver si por ahí, nada, que se lo.
0: No, está bien que levanten en la próxima fecha, no en esta.
3: Que se lo quede.
0: Ya a partir de la próxima fecha, que levanten. No, está en el Philadelphia Union, Toñito. No, así que por eso.
3: Pero que se lo que pertenece al City, ¿no? Ya está vendido, sí. Desde hace un año.
0: Sí, desde hace mucho. Uh-huh. Está comprometido con el City.
3: Ah, por eso que se lo.
0: Imagínense.
3: Se lo
0: que, bueno, pero el City. Pero hay posibilidades, Toñito, porque el City, ¿cuántos delitos lo están acusando?
3: Ah, vale, gorro el City.
0: Exactamente. Ya bueno. No creo que va.
3: Mírate, okay, muchas gracias.
0: Pero, vamos. Gracias a todos y Dios mediante nos vamos a reencontrar el próximo lunes.
3: Claro que sí, abrazo. De verdad es muy valiosa
0: tu información. Un abrazo para todos y feliz fin de semana.
3: Feliz fin de semana. A disfrutar de la goleada de los Pumas al Cruz Azul. Ya se fue. Ya me la rayó, güey. Bueno, ahí estuvo Edgar Corato con la información. Ahora sí vamos con mensajitos. ¿Cuánto trae? Pero Mary.
4: ¿Sabe quién habla?
3: No.
4: Habla tu patrón, gordo, tu patrón, el cazaserpiente. No te pongas al tiro, te doy agua para chocolate. Gordo, un saludo para la taxi, cariño.
1: Saludos.
4: Para mi Sally. Patrón, ya está listo, patrón. Mi Sully, para hacer un bolso de zorro.
2: Ya.
4: El sábado. A ver, quiero decirle a Ricky Díaz.
1: Sábado,
4: Sully. A los vacilinos.
1: Vacilinos.
4: A los vacilinitos que tienes ahí, a los Úrsulos. Mm. Que ni se presenten el sábado, Mourinho. Que ahorren el tiempo, que ahorren su dinero, que lo inviertan en algo. Le vamos a dar hasta para llevar, puerco. Hasta para llevar.
2: Fíjate bien, Antonio.
4: Para que se enseñen a respetar, claro, quién es, claro, el dueño de Guadalajara.
2: Para que sepan quiénes quieren.
4: Come cuando hay, brinca las tranca, igual que el puerco que tienes al lado. A ver, Mourinho. Esta es la pregunta para ti. Tú ayer carabaneabas con sombrero ajeno, ¿no? Sobre los ricos pobres de Guadalajara, de los Atlas. Uh-huh. Ah, ese dinero, no como las Chivas.
3: Pues sí.
4: Apá, nosotros tenemos un estadio mundialista, si es que no sabías, gordo. Apá, nosotros tenemos una empresa que te hace bajar de peso, pero contigo no funciona, gordo.
3: No,
4: apá, nosotros somos el 50% dueño del Jalisco. ¿Qué tú, gordo? Y tu bola de achichincles quieren derrumbar. ¿Cómo vas a derrumbar el templo de fútbol, gordo? Moreño, preocúpate por tus gatos. Deja a esos ricos pobres, tan ricos que son, que andan pidiendo terreno prestado. Y el otro pobretón de los Lions Black se suben como garrapata ahí. Tengan un poquito de vergüenza cuando hablen de los Chivas, Choritú. Moreño, por favorcito.
3: Que le valga gorro, que eso sí.
4: Tú, gordo, preocúpate de tus gatos apestosos. Y chachumao, man.
5: Chao.
3: Corte. Mensaje.
5: Buenos días, Toñito. Buenos días, pechocha, linda, bella, hermosa. Brixi. Y a Darinka también. Broma, Darinka. Ayer caíste. Hoy no creo que caiga otra
1: ya
5: vez.
1: Ya nunca más.
5: Y
1: nunca
5: buenos días a la leyenda. Toñito, estuve escuchando a Latin Lover en su canal, que estaba dando allí una breve reseña de lo que pasó con el árbitro que falleció de la lucha libre. Dice que él sí, él fue luchador por 15 años, el árbitro, y después lleva 30 años de ser árbitro. Entonces años sí, no estaba vinculado mucho tiempo lo que es el mundo de la lucha libre. Una lástima. Pero supuestamente también eso va fuera de la regla, que eso no se le puede hacer a un árbitro, por mucho show que sea. No se le puede hacer a un árbitro, y aparte de hacerle eso a un árbitro, eso fue algo que yo creo que ni lo pensó, actuó por instinto, porque el señor ya estaba de muy, muy, mucha edad, ¿no? Mucha edad, y tremendo golpe. Tremendo golpe.
3: Sí, y insisto, amigo, ayer lo comenté aquí, la mayoría de los referees tendrían que saber de lucha. O sea, la mayoría tendrían que saber de lucha libre, por lo menos entrenar para saber cualquier situación, ¿no? Ahí la mayoría fueron ex luchadores, pero sí, claro, ya con muchos años de que no fueron luchadores. En el consejo hay casos donde se retiran y de inmediato ya son referees. Se ha dado los últimos casos, sí, cuando se retiran de luchador.
2: Y eso es bueno, ¿no, Antonio?
3: Sí, la empresa les ofrece trabajo.
2: Ajá, ajá.
3: Y terminan siendo...
2: Pero también por el conocimiento de la... En ese caso de la disciplina,
3: claro,
2: o del deporte,
3: ¿no? De todo eso. Pero en el consejo sí cuidan mucho, por ejemplo, que no les apliquen, o sea, que el luchador no sí, se meta de más con el referee.
2: Es que una cosa es el referee y otra cosa son los luchadores, pues.
3: Sí, de acuerdo. Sí. Y en el caso del señor Búho, pues ya también tenía sus años. Sí vi el podcast de hecho estaba en el trono, en el WC ayer.
1: De México.
3: De México. Y me dio la tarea de ver ese podcast de... Bueno, esa en vivo de Latin Lover, y ahí estaba explicando algunas cosas. A ver, ¿qué más por acá? Dice Carlos Ochoa, ya empezó Inutilandia, ya empezó el de Braille, y al que no le guste, o ande de sapo, que se vaya a Chihuahua a un baile. Buenos días, Toño, Dari y Ronzuli. Muchas gracias por alegrarnos la mañana, tarde, Dios los bendiga, hoy y siempre. Gracias, carnalito.
2: Igualmente, gracias.
3: En Samuelillo, ahí va.
6: Buenos días, Toñito, soy Lida, y buenos días.
2: Buenos días.
6: Espero que estén bien, soy Samuelito, aquí les da de Charlo. Solo quería saludarlos, y que tengan un buen fin de semana con su familia, con sus hijos, con sus amadas y amados. Solamente quería saludarlos. Bendiciones. Arriba las Chivas.
3: Fíjate, Matutino mandó mensaje, Dari. Uh-huh. De 3 minutos, Matutino, güey. Es de 2 minutos, Matutino.
1: Yo opino, Antonio, que empieces el mensaje en el minuto 2.
3: ¿Minuto 2?
1: Sí.
3: ¿Y qué tal que diga algo importante?
1: No, porque en el primer minuto es el saludo, yo creo.
3: Ok, a ver, entonces voy a hacer caso a Dari.
1: En el minuto 2 es el chiste.
3: Ay, Dari,
1: ¿qué
3: aprende,
1: prefieres?
3: Aprende,
1: ¿escuchar el saludo o el chiste?
3: No, el saludo, mejor.
1: Saludos.
3: Empezamos.
7: Buenos días. Feliz viernes. Happy Friday. Viernes de Darío, que Inutilandia. ¿Qué onda? Apenas aquí despertando. Espérate, Toño, dame un minuto, Toño, un segundo, que me está llamando el chicle, vamos a ver si queda de chicles.
3: ¡Oscúrenlo ustedes!
8: ¿Qué onda, Toro? ¿Cómo andas?
7: Aquí nada más estamos, ¿qué cuentas? Oye, chicle.
8: Fíjate.
7: Ajá.
8: Dímelo.
7: Aprovechando que llamas, ¿no recibiste un mensaje del Gabo como que le tumbaron la cuenta del Instagram?
8: Sí, le tumbaron su cuenta de Instagram y ahorita necesita que lo sigamos, necesita
7: pero
8: apoyo.
7: Dile a tus familiares
8: y amigos que sigan al buen Gabo Sainz.
7: Es
8: un chavo, un narrador que la va a pegar.
1: Es un chavo.
8: Y si lo siguen, van a vivir al máximo.
7: Oh, es el nuevo talento Gabo, nueva generación.
8: Sí, es un talento joven. Trae futuro el vato.
7: ¿Y si tiene madera para narrar bien?
3: Tiene más madera.
8: Y narra bien. ¡Inalcanzable!
7: Oh,
8: es su frase mágica.
7: ¿Es que un poquito como chaparrito o algo así?
8: No, está alto y
7: Oye, hablando de alto, hagamos un alto. Mejor cuéntame un chiste para el tour matutino y después nos mandamos en Utilandia.
8: Un chistecito, a ver, bueno, ahí se va. Resulta y resalta, ¿va?, que llegan al doctor un par de viejecitos ahí, la señora ya 98 años y el señor 115 años.
7: Uy, ya estaba.
8: Entonces llegan y le preguntan al doctor, oye, doctor, dice, pues la verdad queremos hacerle una pregunta. Sí, dígame. La verdad queremos saber si todavía a nuestra edad podemos hacer el amor. Dice, no, ni se les ocurra, dice, hacer el amor. Dice, a su edad es muy peligroso. Se pueden hasta morir.
7: Oh,
8: pero
7: sí,
8: doctor, ¿no hay algo que nos podamos tomar, que nos pueda recomendar? No. Como les repito, si ustedes toman algo.
3: Vámonos, muy largo, menso, ya ven.

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0: oportunidad en la radio. Mira, acá en cabinita, ahora muy bonito y todo eso. Que si él quisiese.
1: Muy petotón y
0: muy
1: todo.
0: Muy petotón. Si él quisiese dar, acá lo tuviéramos diario.
1: Así sería padre.
2: Bueno. Estamos bien.
0: Con ustedes, el hombre MLB, Luis Quiñones.
2: ¿Qué pasó, inútil Toño? Dari, Zuli. ¿Cómo estás, Zuli?
0: Bien, Luis Quiñones, bien.
2: Aquí. ¿Por qué no me voltea a ver?
1: Te voltea a ver.
0: Aquí, tranquilo.
2: Volteame a ver, Zuli. ¿Qué pasó, hola, de inútiles? Hoy contento. Hoy no hay béisbol. Hoy no hay juego de
1: no
2: béisbol.
1: No me digas eso.
2: No. Hoy no tenemos juego de béisbol. Hoy solamente desde el Diamond. Okay. Saints de Diamond. A las 5 de la tarde, tiempo del este. Nuestro programa de béisbol. Una horita ahí para hablar de pelota, de todo lo que está pasando. La verdad está muy interesante. No hay béisbol porque hoy correspondían los quintos juegos, Zuli. Rompo de emoción.
0: ¿Mande?
2: El quinto juego, rompo de emoción de la Liga Nacional, pero ya se definió la serie de campeonato en la Nacional. El domingo arranca la serie entre Dodgers y Cerveceros de Milwaukee. Por eso hoy quedó esta jornada sin juegos. ¿Cuándo sí tendremos béisbol?
0: ¿Y a quién le vas?
2: Va a estar buena, Zuli.
0: Dodgers y Cerveceros.
2: Yo creo que hay que darle favoritismo a los Dodgers. Son los bicampeones.
0: Ajá.
2: Y Cerveceros no ha podido ganar. De hecho, la serie de campeonato del año pasado la perdieron con los Dodgers.
0: Okay.
2: Entonces, mientras que Cerveceros no cambie esa historia, siguen siendo los favoritos los Dodgers. 7 años Cerveceros le gana a Dodgers y vuelven a enfrentarse el año que viene.
0: Con el campeón hasta que pierda.
2: Claro, claro, mi Zuli, claro. Entonces, eso va a ser a partir del domingo 8 de la noche, tiempo del este. Pero Hoy no tenemos béisbol porque mañana, sí, inútil ahí cuando quieras, porque mañana vamos a tener el quinto juego también, Misuli, quinto juego.
0: No hay quinto malo.
2: No hay quinto malo. A las 8 de la noche, pero de la Liga Americana, entre los Guardianes de Cleveland y el equipo de los Medias Blancas de Chicago.
0: Okay.
2: Esta serie está rara, ¿por qué? Porque se empató ayer a 4 y tienen que ir a este quinto y decisivo juego. Los White Sox ganaron los dos primeros juegos de la serie en Cleveland. Van para Chicago, para la casa de los White Sox, el Wright Field, ahí en el sur de Chicago, y ganaron los dos juegos Cleveland, además con remontadas. Okay. Ayer, pizarra final de 9 carreras por 5, jonrón del dominicano José Ramírez, para guiar esta victoria del equipo de los Guardianes, y de esta forma empatar la serie y forzar al quinto juego mañana sábado. Por cierto, solo de los que estamos aquí, estaba ya presente el Zuli, pero desde 1906,
0: No, yo no estaba presente, Luis Quiñones.
2: Sí, ya.
0: En mi otro yo probablemente.
2: Ya las parabas todas ahí en la portería.
0: ¿Quién sabe?
2: En 1906 fue la última vez que los White Sox...
0: Ok.
2: Ganaron.
0: Parece hasta corrido, güey. En 1906.
2: Fue la última vez que los White Sox ganaron una serie de playoffs en su estadio.
0: Ah, ok.
2: O sea, ellos han ganado otras series de playoffs, incluso series mundiales. Okay. La del 2005, la más reciente. Pero, nunca han ganado series de playoffs desde en 120 años. Ajá. No han podido celebrar en su estadio. Y ayer había una gran fiesta ahí en el Wright Field, en el antiguo Comiskey Park de Chicago. Era un fiestononón lo que había armado desde el inicio del juego, un ambiente fantástico para celebrar el ganar, el avanzar en playoff a la siguiente ronda, y sin embargo no lo pudieron conseguir. Pueden avanzar, pero si ganan en Cleveland el sábado a los Guardianes, y la verdad va a estar ya ahora sí de pronóstico reservado. Llegaban con toda la presión los Guardianes a estos dos juegos en Chicago, pero yo creo que ahora el que tiene la gran presión es el equipo de los White Sox.
0: De los White Sox.
2: Claro, después de ganar los dos primeros juegos, fueron a su casa, era ganar 1-2 en su estadio y no lo pudieron lograr.
0: Órale. Oye, y hablando de los White Sox, precisamente, Luis Quiñones, ¿por qué hay un escándalo tan mencionado?
2: Sí estudió. Eso fue en 1919, Zuli.
0: 1919, sí. Un
2: se
0: día
2: ligaron
0: como
2: ahí,
0: hoy,
2: se ligaron
0: en
2: ahí.
0: En 1919, justamente.
2: Se ligaron ahí con el tema de las apuestas.
0: Zuli, pirateándote las efemérides. No, el primer título de
2: sí, pero
0: se habló mucho de ese escándalo.
2: Sí,
0: de
2: Zuli, porque
0: Para que amplíe la información, Antonio.
2: Yo la voy a ampliar, Zuli.
0: A ver, platícamelo.
2: No, mira, recordamos aquel equipo. De hecho, lo recordábamos, Zuli, ahora con el juego de Field of Dreams.
0: Ajá.
2: Porque esa película de Field of Dreams le hace un guiñito a esos.
0: Ah, okay.
2: En medias blancas de 1919, los tristemente célebres conocidos como medias negras.
0: Ah, medias negras.
2: Joe Shules Jackson. Que fue de los que fueron declarados inelegibles por parte de MLB al verse involucrados en sobornos, temas de apuestas con apostadores. Entonces, de ahí que se da ese escándalo de los medias negras de 1919.
0: Ah, mira.
2: Un día como hoy. Por cierto, hay una canción muy buena.
1: Pero no cuentas qué pasó, buena, sí. Nomás dices no cuentas bien qué pasó, nada más dices
2: que se involucraron en temas de apuestas. O sea, fueron sobornados por apostadores.
0: Y por eso se mancharon las medias. Ajá. Eran blancas y se convirtieron
2: correcto. En correcto. Por eso se les conoce
3: si
2: como
3: si me vas a pedir negras. Canción de eso, de ese suceso, que la cante Capaz de la Sierra, porque hoy solamente tenemos puras rolas de Capaz de la Sierra.
1: ¡Y échale Capaz!
2: No creo que la tenga. Mira, hay dos versiones muy buenas.
0: Yo sí la tengo acá.
2: De la canción Medias Negras. Hay dos
0: ¿De
2: versiones.
0: Capaz? ¿De Capaz? ¿Quieres de Capaz?
2: No, hay dos versiones muy buenas de la canción Medias Negras. Una de Joaquín Sabina y otra del gran Willy Chirino. Búscala ahí, inútil, Toñito.
3: Que pone rolas de Capaz de la Sierra.
2: ¡Ah, wey! ¡Qué programa tan aburrido y tan cuadrado! ¡Tú y la bola de la Sierra, que escuchan esta cochinada de programa!
3: Ponte las mendigas orejeras, inútil.
2: No
3: voy a poner
2: nada.
3: No hay. Pues todas te le llevas a las chirinas, güey, para el béisbol.
2: El ingeniero no pone aquí orejeras.
3: El ingeniero, güey. A ver, cuéntanos más, güey, tarareala.
2: No, pues, a ver, la voy a poner aquí.
3: Pero te vas a arrepentir. Ah, no, no es nada. Yo te la pudiera poner y no te
1: presto.
3: Tenemos pura música de Capaz de la Sierra.
2: Tú y Capaz de la Sierra ya saben a dónde. Pues así está el panorama, bola de inútiles. Hoy los esperamos a las 5 en Desde el Diamante. Y mañana sábado, 8 de la noche, White Sox contra Guardianes de Cleveland. Juego 5 y definitivo. El que gane va a enfrentar a partir del lunes a los Tampa Bay Rays en la serie de campeonato. Y el domingo arranca la serie de campeonato de la Nacional entre los Dodgers de Los Ángeles y los... Esa.
1: ¿Pero a poco habla del béisbol?
2: No. Solo que se llama así la canción.
3: Te regañó, Dari. Dari.
1: No me entiendes. No me entiendes. Vienes a decir todo a medias negras. Ah.
2: No. Se llama así la canción, Medias Negras. Es una chica que usaba medias negras.
1: A ver, otra
2: negras.
1: Vez, empieza tu reporte desde el principio.
3: Otra vez.
1: Para es
2: una
1: que ahora
2: chica
1: sí lo
2: que usaba medias de estas pantis.
3: ¿De seda?
2: Y
0: esas,
2: que
0: de esas medias hasta las...
2: Llevaba medias negras y me robó el corazón. Porque la chica se va... Era una chica de...
3: De la vida galante.
2: De la vida galante. Ajá. Entonces, este caballero, la historia de la canción, lo que cuenta... Este caballero se le encuentra en la calle... Se van a su casa.
0: ¿Y traían sus medias o no?
2: Sí, se van a su casa, ahí cenan, tienen un encuentro romántico durante toda la noche y al otro día cuando él despierta, la chica no está.
1: Uh-huh.
2: Se fue.
0: ¿Con todo y medias?
2: No, le llevó la cartera, el reloj, le robó todo.
1: ¿Qué
2: es? Le robó todo.
1: ¡Órale!
2: Y él dice, en la canción dice que te digo, a mí, yo la primera vez que la escuché, la versión fue la de Willy Chirino, que es versión salsa, pero la de Joaquín Sabina también es muy buena. La versión de Joaquín Sabina. Y dice que lo importante no es que se llevó el reloj, la cartera, que le robó, ¿no? Lo material, sino que le robó el corazón. Él se quedó enamorado con solo una noche de pasión con esta dama.
3: Pues le puso una zarandiza seguramente. Sí. Para que se quedara muy enamorado. Okay,
2: bueno. Yo me acuerdo en este programa que antes con tu partner aquel, el que... ¿Cómo era?
3: Que te caes el hocico.
2: Sí, con aquel que corriste. Ajá. Cuando hacían lo del beso de castor y todas esas cosas. Qué grandes dinámicas tenían, Juan Antonio.
3: Seguimos teniendo, Quiñones, seguimos teniendo dinámicas.
2: Pero lo cepillaste de aquí feo, ¿eh?
3: Seguimos
2: feo
3: teniendo dinámicas, Quiñones.
2: Feo, primero le empezaste a robar protagonismo porque él nada más mandaba a corte con...
3: Vámonos a la chingada, güey. Algo más, Quiñones.
2: Oye, invitarlos a las 5 en Desde el Diamante, 5 de la tarde vamos a estar con el Beto Ferreiro. Y sábado y domingo tenemos béisbol, 8 de la noche, tiempo del este. Lo sentimos por el clásico tapatío. Lo van a tener que disfrutar por tu DN Extra. El béisbol manda, Juan Antonio.
3: ¿Se salió con la suya el béisbol?
2: Pues sí.
3: No manches.
2: Pues sí. El béisbol
3: manda.
2: Aquí es donde se nota, mira, que hay niveles. Hay niveles.
3: Este mes no la peinamos.
2: Post-temporada. Balompié Azteca.
3: O sea, sí.
2: Postemporada de MLB, Balompié Azteca. Postemporada aquí, mira, Balompié Azteca acá, Zuli. Entonces, Pues ni modo, es lo que hay, es lo
3: acá
2: que hay.
3: Acá,
2: mañana sábado y el domingo, señores, 8 de la noche los esperamos con mucho más béisbol aquí en nuestra señal, así que ya lo saben, aquí estaremos.
3: Bueno, ya está. Abrazo, mi Quiñones, gracias.
2: Qué bonitas dinámicas tenían aquella.
3: Ay, y la de bueno,
2: y la de aquella que hacían de que capullo, ¿cómo era? Cierra capullo, abre capullo, beso de castor. La verdad, era una bonita dinámica.
3: Esa, pero respeta nuestra nueva etapa, por favor.
2: No, sí, pero es que
3: no vivas
2: del
3: pasado.
2: Pero hasta
1: esa
2: que
1: historia
2: ya le empezó a robar protagonismo. Mira. ¡Esa, mero, Misuli! El Misuli se pasó por el foro. Eso de que nada más por la música.
3: Es que sí se puede, por encimita sí se puede.
0: ¿Qué te parece, Antonio? ¿Qué te parece?
2: Dice. Esa era de Willy
1: Chirino. Venga, venga, Quiñones.
0: Y dice así.
2: Nadie en la calle cerra. Toreaba con la bolsa un autobús, llevaba medias negras y minifalda de cuero marrón.
0: Si sí te la sabes, chico.
2: Ah, ¿qué pasa, Misuli?
0: Ah, muy bien.
2: Eso. Adelántalo un poquito el estribillo.
3: Ya sácate la
2: espérate,
3: chingada,
2: inútil,
3: Quiñones, güey.
1: Pero canta con todo, Quiñones.
2: Esa es.
4: Así es que.
1: Venga.
2: Busca. Mi casa en el condado le advertí, con un colchón nos basta. Estufa, corazón, te tengo a ti. ¡Echa! ¡Ah, qué bárbaro, eh!
0: ¿De colchón?
2: De colchón.
3: Eso,
2: un vino, tinto, pan y salchichón.
0: Pa' que vea, Luis.
2: Que vacilón.
0: ¿Y el salchichón?
2: Salchichón.
3: El salchichón. ¿Algo más?
2: No, solo la invitación, ya saben. Para,
3: sin recordar. Qué
2: bonitas dinámicas tenían. Capullo, abre capullo, cierra capullo. Eso de Castor. Y escupías todo el micrófono. Lo escupías más que Diego Pena cuando.
1: Ay, no.
2: Qué asco, la verdad.
3: Peso del Castor.
2: Qué asco, era muy asqueroso, Darío.
3: Bueno, ya está inútil. Abrazo, gracias.
2: Bye, cuídense.
3: Digan a Quiñones todo el día. Escuchen a Quiñones este mes. Todo el día, escúchenlo.
2: Sí, señor.
3: Bye. Sí, señor. Sí, señor. Eso.
2: Un beso, Zuli. Un beso.
3: Está ahí cerquita, Antonio. Está cerquita, Zuli. Un beso.
0: Ya, cállale, ya, Luis Quiñones.
3: ¿Para qué le invitas? Dale, Zuli. Ajá. Tengo una.
1: Dígalo.
0: ¿Para qué?
3: Subyugación.
1: Ajá.
3: De atender en este momento. me está.
0: Una subyugación, ¿sabes qué es eso, Luis Quiñones?
5: Suena como una.
3: No, ya. Me están preguntando y enojados que por qué no dejo completo el audio del matutino de hace rato.
0: Ajá.
3: Me dicen que porque como son dos personas que
1: vale mi, por dos.
3: Vale por dos.
0: A ver.
3: ¿A qué no?
0: Antonio.
3: Sí,
0: para.
3: Te escucho. Tú vas a decidir.
0: ¿Cuáles son las reglas de esta?
3: Primeramente no producirás. Y ya saben que son 2 minutos por persona.
0: Ajá.
3: Dari, ¿se la damos por buena o no? Ese argumento.
1: Es que está muy menso ese argumento.
3: Gracias, yo bien.
1: ¿Se
3: la damos por buena o no se la damos por buena? Ese
0: no, Antonio, no.
1: Pero es un chiste, Antonio.
0: Es que Antonio, no somos un programa de 2x1.
3: Qué bárbaro, Zuli.
1: Vienes
3: argumento.
1: Vienes muy bárbaro.
3: Patídico.
0: Dale. Es que nada más ponemos
1: los pies en la tierra. Muy determinado.
0: Así, mira.
3: Aparte, hinche matutino, güey. Te tardas horas en presentar a tu invitado.
1: Yo dije que lo pusieras en el minuto 2.
3: Ah, que se va el quiote.
1: Oh, que la chica.
3: Vámonos. Oigan, de volada.
1: Quise ayudar a matutino, pero no se pudo.
3: Ven con los mensajes. Se va a jugar la jornada 11 de la Liga MX. Puebla contra León. Tigres contra Toluca, Juárez contra Tijuana, Querétaro contra Atlante, Atlas contra Chivas, América contra Monterrey, San Luis contra Santos, Pachuca contra Necaxa y Pumas contra Cruz Azul. Zuli, en la expansión, ¿qué va a pasar?
0: Fíjate, Antonio, que ya hubo actividad. Los alebrijes de Oaxaca derrotaron a los correcaminos de la Autónoma de Tamaulipas 2-1. El día de hoy, justamente el Tapatío recibe al Atlético La Paz, el Tepatitlán recibirá al Atlético Morelia, uno de los equipos que están peleando por los primeros lugares, Tlaxcala FC recibirá justamente a los Piratas de Veracruz, otro de los partidos que serán para el día de mañana, Mérida o Yucatán, como usted quiera mencionarlo, recibirá uno de los equipos fuertes de esta categoría en este torneo, los Leones Negros de la Universidad de Guadalajara, la Jaiba Brava, el Tampico Madero, allá en el Tamaulipas, recibirá a los Alacranes de Durango, los Mineros de Zacatecas también le harán los honores al equipo de Cancún, y cerrando la jornada el sábado justamente también, los Dorados de Sinaloa recibirán al equipo de Cruz Azul Hidalgo.
3: Eso, dale, tete. En la femenina.
1: Fíjate que es un tema muy interesante, Antonio, lo que está sucediendo en la liga femenil. Y te voy a platicar por qué. Ajá, ¿por qué? En los días pasados le dieron las gracias a Toril, el director técnico, hoy exdirector técnico de las Diablas Rojas.
0: Toril,
1: Antonio, Toluca. Uh-huh. Alfonso Toril. Sí, efectivamente, lo que les había contado, pues, Alberto Toril. Ajá. Un equipo que, pues, cada vez más se le ve una mejor cara, un proyecto más sólido, pero que les está costando los resultados contra los equipos de peso de la liga femenil, ¿no? Entonces, pues, han decidido darle las gracias a este técnico. Ahora, ¿qué va a pasar en cuanto a la liga? Pues estamos en pausa por fecha FIFA, efectivamente. Se reanudará el próximo 17 de octubre y es que la selección mexicana femenil estará teniendo enfrentamientos como ensayo de cara a lo que platicábamos ayer, el buscar el boleto hacia el Mundial de Brasil 2027. Uh-huh. Bueno, tienen dos enfrentamientos en Aguascalientes.
0: ¡Aguascalientes!
1: Así es.
0: ¡Cierren las puertas, señores!
1: Sí, van a estar enfrentando a Jamaica, dos enfrentamientos, y por eso, bueno, están ahorita en pausa por fecha FIFA.
3: Todo el éxito del mundo a nuestra selección mexicana femenina.
1: Femenina. Claro.
3: Ahí está, ahora sí. Entonces quedamos el juez dictaminó que el mensaje de Matutino se autodestruirá.
1: En 3, 2, 1.
3: Nada que 2-1 ni la ingada. Es que, bueno, güey.
0: Sí. Doña,
3: pues. Celestino Moctezuma, buenos días, saludos desde Austin. Gracias por ir, por las rolonas. Mira, si le gustó. Mensajito, llamadita, vamos con una llamadita. Tule, corre el cronómetro, por favor. Buenos días, ¿con quién tenemos el gusto? Corre tiempo. Bueno, bueno.
5: Bueno, soy yo.
0: Está corriendo el tiempo,
5: Sí,
0: sí, sí.
5: ¿Cómo están, chavos?
3: Mira, ¿dónde tú? ¿Puedito?
5: Qué peloncito, cabeza peloncito. ¿Cómo estás, güey?
3: Bien, güey, gracias.
0: Se está corriendo. Juanito, ¿dónde andas?
3: Juanito.
0: Híjole, Antonio.
3: Bueno, pues es su tiempo.
5: Bueno, de modo.
0: A ver.
3: Se está cortando, güey.
0: Se corta, Juanito, se corta.
5: ¿Se corta? Sí, ya. ¿Se corta o ya no?
3: Ya no,
0: a ver.
5: Ya. Entonces, te vale madre lo que te diga. Sí. Toñito.
3: Hey.
5: Toñito.
3: Sí, güey, aquí estoy.
5: Toñito.
3: Hey, aquí estoy.
5: Toñito.
1: No, que la...
3: ¡Acá estoy!
5: ¿Cómo está, mi Soli? Sí, güey.
0: Todo bien. ¿No está Juanito?
5: Sí, güey.
0: ¿No está Juanito?
3: Ya está.
5: Mi corazón de melón, de melón, de melón, de melón, de melón, de melón, de melón, de melón. Estamos aquí contentos, feliz. Es viernes. Y mi jefecito otro día más de vida, pues, ¿qué más con los pedidos?
0: Claro.
5: Ya. El partido de mañana, mi Zuli,
0: Va a estar bueno, Juanito.
5: Va a estar medio parejón, digo, porque tenemos como unas cuatro bajas, mi Zuli, entonces.
0: Vamos a ver. Son clásicos, los clásicos se juegan aparte, Diferente.
5: Sí, yo sé que sí, mi Zuli. Pero pues a las pollas pedorras las tenemos de hijos. Imagínese estos otros güeyes, pues con mayor razón. Pero bueno, pues no sé ni para qué hablé. Yo no sé ni qué.
3: Yo también estoy pensando lo mismo, güey. Estoy pensando lo mismo, güey. No sé ni qué decir, güey. Güey, ¿qué te pasa cuando 3 minutos es mucho tiempo y no sabes qué hablar, güey?
5: No es mucho tiempo, güey.
3: No, güey.
5: Yo quisiera una media hora. Sí, mira, así como aquel güey fue de sapo, así como el güey fue de sapo y te regañaron, yo voy a hablar también con ese güey del vaselino también, a ver si también me hace caso y me regresa mis 8 minutos, güey. Acabo que el vaselino le hace caso a todos.
3: Si por ti puso esa regla, güey.
5: Oye, güey, el vaselino también endejo, a todo le hace caso, güey, le hace caso ese endejo también del Chencho también. Pues cómo puede.
3: No, pero no le hizo caso, güey, todo bien.
5: Te siento medio triste, te siento como que sí te agüitaste, güey, por eso.
3: No, güey, todo bien, güey,
5: Ah, che pelón.
3: Ya, ya no sé ni qué, ya cuélganos, ya sáquenme la chingada, güey. Vámonos ya.
5: Hasta yo estoy triste, güey, porque pues estás triste tú, güey.
3: Ah, ¿cuál triste?
0: ¿Estás triste, chico, Antonio?
3: Wey. No, me da el baño, güey. Ahorita me voy a ir al baño, güey. No estoy triste, güey. Abrazo, güey. Bye. Eso.
5: Saludos, bendiciones. Me voy, el Jonito. Saludos para todos, bendiciones. Que tengan un fin de semana para todos, en todos en general.
3: Ya, cállate los hijos, ya, güey. El último, ¿qué es?
5: Que okay, me voy.
3: Comentar todo, dame eso. Pierdes como 2 minutos diciendo no sé qué decir y al último te quieres reponer. Cállate el hocico. Otro mensaje.
6: Épale, épale. Buenos días, Toño, pelón, pelonete, buenos días. Dari, Dari, hello, hello, Dari, buenos días. Y Zuli, Zuli, buenos días.
0: Saludándoles y
6: deseándoles un feliz fin de semana.
0: Igual, igual.
6: Y pues, Toño, te la volaste, ¿no? Qué buena terna de Pasito Duranguense. Yo creo que cualquiera de las tres que ganaron, pues está muy bien. Y pues ahí si puedes bailarte un pasito duranguense, hay que la dar y que te grabe algún clip, cómo bailas el pasito duranguense. Y pues yo creo que se te va a hacer fácil porque
0: te lo va a bailar.
6: Pasito duranguense es como que si te anda ganas de ir al baño y pues ya tienes experiencia en eso, nomás para ir para acá, como que si te anda ganas de ir al baño. Pues hay para mirarlo cómo bailas el pasito duranguense. Y pues hablando de fútbol, el clásico tapatío, esperemos que sea un buen partido y que los dos equipos se den con todo en la cancha, que se peguen a morir en la cancha, que se quede todo. Y pues vamos a ver cómo sale Chivas en este partido, esperemos que se lleve esos 3 puntos. Usted, Zuli, ¿qué espera de este partido?
0: Que gane Chivas, que gane Chivas. Que
6: vea este partido, ¿cómo va a ser? ¿Y tú, Toñito, cómo ves el partido de las Pumas? ¿Sí se podrá ganar o qué?
3: ¡Claro!
6: Y
3: claro.
6: Pues el León, ni hablamos, ¿verdad, Dari? Y pues León, también hombre. Vamos a ver cómo le va a los potros del Atlante con el Piojo Herrera. Saluditos y que estén bien, el atrevido de San Luis. Qué bonita está mi vecinita. Qué bonita está mi vecinita.

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9: Nacido en Lima, Perú, Teófilo Cubillas fue el máximo goleador de la Libertadores en 1972.

0: referente regional. Evolucionando la MLB en los años 80 con los Dodgers, Fernando Valenzuela, nacido en Sonora, México, logró en su temporada de novato el Cy Young y fue nombrado el novato del año, dando inicio a la Fernandomanía, siendo campeón en la Serie Mundial y abriendo las puertas a muchos peloteros mexicanos. Hoy Valenzuela es una leyenda de TUDN Radio. Rocha, proveniente de Uruguay, ganó 3 Copas Libertadores y 2 Intercontinentales con Peñarol. Y en la Copa América con Uruguay, fue uno de los enganches más decisivos en la década de los 60's. Su influencia en el histórico Peñarol campeón lo convirtió en una figura destacada del fútbol uruguayo.
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2: Saludada a la costa del Pacífico, son las 5:04, en el centro las 7:04 y en el este las 8:04, en verdad, gracias por acompañarnos. Y también están las vías de comunicación, nos encuentran como TUDN Radio en el Facebook, en X, en Instagram y en TikTok, al igual que en la cuenta de YouTube y también la cuenta de Twitch y las redes sociales personales.
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0: gracias por continuar con nosotros. Ahorita viene el Toniñín y ya saben que se ocupa de repente. Le sale algún pendientito, Zuley.
1: Sí, sí, sí.
0: ¿Esos pendientitos?
1: Un pendientón. Pero...
0: o quién sabe, ¿verdad?
1: ¿Quién
0: pero
1: sabe,
0: bueno,
1: quién sabe?
0: Les mando un abrazo a los que nos siguen escuchando. Pues los invitamos a que sean parte del programa, claro, que claro. nos marquen, que nos manden su mensajito. Recuerden que los mensajes directos al WhatsApp 305-297-9697 y también nos pueden marcar al 833-867-2346. Y ya tenemos listísimo a nuestro queridísimo, siempre muy puntual,
2: así el tío es.
0: Bienvenido.
2: Hola, hola, hola, Darinka. Cómo me encanta cuando usted dirige o dirige el Zuli. Me encantan ustedes dos. Qué bien, deberían hacerlo más seguido. Ay, Toño, perdón, Toño no está.
1: No, no está, no está. Ya se imaginará dónde estará Tico.
2: Ok. Está bien. Bueno, hoy vamos con media hora, entonces, lo siguiente. Bueno,
0: somos buenas personas, pero...
2: Zuli, viera que si un técnico tiene 10 derrotas, solo 4 victorias y 6 empates, ¿usted qué diría? ¿Diría como el famoso verdugo que había en un programa de televisión? ¿Fuera o no?
1: Híjole.
2: Bueno,
1: le pondría...
2: 4 victorias, 6 empates, 10 derrotas.
1: 4, no, pues chao.
2: Chao.
1: Chao.
2: Bueno,
1: chao.
2: Pero eso no le dijeron al Bolillo Gómez.
1: Ah, no.
2: La Federación de Fútbol de El Salvador sostiene.
1: Ok.
2: Al Bolillo, pese a haber descendido de la Liga A a la Liga B. No solamente el resumen de lo hecho por el Bolillo, sino que lo ratifica este 8 de octubre para que juegue el play-in en noviembre frente a San Martín.
1: ¡Órale!
2: A San Martín, que tiene, yo les he contado la historia de San Martín y San Martín, que es una isla dividida en dos, una es Países Bajos y la otra es Francia. Esta va a jugar contra la francesa.
1: Ah,
2: y también anunció cambios en el cuerpo técnico, y como les decía, un balance desde febrero del 2005 que llegó, de 4 victorias, 6 empates y 10 derrotas. Bueno, imagínese usted. El que está bien es Luis Fernando Tena, que el azul y blanco es la única selección centroamericana. Bueno, está Panamá porque ya estaba clasificado, pero al ganar 1-0 a la selección de Surinam, clasifica. Acá hay un hecho que yo quiero destacar, porque al final puede haber sanciones para Guatemala. Hubo dichos que reclaman los jugadores de Surinam. Y yo les voy a decir algo con todo el cariño y con todo el respeto que la gente se merece. Creo que a veces con este tema se abusan un poco por la situación discriminatoria, a veces la utilizan como a favor, como un elemento adicional a lo que puede ser. ¿Y a qué me refiero? Bueno, resulta que el portero de Surinam, Etienne Fassen, que es un portero que lo hace en el Groningen de la Eredivisie, que es de la Liga de Países Bajos,
1: sí.
2: Un jugador de 31 años, de mucha experiencia, ya había tenido un altercado cuando los surinameses fueron a jugar contra El Salvador en las pasadas eliminatorias. Ahí se presentó una situación muy similar. En este caso fue expulsado un jugador de Surinam en el partido contra Guatemala. El hombre iba saliendo y la gente se mete con él, como generalmente la gente se mete con los jugadores cuando van ahí y toda la cosa. Pero entonces ellos reclaman que hubo gritos homofóbicos, cosas que tampoco yo puedo decir si fue cierto o no fue cierto. El tema es que el portero, cuando iba saliendo de la cancha, se agarró sus testículos y le hizo una seña al público. Y ya es la segunda vez que lo hace, y es a lo que voy. Buscan a él, no sé si habrá sanción para Guatemala, como la hubo también sanción para El Salvador económicamente, puede que para Guatemala lo sea. Pero en este caso también la provocación hay que castigarla, creo yo. No solamente tiene que salir El Salvador como salió castigado, o la Federación Guatemalteca, sino también revisar bien qué es lo que hizo el equipo de Surinam. Me parece a mí que la CONCACAF debería de actuar parejamente. Y en cuanto a la selección de Luis Fernando Tena, ahí rechazó una opción de jugar un partido amistoso, ya sea contra Costa Rica y Surinam y Honduras, porque ellos tienen partido de la Liga de las Naciones y lo van a hacer contra Canadá, partido a doble visita. Entonces Luis Fernando Tena, no, yo no quiero distraerme, voy a estar enfocado en esto con mi selección, así que va a estar metido totalmente de lleno con ese grupo. Y también ya en Costa Rica, Oscar Ramírez, que había dirigido la selección de Costa Rica en el 2018, regresó a los banquillos, hizo a la Alajuelense campeón, y ahora vuelve otra vez a dirigir al equipo rojinegro, y vuelve a tener ya partidos en el campeonato, lo hará ante Punta Arenas el sábado, mientras que Saprissa defiende el liderato el domingo ante Escorpiones. Y aquí me detengo también porque Brian Ruiz, que se ha mencionado como técnico de la selección de Costa Rica, hoy podría ratificarse su nombramiento, pero faltaban algunos detalles. La federación quiere hacer un contrato ahí que no, como decimos popularmente, que no se embarquen, que no se vayan a ir ahí de primeras. Entonces van a hacer el contrato con Brian Ruiz, esperar cuáles serán sus asistentes para los partidos amistosos que buscará Costa Rica para el mes de noviembre. En Panamá ya la jornada 2 empieza a definir la pelea por semifinales, y en Guatemala ayer hubo fútbol. Municipal empató 1, o Antigua le empató a Municipal 1-1, Guastatoya sigue primero con 25, Municipal con 24 y Antigua con 22. ¿Cómo ha seguido su hijo por allá en el fútbol chapín, mi querido Zuli?
1: No, ¿sabe qué, Tico? A mi hijo lo acaban de operar acá en México.
2: ¿Ah, sí?
1: Sí, de ligamento cruzado.
2: Ah,
1: Y de menisco también, hace 2-3 días. Rafa Ortega lo escucharía usted por ahí en alguna ocasión.
2: Sí, no, doctor. Yo sé quién es Rafa Ortega, por supuesto, sí.
1: Precisamente, pues, jugamos juntos, él y yo en Chivas. Ajá. Y pues...
2: Mándame tu hijo.
1: Ajá, ¿cómo no va?
2: Y ya está bien.
1: Pues salió bien de la operación y ahora ya empezó la rehabilitación. Al día siguiente ya está realizando algunos ejercicios para que no se le atrofie tanto esa pierna derecha.
2: Ok, ¿y el equipo se hizo cargo?
1: Sí, le ayudó muchísimo, no hay ningún problema, la verdad que muy bien, Marquense se ha portado muy bien, hay algunas cosillas por ahí, pendientillas, pero pues ya lo platicarán. Y ya llegaron a un acuerdo sin ningún problema.
2: Tuve la información que no sé si la había comunicado usted por ahí o no, pero mira, no sabía ese detalle.
1: Sí, no,
2: que
1: no.
2: También a veces, ¿verdad? El fútbol es así, ¿verdad?
1: Sí.
2: El fútbol puede durar muchos años o puede durar un ratito y pasar cosas como estas también, ¿verdad?
1: Sí, fíjate.
2: Hay que estar preparado, ¿no?
1: Claro. Desafortunadamente, ¿no? Para muchos jugadores que de repente tienen un sueño de durar lo más que se pueda, se le presentan este tipo de circunstancias y pues bueno, a afrontarlas y a superarlas también.
2: Así es, y bueno, imagínate que así le ha pasado a tantos jugadores y han vuelto y han regresado.
1: Ajá.
2: Y han vuelto en segundas partes, que caso mental es importantísimo ese. Sí.

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1: Enfrentará a la selección de Paraguay en el estadio Cuscatlán, así que será un partido bastante interesante. Todas estas selecciones se preparan para diversos torneos internacionales. México, por su parte, jugará contra la selección de Jamaica, un par de amistosos. Haití lo hará con Japón, Canadá con Dinamarca, Estados Unidos con España y Panamá ante Nueva Zelanda. Varios partidos. Y México jugará hoy en el Estadio Victoria, allá en Aguascalientes, ante la selección de Jamaica. Okay. Así que bastante información para este fin de semana. Y también, obviamente, que en Nicaragua quedaron decepcionados sobre lo que pasó con Nicaragua, que también desciende a la Liga B. Y de Belice, hoy damos información, ¿por qué no? Porque sí, okay, también es parte de Centroamérica. Hoy Belice está compitiendo en un torneo sub-16 que se realiza en El Salvador, organizado por FIFA. Y ya la selección de Belice, que está en el grupo A junto a El Salvador, Honduras y Guatemala, estará participando. Y en algún momento hablaremos de otros deportes tan interesantes como el surf que se está realizando en El Salvador. Así que hay bastante, bastante de qué hablar en este momento de fútbol.
2: Excelente, Tico. Pues que sea un gran fin de semana, muchos partidos, mucho fútbol. Y aquí nos escuchamos el lunes.
1: Nos escuchamos el lunes. Buen fin de semana para ustedes. Que vivan feliz, pura vida con todo. Y nos estamos conversando el lunes. Saludos a los oyentes, saludos a la gente que siempre está atenta a lo que pasa en esta bella Centroamérica.
2: Abrazo, Tico.
3: Bárbaro, Tico.
1: Chao, chao.
2: Bien, entonces, a ver, vámonos con mensajitos, a ver quiénes están por acá. Dice Víctor García, nos mandó un audiocito, a ver qué dice.
4: Ay, Guadalajara, Guadalajara, Jalisco, Jalisco. Y luego dicen que no.
2: ¿De qué, de qué?
4: Nomás te faltó, Doño, que dijeras allá, los chavos, que se subió un chavo a otro chavo a darle.
2: Ahora.
4: Fue a darle el anillo. Es bueno que no dijiste eso, Doño. Qué bueno.
2: Ay, no, ¿qué es eso?
3: ¿Qué pasó?
2: Sus ideas, de veras, ya avancen.
3: Les sigo.
2: Por acá tenemos otro diecito.
5: Toñinflas. Buenos días, Toñinflas. Dari, buenos días. Feliz bebé viernes. ¿Cuál te vas a cantar hoy, Dari? ¿Cuál te
2: estoy pensando cuál nos todavía, vas a deleitar con tu
5: buena voz?
2: Oh my goodness.
5: Tu bella voz.
3: Ajá.
5: ¡Zuli!
3: ¡Ey!
5: ¿Cómo estás, Zuli?
3: ¿Qué pasó?
5: Hoy no llegó con la pomadita, ¿verdad? De marihuanol. Oye, Toñito, como hoy es viernes, ya hay que hacerle chistes del matutino. Oye, si el chupacabras, la chupitos, ¿qué chupa? Saludos, que tengan buen día.
3: Ajá.
5: Ya me estoy amatitunando.
2: Hola.
5: Saludos.
3: ¿A qué? ¿A qué?
2: Dice Gabo de Dallas. Buenos días a todos. Toño, ahora sí les diste en la Mauser con la música. A todos los fresillas que se creen mejor solo porque escuchan música diferente. La verdad, aquí, mira, escuchamos de todo, ¿sí o no, Zuley?
3: Sí, claro, claro.
2: Ahorita andamos con Duranguense, pero taller hubo rock.
3: Escuchamos de Toño Murillo.
2: De todo, norteño, cumbia, salsa. Bueno, aquí, qué bárbaro. Sí,
3: claro, claro.
2: Quiero darle un agradecimiento.
3: A ver, ¿a quién, Ari?
2: A nuestra Eli de Michoacán.
3: Ah, sí, claro, cómo no.
2: Qué tremenda Eli, de verdad.
3: Eli, muchísimas gracias. Sí,
2: qué bonito.
3: Sí, sí. Yo me uno al agradecimiento.
2: Sí. Eli, muchísimas gracias. Nos hizo llegar unos detalles de allá de Michigan.
3: Ajá.
2: Qué chulada, de verdad, de corazón te agradecemos mucho. No está Toñito ahorita, pero ahorita que regrese seguramente también te va a hacer el agradecimiento. Ajá. Eli, te mandamos un fuerte abrazo, muchas gracias.
3: Gracias, Eli.
2: Hasta la bella Michigan.
3: Sí, vamos
2: con otro diecito, que dice...
6: Hola, Pelón, Darinka, Mizuli.
3: Buenos días.
6: Gracias por poner a la terna de Duranguense. Mira, te voy a platicar un poco de historia de Duranguense.
3: A ver.
6: Porque yo soy aquí en Chicago y... hice toda la historia y luego pues soy familiar de Montes, José Luis es mero, mi primo.
3: Ah, bueno.
6: Con Montes es mero, fue el que subió a todos, fue el que les abrió las puertas a todos.
3: Okay.
6: Y los partos, y no, perdón, no, estoy medio bruto para hablar.

0: cuando andaba Montes, el cantante capaz era el ingeniero de Montes.
1: Órale.
0: Y por cierto, en la quinceañera de mi hija, Montes tocó. Okay. Y él era ingeniero. Y ya después salió y se llevó como a tres, al baterista y al tamborón. No, perdón, al bajista y al que toca los teclados. Y entonces era chofer de Montes, se lo llevó con al Capaz.
1: Órale.
0: Con Capaz, y ahí se formaron Capaz. Y a la crane, pues sí, se hizo solo, pero mi primo le tenía una compañía aquí que llamaba Terraza Reco, y a todos ellos le empezó a grabar ellos, primero local. A todos los grupos aquí en Chicago, porque todos casi son de Chicago. Saludos, hey. El Alacán.
2: Órale.
0: Ya le conté un poco de historia de Duranguense.
1: Ok.
0: Ay, perdón, por eso no hablo casi, porque son muy brutos para hablar y lo andas haciendo ejercicio.
2: Ah, sí, te escuchas. Eso,
1: muy bien,
2: con todo.
1: Tómate
2: la foto. Le pones tu frase inspiradora.
1: La selfie. Se la mandas al Antonio.
2: Al fin que qué, pues sí, claro. A ver, vamos a ver otro mensajito. Dice Jader Aguilar, ¿qué haría sin Inutilandia? ¡Ay, qué bonito!
1: ¡Jader, saludos!
2: Ya una semana de estar en casa, me caí del roofing de mi casa. Uy. Y me rompí la espalda. ¿Cómo crees? ¡No manches, Jader! Dice, menos mal, no fue... ¿Qué dice? No fue de la nube que andaba así.
1: ¿Como Cornelio?
2: Ándale. Dice, el referee... De tanto vivir acá, como que se me olvida el español. Yo diciendo árbitro, qué poca Mauser. No, Jader, ojalá que te repongas. Es algo bien complicado, claro. Eso de la espalda, ¿eh? Es bien complicado.
1: Sí.
2: Pero ojalá que estés mejor pronto. Mientras descansa, recupérate poco a poco, que aquí te vamos a estar acompañando de lunes a viernes. Sábado repetición, pero de lunes a viernes aquí estamos.
1: Sí, claro. Yo no estoy el miércoles.
2: Ah, sí, cierto, tú no estás, Soleil.
1: Pero todos los días aquí estamos.
2: Venga, Jader, con todo. A ver, un audiecito, aquí está. Ahí va. Espérame. El alacrán, ¿ese ya lo puse, Soleil?
0: Hola, Pelón, Darinka, Mizuli.
1: No, ese no. ¿Qué pasó?
0: Gracias por poner a la terna del Duranguense. Mira, te voy a platicar un poco esto.
2: Ah, sí, ya lo acabo de decir.
1: Sí, ya, sí.
2: Vamos entonces con este. ¡Ah, caray!
3: ¡Hola, bola de
2: sombras! ¡Oh, ay, no! ¡Qué miedo!
3: ¡Hola! Su amigo el Caca. De ultra tumba. Vengo por ese marrano Pelón, el Toño, y también por el Zuli.
1: ¿Por qué?
3: Los voy a meter en una flecha los dos juntos y los pasaré en el horno. Y a esa preciosura Darinquita, la voy a meter, sí, la voy a meter aquí en mi corazón. Para que sea solo mía.
2: ¡Ay, no, qué loco!
3: ¡Mía!
1: ¡Ay, no más!
2: ¡No más, Zule! La voz ultratumba.
3: ¡Zarrapastrosos! ¡Los voy a asar! ¡Los voy a asar porque hoy es viernes! ¡Y el cuerpo lo sabe!
2: ¿Eso qué? No manches. ¡Qué meguito! A ver. Es el mensaje de Gilberto. De Gilberto, Zuley. ¿Lo leo? Ah, mejor que lo lea Toñito.
1: Mejor que lo
2: porque
1: lea.
2: Porque de que está.
1: Mejor que lo lea Antonio.
2: De que está groserón, pues ya sabemos, sí, no, que está
1: normal,
2: groserón.
1: Normal.
2: Mejor al rato ahí te lee el Toñito. A ver, me le pongo aquí de marcar como no leído. Ahí está. Y ahorita que venga el Toñiñito. A ver, vamos con Leo Aymar, que nos manda un audiecito.
4: ¿Qué onda? Buenos días. Saludos, Arinka, Zuli,
1: Ñoño.
4: Hoy dejo mensaje, hoy no hay llamada, algo ocupado. Okay. El otro día el Robaperro estaba celebrando que el Tadeo, no sé cómo, Tadeo Chávez, algo así. Ah, qué apellido tan corriente, ¿verdad? Pero bueno, que le había dado una cachetadita a otro jugador, lo estaba celebrando y muy contento y no sé qué. Pues aguas, hediondo, porque a ti no te voy a dar una cachetadita así, te voy a poner un mendigo trompón en ese hocico de camello viejo que tienes por andar ahí de bocón, te lo dije. Bueno, cuando andes ahí con las patitas chuecas, nada más uno te van a soltar, vas a ver, menso, por hocicón. Están celebrando su partidito ahí entre mugrosillos ahí, bueno, entre más fresillas y naquitos ahí. El aprietapitones ahí muy orgulloso de ese clásico y que pues el güey nunca ha ido a un estadio, el menso ese. Pero pues son fresas entre fresas y nacos, esa es la verdad. Los fresitas contra los chivarmonos.
2: Hermonos.
4: El super gay, esos orangutanes perezosos, talegones, bolsones, flojos, que hasta los piojos se andan comiendo los güeyes. Ese es el super gay, bolsón. Y la Juana, pues podremos poner al chimpancé, la ratakis por la cola, mandril, por cola floreada, mandril de la ratakis. Ah, chivarmonos, celebren su partidito, chivarmonos. Cuellos prietos, dice el supernaco ese. Pues sí, en las Chivas hay mendigos cuellos prietazos, tal al Romo y varios güeyes que he visto, que ni los conozco, pero los veo y son cuellos prietos, prietazos y feos aparte. Ah, super gay, flojo, feo, horrible. Ay, ay, ay. Que tenga un buen fin de semana.
5: Pinche munre, güey. El Gilbertón dice, tercia de pendejos. Y a ustedes, ¿qué onchos les importa? Con todos nosotros pasamos el tiempo. Váyanse a freír un rollo de ñongue, los tres. Y a eso que según hacen ustedes, le llaman trabajo. A mucha honra, endejo. Dice, si solo están moviendo al mendigo hocico. Tiene su maña, menso. Tercia de quemamucas. Sacarráquense a la ñongue, los tres, y ojalá los oja un burro. Stupid pig, o sea yo. ¿Tú qué erro sabes de fútbol americano si son 6 holes de campo?
1: Qué bueno que se lo
5: son 18 puntos, cerdo, peneco. Y los tres del hijo de Fishman, ¿qué? Y los tres del hijo de Fishman es México. De seguro ya amenazaron a la familia del referee y les dijeron plata o plomo. Ay, joder. Cállate los hocico. Tú ni sabes, Gilberto. Cállate los hocico, güey. Inútil. Ya casi vamos a corte. A ver. Hernández Gurrusquieta dice, buenos días, Juan Antonio. Buenos días, Milare. Buenos días, Misulei. Antonio. Buenos días. Tú en el programa eres el referee, tirantes, malandrín, porque cuando los rudos trácalas, los huilos hacen trampa, haces que la virgen te habla y hasta los defiendes. Eres un... que una pena, tirantes, malandrín. Saludos para todos y vámonos para Tijuana, loco, vámonos.
1: Eso,
5: vámonos
1: eso.
5: A la pausa comercial, esto es
2: nomás llegas a la pausa, entonces no manches tiempo.
5: Es cierto, dale. Sí, sí, sí. Hoy nomás vine a mandar a corte, no más, vámonos a la nada.

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0: este maravilloso, espectacular, letórico, pero sobre todo bendecido viernes. Nunca viernes. Se le olvide que usted está bendecido.
1: Thanks.
0: Por lo que usted crea, por Dios, por lo que usted crea en la vida, está bendecido, claro. Porque estar vivo, no cualquiera, vivo, vivitos, un abrazote también hasta el cielo a los que ya partieron de este mundo terrenal, y los queremos, que los extrañamos, que los respetamos y vivimos pues en honor a todos ellos con mucha alegría, mucho entusiasmo, de verdad, pues sí, así debe ser la vida, ¿no? A veces es muy dura, muy difícil de entender, pero es muy hermosa, y si por algo estamos acá, aún tenemos muchas cosas todavía que hacer. Uh-huh. hasta cuando nos toque,
1: claro, ¿no? Claro,
0: que Diosito,
1: claro.
0: Yo en mi caso pienso que Diosito decida que ya vámonos para arriba, a seguir la pachanga arriba, así será. Pero si usted está vivito, aproveche, quiera, ame, equivóquese, vuélvase a equivocar, vuelva, si tiene una alguna situación con una pareja que se dejó, vuélvase a enamorar, no importa.
2: Pero usted, eso sí, no haga daño.
0: Sí, exactamente. No, con que no haga daño, sea buen ser humano, pásesela a gusto, porque aquí nada más estamos un ratito. Un ratito nada más, ¿no? Pero bueno, después de este choro, ¡vámonos! Con el señorón, Paco González.
3: Y Toño, qué gusto saludarte a ti, a Zuli, a Dari, a todos. ¿Cómo les va?
0: Bien, señorón. Abrazo, Paco. Espero que tú también tengas un gran, gran viernes, ya 9 de octubre. Vamos a la mitad. Ya van a pagar, Paco. Ya casi pagan la próxima semana.
3: Un buen viernes. No, cómo no, cómo no. Muy bien.
0: Sí, a gusto, a gusto. Oye, Paco, pues para saludarte con mucho gusto. Y lo prometido es deuda. Ya otra vez se reanuda la actividad en la Liga MX. Hay un partido espectacular que tú vives intensamente desde, no sé desde cuándo, si desde niño o desde cuándo, pero es el clásico tapatío, que tú has narrado muchos, has estado como aficionado, creo yo, hasta que nos platiques eso, sobre todo que nos platiques eso de aficionado, cómo lo vives, la intensidad con la que se juegan, y también del nuevo estadio del Atlas, pero bueno, nos enfocamos al Atlas contra Chivas el día de mañana en la cancha del Estadio Jalisco, en los últimos clásicos en este inmueble. Así que disfrútenlos mucho estos últimos partidos en este Estadio Jalisco, porque pues el Atlas ya en casi 3 años y medio se nos muda a otro nuevo estadio.
3: Pues eso esperemos, ¿no? A ver si es cierto. Todos los rojinegros están entusiasmados, los leones negros. Bueno, esperemos que sí sea así, que efectivamente el Atlas tenga una nueva casa. Voy a extrañar mucho el Estadio Jalisco, como seguramente el Zuli más que nadie también lo va a extrañar, porque ahí fueron las grandes hazañas de nuestro Zuli. Uh-huh. Pero el clásico más antiguo, Toño, de los, ¿sí?, de los clásicos vigentes, el clásico más antiguo, no hay otro. El Atlas Chivas es un clásico de mucha pasión, un clásico que envuelve muchas situaciones importantes y que se han vivido de todo, ¿no? Las buenas, las malas. Yo recuerdo las invasiones, para no ir hace tanto, aquellas invasiones que hubo tristemente en la época de Tomás Boy cuando dirigía a los rojinegros. Luego recuerdo los clásicos cuando jugaba nuestro Zuli, que el Chivas casi siempre le pegaba al Atlas. Jugadores que han jugado de los dos lados, como Jaime Pajarito, por ejemplo, se me viene a la memoria.
1: Ajá.
3: Aquel 4-1 con el golazo de Cepeda también.
1: También.
3: De todo, ha habido de todo, de todo.
1: Sí, la verdad que sí, Tocayo, qué gusto saludarte, muy, muy buenos días. Fíjate que yo puedo comentar o puedo platicar algo que me pasó que nunca imaginé que fuera a vivir. En mis inicios con Chivas, me tocó jugar contra quien yo considero el mejor portero de México. Ha sido mi ídolo, Nacho Calderón, y tuvo también la fortuna de jugar, no nada más en Chivas, jugó en UDG, también jugó con el Atlas, cubriendo el arco de los rojinegros del Atlas, y en una ocasión, iniciando yo mi carrera, era Nacho Calderón, el portero del Atlas. Y ahí nos tocó enfrentarnos precisamente en el inmueble que mencionas, en el Estadio Jalisco. Y la verdad que una de las experiencias soñadas para mí, que Nacho Calderón estuviera cubriendo el arco del Atlas y yo con Chivas, la verdad que por ahí tengo una foto que nos tomamos, le pedí una foto a Nacho, por supuesto, que me hace recordar ese partido, que por cierto, como lo mencionas, ¿no? A nosotros nos fue bien en el tiempo que me tocó encarar ese tipo de partidos, ganamos 3-0, pero la experiencia inolvidable, como yo creo que para otros también futbolistas, ¿no?
3: Sí, no, ya me lo imagino, Zuli, por supuesto, te mando un gran abrazo, tocayo.
1: Igual.
3: No recordaba ese detalle de que Nacho Calderón hubiera jugado con los rojinegros.
1: Sí.
3: Lo tenía en la memoria. Ajá. Supuesto, sé la historia de cuando pasa de Chivas a Leones Negros, que rompe la barrera del millón, ¿no?
1: Ajá.
3: En la historia, un futbolista.
1: Sí.
3: Era vendido en 1,000,000 de pesos, imagínate hoy. Ajá. 1,000,000 de pesos ya lo trae Toño Murillo en la bolsa de cambio.
0: ¡Hazme la buena!
3: en aquella época fue todo un hitazo. No recordaba ese detalle de que hubiera jugado con los rojinegros del Atlas.
1: Uh-huh.
3: Pues debe de ser para ti un gran momento y
1: sí, claro.
3: Un gran recuerdo tener esa foto. Y cómo pues todo mundo tiene un ídolo, ¿no? En el fútbol, o sea, uh-huh. Tú hablas de Nacho, probablemente Nacho tenía otro y
1: sí. Vieron
3: de ti, tú eras su ídolo y así sucesivamente, ¿no? Siempre te ves en un espejo.
1: Sí, siempre son especiales ese tipo de partidos, ¿no? Por algo son clásicos. Y de repente, quien rebasa la pasión, a quien rebasa, más bien dicho, la pasión, pues es a los aficionados, ¿no?
3: Sí, totalmente. Yo creo que en la cancha se vive de una manera y en la tribuna muchas veces se extrapola, por decirlo así, se desbordan estas emociones, pues hay mucho en juego, las apuestas, la carrilla de los amigos,
1: claro.
3: El ambiente en la oficina, en fin, todo lo que va de la mano con un clásico de este tipo, pero en la cancha yo creo que es lo más bonito y me imagino que debes de tener un montón de anécdotas y yo creo que sí debes de ser de los jugadores que más clásicos tapatíos ganaron, tocayo.
1: Sí, probablemente. Fíjate que estaba recordando también a otros futbolistas que fueron de Atlas a Chivas, al Burro Sedano. Lo recordarás, Sedano, tocayo, ¿no?
3: Mira. Sí, claro.
1: Entre otros que la verdad les tocó vestir las dos playeras.
3: Yo creo que han ido de Atlas a Chivas que de Chivas a Atlas.
1: El Güero Real, por ejemplo, también, ¿no? De Chivas a Atlas.
3: El Güero Real, claro, por supuesto. Sí. Y como técnico, por ejemplo, yo nunca pensé que algún día, porque hace un trabajo extraordinario, Efraín Flores saliera de Atlas.
1: También, Efraín, sí, es cierto.
3: Termina en Chivas, Efraín Flores.
1: Uh-huh. Okay.
2: Pues va a ser un partido interesantísimo, la verdad. Ya de lo más atractivo de la jornada, ¿no? También tenemos la reedición de la final.
3: Varios, Dari.
2: Sí, claro. Tenemos la reedición de la final. El Pumas Cruz Azul, que también es otro de los partidos que llama mucho la atención. Digo, pues por parte de Cruz Azul, porque pues de Pum. Ah, ¿verdad?
0: ¡Épale!
2: ¡No, sí, pero pues bueno, por ahí algunas dudas de jugadores por parte de Cruz Azul, algunos pues con molestias físicas, se menciona Rotondi, Piovi, Paradela también, pero pues bueno, qué esperar de este partido, no sé, otro, el Atlante Querétaro, ¿no? Que también llama la atención.
3: Y el América Monterrey, Dari, que creo que va a ser también un partido muy interesante. Ayer hablaba, por ejemplo, Matías Almeida en una conferencia de prensa de los poquísimos partidos que Monterrey le ha podido ganar al América en el Azteca, creo que mencionaba la cifra de 11, dice, nosotros solamente 11 veces le hemos podido ganar como visitante, uno de ellos, por cierto, uno muy controvertido, que le dio el pase a Monterrey a la final, ¿no? Una semifinal que pitó Bernie Ulloa, un árbitro costarricense, en la época donde Careca jugaba con los Rayados del Monterrey, y justo ese arbitraje fue muy controvertido. Le anularon, si no mal recuerdo, 3 goles al América por fuera de lugar y el Monterrey termina pasando a la final de aquella temporada 92-93, que es la que pierde contra el Atlante en su estadio en el Tecnológico de Monterrey. y ese partido pues quedó marcado, pero es uno de esos 11 que el Monterrey le ha ganado en toda la historia al América jugando en el Estadio Azteca.
2: Oye, Paco, me mandaron un mensajito que dice, el Chepe Cheps, dice, Dari, si alcanzo al señor Paco, dile que cuando narró el golazo del Cachorro contra Monterrey en la final, fue muy emocionante. Felicidades al señor Paco.
3: Ah, muchas gracias. Fue contra Cruz Azul, ¿no?
2: I don't know.
3: ¿O cuál sería?
0: La final sería.
3: No, claro, en el Gigante de Acero. Claro, porque fueron dos goles del Cachorro, tiene razón, le ofrezco una disculpa. Claro, primero se me vino aquel a la mente contra Kevin Mied en el Estadio Azul, y después, claro, en la final, donde empatan a uno en el Gigante de Acero, por supuesto, otro golazo del Cachorro, Richard Sánchez, empatan a uno, América había ganado en casa en la ida, y con ese empate América se convierte campeón. Pues no hace mucho de esa final, ¿no?
0: No, hace poquito, de hecho, en la ida se jugó en Puebla, ¿no? En América. Correcto. Contra Monterrey.
3: Jugó en Puebla, tiene razón.
0: Pues ahí está, Paco, y hoy...
3: El día que se lastima, tristemente, el día que se lastima Lucas Ocampos, que apenas Lucas Ocampos empieza a ser otra vez el Lucas Ocampos de antes.
0: Sí, de acuerdo, apenitas se está agarrando ahí. Bueno, oye, Paco, ya para finalizar, hace rato pues ya nos dabas tu punto de vista del partido y todo, pero, a ver, no tengo el dato exacto, obviamente, ¿desde cuándo eres rojinegro, Paco?
3: Pues yo creo que desde antes de nacer, no sé, de toda la vida, ¿no?
0: ¿Sí?
3: Eso no, a ver, Toño, tú puedes cambiar de empleo, de novia.
1: Fíjate bien, Antonio, díselo otra. Bien, Paco.
0: Sí. No, pero
3: yo me de camiseta.
0: No, me refiero sobre todo, para ser más específico, como de qué edad.
3: Tengo que confesarte una cosa. Ajá. El primer partido que yo vi de niño fue un Chivas América.
0: Ah, pues te fue bien, ¿no? Un clásico.
3: Claro, y lo recuerdo perfecto porque estaba detrás de la portería sur. Uh-huh. Yo no sé cómo le hizo mi papá para conseguir, porque para conseguir boletos para un clásico siempre ha sido difícil.
1: Sí, sí, sí.
3: Y yo lo recuerdo, Tocayo, no sé si esto ya te lo platiqué alguna vez, porque pues nos tocó sentarnos muy cerca de la portería, o sea, casi pegado al campo, no se ve, no es el mejor lugar para ver, pero yo recuerdo mucho que el portero de la América era Paco Castrejón y traía una boina, tocayo, una boina española.
1: Órale, órale. A mí no me tocó verlos con boina, ¿eh?
3: Yo me acuerdo mucho de ese detalle y tenía ahí a nada, ¿no? Casi ahí lo veía. Obviamente en el segundo tiempo vi al portero del Guadalajara y no se me queda grabado. No se me quedó grabado quién fue, se me quedó grabado lo de Paco Castrejón.
1: Castrejón, okay.
3: Ajá, y me acuerdo que fuimos a ese partido, bueno, mi papá sí le iba al Guadalajara, y ahí estábamos mi mamá, yo y mi padre, en paz descansen ya los dos, pero fue el primer partido, y no, pero yo siempre tiré para el feudo rojinegro.
1: Ok, tocayo.
3: Pero bueno, como profesional creo que he sabido separar mucho esa situación, ¿no?
1: Qué bueno.
0: Bueno, Paco, pues ahí está, muchísimas gracias. Por acá, en el Qué Pacho de TUDN Radio, preguntan que si te acuerdas del beso de tres en el campeonato del Atlas con Camberos y Martín Ochoa.
3: Eso nunca ocurrió, eso no es cierto.
0: Ah, pues hinches metiches, no, chismosos.
3: A ver, qué bueno que me da la oportunidad de yo ya lo he manifestado en varias ocasiones. Yo estaba tan emocionado. Ese ha sido el único partido donde siento que las emociones de aficionado me han rebasado por encima de lo que yo considero que es mi profesionalismo. Y yo de verdad estaba en shock, estaba emocionado, yo no podía hablar. Y cuando anota el gol, ay, se me va, el argentino, el centro delantero, el penalti con el campeón del Atlas.
0: Julio Furch,
3: correcto. Yo no podía hablar, yo tenía la garganta trabada, como así como los pitbull cuando se enojan, y estaba envuelto en llanto y estaba llorando y volteaba para la izquierda y volteaba para la derecha y volteaba para arriba y volteaba y todo mundo estaba llorando.
2: Oh. Wow. Gran momento.
0: Qué chido. Entonces,
3: no es cierto que yo me metí en la narración de Martín porque pues, yo no podía ni hablar. Y después, cuando termina, digamos, la secuencia del gol y todos los festejos, ahí sí me dan la palabra y pues yo empiezo a decir lo que dije, ¿no? De todo lo que se me vino a la cabeza, que también lo he platicado muchas veces, ¿por qué pensé? ¿Por qué comienzo a decir que las atacadas no fueron solo de Camilo? Porque me acordé de aquel evento donde, digo, yo sé que ya no tenemos mucho tiempo, pero me acordé de aquel evento donde en los 100 años yo estaba con el Inglés Córdoba y me dijeron, al Inglés no hables mucho con él porque pues ya sus recuerdos son muy vagos, el Alzheimer le ha hecho daño y probablemente ya no es coherente en lo que te diga. Y yo recuerdo que simplemente por hacerle plática le dije, don Raúl, ¿usted se acuerda cuando levantó el título de campeón? Y con una lucidez brutal me dijo, claro, porque me levantó no sé quién y yo traía el título y volteé y la copa me la dio fulano de tal y yo se la di. O sea, se acordaba de todo perfecto. O sea, en ese momento no tuvo el problema de mental que me decían que tenía. Entonces, por eso me acordé mucho de eso. Y digo, hoy las atajadas de Camilo no solo fueron de Camilo. Aquí estuvo el espíritu del Inglés Córdoba. Y me empiezo a acordar de todas las grandes figuras que ahí menciono, que por cierto, con mucho orgullo lo digo, a todos los conocí en vida y muchos de ellos ya no están, ¿no?
0: Pues muchas felicidades otra vez porque te salió muy buena, de corazón te salió esa narración. Así que... Bueno,
3: porque además, Toño, yo tuve la fortuna que muchos de ellos fueron entrenadores míos, o sea, yo le guardo un gran cariño a Pepe Delgado, a Berna García, en paz descanse a Magdaleno, que me equivoco en el nombre de Magdaleno Mercado y dije Magdaleno Cano, ahí fue una tontería totalmente mía y sí, no me cansaré de ofrecerle disculpas a su familia. En paz descanse Magdaleno Mercado, el Che Baldati, el Pistache Torres, pues para mí el más grande en la historia del Atlas, y en fin, toda la sarta de cosas que dijes en ese momento.
0: Oye, amigo, entonces perdóname la molestia que te vuelva a hacer otra pregunta, es que es lo que quería que me platicaras. Entonces, ¿tú jugaste al fútbol? O sea, ¿tú quisiste ser profesional o lo fuiste? O sea, eso, cuéntanos.
3: Yo fui de 85 a 92, sí.
0: Ah, muy bien. Okay. ¿Es su lista que
3: decía David Matanga? Casi 92, me refiero a finales del 91. Y después entré en Canal 58 y ahí fue donde empecé como comentarista.
2: ¿Y qué jugabas, Paco?
3: Extremo izquierdo, ¿tú crees?
1: ¿Eres zurdo, tocayo?
2: Toda la condición.
3: Me decía Pepe Delgado y tenía razón. Me decía, nosotros tenemos un equipo muy malo, pero lo único bueno que tiene este equipo son los delanteros. Juega de lateral. Y yo no le hacía caso. Y hoy Reynoso me hace mucha carrilla en las transmisiones de eso, las transmisiones de TUDN, por ese detalle.
0: Oye, ¿y quién te dirigió?
3: Perdón, no era Reynoso el que me lo decía, porque Reynoso también fue mi entrenador. El que me lo decía era Pepe Delgado. Okay. Que Pepe, pues, nos teníamos un cariño muy especial mutuo, ¿no?
0: Yo no sabía esa parte de tu trayectoria, Paco, de la desconocía, de verdad. Qué bueno. Lástima que fue en el Atlas. Te hubiera sido los Pumas. Nada, no es cierto. Abrazote, amigo. Muchas gracias por esta gran charla que tuvimos y por, insisto, sacar cosas que yo desconocía.
1: ¿No te tocó Garisto, tocayo, la última?
3: No. Si no mal recuerdo, Garisto llega en el 93, ¿no? Dos años después de eso. No, ya.
1: Órale.
0: Ahora entiendo entonces por qué la narración tan pasional. Ahora con más razón lo entiendo. Muy bien, amigo. Fuerte abrazo. Excelente viernes.
3: Un gran abrazo para todos, como siempre.
2: Abrazo.
3: Un bonito fin de semana y ya teníamos ganas de Liga MX, hombre, ya estábamos.
0: Ya.
3: Hacía como 34 años que no había Liga MX.
0: Ya basta de tanto partido tres peleque internacional que no aporta nada en la
3: larguísima
0: vida.
3: Larguísima esta fecha FIFA.
0: Larguísima, más que la cuaresma. Abrazo, Paco, gracias.
3: Un gran abrazo, tío.
2: Chao, abrazo.
3: Un abrazo para todos.
0: Igualmente, amigo. Llamadita, buenos días, ¿con quién tenemos el gusto?
4: Buenos días, mi Toñito, buenos días.
0: ¿Qué onda, mi Taxiquín?
4: Buenos días, Zulín.
2: ¿Qué
0: pasó, mi Paul?
4: ¿Cómo andamos?
0: Bien, amigo, ¿tú?
4: Bien. ¿Tarinka?
2: ¿Qué pasó, Pimpón?
4: No eres cómplice, hoy fue chico el jugo.
2: No, Ya no quiero ser parte de esa, ¿cómo es que voy a decir? De esa corrupción.
0: Escúpelo, dale, escúpelo.
2: Ya no quiero, ya no quiero.
0: Ya que se lo tragó.
4: Dale. ¿Tú le quedó con Chencho?
1: Yo aquí tranquilo.
0: Me llaman los ojitos azules.
1: Yo aquí tranquilo, Pimpón, ya me conoces.
2: Muchas gracias.
1: Yo no discuto.
4: No, está bien. Eso es porque, ¿saben qué? Porque muchos de nosotros estamos agradecidos por la labor que ustedes realizan. Tal vez no se puede ver a través de la radio, ¿verdad? Ni de la voz, hasta dónde este programa llega. Ya yo estoy seguro que hay mucha gente que está pasándola mal, que está triste, y con tanta tarugada, tanta burrada que decimos.
1: ¿A poco?
4: Bien, y regalamos un poco de sonrisas, de risas, y hacemos que la vida sea un poco pues más ligera. Así me pasó a mí, yo estaba pasando mal momento, encontré este programa, me reí, me carcajeé, y aquí estoy. Y gracias a ustedes, son los que llevan la batuta, y pues los que hacen que este programa resulte.
2: Pues
4: nosotros no vamos a dejar de hacer lo que hemos hecho. No estamos buscando ningún beneficio, simple y sencillamente es un agradecimiento que les tenemos.
2: No, de corazón.
4: Te lo digo por todos aquellos que están detrás de mí que apoyan. O sea, es eso. Un saludo para mis adultólogos que ahí están, al pie del cañón, y otros más que se unen.
2: Gracias.
4: No doy nombres ni digo nada. Yo soy solamente el medio para que les llegue a ustedes.
0: Eres el medium.
2: Tremendos, de verdad, gracias.
0: El medium.
4: Y aprendí una cosita. Ajá. Traigo tres piedritas, así es que pones una canción, Toñito, ahí ahorita en el corte, para seguir bailando duranguense.
0: Eso sí.
4: Dos en los tobacos, una en medio de las pompis, y no hay que dejarlas caer.
0: mejor te la dejo en medio.
4: Okay, déjame.
0: Abrazo, mi tóxico.
4: Muchachos, seguimos aquí.
0: Gracias por todo.
1: Saludos.
0: Vamos a la pausa. No le cambies. Estoy haciendo Tailandia.

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8: 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Proveniente de Brasil, Ronaldinho ganó la Copa Libertadores en 2013 con Atlético Mineiro, coronando una carrera legendaria. Fue campeón del mundo con la Canariña, Balón de Oro y ganador de la UEFA Champions League. Su estilo alegre, mágico y risueño cautivó al mundo, llevando su fútbol de fantasía a la gloria internacional.
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0: ¡Eso! Ya estamos de regreso en Inutilandia, de Portuda en Radio. Vámonos de volada, porque hay gran premio este fin de semana y obviamente vamos a hablar con el mero mero. ¿En dónde va a ser el gran premio? ¿En Tungundú? ¿En dónde es?
1: Va a ser en una pista.
0: En
1: una pista de carreras.
0: Una pista de carreras.
1: Está ubicada, ni pues más ni cierto. Menos, en Singapur.
2: Ah, ok. Va a ser en las calles.
1: Ah, sí, cierto.
0: Ya la regamos.
1: En una pista de carreras urbana.
0: Urbana. Ah. ¡Con ustedes, Sam Reyes!
2: Ay, muchachos, ¿qué les cuento? ¡Qué vergüenza! ¡Qué espanto que fue esta madrugada! No sé si valió o no valió la pena tener que pararte a la una de la mañana para estar transmitiendo a las dos de la mañana, pero la calificación que tuvimos esta mañana fue espantosa. Resulta que ya saben que la carrera pasada hubo un problemita, que si los coches no arrancaban, que porque el software falló, que los coches se quedaron sin potencia, que no podían avanzar. Bueno, pues a la FIA parece que no le fue suficiente con este escándalo. Y ahora resulta que en la dirección de carrera, uno de los operarios justamente de la torre de control, pues no apretó un botoncito, ¿verdad? Ese botoncito que les daba la potencia extra para el modo de rebase que están usando los pilotos en plena calificación. Entonces, esto afectó la posición de algunos pilotos, hablando por ejemplo de Aston Martin, de los Racing Bulls, que hubieran tenido la oportunidad de haber estado más adelante y que por esta situación simple y sencillamente no pasó. Entonces, la FIA ya emitió un comunicado en el cual están diciendo, bueno, pues ¿qué creen? Que fue un error humano, nosotros pues sí tuvimos la culpa, pero pues no hay problema, al final no se puede hacer otra cosa. ¿Qué fue lo que realmente termina afectando? Pues obviamente las posiciones, pero también es que los mismos equipos habían tenido la oportunidad de decir, bueno, pues ya no se pudo en esa primera salida, pues vamos a salir todos a la segunda, y resulta que aquellos que siempre están metidos con el reglamento y todo lo demás dijeron, uy, ¿qué crees? Yo creo que no tenemos el reglamento, o no tenemos el respaldo suficiente en el reglamento para poderlo hacer. O sea, lo hacen mal y aparte se lavan las manos. Esto no está muy bien que digamos, porque hace ver muy mal a la FIA, la verdad. Después de que todo el mundo está tratando de esforzarse por tener una posición, pues todo termina yendo hacia la basura. Así que bueno, pues se fueron a la segunda calificatoria y ahí en adelante parece que las cosas ya funcionaron bien. Ahora, ¿por qué es un escándalo? Porque primero se dijo que era un error de cronometraje, luego se dijo que era un error de potencia, y ahora se dice que no es un error de potencia, sino un error por el cual no le estaban dando chance a los equipos de utilizar el modo de rebase. Estos dimes y diretes de que fue una cosa y luego la otra y luego la otra hacen que la FIA se vea realmente como la policía china, y eso me parece que no está bien. Lo que tampoco estuvo muy bien, a Checo le falló el coche y no pudo controlarlo en una de las vueltas y terminó estrellándose con la pared, y bueno, pues desgraciadamente le pega ahí al alerón delantero, luego se lo lleva arrastrando, se le despedaza, y cuando ya llega a los pits es cuando ya por la bandera roja cometen el error en la dirección de carrera de no apretar este botoncito. Al final, Max Verstappen vuelve a meter la vuelta más rápida para la carrera sprint, justamente George Russell estará arrancando en segundo y Charles Leclerc estará allí en el tercer lugar, porque mañana a las 3 de la mañana estará arrancando la carrera sprint y a las 7 de la mañana estaremos arrancando con la calificación para la carrera principal del domingo, así que vamos a ver qué nos espera, porque por lo visto pues la FIA nos sigue sorprendiendo, ¿verdad? Dicen que la superación siempre es algo bueno, pero yo solamente espero que no superen ser peores cada día, ¿no? Mi querido Toño, ¿cómo ves?
0: Pues no pinta muy bien la cosa que digamos, de acuerdo a lo que nos platicas, pero pues esperemos que ya mañana por la madrugada y amaneciendo el domingo ya pues todo se arregle y sea una muy buena carrera y todos contentitos. Yo me voy a levantar a las 3, pero más para
1: nada más a la 1, nada más voy a hacer, a las 2
3: y a la 1, 2, 3.
0: Nada más voy a hacer chis y me regreso a mi cama.
1: Ay,
2: Está bien, mi estimado Toño, pero la verdad es que sí, sí va a ser muy interesante lo que va a venir con el resto de las competencias que quedan en el año, porque el chavito Kimi Antonelli, que va a estar arrancando un poquito más atrás, ahora va a arrancar en el séptimo en la carrera sprint, Yo creo que se puede coronar en México. Así que para el Gran Premio de la Ciudad de México, que viene a fines de este mes, podríamos ver al campeón más joven de la historia de la Fórmula 1. Así que yo creo que para vivir todo ese evento, tendríamos que ir siguiendo las carreras poquito a poquito. Por eso les digo, no se despeguen del SAM, que les voy a traer toda la información, muchachos.
1: Chulada. Okay. Muchas gracias.
0: Muchas gracias, mi SAM.
2: Hombre, Mirari. Para usted, señorita, lo que me pida.
0: ¡Ah, qué bárbaro, qué bárbaro! Seño, por favor.
1: Seño.
2: Sí, para no entrar en detalles, ¿no?
0: Abrazo, amigo, pues muchas gracias. Este resumen ahí con concreto de lo que está pasando allá en Singapur. Y estaremos al pendiente de lo que pase ya en la carrera como tal.
2: Claro que sí, mi Dari, mi campeón, mi Toño. Cuídense mucho, les mando un abrazo y nos estamos hablando pronto.
4: ¡Bárbaro, Sam!
2: Abrazo.
4: Que estés bien.
2: Igualmente, chao, señor. Bye.
0: Bye. Hasta tomorrow. Ah, no, ya hasta el lunesito.
1: No, ya.
0: Año,
1: ya. Año, ya, párale también.
0: Mensajito.
5: Sí, pues sí, bueno, buenos días, ¿qué tal? El Chepe Chefs aquí, hablando de este día bonito en Houston. Aquí andamos a la ciudad espacial. ¿Qué onda, muchachos? ¿Cómo están? ¿Todo bien?
4: Todo bien.
5: Ya, por fin viernes. No, hombre, ahora sí, fin de semana, ya mañana. Menos para Tuni, porque Tuni ya descansó antier. Él fue su fin de semana, su descansito de fin de semana. Bueno, perdón, perdónete, cabeza de cohete. ¿Qué tal? ¿Sí? ¿Todo bien?
4: ¿Qué
5: ¿Cómo
4: bueno
5: andas?
4: Qué?
5: ¿Todo al 100?
4: ¿Todo bien?
5: ¿Al 200? ¿Al 300? No, pero nos echas ganas, ánimo. Ya sabes con lo que te pasó en esta semana, que hiciste el reván, el desorden, el desastre, que sí, que tú, que te vete, que te vas a la ingada, que no me estén diciendo, que quién sabe qué, ya tuviste esa queja de cierta persona, por favor, pero te aliviérate. Estamos aquí saludando a la leyendaza.
4: ¿Qué pasó?
5: La leyenda.
4: No, ¿el Chef? ¿Estás contento? Todo bien, todo juego, bien.
5: El juego del hombre. Y con eso ahora sí, trátate. Ahí me vas a poner como llevado. ¿Qué? ¿Le echaste la apuesta con el Tato?
4: No, todo bien.
5: El Tato
4: bien.
5: Ya se pierde, que te invite unos refresquitos de cebada, una comidita, nada más.
4: Comidita, está bien.
5: Comidita, nada más para las reglas.
4: Okay.
5: Bueno. Ahí andamos, leyenda.
4: Muy bien.
5: Chencho, ¿sí?
4: Bárbaro,
5: a la
4: bárbaro.
5: Más bella, a la más mejor, a la beautiful one, a la awesome, a la rica. ¿Estás bien? ¿Estás bien? Sí. ¿Te la vas a rifar hoy cantando? Si no,
1: pero claro que yes.
5: La próxima semana. Pero ya la próxima semana se va a hacer
1: buena.
5: Doble.
1: No, de una buena.
5: Por favor,
0: Eso, ya está bien. Chepeche. Saludos, por acá nos escribe el tío Ruelas, que lo saludemos, nos manda una foto, está con su señora esposa, la señora Marisol Uribe. Un abrazo, señora. ¿Cómo aguanta este viejito amargado, señora? El tío Ruelas, con sus chistes malos y majaderos, señora.

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1: ¿Rodar, Antonio? No, todavía rueda, Antonio.
2: Sí, estaba una.
1: Todavía rueda.
2: No, pero ya no, ya soy una rueda.
3: Una ruedetita.
2: Una ruedetita. Bueno, vamos a hablar de box. Y vámonos hasta Singapur. Porque, no, eso ya fue en la Fórmula 1. ¿Dónde andará este güey? Con ustedes, Iñaki Arzate.
4: ¿Cómo están? Saludos, mi querida Dari, leyenda innombrable.
1: Iñaki.
4: Los de TUDN. Sí, exacto. Hoy nos ubicamos en la zona de Gómez Palacio Durango porque ya en unos instantes comenzará ya la ceremonia de pesaje de una pelea que es del concepto de Box Televisa. En esta ocasión, el campeón plata del Consejo Mundial de Boxeo en la división Super Mosca estará defendiendo hasta el momento, porque todavía no sube a la báscula, pero estará defendiendo su corona ante el nipón Joe Shirashi. Una primera defensa del título para Gohan Rodríguez, el originario de estas tierras de Gómez Palacio Durango, clasificado número 7 por parte del Consejo Mundial de Boxeo y que aspira ya para el 2027, ¿por qué no tener en la mira al sudafricano Ricardo Malayica? Aparte de lo que se está viviendo aquí en la zona de Gómez Palacio Durango, pero lo que está sucediendo también en Chicago, una pelea importante para el boxeo mexicano y boxeo mexicoamericano. ¿Por qué? Porque en esta ocasión Golden Boy Promotions vota en la zona de Chicago la pelea por la doble corona de peso mosca de la Asociación y Consejo Mundial de Boxeo de Ricardo Sandoval. Ricardo Sandoval, que expone después de un año de inactividad estas fajas ahora ante el hermosillense Sergio Lloreme Mendoza. Caramba, lo que se viene en estos instantes, después de que ya superaron el pesaje, ya en esta ocasión dieron 111.6 libras por parte del campeón reinante, mientras que Sergio Lloreme Mendoza 111.4 libras, amigos de TUDN, allá en la zona de Chicago, atentos porque Golden Boy Promotions, de lo que corresponde a esta velada que tienen por delante, es muy llamativa y adicional a que también el día de hoy se anuncia que Gabriela Fundora regresará el 20 de noviembre en cartelera de Oscar de la Hoya, y también una de las notas importantes es que en una hora se acabaron los boletos de la pelea de Tyson Fury y Anthony Joshua programada para el 11 de diciembre en el estadio de Cardiff.
3: ¡Órale! Y que además este fin de mes, Iñaki, también vienen grandes peleas, ¿no? Creo que el Canelo va a estar peleando, el Vaquero Navarrete va a estar peleando. Creo que es un buen cierre de mes lo que nos espera.
4: Correcto, Dari. Y primero el 24, lo que ha señalado, 24 de octubre en San Antonio, Texas, combinación de Premier Boxing Champions con Top Rank, ahora que ya están bajo la tutela de la plataforma de Zone. Ahí estará presente Emmanuel Vaquero Navarrete exponiendo sus dos coronas del peso superpluma de la Organización y Federación Internacional de Boxeo ante el campeón del Consejo Mundial de Boxeo, Shaky Foster. La podríamos catalogar en la pelea de los vaqueros, porque pues Shaky Foster es de la zona de Texas, le gusta también andar ahí con el sombrero, mientras que el vaquero en la zona de Citlaltepec, en el Estado de México, pues obviamente ya desde hace un buen rato que los conocemos con el sombrero vaquero al gran Vaquero Navarrete. Es una pelea llamativa, interesante, y el día de ayer también, hablando de lo que ha sobresalido en el mundo del pugilismo, lo que señalabas, Dari, amigos de TUDN, que en esta ocasión ya está oficialmente la cartelera de Saúl Canelo Álvarez. Presentes ya los mexicanos, 5 presencias de mexicanos. En esta ocasión, Saúl Canelo Álvarez, Jaime Munguía, que está todavía en un dilema en que sí o no le avala la Asociación Mundial de Boxeo la defensa contra el campeón oro de lo que es ese organismo, Nikita Son, que está clasificado número 9, pero el vale en turno es el retador mandatorio Bektisuliev, es un boxeador uzbeco que está en eso, en el estira y afloja, a ver qué sucederá, y también habrá presencia de Rafael Divino Espinosa, también de la zona de Guadalajara, ahí del campeón de peso pluma de la Organización Mundial de Boxeo, además de el Rey Picasso, que nos estaban yendo, confirmaron al Rey Picasso para que esté ahora militando en el peso super gallo. Había en su última pelea dado combate en el peso pluma, pero hoy regresa al peso super gallo y son las 5 cartas que tiene el equipo de México para enfrentar a los rivales del resto del mundo. Y ¡ay! Porque se nos estaba olvidando ahí al campeón de Rafael Divino Espinosa de la zona de Guadalajara, pero muy pegadito a la zona de

0: de Michoacán.
1: Perfecto, amigo, pues muchas gracias. Ya sé que tienes que entrar allá lo del pesaje y eso. Muy agradecidos y estamos en contacto.
0: Al contrario, mi querido Antoine Innombrable, Dari, ya sabe, fuerte abrazo y la leyenda, mi respeto siempre, mi leyenda, ¿cómo aguanta ahí al Innombrable?
2: ya lo conoces.
1: Que me estuviera cargando, güey. ¡Abrazo!
0: ¡Abrazo, saludos!
1: ¡Ay, ahí como Iñaque, Arzate!
3: ¡Iñaque!
1: José M. Pérez de Chicago. Buen día, un aporte al programa. El día de hoy ha fallecido quien fuera coach de los Chicago Bears y quien ganó su último Super Bowl.
2: Oh, caray.
1: Mike, Ditka, ahí está, Mike Ditka, como dijo Zule. Pues muchas gracias por tu aporte, querido José M. Pérez de Chicago. Juan Bárcenas, good morning, jalisquillos, jaliscienses de Jalisco y Darinquita. Oye, Toño, el otro día te vi pasar cuando iba corriendo por el boulevard. Oye, el otro día te expliqué que los Cowboys son como las Chivas en la Liga MX. Hasta igual de llorones, ya están acostumbrados a no ser campeones. También hay otra canción, Medias Negras de Miguel y Miguel. No más que esa que dice Quiñones. Ok. Pero se la peinaron porque hoy es día de Capaz, de la Sierra. Otro mensaje.
4: Buenos días, inútiles, dar el melón, don Zulí, como para usted, todo bien, ya listo para el clásico,
2: tapatío, don Zulí. ¿Qué tal?
4: A ver, que hagan buen partido los dos equipos.
2: Esperemos.
4: A ver, buenos juegos de esta jornada, América.
2: Sí, señor.
4: Toluca, Tigres, Pumas, del Sur, el clásico tapatío que acabo de mencionar. Vamos a ver, ¿en qué jornada vamos, don Zulí? Ya dejamos la fecha así a un lado.
2: Ya quedó atrás.
4: A nuestros equipos de la poderosísima Liga MX. ¿Qué tal? Toñito, hasta que nos tiras algo de música acá para la perradilla. Aunque el duranguense ya hace como 20 años que ya no pela, ya pasó de moda, nomás fue como un par de años que anduvo muy, muy pegajoso. Andaban con sus bototas ahí picudas, unos inútiles. Bueno, también cuando salió el otro, el tribal, que eso fue menos el... La euforia, andaban unos vatos con sus botas, con las puntas que les llegaba casi a las rodillas, que se pusieron un jugoso, con el tiro, cuántas picadotas. No, ahorita no hablamos de
2: No, a ver si no los picotean
4: los del Atlas, Mizuli.
2: Pellizcadas.
4: Vamos a ver.
2: A ver si no, pues,
4: por favor. Y que hagan buen partido. Chau. Y saben por qué le dieron cuello a aquel. Al de Capaz, porque nomás le preguntaron hasta cuándo quieres.
1: Ya estuvo. Cállate los hijos. Hola, buenos días, señor Tilante y toda la bandera. Saludos con don Zuli y a la bella Danica y Toñito. Mi pronóstico: Zuli, Chivas 3, Atlas 2. Toñito, mi pronóstico: Pumas 2, Cruz Azul 3. Aboso. Yo soy cementero de toda la vida. Feliz, bendecido viernes y fin de semana. Dios los bendiga siempre con mucha salud. Junto a los suyos, desde Brooklyn, Juan Jiménez, el Jarocho, fuerte abrazo y sean felices, igualmente, canal.
2: Eso, Jarocho.
1: Mucho éxito a tu máquina. El Tracatlán dijo de su muy buenos días, señorita Sonrisas.
3: Buenos días.
1: Mi leyenda al inútil mayor. Feliz inicio de semana para todos. Arriba la Chivas. Tracatlán dijo de su saludos a los compañeros de trabajo en Facio Cleaners, que estamos al 100 con Inutilandia. Un abrazo al buen
2: en
1: Facio, güey.
2: En Facio.
1: ¿Cómo te llamas en Facio?
3: Facio.
2: O sea. ¿Hay nombre, Antonio?
1: Pues sí, güey. Saludos a En Facio.
2: En Facio.
1: Si usted es jefe de alguna empresa o algo, no contrate a un güey que se llame En Facio.
3: Antonio.
1: Daré.
3: Contrate puros añoños.
1: Añoños, murillos. Que den vuelta y que rueden.
3: Antonio.
1: Que rueden.
3: Sí está raro, ¿eh?
1: ¿Tú te casarías con un güey que se llame En Facio?
3: ¿Cómo le diría? En Facio.
1: En fin. Énfasis en lo que estamos hablando. Pon énfasis.
2: No. ¿Énfasis?
1: O hasta a la hora del acá del chucuchuco.
2: Oye, enfa.
1: Imagínate, se escucha remar. Enfasio.
3: Antonio.
1: Dale más enfasio.
3: Énfasis.
1: Desfacio. chiste tan matutinesco. No te creas mi enfasio. Abrazo, carnal.
2: ¿Enfasio o despacio, Antonio?
1: Enfasito.
2: Enfasio.
1: Enfasio. Abrazo, güey, te queremos. Jesús Medina de Dallas, mornings a los tres. A Bebo.
2: Morning.
1: Lo felicito, don Pala, el que quería al 2x1 que se vaya el tianguis. Toma la barbón.
2: Ándale.
1: Otro mensaje.
5: Good morning, my friend. El Super. No, pues saludito. No pensaba mandar mensaje, pero.
6: Ay, luego, ¿por qué sí, güey?
5: Pero pues hay que mandar.
2: Pero pues hay que mandar.
5: Hay saludos para todas, a todos y a todes, como el Munra. Ya que no, él no sabe qué es. Es algo extraño. Es un alien. Oiga, no, pues ahí saludos para el Toñito, para el Zuli Zuli y la preciosura de Erinka. Eso, no, pues escuchar al Donra, al Burra o el Munra. Imagínense una persona que le dicen el Munra. ¿Por qué le dan el Munra? Ya se imaginan porque ha de estar, pero más feo que con la F de saben qué, ¿ah? No, pues ahí para el Munra, el cuello prieto, codo prieto y prieto también. No, pues el viejillo criticando a los jaliscienses, no. Ya quisieran ser un poquito como los jaliscienses. Y luego, pues es chilango, imagínense son un chilango, y luego que le digan el Munra, asquerosidad de persona, ¿verdad? No. Y luego le va a la América, no, pues se pone faldita. No, pues que tengan buen día y saludito a todo cuello prieto y codo prieto de los chilangos.
1: Eso, Toño Cobos. Gran viernes, saludos desde la Sultana del Norte, aquí escuchando el programa. Un abrazo, Tocayo Murillo, profe Zuli y Dari, su amigo Toño Cobos. Y arriba al Monterrey, arriba al Monterrey, arriba al Monterrey, arriba al Monterrey, dice el Henry. Buenos días a todos, ya que hoy es día de Aniceto, ¿será que el Picabotones puede poner un par de cumbias de Aniceto Molina? No, ¿será que no, güey? Ganó Capas de la Sierra. Por
2: eso ya
1: favor.
2: Te lo había dicho, Antonio.
1: Gracias, y si dices que no, eres un estúpido. Pero me dijiste fuera del aire, güey.
2: Ah, sí, fuera del aire.
1: Ah, ok. El Cazar Serpientes. A ver, Peronetti, ayer me marcaste diciendo que querías un trabajo extra, te di trabajo y hasta ahorita no, ¿qué? No mandas lo que te encargué. Listo, mi primer día de trabajo.
2: Ok.
1: Este gordo lo tengo que correr, ya tienes una oportunidad, gordo, para mandarla hasta las 5 de la vence, pero para acabando el radio tienes que, sí, ahorita la hago en el corte comercial, güey, ni me acordaba, güey, gracias por acordarme. Vamos a la pausa, no le cambie, esto es Inutilandia.

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2: 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Siempre, siempre unido, orgulloso de ser argentino y de haber cumplido el sueño con todos ustedes. 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

0: Eso.
1: En lo que ya Nari se prepara para su karaoke. Otro mensajito, ¿cuánto trae?
2: Buenos días. Buenos días.
0: Buenos días.
2: Buenos días.
0: Buenos días.
2: Buenos días, tercia de tres inútiles. Ajá. Así se escuchan cuando la aplicación se le traba la traba. Oye, Zuli, te voy a comprometer.
0: A ver.
2: Feliz viernes primero. Feliz viernes.
0: Igual,
2: feliz,
0: igual.
2: Feliz inicio de semana.
0: Iguana.
2: Una apuesta con el Payolitas, Mourinho. Como sé que él le va a ir al Atlas, ¿qué él te le va parece si le jugamos
0: Piquete
2: o unos piquetes estilo Cristian Castro?
0: Ah, caray.
2: Él recibe dos y tú recibes dos, porque pues como yo estoy lejos, no puedo recibir si es que llegáramos a perder.
0: No, bueno.
2: ¿Qué te parece, Zuli, no, bueno, esa apuesta? Va, de una vez, aquí al aire, que se haga. Y como veo que ustedes les gustan los detalles, ahora que vaya a Guadalajara, si Dios me presta vida, les voy a llevar unos detallones para que estén listos y preparados. ¿Sale? Se la pasen bien. Ya acá el clima está mejorando.
0: Qué bueno, qué bueno.
2: Besos, abrazos, arrimones. Chao, bye, arrivederci.
1: Vale. Eso, pero de hecho creo que va a ganar Chivas, güey. Yo no sé por qué dice que lo voy a ir en contra de Chivas.
0: Pues siempre le vas en contra de
1: Chivas. Ya le puse al Caserpiente, me mandó la quiniela. Ya le puse, en ese partido le puse visitante.
0: ¿Ah, sí?
1: A ver, por acá, borroso mensaje el Piltrafa. Juanito, hinche Toñito, según tú dices en tu choro, que no lastimes ni hagas daño a nadie. Y tú ya llevas 15 güeyes corridos, güey. Tú has hecho mucho daño, jaja, cállate así. Dice, con razón ese Paco cuando narra las huilas le salen las plumas. Dice, si sí, es un zorro emplumado.
0: Ay.
1: Ese hinche, no, bueno. Ese hinche Nani, güey, piensa que nada más porque le vas
0: a un
1: equipo, ya vas a narrar
0: ya en contra vas a tener preferencia otro, y todo.
1: No, güey, ¿qué te pasa, güey?
0: No, ya, Nani, ya, tranquilo.
1: Relájense, güey, no es cierto eso, ya. Che, Nani, güey, qué trocico. Buenos días, inútiles. Paso nada más para saludar a Dar y Zuli y también al inútil del productor de este Traspeleque programa. Y aunque sea mucha molestia, también al inútil de Armando Roque, sí, cierto. Ajá. El día de hoy es mi compañero de trabajo. Que tenga un gran fin de semana. Saludos desde Los Ángeles, California. Trucha mi Armando, porque al Jesús Pimentel, güey, le gusta tronar reversas, güey. No te vas a quedar jetón, güey, porque el cuerpo dormido, Zuley.
0: Perdido.
1: Lucha, mi hermano. Dice: hola, buenos días. Saludos, trío de inútiles. La petota, Dari, Zuli Ledesma y al diablo Dojo. Que tenga bonito viernes y el cuerpo lo sabe. Viernes de karaoke, una sugerencia, Daretetete. Se sabrá la canción que se llama Río Rebelde, es esta que canta Julio Iglesias y también la cantaba Rigo Tobar. Todos bonitos fin de semana, Arnulfa de Georgia.
0: Órale,
1: por acá
0: órale.
1: El
0: tracatán. Esa de Río Rebelde es la de tire tu pañuelo al río.
1: Pues ya porque sí. Nomás tú te la sabes.
0: Para mirarlo como se hundía.
1: ¿No? Mejor que te sube. Dice el tracatán.
0: Sí es, ¿ah?
1: Dice. Compañía italiana, güey, jaja, perdón si los pisé. Ah, ok.
0: Okay.
1: Ya está. Enfasio Cleaners. Ah, ok. Saludos a mis compañeros de trabajo, Enfasio Cleaners. Ok, no es que un compañero se llamara Enfasio. Ah, ya. Menos mal, güey, dije, qué porquería, güey.
0: ¿A sus compañeros Enfasio? Ok.
1: Enfasio. Dice para acá Gilberto Hernández. Cerdo y archivista zarrapastroso, todo lo trozo, archivista zarrapastroso del Tracatrán. Dile mejor que se ponga a lavar sus calzones, todos flameados, el endejo del Super A, está todo gay, chivista. No, güey, tú no puedes hablar nada sin insultar a la gente, hinche Gilbertón, güey. Un día te pongo un reto, güey, manda un mendigo que pacho o algo, pero sin insultar a nadie, güey. Por favor, güey.
3: Sea amable y todo.
1: Sea amable. Sea buena gente. Útil. Saludos. El Chapín de Nevada dice, buenos días, amigos. Toñito, Darinquita y a mi estimado Zuni. Siempre escuchándolos, el mejor programa de TUDN Radio.
0: Eso.
1: Saludos y arriba mi maquinita. Lo siento por ti, Toñito, pero vamos a ganar el Chapín de Nevada. Buen fin de semana. Lo voy a ver, güey.
0: Pero lo sienten de todas maneras, Antonio.
1: Ni modo. Mis inútiles Messi Lovers, aquí van unas clases de inglés para que se les quite un poco lo inútil.
3: Okay.
1: Practiquen cómo decir estas palabras. Toe, top, genre, genre, beguile, beguile, burracurre, mis chivorius, sofá,
3: Ya, ñoño, parece como japonés, ¿sabes?
1: Vamos, órale, boom, el atómico. No, güey, salió peor la cosa, güey. A ver, vamos con un par de llamadas ya para ir con el Dari Karaoke. Buenos días, ¿quién habla? ¿Con quién tenemos el gusto? ¡Corre tiempo! ¿Bueno?
4: Bueno.
1: ¿Quién habla, bueno? ¡Ey! ¡Sí, a ti!
4: Ok, soy Francisco.
1: Francisco, ¿cómo estás, amigo?
4: Bien, ¿y ustedes, los tres?
1: Bien, muchas gracias.
3: Muy bien, gracias.
4: Qué bueno. Hablo para preguntarle al Zuli.
0: ¡Ey!
4: Ahorita vi que el cuate al Calderón le decían el cuate.
0: Sí, sí, sí.
4: ¿Tiene un hermano cuate?
0: Claro, Carlos.
4: Ah, ok, sí. Bueno, gracias, Zuli.
0: Al contrario. Es Nacho Calderón y su cuate es Carlos Calderón.
4: Ah, órale, sí. También jugaba.
0: Sí, también jugó en Chivas, era extremo y su fortaleza era el juego aéreo, remataba muy bien de cabeza.
4: Sí, claro que sí. Okay. Sí, me acuerdo muy bien de él.
0: Ok,
1: perfecto. ¿Algo más, amigo?
4: Okay, otra cosa para Karinka.
3: Dígame.
4: No me ha cantado la canción que le pedí, guapa.
3: ¿Cuál fue?
4: La tequilera, y espero algún día verla grabar un video con el mariachi Vargas.
3: Uy, ojalá, ojalá.
1: La tequilera ya la has cantado, ¿no?
3: Ya la he cantado varias veces, sí. Tuve el privilegio de cantar con el mariachi Vargas femenil.
0: Órale.
3: Que pues son sus hermanas y pues ensayan en el mismo lugar y todo. Fui a su lugar de ensayo.
0: Órale.
3: Y pues sí te sorprende ver tantas fotografías, tanta historia en un solo lugar. Está muy bonito.
4: Sí, no, es el mejor mariachi del mundo. Ok, ya no le quito su tiempo, los escucho siempre.
3: Muchas
4: les
3: gracias.
4: Muy buena suerte. Y ya he visto, ya la he visto, hasta la Tarinca está muy linda.
3: Thank you.
1: Qué bonito. Ya está, mi carnal, abrazo.
4: Gracias, bye.
3: Abrazo.
1: Saludos. Mensajito.
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1: Es el sur que Inga y Nani.
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1: Qué manera de gastarse un mensaje, güey. Ridícula, güey.
3: Vámonos con el Dari, caro.
1: Oye, Dari, no, por último.
0: Échale, Dari.
1: Ayer estaba aquí y estaba el la última, nos vamos, estaba Licker y Oscar.
0: Ajá.
1: Uh-huh. Al hinche Oscar se le ocurrió decir, los Pumas no son equipo grande, que cada quien tiene su pensamiento.
3: Oscar. Ajá. Claro, el que acaba de llegar así.
1: ¿Acaba de entrar? Sí, pero espérame. Ches mocosos, güey. Nacieron en el 2004.
3: Ajá.
1: Comenzaron a ver fútbol, yo creo que como hasta el 2011, 2000. Y criticando a los.
0: No, güey.
1: Criticando, güey. Y le dije, yo no voy a discutir con un morro que nació en el 2004.
0: ¿Qué le dijiste? ¿Are you talking about? Ya va aprendiendo, Antonio.
1: Dije, no voy a discutir con un. O sea, güey.
3: No te desgastes, Antonio.
1: O sea, y no estoy demeritando su edad. Siento que, güey.
0: Ajá.
1: No, o sea, no estés quitando la historia de un equipo. No me desgaste. Y el Licker. Y sí puedes alegar con uno de 2003. Digo, no menos.
3: Tampoco.
1: Comenzó a ver Atlas en el 2011.
0: Ajá.
1: Dijeron, antes, güey, cuando tú naciste, el Atlas también ya sufría. Inútil. Cállate el hocico. Pero bueno, vámonos con más mensajitos por acá. El Paco González me mandó, una foto. Ajá. Lo que debe hacer uno por el agua puerca de Guadalajara. Y se desinfecta con una botella de Acardí. El hocico. A ver, otra llamada más y ya se viene el Dari Karaoke. Buenos días, ¿con quién hablamos? ¡Corre tiempo!
6: Buenos días.
1: Buenos días, amigo. ¿Quién habla?
6: Soy el Zamorita. ¿Cómo están?
1: ¿Cómo estás, Zamorita? ¿Bien y tú?
6: También, bien, gracias. ¿Qué dice la Dari? ¿Ya listo para cantar o qué?
3: Ya lista.
6: ¿Cuánto vas a aventar, Dari? Para ir sacando la letra.
3: Para ir sacando la letra vas a cantar conmigo. ¡Excelente! Es una de Alejandra Guzmán.
6: ¡Ande, canijo! Bueno, no tengo mucho conocimiento de ella, pero bueno, aunque lo único que sé es que la otra vez se le zafó una pata.
3: Se le zafó la cadera.
1: La cadera, güey.
6: Pobrecita, ¿no?
1: Se siente bien feo, eso sí, como cuando se te zafa.
6: Ya no está la edad.
1: Cuando se te zafa un Evo, también se siente bien.
0: ¿Se te ha zafado alguno
1: a todos? Sí, ese fue por un lado, güey.
0: ¿Neta?
6: Oye, Toño, pero aquí a tu radio escucha se le zafa el hocico como al burra y nadie dice nada.
1: También.
6: Oye, y te diré que la Gilbertona cae todavía más bien, aunque ofenda a todo mundo, pero tiene algo que cae bien. En cambio el burra hace puras cantinfladas y no se le entiende nada.
1: Sí, güey, pues como a ti no te dice cerdo, marrano y todo eso, ¿no, güey?
6: Güey, pues hay que hacer ejercicio, Toñito.
1: ¿Eh?
6: ¿Eh?
3: Antonio ¿No? hace zumba.
1: No, pues, ¡dale!
3: ¿Sí o no?
1: Zumba unos tacos. O sea, a mí déjeme nomás.
6: Los tacos es lo único que se puede zumbar, el Toño.
1: O sea, que estás justificado. O sea, que justificas que me ofenda, güey. Hijo de tu mal dormir.
6: No estoy diciendo nada, no pongas palabras.
1: O sea, no, estás diciendo. Como que dice, me dijiste, adelgaza, dejo para que yo no te diga nada. Cállate el hocico. Déjame que mi panza me ha costado mis años.
6: Eso, Toño. Estamos más o menos ahí en los mismos años. Si es que te entiendo.
1: Ah, ya ves. Ya está, mi hermano. Ha de estar muy Brad Pitt, tú.
6: El morro ese sí tiene la razón. Esos pumas no son grandes. Velos cómo están.
1: ¡Híjole, Antonio! ¡Ya sácate la chingada! ¡Arriba también, güey! ¡Vámonos! Él también dice, ¡vámonos!
0: ¡Bye, bye!
1: Última llamadita antes de ir a la Dari Karaoke. Buenos días, ¿quién habla?
7: Arriba la fiera, señores. ¿Cómo están?
1: ¿Qué pasó, mi panza verde?
7: ¡Arica! Oye, no. ya tenía como Zuli, buenos días.
0: ¿Qué pasó?
7: Ya tenía como 3 semanas que no escuchaba esta porquería de mensaje, de programa.
1: Ay, no, ¿por qué, güey?
7: El martes. Porque me cortaste mi mensaje.
1: Pues está bien.
7: Insultan y no dicen nada.
1: Si quieres, tómate otras 2 semanas más, si quieres, no nos llames si no escuchas.
7: Pues es lo que estaba pensando, pero bueno, por eso no hablé 3 semanas.
1: Pues eso.
7: Y el día que hablo, escucho la porquería, el inútil es el imbécil del Juanito. Retándome a madrazos. Fíjate, ya mandé una petición al Vaselino.
1: Uh-huh. A ver si nos. También tú ya andas de nena.
7: La redacción. El área de redacción. Uh-huh. Para darnos unos madrazos ahí.
3: ¿Hola qué?
7: Para partirnos la madre.
1: Tus palabras, güey.
7: Bueno, para partirnos la mandarina.
1: Ándale, ¿qué te cuesta desde el principio decir eso?
7: 3 a 5 rounds ahí en redacción. ¿Me has dicho, Juanito? Ponemos una fecha, como digo, ando malo de una pata, pero igual a lo mejor una pata de juego.
1: Ando malo del pierrorrito.
7: Dando unos madrazos ahí.
1: Qué lata con tu palabra, pues.
7: Bueno, como unos trancazos, pues. Ajá. Y en redacción para mandarlo por Face. Así que, si te parece, Juanito, ahí en Guadalajara, ahí a que me diga Vaselino, sí.
3: Aquí ponemos el ring. Dice un... No es cierto. Y aquí ponemos el ring, no don't worry.
7: Sí, no, un ring ahí, ya le dije a Vaselino, ahí donde está Gabo, ahí en la redacción, movemos esos escritorios, ahí ponemos un ring, y ahí nos rasuramos a trancazos. Ahí a ver qué dice Juanito, se anima. ¿Te parece, Juan, tú, Toñito? Para ponerlo por Facebook.
1: Sácase a la calle, sácase a la...
7: No.
3: Andas muy telúrico, panza verduz. Tranquilonski.
1: Tranquilinski.
7: Perdona, ahorita no te escuché.
3: Que andas muy telúrico, panza verde.
7: No, pues es que cuando un imbécil te reta, pues es... Hay que contestar en la misma forma.
1: Okay.
7: Pues yo estoy tranquilo, ya tengo... unos 30 años que no parto la mandarina a alguien, pero pues, a lo mejor para recordar viejos tiempos, ¿va, Zuli?
0: Aunque sea, aunque sea.
1: Ya está, bien, pasa, Verdi.
7: Oye, y hoy gana la fiera.
1: ¿Jugaba?
7: Y como decía este, ¿cómo se llama el muchacho este que dice que nació en el 2004?
1: Oscar.
7: Sí, tiene razón, los Pumas no son un equipo grande.
1: Ah, bueno, sí, descansa otras dos semanitas, güey. Y si no le descansas tú, te voy a descansar yo. ¡Vámonos!
3: ¡Ay!
1: ¡Vámonos!
0: ¡Ay!
1: Ahora sí, vámonos al momento que todo el mundo está esperando acá desde que arrancó el programa.
3: ¡Qué nervios, oigan! Ya tiene nervios, hace un mes que no canto aquí.
1: ¿Hace un mes que no baila el muñeco?
3: Efectivamente. ¿O más?
1: ¿O más? ¡Dale! No, eso no, dale.
3: No, la cantada, Antonio, la cantada.
1: Ponlo a rechinar.
3: La
1: ya
3: cantada,
1: veo,
3: Antonio.
1: Ah, la cantada. ¿Cómo se llama tu rola, Dale, que vas
3: a cantar? La canción se llama Loca, de Alejandra Guzmán.
1: Mira, al puro.
3: Ay, qué loca.
1: One, two, three.

0: Tete.
1: Oh, thank you. ¿Les gustó?
0: Sí, muy buena, muy buena.
1: Ay, qué bueno.
0: Muy buena, como siempre. ¿A qué calidad, Daré? ¿A qué calidad?
1: ¿A qué calidad? Y variedad también.
0: Y variedad también, exactamente. No tanto, porque... les contestas que se tragan lo que hay, pero...
1: pero de todo, de todo.
0: De todo, muy bien, Dari,
1: muchas gracias, ojalá que les haya gustado.
0: Muy bien, nos encantó, sí, claro. Dari, como siempre, gran trabajo, Dari, tete. Ahora con llamadita, buenos días, ¿quién habla? ¡Córrele!
2: ¿Qué tal? Buenos días, Toño, Zuli, Dari.
3: Buenos días.
1: Hello.
2: Toño con la guitarra, me imaginé a Toño con el bandolón.
0: ¿A poco no te gustó mi...?
2: No, una pregunta, Zuli. Cuando usted estuvo en Morelia, ¿era cuando era el dueño Nicandro Ortiz?
3: Sí, con Nicandro Ortiz, precisamente. En paz descanse, ¿verdad, Nicandro?
2: Sí, yo recuerdo en esos tiempos a todos, una vez a la semana estaba en un programa de radio en Radio Ranchito.
3: Ajá.
2: Estaba en toda la hora hablando del Morelia, cuando venían contrataciones.
3: Okay.
2: Era un equipo modesto.
3: ¿Sí?
2: Pero bien selectivo en los jugadores que contrataba Zuli.
3: Sí, de acuerdo. Mario Díaz, recordarás, ¿no? A Mario Díaz, uno de los importantes, sí, ahí en la ofensiva.
2: Sí, recuerdo con Mario Díaz, Bustos, y luego, ajá, ya vino el cambio cuando vino Alex Fernández.
3: Sí.
2: ¿Sabe quién tenía muy buena fama? Claudinho, ¿se acuerda?
3: Claudinho, sí, claro, ¿cómo no? Claro.
2: Que decían que del entrenamiento o de los juegos, allá cerquita del Estadio Morelos estaba una barra, para cliente bien frecuente ahí, Claudinho.
3: Sí, eso menciona, ¿no?
0: Mi hermano, ya nos vamos, muchas gracias.
2: No, Dari, eres súper talentosa, síguele así.
1: Gracias.
0: Saludos. Saludos, mi hermano, gracias. El Yepayepa, ese Yiki canta más ulero que el Juanito Nudo, y su letra insulsa e insípida me hace vomitar. Atentamente, el Yepayepa. Buenos días a los tres inútiles, mi leyenda Zuli, buen Toñito y Crush Dari, el buen Charbel de Oaxaca. Dari, ¿puedes cantar la de Inolvidable de Jenny Rivera? Yo, pues, para otro día, güey, hoy ya no alcanza. El rockero vaquero, que ingón canta Dari, pero yo pensé, gracias, que hoy era puro Capaz de la Sierra.
1: Capaz de la Sierra, ahí está. Ahí quedó.
0: Hoy nomás, Dari.
1: Hoy nomás.
0: Capaz.
1: Échale capaz.
0: Vámonos, gracias, Dari.
1: Ay, caray. Muchas gracias. Que le estaba tomando el juguito. Ya no quiero ser parte de esta corrupción. Vamos. Les mando un fuerte abrazo a todos. Que tengan muy bonito fin. Bye bye.
0: Pues te lo has tragado muy a gusto.
1: Gracias, Dari. Bueno.
3: Vámonos. Muchas gracias. Pásenlo bien, buen bien.
0: Yo soy Toño Murillo. Sean felices. Mis nenes.

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0: muy buenas tardes. Bienvenidos a Desde el Diamante. Aquí estamos en la señal de TUDN Radio. En vivo, como cada día, de lunes a viernes. Listos para hablar toda una hora de lo que está pasando en el béisbol. Es un día de impas. Hoy no tenemos juego en esta postemporada. Pero mañana sí, mañana sábado, ya está seguro que vamos a tener un quinto y decisivo juego de la serie divisional de la Liga Americana entre los Medias Blancas de Chicago y los Guardianes de Cleveland. No pudieron los White Sox en su casa. Esta está siendo una serie del visitante, porque los Medias Blancas ganaron los dos en Cleveland y ahora los Guardianes han ganado los dos en Chicago. Se empata la serie a dos y este sábado a las 8:00 p.m. tendremos la definición del rival de los Rays de Tampa Bay a partir del lunes en la serie de campeonato de la Liga Americana. Mientras tanto, mañana domingo o pasado mañana domingo empieza ya la serie de campeonato de la Nacional entre los Dodgers de Los Ángeles y el equipo de los Cerveceros de Milwaukee. Beto Ferreiro, muy buenas tardes. ¿Cómo estás, Betico? ¿Cómo te sientes este viernes?
1: ¿Qué pasa, mi estimado Quiñones? Me siento raro. Hacía días que no teníamos descanso, ¿no? Desde que comenzó la postemporada. Pero un descanso de un día no viene mal. Aunque bueno, estamos trabajando aquí. Sí. Estamos en viernes de happy hour y viernes de mucho béisbol.
0: Y con cafecito.
1: Y con cafecito, viernes de mucho análisis, Quiñones. ¿Tú sabes quién disfruta lo que está pasando más que cualquiera? Los Reyes de Tampa Bay, porque mientras ellos están descansando, esperando rival, se están matando entre ellos, haciendo mucho daño, se están desgastando los Guardianes de Cleveland y los sí. Medias Blancas de Chicago. Una serie donde nadie ha podido ganar en casa. Cuando llegó a Wright Field, los Guardianes de Cleveland, 0-2 por debajo. Sabíamos que se iban a meter en la cueva del lobo, pero en este caso, el lobo fue comido. Le preguntaba el manager Quiñones, Steven Butts, lo dijo en una entrevista los otros días a sus peloteros, que qué preferían más, si volver eufóricos a 50.000 aficionados en el parque o callar a 50.000 aficionados en el parque, jugar en casa o jugar como visitantes. Y bueno, en este caso callaron, no a 50.000, pero a más de 40 y casi 40 ayer en los dos juegos, ¿no? Tremendas concurrencias, qué gran ambiente en Chicago, pero al final el público no es el que juega, son los jugadores. Hay que quitarse el sombrero, darle mucho crédito a los Guardianes de Cleveland porque hicieron el trabajo. Ayer viniendo de atrás perdía dos carreras por cero, después se van arriba 3-2, vuelve el equipo de Chicago y se vuelve de arriba 4-3 en el quinto, pero al final ya sabemos lo que ocurrió aquí en TUDN Radio, 9-5 y tenemos un quinto juego. Ahora toda la presión, me parece a mí, no sé cómo lo ves, es para los Medias Blancas de Chicago.
0: Sí.
1: Trasladándose la serie otra vez a Cleveland, a Progressive Field.
0: Completamente, a ver, si es cierto que para estos dos juegos el que estaba contra la pared era Cleveland. Bueno, pues ahora toda esa presión yo creo que se va para encima de los White Sox porque la tuvieron en las manos. Tuvieron la serie 2-0, le ganaron a Cleveland en su estadio. Era aparentemente fácil llegar ahí a Chicago, llevarte 1-2 para liquidar esto y no lo pudieron conseguir. Esa es la realidad. Así que ahora yo coincido contigo, toda la presión se traslada para el equipo de los White Sox en esta serie. 9-5. La pizarra final, la victoria para el equipo de los Guardianes de Cleveland en el juego de ayer. Se llevan esa victoria, pizarra final de 9-5 en un desafío, como decía el Beto, que fue muy disputado de principio a fin. Y también el crédito, Beto, que hay que darle a este equipo de los Guardianes de Cleveland es que se reponen porque habían comenzado debajo en la pizarra. Ellos fueron los que comenzaron debajo en la pizarra y aún así lograron darle la vuelta al marcador e imponerse en este juego de pelota. Que ojo, cuando se puso 9-4 dijimos está de un solo lado y de eso nada, Beto. Llegamos al noveno inning y apareció la amenaza de los White Sox. Obligó al manager Stephen Bock de decirle a su cerrador: oye, gracias, pero déjame ir a la segura. Se tuvo que traer a Gavin Williams, que es un pitcher abridor, Y bueno, eso coloca en una buena posición también a los medias blancas, porque al menos se quitaron a Gavin Williams para el juego 5 el sábado.
1: Sí, es que fueron dos veces que vinieron de atrás, el 2-0 y después el 4-3. Uh-huh. Es decir, demostrando una personalidad tremenda. Y respondiendo uno que decíamos si el equipo de los Guardianes iba a ganar esta serie, no han ganado, ¿no? Pero están en una muy buena posición ahora. Tenía que responder el caballo esa alineación, José Ramírez. Ayer se va de 5-2 con jorrón.
0: Esa es la clave. Carreras
1: impulsadas. Esa es la clave. Exactamente la... la clave, Steven Kwan también haciendo el trabajo porque recibe dos boletos, colecta un imparable, se va de 3-1, entonces entre Steven Kwan y José Ramírez también se envasaron, De Laurer hizo el trabajo de 4-1 con una carrera impulsada, Adel también de 4-1 con dos impulsadas, el propio Nathaniel Lowe de 4-2, es decir, los cinco primeros bateadores y la alineación, todos colectaron imparable.
0: Uh-huh.
1: Y yo creo que esa también fue la clave. Los batazos oportunos, los batazos con corredores en posición de anotar, llegaron. Quiñones ejecutaron las jugadas correctas. Ese racimo de seis carreras en el sexto episodio silenció completamente al parque con casi 40,000 aficionados. Pasó de ser una fiesta tremenda, prácticamente no podías hablar con el que estaba sentado al lado tuyo por el ruido. Y en ese sexto episodio, yo te lo comentaba en la transmisión, de momento parecía un funeral, que
0: estábamos en un
1: funeral, que completamente se encargó de Cleveland de silenciar a 40,000 almas. Así que está interesante el tema para mañana, tiene una moneda al aire, Quiñones, porque como se ha comportado esta serie, es muy difícil pronosticar quién va a ganar mañana, predecir lo que va a ocurrir este sábado a las 8 en TUDN Radio. Pero hoy, yo creo que el que llega con la moral en alto es los Guardianes de Cleveland, el que viene con el impulso, porque prácticamente ya cuando todo el mundo estaba hablando de una serie de campeonato entre Tampa y Chicago y lo daban casi seguro, parecía casi imposible que este equipo se fuera a recuperar del 0-2. Bueno, más que recuperado están ahora después de estas dos victorias que se han llevado.
0: Hablabas de José Ramírez y su actuación en este juego de pelota, la verdad fue importantísimo el cuadrangular que termina conectando, se va de 5-2 con las tres impulsadas. En la narración del batazo yo decía, tiene la posibilidad de empatar y de, no me dejó terminar cuando yo decía, sí, de empatar y de traer la, iba a decir, y de traer la ventaja, no me deja terminar y conecta precisamente ese cuadrangular. Bueno, habló en conferencia de prensa ayer al término del encuentro y dijo que el sábado va a ser una locura lo que se va a vivir en Cleveland. Yo no lo dudo, yo le creo completamente al dominicano José Ramírez. Escuchamos qué fue lo que dijo en conferencia de prensa.
2: Obviamente han tenido muchas veces de ver a los lanzadores de los White Sox en la temporada y en este postseason. ¿Cómo se siente llegar al plato y saber que aunque tienen cualquier picheo, ya los has visto muchas veces?
3: Sí, yo conozco muchos de los lanzadores de ellos, igual que ellos me conocen a mí, tú sabes. El pitcher va con un plan, yo voy con un plan. Gracias a Dios la cosa sucedió a mi favor y eso es lo que esperaba. Lo que esperaba y gracias a Dios que ganamos el juego.
4: José, habla de este equipo que siempre, nunca se dan de por vencido. Siempre cuentan una manera de estar en un juego, no importa la situación. Todo el año, tú estaba herido al principio, pero hay una pelea dentro de este equipo. Habla de eso, sobre este equipo este año.
3: Sí, no solamente este equipo, la organización siempre ha competido, siempre buscamos la forma de jugar buena pelota, de tratar de ganar juegos, y eso es lo que estamos tratando de hacer todos.
5: But if you can, take us big picture for a second about the team in general and the competitiveness of the at-bats the first couple innings. I think you guys saw 51 pitches the first two innings. Drew a bunch of walks,
6: hit some balls, cómo se el approach del equipo los primeros dos innings, que vieron casi 51 picheos. ¿Cómo se siente eso como jugador y ese plan que pudieron implementar y que de alguna manera les ayuda?

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1: ¿También te esperas que haya en el juego 5 después de estar contra la pared y ahora estar con una oportunidad de ganar?
2: No, va a ser un día muy loco, ya que vamos a estar en casa con la fanaticada, va a ser algo increíble. Y nosotros seguimos tranquilos y enfocados con la misma meta, seguir ganando, que eso es lo que queremos.
3: Va a ser un día muy loco, si lo dice José Ramírez, yo le creo, y no tengo la menor duda, Beto, que va a ser una locura lo que vamos a tener este sábado ahí en Cleveland. Ojo, como mismo lo fue ayer en Chicago. A ver, en Chicago ayer se estaban tirando fuegos artificiales antes de empezar el juego de pelota, porque estaba preparada, Beto, una gran fiesta, porque es una fanaticada que no sabe lo que es festejar un triunfo en una serie de postemporada, a no ser que haya alguien de 120 años, 121 años de edad. Ahí nadie sabe en Chicago lo que es festejar una serie ahí en el estadio. O sea, sí, Chicago ha ganado incluso series mundiales, la del 2005, pero ahí en el estadio nunca han festejado, y por eso era la gran fiesta que había preparada ayer ahí en el sur de la Ciudad de los Vientos.
4: Sí, ganaron 1906, 1917 y 2005, pero lo que tú dices es cierto, lo decíamos en la transmisión, que el champán y la cerveza, 48 horas frías ahí, congeladas algunas de ellas, Quiñones, y eso sigue ahí en el congelador. Ya hay que comprar champán y cerveza nueva, o no sé si se llevarán ese mismo champán y cerveza en el avión para ponerlo en el vestuario otra vez, pero en el vestuario de visitante. Mencionó él a Patrick Bailey. Yo te decía, sí, muy bien que los primeros 5 bateadores todos aportaron, todos conectaron al menos un imparable, pero el jonrón de Patrick Bailey, como bien decía José Ramírez, fue el que encendió la llama. Ese jonrón de Patrick Bailey de emergente, tuvo muchísimo que ver, se va de 3-2 con 2 anotadas y 2 carreras impulsadas. Ese hombre que no sale como titular porque salió Austin Hedges, le dan la oportunidad y no la desaprovechó. No se puede analizar este juego, Quiñones, sin mencionar lo que significó ese bate de Patrick Bailey. El aporte de Patrick Bailey, de verdad que son esos héroes inesperados, ¿no? No sales como titular, pero te dan la oportunidad y pones ahí tu firma con letras mayúsculas. Extraordinario lo de este equipo.
3: La verdad, un equipo que, si es cierto, nos dejó muchas dudas en esos 2 primeros juegos, pues ahora demuestran que también hay que, no nos vamos a engañar, Beto, no es que ha sido, digamos, esos juegos de completa calidad, porque mucho picheo de relevo. El juego de ayer, ¿cuánto duró? El juego de ayer.
4: La cantidad de boletos ayer.
3: La cantidad de bases por bolas que se regalaron en el juego de ayer fue tremenda también. Entonces, no podemos decir tampoco que fue el gran juego de pelota. Un juego cerrado, disputado, reñido, pero también es el reflejo de lo que hemos visto este año en la Liga Americana, de forma general. La Liga Americana no ha tenido buenos equipos, exceptuando por ahí a Tampa, que fue el mejor equipo, los propios Yankees, con su buen picheo, que terminan enfrentándose a los Rays. Fueron 7 boletos del picheo de los White Sox, y en total 7 también de Cleveland. O sea, 14 bases por bolas, 14 bases por bolas, y los 2 pelotazos. Por eso el juego duró 3 horas 40 minutos, 3:39 duró ese juego de ayer. Una eternidad para los estándares actuales, más allá de que estos juegos de postemporada están durando un poquito más, porque hay más tiempo entre innings, para el tema de los comerciales, porque son juegos donde hay más tensión. Pero Beto, se ha convertido normal, y tú lo comentabas ayer en la transmisión, al menos en esta postemporada, la cantidad de equipos y la cantidad de juegos a los que estamos siguiendo con openers, sin un pitcher abridor definido. Y es que no hay, los equipos no tienen. Entre los que están lesionados y entre los que quizás no tuvieron el mejor resultado y el manager incluso no les tiene confianza, prefiere traerse un juego de bullpen, de opener, que depender de un abridor como tal, cambiando completamente la esencia del béisbol.
4: O los que no están con los días que se requiere, ¿verdad? Ajá. Para recuperarse. Todo eso junto. Sí, me ha llamado poderosamente la atención.

0: atención como nunca antes la cantidad de openers, y todo eso que tú dices es la explicación por qué estamos viendo tantos openers. Oye, en los dos juegos vinieron de atrás los Guardianes.
1: Sí.
0: En los dos, en Chicago, porque en el primer juego también los Guardianes anotaron en el primer capítulo una carrera y se puso chiquitico, fue cerrado porque el juego iba a estar 5-3 cuando llegamos al octavo capítulo, Quiñones. Entonces, sí, ha sido una serie peleada, ha sido una serie emotiva. Me hace recordar esto, salvando las distancias y todo, fue en el 2019, ¿no? Cuando los Astros de Houston perdieron la Serie Mundial contra los Nacionales de Washington,
1: sí.
0: 2018.
1: Se fue de visitantes también.
0: Que nadie ganó en casa.
1: Uh-huh.
0: Nadie ganó. Washington ganó los 4 juegos en Houston y Houston ganó los 3 juegos en Washington. Se fue un séptimo juego y así acabó la Serie Mundial. Bueno, está pasando absolutamente lo mismo aquí. El de casa lo gana.
1: Sí, señor. Beto, vamos al resumen de jugadas de ayer. Fue un juego de, repito, de muchas carreras, de toma y daca, como le dicen en México. Así que aquí está lo mejor de ese encuentro ayer, esa victoria del equipo de los Guardianes de Cleveland, 9-5 sobre los White Sox de Chicago. Así lo narramos en TUDN Radio.
2: El Wright Field y el American Family Field conecta una línea por el jardín derecho, la bola se fue de home run. Se le quedó la sinker a 94 millas al medio. Descuenta una Cleveland. Responde el emergente. En las muñecas de José Ramírez está el empate. Correcto, un fly enorme por el jardín derecho. No solo el empate, la ventaja. Cuadrangular de José Ramírez.
3: Lanzamiento, le peló la pelota. Dead ball. Se va a empatar el juego. El batazo entre right center. La va pidiendo jardinero derecho. La tiene. Viene Miguel Vargas para la goma. El tiro va a tercera. Y el cubano Miguel Vargas está anotando con la carrera que le da la ventaja a los medias blancas de Chicago. El lanzamiento, le tira y conecta un batazo peligroso por el jardín derecho. Viene, se lanza de cabeza, no puede. El corredor dobló por tercera, viene para la goma. De cabeza, no hay tiro. Anotando Ángel Martínez y respondiendo Travis Bazana. Otra vez el juego se empata. Juego empatado a 4. Volvieron a empatar, ahí va una línea. Se lanza el torpedero, no puede. La pelota sigue rumbo hacia el jardín izquierdo. Ya dobló por tercera. El tiro viene al cuadro y anotando de segunda Travis Bazana, responde Patrick Bailey y de esta manera los Guardianes de Cleveland vuelven a tomar el mando y están ganando ahora 5-4. Viene el lanzamiento para Ramírez, ahí va un rolling, la busca en segunda base, se le escapa la pelota, quieto todo el mundo. Otra más para los Guardianes que amplían la ventaja y están ganando ahora 6-4. Joe Adell saca una línea de cañonazo al jardín derecho, ya anotó el de tercera, viene también el de segunda para la goma, el tiro, el corredor, quieto en la goma. Respondiendo Joe Adell, impulsa par de carreras más. Listo el boxer pitcher, le tira y levanta un fly, alto, largo, inmenso por todo el jardín izquierdo. La bola se va, se va, se va. Se fue de fiesta. Jonronazo de Miguel Vargas por el jardín izquierdo, descuenta el equipo de Chicago. Siguen ganando los Guardianes de Cleveland, pero ahora 9-0. Listo en el boxer pitcher, el lanzamiento, le tira y conecta una línea hacia el jardín izquierdo, bien hacia adelante, va llegando Steven Kwan, captura la la pelota y los medias blancas de Chicago pierden aquí en casa. Los guardianes de Cleveland han derrotado a los medias blancas de Chicago con pizarrón final de 9-5 para extender la serie a su máxima expresión, a un quinto juego, a un juego decisivo, a un juego de vida o muerte.
1: Bueno, pues así ayer esa victoria de los guardianes. Fue un juego, una locura completamente, Beto Ferreiro. Así que la invitación para que nos acompañe este sábado a las 8 de la noche, tiempo del este. Mañana sábado, 8 de la noche, tiempo del este, aquí en TUDN Radio. Vamos a tener el quinto y decisivo juego de pelota entre estos dos equipos. No hay anunciados pitchers abridores todavía. Esto va a ser, me imagino, Beto, con opener, porque tenía la oportunidad Cleveland de usar a Gavin Williams, que lo había hecho bastante bien, independientemente que en su salida contra White Sox le habían hecho por ahí un par de carreras, pero había propinado, creo que fueron 11 ponches en su presentación monticular, pero ayer tuvo que traerlo. Ya el cerrador, por segundo día consecutivo, sacar dos innings era imposible, y ya cuando se enreda en el noveno, decide traer ya al abridor Gavin Williams para que le termine con el juego de pelota. Así que mañana sábado, Beto, por TUDN Radio, los esperamos 8 de la noche con el quinto juego de esta serie de campeonato. Aquí se define el rival de Tampa. La serie de campeonato de la Liga Americana arranca el lunes a las 8 de la noche, pero también mañana domingo va a iniciar la serie de campeonato de la Nacional entre los Dodgers de Los Ángeles y el equipo de Milwaukee. De eso vamos a hablar regresando de la pausa. Vamos a hacer el corte comercial aquí en la señal de TUDN Radio. Usted no se vaya. 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Venga, Beto, que le voy a hacer un cafecito ahora.
0: Venga.
1: Un buen café. Lo voy a invitar a un buen café.
0: Gracias.
1: Hacemos la pausa en TUDN Radio, señores. Y enseguida regresamos con mucho más. 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Enseguida regresamos.
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8: A tener el juego 5 y definitivo en la Liga Americana entre los Guardianes de Cleveland y los White Sox. Después de lo que fue ayer esa victoria para los Guardianes en la Nacional, bueno, todas las series terminaron una en tres juegos, las otras en cuatro, y por eso hoy no tenemos quinto desafío programado aquí en TUDN Radio. Van a llegar, eso sí, más descansados los Dodgers y los Cerveceros de Milwaukee con más días de descanso. Eso es bueno, Beto, porque eso nos dice que probablemente veamos mejor béisbol, porque también son rotaciones de picheo que vienen cansadas, que vienen desgastadas, independientemente de que los dos equipos que llegaron a la serie de campeonato de la Nacional fueron los dos mejores de la Liga Nacional, y por cierto, de todo el béisbol de Grandes Ligas. Lo que ya está garantizado, que la Serie Mundial va a empezar en un estadio de la Liga Nacional, ya sea en Milwaukee, ya sea en Los Ángeles, pero va a comenzar en la casa del que avance desde la Liga Nacional al Clásico de Otoño. Pero lo decía Beto, que quizás no son, no van a ser mejores juegos en el sentido de que vamos a tener a dos equipos que no tuvieron que pasar por la ronda de comodines, dos equipos que, digamos, tienen este descanso también al finalizar sus respectivas series divisionales sin tener que forzar un quinto desafío, y eso nos va a poder dar la medida, ¿no?, de tener, sobre todo en cuanto al picheo, un poco más descansados esos brazos. A ver, ya tenemos los horarios para lo que van a ser estas series de campeonato que vamos a tener a partir del domingo en la Liga Nacional, comenzando el domingo 8 de la noche, tiempo del Este, en Milwaukee. El lunes tenemos doble juego, porque juega la Nacional, juego 2 ahí en Milwaukee, a las 5 de la tarde, tiempo del Este, pero a las 8 de la noche del lunes, tiempo del Este, arranca la serie de campeonato de la Liga Americana. Ya sea, va a arrancar en Tampa, va a arrancar en el Tropicana Field, los Rays contra Cleveland o contra los White Sox, el que gane mañana sábado. El martes 13 de octubre, a las 8 de la noche, tiempo del Este, el juego 2 de la serie de campeonato de la Liga Americana, también en Tampa. Para el miércoles, a las 8 de la noche, se trasladan las acciones para la ciudad de Los Ángeles, para el Dodger Stadium. Miércoles 8 del Este, en Dodger Stadium, juego 3 de la serie de campeonato de la Nacional. El jueves va a ser el juego 3 de la serie de campeonato de la Liga Americana en Cleveland o en Chicago contra Tampa. Ese juego es a las 6 de la tarde, tiempo del Este. Esto es el miércoles, o el jueves, quise decir, jueves 15 de octubre. Y ese mismo día tenemos el juego 4 de la serie de campeonato de la Liga Nacional, que será en Los Ángeles, entre Cerveceros y Dodgers, a las 9 de la noche, tiempo del Este. Así que el jueves, doble cartelera a las 6 de la tarde y a las 9 de la noche, tiempo del Este, con transmisión de TUDN Radio. El viernes 16 de octubre tenemos también doble cartelera, si es que no ha terminado la serie de campeonato de la Nacional por barrida, si es que tenemos juego 5. A las 6 de la tarde vamos a tener el cuarto juego de la Americana en Chicago o Cleveland, y a las 9 de la noche, tiempo del Este, tendríamos entonces el quinto juego de la Nacional, en caso de ser necesario, a las 9 de la noche. Ahora, en caso de que haya barrida en la Nacional, terminen cuatro juegos y quede un solo juego, se mueve entonces el que teníamos a las 6 de la tarde de la Americana para las 8 de la noche. El sábado 17, solo un juego, va a ser a las 8 de la noche, tiempo del Este, es el juego 5, igual de ser necesario, en la Liga Americana. El domingo 18 de octubre tendríamos el juego 6 de la Nacional, si es necesario, y el lunes 19 de octubre, igual, de ser necesario, juego 6 de la Americana a las 5 de la tarde, y a las 8 de la noche, tiempo del Este, tendríamos un séptimo juego entre Dodgers y Cerveceros, repito, de ser necesario. Por último, el juego 7, de requerirse en la Americana, sería el martes 20 de octubre a las 8 de la noche, tiempo del Este, para entonces ya de ahí dar paso a la Serie Mundial. Así el calendario de estas series de campeonato que vamos a tener aquí en la señal de TUDN Radio a partir de este domingo. Mañana sábado es todavía el juego 5 de la serie divisional de la Liga Americana entre Cleveland y los White Sox de Chicago, pero a partir del domingo ya son juegos de la serie de campeonato de la Liga Nacional. Ya en las próximas horas se estarán dando los abridores, las rotaciones de picheo, tanto de los Dodgers como de los Cerveceros, pero pues, se cae de la mata, se antoja, está más que cantado que para el juego 1 de este domingo entre Dodgers y Cerveceros, se supone que el duelo que tengamos, si no hay invento, de Pat Murphy y de Dave Roberts, deba ser entre Jacob Mizorowski y Tarik Skubal, Beto, lo que debe ser un duelazo de abridores arrancando esta serie de campeonato de la Liga Nacional.
0: Super duelo, yo estoy completamente de acuerdo contigo. Yo creo que ese es el que debe venir. A lo mejor vamos a ver a, bueno, estos dos caballos, si la serie es larga, lo vamos a ver por seguro dos veces. Y no sé, pudiéramos, tal vez tipo Yamamoto el año pasado en la serie mundial. A lo mejor hasta en tres ocasiones. Recuerda que Yamamoto en la serie mundial el año pasado lanzó tres veces, dos como abridor. Tarik Skubal y te digo que lo de Mizorowski, hay que, eso es béisbol en su máxima expresión, calidad garantizada.
8: Dirían, pero no por ahí, béisbol champán, en teoría, ojo, no quiere decir, porque fíjate, Mizorowski no pasó del quinto inning ahora en la serie divisional, Y yo creo que recuperamos, Beto, a ver, la esencia del béisbol. ¿Tú te acuerdas cuando tú empezaste en el periodismo por allá por los 1900?
0: 1850.
8: Cuando estaba Babe Ruth. A ver, el béisbol, los juegos de béisbol se vendían así, con los duelos de picheo. Mizorowski contra Skubal. ¿Qué más tú quieres para poderte sentar el domingo a las 8 de la noche a escuchar el juego por TUDN Radio en la Euforia? ¿Qué mejor manera de vender este primer juego de la serie que ese duelo entre Jacob Mizorowski y Tarik Skubal? Así eran como se vendían los juegos de béisbol, como las peleas de boxeo. En su momento, usted ponía los pitchers abridores cara a cara y así era como vendías el juego.
0: O se vendían las ofensivas, el caballo de cada lado. Pero sí, lo del pitcheo es Mizio, es Logan Henderson, es Dusty May. En cuanto a los abridores, uno, para mí, el de los Dodgers es superior, la rotación abridora. Ahora, el bullpen de los cerveceros de Milwaukee no tiene nada que envidiar al bullpen de los Dodgers. Cuidado, que esa pudiera ser la diferencia. Estamos hablando aquí de Mizorowski, de Tarik Skubal, pero pudiera decidirse por el bullpen. A pesar que los cerveceros de Milwaukee terminaron con el mejor récord en el béisbol, pienso que los Dodgers, el bicampeón sale con la etiqueta de favorito.
8: Sí, pienso
0: que los Dodgers, Quiñones, tienen un mejor equipo, porque hablábamos de Mizorowski y de Tarik Skubal. Pero después ahí está Yamamoto, ahí también está Blake Snell, tienes a un Sasaki que lo está
8: utilizando para el bullpen.
0: Pero que puede ser ahí muy efectivo. La buena noticia es que Sugar Díaz nos ha demostrado que está de regreso, nos ha enseñado que está de vuelta, está saludable y sabemos lo que es capaz de hacer cuando está saludable. Ha recuperado la confianza, que yo creo
8: eso
0: también importa mucho. Así que hablamos ahora mismo de los abridores, pudiera decidirse por el bullpen la serie. Y en cuanto a la ofensiva, Milwaukee tiene una gran ofensiva, pero sigo pensando que esa de Mookie Betts, de Shohei Ohtani, de Freddie Freeman, de Teoscar Hernández, de Andy Pagés, me parece que es más sólida la ofensiva de los Dodgers de Los Ángeles,
8: Beto,
0: sin mirar de reojo a la de los cerveceros de Milwaukee.
8: No, es que tienes un equipo de Milwaukee con un William Contreras que se ha visto bien en esta postemporada, Jackson Chourio, qué decir, aquel juego que definió de una manera tremenda. Pero también, Beto, hay que decirlo, en el caso de los Dodgers de Los Ángeles, están respondiendo no las grandes estrellas. Sí, Freddy Freeman te conecta su jonroncito. Ohtani está como ha estado esta temporada, no ha brillado, esa es la verdad. Mookie Betts te aporta lo que te aporta como el gran pelotero que es, pero no ha tenido ese protagonismo. ¿Quiénes están sacando la cara? Los Andy Pagés, los Max Monsi. Monsi lleva tres jonrones.
0: Sí.
8: Los dos Hernández, Teoscar y Quique, porque Teoscar conectó el jonrón en el primer juego para abrir la pizarra, y Quique lo trajeron también, que va una pila de días sin jugar, y conectó jonrón también.
0: Quique se transforma en postemporada, esto también lo hemos hablado muchas veces, es un pelotero completamente
8: Andy Pagés,
0: en postemporada.
8: Andy Pagés, que conectó el hit en el último juego, que fue importante también para traer la ventaja para el equipo de los Dodgers. O sea, ahí insistimos una vez más, y no lo decimos por gusto, es la profundidad que tiene este equipo de los Dodgers, que no se basa en un solo pelotero. No es Ohtani y nada más. No es Freeman y nada más. No es Mookie Betts y nada más. No son esos tres peloteros y nada más. No. Tienes también, fíjate todo lo que hemos mencionado, y a eso súmale un Will Smith, a Monksy ya lo mencionábamos, 19 jonrones en postemporada de Max Muncy, el Dodger de los años, fíjate, la historia que tiene esta franquicia, y el que más jonrones ha conectado en postemporada es Max Muncy.
0: Y otra cosa,
8: Kyle Tucker, o sea, son peloteros de calidad.
0: Eso iba a decir, que no lo hemos mencionado, pero que es un tipo que es probado en postemporada, campeón de serie mundial, que es cierto, no tuvo una temporada local Tucker, pero que ha estado produciendo en la postemporada, y ahora es un peligro para cualquier lanzador, el señor Kyle Tucker es un pelotero tremendo, sus 29 años de edad, y con vasta experiencia y demostrando que llega la postemporada, el hombre produce, Quiñones, como lo hemos visto con batazos importantes en esta postemporada. Así que fíjate, dejamos a Kyle Tucker para el final, pero este conjunto ha recuperado la mejor versión de Kyle Tucker, con la mejor versión de Kyle Tucker en esa alineación y con la mejor versión de Sugar Díaz, cerrando juegos. Uh-huh. Un dolor de cabeza. Por eso es que es favorito los Dodgers para volverlo a ganar todo por tercer año consecutivo, Quiñones.
8: Oye, y déjame decirte que también, si nos vamos al relevo de los cerveceros de Milwaukee, lo ha hecho muy bien Trevor McGill también en esta postemporada. Sí, sí. Lo vimos cerrando ese último juego contra San Diego de una manera tremenda. Un Trevor McGill que terminó la campaña regular con 3 ganados, 3 perdidos, efectividad de 2.63 en esta temporada del 2026 con el equipo de los cerveceros de Milwaukee. En total fueron 30 salvados de 33, o sea, solo desperdició este año 3 oportunidades. Ya lleva 2 temporadas consecutivas con 30 rescates Trevor McGill, y yo creo que es una garantía que también puedes tener allí en el bullpen. Beto, se nos fue porque fueron muchos juegos el miércoles, fueron 4 juegos, 3 eliminaciones, 3 equipos que avanzaron, siempre hablamos de los protagonistas. Ya le dimos su cariñito a los Yankees de Nueva York, creo que hicimos hincapié en eso.
0: A los Yankees, se fueron los Yankees.
8: El jueves hicimos hincapié en los Yankees, pero Beto, hay que hablar de Atlanta y hay que hablar de San Diego. Porque son 2 años, o sea, si hicimos leña del árbol caído de los Yankees y dijimos todo lo que dijimos de los Yankees, con razón, pero Atlanta y San Diego, equipos con muy buenos peloteros, que bueno, Atlanta dirá, bueno, yo gané una serie mundial en el 2021, ahí está fresquecita todavía, en la memoria de todos, pero lo de San Diego, Beto, es también de ingreso también ya, es un equipo que con los peloteros que tiene... Con los peloteros que tiene no gana tampoco a la hora buena en postemporada para llegar a una serie mundial, Bético.
0: Se le cerró la puerta, lo dejaron todo, yo creo, en la celebración cuando ganaron la serie anterior. Como celebró Fernando Tatis
8: Jr.,
0: como celebró Andy Machado, qué manera de gozar. Yo creo que estaban celebrando el campeonato antes de tiempo, y la realidad es que le puso un stop. Los cerveceros de Milwaukee, juegos dramáticos, la serie esa, no aptos para cardíacos. Recuerdo el primer juego, el batazo de Jackson Chourio, que capturó Jackson Chourio, el batazo de Tyce Frank que se iba y dio en el techo, y ahí se lleva la victoria en ¿cómo se llama? En Milwaukee. Una victoria tremenda, ¿verdad? Y en el segundo, por el estilo, Jackson Chourio conectando imparable para dejar al campo a los Padres otra vez y a Miller, y ahí se van 2-0 a San Diego. San Diego se recupera, gana el primero, pero ya sabemos la historia, pierden el segundo. Y sí, una generación de Fernando Tatis Jr., de Manny Machado, el propio Jackson Merrill, Tyce Franz, Sander Bogaerts, Cronenworth, nombres importantes. Decíamos, yo te comenté varias veces que para mí el bullpen del equipo de los Padres era el mejor, con Matsui, con Adrián Morejón, con Miller. Sin embargo, los cerveceros de Milwaukee dieron un golpe sobre la mesa, porque eso es otra cosa. Muchas veces te lo dije y te lo voy a recordar ahora. Yo te dije, los cerveceros de Milwaukee se han ganado su división 4 años consecutivos, pero cuando ha llegado la postemporada, el equipo ha arrugado, no han dado el paso, no han podido. Y bueno, este año va en camino, este año han demostrado, pero que a lo mejor es diferente.
8: Pero es por eso, que ponemos todavía, es por eso que todavía ponemos favorito a los Dodgers. Porque los Dodgers saben ganar aquí, ya lo han demostrado.
0: Sí, no,
8: pero Milwaukee todavía no. Hasta que Milwaukee no le gane, mira, si Milwaukee le gana este año a los Dodgers, y el año que viene llegan con mejor equipo, con mejor marca, a una serie contra Dodgers en postemporada, decimos, favorito Milwaukee. Porque no, ya ganaron.
0: Me voy a adelantar aún más, Para mí el que gane entre Milwaukee y los Dodgers va a salir favorito para ganar la serie mundial, sea Tampa, Chicago,
8: de acuerdo,
0: o Cleveland. Cualquiera de los dos, de hecho, ya tú lo decías, ¿no? En la Serie Mundial, el equipo de la Liga Nacional, sea Milwaukee o los Dodgers, va a tener ventaja de localía. Va a comenzar y va a terminar sin
8: necesidad
0: de la
8: Serie Mundial en casa. Eso está ya garantizado.
0: Pero bueno, Milwaukee fue mejor que los Padres de San Diego. La realidad es esa. Ejecutaron cuando tenían que ejecutar. Manny Machado, ese dúo de Fernando Tatis Jr., Manny Machado.
8: Sander Bogarts, oye, Sander Bogarts, hay billete invertido.
0: Y Jackson Merrill, y te mencioné algunos.
8: Bueno, Jackson Merrill, ¿por qué más joven? Jackson Merrill quizás.
0: Como que celebró de manera, como si hubieran ganado la Serie Mundial. Bueno, otra vez se tienen que ir por la puerta de atrás, ¿eh?
8: ¿Sabes quién reapareció?
0: ¿Quién?
8: Yasiel Puig, el cubano. ¿Dónde? Yasiel Puig, señor. Vamos a escuchar parte de esta entrevista del cubano Yasiel Puig, hoy temprano en Buenos Días América, de TUDN Radio.
9: Seguimos trabajando, seguimos preparándonos y seguimos teniendo oportunidades en la Liga de Invierno. Jugamos en Corea, jugamos en Canadá, ahora nos vamos a Puerto Rico en martes para los entrenamientos de Winter Ball. Y seguir activado y seguir positivo, y esas cosas llegan en el nombre de papá Dios, entonces no nos podemos dar por vencidos. Ha sido larga la espera, pero seguimos ahí con la esperanza y la cabeza y la frente en alto.
10: Tu última temporada 2019, después de 3 equipos en las grandes ligas y 7 años jugando al máximo nivel, siento que tienes la esperanza y la ilusión de regresar a la gran carpa.
9: Sí, siempre es bien bonito estar regresando, y extraño esos estadios llenos de gente, la rivalidad, y he tenido rivalidades ahora en todo esto béisbol que he ido, pero siempre me gusta estar en el mejor nivel, que es las grandes ligas, y cuando me siento logro ver 1 o 2 juegos, las personas, muchos fanáticos dicen, mira, por lo que te pasó, estuvieras ahí, y es un sentimiento que tenemos que seguir trabajando hasta que lleguemos a ese momento de regresar.
10: ¿Qué quiere decir la gente cuando, por lo que te pasó?
9: Pues sabes, las cosas que han pasado en la vida, que cosas del pasado, que por esa razón estoy fuera de las grandes ligas, y las hemos ido trabajando día a día, y ya estamos más tranquilos, más enfocados, y solamente necesitamos la oportunidad, y papá Dios siento que está haciendo ese camino, y va por ese camino, y por eso es que siempre te digo que no me voy a dar por vencido hasta que él me diga, mira, no lo pude lograr, pero sin él poderlo lograr, igual voy a estar contento, porque me da una esperanza y una oportunidad de estar jugando en otros lugares, tener a la familia y tener la oportunidad de estar ahora colaborando con Borax. Entonces, papá Dios sigue haciendo su trabajo, y de la forma que él los haga, es la forma que tenemos que aceptarlo.
11: Grandes campañas con los Dodgers. ¿Consideras que ellos realmente valoraron tu talento o no lo hicieron?
9: No, sí, valoraron bastante el talento, pero pudieron haber hecho algunas cosas diferentes para poder haberme ayudado un poco más a tener y a poder lograr lo que ellos o lo que todas las personas dicen, hiciste esto, hiciste aquello, pero no tuve el apoyo ni la ayuda de esas grandes personas. Llegas de Cuba sin tener nada, a tenerlo todo y a ser una de las figuras del equipo. Muchas cosas grandes pasan estando también en Los Ángeles, del equipo que no estaba clasificando a llevarlo a clasificar. Son muchas cosas, y muchas cosas locas pasaban por mi cabeza siendo joven. Y de esos errores se aprende, y por eso es que estamos aquí dándole la cara a los hechos.
8: Bueno, pues ahí está la actualidad con el caballo salvaje, Yasiel Puig, que también formó parte, Beto, de sus mejores años, su prime como pelotero fue con el equipo de los Dodgers. Sin lugar a duda, le deseamos todo el éxito a Yasiel Puig. Sabemos los temas que han estado ahí alrededor de su carrera. Todos somos adultos, Beto, y todos sabemos qué decisiones tomamos en nuestras vidas. Son varios los ejemplos de jugadores que lamentablemente sus carreras pues se han visto interrumpidas, en grandes ligas me refiero, por X situaciones. Creo que un caso es el de Yasiel Puig, pero bueno, le deseamos todo el éxito y en sus proyectos personales, que como ser humano, como persona, pues pueda seguir mejorando cada día Yasiel Puig. Así nos vamos, Betico, nos despedimos, pero mañana sábado a las 8 aquí estaremos, juego 5 de la serie de campeonato entre los Guardianes de Cleveland y los White Sox ahí en Cleveland. Y el domingo a las 8 de la noche también arranca la serie de campeonato de la Liga Nacional. Mañana es el juego 5 de la serie divisional de la Americana entre White Sox y Guardianes. El domingo, juego 1 de la serie de campeonato de la Nacional entre Dodgers y Milwaukee. Los esperamos sábado y domingo a las 8 de la noche con mucho béisbol por TUDN Radio. Nos vemos, Betico, pórtate bien.
0: Gracias, Quiñones. Venga, vámonos de Happy Hour. Tenemos un ratico para celebrar.
8: Ay.
0: Nos reencontramos mañana en el quinto juego entre los Guardianes y los Medias Blancas de Chicago. Un abrazo, Quiñones. Gracias abrazo. A los que nos acompañaron.
8: Abrazos, Alberto Ferreiro. Sí, señor, buen fin de semana. Quédese con Jorge Ramos y su banda. Buenas tardes.
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0: ¡Dale! ¡Ya vénganse a ver el partido!
1: ¡Ahí vamos, Antonio!
2: ¡Ya llegué, mensos! Oigan, traigo botanitas, ¿eh?
1: ¡Muy bien, Dani!
0: ¡Ya están listos!
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1: ¡Locos por los deportes! ¡Comenzamos!
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0: excelente, maravilloso, espectacular, pero sobre todo, bendecido jueves 8 de octubre. 8 de octubre de este fantástico 2026, año que se nos está yendo como agua, así que no se la piense más para pasarla a gusto, olvídese de las perezas, de las amarguras, de las quejaderas, vamos a echarle todos los kilos del mundo para pasarla bien, bien padre, en compañía, por supuesto, de usted, que está en casita, en el trabajo, donde quiera que se encuentre. Bendecido día para usted y para los suyos. Mira, Arenquita Talavera ya está lista, el Zule ya está medio listo.
1: ¿Medio? Antonio, ¿qué pasó, Antonio?
0: Todo telúrico, Zule.
1: No, Antonio.
0: Toño Murillo los saluda con mucho gusto. A los de Buenos Días América también un abrazote, a Janet Vázquez, al buen Lalito Leal, a Andreina Gandica, a toda su banda, a todos sus radioescuchas, que algunos se quedan a escuchar Inutilandia también.
1: Muy bien.
0: Muchas gracias. Por desquiceradísimos, güey. O sea, 4 horas de Buenos Días América y luego otras 4 de Inutilandia.
2: O chambean mucho y los estamos acompañando.
0: Ya están ruquitos y están ahí nomás acostados, tirados. No es cierto.
1: Muy temprano.
0: Un abrazote enorme. Mi darinquita, petota, hermosa, daretetete, daretetete.
2: Tototón.
0: ¿Cómo estás? Buenos días.
2: Buenos días, amanecieron. Qué gusto poder saludarlos en este día tan lindo, tan relindo.
0: Qué lindo, daretetete.
2: Me acabo de acordar que hoy es cumpleaños de una de mis mejores amigas.
0: ¿Ah, sí? ¿8 de octubre?
2: Ahorita le mando mensajes. Oiga, ¿no les pasa eso de que de repente es así? Ay, hoy es cumpleaños de tal, ahorita le mando mensaje.
0: Ah, y luego ya te tomaron
2: 5, 7, 10 horas. Luego, hasta el otro día te acuerdas, hijo de su, no le dije nada.
0: Y la clásica frase hipócrita: más vale tarde que nunca. Cállate, hocico, güey.
2: Nunca es tarde, nunca. No, es tarde.
1: Nunca lo has aplicado, Antonio.
0: Claro, cada rato, güey. Cada rato lo aplico, güey, porque se me olvidan los cumpleaños, güey. Al Gio, güey. Yo te dije que el año pasado al Gio no lo felicité. Y ahí voy al siguiente día. Nada, madre. Gio, más vale tarde. Cállate, lo sé. Ya no vale.
1: Es
0: el mero día.
2: Pero bueno, a todos los que están cumpliendo años hoy, que sea un gran día, disfrútenlo mucho. Y a los que no cumplen años hoy, Antonio.
0: Ingarinali.
2: Pues no lo disfruten.
0: Okay. O disfruten.
2: Que no sea un gran día, que no lo disfruten.
0: Negativa. Que no sea un gran día.
2: No es cierto. Abrazos.
0: Eso, mi querido Zule Zule, ¿cómo andas? Buenos días.
1: Bien, Antonio, buenos días. Antonio, todo bien. El sol sale para todos.
0: Y
1: afortunadamente,
2: me sorprendes más, Zule, la verdad.
0: Qué bárbaro. No dejas de sorprendernos, Zule.
1: No, pues. Son cosas.
0: La hagas y luego dices tú, no, ya no puede haber otra cosa más allá. Y te esfuerzas y otra.
1: Antonio, ¿quién dice, Antonio?
2: Oigan, ayer me acordé del Zuli.
0: ¿Qué?
2: Es que ayer fuimos a ver el concierto de Queen.
1: El armónico. ¿Cómo?
0: No, el de Budapest.
2: Es el concierto de Budapest. Queen. Y lo pasaron, no sé si varios días, van a hacer pocas funciones en cine. Y fuimos a verlo. Y en algún momento del concierto, dije...
0: ¿Fuera, Freddie Mercury?
2: Se descubre el pecho. Me acordé de Zuli y dije, es la única persona que conozco de toda mi vida que vio a Queen. Es la única persona que vio a Queen.
0: Muy bien,
2: y me acordé de ti, obviamente fue como de que...
1: Con razón me sumaron los oídos.
2: Sí, me dio envidia de la buena.
0: Qué chido. Pero ya lo pudiste ver en pantalla también, Dari.
2: Yo me la pasé chillando.
1: Se ve chido, ¿no?
0: ¿Por qué está muy melancólico o qué?
2: Imagínate, es así el artista que te encanta de toda la vida. Que no lo pudiste ver y que ves un concierto en una pantalla IMAX.
0: Fíjate.
2: Y todo, y pasan como partes de su viaje a Budapest. Todo está muy bonito.
0: Qué chido. Órale. Felicidades, mi Daretetete. A mí ya me pasó con mi Gordis también. O sea, lo he visto en vivo. Y también hay un concierto que lo pasaron en cine en Las Vegas. Hace unos años. Y también fui a verlo al cine.
1: ¿A Las Vegas, Antonio?
0: Sí, hay un en vivo que hicieron a un ese concierto es con los otros.
1: Dari, este sí está zafado. Sí. Está luego zafado. Dicen que yo.
0: Antes se puso en los cines en el 2014, pero se grabó 2 años antes, en el 2012. Okay. Aún no regresaban Slash, ni Duff, ni varios. Estaban con con los anteriores músicos.
2: Okay.
0: Y se grabó en Las Vegas. Y se transmitió. Y yo fui a verlo todavía. Sí. O sea,
1: ¿a Las Vegas?
0: No, mensa, al cine.
2: No te
0: truches,
2: no
1: dijiste que estaba en Las Vegas.
2: No tiene ni visa, no tiene ni pasaporte.
0: Daddy, no era necesario tampoco eso.
2: Mensa. Sí, no,
0: yo regañando a uno, luego se sale el otro acá.
2: Oye,
1: pero no lo pierde. No sé.
2: Pero ¿qué les iba a decir? Algo importante de esto. Se me olvidó, Antonio.
0: Ah, qué poca más. ¿Qué hiciste?
2: Ah, ya me acordé. No, es que, por ejemplo, la película de Michael Jackson, ven que también es así como de que mucho, pues sus canciones.
0: Ajá.
2: Yo vi algunos videos de que en algunos cines la gente pues, se contagió tanto de esa energía, de cómo se escucha la música, que se paraban a bailar y a cantar, y pues era un fiestón en las salas de cine, ¿no?
1: Órale,
2: en algunas.
1: Sí.
2: Pues yo dije ayer, pues vamos a ver cómo la gente reacciona, a ver si, por ejemplo, en la de Radio Gaga, ves que es los aplausos y eso. O la gente muy callada, muy así, pues como... Pues no cantando, ¿no? Se supone que vas a ver un concierto, no sé.
1: Claro, claro.
2: Y algunas personas sí aplaudían de repente, o sea, como... Pues de repente, pero muy poquita gente. También en esa parte, nadie así, pero...
1: Todo tranquilo.
2: Sí, yo creo que depende, pues...
0: ¿Qué gente de Argüendera te topa?
2: Que no te dé pena también.
0: No sea pena.
2: Que luego también quiere uno disfrutar y la gente, no, cállese.
0: Dale, no sea pene.
2: Antonio. No sea pene. No sea ñoño. No sea ñoñe.
0: Bueno, ahí está, qué bueno, Dari. Durante el programa platícanos más.
2: Cosas, pero tú nos recomendaste.
0: Sí, es que yo vi el anuncio del concierto y dije, les voy a decir.
2: Ah, muchas gracias.
0: A ellos sí les gusta mucho. A mí también, pero si no voy, no pasa nada.
1: ¿Multis o no?
2: ¿Multis? Ay, no sé, ese ya no existe.
0: Suri, ya no existe de esos, güey.
2: Sí,
0: ya te quedaste bien viejito, güey.
1: Antonio, pues es que.
0: Son los Cinépolis.
1: Espérame. Ok. Eso es me refería, Antonio.
0: Que compraron a los.
1: Sí, a eso me refería. Antonio,
2: mira.
1: Perdón.
2: Es
1: bueno
2: que no conoce de la historia, la neta, pues no sabía.
0: Póngase truchas.
1: Oh, bueno.
0: Eso, bueno. Arrancamos en Utilandia, la banda de
1: todas
0: las
1: bandas. Buenos días, Antonio.
0: Ya te saludé, güey.
1: ¿Ya me saludaste?
0: ¡Qué chesuli, güey!
1: ¡Qué hora!
0: Con razón pierde los papeles, güey. ¡Au!

0: este jueves 8 de octubre del 2026. Faltan exactamente 84 días para que se acabe este año en curso. 84 días. Y también celebramos los santos de los siguientes. Ahí les va.
1: Dos puntos.
0: No lo puse. Dos y puntos. Y aparte, pensé que se había puesto.
1: ¿Qué es?
0: Santa Thais. Santa Thais. Qué poca Mauser. Santa Thais. Santa Lorenza. Santa.

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1: ¡Claro!
2: No, está bien.
1: ¡Claro!
3: ¡Qué locochón, güey!
1: ¡Oh, bueno, te digo!
3: Eso es profesionalismo, ¿no, fregadera?
1: ¡Oh, bueno, Antonio!
3: Muy bien, mira, la Dari tiene internet y también la está buscando, güey.
2: Sí, no, sí, eso es cierto, profesionalismo. No, bueno, sí, cierto, bueno. También.
3: Eso es profesionalismo.
2: ¡Ay, qué Lorenza!
3: ¡Y Lorenza! ¡Dale, tete!
2: Un día como hoy, 1956, 8 de octubre, el juego perfecto de Don Larsen. Hace 70 años, fíjense. El lanzador de los Yankees, Yankees de Nueva York. Ya, Antonio. Es que, mira, lo que tú me dices me lo creo.
3: Okay.
2: Fíjate, ya no me digas eso porque me lo va a creer.
3: Okay, ¿no está Lorenzo?
2: Ok, ya ves.
3: Fíjense.
2: Ya voy a leer bien, fíjense. De los Yankees de Nueva York. Consiguió el único juego perfecto en la historia de la Serie Mundial. Retiró a los 27 bateadores de los Dodgers de Brooklyn, utilizando apenas 97 lanzamientos. Los Yankees ganaron 2-0.
1: Un día como hoy, 8 de octubre, pero de 1997, nace Fernanda Contreras Gómez. El 8 de octubre de 1997... nació en San Luis Potosí la tenista mexicana Fernanda Contreras Gómez. Representó a México en competencias internacionales y disputó los cuadros principales de Roland Garros, de Wimbledon y el Abierto de Estados Unidos en 2022. También obtuvo oro en dobles en los Juegos Centroamericanos y del Caribe de 2018. En 2026 cumple 29 años.
3: Y un día como hoy, pero del 2015, Ecuador hace historia en Argentina. La tricolor consiguió su primera victoria como visitante en Argentina en eliminatorias mundialistas 2-0.
2: Pam, pam, pam, pam, pam.
3: En el Monumental, con goles de Frickson Erazo y Felipe Caicedo.
2: Un día como hoy, 8 de octubre, pero del año 2000. Schumacher devuelve la gloria a Ferrari. Hace 26 años, Michael Schumacher ganó el Gran Premio de Japón en Suzuka y conquistó su tercer campeonato mundial de la Fórmula 1. Ferrari terminaba una sequía de 21 años sin un título de pilotos.
1: Okay, y un 8 de octubre, pero de 1964, México obtiene la sede de su primer mundial de fútbol. El 8 de octubre de 1964, durante el Congreso de la FIFA en Tokio, México fue elegido para organizar la Copa del Mundo de 1970. México derrotó a Argentina en la votación por 56 votos contra 32. Fue una decisión histórica. El país se convertiría en la primera nación de Norteamérica en organizar un mundial masculino de fútbol.
3: Y un día como hoy, pero de 1928, nace Vivi, el brasileño campeón, bicampeón mundial en el 58 y en 1962, uno de los grandes mediocampistas de la historia brasileña. El día de hoy celebra también su cumpleaños.
2: Un día como hoy, pero de 1993, nace Garbiñe Muguruza. Nació en Caracas, representó a España y ganó Roland Garros 2016 y Wimbledon 2017. La tenista está cumpliendo este jueves 33 años.

0: deportista del día, vamos a estrenar una nueva sección rapidísimo. El ¿sabías qué? Para todos los incultos.
1: ¿Sabías
0: de este
1: qué?
0: Honorable programa, hijo chino. ¿Sabías qué? Dale, Zuley, a toda la banda.
2: Sorpréndenos, los, Antonio.
0: ¿Sabían que los pulpos, ¿los tienen pulpos? Tres corazones?
1: Ándale.
0: Dos bombean sangre hacia las branquias. Y el tercero la distribuye por el cuerpo. Y su sangre es azul.
2: Ojo. Es uno de los animales más extraños que hay en el planeta.
0: El pulpo.
2: Qué camuflaje.
0: Se me dijeron la primera vez que fui un pulpo.
1: Y luego caminan sobre la arena.
0: Me salían manos por todos lados. ¡Dale, tete!
2: ¿Qué pacho?
0: Nuestro deportista a destacar hoy.
2: All right, un día como... Ah, no, ¿verdad? Ah, sí, hoy hay que destacar a Muguruza, la tenista, la campeona que conquistó el tenis mundial. Bueno. Tenista hispano-venezolana, representante de España. Ganó 33... cumple 33 años este jueves. Nació el 8 de octubre del 93 en Venezuela. Ahí van los grandes logros. ¡Atentis! Campeona de Roland Garros en 2016, derrotando a Serena Williams.
0: Okay.
2: Campeona de Wimbledon en el 2017, venciendo a Venus Williams. Las hermanas. Número uno del ranking mundial femenino en septiembre del 2017. Campeona de las finales de la WTA en Guadalajara en el 2021. Ganadora de 10 títulos individuales de la WTA, se retiró del tenis profesional en el año 2024.
0: Muy bien, vámonos con el combate musical. Hoy, de leyendas del heavy metal, arrancamos con esto.

vámonos de volada. Pluma y papel. Pluma y papel. La frase del día. El éxito no siempre llega haciendo grandes cosas, sino haciendo pequeñas cosas con una pasión enorme. Vale, no es. El éxito no siempre llega haciendo grandes cosas, sino haciendo pequeñas cosas con una pasión enorme.

Black Sabbath. Black Sabbath. Opción número uno, Black Sabbath. Oh, vámonos con la opción número dos. Es de volada porque el tiempo apremia.

0: 3646 y en el Capacho 305-297-9697. Como nos queda poco tiempo, a tres llamadas, ¿les late? Hoy okay. cambiamos a tres right. llamadas.
1: Muy bien.
0: A tres llamadas, como nos queda poquito tiempo, así que a tres llamaditas. Ya sé que ayer habíamos dicho que se iba a parar un poquito este tema de los combates, pero porque el público lo pidió solamente un día, no lo
1: pidió.
0: Lo pidió. 1-833-867-2346. Así que Iron Maiden, Metallica y Black Sabbath es la competencia del día de hoy. Buenos días, ¿con quién tenemos el gusto? ¿Quién abre y por quién vota?
2: Los Tigres del Norte, güey.
0: Ah, claro, con sus fregaderas. Vámonos a la ingada. Buenos días, ¿quién abre y por quién vota?
2: Por los Tigres del Norte, güey.
0: Otro güey. Vámonos. Buenos días, ¿quién abre y por quién vota?
3: Buenos días, habla Álvaro y yo voto por Black Sabbath.
0: Black Sabbath.
1: Ok, ahí Álvaro.
0: Black Sabbath. Buenos días, ¿quién habla? ¿Por quién vota? Bueno. ¿Quién habla? ¿Por quién vota? ¡Vámonos!
2: ¡Sin que aguante Metallica!
0: ¡Metallica! ¡Ahí está! 1-1. Buenos días, ¿quién habla? ¿Por quién vota?
2: ¡Pikachu! ¡Metallica!
0: ¡Metallica! ¡Ándale pues! 2-1. Otra llamadita. Buenos días, ¿quién habla? ¿Por quién vota? ¡Ey! Ah, colgó. Bueno, nos quedan unos minutitos más, un par de minutos, 1:45 para ser más exactos. El Luigi de Illinois por el que pachó. ¿Qué onda, mi Luigi? ¿Por quién votas?
4: Por Metallica, mi Toñito. Saludos a todos, cuídense.
0: Oye, este arroz ya se coció. Ya está mi Luigi de Illinois, ganó Metallica.
1: Arrasó Metallica,
0: ¿no? Arrasó Metallica, muy bien. Pues. Normal, no suele tratarte, ¿o qué?
1: Sí.
0: Black Sabbath también está. Yo le tenía esperanzas a Iron Maiden, fíjate. Dije, hoy Iron Maiden puede hacer la hazaña, pero pues ni modo, valió gorro. A ver, buenos días, ¿quién habla y por quién iba a votar? Ya abrió gorro, ¿por quién iba a votar?
5: Que la frega, el rockero vaquero iba a votar por Metallica, creo.
0: Ah, tú ya ganaste, güey, tú tranquilo, vaquero. Ya está, carnal, abrazote. Buenos días, ¿quién habla y por quién iba a votar? Bueno. Otra vez, otro güey.
1: Sí,
0: buenos días, ¿quién habla y por quién iba a votar?
6: Otro
0: menso. Buenos días, ¿quién habla y por quién iba a votar?
1: ¿Ya ni por quién?
0: Corte comercial, no le cambia, esto es Inutilandia.

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1: Jugar en la selección argentina es lo más lindo que te puede pasar.
2: Hoy nuevamente acá, seguramente me toca venir el día más triste de mi carrera, que es donde le digo adiós a la selección, adiós a todos ustedes. Lo voy a extrañar, defender los colores de la selección, pero ahora voy a estar de ese lado, con todos ustedes, bancando a todos estos chicos y a todos los que vengan. Siempre unido, orgulloso de ser argentino y de haber cumplido el sueño con todos ustedes. Muchas gracias, los quiero.
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0: Octavio, Dariquita Talavera, Zula y Ledesma, Toño Murillo y toda la banda que hace posible este espacio. Y en notas importantes, relevantes para la Liga MX, ayer Zula y Zula, aunque te arda el occipucio con la siguiente nota, aunque te arda el uyuyuy, Zula.
1: ¿Qué pasó ayer, Antonio?
0: A ti y a todas las chivas.
1: A ver, platícame, Antonio.
0: Déjate cuento.
1: ¿Qué pasó?
0: Que ayer se presentó oficialmente el proyecto para que el Atlas tenga nuevo estadio.
2: Okay.
1: El Atlas y los Leones Negros van a compartirlo, ¿no?
0: Sí, exactamente. Los Leones Negros pusieron el terreno y el Atlas el varo. Así que se va a hacer un nuevo estadio para el Atlas, primeramente, pero ahí van a estar los Leones Negros, eso creo yo. Pero para darte la información exacta, precisa, contundente, abyecente, subsecuente, elocuente y todo lo que termine en ente, Zuley, saludamos con mucho gusto porque usted lo pidió. Está de regreso. ¡Andreita Martínez!
3: Un gusto estar de regreso. Ya tenía mucho tiempo que no estaba por acá en Inutilandia, así que estoy muy contenta de estar de vuelta. Para nada más que el tema, la verdad, tampoco me gusta platicarlo mucho, Zuli. O sea, los nuevos ricos de Zapopan, eso no, como que no me hace tanto.
1: ¿Los nuevos ricos del barrio?
0: No sean envidiosos, no sean envidiosos, pues para que vean dónde Ibaro.
3: Me están diciendo, los nuevos ricos.
1: Ajá.
3: Ayer vi algo muy curioso, antes de entrar al tema del estadio, un meme que decía, tanto decía Atlas que Chivas jugaba en Zapopan y que eran de Guadalajara y no sé qué. Atlas de Guadalajara va a terminar jugando en Zapopan, Zuli.
1: No, les digo, pero bueno.
0: Pero con varo.
2: Ya son uno mismo. Con varo. Ya son
0: con
2: uno
0: varo.
2: Mismo.
1: ¿Sí tendrán varo?
3: Con varo.
0: Sobra varo.
1: ¿Sí tendrán varo?
3: Uy, un varote, porque bien decía Toñito, ¿no? Ellos, la UDG fue el que puso el terreno, pero la UDG se va a embolsar 18 millones de dólares anuales. Órale. Por la renta de ese terreno.
1: Órale.
0: Fíjate, a que vea, Zule.
3: Es un lanonón. Obviamente este estadio que va a construir, que van a construir a partir del próximo año y que estará listo para el 2030, va a pasar a ser propiedad de la UDG dentro de 90 años. Pero mientras estos 90 años, el Atlas tiene que pagar 18 millones de pesos de dólares anuales por la renta de ese terreno.
1: Okay.
2: Varo.
3: Va a ser un estadio, sí, con mucha tecnología. Van a buscar que tenga la licencia FIFA para que, pues, en algún punto pueda albergar eventos de FIFA, ya sea que traigan otro mundial a México o algún mundial de clubes o algo así. Pues van a buscar que este estadio pueda ser parte de los estadios que puedan tomar en cuenta, ¿no? Para eventos internacionales. Lo van a empezar a construir el próximo año, como ya lo decía. Va a tener capacidad para aproximadamente 40,000 personas.
1: Ok.
3: Van a ser 16 hectáreas. Además del tema del estadio, van a tener como una placita, porque obviamente la UDG, como bien decía Zuli, los Leones Negros también van a jugar ahí. Entonces, uno de los cometidos que tiene la Universidad de Guadalajara como institución, pues es el tema cultural, ¿no? El tema cultural, del aprendizaje y demás. Bueno, pues acá van a ser como espacios culturales también para que la gente de la UDG pueda utilizar ese inmueble y no sea pues solamente para el sector privado, ¿no? Entonces van a buscar que sea como todo muy armonioso, que lo pueda usar Atlas, que lo pueda usar Leones Negros. Va a haber una tienda oficial de Atlas ahí, una tienda oficial de Leones Negros. Va a haber una oferta gastronómica importante en el estadio. La verdad es que sí va a ser pinta para ser un gran inmueble. Sí, algo que hay muchas críticas, hay que decirlo, con la gente que vive a los alrededores por el tema del tráfico. Yo sé que para los que no viven en Guadalajara o no ubican la zona de Jalisco, ahí por la zona Belénes, que es donde se va a hacer el estadio, hay mucho tráfico. Entonces, está cerca el estadio de los Charros de Jalisco, está cerca un auditorio muy famoso que se utiliza para conciertos y también está cerca el CUCEA, que es la Universidad de Ciencias Económico-Administrativas de Guadalajara, ¿no? Entonces, la gente está un poco preocupada por el tráfico, van a hacer un nodo vial también, no solamente van a hacer el inmueble, sino que van a hacer obras, pues para que pueda fluir mejor el tema del tráfico cuando haya eventos, ¿no? Hay una ley que en teoría prohíbe que haya eventos cercanos, pero pues ya ha pasado en otras ocasiones que como que se les olvida esa ley, ¿no? Entonces, Es el proyecto que tienen. Ayer en este evento estuvo Hernán Crespo, el entrenador de Atlas, estuvo todo el plantel de Atlas varonil, todo el plantel de Atlas femenil, invitaron a la afición a que estuviera ahí en el Atlas Colomos, que fue donde se llevó a cabo el evento, pusieron mantas en apoyo a los rojinegros, claramente que hubo pues mucha porra, por decirlo así, aprovechando que este fin de semana es el clásico tapatío. Entonces, incluso José Miguel Bejos, que es el dueño del equipo, le dijo a los jugadores de que, a ver, nosotros ya estamos haciendo nuestra parte, estamos poniendo el dinero, estamos poniendo el estadio, les invertimos un montón en el plantel, ahora ustedes tienen que ir a hacer su chamba y ganar el clásico el sábado, prácticamente, ¿no? Entonces, creo que fue un buen evento, fue el segundo evento que se hizo, porque ayer también hubo otro a las 11 de la mañana en el conjunto de artes escénicas, ese por parte de la UDG. Entonces, es lo que se vivió ayer, la verdad fue un evento bonito. Peso Pluma por ahí estuvo la voz de un video, Canelo Álvarez también mandó su saludo y dijo que le gustaría tener una pelea en ese estadio.
1: Ah, mira, está bien, estaría bien, ¿no?
2: Ahora sí ya es abiertamente atlista el Canelo.
0: Sí, Canelo y dale. Peso Pluma.
1: ¿Es atlista?
2: El Peso Pluma sí ya sabía que era.
1: Ah, órale.
0: Oye, así nos va a andar cuando se junten conciertos enfrente. Y luego aquella partida del estadio, en Los Charros, fíjate donde anda, haya concierto en el auditorio,
1: ajá,
0: que toque béisbol en Los Charros, ajá, y le toque jugar al Atlas. Ay, mamita,
1: ya lo sabes.
2: Ajá, como vamos a ir para allá.
3: Se supone que por ley no se puede.
0: ¿Mande?
3: Se supone que por ley no se puede.
2: Okay. Bueno. O sea, porque, que pasa como en el Ciudad de los Deportes con la Plaza de Toros, ¿no? ¿O qué, Andy?
3: Ajá. De hecho, okay. Por ejemplo, aquí en Guadalajara, pues, cuando hay partido de Atlas, no hay corrida de toros. De toros. Porque
0: ¡De tarras, Andrea!
3: Hay que recordar que la Plaza de Toros está enfrente del Jalisco, entonces no ponen evento el mismo día. Pero ya pasó, como decía Dari, en México, cuando hubo toda una pachanga, porque hubo corrida, creo que había un concierto en la Plaza de Toros, en la México, y partido en Ciudad de los Deportes. No, acá se supone que por ley no se puede. Quién sabe y algún día se les pase, ¿no?
0: Pero mira, los dueños del auditorio que están frente son los mismos del estadio, o sea, digo, en menor porcentaje. Pero ¿tú crees que van a dejar escapar? O sea, por ejemplo, un día, supongamos, digo, Yuridia ya es de otros niveles, pero ajá, un día que Yuridia diga, ah, yo quiero un concierto ahí en el Telmex, tal fecha, ¿no? La que sea. Y se empalme con un partido del Atlas. ¿Tú crees que la UDG va a dejar ir semejante negocio?
3: No, no. Por eso digo que en una de esas la ley se les va a olvidar.
0: Pues sí, no van a ir.
3: Y por eso, se supone que por eso van a construir un nodo vial, porque en teoría eso les ayudaría como desahogar el tráfico. Una realidad es que, por ejemplo, en Estados Unidos es muy normal que tengas dos estadios juntos de diferentes deportes y haya evento en los dos. Pasó creo que hace 2 años o 3 que Philadelphia Phillies estaba jugando postemporada de Grandes Ligas y México tenía juego en Filadelfia y los estadios están enfrente. Pero ahí no pasa absolutamente nada, o sea, ahí no hay una ley que lo regule porque obviamente las condiciones viales se dan para que pueda haber 2 eventos y la gente pueda ir tranquila a ambos eventos, ¿no? Entonces, si es lo que van a intentar acá, se supone que por ley no se puede, ya veremos qué es lo que ocurre, pero mientras tanto la verdad es que la afición está muy contenta. La afición ayer coreaba el nombre de Bejos, que es el dueño del Atlas, de una manera como si fuera, no sé, como si fuera el mismísimo Camilo Vargas. Yo creo que le gritaron más a Bejos que a Camilo Vargas, porque la gente genuinamente sí está muy emocionada con la inversión que está haciendo el equipo, el nuevo dueño de los rojinegros para el equipo. Dijo que nunca en la vida Atlas había tenido un mercado de fichajes tan grande como el que tuvo en esta ocasión, y les decía, les mandó un recadito para el clásico tapatío. Dijo, nosotros ya pusimos la lana, ahora ustedes ganen el sábado, porque pues es contra Chivas y no podemos perder contra Chivas.
0: Okay, pues ahí está. Buenas noticias para los rojinegros.
1: Y para los leones.
0: Y los de las Chivas, qué ardillas, güey. Todos los días estuvieron dando lata a los que le van a las Chivas. De que ahí sí en el estadio. Que ya, hombre, no era su día, era de los del Atlas. No están dando lata.
3: De hecho, o sea, tan Chivas se puso así que ayer programaron una conferencia de prensa con Ángel Sepúlveda a la hora del primer evento.
0: Nadie fue.
3: Presentación del estadio. Absolutamente nadie fue. O sea, sí fueron algunos colegas, pero muchos estaban en la presentación del estadio de Atlas. Y sabe, yo ni siquiera sabía que había conferencia de Ángel Sepúlveda. Yo me enteré hasta ayer en la noche.
2: No,
3: pues porque realmente nadie peló a Chivas porque ayer era el día de Atlas, la verdad.
2: Sí, ah, es que también no es que acá haya demasiadísima gente como para cubrir tantos eventos, ¿no? O sea, ciertamente, pues como que los reporteros de deportes son contados.
3: Sí,
2: entonces,
3: sí,
2: pues
3: sí,
2: ayer el gran evento era de Atlas.
3: Claramente, o sea, y exactamente, era un gran evento. Ayer incluso otras cadenas deportivas, no solo TUDN, tuvo programa en vivo ahí en Atlas Colomos.
1: Okay.
3: Entrevistando a Bejos y a Hernán Crespo, por ejemplo, ¿no? O sea, realmente sí fue un evento donde hubo mucha gente importante de los medios deportivos y del pues sector empresarial de Jalisco y del fútbol. Hubo muchos exjugadores de Atlas, por ejemplo. Anduvo Fernando Quirarte por ahí también. Entonces, sí, la verdad es que fue un gran evento, era el día de los rojinegros del Atlas, y ojalá el estadio les quede muy bonito. La constructora que va a hacer ese estadio, o bueno, más bien la empresa encargada del diseño del estadio, es la misma que diseñó Wembley Stadium en Londres, el Emirates Stadium, que es donde juega el Arsenal de Londres, y el Yankee Stadium. Entonces, pues pinta para hacer un estadio muy bonito.
2: Sí, de acuerdo. Ya les hace falta, la verdad.
0: Sí, aunque el,
1: a los dos,
0: aunque
1: a
0: el Jalisco sigue siendo muy bonito, pero este.
2: ¿Eh? Pero ya se cae.
0: Ya se cae. Se
3: el Jalisco, eso
2: no, de verdad.
0: Ayer. No brincan.
3: Ayer preguntaban justo que qué es lo que iba a pasar con el Estadio Jalisco, ¿no? Porque ahora, pues prácticamente ya nadie jugaría ahí. Cada equipo de Jalisco es dueño del 25%, ¿no? Del estadio. Tendrán que ponerse de acuerdo. Muchos dicen que podrían tirarlo y utilizarlo para hacer un centro comercial. Ayer el presidente de Atlas dijo que van a buscar hacer algo con el estadio para como para mantener vivo el Jalisco, pero no como en materia deportiva, ¿no? Yo creo que incluso hasta podrían rentarlo para eventos y cada equipo se llevaría pues su porcentaje de ganancia, ¿no? De los eventos, no sé, pero habrá que estar pendientes de qué se va a hacer con el Estadio Jalisco, ¿no? Después de que a partir de 2030 pues prácticamente se quedará sin actividad.
0: De acuerdo. Pues muy bien, Andreita, muchas gracias. Thank you very much, everybody.
3: Gracias a ustedes, chicos.
0: Cuídate mucho. Abrazote.
1: Bye, buen día, bye. Buen día.
0: Esos bye.
2: Te mandaron saludos, que ya te extrañaban.
3: Ah, pues díganle a Toñito que me invite más seguido.
0: ¡No!
2: Abrazos, Andreita.
0: Abrazos, Andreita. Saludos. Te queremos mucho. Bueno, vámonos a venir a hablar de NFL porque hoy arranca. Qué rápido, gracias Dios. Va bien rápido la semana, güey. Van bien rápido, qué bueno, güey, qué bueno.
2: Navidad,
0: ya que sea Navidad y ya que.
2: El Super Bowl.
0: Ya, ojalá. ¿Por qué no haces nada?
2: Para ver a Justin Bieber ahí.
4: Ya que sea Navidad, eso sí, ya que sea Navidad.
0: De la semana 1, Dari, de NFL, que nos brinquemos al Super Bowl. Así, en una semana que se defina todo.
2: No se puede.
4: No se puede.
0: Ese día, partidos desde las 4 de la mañana, sobre 4 de la mañana, aventamos jornadas dobles, hasta el siguiente día. Pero que se jueguen todos los juegos.
1: A las 4 de la mañana.
4: ¡No se puede!
0: ¡Sí se puede!
2: ¡Sí se puede!
0: Con ustedes, Iker González.
4: ¿Qué pasó, Toño? De verdad, y sí, gustazo estar por acá, porque aparte, muy felices. Ya escuchaba ahí la información que otorgaba Andrea Martínez de cómo fue el evento el día de ayer, del que va a ser el mejor estadio de México a partir de 2030. No podría estar más feliz. A ver, tenemos un NFL, los rojinegros del Atlas están bien. Entonces, la vida me ha tratado bien los últimos meses, los últimos días. Fíjate, y vamos a platicar.
0: Y cuando se inaugure el estadio, tú ya vas a estar trabajando para el abecedario, güey. A todo dar, güey.
4: No, digo, pueden pasar muchas cosas en 4 años, lo que estamos seguros.
0: Para la F grandota.
4: El Atlas para ese entonces puede ser, y ojalá que ya tenga más estrellas. Entonces, todo bien y todo correcto con esa situación. Platiquemos de NFL porque falta mucho para que acabe la campaña 2026. Por lo pronto, el día de hoy, Thursday Night Football, Dallas Cowboys contra Tampa Bay Buccaneers en punto de las 8:15 de la noche. tiempo del este. Dos equipos que hace no mucho se llegaron a enfrentar en un partido inaugural, recordando esa temporada de 2021 cuando los Dallas Cowboys pierden en la última serie ofensiva por una gran actuación de Tom Brady. La realidad, las cosas han cambiado para los dos equipos, los Dallas Cowboys, que han mostrado tener una ofensiva verdaderamente competitiva, que viene de partidos consecutivos, tres partidos consecutivos, incluso marcando más de 30 puntos, contra los Washington Commanders 37, contra los Baltimore Ravens 31 y contra los Tejanos de Houston 34 puntos. En este sentido, ha sido bastante positivo lo que hemos visto en las últimas semanas de Dak Prescott. Algunos lo están poniendo como candidato al MVP. Me parece todavía hay que ser un poco más cautos con Dak Prescott, pero su rendimiento sí ha sido bastante bueno. Sus números en el partido contra los Tejanos de Houston, 45 intentos de pase, 32 de ellos completos. Todo esto para 335 yardas aéreas y un pase de anotación. Hablando de mariscales de campo, entender que con los Tampa Bay Buccaneers no estará, así como no estuvo en la última semana, Baker Mayfield. Está lesionado, no se va a recuperar en mucho tiempo, una lesión ahí en la mano que le ha dificultado jugar en las últimas semanas. ¿Quién está asumiendo el rol de mariscal de campo titular? Jalen Daniels de los Washington Commanders, que es un quarterback novato que la campaña, bueno, en el partido anterior, mejor dicho, tuvo 27 intentos de pase, 19 de ellos completos, 148 yardas aéreas, un pase de anotación y dos intercepciones. Es verdad que Tampa Bay ha sido una de las grandes decepciones de toda la temporada, entendiendo perfectamente que apenas van 4 semanas, pero creo que pocos visualizábamos un equipo de Tampa Bay que a estas alturas de la temporada estuviera 0-4 y fuera de los peores equipos, al menos en récord, de la mejor liga de fútbol americano del planeta. El partido el día de hoy se juega en Dallas. Me parece Dallas tiene la mesa servida para llevarse la victoria, ponerse marca de 3 victorias, 2 derrotas y pelear por esa división, que si bien es cierto que dominan los Giants de New York en estos momentos, yo creo que a lo largo de la temporada no les va a alcanzar para llevarse el sector sin lo que es su mariscal de campo titular, el caso que tanto se ha platicado, ¿no? Los quarterbacks tienen mucho peso en esta NFL. Sin Jackson Dart, creo que va a ser muy complicado que los Giants se queden con el liderato de la división. A largo plazo, perfectamente le podría caer esa estafeta a los Dallas Cowboys o a los Philadelphia Eagles, que en esta semana se estarán enfrentando en Londres, Inglaterra, a los Jaguars de Jacksonville. Es la información previo a este Thursday Night de Fútbol. Insisto, 8:15 de la noche, tiempo del este, los Dallas Cowboys recibirán en el AT&T Stadium a los Tampa Bay Buccaneers.
0: Eso, ya está, mi querido Dickerson. Abrazo, amigo.
4: Ya está, Toño, abrazo.
0: Abrazo, hueco, abrazo. Abrazo, abrazo, abrazo, abrazo, abrazo, abrazo,
2: abrazo,
0: abrazo, abrazo, abrazo, abrazo, abrazo, abrazo, abrazo, abrazo, abrazo. Abrazio.
4: Abrazio.
0: Salud, Dios. Yo te voy a ir al bañazio.
1: Salud, Dios.
0: Ah. Oigan, rapidísimo, lamentablemente, ayer fue detenido en Hidalgo el luchador mexicano conocido como el hijo de Fishman, a quien he tenido el gusto de entrevistarlo en un par de ocasiones. Bueno, ¿por qué? Ahí les va rapidísimo porque tenemos poco tiempo. Hubo una lucha el fin de semana entre el hijo de Fishman, el mano a mano, contra Máscara Sagrada NG, o sea, o Nueva Generación, como usted le gusta llamar, y allá en Hidalgo. Y el referee, Gerardo Germán Pineda, alias el Búho, fue el encargado de impartir justicia en esta lucha. Bueno, se dice y se asegura que el hijo de Fishman, casi al finalizar la batalla, le aplica un martinete al referee.
5: ¿Al referee?
0: Un martinete que este castigo ya no es tan prohibido, pero en los años 90 sí, eso sí era muy prohibido, ya se ha hecho más, en más ocasiones, ¿no? Pero bueno, a un referee, pues es brutal, ¿no? Recibir un castigo de estos,
5: pero
0: porque un referee, pues no es luchador,
5: pero
0: en su mayoría no es luchador.
5: ¿Por qué al referee, Antonio?
0: Porque
5: Hay que decirlo, no estaba de acuerdo con sus decisiones.
0: Hay que decirlo tal cual. Pues el referee de repente es parte de la lucha.
5: Ajá, no, debe de ser parte de.
0: Pero a veces de mala manera. O sea, interviene de más, en temas que no le competen. Trata de ser como el
5: protagonista.
0: El foco. Ajá. Y se mete en muchas cosas que a veces sale divertido, otras veces, como en este caso, no. Y bueno, el hijo de Fishman le aplica un martinete. Y lamentablemente es el detonante para que muera el referee, el búho. Y está detenido el hijo de Fishman. Yo nomás voy a decir una cosa rapidísimo. Pues te digo, se ve a veces divertido cuando un referee interviene, a veces te hace enojar. O sea, es parte de. Okay. Pero hay que saberlo llevar. Porque ya el referee tampoco tiene por qué recibir golpes ni castigos. Ni el referee es referee. Okay. Es el que imparte la justicia.
5: Claro.
0: No es luchador, en su mayoría hay unos referees que sí fueron luchadores. El referee tiene que saber de lucha también, como una regla básica.
5: ¿Sería lo más conveniente o no que hayan sido luchadores o no?
0: Que sepa de lucha y que entrene. Yo creo que es lo básico. Okay. Que entrene también lucha libre. Ajá. Para que sepa un poquito o un mucho. Uh-huh. Pero creo yo que a veces han tenido un protagonismo innecesario. Uh-huh. Y en este caso, pues ya cubre una vida, lamentablemente.
5: Híjole.
0: En paz descanse el búho. Insisto, pero mi comentario es, lamento mucho lo sucedido, claro. Pero yo creo que ojalá se plante un precedente, tanto para referees, luchadores, comisión, aficionados también. Los aficionados tampoco tienen por qué recibir golpes, ni subirse al ring, ni besos, ni muchas cosas. Uh-huh. Creo que de a poquito todos nos hemos encargado de empañar la lucha libre, sin darnos cuenta tal vez. De cómo le hacemos daño.
2: Oye, pero entonces el referee falleció por el martinete.
0: Falleció, al parecer, por el martinete.
5: Sí, es muy cruel ese martinete.
0: Hay varios videos que yo estoy viendo. El martinete como tal en un video no sale. Sale en una foto, ahí media borrosa. Ajá. Sale otras cosas que le hace el referee. Pero un martinete como tal en un video no está plasmado. Pero sí, ya está detenido. ¡Corte, corte, corte! Ahorita sí.

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11: Nacido en Argentina, Ricardo Enrique Bochini ganó 4 Copas Libertadores con Independiente y fue figura en la Intercontinental de 1984. Su estilo de juego pausado e inteligente inspiró a Maradona. Pasó toda su carrera en el rojo, siendo símbolo de lealtad en una época dorada. Su conexión con el torneo y con el club lo convirtió en una leyenda viviente.
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0: pues se fue a ocupar un ratito, como que le dio mucho cuscús el tema que estábamos hablando.
1: Sí.
0: Está muy fuerte, oye, de verdad. No, ya me puse a buscar información. Fíjate, el referee, el búho.
1: Sí.
0: 75 años de edad.
1: Híjole,
0: cierto. Ya una persona, pues, bastante adulta, suele decir. ¿Cómo se le ocurre a este... a este luchador?
1: Es que, no sé, los luchadores de repente no se sienten...
0: ¿Por la adrenalina, será?
1: Por la adrenalina, eso te iba a decir. El entrar en personaje ya de luchador y todo esto, pues ya no te fijas, ya no mides tanta consecuencia como sí, conscientemente podemos decirlo, ¿no?
0: O sea, está muy fuerte esta noticia, no estaba enterada, pero... Pues ya, detenido el luchador y pues lamentable para la familia del referee, ¿no?
1: Claro.
0: Bueno, pues vamos a ir a enlazarnos con nuestra queridísima Errol Coleiro. Muy buenos días, bienvenida.
2: Chico, buenos días. Dari, Zuli.
0: Muy buenos días.
1: Buen día.
2: Estaba ahí texteando, estaba ahí mensajeando con Toñito, pero me imagino que debe de estar en otro rumbo, ¿no?
0: Desde el trono de México.
2: Y buenos días también a toda nuestra gente hermosa de costa a costa, desde Los Ángeles hasta Nueva York, desde el este hasta el oeste. Aquí estamos en toda la Unión Americana y de verdad que seguimos aquí embriagados por el día de ayer, recuperándonos. Es la resaca que nos queda del día de ayer. Porque ha de avanzar muy Dyers.
0: Ah, cierto. Era.
2: Y avanzó también mi Tampa Bay de toda la vida. Dejó afuera a los Yankees, díganme ustedes, si no es un día redondo.
0: No, pues está cañón. El que anda triste es nuestro queridísimo Quiñones.
2: Imagino. Hoy habrá lágrimas y lágrimas allí de dolor.
0: Sí, lo disfrutas, no es posible.
2: Y lo peor es que no puedo decirle lo siento porque le estaría mintiendo. No lo siento.
0: Ay.
2: Pero fíjese de que, pasando a lo que nos compete, las noticias de la MLS, ya vamos a llegar a la jornada 28. Este fin de semana será la jornada 28. Es decir, que ya estamos en la recta final, ya casi se termina la temporada regular. Faltan aún todavía 7 jornadas porque son 34 por todas las fechas que se juegan durante la temporada regular. Así es que hubo el último partido que estaba pendiente. Todavía queda uno, que me imagino que darán fechas posteriores, pero es el Cincinnati con el DC United y estos están ya prácticamente eliminados, pero aún se necesitan los 3 puntos para ver qué es lo que pueden hacer ambos equipos, porque están peleando por lo menos por conseguir un boleto para los play-in. Pero en la conferencia del este así están las cosas previo a llegar ya a la jornada 28 y se van ya perfilando ¿quiénes estarán en los playoffs de la MLS? Pues Nashville ya está clasificado con 60 puntos, mientras que en la conferencia del este, Nashville, New England, Miami y Chicago serían los 4 clasificados, mientras que Charlotte, Filadelfia y Orlando estarían en los play-in y ahí luchando por un boleto, New York City contra el New York Red Bull, es decir, los 2 del clásico de Luis, peleando por esta, por un pase a los play-in, por lo menos. Y el ya eliminado sería Cincinnati, DC United, Columbus Crew, Toronto, Atlanta y Montreal. Serían los equipos que se estarían quedando. Exactamente. Mientras que por la conferencia del oeste, Vancouver, San Luis, Dallas y San José están ya instalados, como los equipos que clasificarían directo, mientras que Houston, el LAFC y Seattle Sounders estarían peleando en el play-in y Colorado y Galaxy tratando de entrar por el último boleto disponible para los play-in. Fíjense que aquí es importante el LAFC porque recuérdense que se va Marto Santos, entra este técnico español que es un interino. Yo pregunté cuando fui al partido de México contra Chile, había representantes del AFC, entonces pregunté si este técnico se quedaría hasta el final de la temporada. Uh-huh. Y me decían allí el chisme, no los del del AFC, sino que entre compañeros el chisme era que no, que solamente él estaría interino porque se viene la parte más fuerte, ¿no? De la, del campeonato, entonces estaría de interino, y que están queriendo traer un técnico, y que parece que las conversaciones están muy avanzadas con un viejo conocido allá en México. Sería el señor Juan Carlos Osorio el que estaría llegando a LAFC si las cosas llegan a buen puerto.
1: ¡Órale!
2: Así que tendríamos al Tata y a Juan Carlos Osorio también aquí, solo nos quedaría el Piojo. Que venga.
0: Ay, sí.
2: Y lo suelte el Atlante.
0: No, así creo.
2: Que, imagínense ustedes, o sea, llegando técnicos importantes. Uh-huh. Acá a la MLS ya no solamente se trata de jugadores importantes, sino que de técnicos también.
1: ¿Y qué podemos decir del viejos conocidos, no? Tanto en la MLS como en la Liga MX, ¿no?
2: Claro que sí. Entonces, y dicen de que hay alguien cuando termine con Toluca viene para la MLS, y sería el Turco Mohamed.
1: ¿El Turco también está en la mira?
2: Sí, dicen de que al Turco.
0: Según los rumores heredados. Es que se quiere ir a su país. Según los rumores.
2: Sí, muchos dicen de que sí, pero acuérdense de que hay un equipo argentino acá en la MLS. ¿Y se imaginan cómo le caería ese técnico?
1: Ándale, mira. Puede ser, ¿no?
2: Ahí está el Kili González, que llegó y ya fue campeón del campeón de campeones en el primer partido. De los primeros 90 minutos le bastaron para hacer para pasar a la lista como de uno de los técnicos que ganó campeonato con Messi.
1: ¿Tendrá alguna relación el Turco con Leo Messi?
2: Oh, sí. Yo le pregunté en la conferencia de prensa, incluso cuando estuvo aquí Toluca jugando con el AFC, porque recién había sucedido lo del fallecimiento del padre de Messi. Ajá. Y sí, dio un mensaje muy sentido él por el luto que había en Argentina, y él ha sido de los que siempre ha, pues es que no se necesita mucho, ¿no? Para hablar maravillas de lo que ha sido la carrera de Messi, pero imagínate usted, tú un compatriota. Entonces, por eso es que, y muchos ponen al Turco Mohamed acá en la MLS. Y dice que el AFC dice que lo ha buscado con fuerza también. O sea, los equipos aquí angelinos, parece que ambos. Así es que así las cosas. El Galaxy, que está allí con 36 puntos, acuérdense de que después de la llegada del Chucky Lozano, de Sergi Roberto, y se unieron a Royce, han hecho muy bien las cosas, salieron del sótano y están allí ya con 36 puntos, junto con Colorado, peleando por ese último boleto a los play-in. Seattle, que es el que se instaló, tiene 38, así es que están muy cerca. Ahí en la conferencia del oeste, Portland, Salt Lake, San José, Austin, Minnesota y Kansas serían los equipos que estarían eliminados. Y acuérdense que acá hay dos trofeos en la MLS, la temporada regular. Además del título de la MLS, está también el título por el Super Shield, que también es importante. Uh-huh. Así es que los 10 primeros en este momento: Nashville tiene 60 puntos, Vancouver 50, San Luis 47, Dallas también 47, New England 46, Miami, el Inter 46 puntos también, Chicago en el sexto con 45, San José es octavo con 45 unidades también, mientras que Houston está en la novena posición con 44 y Charlotte en el décimo lugar con 43. Este es porque al que equipo que tiene más puntos, ese es el que gana la Super Shield. Entonces son los dos títulos que entrega la MLS en el campeonato. Así es que así están las cosas de la MLS, y ya todos listos para ver a las estrellas, ver a Griezmann, a Robert Lewandowski, a Müller, a Messi, a Rodrigo de Paul, a Luis Suárez, al mismo Casemiro, también a Timo Werner, a Son, al Chucky Lozano. Porque había salido supuestamente por lesión, así que quién sabe cómo llegará, si estará en el partido del fin de semana.
0: Sí. Oye,
2: recuerda que se fue de la selección. Dime, Darín.
0: Pues, tú que eres Messi lover, ¿qué opinaste de su despedida? Ya ni te preguntamos ayer.
2: Sí, muy emotiva. ¿Sí? Saben que pero como muy emotiva la salida y obviamente Argentina se desbordó para dar ese último adiós a Messi, al menos en las canchas. Uh-huh. Y también ahí toda su familia, sus hijos llorando. Uh-huh. La mamá allí dijo de que una de las cosas que le había dolido era que su viejo no estaba ahí con él, porque hace poco falleció, y me imagino que él hubiera deseado que estuviera ahí para ver su despedida y cómo se iba de Argentina, porque lo mataron en un tiempo, así dicen ellos, el lenguaje coloquial, por cuando no se le da

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1: Algo así.
2: No, la verdad fue en el, si mal no recuerdo, en Inglaterra en el 66, en el Mundial, fue designado como el mejor jugador del Mundial, vaya, el más sobresaliente de Portugal.
1: Imagínense, ¿desde cuándo no tenían una figura de ese nivel?
2: Uh-huh. Claro, claro.
3: Sí, bastante.
1: Entonces, o sea, no es la forma, o sea, no debió haberse ido de esa forma. Me imagino que tienen que rectificar y de verdad cuando él diga que se va de la selección, cuando ya se despida, darle un reconocimiento como se lo merece. O
2: claro,
1: sea,
2: claro.
1: No, hay que ser agradecidos. Sí. Y le han dado mucho, y a estos dos le han dado mucho al fútbol.
3: Sí, claro, definitivamente. Yo nada más vi, regresando a lo de Messi, un video de los aficionados que estaban allí en el estadio, y entonces empezaban a subir los drones. Y todos así de que estaban esperando a ver qué iba a ver en el cielo, a ver, impresionante. Y una venta, les van poniendo el nombre de un seguro, y todos pues con la rechifla de que cómo es posible.
1: El Chiquitapia, el Chiquitapia, fiel a su estilo.
3: Pues no se le va ni un peso al Chiqui, la verdad.
1: No, increíble. Y se fijaron que después lo rectificaron y comenzó a salir la camiseta y con el número 10, el homenaje a los 10 minutos también, los aplausos y todo. Y de verdad, Dari, es increíble como todo el mundo viendo al cielo y esperando los drones, o sea, esperando algo, a Dios Messi o algo, la cara de Messi.
3: Y el seguro que les vende. Ay, Dios mío, no es posible, pero bueno.
1: ¿Pero cuánto habrá pagado esa compañía?
3: Definitivamente, también, ¿no? Qué también. Tremendo. Fíjate que sí, pues, o sea, yo sí he leído como varias críticas, ¿no? Ya ven, desde antes decíamos, pues, el tema de los equipos. Ajá. Tal vez, ¿por qué no pensar en juntar a un equipo de ex compañeros de Messi, de otros equipos, no sé?
1: Sí. Los que no ganaron, ellos. Aquellos que no ganaron.
3: Ajá, sí, pues algo
2: seguro
3: más.
2: Lo van a hacer, seguro lo van a hacer, ¿no?
1: Sí, bueno. Porque una de las cosas que dijeron fue de que iban a estar todos los jugadores, toda la nómina que los que ganaron el Mundial de Qatar.
2: Okay.
1: De parte de Argentina, que ellos eran los que iban a estar en ese partido y los tuvieron. Pero no vi yo ahí al Papu Gómez. Pero de verdad que esa era una de las otras críticas, sí. Que porque convenía, o sea.
3: Eso, lo de las ventas, que no se les va un peso, que no pusieron pues varias cosas, ¿no? Como palabras de su papá, no sé, alguna cosa, o sea, que les recordara algún momento de su vida, así un video emotivo. O sea, pues sí, muchos dicen que les faltó, que no fue como lo que en realidad esperaban. Y seguramente, no sé, lo que dice Zuli, en otro momento van a hacer otra cosa.
2: Sí,
3: ¿no?
2: sí.
3: Hay que seguir sacando dinero, Zuli, pues cómo no.
2: Monetizando.
1: Porque hay varios jugadores de que estarían en un equipo contrario que todavía podría jugar, como Di María.
2: Claro.
1: Exactamente.
2: Aprovechando también para hacerle algún tipo de homenaje, ¿no? A Ángel Di María.
1: Sí, Ángel Di María, porque se fue, después de estar en el Ángel Di María, después de que estuvo en el Campeonato Mundial, en las dos Copas América, y se retira y la gente, porque le pasaba a Ángel Di María, Nicolás Otamendi también les pasaba de lo mismo. Más que todo Angelito Di María, que lo mismo que pasaba con Messi, que lo querían fuera de la selección, que decía que para qué lo seguían llamando, y era exagerado. Entonces, cuando se retira, pues se retira como grande, pero Angelito Di María regresó a su equipo del alma, Rosario Central, y ahí hubo una movida de Chiqui Tapia que le da un título inventado de escritorio a Rosario Central, y eso hace que caiga nuevamente la imagen de Di María, porque él lo hace por él, prácticamente como un homenaje a él. Pero creo que hay forma también para que la AFA haga algo con sus grandes estrellas que se están yendo ya y que han sido referentes de tantos años y que tanta, porque yo lo diría, esta selección de que está

0: despidiendo a Messi, es la selección, la mejor selección de Argentina.
1: Claro.
0: O sea, no hay otra que se le compare, porque si bien es cierto, la del 78, la del 86 fueron campeones, pero esta ha sido campeón de Copa América, campeón del mundo, vuelve a ser campeón de Copa América, finalísima, está en una final también, en otra final, entonces creo que esta es la mejor. Y, sí. Y tienen que despedir a sus ídolos de esa forma.
2: Ya que se retiren todos, hombre, ya sáquense la jugada.
0: Hasta Toñito. Aquí festejando, Toñito festejando, pasaron nuestros Dodgers.
2: Festejando nuestros Dodgers de toda la vida. Este muy bien.
0: Y Tampa dejó afuera a los Yankees.
2: Muy bien por los Dodgers.
0: Como lloro.
2: Muy bien, Mieter. Thank you very much. Muchas gracias por todo.
0: Ok. Gracias, chicos, y nos vamos aquí a reencontrar mañana con la cartelera de este fin de semana de la MLS, que cada vez se vuelve más emocionante este torneo, porque vamos a ver a Sullivan.
2: Adiós, un chemo cosa Sullivan, que se cae el hocico.
3: Oh, Antonio.
2: Vámonos con mensajitos, a ver por acá, arrancamos con este güey. A las 6 de la mañana, qué ingrato, mano.
4: Son las 6 de la mañana.
2: No, no he dormido nada. Tiringiringiring.
4: Ah, esa no era.
5: Bueno, ¿qué habla tu patrón? Saluda para la taxi, caringa de la vera. Para mis sales, ¿cómo te fue?
3: Bien,
5: con las
3: patrón.
5: Picadillas de chorizo de allá de Toluca, mis sales. A ver, cuerpo, ayer te mandé esa foto de captura y ¿qué consecuencia va a tener ese luchador que le hizo el martinete? Que supuestamente dicen que ahí que lo detuvieron. La Triple A o el Consejo Mundial de Lucha Libre, donde sucedió eso, ellos se van a hacer responsables de la indiscreción del árbitro, del referee. ¿Cómo se atreve a hacerle un martinete a un señor de 80 años? Creo que ya estaba puras penas, el señor caminaba, le acabó con los huesos. Si dices tú que eso, la lucha libre ya tenía permitido que también actuaran los referees, pues yo digo que los culpables ahí es la Triple A o no sé en qué empresa fue, marrano, consistir, cerco, investiga bien, no te voy a correr, ya te dije ya, gordo.
2: Para empezar, no fue en Triple A, no seas baboso, porque ni Máscara Sagrada en NG, ni Fishman, hijo de Fishman, está en Triple A, baboso. Fue en el plano independiente.
5: Chao, lechón ahumado, listo para el caso de cobre, gordo, y se viene nuestra liga bananera. Ya pararon de llorar, mexicanos ineptos. Nos dieron hasta para llevar, mis sales.
3: ¿Por qué? ¿Quién?
5: Hasta para llevar, nos dieron chile. Chile pasilla, como le gusta al puerco que lo adoben. Al cistizarco, come cuando hay brinca las trancas. Chao, peleonero. Se te quiere, puerco.
2: Eso.
4: Lo bueno, Antonio, imagínate que no te quisiera.
2: Bueno, que me quieres, güey. A ver por acá. Mira, según eso, ayer el comunicado oficial fue por parte del patrón de espectáculos, Lucha Libre, ¿no? Que, según tengo entendido, es la empresa del patrón Alberto. Según tengo entendido, y mira, esto fue lo que dijo el comunicado del patrón de espectáculos Lucha Libre. Ante los lamentables hechos ocurridos durante la madrugada de este miércoles 7 de octubre, en Mineral de la Reforma Hidalgo, durante una función de lucha libre en la que participaron el luchador independiente, hijo de Fishman, y el referee Gerardo Germán Pineda, el búho, quien lamentablemente perdió la vida, el patrón de espectáculos informa. Nuestra empresa se encuentra atenta al desarrollo de la situación y ha dispuesto acompañamiento y asistencia jurídica para el hijo de Fishman, a fin de que el proceso correspondiente se lleve a cabo conforme a derecho y ante las autoridades competentes. El abogado y representante legal de la empresa mantiene contacto con la familia del señor Gerardo Germán Pineda, del búho, y con sus representantes legales, para llevar el caso de la mejor manera y garantizar el respeto a todas las partes involucradas. Y luego dice, el proceso legal continúa en curso, por lo que en respeto a las autoridades y al debido proceso, esta empresa se abstendrá de emitir información adicional que pudiera interferir y perjudicar sobre los hechos. Solicitamos a la afición, medios de comunicación e integrantes del gremio actuar con prudencia, discreción y respeto y evitar la difusión de rumores o información no confirmada para no entorpecer las investigaciones y por respeto a todas las partes involucradas y sus familias. Lamentamos profundamente la pérdida de una vida y expresamos nuestra solidaridad a sus familiares, amigos y compañeros del gremio luchístico. Pues está. Fue lo que se dijo, pero por lo pronto ya está detenido el luchador y vamos a esperar a ver qué ocurre. Sé que la está pasando mal la familia del referee, pero también la familia del involucrado, del hijo de Fishman.
1: Porque sí.
2: Puede ser años de cárcel en las que pueda terminar ahí. ¡Corte! ¡Corte! ¡Corte!

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0: Cuate, Islandia, y a echarle con todo. Y hablamos de NFL, y hablamos de lucha libre, y hablamos de efemérides, y hablamos de un chorro de cosas. Es momento de hablar del rey de los deportes. ¿Cómo es?
1: De los deportes.
0: Con ustedes, el ser humano más explotado en este mes de octubre. Luis, Luis.
1: Hasta que está chambeando. Sí,
2: a ver, hermano, ¿cómo va la vocecita? Vamos, según cómo pero se escucha la vocecita, es según, que tan según, explotado ha sido.
0: Según cómo se, ver, exactamente, Dari, según cómo se escucha la vocecita, es como estás explotado en este mesecito. Con ustedes, Luis, Luis, Quiñones.
1: Me habla, Antonio, me habla.
3: Buenos días.
4: ¿Qué pasó, boludo? Inútiles. No, inútiles. Estamos al 100, al 100, al 100. Aquí andamos. ¿Qué pasó, Toñito? Dari, Dari.
2: Hello.
4: Zuli.
1: Qué milagro que ya estás chambeando. No, bueno, ahorita no. Pero
4: ahorita,
1: que ya
4: te pusieron. Que no, aquí estoy chambeando, inútil.
1: No, no, no, esto, no aquí? Esto no es chamba.
4: Nada del programa.
1: Esto no es chamba.
2: Cuidado con lo que
0: dices. Dile, dile, Quiñones, no, para ti no, güey.
4: No des, no des ideas, inútil, que de pronto van a querer pagar, Síguele, inútil. ¿Qué pasó, bola de inútiles? Qué gusto saludarlos en esta cochinada de programa, como siempre, llegar aquí para actualizarles un poquito, ¿no?, de lo que está sucediendo en el béisbol de las grandes ligas. Ayer, ya con la definición de la serie de campeonato en la Liga Nacional, otra vez los Dodgers de Los Ángeles contra los Cerveceros de Milwaukee, a partir del domingo, enfrentándose Cerveceros y Dodgers por el pase a la Serie Mundial. Y en la Liga Americana, pues ayer la eliminación de los Yankees de Nueva York, barridos por el equipo de los Tampa Bay Rays en el Bronx, en el mismísimo Yankee Stadium, mientras que se alarga la serie entre Chicago White Sox y Guardianes de Cleveland. Hoy vamos a tener el cuarto desafío. Si ganan los Medias Blancas, estarían ya en la serie de campeonato contra Tampa. Si gana Cleveland, entonces habría un quinto y decisivo juego. Zuli, rompo de emoción con ese quinto juego, porque sería ya en Cleveland. En Cleveland tendremos ese quinto desafío para definir el rival de los Rays de Tampa Bay. Ayer, vamos a ir por parte, porque ayer cuatro juegos tuvimos aquí en la señal de TUDN Radio, cuatro, uno detrás de otro, dos por TUDN Radio, dos por TUDN Extra, desde las 4 de la tarde hasta pasadas las 12 de la noche, como a la 1 de la madrugada, el béisbol fue dueño de TUDN Radio, así como lo escucharon, desde las 4 de la tarde hasta pasaditas la 1 de la madrugada, estuvimos con mucho béisbol. Primero, la victoria de los Guardianes, 9-3 sobre los Medias Blancas, los White Sox, que habían ganado los dos juegos allá en Cleveland. Ayer ganan los Guardianes, pues se ponen 2-1 en la serie, y de esta manera pues ya tendremos este cuarto juego en el día de hoy. Repito, si gana Cleveland, hay que regresar al Progressive Field para un quinto desafío el sábado. Si ganan los White Sox, pues ya hoy estarían sellando su pase a la serie de campeonato contra el equipo de los Tampa Bay Rays. Los Tampa Bay Rays, que ayer vencieron 4-3 a los Yankees de Nueva York. Nick Martínez no pudo pasar de la tercera entrada, pero terminó por cumplir con su labor monticular. Max Fried permitió las carreras, 2 jonrones, uno por parte de Ryan Bilate, el otro del cubano Víctor Mesa Jr., marcando la diferencia con la 4ª carrera. Después llegó un batazo muy polémico que ha generado mucha controversia, la conexión de Anthony Volpi. Un fanático metió las manos y se declaró interferencia. La pelota no se iba a ir de jonrón, yo creo que la pelota quedaba adentro. Iba Víctor Mesa Jr. a buscar ese batazo, el fanático mete las manos, se declara interferencia, es doble, anotó solamente 1 carrera, si se hubiera ido de jonrón se empataba el juego ahí, fue un batazo clave en este desafío. Y después el cierre de Baker, el cerrador de Tampa, para sellar la victoria de los Rays, 4-3, de esta manera completaron la barrida en el Yankee Stadium en el Bronx, se llevan la serie los Rays 4-3, y ya están esperando por su rival en la serie de campeonato de la Liga Americana, que reitero, pudiera salir esta misma noche si ganan White Sox, o hasta el sábado si es que Cleveland obliga el quinto desafío. En la Liga Nacional, pues quedó amarrada la serie de campeonato, Dodgers de Los Ángeles contra los Cerveceros de Milwaukee. Ayer los Dodgers le ganaron 4-1 a los Bravos de Atlanta para de esa manera conseguir su pase. Se llevaron la serie divisional 3-1, mientras que los Cerveceros también en el cuarto juego derrotaron a los Padres 3-1, un equipo de los Padres de San Diego que se vuelve a quedar corto en esta temporada. Con grandes peloteros que tienen ahí, Sander Bogaerts, Manny Machado, Tatis Jr., el cerrador Mason Miller, que ayer regresó después que se perdiera el juego 3 por estar en licencia de paternidad, algo que no repercutió porque ese juego lo ganó el equipo de los Padres. Tuvo que cerrar Michael King, el abridor del pasado domingo, pero lo hizo bien y ganaron el juego. Ayer regresó Mason Miller, pero no fue capaz el equipo de los Padres de batear. Así que amarrada esa serie de campeonato, Dodgers contra Cerveceros a partir del próximo domingo aquí en la señal de TUDN Radio. Así que ya lo saben, hoy por la noche, primero hoy a las 5 tenemos desde el Diamante. Se va a poner bueno porque ahí vamos a analizar todo lo sucedido ayer en ese juego de Yankees Tampa, sobre todo la victoria de los Dodgers, la victoria de los Padres, de los Cerveceros, perdón, previa de lo que se viene en la noche, Guardianes contra White Sox, donde el equipo de los Guardianes quiere mantenerse con vida, está luchando por su vida. Esa transmisión la tenemos 8:00 p.m. tiempo del este, desde Chicago, desde el sur de Chicago, desde el Wright Field, el equipo de Cleveland enfrentando a los White Sox. Esa es la propuesta que le tenemos para esta noche. Mañana viernes no habrá juego. Mañana viernes tenemos solamente desde el Diamante, y el sábado tendremos para ustedes el choque, si gana Cleveland, el juego entre Cleveland y White Sox, si hoy gana Cleveland. Y el domingo, eso sí, arrancamos ya con las series de campeonato, empezando con la serie de campeonato de la Liga Nacional. Es todo lo que tenemos en cuanto al béisbol. Repito, ya la serie de campeonato de la Nacional definida a partir del domingo, Milwaukee contra los Dodgers.
0: Eso, mi Quiñones, gran trabajo. ¿A qué hora te fuiste que no te sentí, Quiñones?
4: Te di hasta un besito de despedida, ¿sí? Juan Antonio, sí, te cobijé
0: digo,
4: y todo.
0: Les digo, Antonio. Sí, porque ya me fue a mimir y ya no lo vi a Quiñones.
4: Sí, dije. te cobijé y todo ahí. Oye, inútil, ¿qué? A ver, déjame saludar por acá,
0: claro que sí,
4: al buen amigo el tío Ruedas.
0: Qué enfadoso,
4: el tío Ruedas, que desde ayer por acá me escribió con el reporte del equipo de los Taipei Explosion, que perdieron por la regla del knockout. Hicieron muchas carreras al equipo del hijo, 17-0. ¡Ay, qué paliza le dieron, eh! Tremenda
0: no,
4: macho, paliza.
0: Tío, eso no lo reporte, güey. Tenga dignidad.
4: Gracias. Gracias. Ah, mira, me mandó un video el tío Ruedas.
0: ¿Porno?
4: Pasando por afuera del... No. Ajá. Pasando, creo que es el estadio de los... No, el de Cleveland. Pensé que era... pasando por afuera del estadio de Cleveland por la noche. Bueno, pues a ver si hoy gana Cleveland en Chicago, pues el sábado habrá que regresar para allá, para Cleveland. Saludos para el tío Rueda y para toda la bola de inútiles que están en sintonía con esta cochinada de programa.
0: Perfecto. ¿Y quién es de los que están ahorita compitiendo, Quiñones? ¿Quién es el que se ve, ojo, sin empezar, como dices, antes del domingo,
2: ojo,
0: quién es el que se ve más bravo de toda la banda? ¿Quién es el que se ve?
4: Pues mira, los Dodgers van por un tricampeonato. Los Dodgers llevan dos series mundiales ganadas de forma consecutiva. Es un equipo con una gran profundidad en su nómina. Inevitablemente, hoy hay que seguir poniendo a los Dodgers como el gran favorito. Eso no tiene discusión. Milwaukee tiene un gran reto. Por fin ganar en octubre, por fin llegar a una serie mundial para el equipo de los Cerveceros, porque no se le ha dado en los últimos años. El año pasado esta fue la serie de campeonato, Milwaukee contra los Dodgers, y no pudieron contra los Dodgers de Los Ángeles. Fue el mejor equipo de la temporada regular, ganaron 103 juegos en la temporada regular, pero bueno, ahora vienen unos, y además recordar algo importante, la serie de comodín fue de 3 juegos a ganar 2. Estas series de divisionales que terminaron ayer y que continúan hoy son de 5 juegos a ganar 3, pero ahora viene una serie un poco más como le gustan al Zuli, más largas, porque son de 7 juegos a ganar 4. La verdad, ahora sí es un poco más justo, Zuli, por eso entiendo que te guste más.
1: ¿Y tú a quién le ibas, Luis Quiñones? Sí. ¿Y tú a quién le ibas, Luis Quiñones?
4: No, yo no voy al equipo que mejor. No, yo le voy al equipo que mejor béisbol juegue.
0: Los Yankees no.
4: No, yo le voy al equipo que mejor béisbol juegue.
1: No, Luis Quiñones, déjate de cosas, Luis Quiñones.
4: El equipo que mejor béisbol juegue.
1: A los Dodgers.
0: Son sus ideas, Zuli.
1: Que no nos venda humo.
2: Muy idiático, la verdad.
0: Muy ideático.
4: Sí, por cierto, Zuli, devuélvame la chamarra que te presté. Oh, inútil. Te presté una chamarra, te estás haciendo güey.
1: Cállate, lo que
4: te
1: ya
4: la presté hace como 10 años.
1: Ya está el cierre, le descompusiste el cierre, Luis Quiñones.
0: Ese problema lo organizó el Vaselino, güey. ¿No? El Vaselino fue sí. el
4: tan fácil, ¿no? Con darnos porque chamarras, fíjate, nuevas a todos.
0: Yo no puedo, o sea, todavía le pasa lo que diga. Mis cabinas, mis narradores, mis locutores, mis micrófonos, pero mis chamarras, eso ya es pasarte de ñongue. O sea, ya decir, mis chamarras, güey. Che, Vaselino, güey, no, güey. O sea.
4: Úrsulo.
0: Che, Úrsulo. ¿A poco no quieren? O sea, le pasamos todas, güey. Que mis narradores, que mis bocinas, que mis.
4: No, micros. Y espérate. Ahorita entré, me invitaron al. Antes de entrar aquí a esta cochinada de programa, me invitaron al programa de allá de Houston, Enganchados. Ajá. Que hacen César Procel. Sí, la verdad, peor que este. Que hacen peor. César Procel. Y, bueno, imagínate. Está Octavio Rivero.
0: Yo no sé quién autoriza las licencias de locutores, güey.
4: Espérate, inútil. Adivina quién estaba en ese programa hoy temprano.
0: El Úrsulo
4: no, anda faroleando en Houston.
0: ¿Qué? ¿Pero para qué entró, güey? O sea, ¿qué?
4: ¿Qué farol? El Úrsulo ahí anda faroleando en Houston. En el programa de Enganchados, ahí anda. Qué bárbaro.
0: No queda de vacaciones, pues, o sea, ¿qué onda de querer salir a cuadro, güey? O sea,
4: Farol.
0: Che, Úrsulo.
4: Come cuando hay.
0: Es que ya aprovecha le robó las voces a toda la banda,
4: güey. Tú síguele. Farol, come cuando che, hay.
0: Farol.
1: Rincalastrancas.
4: Convenenciero. Pero
0: se cree muy jovencito, ya tiene más de 40, el hijo de la ingada. Che Timbiricho, ahorita que anda
2: Timbiricho.
4: Pues sí, hoy estuve ahí con los amigos de Houston y sí, ahí andaba el Úrsulo. Es una buena noticia, ¿no? Vamos a llegar hoy tranquilos a la oficina, no va a haber regaños.
0: Güey, ya
4: no
0: deberíamos de contratar a alguien más, que sepa de béisbol, güey. Pobrecito de ti, güey, para todos los programas ya nomás tú, güey. Tú también la riegas, güey, o sea, uno más, güey.
1: Está bien.
4: Está el Beto Ferreiro, sí, está Jesús no vale. Acosta. Es
0: que esos güeyes cobran aparte.
4: Lo que pasa, es ahí el único inútil que ahí. No cobra aparte, soy yo.
0: Pues sí, mes,
4: entonces, pues, ese es el problema. Ve a ver a qué otro buey como yo vas a contratar que entre aquí de gratis. Eso fíjate, es otra cosa aparte.
0: Ya entiendo inútil. Todo, güey. Yo solo le di una lista, güey. Mira, aquí un día Beto Quiñones, otro día Beto Ferreiro, otro día otro güey. Y me dijo, definitivamente, un rotundo no se puede. Los demás, me dijo, pero fíjate que yo me dijo, los demás no pueden, güey. La traen la agenda bien apretada. Bien apretada la agenda. Y ya entendí por
4: sí,
0: qué.
4: Sí, no. El reto no es ese. También me lo dijo el Úrsulo el otro día. Oye, no, ¿qué otro? Y le dije, pues suerte. O sea, de encontrar narradores vas a encontrar. Ajá. Ahora.
0: Hay que pagarles.
4: Lo que tienes que tener es la suerte de encontrar a uno. Vamos a llamarle
0: como yo.
4: Con mi nobleza. Ajá. Bondadoso. Vamos a hablar con mi nobleza y mi bondad. Pero está bien. Aquí estamos, Toñito, que es lo importante. Ya vamos para nuestro décimo año. Ya.
2: Chulada.
4: Sobreviví a ti, Juan Antonio. Sobreviví a tus recortes. Esos son los más peligrosos, los tuyos. De hecho, me acuerdo como te empinaste a aquel partner tuyo. Que decían aquí, el que entendió,
0: ya, y
4: que
0: mandaba corte.
4: Le robaste protagonismo, Juan Antonio, adiós, para quedarte solo con el programa, Juan Antonio.
0: Adiós, güey, sácatela.
4: Después que te empinaste al Queco y todos aquellos, te los empinaste también en bola.
0: Ya, cállate los cinco, adiós, güey. Bye, Quiñones.
4: Hoy a las cinco los esperamos en Desde el Diamante y a las 8 de la noche. 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Juego que puede ser decisivo, así que la invitación para que nos acompañe. Qué bárbaro, Juan Antonio, cómo te empinaste a todo.
0: Ah, qué lata contigo, güey. ¡Vámonos! Adiós, güey. ¿Cómo ves, Ule? Este inútil.
1: No, ya lo conoces.
0: Ya se fue la ingada, qué bueno. Bueno, ahí está. Dice por acá, güey. Saludos, chicas superpoderosas. Chiste. Se llevan presos a tres sapos. Y el juez le pregunta, Dígame su nombre al primer sapo. Y contesta con voz afónica. Sapo. Dice, okay, sapo. ¿Y por qué lo arrestaron? Estaba jugando con burbuja.
1: Estaba okay. jugando con burbuja.
0: Qué malo, dice, eso dice el juez, qué malo, eso dice el juez. Y le pregunta al segundo sapo, ¿cuál es su nombre? Y dice sapo. Sapo. Okay, dice, ¿y por qué lo arrestaron? Porque estaba jugando con burbujas. Y dice, qué malo, qué malo. Y le pregunta al tercer sapo, ¿sapo? ¿Cómo te llamas? Y dice, pues ya sabes, sapo, sapo, sapo. Y dice el último sapo, no, no me llamo sapo, me llamo burbuja. Qué matángalo está el chiste y qué malo leí yo. Lo primero que me encargó el güey, me dice abajo, no, no léelo bien, ¿eh?
1: No te entendí.
0: Aparte ya les hemos dicho, Dari, cuando mandan chistes tan largos,
2: sí.
0: El mensaje de voz, güeyes.
2: Audio ustedes.
0: Ustedes
2: no confíen en nosotros.
0: Ustedes mátense, güey.
2: No tenemos talento.
0: No, no, exactamente. No, no nos embarren, porque ya viste, lo iba llevando bien el mendigo chiste.
2: Sí, sí, sí.
0: Y en lo último la agué, güey. Oh. Ya me di cuenta que la agué y dije, el remate va a estar bien, culero. Así que, y el menso quedé yo, güey. Así que tú responsabilízate, menso. Responsabilízate y tú mándalo como debe de ser, inútil, todo completo. Carlos Ochoa dice, buenos días, Toño, Zuli y Dari. Un día como hoy, 8 de octubre, faltan 24 días para que inicie el horario de invierno en los gabachos. O sea, Inutilandia va a empezar a las 9 a.m. de México.
1: Sí, 24 días faltan.
0: 24 días faltan, exactamente.
2: Órale, es una gran...
0: En 24 días, mi Zuli, vuelves a la alegría de levantarte un poquito más temprano.
1: Fíjate que no, Antonio.
0: A mí me gusta más este horario, fíjate.
1: A mí también.
0: Entrar más temprano.
1: A mí también, ¿sabes por qué? Porque llego rápido.
0: Llega rápido. En el otro horario ahí está, te toca el trafical.
2: Oh, magunes.
0: Yo también, yo prefiero este horario, entrar temprano.
1: Sí,
0: la verdad que sí.
2: Dios
0: dice, buenos días, Celestino Moctezuma. Dice, buenos días, saludos desde Austin. Eso, papá.
1: Saludos, Celestino.
0: Acá manda otro mensaje. Por favor, léeme rápido, ¿ok? No hasta las 10 a.m. como a los demás. Yo soy de los chiqueados. Ja, ja, ja, y se ríe el güey.
1: Cállate. ¿Ah, tienes chiqueados, Antonio?
0: Tengo chiqueados, claro.
1: ¿Ah, sí?
0: Tengo mis chiqueados, güey.
1: Ok.
0: Sí, mis chiquichiquis. ¡Qué cafecito, chiquichiquis!
1: Ya ves, Antonio.
0: Juguitos.
1: Se la creen.
0: Juguitititititit. Mensajes.
5: Sí, bueno, ¿qué tal? Buenos días, el Chepe Chips.
1: El Chepe
5: Chips. Muchachos, ¿cómo están? No, tremendo, tremendo. Saludos a todos los que escuchamos este programa Tres Pelequillo, este programa que es un... Qué programa mucho.
2: Total.
5: Nada, aquí saludando. ¿Qué onda, Pelón? ¿Todo bien? Oh, te iba a decir gracias, Pelón, porque... sí me ha llegado toda la feria que ya sabes, tú compras a los radioescuchas, los radioescuchas te damos cafecitos y todo el pinche pex, y gracias por los $150 semanales que mandas. Ya te lo agradezco. Hoy dile al Baseline, dile a Colombia que gracias, ya que andamos. Sí, no hay problema, mira, tú sigue igual y pues aquí vamos a andar, ¿sale? Ya, de todos modos te mando mi mensaje y tengo que cumplir con tú me das feria y yo te doy.
1: Epa. Okay,
5: sale, pelonete. Saludos a la leyenda.
1: ¿Qué pasó?
5: ¿Cómo estás? Descansadita.
1: Vientos,
5: no, qué bueno
1: vientos.
5: Que no viniste ayer, si nadie te hubiera dado la telúrica y hubieras agarrado a todos a drazos.
1: ¿Por qué? ¿Por qué?
5: Estilo 84, 85, 82, 83, ya sabes, mi sonido.
1: Ándale.
5: Ayer que no sé qué, que el pelonete tiene sus cosas. No, mi.
1: Uy, de lo que
5: veras,
1: me perdí.
5: Qué bueno que descansaste y que todos aquí se dé pues hubo la rebambaramba. Aquí andamos. Saludos, mi Zuli Ledesma. Saludos. Qué bueno que descansaste con Chencho.
1: Claro.
5: La más bella, la más hermosa, la que organizadora de la referee, organizadora o no sé.
2: ¿Ahora quién?
5: También ahí andaba dándole la telúrica ayer.
1: Andaba de referee.
5: Hijo de su chinguamas. Le estaba dando también la telúrica a mi Dari. Dari. Saludos a todos, el Chepe Chep.
2: Saludos.
1: Chepe Chep.
0: Por acá el Tracatrán, a ver, ¿cuánto trae?
6: Muy buenos días.
0: La vocecita del sur,
6: señorita Sonrisas. Muy Muy buenos días, mi Zuli Ledesma.
1: ¿Qué pasó, Tragatrán?
6: Muy buenos días, Antonio.
0: Buenos días.
6: Feliz jueves pozolero para todos.
0: Y todo por
6: que
0: el
6: no
0: pozole.
6: Fue a trabajar.
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6: 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Y todo por culpa de qué.
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6: 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Right, ¿quién DJ, te peinó, DJ. Lulú?
0: Señora.
6: Aunque no quieran...
1: ¿Quién te pegó?
6: Aunque no lo crean. 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
6: 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Así que muchísimas gracias y ahí estamos. Gerardo Palacio de Las Vegas. Tracatrán, hijo de su.
0: A ver, deja este cansancio a ponerlo. El este. Y va.
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0: música de Metallica, que en el combate musical se empinó a Black Sabbath y también derrocó a Iron Maiden. Las tres eran muy buenas opciones.
1: Sí.
0: Yo de las tres, la que menos me gustaba, la verdad, por gustos personales, es Black Sabbath.
1: ¿Por qué?
0: Por gustos personales, no me gusta tanto Black Sabbath, fíjate que no. Iron Maiden sí, buen grupo, Metallica. No, claro, a ver, no estoy diciendo que sea malo, no, al contrario. De hecho, es el, pues, de los padres de este género, ¿no?
1: Sí, claro,
0: Black Sabbath.
1: Claro.
0: Pero, por gustos personales, me gusta más Metallica o me gusta más Iron Maiden.
1: Ajá.
0: Que los logotipos de Iron Maiden son una chulada, ¿no? Yo antes cuando andaba de morrillo rocker, de adolescente, me acuerdo que nunca me ha gustado tanto Iron Maiden, ¿no? O sea, no me considero fan de Iron Maiden, pero me gustaba comprar sus playeritas de Iron Maiden. Allá en Guadalajara está el mercado San Juan de Dios.
1: Ajá.
0: En los que son de allá lo ubican un poquito, ¿no? Sí. Y allá pues se
1: un
0: vende
1: poquito, pues,
0: un muchito.
1: Allá lo ubican.
0: Y allá, hasta allá me iba de su casa en ese entonces.
1: De la
0: Tusanía hacia San Juan de Dios. En camión, se hacía como una hora, yo creo, de camino. Una hora de recorrido, ¿no?
1: No lo dudo.
0: Cuando te iba bien. Porque aparte en esas épocas no había tanto tráfico como hoy. Y hasta allá me iba a comprar mis playeras negras de rockero. Eso sí, siempre me compraba una de Guns, o sea, de ley, una de Guns y una de otro grupo.
1: Órale.
0: O sea, eran dos.
1: Por lo regular, Iron Maiden.
0: Por lo general, Iron Maiden, porque me encantaba. Hay una portada de un disco, no me acuerdo qué disco es, que sale como un demonio del árbol, No me acuerdo si es la de... No me acuerdo qué disco sea, pero es un disco, esa portada. Pero de un árbol sale un demonio ahí asomando la cabeza. Está. Y yo llevándome la misa, Zuley. Yo me iba a misa, güey. Me iba a misa con esa camisa, güey. Por razón el padre me expulsó como tres veces del templo, güey.
1: No te echaba agua bendita el padre.
0: Qué poco aguanta el padre, con razón. Se me quedaba viendo bien feo, güey. No, de verdad, me la llevé
1: no,
0: al...
1: No te aventaba gotitas, se aventaba baldazos.
0: No, yo tengo un compadre que es sacerdote. Tengo un compadre sacerdote.
1: Pues no, tú no eres sacerdote.
0: Ah, yo, de otro tipo de sacerdote, güey.
1: Perdón, perdón.
0: Es padrino de mi Leo, del primero. Mi Leo. Y en una
1: ¿Y
0: misa.
1: ¿Así está como tú,
0: no? Más.
1: Entonces sí es sacerdote.
0: En una misa de gallo, me acuerdo bien, que la fuimos a.
1: ¿Las misas de gallo son a las 12 de la noche o a las 9 o a las 10?
0: Son de las, no, empiezan a las 9.
1: ¿A las 9?
0: Ajá, y termina como a las 11. Son como, duran 2 horas las misas de gallo. Como,
1: ¿ah, sí?
0: Duran más
1: fíjate,
0: horas.
1: Yo me acuerdo ir a las misas de gallo, pero en Navidad.
0: Sí, en Navidad, por lo general son de Navidad.
1: Pero a las 9 no.
0: 9 o 10.
1: Más tarde.
0: A las 10, a las 10.
1: Okay, okay.
0: Ajá, pero y bueno, cuando pasan a aventar el agua bendita.
1: Ajá.
0: Hijo de la... Perdón, compadre, y perdón, Diosito. Güey, me aventó un chorrote en el hocico, güey. Adrede, güey. La gente se empezó a reír,
1: Antonio,
0: güey.
1: Pero no digas chorrote, Antonio.
0: Pues me aventó el agua bendita en el hocico, güey.
1: Es de mejor.
0: Pero es que es un chorrote, güey. O sea, perdón la expresión. Pero, o sea, fue así con el emoción y ventaja, güey. O sea, me aventó una sonrisilla en mi compadre.
1: Y ahí te va.
0: Pero, güey, o sea, lo normal es que aviente chasquillos, ¿no?
1: Sí.
0: Ahí me aviente la cabecita para que te toque, ¿no? Algo.
1: Ajá.
0: No, a mí me la aventó literal, así. Con el, insisto, padre, ¿eh? Con el levocín en taja, güey.
1: Compadre.
0: En el hocico, güey. Así me lo aventó, güey.
1: A ver si te componías, Antonio, pero no, ya veo que no.
0: Qué poca mausa.
1: No sirvió de nada.
0: No sirvió. Con ustedes, Ramón Aranza.
2: Hola, mis queridos inútiles. Qué gusto saludarles. El disco que hice tú es Fear of the Dark.
0: Ah, ese. Gracias, amigo. Gracias.
1: Qué bárbaro, Ramón.
0: Qué bárbaro.
2: Sí. Y justamente Iron Maiden pues trae toda la esencia de Black Sabbath. Yo tampoco soy tanto de Black Sabbath, es más como un rock setentero, pero son, digamos, parte de los padres que dieron el origen, lo que después conocimos como heavy metal. Y yo sí soy, me gusta mucho Iron Maiden, que por cierto acaban de estar aquí en la Ciudad de México y ofrecieron, como siempre, un conciertazo. Entonces, bueno, pues vaya forma de comenzar esa sección. Y yo también me quedé como el Zully, anonadado con eso de que el padre te aventó un chorro.
1: ¿A poco no, Ramón?
2: Vale que te expliques bien, porque si no te estás poniendo de pechito.
1: Sí.
0: Bueno, me aventó un chorrititito.
2: No.
0: Me aventó su chorro.
2: Yo prefiero que te expliques bien, que lo digas con calma, que pienses lo que dijiste, que lo medites y siquiera mañana lo platicamos.
0: Sí, mejor mañana, sí. Amigo, un abrazote. Oye, hace rato, qué bueno que te tocó a ti con nosotros en el enlace. Hace ratito, hace escasos minutitos, estábamos hablando con el Tico Solano y daba como el ranking de Centroamérica, ¿no? Pero hablamos del tema de la femenil, ¿no? Y decía Solano y también Dari, que la selección mexicana, pues en los últimos años ha dado un brinco muy importante, ¿no? En cuanto a calidad y a qué íbamos, que sobre todo Estados Unidos años atrás en femenil era la mera mera, ¿no? Pero que ya en la actualidad pues ya hay selecciones que le brincan con todo, como obviamente la brasileña, que sigue siendo la mera mera de Latinoamérica, las europeas, las españolas, que no se cansan de seguir creciendo, y que ya Estados Unidos no es como la mera mera, ¿no? Y decíamos que México ha crecido muchísimo. ¿Tú compartes esa situación? Y yo le decía a Dari, oye, Dari, ¿y va de la mano ese crecimiento con el crecimiento de la liga? O sea, ¿qué tanto ha aportado la Liga MX femenil para ese crecimiento? O si las chavas de la selección pues están en Europa o en otros lados, que desde mi desconocimiento.
2: Fíjate, mi Toño, mi Zuli, yo no estoy de acuerdo. Yo pienso que hoy el equipo número uno del mundo es España. Eso nos queda muy claro. El modelo de desarrollo de fútbol de España en todos los niveles, no solamente en el femenil, en todo, juveniles, varoniles, femeniles, en todo el fútbol de España, pero en el femenil que estamos hablando específicamente, hoy está muy por encima. A nivel América, Estados Unidos sigue siendo el equipo más poderoso. Todavía está un escalón abajo Brasil, porque Brasil en realidad, ahora tendrá su gran compromiso albergando un mundial y tendrá la oportunidad de demostrar realmente si ha crecido o no, pero Brasil no ha logrado todavía un campeonato del mundo femenil y ha estado todavía bajo la sombra de los Estados Unidos. Y a nivel CONCACAF, pues en realidad recordemos lo que pasó con México. Entonces yo no sé qué tanto ha avanzado México en el último premundial, jugando en casa, jugando en Monterrey, con todas nuestras opciones, con un montón de boletos para ir a un mundial, no fuimos al mundial. Entonces, y ese es nuestro antecedente directo, y ahorita mismo todavía no estamos en un mundial, tenemos que jugar un partido próximamente contra Haití, en donde si ganamos ahí en Houston, estaremos en el mundial, pero si perdemos volveremos a estar con una de las derrotas más dolorosas y nos quedaremos fuera de Juegos Olímpicos y nos quedaremos fuera de un Mundial. Yo creo que a nivel América hay países que han crecido mucho, caso Colombia, que está de verdad desarrollando un gran nivel de fútbol femenil. Argentina está empezando a verse cada vez más fuerte. A nivel Centroamérica, Costa Rica está teniendo también un desarrollo importante. Y hay países que están empezando a tomar el fútbol un poquito más tarde, pero lo están intensificando. Creo que México está en un momento de tratar de entender si la decisión de llevar a Pedro López al español, a la dirección técnica, fue un éxito o no. Y todo va a depender de ese partido contra Haití, porque a él lo trajeron para regresar a un mundial. Y como se ampliaron los boletos también para ir a Juegos Olímpicos, a lo mejor también nos metemos a Juegos Olímpicos. Pero si no se va a ninguna de estas dos, a ninguno de estos dos eventos, pues olvídenlo, porque estaremos hablando todavía de que estamos en esa pausa y en donde no estamos aprovechando todo este desarrollo que desde 2017 se da cuando surge la Liga Mexicana, que es una de las ligas mejor organizadas y más fuertes del mundo.
3: ¿Qué tal, Ramón? ¿Cómo estás? Me da mucho gusto poder saludarte.
2: Hola, mi Dari.
3: ¿Qué tal?
2: La voz.
3: ¿Cómo has estado? Bien, gracias. Bueno, ahorita que estamos hablando de la selección femenil, hay un tema también, una competencia que se abre en la portería. Tres porteras que están, por esa titularidad, ¿no? Está Stephanie Barreras del Pachuca, Blanca Félix de las Chivas, Celeste Espino estaba en las Chivas, ahorita sí no sé en qué equipo está, la verdad, como que le perdí la pista un poquito. Pero, bueno, que Celeste Espino recientemente estuvo en el Mundial de categoría menor de la selección femenil. En esta como carrera por tener la titularidad, ¿quién crees que podría estar como titular de la portería de la selección mexicana?
2: Sí, mi querida voz, Celeste está ahora ya con las Águilas del América, para jugar con el América. A mí me gusta Stephanie Barreras, a lo mejor es una cuestión personal, de las tres considero que es la que tiene rosa internacional, tiene para mí tiene más personalidad, creo que es una guardameta que se ha mostrado sólida. Yo creo que en la portería estamos, tenemos muy, muy buena defensa, o sea, creo que no tenemos tanto problema en el tema de la defensa, e incluso, si a estas tres jugadoras las hiciéramos a un lado y pusiéramos, no sé, a Ceci Santiago, que todavía es una gran veterana, yo pienso que México tiene muy buenas guardametas. Yo el problema de México no lo veo tanto en la portería, sí lo veo en un tanto, un poco en tanto de la defensa, mi querida voz. El gran problema de México yo lo veo a nivel grupal y a nivel aguantar los partidos. No sé si te has dado cuenta, mi querida voz, pero de pronto se le juega muy bien a la selección que me digas, 20, 25, 30 minutos, pero no aguantamos el ritmo, y creo que físicamente nos hace falta trabajar, porque cuando uno empieza a ver a los equipos más importantes del mundo, a las europeas, a las asiáticas, no dejan de correr los 90 minutos y físicamente son muy fuertes. Creo que en ese sentido tenemos que seguir apretando, pero digo, contestando a tu pregunta, lo de Stephanie, a mí me parece que es la guardameta que yo pondría como título.
3: Sí, no, es que opciones hay, la verdad. Calidad.
1: Sí, sí, sí, la verdad que sí, Ramón. Y en ese caso, Blanca Félix, que era una de las que, pues, más mencionadas dentro del fútbol femenil, la arquera de Chivas, por no sé si consecuencia o por cierto. Creo que se ha quedado un poco, ¿no? No sé si la misma estatura no le ayude mucho a Blanca Félix, ¿no, Ramón?
2: Pues mira, Blanca Félix no es tan bajita, ¿eh? Blanca Félix debe estar pegándole al 1.70 por ahí. Entonces, para una arquera, yo creo que mi querido...

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1: Es probable que lo que está buscando, en este caso Pedro López, el entrenador, sea guardametas más jóvenes. Probablemente, aunque el grado de experiencia, creo que sí, y repito, si quitamos a quien ustedes me digan y ponemos a Blanca Félix, creo que no tendríamos ningún problema en la portería. Son guardametas que más o menos tienen el mismo estilo, el mismo nivel, y yo me sentiría seguro teniendo a cualquiera de estas porteras en el arco mexicano.
2: Claro. Ok. Perfecto, pues ahí está mi querido Ramón con el tema de hoy de femenil. Nada más con eso, amigo, hoy no vamos a hablar del tema femenil.
3: Oye, Ramón, y son pocas, perdón, ¿eh?
2: Sí, no, dale.
3: Son pocas las futbolistas mexicanas que están jugando fuera del país, hablando en equipos importantes, ¿no? Como el caso...
4: Silvana
3: Flores, ¿no? Ahora que últimamente regresó a Europa porque allá estaba jugando, ¿no?
1: Sí, yo creo que lo más importante es lo de Rebeca Bernal, ¿no?
3: Ah, claro.
1: Manchester United, que ya metió gol.
3: Sí.
1: Varias jugadoras que están, de pronto minimizamos cuando decimos es que están en Estados Unidos porque están aquí al ladito, ¿no? Estados Unidos para mí es la mejor liga. Desde mi punto de vista, es la mejor liga en cuanto a la potencia, la fuerza, el desarrollo, la intensidad. Claro. Desde luego que Inglaterra te llama poderosamente la atención, lo que pueda pasar en Francia. Hemos tenido jugadoras muy importantes en Francia, en Inglaterra, en España.
3: En España, supuesto, sí, claro.
1: Arlín Corral fue Pichichi. Pero yo creo que... y espero que más jugadoras lleguen al extranjero. Yo en este momento, si pudiera representar a alguna jugadora y la pudiera proyectar para el extranjero, yo me llevaba a Montse Saldívar del América.
3: Okay.
1: Una jugadora que tiene 18 años, una jugadora que ya tiene por lo menos 4 o 5 años en la liga, una jugadora que ya pasó por selecciones inferiores y la mayor, y que creo que todavía su pecho es muy amplio para explotar. Entonces yo creo que va a ser la próxima que va a dar el gran brinco y destacar lo de la Capi Bernal, ha llegado de pie al fútbol de Inglaterra y la está rompiendo como ya lo esperábamos. Una jugadora que además ha trabajado físicamente, es espectacular la forma que se ha desarrollado de forma física y está al nivel de la que le pongan, ¿eh?
3: Claro.
4: Y que además de Monse que mencionas, es una gran jugadora, también está Alice Soto, ¿no? La de Monterrey.
1: Sí.
4: Increíble jugadora, también muy joven, una promesa para la selección también.
1: Sí, hay muchas jugadoras muy jóvenes que tienen el nivel. ¿Y saben qué? Afortunadamente están llegando extranjeras al fútbol mexicano. Se quedan apantalladas de nivel y cuando regresan empiezan a pasar los tips para dos cosas. Una, vénganse a jugar a México, que está interesante. Sí. Y dos, chequen a esta jugadora que está por acá, porque esta jugadora tiene mucho talento. Entonces se está dando... información de dos días bien interesantes y yo creo que vamos a ver a más jugadoras mexicanas muy pronto en más equipos en el extranjero.
2: Eso, ya está mi querido Ramón, abrazote amigo, te queremos mucho.
1: Bueno, los quiero mucho, ya lo saben, y ya los extrañaba y qué bueno que me recibieron con guitarrazos y tamborazos.
2: luego te enseño el chorro que me aventó mi compadre.
1: Tú date.
2: Acuérdate amigo, gracias.
3: Buen día, Ramón.
1: Abrazo.
2: Dice la bruja, buen día a los tres. Saben que tengan excelente día. El gordito, ponme la de Enter Sandman. No te voy a poner nada, cállate el hocico. Pregunta, ¿por qué no se derrumban el Jalisco y lo hacen uno nuevo ahí? No, güey, el Jalisco es tradición. No, es histórico.
3: Claro.
2: No, amén. 4 años para hacer el estadio del Atlas. A ver, va a ver dónde estacionarse, porque según la Femex Food, necesita hacer estacionamientos. Claro, güey, ¿no has visto? Es que, brujita, me extraña, eres de Guadalajara, güey.
3: A lo mejor no, últimamente no ha habido.
2: Ese terreno de la calle 2 está enorme, güey.
4: Antonio, ¿qué te pasó en la voz?
5: No lo sé.
2: El juguito. Ay, no,
3: y luego dicen que
4: ya no quiero ser parte de esto, Antonio.
2: Ah, pues dame mi jugo.

0: No quieres ser parte de... Vomítalo.
1: Ya no quiero.
0: Vomítalo, dale. Ya te lo tragaste. Ya que te lo tragaste, no quieres ser parte de eso, ¿verdad? Vomítalo.
2: ¿Qué es eso?
0: Sí, pues, no quiero ser parte de eso, ya que se lo tragó.
1: Ya no quiero ser parte de...
0: ¿De qué? Ya no quiero ser parte.
2: Nos van a mandar a hacer cursos,
0: No, está grandísimo, güey. Grandísimo el terreno de calle 2.
1: Como de un litro, Antonio, más o menos.
0: ¿De un litro? Buenísimo.
2: Más de un litro.
1: Mensaje. Como de un litro.
3: Muy buenos días.
0: Buenos días.
3: Tilandia, saludotes para el Soleil.
0: Buenos días.
3: Portero. Darinka y al Toñito.
0: Eso.
3: Aquí estamos escuchándonos. Ya sé por qué te vas al baño, ¿no? Se duerme uno con Ethel. Y ya estuvo con Messi, o sea, ¿qué tanto? Pues si su país no le pudo celebrar algo muy bueno, ¿por qué alguien más lo haría? Es un simple jugador más, se le reconoce que ha sido bueno, pero también con muchas ayudas y rodeado de buenos jugadores, porque él solo no lo ha podido, no lo ha podido hacer. Llevan en el Barcelona, ¿a poco en el París pudo ganar algo? Nada, lo mismo, rompiendo ligas, pero pues no ganan más, así como Guardiola no lo hizo en el City, no lo hizo en el Bayern, le costó mucho para ganar una Champions. No se me hace que sea tan bueno. Hay mejores entrenadores, mejores jugadores. Y pues es un jugador más. Saludos desde Ciudad Juárez.
0: Yo no coincido que sea un jugador más, pero bueno, ahí está. Otro.
2: ¿A quién?
4: Buenos días, Inutilandia. Oye, tú, pelón, sé que me vas a colgar, pero no importa, o que vas a cortar el mensaje.
0: Pues, no importa. ¿Te arriesgas?
4: Mira, el problema con la lucha libre es que casi, yo creo que el 99% de los luchadores usan cierto tipo de... Si yo digo que son drogas, porque si no...
0: ¿De qué?
4: Naturalmente acelerado.
0: Ay,
4: es
0: no,
4: una droga.
0: No empieza, ay, no.
4: Droga.
0: Okay,
4: entonces, los chamacos, mientras den show para las empresas, no les importa, pero si hay que ver cómo terminan los luchadores ya al final de sus carreras, todos siempre de muy mala forma. Es muy poco el luchador que se mantiene. Hay que ver los grandes luchadores como John Cena, como que están mal, o sea, por más de que se vean bien de salud, ellos están mal. Pues por lo mismo, que no están naturalmente acelerados su cuerpo de forma natural, sino que con ciertas cosas que se meten. No, y bueno, yo te digo porque...
2: ¿Por qué?
4: Alguna experiencia propia tuve aquí, no conmigo, sino con gente cerca de mí. Entonces, yo creo que ese tipo de no es un deporte, en realidad, no, yo no lo considero un deporte.
2: ¿Cómo no?
0: Es un deporte espectáculo.
4: Pero sí tiene mucho, mucho, mucho que arreglar, porque primero, ¿qué hace una persona tan mayor con, tratando de supuestamente impartir justicia con esas bestias que tiene ahí enfrente? O sea, por más de que sea fake, todo es fake, todo es... si hay golpes verdaderos, que muchas veces se les pasa la mano.
0: Pues sí. Bueno, este güey es el típico inútil que aprovecha la tragedia para hacer leña del árbol caído, ¿no? Ajá. Que nunca ve lucha y ahora sí ya quiere hablar de los problemas, que te cállate.
2: No, bueno, te digo. Es que es complicado.
0: Hablar de los problemas que hay en la lucha. También, güey. No te creas, no, güey. Lleva cierta verdad lo que comenta. Eso de las sustancias, pues es como todas las personas, ¿no? Cada quien se mete lo que quiera, ¿no? Bajo su responsabilidad.
2: Sí, claro.
0: Tampoco
2: claro.
0: Te voy a decir que no, ahí no voy a defender todo de que no es cierto, pero por ejemplo, en el Consejo Mundial, la empresa de lucha libre, llevan sus mecanismos de antidoping cada cierto tiempo.
2: Claro, ¿no? Claro.
0: Y ellos mismos revelan. No ha salido un caso, pues, pero hacen sus antidoping, o sea, es una empresa tal cual como tal, bien formada, y no se diga en la AAA y en otros lados, ¿no? Pero bueno, a ver, este mensajito, no, ya no alcanza. Vamos a la pausa, regresamos, y metemos llamaditas y mensajitos y ay, a ver si alcanzamos. Se nos está juntando el changarro. Babosos, eso de que ya me manden a mí. Al personal. Está siendo contraproducente. Se está llenando el capachón.

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2: 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Lo voy a extrañar defender los colores de la selección, pero ahora voy a estar de ese lado, con todos ustedes, bancando a todos estos chicos y a todos los que vengan. Siempre, siempre unido, orgulloso de ser argentino y de haber cumplido el sueño con todos ustedes. Muchas gracias, los quiero.
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0: Ya estamos de regreso en Nutrilandia y vámonos ahora con llamaditas, llamaditas. De a dos y medio, ¿sale? De a dos minutos y medio porque son muchas.
1: Right.
0: Son muchas llamaditas. Así que vámonos de volada. Buenos días, ¿con quién hablamos? Espérame. Hijo de nada, ya. Buenos días, ¿con quién hablamos?
2: Bueno,
0: ¿quién habla?
2: Pues, ¿quién crees?
1: El Gio.
0: ¿Gio? Ah, ya. Pues, ¿cómo está, güey?
2: Nada, aquí. Contento.
0: Eso es todo, mi Gio.
2: Ya saliendo del trabajo, ya estuvo.
0: Muy bien, amigo, qué bueno.
2: Y más contento porque ayer fui a traer a mi mamá al aeropuerto.
0: ¡Aleluya, mi Gio! ¿Ahí está contigo?
2: Sí, está aquí en la casa, pero no estoy en la casa todavía.
0: Ah, ok, muy bien. Saludándola mucho, por favor.
2: Sí, ayer me fui a traer a la jefecita al aeropuerto. Entré a trabajar a la medianoche, porque llegaba a las 5:30 de la mañana, ya estaba yo en el aeropuerto.
0: Ah, eso es todo, amigo. Qué bueno, amigo.
2: Así estuvo de corretiza. Y yo digo, buenos días, Dari, buenos días.
1: Buenos días, Gio.
2: Yo digo que vetes a todos los que quieras, no importa.
0: Pues comenzamos contigo, sácate la chingada.
2: Un chistecito antes de que me vetes.
0: Chistecito, güey.
2: Va, acuérdate. Llega la muchacha a la tienda y le dice, ¿me da unas baterías? Y le dice, y disculpe, se me acabaron las baterías. Tengo un pepino, entonces dice, bueno, está bien, dice.
0: Okay. Eso sí, mejores que los del Matutain. Buenos días, ¿con quién hablamos? Bueno.
3: ¿Contestes?
0: Bueno, Tavo, ¿qué onda, güey?
3: ¿Qué onda, cómo están?
0: ¿Y tú?
3: Aquí, mira, me estaba a punto de echarme un shower, dijeron los gabachos.
0: Ah, pues muy bien, amigo, qué bueno.
3: En los hijos, como que muy bien. Te digo tú, come cuando hay. Déjame saludar a los demás. No te quieras, espérate.
0: ¡Vámonos!
4: ¡Híjole, Tau!
0: Respuesta equivocada. Eso es solitos le encanta meterse el pie, güey. Pobre Tau Tau.
1: Pues sí.
0: Buenos días, ¿con quién hablamos? Okay. Bueno.
5: Antonio.
0: ¿Qué pasó, mi Munre? No, 16.
5: Déjame a mi doble en paz, güey. Ahorita les hablo para darles cátedra.
0: ¿Qué onda, güey?
5: Oye, con el salivático se encarga tu compadre, te llenó el tarro, ¿eh? Pues quiero salir hasta por las orejas, güey.
0: ¿Qué te digo, güey? Me aventó el chorro en el hocico.
5: No, está
0: porque
5: bien.
0: Suena feo.
5: ¿Para qué te agachas? Y Zuli, aquel que le dice que el cierre la chamarrita, dígale que se la va a hacer con las bolas por detrás, si le gusta, para mandarle otra.
4: Pues ya ahí está el recadito.
5: Mi Dari, ¿cómo andamos?
1: Hola, buenos días, ¿todo bien? Gracias.
5: ¿Cuándo va a cantar o qué? Yo todavía no se aliviana.
1: Ah, pues mañana.
0: Ya mañana, güey, son los viernes, eso.
5: Va a hacer un dúo con la pareja ideal.
1: Claro que es.
5: Ya está, pues, haga de cuenta que ya está pasando. No les quito el tiempo porque están muy recortados. Cuídense, estamos en contacto.
1: ¡Abrazos!
4: ¡Vale!
0: Ahí este güey lo paró al minuto 10. Eso es todo. Buenos días, ¿con quién hablamos? ¡Corre tiempo!
6: ¿Qué onda? Buenos días.
0: Buenos días, mi Munre, ahora sí.
6: ¿Qué onda, Darinka, Zuli?
1: Hello.
4: ¿Qué pasó, Munra? Buen día.
6: Estaban difamando a los luchadores, que no sé qué, que usan esto, usan el otro. Pero pues si la rata aquí ni es luchador y se anda metiendo muchas cosas.
0: Y dale con la rata aquí,
6: yo sé que no te gusta, pero pues ni modo, güey. Te iba a preguntar, Toño, ¿desde cuándo miraste tú o cuándo sabes que los referees en la lucha libre han sido, bueno, empezaron a tomar protagonismo?
0: Ah, desde hace muchos años, güey.
6: Pero de los que tú recuerdas.
0: Yo te digo, lo mencioné uno, el Grand Davis, había el Maya, estaba el Tirantes, obviamente. El Tirantes yo creo que ha sido el más recordado, el Tirantes en la Triple A.
4: Yo me acuerdo del Tirantes, fíjate, Antonio.
0: Esos son los que más sí han estado. Acá en Guadalajara había un señor que se llamaba, en paz descanse, Mario el Rudo, que también era muy protagonista, pero insisto, obviamente como su nombre lo dice, Mario el Rudo, apoyando a la al bando rudo. Y actualmente en el consejo está el Güero Noriega, que también le gusta mucho ahí el protagonismo. Pero sobre todo, amigo, eso es en las empresas, pero sobre todo en el medio independiente es donde se ve más como ese tema de que hasta los referees les dan fajazos, los referees vuelan, güey, sobre los luchadores, esas cosas que de repente uno no entiende, pero bueno.
4: El Diablo Velasco no era referee también.
0: Referee fue uh-huh. Obviamente fue primero maestro de lucha libre.
4: Sí.
0: Luchador, maestro y referee.
7: Sí, yo lo que me acuerdo mucho es de el gran Davis, que luego se ponía su guante negro, ¿no?
0: Sí.
7: Y
0: El Gato Montini también, otro
7: de los serios, pues era el Güero Rangel y el Tropicazas, ¿no?
0: Sí, exacto. Corre, porque ya nos vamos.
7: No, pues algo sencillo, ¿no? Pues nada más era de la lucha. Y Toño, ¿cómo está eso de que un monstruo en el árbol es el Eddie? ¿Cuál monstruo?
0: Ah, bueno, güey, pues demonio, no sé. Pues yo qué sé, güey. Yo sabes que yo estoy bien tarugo, güey.
7: No. Demonio en el árbol. Era el Eddie.
0: Ah, pues el Eddie o la Eddie.
4: Pues si ya lo conoces, morra.
0: Ya está, güey, vámonos. Gracias.
7: Órale,
0: saludos. No me acuerdo qué salía ahí, pero era un. El Eddie, ya dijo el mendigo Munre. Buenos días, ¿con quién hablamos? Corre tiempo.
8: Buenos días, Dari.
1: Buenos días,
0: Toño. Buenos días, ¿quién habla?
8: El Jesús Pimentel.
0: ¿Qué pasó, mi Jesús Pimentel?
8: Oye, les quisiera pedir un favor a ustedes que por favor me pongan en sus oraciones.
0: A ver, hermano,
4: ¿qué pasó?
8: Porque primeramente Dios, exactamente al mes del cumpleaños de Zuli, yo cumplo años también.
0: Ah, órale.
8: Me voy a trepar al quinto piso ya.
0: Ok.
8: Y sus oraciones las quiero para que no me vaya a pasar lo que de estos inútiles que son bien impertinentes y necios. Por ejemplo, ahora que la lucha libre no es ya de veras. Después de la hora que también me ponga igual de necio que estos mensos. No, por favor, chale. Por favor, ahí les encargo eso, por favor.
0: O sea que la próxima semana cumple ceñitos.
8: Lunes al siguiente.
0: No, ok, es cierto. Ajá.
8: Y voy a agarrar vacaciones, no sé si los voy a estar oyendo, voy a hacer el intento después de este día. Generalmente me ausento porque no me gusta andar diciendo, Dari, cántame las mañanitas. Están muy encajosos, toda la bola. Oye, Toño, ahorita casi no, como traigo, ando entrenando a un camarada 3 días a la semana y ahí no lo puedo escuchar. Y la otra vez te mandé un chiste, pero después de que te mandé el chiste, algo... Que tu esposa está algo malita y todo eso, dije, y a ver si no la agarra por otro lado este muchacho, pero ojalá que todo esté bien, Toñito.
0: No, todo bien, hermano.
8: Que no va con mala onda.
0: Tú tranquilo, todo muy bien, bendito Dios, todo bien.
8: Y tú sabes que chi te quiero.
1: Ah, qué
0: bonito. Güey, chi te quiero.
8: Dale.
0: Güey, vámonos. Llamadita, buenos días, ¿con quién hablamos? ¡Corre tiempo!
9: Toco, toco, toco, toco, toco, toco.
0: ¿Cómo está mi toxico?
9: Bien. Aquí bien, toco.
0: Está bien marihuano, güey.
4: ¿Qué pasó, Pimpón?
9: ¿Cómo andamos?
4: Vientos, muy buen día.
9: Estaba hablando con el Tuzo y me la pegó.
0: Ah, caray.
4: Y luego dicen que yo,
0: No te estés dejando canción, pegar cosas.
9: La canción. Oye, Toñito, ¿qué recuerdos de la lucha libre? La verdad, dicen que no es un deporte, pero yo de niño me divertí.
0: Es un deporte espectáculo, porque lo ejecutan atletas, güey. Son atletas.
9: Sí. Me tocó ver al Negro Casta, me tocó ver a los Brazos, cuando todavía tenían máscara. Me tocó ver al Conan, el Bárbaro. Me tocó ver al Eastmark. ¿Cómo se llamaba este otro que tenía la máscara negra con al gato, ¿no? ¿Cómo se llama?
0: ¿A quién?
9: Que también era Octagón.
0: Octagón.
10: Octagón.
0: Gato Kun Li, Kung Fu.
9: Al ¿cómo se llama? Al perro guayo.
0: Perro guayo.
9: Sí. Me tocó toda esta época de ver ahí, cerca de la casa de mi mamá, había un gimnasio. Llevaba muy buenas carteleras, la verdad, La mayoría eran de allá de la Arena México. Y iban buenos luchadores. No, te divertías a todo, ¿no? Lo chido era que las mentadas de mamá que nos aventábamos. ¡Y los rumbos! No, sí. Es divertida la lucha libre.
1: Claro.
9: Es un espectáculo. No quieren tomarla como un box o algo por el estilo. No es tanto así. Pero es un deporte y es divertido. Y como decía el tipi, en mi tiempo. Me sobran 20 segundos.
1: Ah, bueno.
9: Así es que me quieren despedir.
1: Eso es.
9: No se preocupen, yo voy a seguir mandando cafés, me vale gorro quien se enoje.
1: Yo ya no quiero ser parte de... no es cierto, sí, manda.
0: Mándame a mí el canal y no vas a mandar, dale.
1: No es cierto, Pipuchito.
9: Yo sigo mandando, son mis amigos, mucho. Y para todas las bolas de cuyellos que dicen que hay privilegios, ¿cuántas veces, Toño, no me he quedado en la línea? ¿Verdad? Sin que me contestes?
0: Dos.
9: Porque
0: ¿cuántas? No, bueno, más para que sepan al gastito, ¿cuántas entraron antes que tú?
9: ¿Cuántos me ganaron? Ay, aquí sí. Estoy como
0: melolengo. Ya está, pues, tóxico, ¿no? Abrazo.
9: Ahora sí, y mi tiempo.
0: Qué atascado, güey, te quedaste como 30 segundos más de lo que te tocaba. Sácate, bolá.
9: Toco,
0: ahí está. Ahora sí con llamadita, con mensajitos. ¿Cuánto trae?
11: Good morning, my friend. This is El Super. Opo, Jalitos, ahí a todos.
0: Toco,
11: y a todos.
1: Saluditos.
11: No, pues, ay, al Toñito, a nuestro gran portero, el Zule Ledesma.
10: Eso.
11: Y para la preciosura de Rinca.
1: Saludos.
11: No, pues
1: saludos.
11: Ahí estábamos. Yo a veces ando preocupado, ¿quién irá a ganar en el debate musical, verdad? Digo, a ver si puedo participar. Y no, viene un radio escucha, se queja, y lo querían quitar. No. En primera, faltó el vaselino a la regla de este programa, de que se comen lo que hay y no producirás. Así que no sé dónde dice, pero ahí dice. No, pues ahí para la... Oh, ya regresa la Liga MX. Ya Chivas tiene todos sus jugadores para atrás. A ver cómo nos va en el clásico. Y las focas aplaudidoras, cuello prieto y codo prieto. Y también, no, pues ya van a volver a están viendo para alinear su nuevo árbitro. Así que, ¿quién será su nuevo refuerzo para este fin de semana? Así que tengan buen día y saluditos para todos. Bye bye.
10: Eso.
0: Bye bye. Julio Kennedy, buenos días a los tres. Darinquita, Zuli Volador.
10: Buenos días.
0: Esma, pues, y Puerquiño. Te mando, ¿a dónde te mando los jugos o cafés? Y díganle al Chencho que suerte para la próxima, bendiciones. Sergio Hermida, buen día, inútiles. No dejen de poner Master of Puppets y el himno One, por favor.
10: Master of Puppets.
0: Ahorita la ponemos, güey. Ya casi para irnos. Ronzuli, ¿cuántas pescadotas de chorizo le dieron ayer? Toñito,
1: ¿echaste
0: tu cuenta?
1: ¿Viste a Toluca, Zule?
10: No. Me las mandaron.
0: ¿Viste a Toluca, Zule? Dice para acá, güey, Toñito, ¿ya checaste tu cuenta de banco? ¿Ya te cayó lo de la próxima semana? No me ha caído nada, güey. Ya te está tardando. Porque cuando una persona quiere dar una idea o aportar al programa, lo mandan a la ingada. Pero si aparece uno quejándose, le hacen caso. Que alguien me explique. Aquí lo ve.
1: También tú.
0: El Gilbertón dice por acá. Tercia de Penecos y Lambiscones de Menzi. Los tres van en papuro queso, cerdo. Qué bueno que el Tico te dijo que tu mendiga lucha es puro. ¿Sabe qué? Y más falsa que tu valentía. porque eres un Plutón, cerdo peneco. Ya, cerdo maldito. Nunca me habían dicho así, cerdo maldito, güey. No,
10: ¿cómo te quieren?
0: ¿A quién verdolagas le importa tus mugrosos gustos musicales? Playeras de Iron Maiden, ojalá. Y el padre te hubiera aventado una, ¿qué? Tina de agua hirviendo, como cuando pelan al marrano. Ya sácate la gata,
10: güey. A los pollos, no al marrano.
0: Hola, hola, saludos de caluroso Sinutlandia, a la hermosa Dari, Don Zuli y Toñico.
10: Buenos días.
0: Al Úrsulo y al Chismes de Romina y a toda la bandera. Reportándome muy agradecido por las sonrisas que nos dan con sus divertidas inutiladas. Forman un magnífico equipo. Desde Brooklyn, Juan Jiménez el Jarocho.
10: Bien, Tony Jarocho.
0: Dios los bendiga, comunidad. Que Dios los bendiga con mucha salud, prosperidad, felicidad, amor, junto con sus seres queridos.
1: Dinero,
0: siempre.
1: Dinero también.
0: Y dinero que manden a mi cuenta. No es sacerdote, Zuli.
10: ¿No?
0: Ese es cerdote.
10: Ah, ok.
0: El Chapa Chips. Chiquito, ponme atención y manda al Quijote, a los chiquiones, a la ver tele. Andale, pues. El Henry. Qué marrano. Ten un poco de respeto al hablar de tus cochinadas. No seas muy específico con tus porquerías. Cochino cerdo. No seas muy exagerado de cómo te trataba el padre. ¿Qué, vamos a ver? Es que me aventó el chorrote, güey, de agua, bendita. ¿Cuánto trae?
12: La lucha es puro show, es puro circo. Yo tenía un tío que era luchador, es puro circo, Antonio. No te enojes, que se te va a derramar la bilis. Saludotes.
0: Saludos, también saludos para acá a toda la banda. Ya saben que ahorita no estoy leyendo los mensajitos del WhatsApp, una disculpota, del personal. Solamente acá por el que Pacho sale. ¿Cuánto trae?
13: Comentarios nomás del Canelo. El Canelo es Villamelón, ¿eh? Era chivista.
10: Sí, yo me acuerdo.
13: Ahí quedó el Atlas a Viladrón, el Viladrón de las Atlas, quedó campeón.
0: Hoy el
13: y se movió y, mi entrenador le va al Atlas. Pues ese güey era chivista.
10: Sí, yo recuerdo. Villamelón, bien.
13: Saludos.
0: Eso, okay. Jesús Medina, mornings. Oye, Murillo, no ames. Para de aquí al 2030, a la inauguración del Rojinegro, el Canelo va a estar como César Chávez, ilumina bien ruca como la Chapoy. Hinche segmento matanga. Posdata, de acuerdo con Don Pelota Ledesma, mejor que hable de las Kardashians.
10: Uh-huh. Sí, de las Kardashian.
0: Ahí va.
14: Buenos días, Toñito. Buenos días, Pichocha Bella, linda, hermosa.
1: Buenos días.
14: Brixi. Y a él también. Hermosa, bella, pechocha de Tari. Y a la leyenda, Zuli.
10: Buenos días.
1: La Brisquis.
14: Aquí un poco triste, muchacho.
10: ¿Por qué?
14: Porque este ursulino lo único que hizo es encender el avispero. Yo quería seguir pegándole al Chencho hoy también, ¿no? Pero ¿qué le vamos a hacer, no? Ver Toñito nada más cómo mueve la cabellera cuando pone ese heavy metal. Nos dejaron prendidos. Bueno, muchachos, siempre escuchándolo desde Nueva York, ya era.
0: Eso dice de Tacatrán. Antonio, ¿qué me dices del nuevo ídolo de la lucha libre, el Tuzo Dorado? Y se ríe el güey, no. Una vez, por cierto, voy a contactar al Tuzo porque de verdad sí lo quiero entrevistar, al Tuzo. Es que pues es un radio escucha de Nutilandia y ya es luchador profesional.
10: ¡Ah, luchador el Tuzo!
0: Sí, lo voy a buscar al mendigo Tuzo para entrevistarlo, aunque sea vía Zoom.
10: Bien,
0: super. ¡Ey! No queremos de refuerzo al cuello prieto del tal Arangel, jaja. Y Carlos Ochoa, una pregunta muy seria. Toño, ¿quedaste de depositar cada viernes en la tarde y el depósito de la semana pasada no ha llegado? ¿Qué pasó? Oh, cotorrean, dice, y la porra lo saluda. Cállate, hocico, güey. A ver, quedan 4 minutos y 3 llamadas. Pues de minutito. Buenos días, ¿con quién hablamos?
15: El Sonsoy.
0: ¿Qué pasó, mi Sonsoy?
15: Oh, señorita, la linca.
1: ¡Yau!
15: Señor veterano.
10: Sonsoy, ¿cómo estás?
0: ¿Cómo estás, Sonsoy? Peneco, vale, vega.
15: Malando palalo.
0: ¿Cómo estás?
15: Desde Uchita.
0: Uchita.
15: Una pregunta para el señor Betelano.
10: ¿Qué pasó?
0: Dícesela.
15: Dice que le gustan mucho las Kardashian.
10: Sí, las Kardashian.
15: ¿Ya se ha mirado su video 3X de la Kim Kardashian?
0: Ay, papá, Zule.
1: Ay, no.
10: Sí, sí lo he visto.
0: Cochino, Zuley.
1: Logra mucho.
0: Bueno, ¿qué más, carnal? Córrele.
15: No, pues todos esos problemas de que te restringen de llamadas, que de todo eso es por culpa del costal de estiércol del Juanito. Todo tiene que ver con ese, con el Juanito, y pues tú tienes la culpa.
0: Oh, qué lindo.
15: Al tabo ahorita lo cortaste, no es porque te ignoró. Y ese güey te ignora y no lo cortas. Manda mensajes, lo lees y por eso la gente se enoja.
0: Pues ya se enoja de malde, güey. Ya estamos sacando todo, güey. Todo.
15: Pues sí, pues, pero pues es por eso, pues. Porque okay, como a todos los que casi los que escuchamos aquí, no, ese nos cae gordo, ese costal de
0: pues izquierda. Ese es el problema, y no es mío, güey. Que les cae mal, güey.
15: Sí. Las dos semanas que no habló, era, nadie te dijo nada al programa, gusto, papá, pero pues, ni
0: ya,
15: modo.
0: Ya son quejumbrosos, toda la bola de culeros. Ya está, carnal, el abrazo.
15: Nos tragamos lo que hay.
0: Eso, gracias, güey, muy amable por marcar. Eso, otra llamada, buenos días, ¿quién habla?
16: ¿Qué onda, carita? Muy buenos días, Zuli, Dari.
10: Buenos días.
16: ¿Las peticiones van a ser mañana o se pueden hacer desde ahorita o te puedo mandar mi correo electrónico, Toñito?
0: De hecho, las peticiones, ya hemos quedado que no hay peticiones, güey. Son las que nadie quiere cantar, güey.
1: Pero dime, ¿qué canción? Cantar, ¿qué no? ¿Canción sería?
0: Ah, sí.
16: Pues ya depende de la de Fue en un cabaret.
1: All right. Oh, oh, oh.
16: ¿Qué pasó, Zuli?
10: ¿Qué pasó? O sea, es buena esa, la sonora. ¿Sí?
0: Ya está mitad botado, vamos con otra, güey.
16: Dani, antes de que me cuelgue.
0: No, pues ya te había colgado. Ya, sácate, nada. Ajá. Ya vengo y está doblemente, lo metí. Buenos días, ¿quién habla?
17: Buenos días, buenas tardes, habla Álvaro. Aquí, ¿cómo están? ¿Cómo están mis tres polivoces de la radio?
0: Bien, Álvaro.
10: ¿Qué pasó, Álvaro?
17: Oye, una pregunta para Zuli, rapidito.
10: Venga.
17: ¿Dónde aprendió inglés?
10: ¿Cómo?
17: ¿Dónde aprendió inglés el Zuli?
10: Pues lo que la secundaria y la prepa.
17: Órale, no, pero ahora bien.
10: Ey, no, te creas.
17: Ey. La camisa de aire me te quedaba arriba del ombligo, ¿ah?
1: Un ombliguito.
0: La compraba XXXL, güey.
17: Okay, ya me voy porque duro más en la cama que en la radio.
0: Abrazo, amigo. Gracias, no. Ahí estuvo, sacamos todos los mensajitos. Todo bien. Gracias, mi Deletetete.
1: Muchas gracias. Que tengan muy bonito día. Nos escuchamos mañana. Bye bye.
0: Gracias, mi Zuletetete.
10: Al contrario, pásenla bien.
0: Gracias, mi Doñetetete. Vámonos. Y a toda la banda, muchas gracias por todo. Mañana más cotorreo, más alegría. Y mañana regresa a la sección de Dari Karaoke con nosotros. ¡Vámonos!

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14: Nacido en La Plata, Argentina, Juan Sebastián La Brujita Verón ganó la Copa Libertadores en 2009 con Estudiantes, igualando la hazaña de su padre. De igual manera, también brilló en el viejo continente de equipos como la Lazio, el Manchester United y el Inter de Milán. Su liderazgo y técnica lo convirtieron en figura en Argentina y en Europa.

0: Valencia es considerado con 17 anotaciones en 3 ediciones, el máximo goleador de equipos mexicanos que han disputado la Copa Libertadores. En 2001 fue uno de los pilares de Cruz Azul que lo llevó a ser el primer club mexicano en llegar a una final, y en 2005 logró llegar hasta semifinales con el Club Guadalajara. Es por eso que se consolidó como uno de los mexicanos con mayor legado en la historia de la Copa Libertadores.
1: Estamos en la recta final, la va a tener González.
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1: ¿Cómo andan? Gusto saludarlos. Bienvenidos a una nueva emisión de Tricolor al Día en la señal de TUDN Radio. La producción de Iker González, Jocelyn Ledesma, junto a Dylan Sandoval, Tate Gómez Luna, quien les saluda a través de este micrófono su servidor Diego Peña. Ha terminado la primera fecha FIFA de Rafael Márquez como entrenador del cuadro nacional mexicano. El saldo, 2 derrotas, 2 empates y muchas cosas, quizá por mejorar las palabras de Rafael Márquez después de aquel partido en contra de Chile.
2: Por momentos el equipo mostró lo que queremos de tener del equipo, tanto ofensiva como defensivamente. Sí, obviamente nos ocupa y nos preocupa el seguir trabajando en lo defensivo y lo ofensivo. Tenemos que ser más contundentes en ambas áreas. Lo principal era eso, que dentro del proyecto le pudimos dar oportunidad a gente joven, a gente que también por primera vez venía, que queríamos ver, así que bueno, ya sacaremos nosotros después conclusiones y ahora intentar pasar página, prepararnos para lo que viene. Creo que el equipo quizás pierde un poco de desconfianza, pero bueno, también como digo, es gente que hemos querido ver, es gente que sí estamos sacando conclusiones y que ahora para lo que sigue sabremos exactamente qué es lo que necesitamos para ya un partido de mucha más importancia. Vi a gente que necesitamos saber cómo se comportaba, para esto eran los partidos amistosos y ahora obviamente creo que tenemos más claridad en que el próximo compromiso que es mucho más serio, sabremos que tenemos que llevar a la gente que necesitamos para ese tipo de partidos.
1: Las palabras de Rafa Márquez como entrenador de la Selección Nacional de México después de 6 ruedas de prensa, bastante tediosas todos y cada una de ellas. Dylan, con el gusto de saludarte y darte la bienvenida. La primera fecha FIFA de Rafa Márquez, ¿cómo la calificamos? Bienvenido.
3: Igualmente, Diego, con el gusto de saludarte a ti, a Tate, a todos. Es mala en el sentido de que no encontramos regularidad en el funcionamiento. Sí, pasajes buenos, como ahí escuchábamos a Rafa, ¿no? El partido con Colombia, del que hablamos, esos primeros 20-25 con Estados Unidos, pero no fue la constante, digamos, ¿no? El buen juego. Entonces, para mí es mala por el juego, para mí es mala por los resultados, o sea, basándonos en estos dos sentidos. Sí, no creo que haya sido un desperdicio por completo, ¿eh? Porque yo me quedo mucho con lo que dice Rafa. Quizás si alguien a día de hoy ha estado desconectado y lo escucha, digo, Tate, las declaraciones de Rafa, dice, bueno, está utilizando de excusa lo de los jugadores. Yo te diría que no, porque desde antes del debut, Rafa decía esto, ¿no? Lo que quiero es ver jugadores. Y sí, me parece muy congruente que ahora diga, ya vimos quién nos funciona, quién no. No hay mucho de dónde elegir, eso es una realidad, pero seguramente ya tendrá más en mente quiénes son sus hombres de confianza.
1: Tate, gusto saludarte, darte la bienvenida. Misma pregunta.
4: ¿Cómo estás, Diego? Dylan, saludos a todos los que nos acompañan. Yo creo que va de más a menos. Es un excelso partido contra Colombia. Para mí, yo creo que la base, ya añadiéndole ya lo de Julián Quiñones y también lo de Raúl Jiménez, pero y lo de Gilberto Mora, por supuesto.
3: Sí, que lo vimos muy poco.
4: Sí, que sufre algunas bajas, ¿no? A mí me gusta esto, como dice Dylan, de que sale y que diga para qué son. Si a título personal, no, para mí la selección no es para ver, pero si lo dice el entrenador y lo cumple, pero yo también creería o esperaría que Rafa, pues por lo menos sea sincero, que diga el resultado es lo de menos, yo quiero ver a los jugadores, si caemos los 4 partidos pues no va a pasar nada porque quiero saber esto, quién sí, quién no, pero ya cuando dice esas palabras con los resultados y sabiendo que son de más a menos, que yo también ya la parte final es muy negativa con la pérdida contra Estados Unidos y contra Chile sin anotar gol además, pues creo que también ya va a la fácil, ¿no, Rafa Márquez? Pero me encantaría escucharlo siendo más coherente previo a lo que va a ser ya los próximos objetivos. A mí me gustó mucho el partido contra Colombia, ya con Perú creo que empezamos a ver algunas rarezas, algunos jugadores que si dice quién sí, quién no, pues creo que podríamos poner nombres, ¿no? Ahí como Jeremy Márquez, ya vimos a Denzel García, vimos también ya a Alex Padilla, cuáles son los que sí, cuáles son los que no, y lo de Estados Unidos, un tema que también creo que será un muy interesante, lo de la portería, ¿no? Con el tal Arrangel, si estás, no estás, eres el portero del mundial, eres el portero que vas a cometer este tipo de errores, pero yo creo que de más a menos, me quedo solamente lo de Colombia, con estos resultados, los últimos dos, creo que sí hay mucho que mejorar.
1: Lo del tal, ya lo estaremos tocando un poco más adelante por una declaración que tuvo en su llegada a Guadalajara. Uh-huh. Yo no soy muy partidario de que el objetivo inicial de Rafa Márquez en esta fecha FIFA, después de la era de Javier el Vasco Aguirre, sea ver futbolistas. Para mí era la consolidación de lo que tuviste en la Copa del Mundo, reflejarlo en estos partidos amistosos en una fecha FIFA brava. Yo soy, a ver, estoy muy claro que estamos lejísimos de ser una selección, de poder ganar 4 de 4, pero creo que había partidos relativamente accesibles y a toro pasado sigo pensando que el de Perú era ganable.
3: Y el de Chile.
4: Y el de Chile también. Ahora, ¿cómo quedas, no? Si
1: el de Chile.
4: ¿Fueron ganables ahora con estos resultados?
1: A mí el de Chile no se me hace tan sencillo porque la propia Chile le propuso, a pesar de que salió golado, un partido muy decente a Estados Unidos. Pero bueno, creo que sí era para dar mejor cara, sobre todo en la estabilidad del rendimiento. Yo sí creo que el responsable de lo que vimos en esta fecha FIFA es Rafa Márquez. ¿Y por qué lo digo? Porque cuando a ti te entregan un equipo, y lo que nos dijo Rafa Márquez previo a la fecha FIFA, yo me quedo con lo que dices tú, Tate, lo que es previo a los partidos y no después con el resultado en la mano, me quedo con ese objetivo. Si el objetivo era no mostrar tantos cambios de la era del Vasco Aguirre, esto, el cambio fue abismal. O sea, por ejemplo, claro, el rendimiento en contra de la selección de Colombia es muy similar a lo que se tuvo en la Copa del Mundo del 2026. Sin embargo, te vas al partido en contra de Perú, o sea, no generó absolutamente nada. Te vas al partido en contra de Estados Unidos, generas dos acciones, una al 2, otra al 42, 25 minutos de posesión, casi nula creatividad. O sea, siendo sinceros, más allá de tener el balón, que hay veces que Estados Unidos te lo permite, te vas al partido en contra de la selección de Chile, pues ni posesión, o sea, ni dominio de pelota, ni generación de juego. Entonces, la verdad es que sí creo que lo que nos dijo Rafa previo a esta fecha FIFA no se cumple en los partidos como tal. Y ver futbolistas, yo no creo que sea el objetivo.
4: No, pero viene la pregunta, y es que ¿cuándo los vas a ver, no? También ahí de Rafa, pero yo estoy contigo.
3: Entonces, para... contra Jamaica, no toque, ¿no?
4: No, y es que vamos al tema de que es que está iniciando el proceso y es que hay que entenderlo, son los 4 partidos. Es que para mí es inadmisible, Dylan, Diego, amigos, que ya con un aprendizaje de 2 años con Javier, si no tomaba las decisiones, lo entiendo, él no ponía el 11, él tal vez no quería llamar a algunos jugadores, no,
3: y quizá pero lo demuestra la base la conocía. Con el llamado, ¿no? Quizás lo demuestra de, mira, a mí me gusta este, creo que podría tener más actividad y no lo vimos con Javier. Pero una cosa es cierto también en lo que dice Diego, ¿no? Incluso los futbolistas que ya conocía Rafa, por este proceso de 2 años, incluso da la impresión que no le sacó el jugo, ¿no? Al menos en estos partidos.
1: En algunos sentidos.
3: ¿Qué es nuestro parámetro? Estos 4 partidos, da la impresión esto. A ver, yo puedo entender lo que mencionaban, los nombres nuevos, los Denzel García, etcétera, que está bien, los estás conociendo. Sí, pero incluso con los que viene trabajando 2 años, Rafa, no tuvieron.
4: No, y errores, ¿no? Fuera del tal, a lo de Johan en el segundo gol también de sí. Chile.
3: Lo de Fidalgo, que creo que tiene 3 errores clave en toda la...
4: Obe tendrá el nivel para estar, ya lo estaremos analizando, pero sí, yo también, para quitar a Rafa de la responsabilidad, pues claro que no, porque yo he escuchado también muchas opiniones, es que, ¿cómo suelta la pelota?
1: Sí, de ahí, errores puntuales, ¿no?
4: Ajá, sí, puntuales de Jeremy, ¿cómo deja entrar también al futbolista para que te defina el peruano y que te haga el gol? Bueno, el principal que los llama y el que los pone en la cancha, pues Rafa Márquez, claro. ¿No? Si él toma la decisión, pues entonces tienes parte de la responsabilidad. Sí, son errores puntuales de algunos futbolistas, pero siendo ya futbolistas con trayectoria mundialista, ya titulares indiscutibles en su club, pues yo creo que estos errores también sobran.
3: Fíjate que yo espero, con lo que escuchamos ahora, que ese ya vimos quién nos puede dar y quién no, que también aplique para los que ya llevan rato con la selección. Porque creo que escuchamos inmediatamente, todos pensamos, los nuevos
4: yo
3: nombres.
4: Yo sí voy más a los nuevos.
3: Que llamó, no. Que es lo inmediato.
1: ¿Estamos abiertos a cepillar a futbolistas en un proceso que tiene 4 partidos?
3: No,
1: pero el universo de jugadores que tiene.
3: Claro, que eso es clave, tenemos muy poco donde elegir. Pero yo voy con el tema, y perdón si parezco disco rayado, de Jorge Sánchez, por ejemplo. Pero lo digo porque de nueva cuenta tiene
4: pero la carencia de la posición, ¿no?
3: La carencia de posición.
4: Reyes lo vimos como central.
1: Es tanta la carencia, perdón, Dylan, en esa posición, que Rafa pone a Jeremy Márquez en contra de Perú, claro, en ese lugar, en un lugar en donde, número uno, a ver, Jeremy está hecho para un rol muy preciso, como en Cruz Azul, en línea de 5, como un volante que se integra al medio campo, no de lateral. Y lo termina colocando de lateral, pues porque voltea y de seguro. Ahora, también, Denzel García sí juega esa posición en Juárez.
3: Sí,
1: ¿no?
4: La ha hecho.
1: Y
3: que sería el recambio de Lira, ¿no?
4: Y con, y con el medio campo que tiene México, que parece ser que es donde más futbolistas tiene, pues podría ser un Denzel García. Totalmente. Un hombre que pudiera estar ahí, ¿no? Pedir ahí en Juárez, oye, para yo desarrollarme un poquito más, tener opciones en selección,
1: claro,
4: pues ponerme ahí jugar como lateral por derecha, ¿no? Porque hoy sí, yo veo un escándalo en que sí llamas a muchos jugadores, pero hay muy pocos en una posición como el lateral.
1: Totalmente.
4: por la derecha. Pero acá que se atreve un poquito más Rafa, ¿no? Porque es Rafa Márquez, se le da a la selección mexicana porque es él. Él se puede, él puede decir, puede tener estos resultados y no pasar mucho, porque se llamara técnico Juan Carlos Osorio, el Tata sí. Martino, y
3: uno es Rafa Márquez.
4: Tiene estos resultados, claro. Hoy estaría.
3: Es eso, ¿no? Uno diferente. Es Rafa Márquez, dos es el que viene del proceso, y por supuesto, la selección no dirá de inmediato. El proceso que nosotros mismos les dijimos que este es el camino hace 2 años. Pues tiene también cierto escudo, ¿no? Por esa situación.
4: Y pero también es de que se anime a decir las cosas antes, ¿no? Vuelvo a eso. Uh-huh, y ahora claro. Que dice también de que sí sé quién y sí y quién no, también eso es un golpe para los futbolistas. Ya sabrá después, Diego, perdón, que al que no llame de esta convocatoria, pues el que no va a dar para la selección, ¿no? También es un duro golpe para el futbolista.
5: O sea, es triste y la verdad, a ver si nos vamos realmente al tema de la presentación y todo. Pues en la presentación de Rafa Márquez como entrenador no recuerdo que haya mencionado que él iba a priorizar dar un cambio de generación a la selección mexicana. Y yo me voy al caso más concreto de cuándo va a haber futbolistas, porque la gente de seguro va a decir, es que cuándo los va a haber. Bueno, cuando están a nivel, o sea, la muestra más clara es Gilberto Mora. El tipo en clubes no te daba ninguna incertidumbre y daba para que el Vasco lo pusiera en ciertos partidos de clase alta. Venga, bienvenido, ¿no? Ahí está abierto y allanado el camino. Hay algunos relevos generacionales que sí creo que empiezan a ser forzados en selección mexicana. O sea, así como lo dice Rafa Márquez, y yo no sé si el propio Rafa, a ver, este verso de los entrenadores muchas veces que lo vemos a nivel de clubes, es que yo pongo jugadores jóvenes, no sé si Rafa se quiera cubrir con eso y que sea su bandera, ¿no? Cuando en selección, sobre todo en la mayor, él va a dar resultados. En la sub-20, perfecto, me lo puede mencionar y me lo puede decir, yo no creo que haya ningún inconveniente. Lo que sí es que creo que no era el objetivo y me quedo con la duda de si los rivales de esta fecha FIFA fueron más fuertes de los rivales de la fase de grupos de la Copa del Mundo.
4: Yo creo que sí, entrando con Colombia, acá.
5: O sea, como para aterrizarnos, para decir, a ver, lo que pasó en el Mundial.
3: Claro.
5: O sea, no está cercano.
4: Porque es un fútbol también similar al de México, ¿no? Sí. Aguerrido, físico, con sí. Perú, también con Chile, diferente sí. al explosivo más táctico de lo de Corea, lo de Chequia.
3: Lo de Chequia.
4: Y siempre son rivales incómodos.
3: Pero Sudáfrica, que sabemos que digo, es un sí. rival muy, o sea,
5: por ejemplo, ¿cuál fue el rival más endeble de esta fecha FIFA para ustedes?
4: No, tendría que haber sido Perú, Chile. Para
3: Perú. Bueno, es que Chile también todas en cuenta lo que viene, ¿no? Que fue última de la serie.
5: No, y la que es mejor que Sudáfrica.
4: Sí.
3: Sin duda.
4: La verdad es que en el simple hecho de estar compitiendo en CONMEBOL con Brasil, sí, con claro. Argentina, con Colombia, con Uruguay, creo que te da un plus extra visitando también esas plazas.
5: Colombia es más fuerte que Corea del Sur.
4: Sí, por supuesto.
5: Okay,
4: más que Ecuador también.
5: Tenemos otro parámetro.
3: Para mí Colombia, salvo Inglaterra, mejor que todos los rivales que enfrentó
4: México. Sí, porque
3: México,
4: yo escuchaba y en esta misma mesa, o en las mesas de TUDN Radio, pues de que Perú no era nadie, de que Chile también, pues no está, ya la generación dorada se acabó, que la de Gareca con Perú en 2018 también terminó, pero perdón, sí. Yo también creo que son selecciones muy complicadas, que lo vimos también en la última Copa América y en Estados Unidos con México, en un grupo sí. con Venezuela, en un grupo con Ecuador. Claro. No avanzaste.
3: No, y es indiscutible, digo, no, yo entiendo, que no tiene que ser una regla de tres, pero indiscutiblemente se habla, ¿no? Estados Unidos, por el parámetro que es, y decide, bueno, y Estados Unidos sí le ganó con convencimiento, ¿no? A Perú, Estados Unidos le ganó con convencimiento, claro. A Chile, y por supuesto a ti, a México, te ganó con mucho convencimiento, ¿no? Pero meto a Estados Unidos por el tema de la comparación eterna. Al final de cuentas, va a ser nuestro rival por la Nations, va a ser nuestro rival por la Copa Oro. Y también es cierto, ellos están en otro momento de su proceso. Vienen trabajando con Pochettino, creo que juegan un mundial interesante. No
4: le dio una clase histórico. A Pochettino, claro. A Rafa Márquez. Ahí también yo creo que sale exhibido Rafa de la inexperiencia que tiene como técnico.
3: Les da la impresión que pasan pocas cosas en el desarrollo del partido. O sea, injerencia de Rafa, que tú digas, cambia algo para bien.
5: No, yo creo que le faltó dirección de campo para.
4: Hasta en algún momento ni lo volteaban a ver, estaba gritando y hasta con
3: creo Chile, que le gane el ansia, ¿no? Porque de repente pega estos gritos que pasa también con los entrenadores, pero ya sabes que no te va a escuchar el futbolista que está en la otra banda, quizás, el que tienes en corto puede ser, pero se veía eso, ¿no? También me imagino, producto de la inexperiencia de que va iniciando el proceso, pero también se veía desde esa frustración.
4: Sí, pero de ese giro tan grande que fue, Diego, del partido con Colombia, que sí, Colombia pasó Lucumí, pasó lo de Davinson, claro. Sánchez pegándole a

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1: No pones la base en todos los partidos y con equipos que te van a exigir como te exigió Perú, porque te exigió, y Chile que te exigió, y también Estados Unidos, a pesar que era una sub-23 con algunos jugadores también con experiencia.
2: Yo al partido de Perú le pongo el pero, porque la selección no creo que en generación dio en lo absoluto. Sí, siento que el partido estuvo medio condicionado en el tema arbitral por dos jugadas muy puntuales.
1: Sí, de los penales. La mano, ¿no? También.
2: La mano, sí, y la quizá mano. Ahí...
3: El doble agarrón en el área, ¿no?
2: Que sí, o sea, para mí, pero sí creo que el equipo le faltó generación de juego, le faltó muchas cosas. O sea, ninguna de las facetas lo sentí sólido, salvo en el partido de Colombia. O sea, porque cuando defendía a México, se notaba muy endeble. O sea, realmente, pero
1: sí,
2: bueno.
1: Porque es la base, ¿no? Porque ya se inicia con Jeremy por la banda de la derecha, inicias con Everardo López, con el Toro Guzmán, sí. Cuando inicias con Obed Vargas en la mitad de la cancha.
3: Que a mí, fíjate, que el Toro es de lo poquito que me gustó y, o sea, de y los que vemos menos, claro, y es de los que vimos menos también, ¿no? Porque los cuatro partidos lo vimos una hora, que fue esa primera frente a Perú. Pero creo que lo preocupante es, ahora que hablaban del rendimiento de los partidos y un poco lo que mencionabas tú, Tete, al principio, a nivel de cronología, ¿no? Porque sí fue la línea descendente por parte de la selección mexicana.
2: Pero, por ejemplo, Dylan, de 360 minutos que jugó México aproximadamente, más el añadido, ¿en cuántos podemos decir que México fue superior al rival?
3: Sí, yo creo la mayor parte contra Colombia.
2: 60, o sea, 70 minutos.
3: Podría ser, ¿no? 100, 60 minutos.
1: De los cuatro,
3: y 100. ¿Y qué les gusta? Poco, 20, sí. 25 contra Estados Unidos.
2: Sí.
3: Y ya lo demás,
1: muy poco
3: contra Perú y Chile, cuesta mucho, ¿no? Quedas con Perú un rato, sí, en la segunda mitad, pero cuesta mucho decir, en este tramo del partido fue superior.
1: Y con Chile, algunas cosas que lo escuchamos también con Chile, que algunos vimos algunos lapsos que nos gustó y también defendiendo, atacar. El partido con Chile es desperdiciado. No, sí. Es terrible, es el
2: quizás
1: peor partido.
2: Se jugó lo que Chile quiso, o sea, los contragolpes para aprovechar. Y le dio la concesión de la pena.
1: En ningún momento dominó Chile.
2: No.
1: Y Chile, en algunos lapsos, le empezó a dar toque, ¿eh? Y le empezó a hacer pases entre líneas, que fue como cayeron los dos goles. Así que a mí desde Chile, que vio cosas que le gustó, pues que Rafa, sinceramente, yo creo que se equivoca, ¿no? Porque es que no vi nada que destacar.
3: Es que ni siquiera el de Estados Unidos, ¿no? Que fue más bochornoso, fue más contundente, pero tienes esos minutos de referencia que dices, ¿no? De los primeros 25 minutos.
1: Ay, te bailaron.
3: Puedo rescatar esto. Ya después fue otro partido. Pero con Chile ni siquiera eso, ¿no? Un tramo tan importante de minutos que digas, generamos, no existió.
1: Pero ¿qué quieres ganar? O sea, yo también, es normal que México se cayera o viniera de más a menos. Si también perdiste jugadores, si también no metiste el mismo 11, si quieres ver jugadores y empiezas a refrescar y pones otros jugadores cada partido, pues también el trabajo no se va a ver en la cancha, porque no son jugadores que jueguen pues con ellos al mismo tiempo, ¿no? Y ahora, es muy difícil cuajar tu idea de un partido a otro en pocos días.
2: Que a mí sí, de algunos debutantes o primerizos que ya habían estado, hay algunos que me desilusionan. Lo de Campillo a mí me desilusionó en lo absoluto. O sea, yo no lo... Más allá de que juega con línea de cuatro la selección mexicana, pero a mí me desilusiona en lo absoluto. Lo de Jeremy Márquez, a ver, yo pensaba en una convocatoria para Jeremy Márquez, pero decía, a ver, está muy condicionado. O sea, si México no juega línea de cinco, no se juega a lo que normalmente juega Joel Wiki, va a ser muy difícil que Jeremy Márquez pueda tener una buena tarde, una buena noche con la selección mexicana.
1: Y del 4-3-3 parece que ni le va a mover, ¿eh? Parece que nada más el Vasco jugaba así voy a jugar. Y Rafa, esas variantes también me gustaría verlas durante el partido, ¿no? Meter una línea de cinco, un falso nueve, empezarle a jugar al rival como si te están superando, pues para cerrarle los espacios. Yo no vi nada de eso, de la respuesta de Rafa, ¿no? Otros jugadores, lo de Santi Jiménez, creo que es innegable también, las oportunidades que tuvo, pues están dando un mensaje de que no tiene que ser convocado a la selección mexicana. Y a pesar de que juegues en el Porto, ya si empiezas a anotar goles con el Porto, empieza a ser ya también factor, pues entiendo que le puedas hablar, pero si ya en selección ya tiene muchas oportunidades y no marca, también es una decepción gigantesca lo de Santi Jiménez.
2: De los que se salvan, ¿a quién más pondrían ustedes?
1: ¿De las novedades?
2: En general, como tú decías, de Santi Jiménez.
3: Por ejemplo, ahí me gustó Gallardo. Lo que le decía de Víctor Guzmán, creo que también coincidió lo de Gallardo. Lira, que está muy visto, pero al final de cuentas creo que Lira lo hace bien. Gilberto Mora.
1: Tiempo Alvarado. A mí Irving Lozano con Colombia.
3: Es lo que mencionábamos, ¿no? En el primer partido que lo vimos al Chucky con Colombia, la verdad es que creo que superó nuestra expectativa, lo que podía aportar, y la verdad que muy poco más.
1: De la hormiga, me gusta la sangre.

0: sangre que le mete, por algo ha metido ya goles con el Olympiacos, pero uh-huh. está ante esa necesidad de estar tan acelerado
1: el gol, sí.
0: que también como que se frustra y se pierde.
2: Me quedaría con Berterame, sumados a los que decimos. Para mí Berterame tuvo buenos minutos.
0: Y sin ser punta.
2: Sí, claro. O sea, en un partido contra Chile, sobre todo, terminó siendo extremo. De cambio entró en contra de Colombia.
0: Sí, que estaba armando una pared ahí con Orbelín Pineda también, que le cometen falta a Orbelín.
1: Y es lo que lo está acostumbrando en su club, ¿no? Porque normalmente ya es Messi, Suárez y Berterame arriba.
0: Sí, también Berterame lo pondría. Y de los nuevos, pues es dificilísimo, ¿no?
2: Los porteros. La verdad, yo siento
0: que... A mí Oscar García no me desagradó.
2: No, del todo no.
0: Y Padilla, los dos goles que no, pudo hacer, sí. ¿no?
2: Hay poco que se pueda hacer por parte de
1: Padilla. O sea, el portero más visto fue el que nos falló realmente en esta fecha FIFA.
0: Claro.
2: Sí. ¿Dagoberto les agradó?
1: A mí no.
0: A mí no.
1: A mí hay, por ejemplo, hay dos puntuales que me hicieron creer. Yo todavía no lo veo para selección, ¿no? Una de Gutiérrez, que se acordarán, que recibe por izquierda y que muy fácil se hace el espacio contra Dagoberto para tirar a portería. Y hay otra que debe de ser en tiro de esquina, donde está más enfocado en sujetar a Paulo Díaz, el que juega en la MLS en Atlanta, y se desentiende del balón, o sea, pero a tal grado que le da la espalda a la pelota por estar sujetando, ¿no? A Paulo Díaz. Veo detalles puntuales que hicieron que no me gustara Dagoberto a mí en esta fecha.
0: Everardo López, creo que también puede ser rescatable un poco, ¿no? De lo que vimos, lo de Santiago Sandoval, también falta la madurez para estar en la mayor, y lo de Camberos, también si le hablas y Camberos está llegando a ser una de las grandes figuras, pues mételo, ¿no? También lo había dejado en la banca en algún partido también.
2: Solamente jugó en contra de Perú.
0: Sí.
2: No tuvo más minutos.
0: Y lo dejó en la banca con Chile.
2: Yo me quedé con ganas de verlo un poco más.
1: Sí, yo también.
2: De minutos. En contra de Estados Unidos, siento que Santi Sandoval no pesó desafortunadamente.
1: A mí me había gustado, por ejemplo, minutitos que tuvo en el primer partido Violante contra Colombia, ¿no? Sí. Me gustaron. Ya después lo vimos menos, o cuando lo vimos con menos incidencia, pero me gustaron algunos minutos.
0: Otro Bet, que bueno, es nuevo, pero Bet Vargas también. Mm-hmm. Esa falta de minutos le está costando enorme y está falto de ritmo. Si no es Gilberto y Eric Lira ahí en la mitad de la cancha, México está perdido.
1: Sí,
2: porque para que se recupere Marcel todavía falta bastante.
0: No, y Edson, a ver cómo va a regresar.
1: Es que yo creo que es un golpe que a mí en lo particular me preocupó, ¿no? Porque veías los nombres y ciertamente decías, bueno, creo que hay variantes en el medio campo. Y después de estos partidos, digo, salvo Lira y Gil Mora, a mí me preocupa mucho. Lo de Fidalgo lo mencionábamos, con errores puntuales que tuvo en tres partidos diferentes. En lo de Bet Vargas, que se ve desencanchado, quizás lo mismo con Chávez, o sea... Y no me parecería raro, ya sé que ya los vimos en selección, pero si van a estar con esos temas, pues que de repente vente Charlie otra vez, que ahorita está en el Cruz Azul.
0: Si está en nivel.
1: Brian Gutiérrez y retoma el nivel, porque ciertamente fue preocupante.
2: A ver, se nos olvida quizá un poco la cantidad de lesiones y lo condicionada que estuvo la convocatoria. A pesar de eso, ¿estamos convencidos que Rafa pudo haber hecho algo más?
0: Sí, yo creo que sí, en el momento de trabajo en campo, ¿no? Sí, yo también lo creo. De los limitantes, pues también llegaron después, ¿no? Se incorporaron para los últimos dos partidos ya jugadores también de Chivas, pero las bajas también le afectaron, ¿no? No sé si Alan Cervantes podría también responder en selección en el momento que pueda regresar, lo de Mateo también, lo de Irving, creo que también las lesiones, analizar otros futbolistas como el caso de Cervantes, me gustaría ver.
2: Vega no ha soltado comunicado. ¿Lo esperaría para la próxima fecha FIFA?
0: Uf, va a hablar con él, ¿no? Yo creo que ahí también la obligación de Rafa será platicar con Alexis para preguntarle si va a estar o no va a estar disponible, porque ahora, como él dijo, Rafa, ahora con Jamaica va a ser eliminatoria durísima.
2: Dylan.
1: Pues yo me imaginaría que si se quiere tener también algún aprendizaje, alguna llamada de atención para Vega, que quizás la próxima fecha FIFA...
2: ¿Tampoco esté?
1: Aún no. Y entendiendo eso, que no nos sobran jugadores, que yo he sido defensor de tema, que no nos sobran los Alexis Vega.
0: No cualidades como la de Alexis.
1: Correcto, entonces, pero yo imaginaría que algún antecedente querrá dejar selección también, ¿no? No dejarlo definitivamente fuera siempre, pero no sé si en esta fecha FIFA estén listos para.
2: Nosotros hacemos pausa. 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
4: Seguimos en la señal de TUDN Radio, Tricolor al Día, y un personaje, un futbolista puntual del que se habló en esta fecha FIFA, fue el cancerbero del Club Deportivo Guadalajara, el tal Rangel. Par de errores en contra de Estados Unidos, sus reacciones al llegar a suelo tapatío.
5: Yo creo que se ha hecho mucho escándalo, sí, pues más de lo que realmente es, al final de cuentas, pues a todos nos pasa, a todos nos hemos equivocado y simplemente eso, quedarme con eso.
4: Las palabras por parte del tal Rangel se hizo muy grande. También parte de la declaración que dio ahí en el aeropuerto, así es como lo señaló el tal Rangel, que se hizo muy grande esta situación. Yo recuerdo haberlo escuchado después del partido en contra de Suiza, cuando tiene un par de errores en el 4-1, 4-2 en Salt Lake City, y no fue la misma declaración del tal Rangel. No sé si tenga cierto cansancio, si ya ha sido agobiante para él, Tate, él pensar en esa responsabilidad de ser portero de la Selección Nacional de México a una edad en donde quizá todavía profesionalmente no está tan maduro como portero, no está tan consolidado en primera división con todo y lo buen arquero que es. No me esperaba esta respuesta del tal, siendo sincero.
6: No, y que dijo, no es para un escándalo, ¿no? Bueno, exacto. Nunca escuché a Guillermo Ochoa salir y hablar también de esa forma, ¿no? De decir que no es escándalo los errores, que le costaron una titularidad en un mundial a Guillermo Ochoa. Claro, lo de también Luis Malagón, no. También le costó ya ser portero titular con lo de la goleada de Colombia, ¿no?
4: Sí, señor.
6: Creo que sí debe ser un escándalo, y si no puedes estar preparado para la crítica, para estos momentos duros, pues no estás listo para ser portero de la selección mexicana, porque ya es un portero mundialista, y decías, digo, consolidado, ya está consolidado, ¿no? Con el Guadalajara, o no da la sensación de estarlo, porque si no da la sensación de estarlo, es porque no es un portero seguro, porque no es un portero con personalidad, y para ser un portero tienes que tener ambas, y no le veo eso al tal Rangel, más allá de la estadística de las porterías en cero de la selección mexicana, que ya nos hemos cansado de analizar. Para mí los rivales tuvieron mucho que ver, pero creo que el tal Rangel está teniendo mucha presión, que esté cansado también para ser portero de la selección mexicana, se me hace también un argumento muy barato, y está, para mí, abierta la competencia para que cualquiera pueda ser portero de la selección mexicana. Ahora, la situación es que se la crean, que alguien levante la mano y que digan, le puedo competir al Tala. Hoy el Tala no es nada seguro siendo portero de la selección.
7: Se reactivan, yo creo, los bonos de entrada de Malagón, ¿no? Que por el nombre, por proceso, por la América.
6: Ni tanto, con el América en la sub-23 también ha cometido unos errores,
7: sí,
6: ahí.
7: Pero, y por ejemplo, citaron el partido contra Colombia, ¿no? Ciertamente de Malagón, pero después de esta participación del Tala, yo creo que está más abierta la carrera de lo que parece, ¿no? Por ese... una carrera donde, a ver, él tenía la ventaja, ¿no? Entendiendo que ha sido los últimos meses el portero de selección, que fue el portero en la Copa del Mundo, pero fueron estos dos errores groseros, y creo que hay antecedente, ¿no? Creo que en la Copa del Mundo, desde el partido con Sudáfrica, que a mí me pareció terrible, que a todos nos daba un miedo, ¿no? Cuando venían las pelotas aéreas
6: en dos tiempos. Y es eso. Cuando te llegan o le llegan a la selección mexicana o al aficionado del Guadalajara, ¿sienten tranquilidad cuando está el tal Rangel en la portería? Yo sinceramente no, es pero que, no es solamente él, es cualquier portero hoy actual de México.
7: Es que siento que han sido varios partidos titubeantes en un margen muy pequeñito de tiempo, ¿sabes? O sea, que fue cierto lo que dice, errores puede tener cualquiera, estamos de acuerdo, en cuanto a guardametas. El tema es de que yo creo que ya hay un antecedente, e insisto, en un margen muy pequeñito de tiempo, de partidos con errores puntuales, o de un tal atitudiante.
6: No, y que tampoco es como que se equivoque cada fin de semana, no. Uh-huh. El mejor portero es el que menos se equivoca.
7: Claro, claro.
6: Ese es el principio básico, ¿no? Pero si ya... siendo el portero de selección y de Chivas, cualquier error se va a magnificar y tienes que estar listo para ser el portero del Guadalajara y para ser el portero de la selección. A mí, más allá de eso, de todos nos equivocamos, ahí tiene total razón el tal Arrangel, pero acá la situación es que se haga un escándalo, ¿no? Pues, si es un escándalo, si le cuesta a México pues ganarle o competirle al rival de la zona, como es Estados Unidos, y estos errores los cometes contra Inglaterra, los cometes ahí también contra Colombia, pues la selección mexicana va a seguir entregando goles.
7: Son errores infantiles.
6: Muy infantiles.
7: Y son dos en el mismo partido, ¿no? Y además con el peso mediático, sí, Diego, que tiene ese.
4: Para mí, el error del segundo gol, tarde o temprano, se va a dar, el de la salida, o sea, porque yo lo comentaba con una persona cercana y le decía, oye, ¿no lo sientes muy osado, muy arriesgado en ciertas salidas? Me decía, sí, ya lo hemos platicado, pero es la manera en cómo él se siente a gusto para jugar. A ver, yo quisiera comparar, por ejemplo, este proceso que tiene el Tala y Malagón con el de Ochoa y Corona, porque creo que lo más similar que hemos tenido en los últimos años, o sea, desde 2010 hasta 2014 aproximadamente. ¿Por qué? Porque creo que en ese momento, pues entre el Chepo y Miguel Herrera no terminaron de definir, pero sí marcó una Copa del Mundo. Y acá lo que me parece llamativo es que una Copa del Mundo no ha terminado por inclinar la balanza totalmente a favor del que fue mundialista, claro, o sea, del Tala, con todo y que Malagón no es el portero más dúctil para salir con los pies. O sea, sí creo que el Tala tiene ventajas, pero ¿cómo estará la situación en el arco como para, después de haber jugado un mundial, esté tan abierto?
6: Yo creo que...
4: Porque, perdón, Tate, después de que Ochoa juegue en Brasil 2014, el debate se acaba con Corona.
7: Sí.
6: No, yo creo que no, yo creo que ahí
4: digo,
6: el debate...
4: O sea, para los entrenadores.
7: Es que el rojo vivo estaba, ¿no?
6: Ochoa
7: estuvo. Es que no, en esos años que mencionabas estuvo, por ejemplo, el oro olímpico de Corona, buenos partidos, que yo lo recuerdo, era un portero muy seguro, ¿no?
6: Porque respondió Ochoa en los mundiales, claro, que es lo más importante. A ver, también se nos olvida la de Corea, la del Estadio de Guadalajara, la que también saca, no de grado de complejidad como la que le sacó a Neymar, Guillermo Ochoa, o lo que le sacó a Croacia en el 2014, o el penal contra Lewandowski, pero no es una tajada importante, ¿no? Es una desviada, o quedarte la pelota en una jugada en Copa del Mundo en tu casa, es dificilísimo también.
4: Sí.
6: Yo creo que se había despejado la duda, y hasta yo mismo lo dije, si mantiene este nivel el Tala Rangel, no va a haber competencia, no hay duda de que el Tala va a ser el de la selección. Ahora, con estos errores, ya con estos titubeos, pues ya esa situación
7: el debate de otra
6: inmovible,
7: vez.
6: Él mismo dice, pues ¿saben qué? Sí me pueden competir, porque a mí, el portero que necesita México es el portero del bicampeonato de la América. Del tricampeonato no, porque contra Monterrey ya Luis Ángel Malagón ya venía haciendo algunos titubeos.
4: Sí.
6: Pero de lo que fue el título con Tigres contra Cruz Azul, ese año fue un Luis Ángel Malagón que nadie le iba a competir.
4: Pero estamos hablando, Tate, de un arquero atajador. O sea, olvidémonos con Malagón que va a generar
6: una
4: salida.
6: Hay también condiciones de jugar con los pies y la salida. Por eso digo, el completo que estaba Malagón en ese año era lo que necesitaba la selección. Ya después se cayó. Uh-huh. Después ya titubeos con la salida, en los juegos con los pies. Y acá es lo mismo con el Tala. Te puede entregar una exhibición fantástica con el Guadalajara, te puede entregar una actuación fantástica contra Corea del Sur, pero después vienes y te equivocas contra Estados Unidos, sí, o contra los buenos, y dices, pues entonces, ¿qué portero voy a meter?
7: Yo creo que va a ser bien interesante de aquí a noviembre ver primero cómo reacciona el Tala, ¿no? Que son errores no fáciles para él, para un guardameta, con toda la fortaleza mental que deben de tener. Pero hay que ver cómo va a ser la respuesta, ¿no? Y va a tener una inmediata en un marco importante para el Guadalajara, como es el clásico tapatío. Y del otro lado, con Malagón también, ¿no? Porque, ¿se acuerdan? Hablábamos del partido la semana pasada en nuestros espacios contra Cruz Azul, donde tiene 3 atajadas, creo que muy, muy buenas. Que ojalá, y que Malagón, y lo digo ojalá, por bien también de la selección mexicana, pueda acercarse a ese nivel, claro, como dice Diego, lo atajador al menos, que es su fuerte. Y va a ser muy interesante en este proceso, de aquí a noviembre, en este mes, ver cómo responden los dos, ¿no? Uno al error y otro a cómo regresa.
6: No, pero tampoco es esperar al Salvador que se llame Luis Ángel Malagón, no, para nada. No. Yo sé que levante la mano a competir Oscar
7: claro,
6: García.
7: Por un puesto que está bastante maltratado.
6: En donde carecemos de grandes referentes, porque ahí también podremos decir con Corona y con Ochoa, pues estaba también ahí lo de Moisés Muñoz, ¿no?
7: A
6: estaba
7: ver, Luis Calavera un rato.
6: Luis Michel en un gran momento.
7: O antes, ¿no?
6: Toluca.
7: Corona, Ochoa y Osvaldo, digo, años antes. No. O sea, hubo ratos de muy buena competencia.
6: Adolfo Ríos, que para mí fue muy infravalorado, pero aún así había mucha competencia y mucho talento en la portería de México. Hoy no la hay, y hoy, sinceramente, para decir el tal es el portero de la selección mexicana, es para decir que está muy barata la portería en México, como la playera en algunos sentidos. Así que no es esperar al Salvador de Malagón, pero esperemos que Oscar García, de aquí a noviembre, como dice Dylan, pues siga mostrando un gran nivel con el León. Es esperar también que vuelva Andrés Sánchez. Es esperar a ver si Jurado levanta la mano, si Acevedo quiere atreverse. Hoy estos errores infantiles del tal Arangel es para que todos los porteros mexicanos de la liga pues digan, yo puedo hacerlo de la selección, no está tan difícil la vara para ser titular ahí con el Tri.
4: Yo no sé hasta qué punto influye en lo que menciona Tate, el jugar en el Club Deportivo Guadalajara.
6: Ah, totalmente.
4: Que creo que puede llegar a beneficiar. Al final también creo que son dos goles de 8 recibidos, si no me falla la memoria. Bueno, uno Colombia, uno Perú, 2, 5 de 6 recibidos. También el equipo creo que tiene que ayudar. O sea, como tal, defensivamente México no se manifestó bien. Así como, por ejemplo, ayudó en la Copa del Mundo. O sea, porque con todo y que es cierto, los rivales fueron inferiores a los de esta fecha FIFA. Pero sí creo que el colectivo ayudó en la Copa del Mundo.
7: Sí, hubo 4 juegos en 0, ¿no?
4: Ajá, acá creo que el colectivo no ayudó, ¿no? Y si de alguna u otra manera. Y no solamente me refiero a lo defensivo, sino también al ofensivo, porque cuando tú ganas un partido a pesar del error de tu portero, el error queda muy atrás en muchas ocasiones.
6: Sí, no se te acuerdas, claro.
4: Creo yo.
6: Ahora te meten 3 o casi 4 con 2 que te equivocas el portero, pues va a sonar.
4: Quedas expuestísimo, desafortunadamente. Lo que también pienso es si Rafa no debió de haberle dado ante el error. Parece que Rafa ya lo tenía muy cuadrado, muy esquematizado, y yo no sé si Chivas habrá incidido para que llegue bien al clásico tapatío, pero yo no sé si era necesario en lugar de Alex Padilla meterlo en contra de Chile.
6: Para darle la confianza, ¿no? Para mostrarle que tienes el espaldarazo. Yo creo que no. Yo también estoy contigo, digo, de que Rafa ya tenía pensado cómo iba a distribuir los equipos para Perú, para Estados Unidos, Colombia y para Chile, ¿no? Uh-huh. Y en esos, en la construcción, era un Oscar García, el otro era Alex Padilla. E independientemente de lo que pasó, yo no creo que le hubiera movido, y tampoco creo que hubiera sido tan importante que sí lo metiera contra Chile. Es decir, cometiste errores e inicias contra Chile. Yo creo que también lo veía como un partido de preparación, un partido para ver a los jugadores y quería ver a
7: Padilla. Ver a su portero con un tema que mencionábamos, ¿no? De Padilla lo ves muy poco porque no juega en Liga, no juega en Europa con su club, tal vez en Copa del Rey, entonces lo ves muy, muy poquito y también seguramente quería ver, ¿no? En esa distribución estaba, bueno, yo quiero ver qué me puede dar ya en el césped.
6: No, y juega eso de Chivas, también Chivas, que voy contra el Atlas y en el Jalisco, pues también quiero tener a mi portero descansado, ¿no? Que para mí eso de lo descansado me parece muy muy exagerado, pero yo no le daría tanta importancia que no lo metió para contra Chile para decirle no pasa nada, Tala, eres titular. No, yo creo que ya lo tenía pensado Rafa y se las decidió jugar con Alex Padilla, que hasta Alex Padilla ya con este llamado y con lo que vimos que él no se comete en los errores, hasta él le puede competir al Tala.
4: Sobre todo por la formación europea.
6: Sí, claro.
4: O sea, porque también creo que, como dices tú, Tate, se ha mostrado relativamente seguro en selección. A ver, acá, desafortunadamente, a menos de que la postura de Rafa sea muy sólida, que creo que es lo mejor que le puede ayudar a un portero. Yo soy de los que creo, para mí, entre Malagón y el Tala, si me dan a escoger, yo la verdad creo que México necesita más a Malagón, porque en la mayoría de los partidos en contra de equipos élite necesita siempre un atajador brillante, creo yo. Pienso.
6: Pero también lo es el Tala, ¿no? Es atajador. Ese principio. Híjole, es la escuela que ha dejado Guillermo Ochoa.
4: Yo no sé si
6: el Tala... Yo creo que atajador es lo que menos sufre México. Un portero atajador.
4: Pero es que yo no sé si el Tala ha llegado a tajadas como las que le hemos visto a Malagón.
6: Ah, no, impresionante, sí, pero también no es como que no lo sepa hacer, ¿no? La velocidad de reacción yo creo que sí la tiene.
4: Acá yo creo que va a ser importantísimo la postura de Rafa Márquez. O sea, porque, a ver, para los que estuvieron del lado de Memo Ochoa durante su carrera de Memo Ochoa, y yo no quiero dividir, pero no puede ser partidario de lo que hizo Memo Ochoa en selección y después criticar al Tala, porque Ochoa se equivocó muchísimo en selección.
6: Bastante, sí.
7: Demasiado.
4: O sea, se equivocó muchísimo en selección, entonces toca apoyar al chavo. O sea, si es lo que pasa, toca apoyar al chavo y exigirle al equipo.
6: Sí, no, y más porque Rafa conoció a Guillermo Ochoa, vio errores en primera, claro, en primera fila de lo que había cometido Guillermo Ochoa, y aún así le dieron ese espaldarazo, ¿no? Y que funcionó también porque había sido guardameta de las Águilas del América, porque había salido también del fútbol europeo, uno de los mejores en la historia de nuestro país, y ahora le tocará ver cómo lo maneja a Rafa, pues con un Tala que, si no se sigue equivocando con el Guadalajara, y llega noviembre, no creo que haya ninguna sorpresa, pero ya es en noviembre, cuando juegues contra Jamaica, si se equivoca, es ahí donde vas a pensar ahora sí, si el Tala está listo, o peor aún, si en el camino de aquí a noviembre contra Jamaica se empieza a equivocar con el Guadalajara, ahí también las alarmas van a empezar a sonar.
4: O que veas una gran versión de Malagón que te convence.
6: Pero claro, es que también, a ver...
4: Digo, es muy pronto, o sea, 3 semanas, 1 mes para Malagón que te convences, dificilísimo.
6: Pero es que sí suena como que esperamos que el Salvador Malagón se recupere y que regrese y que sea, por favor, el titular de la selección.
4: Es que Rafa también está en una posición en donde él busca jugadores, resuélvanme.
7: Sí, pero que resuelvan ya, ¿no?
4: Por lo que vivió en esta fecha FIFA Rafa como entrenador.
6: Hoy en nivel está muy por encima Malagón que el Tala.
4: No.
6: O sea, porque a ver, esos errores con la sub-23 también fueron penosos, del Tala. Sí, me dirán, es que el miedo de cómo se rompió en la CONCACAF, sí, lo entiendo totalmente, todos lo deben tener, ¿no? De una recuperación, pero que cometas esos errores,
7: sí, por eso mucha duda. ¿Irá a tajar de inmediato por cota? También esa es una situación,
6: ¿no? Esa es donde iba también, tú siendo Guillermo Almada, te ha respondido bien cota, se ha equivocado también en pocas opciones cota, pero te ha salvado muchas más.
7: Creo que ha tenido errores, pero que fueron muy al principio de la temporada, porque
4: no sé cuánto juega a favor en dado caso de que Malagón empiece a atajar en contra de Monterrey, la postura de los dos entrenadores, porque sí creo que al Tala casi no le llega, y yo no sé ahí, Rafa, al no ver en tanta acción al Tala Rangel, cómo puede reaccionar ante un Malagón que, a ver, si brilló cota, tiene muchas posibilidades Malagón también de brillar.
6: Es que hay que verlo, tiene mucho tiempo sin estar en la máxima exigencia.
4: Claro.
6: Y yo quiero ver también a Malagón, porque a ver, la entrada es, hoy no estás mejor que el Tala. Hoy para Malagón estás mejor que Cota. Si estás mejor que Cota, primero tienes que tomar la titularidad indiscutible. Yo no lo veo indiscutible hoy con el América. Hoy es Cota y a ver si le puede competir Malagón. Si vamos a la edad, pues sí, va a atajar Malagón. Pero hoy por el nivel, hoy primero tienes que ganar a Cota y después pensar en el Tala. Yo no pienso en Malagón que regrese ya a la selección, yo pienso en todo ese portero mexicano que puede levantar la mano y que puede decir, yo puedo ser el nuevo portero titular de la selección.
4: Pero,
6: y es ahí donde puedes demostrar, perdón, Dylan, pues los tamaños que tienes para ahora sí decir, yo quiero ser el uno de la selección mexicana.
7: Pero en los dos escenarios que ahí planteamos entre los tres, todo esto es porque creemos que está viva la competencia, ¿no? Uno, para que creamos
6: sí,
7: que...
6: Sí, gracias al Tala.
7: Claro, que Malagón, después de tantos meses lesionado, si vuelve bien y está bien estas 3 o 4 semanas, puede volver. O si también lo que dice Tate, que un Oscar García, que un Andy Sánchez, que Acevedo...
6: Gutiérrez, el del Puebla.
7: Claro, que puedan levantar la mano. Si eso también nos habla de todo el torbellino que hay, ¿no? Alrededor del puesto,
6: sí,
7: del Guadalajara.
6: Sí, el problemón que existe, ¿no?
4: Y yo de creo que es cierto torbellino dentro de la selección hoy con esta fecha FIFA que tuvieron.
6: No, hoy no se equivoca de esa forma el Tala Rangel. Hoy seguiríamos hablando quiénes deberían ser los dos convocados junto con el Tala, ¿no?
4: Seguro.
6: Yo con estos errores tampoco el extremismo de que ya no lo convoquen al Tala, ¿no? Sí. Eso ya se me parece absurdo, ¿no?
7: Y que va de la mano con lo que decimos, la escasez también en ese puesto.
6: Sí, pero la plática sería otra de Padilla no tiene que regresar. Sí.
7: Yo creo que el tema con el Tala, digo, me sorprendería que alguien pensara, ¿no? Que ya no estén los tres. Pero el tema es la titularidad, ¿no? El debate con el Tala.
6: Por los errores del Tala. Claro, estás listo para seguir siendo el titular. Uh-huh. No para ser el titular con Jamaica, porque él va a ser el titular con Jamaica. Pero para seguir siendo en el proyecto de 4 años, ¿el Tala está listo? Lo vemos hoy en el 2026, lo vemos en el 2030, hoy titular con México.
7: Se reabre.
6: Hoy no lo sé.
4: No, yo no.
6: Hoy no estoy convencido.
4: En un periodo tan prolongado de tiempo, yo no. Tampoco estoy convencido, la verdad. Pero bueno, nos queda poco tiempo ya la recta final de este Tricolor al Día y vamos a escuchar las palabras del Piojo Alvarado. México ya tiene definido su próximo enfrentamiento. Jugará en el Gigante de Acero en noviembre y Lorraine Kingston, Jamaica, enfrentará a los Reggae Boys dentro de los cuartos de final de la Liga de Naciones de CONCACAF.
0: Pero sí, frustrados, duele, te digo, más por quizás que el funcionamiento no fue el esperado, no fue el que queríamos. Sí, quizás por ahí luego nos quedamos con ciertos momentos de los partidos donde pudimos hacer cosas positivas, pero bueno, al final el resultado no fue el que queríamos, quizás dejamos muchas cosas de hacer y aprender es los primeros partidos con Rafa y obviamente confiamos en las herramientas que él nos pueda dar para mejorar y para aprender. Sabemos que va a ser un rival bastante complicado. Creo que en la actualidad todos los equipos te compiten de igual, sea Jamaica, sea Honduras, sea el que sea. Pero obviamente, como dije, nosotros tenemos mucho que mejorar y obviamente trataremos de estar de la mejor manera. Ahora que nos toca regresar a nuestros clubes, seguir mejorando para estar bien y poder llegar a esa fecha FIFA y entregarnos y buscar obviamente pasar ese partido que va a ser complicado.
4: La verdad es que para la situación, yo creo que meditaba volver a jugar en el Banorte o en el Azteca contra Jamaica. Yo no sé si a Jamaica el gigante de acero como que le dé lo mismo.
6: Es que, a ver, también contra Honduras en un momento complicado fuiste al Nemesio Díaz, ¿no?
4: Sí.
6: Y también creo que la cercanía de lo que es la afición con la cancha te jugó para que Honduras saliera.
4: Pero no crees tanto que es más entregada la afición de Toluca y además, ¿cuánta afición de Ciudad de México se debe haber trasladado a Toluca acá?
7: Sí.
4: El regio, es más, yo no sé, con estas actuaciones, ¿se llenará?
6: Es la gran duda, ¿no? Es la gran duda. Pero yo creo que faltando del Mundial lo que fue el partido de México en el Gigante de Acero, pues es como una forma de decir, pues vamos a ver a la selección en un partido también importante. Sí, en donde juegue México yo creo que va a ser favorito con el que le ponga, ¿no? De CONCACAF. Me refiero, lo vimos con Honduras, lo hemos visto ahí con Costa Rica, en el papel. Pero no siento que vaya a ser muy muy fácil.
7: Jamaica, por ejemplo, ya jugó partidos oficiales, ¿no? En esta fecha FIFA de la propia Nations, ganó dos, empata uno y pierde uno, ¿no? Solo Honduras no superó a Guatemala y El Salvador sí le
4: ganó. Antecedentes recientes con Jamaica no son nada sencillos, o sea, a Coca lo pusieron en un predicamento en 2023 en el propio Azteca. En donde lo fue ganando por un buen rato la selección jamaiquina.
7: Pero donde llega la final o semifinal de Copa Oro, ¿no? Jamaica. En ese 2023. Tiene un buen resultado ahí con CACAF.
4: Sí, totalmente de acuerdo. Y también, pues el otro resultado reciente en Copa América en 2024. O sea, México apenitas 1-0 le terminó ganando en Houston, si no me falla la memoria.
7: Fue el único que ganó de la Copa América.
6: Y que seguimos subestimando de que de Jamaica la calidad, pues juegan la mayoría en Europa, ¿no? Ahí en la Championship, un nivel espectacular y que son esos juegos físicos en donde también a la selección le cuesta, ¿no? Porque ya el tema de la biología de los futbolistas jamaicanos va a ser complicado para competir. Primero el resultado de visitante, que México ahí, si decimos que en el papel la fortaleza jugando en el país es para México, evidentemente, visitando México también suele sufrir, ¿no? Lo vimos con Honduras, lo hemos visto contra El Salvador, en Cuscatlán. Son plazas difíciles para México de tratar de brillar.
4: O sea, ¿ustedes qué escenario ven que vaya a pasar con la Selección Nacional de México? ¿Que llegue a Monterrey con la necesidad de remontar?
6: No, de remontar no. Yo veo de ganarlo.
4: Creo que la última vez que México fue a Jamaica fue con aquella actuación estelar de Alexis Vega.
6: Ah, mira, y a ver si va a volver o no, ¿no? Y romántico también. Pero yo lo veo tratando de ganar, no remontando, un empate. Veo que Jamaica puede tener ahí en su territorio y la duda será, ¿lo puede cerrar en el Gigante de Acero? ¿Y qué tipo de apoyo vas a recibir? Porque es interesante eso, ¿se va a llenar el Gigante de Acero? ¿Los resultados darán? Porque también contra Chile ya el grito se dio, ¿eh? Y también contra la selección de Estados Unidos se dio el grito. Y
4: hay en una plaza muy noble como Los Ángeles.
6: Claro, totalmente.
7: Yo imagino una eliminatoria todavía abierta cuando llegue ese partido en Monterrey, ¿no? No sé si resultado de un empate en Kingston, de una victoria mexicana por la mínima también, pero todo esto generado por esa situación, ¿no? A ver, el fútbol es muy diferente hoy a lo de hace 10, 15 o 20 años. Ya los equipos de bloque medio, de bloque bajo, pues han recortado más diferencia, ¿no? Con los protagonistas
6: se ha estancado México.
7: Del área también, yo voy a ser una situación que pueden ir de la mano, ¿no? Incluso las dos situaciones, y tomando en cuenta las dudas que hay en la selección mexicana, ¿no? Comenzando un nuevo proceso, yo me imagino, no quizás teniendo que remontar, pero sí todavía una eliminatoria abierta.
4: Quizás se nos olvida que es el regreso de México a Centroamérica. O sea, ha ido contadas veces a Centroamérica en los últimos años. Ha ido dos veces a Honduras y párale de contar. O sea, en 2023 y en 2025, si no me falla la memoria.
7: Sí, por
4: y, ninguna, y en ninguna ganó.
6: En Costa Rica ha sufrido enormidades.
4: Sí, claro.
6: Pero también la gran diferencia con esta selección va a tener el plus de contar con Quiñones. y también de Raúl Jiménez, ¿sí? Si todo sale bien, ¿no? Ese es un, yo creo que un apartado más grande y positivo para la selección, porque una cosa es jugar sin Julián Quiñones, sin Raúl y sin Gilberto Mora, sí, que jugar con ellos. Para mí sí hay una dependencia de Quiñones con la selección, no, y del mismo Raúl.
7: Y va a ser volver un poco también con lo que decía Diego, ¿no? Volver a esa presión constante de selección mexicana, que no la tuvimos, ¿no? En este último proceso. Claro. Casi era cada verano, te viene una prueba, ¿no? Sea Nations o Copa Oro, sea la Copa América, sea el Jimmy Lozano, los torneos no tan difíciles otra vez, y en el Mundial, ¿no? Pero todo se focalizaba ahí, y mira, y con muy pocos parámetros, fue demasiado para cambiar de entrenador, esa transición de Jimmy Lozano al Vasco Aguirre. Ahora vas a volver a esa presión constante, ¿no? De cada paro de selecciones. Bueno, este que fueron cuatro amistosos, miren cómo salió lastimada, ¿no? La imagen, sí, ciertamente, de la selección mexicana, y ahora se vienen los parámetros oficiales.
6: Y lo difícil es pasar a Jamaica, es ganarle a Estados Unidos, ¿eh? Esta Liga de Naciones, y eso va a estar complicado.
4: Si no lo logra ganarle a Jamaica, va a ser muy difícil, porque después hay que buscar clasificarse a Copa Oro, y es todo un tema. Sí. Nos tenemos que despedir, y que González, Jocelyn Ledesma, la producción, operación de este espacio, muchísimas gracias, Dylan.
7: Gracias, Diego, Tate, para todos.
4: Gracias, Tate.
6: Saludos a todos, buen día.
4: Gracias a todos los que nos sintonizaron en redes sociales, en la programación de TUDN Radio. Esto fue Tricolor al Día.
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0: Bienvenidos a La Cantera Fútbol Club a través de TUDN Radio. Hoy en La Cantera tenemos invitados especiales, Enrique.
1: Sin duda alguna, hoy Marcelo Balboa, vaya momento que se ha vivido durante la semana.
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0: Vamos con él sobre el desarrollo de futbolistas, qué le falta al fútbol de los Estados Unidos, especialmente en el desarrollo, y por supuesto también tenemos un invitado especial, un jugador del Houston Dynamo, Gilberto Rivera, que viene del fútbol de California, pasó por la universidad y ahora es profesional. Hablamos con él sobre su trayectoria para que sepan ustedes cómo llegar al profesionalismo. De eso se trata La Cantera Fútbol Club aquí en TUDN Radio.
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0: Bienvenidos nuevamente a La Cantera Fútbol Club a través de TUDN Radio, gracias por acompañarnos. Vaya semanita de fútbol que hemos tenido, Enrique. No sé si tú lloraste o no.
1: Sí.
0: Lloré, más bien me dio coraje que hayan abaratado de esa manera el homenaje a uno de los más grandes futbolistas de todos los tiempos con un show de drones lleno de patrocinadores.
1: Oye, ¿qué cómo ha sido criticado Tapia, ¿no? Presidente de la AFA, que ha hecho pues negocio, o sea, con la despedida de Messi, ¿no? Porque bien comentas, amigos que nos están escuchando a través de la radio y seguramente lo han visto en redes sociales, pues estos drones que se utilizan hoy para formar imágenes en el cielo, bueno, hoy fue para anunciar una aseguradora y nada que ver con Messi, ¿no? O sea, sacaron con todo el patrocinio.
0: Sí, que al parecer esta aseguradora es el patrocinador principal de la selección de Argentina. Creo que fue un momento de mal gusto a la hora de poner ese patrocinador. Uh-huh. Entendemos que se tienen que pagar las facturas, los miles, pero creo que fue un mal momento ponerlo. De entrada, lo primerito del homenaje, ver un patrocinador, hizo que la gente rechiflara y toda la carga fue contra el presidente, el Chiqui Tapia, y al final de cuentas la gente no creo que hayan quedado tan conformes con este homenaje a Lionel Messi. Creo que le faltó algo, le faltó estrellas, le faltaron estrellas. Creo que jugar contra la selección de Benín para empezar fue una muy mala decisión.
1: Fíjate que es lo que estaban comentando mi querido César Procel, que y amigos, que debió haber sido pues un equipo de estrellas, bien comentas, quizás los mejores jugadores del mundo enfrentados a la selección argentina, pero quisieron aprovechar la fecha FIFA, ¿no? Y eso, pues, eso te habla de que pues les faltó, como siempre. Siempre las despedidas nos dejarán algo con ese sabor de boca de que no estuvo algo completo. Messi batalló para anotar el gol. Ya obviamente el otro equipo también se puso las pilas y quería hacer historia a tratar de ganarle a Argentina, ¿no? O a amargarles la noche de Messi.
0: Sí, la noche de Messi, sin duda. Y de hecho, como mencionabas hace rato, una voz autorizada estuvo con nosotros esta semana en TUDN Radio y creo que vale la pena escuchar la opinión de alguien como Marcelo Balboa, que ha jugado fútbol al más alto nivel. Conoce muy bien el fútbol tanto de México como de Estados Unidos como de Sudamérica, participó en mundiales, jugó en aquellas selecciones que daban dolores de cabeza y habló esta semana con nosotros, tomando en cuenta que el fútbol en Estados Unidos apenas tiene 30 años de que empezó realmente, porque empezó después del mundial del 94, se forma la MLS como tal, la Major League Soccer, y Marcelo Balboa nos habló su opinión sobre el homenaje de Messi, que no es buena. Él está igual que nosotros, creo que entiende que se merecía más Lionel Messi, claro. Pero también importante, Enrique, algo que hemos platicado aquí en el programa, tú y yo, sobre qué le falta al fútbol de Estados Unidos e inclusive al de México para que sus futbolistas den ese siguiente paso, para que den el siguiente paso y puedan llegar más fácil a Europa, adquieran ese nivel que se necesita para realmente ser competentes en el Mundial. Porque al fin y al cabo, México y Estados Unidos quedaron exactamente en la misma fase en este Mundial pasado.
1: Sí, sigue repitiendo la historia, no pasa nada con ellos. Hubo un quinto partido, pero que iguala también lo que fue la actuación de México en 1986. Es decir, como local llegó hasta donde mismo, ¿no? O sea, sucedió lo mismo de siempre y no se pudo. Pero las críticas se están viniendo también con el arranque de este nuevo proceso por parte de Rafa Márquez, que parece ser que inicia bastante débil con 2 empates y luego las derrotas que se dejaron sentir y que siguen doliendo y que siguen retumbando. y que te hace también pensar por qué no estuvieron todos los jugadores que deberían estar, ¿no? En una fecha FIFA, en el debut del nuevo técnico y en, también, no solamente esto, sino en el inicio de un nuevo proceso rumbo al Mundial del 2030, ¿no?
0: De que a mí no me desagrada, de hecho no me molesta tanto los marcadores, porque no es como que golearon realmente a México.
1: No.
0: Creo que tomando en cuenta que fueron partidos amistosos, sí, perdió dos partidos, pero creo que fue un buen momento para él, para revisar jugadores, para ver quiénes están para selección, quiénes tal vez aún no, o quiénes de plano ya no deberían de estar. Estamos de acuerdo que Santiago Jiménez simplemente no está para selección ahorita.
1: No, y ya te deja de manifiesto por qué el Vasco Aguirre no lo estuvo incluyendo prácticamente en lo que fue la Copa del Mundo y en muchos de los partidos estuvo entrando como relevo. Algo le pasa a Chaquito, porque sí tiene todas las condiciones, está en un equipo europeo, una pelota que será de gol, ¿no? Yo creo que la mete cualquiera. Bueno, eso lo dice uno desde acá,
0: era,
1: ¿no? Cualquiera.
0: Sí, desde acción de la casa cualquiera la mete, pero sí, estamos de acuerdo, era más fácil meterla que fallarla. Sí.
1: No, es que lo ves, dices, han salido los videos de estos memes que se hacen donde dicen, oye, si usan zapatillas de tantos miles de dólares, traen avión privado, etcétera, y aún así no lo puedo meter. Sí, hay algo que le pasa a los goleadores en ocasiones, que llegan ese tipo de sequías donde las más obvias no entran, y cuando traes la racha, hasta las imposibles las meten, ¿no? Entonces, sí. Ese momento todavía no llega para él. Y las críticas van a seguir.
0: Que pronto,
1: ¿no?
0: Se arregle eso. ¿Qué te parece si escuchamos esta charla con Marcelo Balboa hoy en La Cantera para que la gente que no tuvo la oportunidad de escucharlo, verla, también puede encontrarla en el canal de YouTube TUDN Radio, para que escuchemos su opinión de tanto de Lionel Messi como de lo de la selección mexicana, el fútbol de ambos países y, por supuesto, este homenaje de despedida a Lionel Messi? Escuchemos lo que nos dijo Marcelo Balboa. Estuve hablando de ti en la mañana, Marcelo, tengo que confesarlo. Estaba platicando con unos amigos, estábamos haciendo ejercicio allí a eso de las 5 de la mañana en un parque. Con el calor en Houston se sentía como si estuvieras en un horno. Y dice, estoy considerando fuertemente mudarme a un lugar como Denver, donde hay nieve y que hace. Le dije, fíjate, pero, que Marcelo.
3: ¿Quién te está mintiendo? ¿Hay nieve acá?
0: Pues alguien me dijo, le dije, ¿estás seguro? Le dije, porque que yo sepa, es igual de calor en Denver que en cualquier otra zona de Estados Unidos ahorita.
3: 88 ayer, 80 no. Hoy. Lo falta lluvia, lo falta todo lo falta todo este año. No tenemos, no nevó hace un año, poquitito. Por ahora,
0: o sea que,
3: menos la humedad, hace un calor acá que te mata.
0: O sea, ¿no puedes ahorita irte hiking ni nada, las 8 millas con tus perros todavía?
3: No,
0: ¿o sí?
3: me fui a las 5:30 de la mañana.
0: Es la única manera.
4: 5:30 de la mañana.
3: Sí, fui a las 5.
0: ¿Ves como si es normal?
4: No es normal.
0: Él me dice que no es normal que nos levantemos a las 5 de la mañana a hacer este ejercicio. Le dije, claro que es normal.
3: Yo no soy normal, pero es normal para mí. ¿Mejor?
4: Exacto, mejor. La definición es normal para mí, no es normal para la gente común y corriente, más corriente como yo. O sea, es cierto.
3: Ahí está.
0: supongo, te la compro. Marcelo, okay. ¿Qué te pareció el tema de con la selección de Estados Unidos? Ahorita hablamos de MLS también, pero con Estados Unidos, ¿que te gustó lo que has visto hasta el momento en esta segunda etapa de Mauricio Pochettino?
3: 100% me gustó, porque los jovencitos como Julian Hall, Kevin Sullivan, jugadores así que vinieron, mostraron, jugaron bien. Mira, no es lo mismo que jugar en las eliminatorias o jugar en un torneo grande, pero tenemos que empezar a integrar a estos muchachos jovencitos a este grupo nuevo. Y yo pienso que mirando unos jugadores, Pierre, otro del central, que mide, me parece, 6'6", 6'7".
0: Sí.
3: Se muestra que la generación atrás de esta generación va a ser una buena generación. So, se tiene que ver cómo se va a mezclar para el próximo mundial, pero era un buen primer paso. Yo no voy a ser uno de esos fanáticos que te va a decir, ahora vamos a ir al mundial, tenemos estos jugadores. No. Calvin va a ser una estrella, va a ser el Balón de Oro, lo va a ganar. No, mira, le tenés que dar tiempo a estos muchachos que jueguen. Que jueguen en ligas en Europa, que hagan algo diferente que está haciendo Pulisic o Weston McKennie en Europa, pero es un buen primer paso ganándole a México, que hace que dos, tres años que no le ganamos. Le ganamos a Canadá, que perdimos en la Copa Nations League. So, un primer buen paso después del Mundial.
4: Oye, Marcelo, aquí, por ejemplo, yo en lo personal le decía a César que una de las grandes ventajas que puede tener Pochettino es que tampoco existe la presión que puede existir en un país latinoamericano, porque después de que te golearon 4-1 en tu último partido del Mundial, en Latinoamérica hubieran estallado. O sea, en Latinoamérica te hubieran pedido prácticamente el juicio sumario ahí en el centro del país. Aquí en México te hubieran puesto en el Zócalo, por lo pronto, ¿no?
3: Mira, nosotros no estamos a nivel que está Conmebol, que vamos a Europa. Nosotros tenemos 30 años en el fútbol. Y la peor cosa que todos piensan, porque nosotros estamos jugando en los mundiales, que vamos a ganar un mundial. Mira, esta es la cultura que nosotros tenemos acá en Estados Unidos. Cuando salís afuera, están jugando fútbol, nuestro fútbol, o están en la bicicleta, están tirando la pelota de béisbol, fútbol americano. La cultura todavía que tenemos en Estados Unidos, que nosotros estamos peleando con, es diferente que las otras partes del mundo. Y te voy a decir un ejemplo. Mi hijo, por la primera vez, se casó y está en Argentina en este momento. Me mandó un texto el otro día y dice, papi, he goes, juegan fútbol a donde hay espacio acá. Los chicos están afuera jugando, los adultos están afuera jugando. Están jugando fútbol. Y yo digo, yeah, eso es normal en ese país, Nico. Y él me dice, pero no lo hacemos en Estados Unidos. Vemos la diferencia en México, sí. Cuando vas a México, la gente está jugando, los niños están jugando fútbol. Nosotros acá todavía estamos en la cultura que vamos a jugar béisbol, fútbol, básquetbol con los parientes. So, cuando eso empieza a cambiar poquitito, vamos a tomar otro paso más para tener chance de ganar el mundial.
0: Y es que no sé si va a cambiar, Marcelo, porque tienes toda la razón. Tú vas a la playa y la mayoría, yo creo que de 10 personas, 8 de esas personas llevan una pelota de fútbol americano.
3: Te tiran un frisbee.
0: Sí, o un frisbee o una pelota de béisbol y yeah, guantes para jugar en la playa. Yeah, muy yeah, poco, o sea, de esas 10 personas, tal vez 2 llevan un balón de fútbol y son muy pocos. Vas a un parque y pasa lo mismo. No, los niños se ponen a jugar en el parque, pero no se juntan a jugar, a hacer una cascarita de fútbol en el parque. No lo hacen.
3: No, lo hizo el otro día, que es malo, Wilson Russell, ¿no? El quarterback. Uh-huh. Está con CBS.
0: Russell Wilson.
3: Él fue al partido que lo hicieron en Brasil. Fue a la playa y no estaban jugando voleibol. Estaban jugando fútbol, voleibol. Y no entendía. Él fue a las favelas y le quería mostrar a los niños cómo jugar fútbol. Y los chicos miraron la pelota como, ¿qué es esto? Y empezaron a correr, pues no sabía nada de fútbol americano, pero le pusieron una pelota. Y esos chicos empezaron a driblear y pasar. Todavía lo falta esa cultura. Y va a llevar tiempo.
0: ¿Pero tú crees que realmente vaya a pasar? O sea, ¿va a suceder eso en Estados Unidos?
3: Mira,
0: especialmente con la poca seguridad en muchas ciudades. O sea,
3: día juegan gente, adultos juegan más fútbol. So, yo pienso que está cambiando poquito por poquito, pero estamos hablando de 80 años de fútbol en México, 100 años en Europa, en Sudamérica, 30 años de fútbol acá. Todavía lo falta. Pero nosotros como americanos, y escuchan toda la parte, ¿cómo vamos a ser más competitivos en nuestro fútbol?
4: Uh-huh. ¿Sabes que eso ya no pasa en México, por ejemplo? O sea, yo cuando estaba niño, o punto hasta los 18 años, yo creo que lo que más me gustaba hacer era salir a la calle y jugar una cascarita con mis amigos. Y jugábamos práctica, o sea, me metía a la 1 a.m. a mi casa. Yeah. O sea, era jugar todo el día en la calle. Ya no pasa. O sea, ya no te encuentras niños en México. Los niños ya, los papás los empezaron a meter a academias. Y por eso es que ya no surgen Cuauhtémoc Blancos, ya no surgen Hugo Sánchez, ya no surgen Benjamines Galindos, porque los niños están en la academia y en la academia quién sabe quién te está entrenando, y resulta que no empiezas a desarrollar esa picardía que sí sales de que, okay, toco la pelota aquí a la pared y me voy, me escapo y le hago un túnel a alguien. Eso ya no pasa en México. Bien, y por eso los jugadores mexicanos cada vez son peores.
0: Marcelo, ¿qué te pareció la despedida de Lionel Messi de la selección?
3: Honestamente.
0: Sí.
3: No me gustó.
0: ¿Qué le faltó? ¿O qué
3: todo,
0: le sobró?
3: Todo. Lo que él hizo para el fútbol argentino, lo ponemos ahí con Maradona. Y cuando veo el partido, un partido medio, le dan el... todo bien y después termina el partido y ahí empezamos con el drone.

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1: Mira, él no se quería ir, él quería seguir hablando y quería ir con la gente, pero para mí, a lo mejor Di María podía decir algo, uno de los jugadores podía decir algo.
2: Pasarle el micrófono a los selecciones que estaban ahí, sí, a los seleccionados.
1: A uno o dos exjugadores, a lo mejor trae a Ruggeri porque él lo vio jugar de niño, hasta donde está, no sé. Para mí le faltaba ese toque personal, ¿sabes?
3: Hasta la canción de la Sole estuvo aburrida. Yo de repente cuando empezó a cantar, yo dije... Mejor hubieran puesto a los Palmera o algo.
2: No se olvide el que dijo rompan todo.
3: Sí, sí, no, hubieran puesto a alguien más. Hubieran, ¿sabes qué? A la mosca hubieran cantado la de Argentina. Sí, o sea, esa... Y enciendes el Monumental, pero la Sole... ¿Sabes qué? Sí, los argentinos saben mucho de fútbol, muchísimo, pero en cuestión de espectáculos que no saben. Nosotros les armamos.
1: A lo mejor no le hicieron tan grande porque sabe que en un año se arrepiente y quiere jugar una vez más con la selección.
3: Pero sabes que, Marcelo, en realidad me gustaría creer eso. Yeah. Pero lo real es que no lo hicieron tan grande porque no, lo hicieron lo más caro.
2: A ver, sí, para empezar trajeron a Benin a jugar contra la selección de Argentina para evitarse gastos porque venía gratis. Sí, yo estoy seguro que si hubieran hablado con México, con Estados Unidos, hubieran podido hacer lo mismo, jugar de gratis por el homenaje, no sé.
1: Mejor poner un grupo de Sudamérica, estrellas de Sudamérica, y que jueguen, que esperen y que jueguen un partido así, que juegue Riquelme, que juegue jugadores que de Uruguay. Tres a Suárez, tres a Cavani, tres jugadores y además Argentina contra un equipo de estrellas y que se divierten, ¿saben?
2: Pero cascarita, una cascarita estilo Argentina, exactamente.
3: De acuerdo. Sí, ¿sabes qué? También otra cosa que me pareció de mal gusto es Messi se está despidiendo, quiere ir a ver a su familia, quiere... Dile a los jugadores de Benín que se tomen la foto después.
2: Estaban no, en la cancha no son... y... A ver, ahí estamos hablando de chavitos de la sub-23 que jamás en su vida han jugado en
3: Argentina. Messi
2: por única vez en su vida.
1: Es una chance de sacar foto con Messi. Por eso ese muchacho sacó la foto.
2: Sí, claro.
1: Y seguirlo.
2: Sí. O sea, seguramente jugó con el celular en el short todo el partido.
1: ¡Ey! ¡Como si Messi!
2: O sea, yo lo entendí. A ver, es un chavito de la sub-23 de Benín. Jamás en su vida va a volver a estar en un partido con Messi enfrente. Yo lo entiendo perfectamente y de hecho se me hizo grosero que Messi no se haya detenido para la foto. No le costaba nada detenerse para tomarse la foto.
3: No le costaba nada, pero tengo que qué necesidad.
1: Para mí el problema es hacerlo antes del partido, que Messi vaya al vestuario y que saquen fotos con todo y después no te tienes que preocupar lo que pasa en la cancha.
3: O haces una foto grupal, México, la selección de Benín y ya.
1: Ahí está, porque termina el partido y la primera cosa que Messi quiere hacer es celebrar con sus compañeros, con su familia. So, por eso digo, cosas pequeñas, detalles que no arreglaron, que no
2: hicieron. Marcelo, yo soy el fan número uno de Lionel Messi, siempre lo he sido.
3: No es cierto, no mientas, toda la vida le echaste tierra a Lionel
2: Messi. Claro que no, pero que se me hizo, de todo esto, lo que peor se me hizo es que Messi se despidiera del fútbol con un penalti.
1: Un gol es un gol, mío. No importa.
3: ¿Sabes qué? Quien tuvo la oportunidad, la última jugada de Messi con la selección de Argentina fue un tiro libre.
1: Un gol es un gol, mijo, no importa. Un gol o una asistencia.
2: Pero es que de penalti.
1: Ellos terminaron con lo que ellos querían. Messi hizo un gol, la gente celebró y se fueron contentos. Pero nosotros, como fanáticos que estamos acá en Estados Unidos, yo pensé que iban a hacer más.
2: Sí, no, de acuerdo. Pero en fin, ni modo. Lo bueno es que Messi sigue jugando en la MLS, se despide solamente de la selección y lo que dice Marcelo tiene razón. Tal vez en una de esas nos sorprende y regresa a otro partido con la selección en algún momento. Yeah. Y ojalá que vengan más homenajes. Merecido lo tiene.
1: Yo pienso que sí, Barcelona va a hacer algo porque nos ya escuchamos unas cuantas veces que Messi se quiere regresar a Barcelona y se quiere retirar.

0: tirar con el grupo de Barcelona. Yo pienso Miami va a ser algo especial, MLS va a ser algo especial. Espero que Barcelona algo especial, porque van a ser para ellos. So, mira,
1: y si falta dinero, le hablamos a Cristiano Ronaldo para que él.
2: Yo ya tengo la idea de cómo le vamos a hacer la despedida de Messi. Estados Unidos contra Inter de Miami, partido homenaje en el estadio grande, en el estadio de los Dolphins, ahí, y de repente, nochecita, ponemos ya, sabes, la luz tenue, están los dos equipos así, y sale Leo Messi desde el túnel solo, y se va abriendo la luz, y le ponemos ahí, una marca de seguros más.
1: Pintamos la cancha de pasta de la cancha como hacen en las tournament games de la NBA. Yeah. Un color bien raro con un patrocinador grandote. Yeah.
0: Eso vamos a ver. Vámonos. Yo le digo a la gente ahora, cuando tienen chance, que vayan a ver a Messi. Porque un año más, dos años más, ya él se va a retirar. Y lo mismo con Ronaldo. Si tienes chance de ver a Ronaldo jugar, los dos mejores se van a retirar en el próximo año o dos años y nunca lo vamos a ver otra vez y lo vamos a extrañar.
1: Tuvimos ese privilegio de algunos de nosotros de poder ver, y la verdad es que sí, tienes razón. O sea, nos queda poco tiempo y ya. ¿Quiénes son los siguientes ídolos? ¿Quiénes reemplazan a Messi y a Cristiano Ronaldo?
0: No hay un Ronaldo. Vamos a hablar, podemos decir de Mbappé, pero un jugador completamente diferente. Yamil puede ser un jugador interesante, pero vamos a ver. No es lo mismo que Messi. Por eso digo, mira, tuvimos la suerte en nuestra vida que vimos a Maradona. De niño vi a Pelé. Ahora como un adulto me tuvo chance de ver a Messi. Vi a Zidane. Nosotros tuvimos mucha suerte, pero yo no veo el próximo. Yo no veo el próximo Messi, el próximo Ronaldo, el próximo Zidane, esos típicos jugadores que nosotros estamos acostumbrados.
2: Oye, estoy llegando a la conclusión de que la generación más afortunada son los que nacieron en los 60. Sí. Porque ellos vieron a Pelé, vieron a Maradona, vieron a Platini, vieron a Zidane, vieron a Ronaldo, vieron a Cristiano, vieron a Messi. Pobres de los que nacieron en los 90, que nada más.
1: Que nada más les tocó la Pulga Rodríguez en adelante.
0: Que sí. El fútbol, porque mira el fútbol mexicano, decime dónde está el García Aspe, ese típico jugador. Decime dónde está el Matador, un Hermosillo. Decime dónde está, o sea, eso típico, Claudio Suárez. Decime dónde hay esos jugadores.
2: Ya no van a estar porque ahora tienen que pagar mucho dinero en academias.
1: Hay muchas cosas que tienen que hacer en cuestión de mejorar el desarrollo de futbolistas en Estados Unidos. Un proceso, el pay to play es terrible.
0: Pero simple, las academias del MLS son gratis. Cuando yo tenía los sub-14, yo voy a elegir los jugadores que yo quiero. Ahora, diferente si juegas para un MLS Next Pro o un MLS Next, que no es un MLS, un equipo de MLS. Ahí es donde tienes que pagar, ahí es donde está el problema. Y la otro problema que tenemos técnicos y de experiencia, te digo, tenemos técnicos en MLS, las academias, que no tienen que estar ahí. No están ayudando a los niños. Para mí, un técnico que va a tener los sub-14, 15, 16, tiene que ser técnicos que van a concentrar en la parte técnica. Porque la táctica lo puedes aprender rápido, pero controlar un pase, driblear, eso los técnicos, los buenos, mejores técnicos los tenemos que aprender en la edad más joven, 12, 13, 14 y 15. Y los técnicos son más táctica, vamos a decir, tienen más táctica, 16, 17 y 18. Ahí es donde nosotros tenemos que cambiar cosas.
1: Vamos a una pausa, regresamos con más. 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
1: ¿Qué tal, amigos? Ya estamos de regreso en la Cantera Fútbol Club. Recuerda de seguirnos en las plataformas sociales TUDN Radio, TUDN Radio también en YouTube, en Instagram, en Facebook, donde quiera que estés, TUDN Radio, y por supuesto descarga la aplicación Euforia. Y que, bueno, pues interesantes los puntos de vista, ¿no? De Marcel, de alguien como claro. Marcelo Balboa, que pasó por el fútbol de ambos países y que realmente les tocó jugar fútbol en una etapa donde el fútbol era pesadito, ¿eh?
7: No, mira, bien lo comenta él, ¿no? Enfrentó a grandes jugadores, le tocó al Ronaldo, le tocó todavía, no a Cristiano Ronaldo, sino el anterior, ¿no? Nazario de Lima. Estamos hablando de David Beckham, de tantos, o sea, es que nombró a tantos, el mismo Roberto Carlos, veamos este equipo de los Galácticos. Hoy quizás que nos quedamos tristes, nos quedamos pensando tantas cosas con la partida de Messi de la selección, porque todavía lo seguiremos viendo en la MLS, pero de que no dejaron nada. ¿A quién vamos a seguir? Si se queda como que huérfano el fútbol, no sé si lo sientes de esa manera.
1: No hay ídolo. O sea, ¿quién es el siguiente gran ídolo que reemplaza a Messi y a Cristiano Ronaldo? De hecho, Marcelo Balboa decía, tal vez Mbappé, pero creo que a Mbappé le falta todavía ese para dar el
7: la pasta de ídolo,
1: el siguiente,
7: ¿no?
1: Paso. Neymar en su momento iba para allá. Creo que sigue siendo ídolo para algunos, pero creo que también se cayó mucho su valor como ídolo. No hay. ¿Quién es el siguiente gran ídolo? ¿Erling Haaland? No lo sé. No sé si le alcanza Erling Haaland todavía para ser el siguiente gran ídolo del fútbol mundial. Porque Messi no es solamente ídolo del fútbol de Argentina, es un ídolo mundial. Al igual que Cristiano, al igual que lo fue Maradona, al igual que fue Pelé. ¿Quiénes son los siguientes?
7: Es que fíjate, una cosa es esa. No era nada más cómo jugaban, sino esa personalidad que ellos tenían, incluso para mercadotecnia. Mira, por ejemplo, y es un ejemplo, ¿no? De estrellas que han sido emblemáticas, incluso hasta para las marcas. O sea, tú hablas de un Kobe Bryant, de un LeBron James, de un Michael Jordan. Estas personalidades que incluso comercialmente son muy, muy atractivas, estuvieron poniendo en estos últimos días muchos videos de Maradona, y dices tú, con razón era Maradona, no era nada más los goles, era cómo hablaba al micrófono, cómo se paraba, sus actuaciones fuera de cámara, no hablando de la cuestión gris que tuvo Maradona, lamentablemente, pero dices, esa parte donde había polémica, Messi, ¿qué hacía? ¿Era tan bueno o es tan bueno que no había necesidad que hablara al micrófono, que esta es una de sus particularidades, ¿no? Pero hoy por hoy, yo sí te digo una cosa, yo no veo por dónde. O sea, no veo ni la estrella del mañana, ni una posibilidad. Creo que se viene un momento diferente a lo que hemos estado viviendo en los últimos 25 años, por lo menos en la era Messi y Ronaldo, ¿no?
1: Ahora, es posible que, porque aún tenemos hasta por lo menos estos últimos meses a Messi y a Ronaldo, es posible que no le estamos dando oportunidad a otros jugadores a convertirlos en ídolos. Entonces, puede ser posible también que cuando se retire oficialmente Messi del fútbol completamente, del Inter Miami, que se mencionaba hace rato que la campaña del mes, del año que entra, va a ser de 17 semanas o 14 semanas en la MLS, porque va a ser un torneo corto, después ir al verano y ya posteriormente vendría la temporada con el nuevo calendario estilo europeo en la MLS. Messi tiene contrato con el Inter Miami hasta la próxima temporada técnicamente, uh-huh, pero la próxima temporada es corta. Es posible que el próximo verano ya oficialmente sí se retire Lionel Messi. Siempre existe la posibilidad. Entonces, tal vez cuando ya Messi se haya retirado 100% del fútbol, Cristiano Ronaldo se haya retirado 100% del fútbol también, creo que va a haber un espacio, un vacío que se va a tener que llenar, y es donde vamos a empezar a voltear a ver a las nuevas generaciones de posibles ídolos. Tal vez le vamos a empezar a dar un poquito más de crédito a los Lamine Yamals, a los, no sé, a los Mbappés, a los Erling Haalands, ¿por qué no a los Jude Bellinghams, a los Vinis? Todos esos jugadores que ahorita son populares, pero que no han llegado al nivel de estrellato que tiene Lionel Messi y que tiene Cristiano Ronaldo.
7: Sí, es que no tiene esa personalidad. Y mira, no es una cuestión nada más de fútbol. Yo todavía veo también esta ausencia en todos los deportes del mundo, porque, mira, por ejemplo,
1: LeBron James está en los 76ers, último intento.
7: Imagínate, ¿no? Y luego ves a un, por ejemplo, en el boxeo, ¿quién? Pues Canelo ahorita ni siquiera está peleando, o sea.
1: Después del Canelo, ¿quién es el siguiente gran ídolo del boxeo mexicano? Ryan García, no creo.
7: No, o sea, te pones a buscar ídolos o gente que te llene estadios y estamos como que en una etapa medio complicada. No sé que si algo pasó, si fue también el exceso de mercadotecnia sobre algunos jugadores que nos olvidamos de otros o las marcas se olvidaron de otros, que hoy por hoy, ¿quién va a estar ocupando estas marquesinas, no? ¿Quiénes van a ser los que van a traer nuestra atención? ¿Quiénes son los que van a inspirar, sabes a quiénes? A nuestra ausencia, a los niños. Sí. ¿Quiénes son los modelos a seguir? Es un momento complicado, ¿eh? Yo si fuera Nike, Adidas, Puma, todas las marcas deportivas diría, ¿quién es mi marca? ¿O dónde voy a poner mi marca que sepa yo que va a representarla? Es difícil en ese momento.
1: De los juegos de oro, exactamente.
7: Sí, ¿quién es?
1: ¿Quién sigue?
7: Gilberto Mora, no sé.
1: Gilberto Mora, pero hablando de Gilberto Mora, hay otro Gilberto Rivero, o Rivera, perdón, que esta semana nos dio el lujo de poder platicar con él un ratito justamente sobre eso, porque ¿qué siguen para el fútbol? Este programa se trata justamente de esto, ¿no? Del desarrollo de futbolistas, ¿cómo es el camino de un futbolista para llegar al profesionalismo? Gilberto Mora comienza en equipos recreativos como cualquier otro niño, perseverancia, y creo que hay una palabra muy clave y ha sido como que la palabra recurrente con la mayoría de los invitados aquí en la cantera que han sido exitosos en llegar: disciplina. ¿Por qué? Sí, porque claro, la disciplina del futbolista de ir a entrenar 3-4 veces por semana, de mantenerse en buena condición física, de comer bien, comer a su tiempo, dormirse, no preocuparse por lo que pase con los demás, preocuparse solamente por lo que él puede controlar, que es comer bien, hacer ejercicio, ir a entrenar y seguir jugando. Y la disciplina también de los padres, de te echaste el compromiso de poner a tu hijo a jugar fútbol. El compromiso incluye llevarlo a entrenar 2 o 3 veces por semana, llegar a tiempo a los partidos, proveerle con la alimentación adecuada y ayudarle a entender qué es lo que necesita. Porque al final de cuentas, muchos son niños. No van a hacerlo solo. Por más que tú les digas, guarda tu zapato, no lo van a hacer. Sí tienes como padre de familia esa responsabilidad. Y si estás dispuesto a echarte esa responsabilidad para ayudarles, tienes que hacerlo con todo el compromiso. Y esa disciplina no nomás es para el futbolista, también es para los padres. Entonces hablamos con todo eso, de todo eso con Gilberto, iba a decir Gilberto Mora, con Gilberto Rivera, que pasó por desde San José, pasó por varios equipos con el Silicon Valley, pasó por los procesos diferentes de MLS, llegó a través del draft, ahora sí al nivel profesional. Nos habla de qué número del draft le tocó, cómo se enteró que lo habían elegido, cómo reaccionó, porque él jamás había estado lejos de su familia hasta que se convirtió en jugador profesional después del draft. Nos habla de todo eso el día de hoy Gilberto Rivera, mediocampista, jugador del Houston Dynamo. Gracias por acompañarnos nuevamente en la Cantera Fútbol Club a través de TUDN Radio, programa que hablamos del desarrollo de futbolistas, cómo comienzan sus carreras, cómo pueden hacer los padres para apoyar a sus hijos para llegar en algún momento al nivel profesional o aprovechar el sistema de fútbol en Estados Unidos y tal vez pagar la carrera universitaria. Diferentes caminos para diferentes jugadores dependiendo de la zona y por supuesto dependiendo también de cuánto busquen estos jugadores salir adelante. Y la disciplina, que es lo más importante. Pero para hablar de eso el día de hoy, con nosotros, un jugador que es parte ahora del Houston Dynamo, aún no ha tenido su debut oficial, sin embargo, ya ha estado en partidos oficiales, ya ha sido convocado por Ben Olsen, el técnico, y él pasó justamente por los niveles académicos en el fútbol de los Estados Unidos hasta llegar a la MLS como futbolista profesional. Para hablar de su carrera el día de hoy, con nosotros, Gilberto Rivera, de el Houston Dynamo. Gilberto, bienvenido a la cantera. ¿Cómo estás?
16: Bien, ¿y usted?
1: De campeonato, mi querido Gilberto. A ver, háblame un poquito de... ¿Tú dónde naciste, Gilberto?
16: Yo nací en Berkeley, California.
1: En Berkeley, California. En la Bahía. Okay. Cerca de San Francisco, en la zona de Santa Clara, toda esa zona, ¿no?
16: Sí.
1: ¿Cómo dirías que es el ambiente del fútbol allá en esa zona?
16: No, sí, mucho fútbol, o sea, de equipos así normales, de talacha, de todo.
1: O sea, hay talacha, o sea, es muy futbolera esa zona. Sí. A ver, están en una zona donde también el fútbol americano es muy relevante. Están ahí los 49ers, en su momento estuvieron los Raiders. ¿Nunca te dio por jugar fútbol americano?
16: No, nunca me gustó, pero sí, todos le iban a los Raiders o a los Niners, pero no, a mí casi no me gustó.
1: ¿Tú a quién le vas?
16: No, a ninguno.
1: ¿A ninguno? No. A ver, ¿qué edad tenías cuando te interesó el fútbol a ti, el fútbol soccer?
16: Yo empecé a jugar desde los 4 años ya, porque yo tenía un hermano mayor y él ya jugaba y yo quería entrar de portero, pero no me dejó mi papá jugar de portero.
1: A ver, te voy a hacer dos preguntas sobre eso. ¿Por qué no te dejó jugar de portero?
16: No, dijo donde sea, menos no de portero, porque como él no es tan alto, dijo no vas a crecer tanto.
1: Mira, qué bueno que me dices eso. Ayer, y esta entrevista la estamos grabando en entre semana, pero el día de ayer fue el entrenamiento de uno de mis hijos, y al final del partido, él siempre les dice a sus compañeros, manda tiros libres, yo me pongo en la portería, y él se pone de portero. Pero él es, o sea, él es chaparrito, es muy, muy rápido y es muy atlético, pero es chaparrito. Entonces le dije, oye, ¿por qué no dices al coach que te deje jugar de portero un día? Y dice, no, ya le dije, dice, pero no me deja, dijo, porque estoy muy chiquito. Entonces, te pasó lo mismo, tú quieres jugar de portero, tu papá no quiso.
16: Sí, o sea, cuando mi hermano jugaba y era medio tiempo, yo siempre tenía mis guantes y le decía a mi papá que me tire, pero ya nomás ahí, no, cuando me fui a un equipo ya de portero, no.
1: Vaya, oye, ¿cómo se llamaba el primer equipo en el que jugaste?
16: Se llamaba, era una liga HYSL, se llamaba Real Madrid.
1: Real Madrid, o sea, era una liga de pero era recreativa o ya era una liga establecida.
16: Sí, o sea, como jugaban niños y niñas, tenía como 4 años, no era okay. Nada competitivo.
1: ¿Y a qué edad tenías cuando ya entendiste que sí te gustaba tanto el fútbol, que querías seguir jugando y que ya no te daba flojera los entrenamientos? ¿A qué edad tenías cuando ya lo tomaste tan en serio?
16: Como 7, 8 años entré a un equipo que se llamaba Tecos y era más competitivo, y ahí jugué desde como 6 o 7 hasta los 11 años, y ya era más competitivo y me gustaba ir a entrenar siempre. Si llovía, no lloraba, le decía a mi mamá que quería ir a entrenar, pero no me dejaba.
1: Nos dejamos ir, claro, estaba lloviendo. Y cuando ibas a entrenar, ¿qué posición te ponían a jugar al principio?
16: Yo antes jugaba de extremo por izquierda.
1: ¿Eres zurdo?
16: No, me gustaba recortar y tirar.
1: Ah, ok. ¿Y después cómo fue cambiando tu posición?
16: O sea, jugué ahí todo. Cuando jugaba ahí en Tecos, jugué siempre por ese lado, y luego entré a los Earthquakes a los 11 años, y desde los 11, 12 años me empezaron a meter de contención, y desde ahí ya no me cambiaron.
1: Ya llegaste a la contención del medio campo. Cuando sí. Cambias de Tecos a este otro equipo, ¿fue algo, tu papá decidió, tomó esa decisión tu papá, o tú le dijiste, alguien te visorió y te dijo, vente para acá? ¿Cómo fue?
16: Sí, o sea, jugamos contra Earthquakes y ellos me vieron y pues me invitaron a unos tryouts, y desde ahí me agarraron y empecé a jugar ahí.
1: ¿Cuánto tiempo estuviste con los Earthquakes?
16: Desde los 11 años hasta los 15.
1: ¿Y después de ahí te fuiste al de Palo Alto, o cómo fue?
16: Sí, estaba en Palo Alto jugando MPL desde los 16, 17, y luego pues empecé a jugar en la MLS Next con Silicon Valley. Y ahí jugué mis últimos 2 años.
1: Cuando llegas a Palo Alto, ya supongo que para ese momento ya estabas entendiendo que sí había una posibilidad de que llegaras al fútbol profesional. ¿Cómo cambió, o cuándo te diste cuenta?
16: La verdad, cuando llegué a Palo Alto a los 16, 17, estaba jugando MPL. La verdad, yo veía a todos de academia y todos, y sí me agüitaba, pero, o sea, yo siempre le daba y le daba, pero sí, a veces sí te la pensabas. O sea, cuando ves que ya niños de 16, 17 andaban firmando, sí te la pensabas, pero no, pues yo nomás le seguí. Y ya como a los 17, 18, que jugué mi último año en Silicon Valley, jugué pues muy bien toda esa temporada, y agarré una oferta ahí en San Jose State, y es cuando ya pues te la piensas más.
1: Ok, jugando NPL con Silicon Valley, se acerca contigo San Jose State para jugar en la universidad, obviamente.
16: Sí, bueno, no, en la NPL no, porque cuando yo estaba en la NPL no tenía ni una oferta, nada. Pero
1: okay.
16: Ya pues hice el brinco a MLS Next y jugué ahí mis últimos 2 años, pero fue hasta el último año que hice mi gap year, o sea, no estaba en la escuela, solo trabajaba y jugué ese año, y desde ahí es cuando me habló San Jose State.
1: Ok, llegas a San Jose State y jugaste para la universidad. ¿O te brincaste rápido a MLS?
16: No, jugué en la universidad 2 años y medio. Y mi freshman year casi no jugaba. Jugaba así 10 minutos, 15. A veces era titular, a veces no. Y fue cuando, en mi sophomore year, cuando jugué muy bien todo ese año. Y ya en mi junior year es cuando me agarraron en el draft.
1: Ok, ¿cómo funciona para ti en este caso? Estás en San Jose State, juegas 2 años y medio. ¿Tú tienes que declararte para el draft? ¿Alguien te dijo ya es hora de irte al draft? ¿O fue una decisión que tomaste? ¿Cómo funciona esa parte?
16: O sea, es como, yo creo es como si los equipos están interesados en ti, te meten al draft y ya son como 400 o 500 jugadores que están en el draft y ya solo agarran a 90. De toda esa lista.
1: De toda la lista no se agarran 90 jugadores en el draft y te vas. Y cuando llega el draft, entonces, ¿quién te lleva a ti? ¿Fue directamente el Dynamo por ti o cómo llegaste?
16: Sí, o sea, es todo en una computadora. Todo llega como nomás dice, por nombre, y pues ahí con toda la familia a ver si me agarran, a ver si no. Y hasta el 88, los últimos 3, es cuando me mandó mensaje un coach de los Earthquakes, me dice congrats, y yo pues bien estresado, ni sabía que me habían agarrado, y ya un minuto después me enseña, Houston Dynamo, y pues no, pues muy feliz.
1: A ver, cuando recibes ese mensaje de texto de que te habían agarrado, o sea, ¿qué pasa por tu mente? ¿Voy para Houston? ¿Qué sigue? O sea, ¿qué pasa por tu mente en ese momento?
16: No, pues, toda la emoción ahí con la familia, diciendo, yo nunca me he movido de California, nunca he... Lo más lejos que me fui fue a San José, de Hayward, o sea, 30 minutos. Y sí. Te la empiezas a pensar toda, dices, pues, me voy, es lo que quiero, pero no, muy feliz.
1: ¿Y tu familia? Porque las familias hispanas regularmente no les gusta que los hijos se vayan lejos.
16: No, pues mi mamá, pues en cuanto pasó, dijo, pues sí te vas hasta allá, pero no, mi papá feliz, ¿sabes? No, bueno, todos feliz, pero mi mamá, obvio, no, pues sí, como que sí se pone como triste cuando me tengo que ir.
1: Claro, claro. Cuando entonces te elige el Houston Dynamo en el draft, llegas primero al equipo 2, ¿no? Al MLS Next.
16: Sí, llegué a, o sea, pretemporada con primer equipo unos días y luego pues sí firmé con segundo equipo.
1: ¿Y cómo fue tu experiencia en el segundo equipo? ¿Cómo es la experiencia de jugar en la MLS Next?
16: No, muy bien, o sea, son niños más chicos pero muy inteligentes, o sea que van desde la academia, desde chicos y pues chicos pero muy muy buenos, o sea, te volteas a ver y dicen, no, este es 2009, este es 2008, y tú como no crees que son tan chicos porque son muy buenos.
1: O sea, el nivel de madurez de estos jugadores sí se nota. ¿Notaste una diferencia en el nivel de los jugadores de MLS Next y los jugadores de la universidad?
16: Sí, o sea, en la universidad es más físico, o sea, niños más grandes, pero en Next Pro se me hace que es más con el balón, más inteligencia.
1: Si alguien te dice ahorita, oye Gilberto, yo quiero ser profesional, tengo 13 años, aún no estoy en una academia de la MLS, estoy en una academia normal, ¿qué recomendación le darías para poder tener un camino más directo hacia el profesionalismo?
16: No rendirte, o sea, siempre dándole, siempre todos los días en el entrenamiento. No importa con quién juegues, o sea, alguien te va a estar viendo, no importa dónde estés. O sea, sí, sí te pueden ver más en unas academias, pero no, no importa, porque pues yo no estuve en las mejores academias tampoco, más grande, y mira lo que pasó. Pero sí, siempre, todos los días en el entrenamiento, porque todo pasa muy, muy rápido.
1: ¿Qué opinas de la manera en que funciona el sistema en Estados Unidos, el de pay to play, donde pagan miles y miles de dólares por academias para entrenar, pero que son basados en resultados? Y para muchos que no saben de fútbol, piensan que porque su hijo tiene el uniforme bonito y sale bonito en las fotos, ya van a ser futbolistas.
16: La verdad, no sé, o sea, porque yo casi siempre fui de, o sea, me daban así a veces scholarship, así como para andar en academias, pero, o sea, si le echas ganas y llegas así, o sea, a un equipo como Houston Dynamo, desde academia, o así a Earthquakes, o sea, todo ahí ya es gratis. Pero sí, obvio, es trabajoso a veces de estar en un equipo y que tengas que pagar mucho dinero, ¿sabes?
1: Claro. Te pregunto porque ya estando en la academia, como bien dices, ya es gratis, ya la academia te cubre toda la beca del fútbol, pero para un niño que quiere ser futbolista profesional, o sea, ¿tienes que ser el mejor jugador del equipo o qué tienes que tener para que se fijen en ti?
16: Tienes que ser el que quiere ganar más siempre. O sea, a lo mejor no vas a ser el mejor siempre, pero que no, nunca te rindas, o sea, como dije, que todos los días en el entrenamiento quieras ganar, todos los partidos quieras ganar, y poco a poco vas a ser el mejor del equipo.
1: ¿Qué tipo de actitud debes de tener? ¿Qué tipo de carácter?
16: Ser humilde, nunca rendirte, o sea, ser bueno con todos los jugadores, con todo el staff, siempre, todos los días, no nomás a veces, y a veces que seas malo con unos jugadores porque no están bien, o sea, ayudar a los chicos, a los que no son los mejores a veces.
1: ¿Cómo diferencias el nivel de fútbol en colegio y el fútbol de la MLS?
16: Lo bueno que me ayudó mucho es que en la universidad que fui yo jugábamos mucho, o sea, no éramos mucho de que tirábamos el balón largo, así jugábamos mucho, y aquí con Houston juegan muchos, eso me ayudó mucho, pero, o sea, es solo la intensidad y todo, o sea, me estoy adaptando todavía con primer equipo, porque sí es un brinco, pero no, sí me siento muy bien.
1: ¿Algún consejo que le puedas dar a niños que están escuchando o viendo este programa y a padres que tienen a sus hijos en este momento en el fútbol y que tienen el sueño de llegar tal vez a la universidad, tal vez al fútbol profesional? ¿Qué consejo les das? ¿Qué es lo que tienen que hacer para realmente alcanzar ese sueño?
16: Que no, nunca se rindan, no importa cuántos años tengan, que si ven a otros niños que están firmando y así, que no se preocupen, que ellos se preocupen por ellos y que le sigan echando ganas, y a los papás que sigan llevándolos siempre a entrenar. Mis papás se salían de trabajar a veces temprano para llevarme, y es un sacrificio a veces, o sea, hay mucho tráfico, no quieres ir a entrenar, pero sí vale la pena.
1: Pero tenemos que despedirnos. Quédense con la programación de TUDN Radio. Recuerden, este lo pueden encontrar completamente en el canal de TUDN Radio en YouTube, para que nos sigan, se suscriban y no se pierdan la cantera. Corran la voz. Si tienes alguna escuela, alguna academia a la que quieres mandarle saludos, escríbenos también a través de TUDN Radio en Instagram. Ahí estamos leyendo todos tus mensajes. Nos despedimos a nombre de Enrique González, un servidor César Procel. Les da las gracias y hasta la próxima.
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A través de la 1330 de Los Ángeles, amigos y amigas, ¿cómo están? Muy buenos días. Ya amaneció. Gracias a Dios, estamos en este sabadito, el mejor día de la semana. Bienvenidos, esperamos que hayan amanecido contentos, felices, llenos de salud. Como siempre, agradeciéndole a nuestro Dios, al Creador del Universo, que nos regala un día más de vida. Gracias por dejarnos abrir los ojitos cada mañana. Este es el primer agradecimiento que debemos de dar cada vez que despertamos, cada vez que abrimos los ojitos, por este gran milagro de vida, de verdad, una oportunidad para empezar de nuevo, a sanar, a sonreír, a caminar con fe. Y como siempre, pedirle a Diosito por todos nuestros familiares que estén bien, de salud. De nuestros amigos. Y por qué no también pedir por los enfermitos, ¿verdad? Sí, como siempre, agradeciendo a Dios por todas estas bendiciones, por dejarnos abrir los ojitos y estar de nueva cuenta por aquí acompañándoles. Y a los que están enfermitos, pedirles que tengan paciencia, de verdad, que no pierdan la fe, porque Dios es el único médico por excelencia y es el que pone todo en las manos de los humanos para que puedan hacer el trabajo como debe de ser, ¿verdad? Y a quienes estén pasando por momentos difíciles, nuestro más grande aprecio, nuestro cariño, un abrazo desde aquí con todo nuestro corazón, deseando que estén pasando, que este momento pase muy pronto, que puedan resignarse y estar más tranquilos, dejarle todo en las manos de Dios. Bienvenidos amigos y amigas, vamos hasta eso de las 5 de la tarde, si Dios así nos lo permite. En este super sábado, un sábado medio así como que pasó, ¿verdad? Usted que va conduciendo, hágalo con mucha precaución. Usted que va tomando la autopista 101. Tome paciencia, de verdad, tenga paciencia, que en algún momento va a pasar. Después de 45 minutos, Diosito Santo, no puede ser posible. Pero bueno, no nos avisen que van a supuestamente a trabajar en las autopistas.

dulce y quienes de repente por una u otra razón pues vienen nada más con el tiempo bien limitado para llegar al trabajo. Es increíble, de verdad, ¿eh? Pero bueno, vamos a tener paciencia. Ya por acá lo que es el área de Hollywood, de Sunset, de lo que es precisamente Gower, y ahí ya se mejoró la situación, ya quitaron todos los conos, ya habilitaron los carriles que solamente había uno. Pero bueno, que Dios los perdone por mala onda. No, tienen derecho a trabajar, por supuesto, pero avisen, por favor, hombre, así toma uno tiempo, se levanta más temprano. Mire, yo que me levanto a las 3 de la mañana, me voy para el gimnasio, luego voy a la milla cuadrada, al Smile Square. Sí, no, me voy a pegar 3 vueltas, imagínense, por allá, para estar bien listo, bien despiertito para llegar por acá. Ya les pedimos que se vayan comunicando con nosotros. Nuestra línea telefónica es el 844-592-1330. 844-592-1330. Nuestro contacto a través de mensajes de textos es el 213-527-2346. 213-527-2346. Tenía una cancioncita por acá que quería compartir con ustedes, pero la vamos a poner despuesito de la pausita que tenemos en puerta. Una canción clásica también para que usted la escuche. Nada más y nada menos que a través de Sábado Centroamericano, siempre pa'lante con José Samuel. A través de la 1330 de Los Ángeles, 1490 en Bakersfield. Y a través de nuestras aplicaciones, nuestras plataformas digitales. Bienvenidos. Ya regresamos.

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0: ¡Vamos! ¡Vamos, vamos, vamos!
1: ¡Cumbia!
0: ¡Cumbia, cumbia, cumbia! ¡Qué bonito saludarles! Gracias a Dios porque nos permite estar en contacto con ustedes de nueva cuenta. Y por supuesto, ya viendo que se están reportando en nuestra línea telefónica, aparte de ello, mensajitos. Mensajitos de textos, gracias de todo corazón. Mire, me mandan por acá mensajitos diciéndome: usted se quedó dormido, deje de paja, me dice. No, hombre, yo nunca, mire, yo me levanto a las 3 de la mañana todos los días. Me voy al gimnasio. Eso es importante. Para estirar el cuerpecito. Si no, después, imagínese, no puede uno ni caminar, de verdad. Cuando uno no se estira, de verdad que cuando se quiere bajar del auto, uy, cómo duele. Y sobre todo si el auto es chiquitito, ¿verdad? Bajito. No, hombre, que uno baja el pie izquierdo, luego baja el pie derecho y quiere enderezarse. Y ay, ay, ay, no, hombre. Se agarra de la puerta y luego la cierra y todavía está doblado. No, se siente bien feo. Sí, de verdad hay que hacer un poquito de ejercicio. El cuerpo sí lo necesita. Y después uno se vuelve así como muy ligerito hasta para caminar, mire. Ay, hombre, ya se siente uno bien, pero bien pollón. Bueno, y por cierto, quiero recordarles, y en cuanto a nuestra cuenta regresiva, tomando como nuestro día de referencia, ¿no? El Día de Acción de Gracias. ¿Qué les cuento, no? Ya estamos muy cerquita. Ya huele a chumpe, ya huele a pavo, ya huele a cócono, ya huele... ¿Cómo más se le puede...? ¿El turkey? Ah, mire, sí. No, ya, esto huele. Fíjense que para llegar al Día de Acción de Gracias en nuestra cuenta regresiva, que sería el 26 de noviembre, pues solamente nos quedan 46 días, 16 horas, 2 minutitos, 10 segundos. Así de fácil. Ya estaremos comiendo el pan con chumpe. ¡Qué ricura, de verdad! ¿Alguien hace pan con chumpe? Avísenos. Se hacen igual pan con pollo, también están deliciosísimos. A mí me encanta, de verdad, ¿eh? No, yo soy feliz. ¿Cuándo no, verdad? Si se trata de comer, no, hombre, todo lo que es comida, no, es que es lo más bonito que puede existir. Fíjense que me encuentro por acá con una foto que me mandan. Un plato bien bonito, un plato así como color cremita, con rayitas alrededor, cafecita y azul. Luego le pusieron ahí huevitos revueltos. Y estos, yo pensé que eran ejotes, pero no, estos son chile verde, chile campana, chile dulce, como le llame usted. Le pusieron un pedazote de queso, le pusieron la mitad de aguacate y le pusieron también frijolitos molidos fritos. Pero están así como normalmente lo hacen nuestros hermanos guatemaltecos, ¿no? Lo que le llaman frijolitos volteados. Oh. Y luego la tortilla tostadita. Ay, ay, ay. Y el cafecito, no, que no falta, mire. Y yo todavía acá con el deseo de querer tomar leche con café. Mire, pues, hombre. Y solamente aquí se me ocurre, estando en casa, nada. Diosito, o sea, no tengo perdón de Dios, ¿verdad? Pues hoy vamos hasta eso de las 5 de la tarde, si Dios así nos lo permite, y usted también. Gracias de todo corazón a todos los que siempre se hacen presentes. Sí, todos los que se hacen presente ahí en la página de Sábados Centroamericanos. ¿Cuántas personitas que tenía, pues a lo mejor quizá nunca los había visto? Porque pues no me aparece ahí, ¿verdad? No sé si realmente ya nos sigan, pero gracias de todo corazón por hacerse presente, por hacernos saber de que están en nuestra sintonía. Muchísimas gracias, síganlo haciendo, de verdad. Eso nos llena de mucho gusto, saber de que estamos siempre en el gusto musical de ustedes y nuestro compromiso a diario. Sí, porque nosotros trabajamos los 7 días de la semana y siempre andamos pensando qué vamos a hacer para el siguiente sabadito. terminando el programa y andamos ahí pensándole, me dice el Chele, cranea la voz, me dice, mire, yo, okay, ¿qué dijiste, Chele? Que la cranea, y me dijo, mire, oh. Le salen cada palabras así domingueras. Ah, oh, yo me la guardé en la bolsa, yo dije, esta no se me va a olvidar, hasta la anoté en varios papeles y la voy a llevar el día domingo allá con los amigos y allá con los familiares cuando estamos platicando, es que yo craneo. Vamos a cranear. Mire cómo se va el tiempo de rápido. Voy a hablarles un poquito acerca de cómo es nuestra gente de Centroamérica, ¿verdad? Y pues, ¿quién es más que nosotros, no? Para mencionar esto, ¿no? Tan, pues que nos conocemos nosotros centroamericanos, igual la convivencia con nuestros hermanos mexicanos, nuestros hermanos suramericanos, de todas partes del mundo, ¿no? Pero le comentamos acerca de la cultura de Centroamérica, que es un vibrante mosaico que combina la herencia de las civilizaciones prehispánicas, como los mayas, los lencas, los chorotegas, la influencia caribeña y española, imagínese, tradiciones africanas y aportes caribeños que también tenemos precisamente en nuestra región. Le comento acerca de los pueblos indígenas, ¿no? La región alberga acerca de 70 pueblos originarios que protegen una gran parte de los ecosistemas locales. Destacan precisamente los mayas en Guatemala y Honduras, además de grupos como los misquitos, los lencas, garífunas y los cunas. De verdad que es increíble hablar de Centroamérica en cuanto a su gente, en cuanto a culturas, a tradiciones riquísimas, de verdad. Y vamos a platicar cada vez que tengamos esa oportunidad, para que nuestra gente lo sepa. Y yo estaba viendo, creo que fue el jueves, si no me equivoco, estaba viendo, ¿no?, de que nuestros hermanos hondureños pues tienen una celebración, ¿no? No quiero pecar porque soy muy olvidadizo. No quiero pecar realmente cuál es el nombre real, pero sí es una celebración que unen varios días, entre ellos lo que es la celebración del día del militar, algo así. Estaba viendo el nacimiento precisamente de uno de los héroes de Centroamérica, ¿no? El feriado Morazánico, así se llama, el feriado Morazánico. Es una semana, es un periodo de descanso en Honduras que reúne en una sola semana, imagínense, a los asuetos del mes de octubre para impulsar el turismo nacional e internacional. ¿Se puede imaginar usted? Le voy a platicar un poquito de ello. Fíjese que entre estos feriados, por ejemplo, el día 3 de octubre, que es el día del soldado hondureño, natalicio de Francisco Morazán. El día 12 de octubre se celebra el Día de la Raza o el Día de la Hispanidad. También el día 21 de octubre, Día de las Fuerzas Armadas de Honduras. Y esto, pues, es una semana donde, pues, todo mundo se va a descansar con todo. Y esto pensando también, ¿no?, en fortalecer el turismo para que nuestra gente también, pueda divertirse. Mucha gente de Centroamérica va a Honduras, mucha gente de otros países que tal vez son hondureños o tal vez están viviendo con personas que son de Honduras, saben de esta tradición y, bueno, toman su día y dicen, pues vámonos para allá. A mí me gusta para allá. Vámonos para allá. Vámonos a una pausita, ya regresamos.

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A través de la 1330 de Los Ángeles, estos son Sábados Centroamericanos. Y hablando de Panamá, ¿verdad? Qué situación más difícil. Estamos con nuestros hermanos de Panamá. Como siempre, pues pidiéndole a Dios, ¿no? Porque estén bien. Que no pase a más esta situación, el terremoto que se suscita el día de ayer, ¿no? Un poderoso terremoto de magnitud de 7.5 y 7.7 que sacudió el centro y sur de Panamá. Ayer viernes, a eso de las 12.56 del mediodía, el fuerte sismo provocó pánico generalizado, cortes de servicios básicos y daños en infraestructuras de varias provincias. Aunque afortunadamente no se han confirmado víctimas mortales hasta el momento, según la información, ¿verdad? Una magnitud al principio que se daba de 8.0, ¿no? Inicialmente reportando de manera preliminar como un evento de magnitud muy fuerte, que con el paso de los minutos fue corregido y estabilizado por el Servicio Geológico de Estados Unidos, el Instituto Geociencias Local, en una magnitud de 7.5 y 7.7, ¿no? Este epicentro se localizó en la zona centro-sur del país, específicamente en la comunidad rural de La Pitalosa, provincia de

0: Y bueno, con esto, como ya sabemos nosotros, ¿no? Que siempre existen réplicas. Según se registran 100 réplicas, imagínense, después del terremoto, algunas alcanzando magnitudes consideradas o considerables de hasta 5.8 y 6.0, ¿no? Manteniendo en alerta precisamente a toda la población. Así que vamos a tener, pues siempre, ¿no?, en cuenta todo esto, y esto sirve como para recordar, ¿no?, de la importancia que debemos de prepararnos por cualquier evento. Nunca se sabe si hay manera de que puedan o podamos todos, ¿no?, porque todos estamos involucrados en esto, pues tener un poquito de agua, comida que no perezca, una comida enlatada, aguas, botellas con agua, tener lámparas, unas ¿cómo se llaman estas baterías, ¿no?, de emergencia?
1: ¡Viva Panamá!
0: Y por qué no también platicar con nuestros familiares, ¿no?, que si en algún dado caso llegara a suceder algo, pues tener un punto de reunión donde reunirse, valga la redundancia, para ver el uno por el otro, ¿no?, y con los amigos también, ¿por qué no? Así que vamos a tomarlo en cuenta. Todo esto está sucediendo y no es primera vez, ya van de muy seguido, ¿no?, los terremotos que se están dando. No entremos en pánico, de verdad, no entremos en pánico, porque de repente en las redes sociales aparecen por ahí videos de personas que quieren ganar publicidad, ¿no?, hacerse famosos, poniendo videos y qué dijo y qué hizo y qué pronosticó y que quién sabe qué tantas cosas. Ponerle atención a todo eso es realmente enfermarnos de nuestra mente. Hay gente, y yo lo digo por mí también, igual me ha llegado a suceder que por andar pensando tanto en algo que sucedió, pues de repente siento como que sí me pega. Entonces no entremos en pánico, no nos llenemos la cabeza de ideas, simple y sencillamente preparémonos y pidámosle a Dios que nos cuide, que nos ayude para poder actuar cuando debemos de hacerlo. Ok, vámonos a una pausita. Ya regresamos a través de la 1330 de Los Ángeles. Estos son Sábados Centroamericanos. Ya vengo atendiéndoles a través del 844-592-1330. Fuerza, hermanos panameños. ¡Que viva!

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0: 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Esto ya nos hace así como que ahí viene ya Navidad. Y sí, ¿verdad? Ya se siente. No, hombre, escuchamos esta música y sentimos, como dice la canción, los vientos de Navidad. Ya oliendo al pino, oliendo a la pólvora, imaginándonos realmente llegando al 24 de diciembre con aquellos fríos tremendos que hacían en aquellos entonces. Hoy no sé, la verdad no estoy bien seguro si haga frío en El Salvador o toda la parte de Centroamérica, que en hombre se hacían unos ventarrones. Y como en aquellos entonces, pues las calles en su mayoría, y sí, ahora ya un poquito más moderno, ¿verdad? Pero en aquellos entonces, pues las calles polvosas, ¿no? Se formaban aquellos remolinos. No, hombre, decían qué bonitas pestañas tenemos, me decían, y como tenía mis pestañas largas, ¿verdad? No, hombre, imagínense, pestañas largas y bien cafés. Era el polvo que me habían caído. Ay, pero qué bonito. Imagínense, para todos aquellos que desde octubre ya en este, para esta fecha, pues ya andan por allá en las fincas buscando inscribirse, ¿no? Que los anoten. Apúnteme, oiga, no sea malito. Apúnteme, yo quiero ir a cortar café. Allá me pone con don Armando, me pone con don Luis, el caporal. Esos son bien fregones. Bien cachimbones ellos. Buscan los lugares, los surcos mejores. No, hombre, y aquellos que eran buenos para cortar, ¿verdad? Cuando llenaban esos sacos. Mire, cuando llenaban esos sacos que ya en la tarde, pues ya pitaban para ir a escoger el café y entregarlo, irlo a pesar. No, hombre, había ocasiones que no podían levantar aquellos sacos y le hacían fuerza y ahí se le regresaba el saco. O cuando uno iba ya con el saco en el lomo, ¿verdad? Que de repente no se fijaba uno que estaba una rama, pero iba uno bien. Prácticamente corriendo. Cuando sentía, ya venía de regreso, la rama lo regresaba. Con todo y saco. Ay, qué recuerditos tan bonitos esos. Bueno, me queda tiempecito, vámonos a la línea telefónica 844-592-1330. Y es que recordar es volver a vivir, de verdad. No cabe duda. No cabe duda que es lo más bonito, recordar esos momentos. Ay, cuando ilusionados nosotros nos íbamos a las fincas a cortar café, de repente conocíamos a una muchacha y nos presentaban al papá, y el papá bien enojado, y no, hombre, cada cosa que pasaba, ¿verdad? A mí no me andas presentando, güey. Flojos. Uy.
1: Y luego el papá decía, uy, con ese viejo, con ese muchacho cachetón, panzón, no, mija.
0: En vez de mejorar la familia, la vamos a empeorar, decía. No, me despreciaban a mí por eso, porque decían que estaba muy cachetón. Dice, no, y eso está bien chiquitillo, decía.
1: ¿Qué no miras bien, mija? ¿Qué no ves que está feo?
0: Feo, decía. No, y las regañaban bien feo, les decían, no, dice, ustedes nada más se les para.

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1: Uno para el norte, algo así decía, pues me pasé de donde debería pasarme, no hombre, ya vine a parar a otro lugar, pero no, y ese llegué con tiempo.
2: No, yo me bajé en las 7, todas las 7, crucé todo el centro de Los Ángeles, un cochinero, como te dije, unos locos haciendo señas a la mitad de la calle, sí. Por ahí miré un tipo así que parecía al Chiquimula y le hablé, Chiquimula.
1: Ni te hizo caso. O se hizo que no yo, ¿verdad?
2: Estaba drogado y me dijo, ya sabes dónde, me dijo.
1: No, es que, mira, lo que pasa que como eso lo aprendimos de ti, ¿verdad? Porque tú, donde quiera que te encontremos, nunca nos hablas. Te haces como que no nos conoces, ¿verdad? Y pues también, si era él, ha de haber dicho, para que sienta lo que se siente.
2: Neta que está horrible ahí. Yo hace mucho, un par de años que no pasaba por ahí, hoy por el tráfico tuve que usar ahí, pero está feo, está horrible.
1: Tristemente.
2: Sucio, mucha gente ahí desamparada, y eso que dijo la disque alcalde que de Los Ángeles, que habían reducido el homeless, pero no. No.
1: Ay, Diosito. Está feo. Pero bueno, Diosito nos ayude. Diosito nos ayude. Y
2: mira, la otra cuestión, como dijiste tú, de Caltrans, que no anuncian, no dicen nada.
1: No. Pues ya ves, cerraron, yo no sé si cerraron, pues ahí donde tú dices, ¿no? La conexión del 101, donde, cuando vienes del 5 hacia el norte, donde se junta el 101, se junta el 5 y el 10.
2: Ahí mero, donde toma el 101, ahí estaba cerrado.
1: Mira. Sí, ¿no? No, yo siempre como uso el, pues ya sabes, ¿no? Todo moderno acá, de primera punta, tecnología de primera punta, ¿no? Y no, que sí. Le pongo el GPS.
2: Cálmate, Elon Musk.
1: No, pues ya me dijo, aquí dale, Chele, me dijo, aquí dale, ya le di por el 710, y hasta llegar al 10. Allí donde filmamos películas en ocasiones, ya ves, mis amigos, ¿verdad?
2: Estás delirando.
1: Oh, que la canción, pues sí está haciendo hambre. Oye, hablando de hambre, ¿tú le pagaste a Menita o quieres que nosotros paguemos?
2: No, dijiste que ustedes le iban a pagar. Pues no, yo no, le dije, Menita, ya escuchó, le dije, dice que ellos van a pagar mi comida. No, una sabrosura. Gracias, Menita, por tan deliciosa comida que hace. Le agradezco infinitamente.
1: ¿Cómo te la regaló? Por eso le estás diciendo. Tommy, ¿qué me estabas diciendo? No, esos chorizos estaban crudos, me dijiste. ¿Te acuerdas? Los huevos todavía le faltaba cocimiento.
2: Espérate, y me dijo, che, ya miró ahí el anuncio. Le digo, ¿cuál anuncio? Ahí dice que un 30% de propina según que lo compre. Le dije, ok, no hay problema. Le dije,
1: 30 centavos, le dije.
2: 30 centavos.
1: Pues sí, ¿o cuánto es? Pues ya conociéndote a ti, 30 centavos les de haber dejado.
2: Aquí le dejo 30 centavos.
1: Le dijiste, no. le voy a pagar con una choca y un 5. Le
2: No, Menita, muchas gracias, la verdad. Llegué, comí bien sabroso ahorita y más a rato otra vez.
1: No sé, hoy nos va a cocinar pozolito. Ay, pozolito de chancho.
2: Sí, me dijo, mire, esto que voy a hacer, dice, para los viejos panzones, eso me dijo.
1: Es que ya sabe que nosotros no podemos darle oportunidad al cuerpecito a que vaya bajando su volumen. Tiene que estar bien. Sí. Viene Navidad. Y dicen que va a ser mucho frío.
2: Rosanita, deja hablar, hombre, deja hablar. Tú hablas mucho. Un saludo para Rosanita. Para Mari Borja, Mari, repórtese.
1: Hágase presente, dile.
2: Hágase presente con unas baleadas también.
1: Uy.
2: Nunca.

0: comido eso, esas baleadas nunca las he comido, no, a ver, pues dónde las encuentro.
1: Dile que te regale una.
0: No, María, es mentira, yo no estoy pidiendo nada.
1: Esas son cantaditas que ya me las conozco.
0: Nomás dígame a dónde irlos a comprar y yo voy.
1: Si no has ido allá con el pelón.
0: Con Lupillo Rivera. Rivera,
1: no. No has ido porque no quieres pagar.
0: Me llamó y le dije yo, y le digo, ¿quién habla? Lupillo Rivera, le dije, el número equivocado. Le dije, le colgué.
1: Viajillo, cuídate mucho, qué gusto saludarte. Okay, hermano.
0: Ok, hasta luego.
1: Ya deja dormir, deja de estar despertando a la gente a las puras 3 de la mañana. Imagínate, me manda el mensaje a esa hora. No, hombre.
0: Las 3 y 5 eran.
1: Las 3 y 5, sí.
0: Ok, hasta luego.
1: Bendiciones. Ay, Diosito Santo. Vámonos a la pausita, ya regresamos. 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

0: 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Estos son sábados centroamericanos. Adornando con estos bellísimos temas musicales, de los cuales usted ya los conoce. Usted ya las cantó. Usted ya las dedicó. Y una de sus canciones favoritas de nuestra Hildita hermosa.
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0: Que siempre, por cierto, ya está de regreso, ¿verdad? No le hemos dado la bienvenida a Hildita con Don Florencio. Después de unas merecidas vacaciones. Por allá en San Miguel el Alto, Jalisco, ¿eh? Y por cierto, me comentaba que iba a estar por ahí con su amiguita. Déjeme ver si alcanzo a llegar por acá. Soy bueno para cuando empiezo a sacar información. Me salgo de un lugar y ya después no entro ni a otro. Y me pierdo por completo. Dice que va a estar precisamente con su amiguita. Nos va a estar escuchando, dice. Es, ¿cómo se llama ella? Armine, ¿verdad? De Armenia, imagínese. Así que, pues, por ahí un saludo muy especial. Gracias por ser parte de nuestra familia de la 1330 de Los Ángeles. En este fin de semana, de verdad que estamos muy contentos, felices de, como siempre, saludarles. Me llegan muchos mensajes por acá. Mire, dice por acá, déjeme ver, dice, hola, buenos días, José Samuel, dice, soy Alejandra Navas. Saludos. Y que esté bien, dice, ¿me puede felicitar a mi nieto Ayana Escobedo? Dice, por sus 13 añitos, gracias, cuídese, dice. Pues muchas felicidades para Ayana, me parece que así se pronuncia, Ayana Escobedo, cumple 13 añitos. No, mire, entrando a la adolescencia, qué bonito, de verdad. Que Dios la llene de mucha vida, de mucha salud, que siga siendo siempre ese ser increíble, que siga dando satisfacciones a sus padres y a toda su familia, ¿no? Especialmente a la abuelita, que está orgullosamente de ella también. Así que muchas felicidades a Iana Escobedo. Más al ratito vamos a tocar cancioncita para todos los cumpleañeros. Si hay más cumpleañeros, pues ya saben, se pueden comunicar con nosotros en la línea telefónica del 844-592-1330. Voy a seguir atendiéndoles. Déjeme ver por acá. Vámonos a otra llamadita, ¿sí? Sí, por favor, presiónale allí. Allí, chele, allí. Hola, buenos días.
2: Hola, buenos días.
0: ¿Cómo está, Hildita hermosa? No, ya la vi de aquí, mira que ahí anda usted con todo preparando. ¿Para dónde anda? ¿A dónde anda o qué? ¿Para dónde va? No entiendo.
2: Aquí estoy en Canoga Park con mi amiga.
0: Ah, mire.
2: Sí, ya le hice su desayuno.
0: Qué rico. ¿Y qué come ella? ¿Qué come lo normal?
2: Le gusta la comida chapina.
0: Ah, mire, ¿y qué le hizo?
2: Le hice un pirujo, un bolillo.
0: ¡Chele! Allá en El Salvador a nosotros. Imagínense, allá va el pirujo, decían cuando yo iba pasando.
2: Nosotros le decimos pirujo a los bolillos.
0: No, bueno, y eso es lo que platicábamos el otro día con amigos, ¿verdad? Me decían, dice, pues en nuestros países, ¿verdad? Lo bonito es de que hablamos el mismo idioma. Pero con significado diferente, ¿no? Allá el pirujo es alguien que le gusta andar como de picaflor. Ay. Es decir, allá va el pirujo, viene. No, hombre, yo bien santito, yo nunca me le dejo.
2: No, le hice un pirujo con frijolitos y crema.
0: ¡Ay, qué rico!
2: Que le encanta. Y un huevito estrellado. Y le encanta el chile.
0: Ay, ay, ¿de verdad comen bastante chile ellos? Mire.
2: Pues a ella le gusta mucho, hasta le salen las lágrimas, pero ahí está comiendo chile.
0: Mire, qué bonito, ¿no? Sí. Pues muchas felicidades a usted, que Dios siempre la bendiga por ese corazonzote que tiene.
2: Una tacita de incaparina.
0: Dice que yo no sé si probé la incaparina. Yo escucho que hablan la incaparina, pero no sé, la verdad. Yo me acuerdo que mi mamá, mi viejita linda, que en paz descanse, siempre nos hacía así atolitos, ¿verdad? Pero nunca, no me acuerdo cuál es la incaparina.
2: Incaparina es una bebida que preparan en Guatemala.
0: Ajá.
2: Mucha proteína.
0: Mire.
2: Mucha proteína, muy buena.
0: Ah,
2: y se prepara con leche, si uno quiere, con leche, si no, solo así con agüita, pero muy deliciosa. Oh. A mí me encanta.
0: ¿Es una bebida fría, Mildita?
2: Es un atolito caliente, usted lo puede tomar frío también si quiere.
0: Ok. ¿Y es harina? ¿Qué es la incaparina?
2: Es harina. Harina. Esa harina tiene muchos cereales.
0: Ok.
2: Tiene maíz tostado, tiene arroz, tiene... No sé qué más le ponen, ¿verdad? Porque la empresa que la hace...
0: Ajá.
2: No da la receta.
0: Ah, mire, no, si así son. Mire, igual.
2: No dan la receta.
0: Igual, Menita.
2: Preparan uno para que uno compre.
0: Mire, Menita, nosotros le pedimos comida a Menita y, ay, qué rica está la comida. ¿Y cómo la hizo? Dice, con las manos. Así nos dice. Mire, en vez de darnos la receta. No, así es.
2: No dan la receta.
0: No.
2: ¿Cómo preparan? Porque allá la gente hace muchas cosas, el pinole, el chocolate, hace muchas cosas, pero ellos no dan la receta para que la gente lo prepare porque quieren vender.
0: Sí, claro,
2: su
0: no.
2: Su producto.
0: No, ellos tienen su secretito. Y así, ¿quién le va a ganar?
2: Sí, ahorita ya la están haciendo con sabores, el sabor de chocolate, sabor de vainilla.
0: Ay, ay, ay. Y mire que
2: está sabrosa.
0: Y mire que ya viene el tiempo de frío. Donde esos atolitos, no, hombre, un atolito de ¿cómo le llaman? Atol de elote, un atol chuco, para ustedes el atol blanco, ¿verdad? Que es tan delicioso también.
2: Sí. Oh, ya, ay, ya. Sí. Fíjate que en México hice, como es tiempo de elotes, me decían, tía, hágase un atol de elote y un atolito de elote. Y allá no lo conocen el atol de elote, allá hacen pan, hacen marquesote, hacen tamales de elote, pero no saben hacer el atol de elote.
0: Ah, no, y es que tiene también su manera de hacerlo, ¿no? Igual, no cualquiera
2: le dice. Quiere mucha paciencia porque si no se corta, fíjese.
0: Sí, yo recuerdo cuando mi mamá lo hacía, yo me acuerdo que pues llevaba los elotes tiernitos para hacerlo, ¿verdad? Y ella decía, yo queriéndole ayudar, mamá, yo estoy listo aquí ya con las manos limpias y con el cuchillo bien afilado para poder cortar los granitos de maíz. Y me decía, no, mijo, dice, porque si lo cortas y le agarras el elote, dice, se va a amargar. Así me decía.
2: Se corta. Y le digo yo a mis sobrinos, yo lo voy a hacer, pero déjenme estar sola para hacerlo. Ahí lo ponía yo solita.
0: Ay,
2: a prepararlo, pero bien sabroso.
0: Mire, qué ricura. Pues a ver. Le digo que ya viene el tiempo de los atolitos, así que a ver si encontramos almas allí, dadivosas.
2: Uy, a Mari Borges,
0: mi
2: atole le gustó.
0: Sí.
2: Le gustó mi atole de elote.
0: Mire, qué rico.
2: Pero, sí. A ver qué día hago y le llevo.
0: Ah, bueno, ahí sí. Así sí me gustó.
2: Ajá, y le llevo Mildita, su atolito.
0: Mildita, muchísimas gracias.
2: Muchas gracias por mi canción.
0: No,
2: que mi viejita se lava los ojitos nomás oyendo la canción. Mira. Estaba desayunando. Se lava los ojitos. Oye, y cuando pone Hugo Concepción Tutuapa, dice: ¡ay! I like chuchapa.
0: Ay, mire, qué bonito. Pues que Diosito nos la conserve con mucha salud también a ella, ¿verdad? Déjeme ver, ya perdí el mensaje por acá que me mandó. ¿Cómo me dijo que se llama? Ahorita le voy a decir.
2: Arminé Armen.
0: Ah, ok. Sí, ya.
2: Arminé Armen. Oh, todo es.
0: Arminé
2: Armen. Y es de Armenia.
0: Mire qué curioso, ¿no? Como dicen por ahí, ¿no? Qué curioso, porque Arminé Armen. Armenia.
2: Y es de Armenia. Y es de Armenia. Es de Armenia, mi viejita.
0: Sí. Pues me da gusto saludarle, mi hermosa. Que Diosito me la bendiga.
2: Un
0: bienvenida una vez más.
2: Para todos los oyentes y para ustedes. Y ahí me saluda a Mari Borjas y a William, que esperando en Dios que esté bastante recuperado. A Manuelita, que ya no la he escuchado.
0: Por ahí se va a reportar, ya verá que sí.
2: Ahí se va a reportar.
0: Sí.
2: Y a todos.
0: Claro que sí.
2: Y un abrazo para usted también.
0: Muchas gracias, hermosa. Que Diosita me la bendiga, ¿eh?
2: Bendiciones, hasta, un abrazote.
0: Hasta luego, igualmente.
2: Gracias por mi canción.
0: No hay por qué, ya sabe.
2: Hasta luego.
0: Hasta luego. Pues vámonos con una pausita. Ya regresamos con más de Sábados Centroamericanos. Sabe, la línea telefónica está disponible para ustedes. Comuníquense con toda confianza. Aquí estamos. Ya regresamos atendiéndoles.

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5: Ahora sí,

0: través de la 1330 de Los Ángeles, presentando el Atol de Elote con Jose. Me quedé pensando en que yo iba a decir. No estaba pidiendo, de verdad no estaba pidiendo, me quedé pensando. Ay, si este viejo piediche. No le estaba pidiendo a Mildita, no lo vaya a creer así. Simplemente yo hablo por hablar. Por eso decía mi mamá, este hipo te habla mucho. Dice tantas cosas que de repente no sé ni qué está diciendo. déjeme ver. Vamos a una rapidita. Vamos a una llamadita rapidita. ¿Quién anda por acá? ¿Quién saludo? Le digo buenos días.
1: ¿Aló?
0: Hola, buenos días.
1: No.
0: Hola, hola.
1: Buenos días.
0: Buenos días.
1: ¿Con quién?
0: ¿Con quién hablo?
1: Mire, con su servidor Pedro Gómez.
0: Pedrito, ¿cómo es? Ah, mire, ¿y en qué ciudad está Pedrito?
1: Yo vivo en Westminster.
0: Ah, mire. Vive allá con los chinos. ¡Ja!
1: ¡Ay! ¡Brujo!
0: Mire, por allá mucho asiático, no, ¿verdad?
1: Aquí, aquí hasta se llama, ¿cómo se llama? Todo lo que hay aquí, que sí es el mole, se llama Asia Mall, o sea, asiático.
0: Asia,
1: o
0: sea, sí.
1: Todo es de ellos, todo, restaurantes, tiendas, todo aquí es el mero corazón en Westminster.
0: Qué rico huele allí pasar por allá, porque la bolsa, ¿verdad?
1: Exactamente, si conoce, mire, exactamente, yo vivo en la bolsa y una calle que se llama Brookhurst, que es la que da para el freeway.
0: Sí, sí.
1: Entonces
0: sí.
1: Ahí tiene su casa.
0: Ah, muchas pues, gracias.
1: Cuando ande por acá, si un día se escapa y véngase para acá.
0: Vamos.
1: Le llevo a que coma un haga de cuenta que es como un caldo de res.
0: Ajá.
1: Pero ellos hacen poquito diferente porque lo hacen separado. Hacen el caldo y luego se le ponen las verduritas a verde, ya sea hasta o lo que quieras.
0: Sí.
1: Bueno, una forma de lechuga que tienen ellos.
0: Uy, qué rico.
1: Y luego hacen, ya sea con tendones de pata de vaca o unos bistecitos bien delgaditos y se le echan adentro y se cocen con lo caliente que está el agüita.
0: La sopita.
1: Porque primero sirven el agüita. Y se hace una sopita, ellos le dicen sopa, pero está riquísimo.
0: Ya. Miren, hombre, ya se me antojó.
1: Pues ahorita temprano, como está nublado, está nubladito, entonces ahorita se va a momento para un caldito de
0: sí, eso. ¿No? Y
1: no, sí.
0: Hasta me imaginé los tendones así. Ajá. Suavecitos. No,
1: qué está sabor, bien, ¿no? Rico, de veras. Y luego también, si le gusta, tienen una, no es chile, pues también si quieren chile, también ellos les gusta mucho el picante.
0: Sí, comen también, sí.
1: Pero tienen una como salsita que se le pone ahí y sabe más rico, le da mejor sabor también al caldo, porque lo sirven blanco también y ya ustedes tienden.
0: No, hombre.
1: Pero, qué barbosiles.
0: Ya se me antojó.
1: No,
0: ya se me antojó. Yo aquí estoy como cuando los niños apenas van a le están brotando los dientes. Babiando.
1: Me lo imagino, ya ve. Sí, nomás que estos días para atrás no pude entrar, pues ya ve que estaban los días cortos y por eso dije, voy a madrugar a ver si me toca.
0: No, pues aquí porque estamos, don Pedrito, mire.
1: No, yo sé, me da gusto. No, sí, estaba en ahora sí que todas sus pláticas con sus radio escuchas son muy entretenidas, muy amenas, hasta me divierto, no necesito exactamente estar hablando con ustedes, pero me da gusto cuando entro, sí, porque estaba hablando ahorita, ya ve que habló con la señora esta,
0: Hildita,
1: que acaba de llegar de San Miguel el Alto.
0: Sí.
1: Y el otro día que andaba allá también le escuché y qué gusto, qué bueno que va con su familia también ella.
0: ¿Y usted de qué lugar de México es?
1: Yo soy de Guanajuato, pegado con Jalisco.
0: Ay, mire.
1: Pero tengo mucho ahorita que no volví. Mi papá falleció en el 20, yo fui en el 22 de la última vez.
0: Sí,
1: para allá está bien difícil la situación, oiga. No sé, en Jalisco también, pero.
0: Sí.
1: Y de hecho, sí conozco Jalisco, todo ahí de alrededor de Guadalajara y Tocantins. Muy bonito Jalisco también.
0: El único lugar que no he conocido, bueno, son varios, ¿verdad?
1: En las 7.
0: Allí en Guanajuato no conozco. Guadalajara sí conozco. Algunos lugares de la
1: ciudad de México.
0: De México, sí. Bueno. Pero
1: como todos los países.
0: Sí.
1: Sí, dígame.
0: Sí, me han platicado tantas cosas bonitas, ¿no? De todo México y así. Yo, los lugares que he visitado, una belleza, de verdad. Qué país tan lindo y su gente. Usted llega y, pues, todos bien amables. Le gusta convivir con todo el mundo y aún así no lo conozca. No. Eso es tan bonito.
1: Es que, mire, lo que pasa, le digo, es que como todos los países de nosotros, la gente es bien noble, también tratan a uno, porque luego yo también tengo gusto de conocer las zonas centroamericanas de Honduras, de Nicaragua, de Salvador, de Guatemala, de todos esos lugares también muy respetuosos.
0: Sí.
1: Porque precisamente ahorita que estaba que puso la canción esa del ¿cómo se llama?
0: El atol de elote.
1: Sí, del atol de elote, que estaba hablando la señora Ainda, pero también otra que puso del garrobo.
0: Ah, sí,
1: De veras, el garrobo, ¿exactamente qué es? Porque
0: el garrobo es haga de cuenta que es el esposo o el opuesto a la iguana.
1: Sí, es un animalito, entonces.
0: Sí, es un animalito, sí.
1: Okay. Sí, y por ejemplo, la que dice charamusca también.
0: La charamusca es un tipo de como agua fresca, pero congelada. En algunos lugares le llaman así la charamusca, en otros lugares le llaman topollillos también.
1: Sí, porque por ejemplo, nosotros en México, y más en mi barrio, bueno, digo no en mi barrio, sino que en mi tierra, en Guanajuato hay unos lugares especiales que casi en ninguna parte de México, de ningún otro estado lo hacen.
0: Sí.
1: La charamusca es una especie de ¿cómo se llama? El dulce ese, ¿cómo se llama? No sé, en algunas partes le dicen de otra forma. Es un dulce café.
0: ¿Piloncillo?
1: Piloncillo, sí. Exactamente, piloncillo. México también lo conocen por piloncillo. Entonces, lo cocen, lo hacen, haga de cuenta que una especie de atole, así aguadito, y después lo cuelgan en lo que se enfría poquito, y después en una piedra grande, una piedra así natural, lo que es, lo empiezan a extender, a batir, y al ratito lo cuelgan en un gancho y le están dando vuelta y vuelta y vuelta hasta que se pone como color no cafecito, más clarito, y es un dulce, esa es la charamusca en México.
0: Wow.
1: Está también bien rico. Por ejemplo, el tiempo de allá que hacen eso es en el tiempo de las tres caídas, antes del Viernes Santo que llamamos.
0: Sí.
1: Y le ponen, muchas personas le ponen queso, le rellenan de queso, muchas personas le ponen cacahuate o nuez, otras, o sola también.
0: Sí,
1: eso, o sea, porque allá eso usan mucho el dulce para todo. También no sé si ha escuchado las cajetas.
0: Ah, sí, también, cómo no.
1: Ahí,
0: claro.
1: Ahí en Celaya le dicen que Celaya de las cajetas, porque ahí de muy, muy buenas. También hay otros lugares, como le digo, San Luis Potosí, pero no tienen tanta fama como las de Celaya.
0: Mira.
1: Y así es lo que más o menos se hace en Guanajuato.
0: Y es lo bonito, lo interesante de cada uno de nuestros pueblos, de nuestros países, ¿no? Sabemos de que, pues todos hablamos el idioma, ¿no? El idioma español, el castellano, sí. ¿No? Y tienen diferente significado. El caso de la charamusca, es el caso de varias cosas que hemos platicado. Entonces, dice uno, pues que lo interesante de nuestro idioma, que pues hablamos lo mismo con diferente significado.
1: Todo lo que es Latinoamérica,
0: sí.
1: Claro, y España, ¿verdad? Pero en Latinoamérica, sí, todo es de veras que hasta, es como le dijera, es atractivo para mí, porque uno aprende cosas también de todos lados, fíjese, y hablamos el mismo idioma.
0: Así es.
1: Porque en Guanajuato, pues yo también le puedo estar todo el diablo y llave de las maravillas que hay, porque el estado de Guanajuato, como ya ve que es la cuna de la independencia.
0: Sí.
1: Ahí en la ciudad de Guanajuato es muy interesante, pues, la vida también, porque hay una carretera subterránea, por decir, que pasa abajo en un túnel. Ajá. Cosas así, hay muchas. O sea, todo es turístico. Un teatro, el Teatro Juárez, que está en Guanajuato, está ahí a un lado de Guanajuato, están muchas minas ya abandonadas y que también lo hacen zona turística, y la gente baja hacia abajo a ver los malos túneles. No ando por todos lados, algunas partes poquitos sí, medio ambiente y está bien. Por ejemplo, es más, yo de mi parte a la gente le recomendaría San Miguel de Allende.
0: Sí, qué historia.
1: También está cerca de Guanajuato. Ahí, híjole, la parroquia que está ahí, la catedral, se para uno así mirando hacia arriba y no alcanza a darle vuelta a la cabeza, se mire dónde termina la cúpula de la torre.
0: Mire, qué bonito.
1: Está bien lindo. Y todas las calles ahí, muchas calles empedradas. Claro, ya hay unas cosas más modernas, pero los barrios ahí pueden dar en la noche caminando y la gente bien tranquila.
0: Sí.
1: Toda la noche hay bares abiertos, hay restaurantes, hay de todo también. Pues como le digo, es que son áreas turísticas.
0: Sí,
1: y va muchísimo. Es más, de hecho, hay una, poquito en las orillas de ahí de San Miguel, hay una colonia de puras personas norteamericanas. Muchos de ellos ya retirados, sí. Muchos todavía no, porque una de esas veces me tocó la suerte, yo iba para allá, ¿no? Pues que, y como pues va el vuelo de aquí, va a un lugar que se llama El Silao, que es ciudad también de Guanajuato y cerquita de León, pero Silao no se conoce tanto como León por los zapatos y por todo eso. Entonces, y me tocó un matrimonio que dicen que iban a ver la manera de comprar una propiedad allí en San Miguel y vender una que tenían aquí para irse ya para allá. O sea que, no sé.
0: Ay.
1: Pero allí hay un jardín
0: sí.
1: que cada domingo mucha gente, gabachos, gringos, pues, ajá, con respeto,
0: sí,
1: van ahí. Fíjese. Y ya están revueltos con los mexicanos, pues ya se hicieron de ahí.
0: No, y ahí usted platica con ellos y también igual le hablan de la misma manera, ¿no? El acento de allá de Guanajuato,
1: sí,
0: ¿no? Sí, qué bonito.
1: Sí,
0: ahí está la historia. Don Pedrito, lamentablemente, pues el tiempo nos gana, ¿verdad?
1: Nos gusta
0: platicar, que no sea de vez en cuando, sino que nos llame todos los sabaditos y así platicamos un poquito siempre de
1: sí,
0: todo, ¿ok?
1: Seguro que sí, señor.
0: Bueno.
1: Pues que tenga un buen día, un abrazo bien fuerte. Saludos también para todos sus radioescuchas también, que yo sé que me están escuchando, aunque no pueden entrar, pues me están escuchando. Que tenga un buen día.
0: Igualmente, don Pedrito. Bendiciones.
1: Gracias,
0: a usted.
1: Bendiciones.
0: A usted, papá.
1: Adiós.
0: Mire qué bonito, de verdad. Tenemos tanto que platicar y de dar a conocer a nuestro público, a nuestra gente de cualquier parte del mundo, ¿no? De las bellezas de cada uno de los pueblos, de nuestros países, de verdad. Vamos a seguirles atendiendo. Vamos a una pausita, ya regresamos.

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0: mi suegra. Dice que en la semana se da una mala noticia, ¿no? Gracias de todo corazón también a todos, todos, de verdad, recibí un montón de mensajitos anunciándome, ¿no? Normalmente, pues, ando buscando yo siempre, pues, música como para, pues, compartir con ustedes en el retrojueves, ¿no? En eso de que andaba buscando noticias, buscando música, me encuentro con la noticia, ¿no? Del fallecimiento de Piero, el reconocido cantautor ítalo-argentino, Piero, pues fallece, ¿no?, el pasado 7 de octubre a la edad de los 81 años en su casa, ¿no?, en Buenos Aires, Argentina. Y bueno, no quise hacerlo el día miércoles, que fue cuando me enteré. Y dije, lo voy a guardar para el día jueves y así, pues, hacerle un pequeño homenaje, ¿no? Rendirle un pequeño tributo a su trayectoria, que fue grandísima. Canciones que, pues, quedaron marcadas, ¿no? Y entre la que más realmente se pudiera decir que se convirtió en un himno en cuanto al festejo del Día del Padre, ¿no? La canción de Mi Viejo, Mi Querido Viejo. Así que el día de hoy vamos a las 12, vamos a escuchar un pequeño tributo con mucho cariño, con todo respeto, de su trayectoria. La vamos a compartir con todos ustedes para que la escuchen. Estén atentos a escuchar las cancioncitas que tenemos por ahí. Hay muchísimas canciones que aún me quedaron por ahí, pero es difícil el poder tocar todas las canciones. Pero así, vamos con el poquito de canciones, vamos a rendir un pequeño tributo a la memoria de Piero. ¿Me queda tiempo? Sí, vámonos a la línea telefónica del 844-592-1330. En esta hora vamos a escuchar pues más música. Vamos a seguir leyendo. Tengo un montón de mensajitos por acá que también se me quedan. Y el agradecimiento a cada una de las personas que también pues se hacen presentes en la página de Sábados Centroamericanos en el Facebook. ¿Quién anda por aquí? ¿A quién saludamos? Le decimos hola, hola. Buenos días.
1: Ay,
0: qué feo se oye. Buenos días. Hola, hola, hola. Vamos a ponerle en espera. Vamos a ver quién anda por acá. ¿Quién saludamos? Buenos días.
2: Muy buenos días, Mauricio, saludando a los pobres. ¿Cómo está José Samuel?
0: Bien pobre.
2: Muy pobre.
0: Bien pobre y con hambre.
2: Feliz, ¿no?
0: No, hombre, gracias
2: bueno,
0: a Dios.
2: No, y luego que ya se acerca el aniversario. Oh. Porque alguien había dicho por aquí, no sé, que nosotros íbamos a dilatar en este programa menos de 6 meses o 1 año, y mira, qué casualidad, perdón, que esas personas ya se fueron y nosotros todavía estamos para aguantar 50 años más.
0: Y los que vengan. William. Y los que vengan.
2: Ojo, William, aquí vamos a estar siempre, de aquí estamos y aquí no nos vamos.
0: Sí,
2: hombre. Y no, qué bueno. Mira, yo te voy a decir una cosa, José Samuel.
0: Sí.
2: Tú sabes que cuando hay carisma, cuando hay locutores que de veras son carismáticos y todo eso, siempre se atrae al público.
0: Sí.
2: Yo me he fijado que yo tengo algunos amigos que son de FM, incluso un saludo para los locutores de FM que están escuchando esta radio, y la verdad, a muchos de ellos los han corrido y todo eso es porque en una parte no tienen el carisma, no tienen buena programación. Y mira, y nosotros aquí en nuestro programa de Centroamérica todavía está.
0: Sí.
2: Un saludo, Chiquimula.
0: Por allá anda, sí. Allá te está saludando también.
2: Sí, la verdad, es la verdad, José Samuel.
0: Sí, no, muchísimas gracias de todo corazón a cada

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1: Pero qué bueno.
2: Bendito sea Dios, mira, ya llegando, pues ya cumpliendo los 6 años. Y aparte de ello, pues llegando ya a otro fin de año más, ¿no? Que ya huele, estaba mencionando, ¿no? Sí. Y me hace recordar, pues, la época de cortas de café.
1: ¿Navidad?
2: Sí, ¿no? Y es que la gente.
1: Pues, que yo pasaba por un lugar. En los cortes de café, yo pasaba, cuando vivía en tu departamento de Santa Ana,
2: sí.
1: Yo pasaba por un lugar bien frío que se llama Los Naranjos.
2: Ah, sí,
1: no
2: sí,
1: sé
2: cómo
1: si
2: no.
1: Tú conoces.
2: Sí, sí, conozco.
1: Había temporadas que no me lo vas a creer, que tú pasabas y mirabas las hojas llenas de hielo.
2: Sí, es la zona más alta y más fría que puede existir ahí en, pues, en nuestro territorio, ¿no? Santa Ana.
1: Sí, era buena época en los 80, digamos, era una fiesta, digamos, nacional, cuando se iba a cortes de café. Yo creo que empezaba por estos meses, ¿no? Como por
2: octubre,
1: por decirte, por octubre, algo sí. así, ¿no? Y terminaba en diciembre.
2: Sí.
1: Y toda la gente tenía lo que es pisto, tenía dinero.
2: Sí, sí,
1: y,
2: sí.
1: Y era bueno, era un ambiente bien bonito que todavía se sigue haciendo, pero ya no como en la época de los 80 y los 90, ¿no?
2: Y lamentablemente poco a poco están acabando con todos los cafetales, ¿no? Eso
1: sí.
2: Toda esa zona, yo viajé en estas veces que he ido para El Salvador, viajé para, pues, ahí cerca, ¿no? De Los Naranjos, y pues hay unos lugares donde ya todo lo que eran cafetales ya desaparecieron, todo eso está poblado,
1: sí.
2: Un montón de casas, y qué triste, ¿no? Triste porque pues está acabando con una tradición que realmente teníamos, y aparte de ello era pues un dinerito extra que todo mundo pues prácticamente se decía, ¿no? La gente ya contaba con ese dinerito para poder pues solventar los gastos de fin de año, ¿no?
1: Sí, no, y déjame decirte una cosa, y por eso que yo siempre les he dicho, hermanos, mi gente hace años yo la conocí muy trabajadora. Y hay una cosa que siempre te lo he dicho, y a mí no me está... todos los extranjeros son bienvenidos. Y los salvadoreños de juventud, me gusta que sean trabajadores. Pero lamentablemente están llegando muchos extranjeros que solamente quieren vivir de las redes sociales y ya no quieren trabajar. Y eso está malo, porque vamos a tener un cáncer en el futuro de delincuentes. Y eso... Y déjame decirte, voy a esto, mira, José Samuel, porque... Hace años nosotros éramos muy trabajadores, no importa, que empezábamos muy temprano a trabajar, ¿entiendes? No importa si eres millonario, si eras rico, si eras pobre, pero te gustaba trabajar en los 80 y los 90.
2: Sí, sí, sí, no, definitivamente, sí. Y era parte de quizá, no, lo que, de la pobreza que se vivía en nuestro país, ¿no? Porque mucha gente en las familias siempre a los hijos los querían ver en la escuela, ¿no? Pero sí. uno, pues, una, que a lo mejor no te gustaba estudiar. Dos, que eras consciente de que, pues, en la familia, el papá, la mamá, no eran suficientes como para solventar los gastos que se venían, ¿no? Entonces ya uno decía, pues, no, pues mejor prefiero ir a trabajar. Y es lo que te decía el papá, la mamá, no quieres estudiar, váyase a trabajar. No lo quiero aquí de haragán, ¿no? Sí.
1: Y... Sí, no, eso, por eso te digo, eso es lo que yo estoy viendo, digamos, de mi país, de cuando yo estoy, porque yo, tú sabes, viajo muy seguido y todo ese rollo, lo que no me gusta es eso.
2: Sí.
1: Están bienvenidos los extranjeros, pero no quiero extranjeros haraganes, que están viviendo de las redes sociales. No importa si son de Cuba o de Argentina o de Colombia, Venezuela, Honduras y todo eso. No quiero haraganes en mi país.
2: Sí.
1: Así de fácil. Bueno, te dejo, José Samuel, y quiero que me pongas una canción.
2: A ver, ¿cuál quieres, mi amor?
1: Sea, si sea a 007 de Ten la Noche,
2: okay.
1: O si no, una de Pastor López, aquella que dice, eres muy bonita, pero mentirosa, cualquiera de las dos.
2: Venga, con un ratito más la ponemos, ¿ok?
1: Ok, entonces vamos a estar pendientes a ver qué especial tiene para, digamos, cuando ya viene Navidad también.
2: Sí, sí, sí.
1: Acuérdate
2: sí.
1: que de septiembre ya se empiezan las fiestas.
2: Ya viene.
1: En El Salvador, imagínate, ahorita ha caído lo que es el turismo de los hondureños, ¿no?
2: Sí,
1: no
2: sí,
1: sé
2: sí.
1: si te ha fijado.
2: Sí, claro, claro que sí.
1: Sí, y eso, pues...

0: usa porque lleva remesas, lleva mucha economía al país y qué bueno. Qué bueno.
1: Gracias a nuestros, hermanos hondureños que pues visitan el país, ¿no? Se van a las playas, se van al centro histórico, andan viendo de lo bonito que pues realmente está hoy El Salvador. Así que pues gracias de todo corazón a todos los extranjeros que llegan y pues llevan dinerito también al país, ¿no?
0: Sí.
1: Así que un abrazo, hermano.
0: ¿Sí? Oye, Honduras es bien bonito, lo único que el problema es la inseguridad, hermano.
1: Sí.
0: Yo conozco hace como 2 o 3 años fui a Honduras, pero la verdad déjame decirte que me sentí inseguro.
1: Sí.
0: Peor que me llevé a mi familia, la verdad no me gustó.
1: Primero Dios, no me mejore gustó. La situación y haya un mejor control en todo, en cuanto a la seguridad.
0: Todo parte allá de Centroamérica.
1: Sí.
0: Bueno, es, José Samuel, te dejo y saludos a todos los radioescuchas, ¿eh?
1: Un abrazo, hermano.
0: Ok, hermano, aquí siempre estamos, cuando se puede.
1: Gracias, hermano, un abrazo.
0: Ok, hermano.
1: Bye, bye. Pues vámonos a una pausita, a través de la 1330 de Los Ángeles. Estos son Sábados Centroamericanos. A través de la 1330 de Los Ángeles, 1490 en el área de Bakersfield. A usted que nos sintoniza en cualquier parte del mundo.

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4: Usted puede recortar el uso de agua solo cambiando sus regaderas.
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0: Así en coro, ¿no?
1: Ayúdame a olvidar. Qué bonita canción, de verdad, a través de la 1330 de Los Ángeles. Estos son Sábados Centroamericanos.
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1: Poniéndole el sello romántico también. Por cierto, yo no sé si afuera. No sé si afuera ya empezó a hacer frío. Yo tengo un frío que para qué le cuento. Traigo los pies bien congelados. Tuve que ponerme mi chumpa. Un saludo, por cierto, para Milagrito Guillén. Saluditos también para Yorlene Morales. Para Menita Figueroa, también para Almita Álvarez. Me dice que se cortó la llamada. Ay, caray. Pero como siempre, lo que me llena de mucho gusto, de verdad, me enorgullece de cada uno de todos nosotros, los latinoamericanos, es de que ese amor por nuestros seres queridos, aún así pasen a una mejor vida, siempre está ahí presente. Cada quien lo demuestra de una y mil maneras. Y el caso de Almita, que cada fin de semana pues va a visitar a su mami allá al Campo Santo, ¿verdad? Qué bonito, de verdad. No dejemos. No olvidemos a nuestros seres queridos. Y si usted tiene la bendición, la fortuna de tener a sus papás aún con vida, visítelos, hábleles, dígales cuánto les quiere, lo importante que son para usted, porque un día ya no van a estar.

Y bueno, todavía con más saluditos por acá. Vamos con más saluditos para nuestra Anita González. A Roxanita García Quintanilla le saludamos también con muchísimo gusto, esperando de que ya esté mucho mejor. Estaba un poquito indispuesta de salud. Esperamos que ya esté mucho mejor, ¿eh? Un saludito también para Marita Figueroa, que por cierto también me manda mensajes y me dice: José Samuel, ¿ya se dio cuenta del fallecimiento de Piero? La música está de luto, y sí. Son cosas que, bueno, no quisiéramos que sucediera, pero es parte de la vida, ¿no? Parte de lo bonito y lo malo que tenemos que vivir. Lo bonito cuando disfrutamos de nuestros seres queridos, lo malo es que un día tienen que partir y nos quedamos solamente recordando, viviendo esos momentos felices que nos hicieron pasar ellos. Ya le moví aquí, mire. Soy bueno para eso. No, hombre, si yo, será por el frío que yo de repente ando temblando. Un saludito para mi hermanito Carlitos Martínez, allá hasta Santa Ana, en el condado de Orange. Saluditos también a esta hermosa allá en San Salvador. A Evelyn Argumedo, chulada de maíz prieto. Ya me imagino en su trabajo, en su oficina. Un saludito también para Parito Lemus, para Zulmita del Valle, Carmencita González, Carmencita Guillén, a nuestra mexicanita hermosa, nuestra linda López Linda, y a toda su linda gente, toda nuestra linda gente de Zacatecas, imagínense. Saluditos a nuestra gente de Guanajuato, don Pedrito, que también del condado de Orange nos llamó. Un saludito también para Alice Quintita en el área de Los Ángeles. A doña Teresita, que va a estar cumpliendo años en los próximos días. Que Dios la llene de mucha salud, que Dios la siga bendiciendo siempre. Gracias por su linda amistad. Saludos a toda su familia, doña Teresita. A Marita Rivera le saludo con mucho gusto, rato de no saber de ella por ahí, mire. Haciéndose presente. Saluditos también para mi prima María Elena Franco, hasta Chalchuapa. Prima, ya me debes muchas yucas fritas, yucas sancochadas. Saluditos también para nuestra Blanquita Aragón, hermosa, chulada de maíz prieto. A nuestra Mari Borjas le saludo con mucho gusto. A José Cabrera le saludo también con mucho gusto. A Lirio Cornejo, a Carito Mejía, a mi tocayo Samuel Rivera y toda nuestra comunidad tica, a nuestros hermanos costarricenses, a nuestro Juanito Alfaro, a Olguita Aceituno, a Enrique Diegues. Saluditos también para Alice González, a Octavio Hernández también le saludo con mucho gusto, no sé, a Héctor Rivas, mire, a José Abarca, a nuestra Angelita Macella, a nuestro Alberto Interiano, compositor. Hermanito, un abrazo, siempre echándole muchísimas ganas, lo sabemos. Un abrazo también para Dora Nieto. Saluditos, hermosa, gracias por ser parte de nuestra familia de la 1330. Chinita Feliz, les saludo con mucho gusto. ¿Quién más se me queda por acá? Bueno, nos detenemos. Vamos a hacer un breve paréntesis, ya regresemos con más de Sábados Centroamericanos. Se me quedan muchos, muchos, muchos mensajitos. Ya voy a leer también los mensajes que me llegan a través de la publicación de nuestro Retrojueves. Y a partir de las 12 escuchamos un pequeño popurrí de canciones de Piero, un pequeño homenaje a su historia, a su legado, a su trabajo y a todo ese amor hacia la música. Vamos a la pausita, ya regresamos.

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0: a través de la 1330 de Los Ángeles. Una canción inspirada en un gran amigo de nosotros. Hemos tratado la manera de hacerlo que corrija su comportamiento, pero lamentablemente ha sido en vano.
1: Le has hecho canción a las pupusas.
0: Es un genio, de verdad. Nuestro

0: través de la 1330 de Los Ángeles, sábados centroamericanos. Ajá. Entonces, vámonos a seguirle saludando. No quiero que se me queden. Tengo bastantes llamaditas que quiero atender rápidamente. Decimos por este lado, ¿qué tal? Buenos días.
1: Buenos días, José Samuel, ¿cómo está?
0: Buenos días, doña Teresita, ¿cómo está? Mire, la llamé telepáticamente.
1: Sí, aquí escuchándolos como siempre, su hermoso programa.
0: Muchas gracias.
1: Felicitándolos porque, y como dice usted, ¿verdad? Siempre para adelante.
0: Siempre para adelante.
1: Yo gozo mucho con su programa. Les digo, lo repito y lo repetiré, que los quiero como si fuera mi familia. Qué porque linda. Me hacen mi día feliz y a veces me hacen mover cuando escuchamos nuestra música.
0: Sí, sí, sí, no, al contrario, nosotros agradecidos de todo corazón, pues sabemos exactamente cuántos son de nuestra República Mexicana los que nos sintonizan, pero sabemos que nos sintonizan bastantes. Mire, hace un ratito hablando con don Pedrito de por allá del condado de Orange, y así sucesivamente, ¿no? Bastante familia mexicana que nos hace el favor de sintonizarnos. Y somos así, una familia, ¿no? Porque le digamos nosotros al programa Sábados Centroamericanos, quiere decir que solamente es para centroamericanos, ¿no? Este es para todo mundo. Aquí no tenemos fronteras. Y orgullosos.
1: Seguro, por eso los seguimos y los queremos mucho, especialmente yo.
0: Muchas gracias.
1: Salúdame mucho a Huguito, sí, si es sí. Que ya está ahí, pues después llega.
0: Allá anda, me dijo, sí, okay, se fue a esconder porque como estamos poniendo la canción de los bolos, ¿verdad? Y bolos en Centroamérica, bolos es cuando son borrachitos, ¿no? Que les gusta tomar.
1: Sí.
0: Y dice, no, dice, capaz iba a decir el profesor que esa canción nos la dedicaron a nosotros.
1: Ok, les deseo un feliz día, un feliz fin de semana también.
0: Muchas gracias.
1: Y que Dios los siga bendiciendo para que sigan poniendo esos programas tan lindos y, como les digo, los quiero como si fuéramos una familia.
0: Y es bien correspondida usted también, doña Teresita.
1: Muchísimas gracias.
0: Le deseo muchas felicidades de todo corazón en su cumpleaños, pásesela bonito, y como le dije anoche, usted no diga que no, lo que le ofrezcan, que mira mami, venga, y un abrazo y que ¿verdad? Flores y que mariachi, usted diga que sí. Que vamos a la cena. Vamos.
1: Seguro. Seguro.
0: Se lo merece, hermosa.
1: Ok. Gracias. Los quiero mucho. Cuídense. Dios los bendiga.
0: Igualmente, hermosa. Bendiciones.
1: Bye.
0: Bye.
1: Sí, bye.
0: Bueno, continuamos a través de la 1330 de Los Ángeles. Y no me quiero ir a la pausita sin antes. A ver. Sí, vamos a felicitar a todos los cumpleaños. Doña Teresita, estábamos hablando con ella que pronto estará cumpliendo años. Se me olvidó preguntarle cuándo va a ser. Pero bueno, anticipadamente, feliz cumpleaños, doña Teresita. Que Dios me la llene de muchas bendiciones. Que cumpla muchísimos años más. Ya sabe que la queremos mucho por muchos años con nosotros. Un saludito también de cumpleaños. Dice por acá, hola, buenos días, Samuelito. Le saluda a su hermanita Blanca Aragón, deseándole lo mejor. Por favor, dice, salude a mi familia Aragón Beltrán y a mi sobrina Melody, que es su cumpleaños, su happy birthday. Que Dios la bendiga y que se cumplan todos sus anhelos, dice. Con muchísimo gusto le vamos a poner una canción que me pide. La canción dice La Salvadoreña. Gracias, feliz día. Así que felicidades, Melody. Cumpla muchísimos años más. Su tía la quiere mucho. Su tía la celebra. Su tía le manda todas las bendiciones del mundo y nosotros nos unimos a ello. Felicidades, que cumpla muchísimos años más. De igual manera, también saluditos para Ayana Escobedo. Está cumpliendo 13 añitos, imagínese, apenas entrando a lo que es la adolescencia. Una niña muy linda que sin duda alguna, pues su abuelita la quiere muchísimo, su abuelita la quiere muchísimo, su mamá, su papá, toda la familia orgullosos de ella. Así que muchas felicidades a todos los cumpleañeros. Felicidades en su día.

0: momentito más, un par de minutitos más. Vamos a hacer ese pequeño homenaje precisamente a alguien que pasa una mejor vida, que ya deja de sufrir.
1: Vamos a gozar la vida, mi amor.
0: Pasa a un mejor lugar.
1: Vamos a gozar.
0: Y nosotros aquí lo recordaremos por siempre. Hablando de Piero. Un pequeño homenaje musical a su legado musical. Lo escucharemos, por supuesto, aquí a través de la 1330 de Los Ángeles. Sábados centroamericanos.

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través de la 1330 de Los Ángeles, rindiendo un pequeño tributo, un homenaje, precisamente a quien en vida fuera, ¿no? Piero, que lamentablemente, pues en la semana se nos da la mala noticia, ¿no? Pasa una mejor vida, Piero Antonio Franco de Benedictis, o Benedictis. Falleció precisamente el 7 de octubre a la edad de los 81 años en Buenos Aires, Argentina. Nació un 19 de abril de 1945 y llegó a Argentina a la edad de los 3 años, país donde desarrolló gran

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1: Publicación y agradecerle a cada uno de ustedes que se tomaron el tiempo, me mandaron mensajes para recordarme, para hacerme saber del fallecimiento de Piero. Muchas gracias de verdad por compartir con nosotros, gracias por darnos información, ¿no?, de lo que está sucediendo. Se los agradecemos de todo corazón. Dice Yorlene Morales, dice: hola José Samuel, dice: qué bonita canción de este retrojueves, me regresó, dice, a mis 5 o 6 años, donde recuerdo a mi mami, me iba a dejar al colegio, a mi primer grado, dice, y pasábamos por una tienda y siempre tenía esa canción, dice, puesta. Qué bonitos recuerdos. Como siempre, usted es el único. Gracias por tan bella música. Bonito fin de semana. Gracias, Yorlene. Y sí, ¿no?, en cada una de las tiendas, yo recuerdo, ¿no?, pasando por el centro de la ciudad de Santa Ana, en aquellos entonces siempre habían en cada establecimiento, ¿no?, bocinas y cada quien tocando su música, ¿no? Y qué bonito, y a veces nos sentíamos identificados y queríamos quedarnos allí cuando tenían ya sea música cumbia, ya sea música romántica, música también romántica, pero en inglés, y no, hombre, nos encantaba, ¿no? Gracias, Yorleni, por compartir con nosotros. También dice Marita Figueroa: lamentablemente se apaga una estrella de la música latina de Latinoamérica. Piero, dice, fallece a los 81 años, dejando un legado en su hermosa e inolvidable canción Mi Viejo, con la cual no creo que haya, dice, ser humano que no suelte una lágrima al escucharla. Dice Máxime: en el Día del Padre. Gracias, Samuelito, por traer otra bonita canción de Piero. Usted hoy se ha ganado bendiciones, dice. Qué linda, gracias. Saluditos también a don Fernando, que pues también ahí está, a un lado de Marita, disfrutando del programa. Déjeme ver, Mari Borges dice: todas sus canciones son hermosas, pero la que más me gusta, dice, es Mi Viejo. Mi querido viejo, que en paz descanse, y resignación, dice, a toda la familia y fanaticada. Feliz y bendecida noche a toda la gran familia de la 1330. Gracias, mi hermosa. Dice por acá Elenita Pinzón: descanse en paz Piero y su familia, que Dios les dé fortaleza por tan irreparable pérdida. Un retrojueves triste. José Samuel dice: otra gran voz que se apaga, pero vivirá en el recuerdo. Gracias, que tenga una bendecida noche, hermosa. Muchísimas gracias a usted. A nuestro Gregorio también nos dice por acá: ayer estuve viendo, dice, esa triste noticia, y es otro de los grandes que dice adiós para siempre, pero siempre lo recordaremos a través de sus canciones. Descanse en paz, Piero. Yesenia Cardosa también nos dice: qué gran pérdida, dice, un cantante increíble, Dios lo tenga en su gloria. Menita Figueroa también nos dice por acá: buenas tardes, señor locutor, dice, gracias por los recuerdos, gracias por el retrojueves, aunque para ser sincera, dice, es la primera vez que escucho esta canción. Está bonita, dice, está bonita, ya casi en otro sabadito alegre, tenemos una cita para disfrutar el mejor día de la semana. Linda tarde, gracias, hermosa, claro que sí. Dice por acá Felicia Aljedo, dice: descanse en paz, un gran cantante, siempre estará con nosotros, con todas sus lindas canciones. Carito Mejía dice: hola José Samuel, dice, buenas noches, que descanse en paz, buena música, dice. Vilmita Berríos Mendoza dice: descanse en paz, Cecilia, nuestra Cecilia Palma dice: qué tristeza, dice, hermosas canciones de Piero. Y así sucesivamente, tengo muchos más mensajitos que me han dejado por acá, y de verdad muchas, pero muchas gracias a todos ustedes. Juanito Alfaro, a Luchi, Luchi Chela, Arnoldo Lemus, Mari Borjas, Evelyn Argumedo, Manuel de León, Yesenia Cardosa, Amparito Lemus, Felicia Aljedo, Martita Osiris Romero, Carmen González, Elenita Pinzón, Marita

Figueroa, Roxanita García Quintanilla, Mario Barrientos, José García, Yorlene Morales, Alirio Cornejo, Edi Flores, Julia Landaverde, Héctor Rivas, Chinita Feliz, Carito Mejía, Cecilia Palma, Vilma Berríos Mendoza, Menita Figueroa, Gregorio Rodríguez. Muchas gracias de todo corazón a todos ustedes. Vamos a detenernos porque es importante hacer una breve pausa. Ya regresamos a través de la 1330 de Los Ángeles. Seguimos con más de Sábados Centroamericanos. Buscar.

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1: Vengan todos, muy buenas tardes y bienvenidos a esta gran lotería de Atiquizaya, la más culta, que vamos a dar inicio al primer premio de esta tarde. 100 colones en efectivo y una máquina de coser.
2: ¿De coser qué?
1: Elotes locos.
2: ¡Rico!
3: Ojo y oído, apuntadores llegando al centro. Esos apuntadores que no han llegado, sale la primer bola. La araña chupa la mosca chupa la miel. La mujer nos chupa los labios y hasta la bolsa también. Araña, la primer bola.

0: Que me serviche, ni tú eres miche, ni yo soy tu chequi, fue el H, el indio Apache, y que le canten los mariachis. Apache.
1: ¿Cómo no, señores y señores? ¿Se están divirtiendo en esta gran lotería de Atiquizaya, la más alegre?
0: Ojo que sale la siguiente bola. El sol yo quisiera ser para entrar por tu ventana y darte los buenos días acostadita en tu cama. Y que tú me digas, ven, nene, el sol, la siguiente bola.
1: No se moje, señora, no se moje, señorita. Hacia adelante a la gran lotería de Atiquizaya, señor.
2: Apúnteme el 40, hijito, el 40.
1: ¿Cómo no, señor?
0: Ojo, oído que sale la siguiente bola. Mucha atención, la dama que quiere a dos no es tonta sino advertida. Si una luz se le apaga, la otra la queda encendida. La dama.
1: A las 13 en línea, a las 13 en línea, no la vaya a dormir.
0: Sigue la siguiente bola. En la punta de un melón le dije a mi amor estate. Yo no siento mi colchón, lo que siento es mi petate. Que cuando yo me vaya y venga el desonsonate, todito me lo maltrate. Melón, la siguiente bola.
1: Creo que la están durmiendo, señores, creo que la están durmiendo, apuntadores.
0: Ojo que sale la siguiente bola. Preso me llevan, señores, preso por un delito. Por una fruta madura, pero mentira, señores, ya tenía hecho el pájaro, la siguiente bola. El pájaro.
1: El pájaro, que salió en la bola de la lotería de Atiquizaya.
0: Ojo que sale la siguiente bola. Un venado muy lejano, un venado sin oreja. Si se murieran las jóvenes, ¿qué haremos con tantas orejas del venado? El venado.
1: Cosa buena, cosa rica. Aquí está la lotería de Atiquizaya.
0: El que nace ajorobado, ni la prensa lo endereza. Un camarón sancochado, cualquiera se lo atraviesa. ¿Qué pasó, apuntador, ahí en el centro? El A5.
1: El 1, 1, 15.
0: 1, 15. Juega 1, 15.

Los Ángeles, la famosa lotería de Atiquizaya. Qué bonitas canciones, de verdad. Uy, a través de la 1330 de Los Ángeles. Bueno, ya entrando en la recta final, servidor José Samuel, feliz de decirles hola. Feliz de poder acompañarles y ojalá que les esté gustando nuestra programación. Ya sabe que lo hacemos con el mayor de los gustos, pensando traerles esos bonitos recuerdos de su infancia, de su juventud, esa adolescencia, ¿verdad? Por cierto, quiero enviar un saludo muy especial también para Reinita López. Dice, pobrecito, esos sacos, dice, pesaban mucho. Habla de la publicación que hicimos en la noche precisamente para invitarles a que nos sintonizaran el día de hoy. Así que, pues ahí, si tienen oportunidad, visítenos en nuestra página de Sábados Centroamericanos. Ahí tenemos canciones viejecitas, tenemos también varias cosillas que les van a interesar esos recuerdos, sobre todo para pues hacerles pues un poquito de recuerdo, valga la redundancia, ¿no? De lo pasado, de lo que hemos vivido, de lo que añoramos. Como dicen por ahí, esos días ya no volverán, pero bueno, cuando menos los recordamos, ¿verdad? Un saludito también para Mari Guzmán, saluditos para don Salvador Leonardo Martínez, saluditos también para, déjeme ver por acá, Andrea Suyapa, le saludamos con muchísimo gusto a Emma Carballo, a Delfina Escobar, también saluditos para el buen Luis Aquino, le saludamos con muchísimo gusto también. Elida Cuellar, les saludamos. Gracias por estar en nuestra sintonía. También a Liliana Alvarenga, a Gladys Castillo, Marina Rodríguez, Juanita Castillo. Ya le moví por acá, ya me perdí. A nuestra Catrachita de Oro, también a nuestra Reinita Flores, les saludamos con mucho gusto. Anita Aguilar, déjeme ver quién más por acá. Nuestra Mari Antonia Celaya. Le saludamos también con mucho gusto, siempre pendiente de nuestra programación. A Jorge Acuña le saludamos, disfrutando el gran Heriberto Hernández y toda la gente de Santa Ana. Dice, mire, por acá me llega un mensaje, dice, de lo que dice que si le está, si nos está gustando la programación. Así, sí, nos gusta, dice, y no pedimos canciones, dice, porque sabemos que usted elige canciones y vaya que están muy bonitas. Por acá también saluditos para Blanca Guerra, le saludamos con mucho gusto. ¿Quién? Álvaro Catalán. Sí, le saludamos también a nuestra Alice Quintita, hermosa, está siempre en nuestra sintonía. Saluditos también para el buen Juanito Chacón, a Claudia Flores, a Pablo Paitán, Luisa Mayoa. ¿Quién más? Bueno, se me quedan por ahí varios mensajitos. Déjeme ver qué tengo porque ya no me da tiempo, ¿verdad? Bueno, vamos a tener que hacer un breve paréntesis y ya al regresar vamos a hacer el tiempecito para poder saludarles antes de darle ya el paso a nuestra pachanga guatemalteca. Se me quedan por aquí dos llamaditas que no sé qué pasó, no me contestaron, estaban escuchando por ahí. Saluditos muy especiales también a todos ustedes. Mire, por acá saluditos también para Soledad López, les saludo con mucho gusto. A nuestra gente en el condado de Orange, les saludamos, les decimos que tengan precaución. Estaba viendo mensajes, estaba viendo una noticia precisamente, déjeme ver si estoy allí, sí, por ahí estoy, donde pues todo lo que sucedió precisamente el día de ayer allá en Newport Beach, allá en Balboa Island, toda esa zona donde se salió el agua del mar, las calles inundadas, incluso hasta personas que pues les encanta, ¿no?, surfear, andaban con sus tablas surfeando en las calles. Se puede imaginar la recomendación de las autoridades, que no se acerquen a estas áreas donde está hay inundación, donde han pedido realmente que pues que no se acerquen allí realmente, a quienes quieran ir a la playa que se abstengan porque es muy peligroso. Dejen también hacer su trabajo a las autoridades, ¿no? Así como también a nuestra gente en el área acá de Long Beach, donde las olas estuvieron increíbles, grandísimas, altas, de verdad, anoche.
Y mucha gente estaba pues espantada, ¿no? Por eso. Pero bueno, es parte de la naturaleza. Dios lo permite así. Y lo que queda es simple y sencillamente hacer caso a las recomendaciones de las autoridades. Vámonos a una pausita. Ya regresamos ahora sí atendiéndoles a través del 844-592-1330. Quienes estén por allí, atentos porque voy a contestarles. Ojalá y pueda ser usted a quien le voy a saludar.

0: cuando quieras.
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4: Ahora sí,

0: través de la 1330 de Los Ángeles. Estos son Sábados Centroamericanos. Otra clásica, otra que llegó para quedarse. A cargo del grupo San Miguel, cuando apenas era un jovencito. Bueno, me queda tiempecito como para seguirle saludando a través de la línea telefónica 844-592-1330. Déjeme ver cómo ando por acá. Sí, vamos rápidamente, a ver si me contestan por acá. Les saludamos, déjeme ver si es el... Ah, exacto, ahí estamos. A ver, hola, hola. Buenas tardes.
1: Hola, hola.
0: ¿Aló? ¿Aló? ¿Aló, aló? Vámonos a otra llamadita. Hola, buenas tardes.
2: Hola.
0: Hola.
2: ¿Cómo?
0: Buenas ¿Aló? Tardes. Buenas tardes.
2: Buenas noches.
0: ¿Con quién hablo?
2: Con Yori.
0: Ya se me da miedo contestar porque no me contestan.
2: Ay, Dios mío.
0: Sí. Ay, Dios
2: de
0: mío.
2: Toda la magia. Dios mío, qué barbaridad, cómo tardan en contestar.
0: Ay, Dios.
2: No quieren hablar como pobres. No. Ellos son los millones. Si, es,
0: si usted tuviera visto, le contestábamos bien rápido.
2: Ah, sí, no lo tiene ni que decir. solo por eso hoy no le llevo comida.
0: Mira, Chele, ya nos están amenazando, Chele. Ya sabes a quién llamarle, ¿verdad? Corre, mira. Córrele, Chele, córrele.
2: Ya me están encarrilando al Chegue también para que vaya con su nueva cocinera.
0: Ya, ¿no?
2: Ya él, me amenazó también.
0: Él me dijo el otro día, dice... Hay que hacerle entender, dice, que pues también hay alguien que nos quiere y nos quiere cocinar también. Le digo, no, pues sí, no, tiene sí. razón. Sí, tiene razón, le
2: los
0: digo.
2: ¿Les quiere cocinar o los quiere cocinar?
0: Pues yo creo que usted nos está preparando ya para que... usted nos está preparando para que ya nos cocine ella. ¿Cómo está, Menita?
2: Bien, gracias a Dios, aquí, tratando de ver si duermo un ratito.
0: Ah, ¿y eso? ¿No pudo dormir anoche o qué?
2: No, es que el Chegue me vino a despertar muy temprano. A las 2 de la mañana estaba ahí. Llama que llama.
0: No, hombre, ese Chegue.
2: Llama mira, que llama.
0: Pues a mí me llamó a las 3 de la mañana. Y yo, pues, en cuanto sonó el teléfono, que le apago de una vez ahí para que no siguiera sonando. Es que no, pues, mire, yo me levanto a las 4 de la mañana porque me voy al gimnasio, ¿verdad?
2: Ajá, hoy ya le seguí una hora, digo, a las 3 de la mañana.
0: y a las 5 me voy al parque a correr.
2: Ajá.
0: Sí, a las 6 ya estoy desayunando. Y a las 6 y media. A las 6 y media es cuando ya salgo para acá para el trabajo.
2: Ajá.
0: Uh-huh. Ese es mi horario y aquí me quedo trabajando. No, aquí me quedo trabajando.
2: No, pues está bueno que trabaje.
0: Sí.
2: Que haga dinero, que haga chirilicas como dicen.
0: Me estaba diciendo.
2: Qué bueno.
0: Me estaba diciendo,
2: qué bueno que tiene trabajo, que tiene. Y que tiene.
0: Que tengo no, que. No que tengo que.
2: No, ya no le digo. Mejor no, desde que me regañen, ya me regañaron, me dijeron que yo mucho lo molesto, que yo tengo que dejar de molestarlo, que tengo que respetarlo, que ya no ve, sé qué, que no
0: ya,
2: sé cuánto.
0: Ya ve, así. Uy. Así es, así. La gente que conoce de mis sentimientos, de mi humildad, me defiende.
2: Uy, sí. Que no tenga mucha humildad.
0: ¿Qué vamos a comer ahora, menita? ¿Ya está haciendo hambre?
2: ¿Ya tiene hambre?
0: ¿Cómo es el dedo más grande, me va a decir?
2: Ya ve, es usted que se falta el respeto por mí y después a mí me andan regañando. Que dicen, ay,
0: ¿para qué me pregunta? Hombre. ¿Para qué me pregunta? Eso quiere decir de que me va a decir no. Que me come el dedo más grande, ¿no?
2: Mm. No, yo sentí que hasta se me había olvidado eso. era lo que le dice, bueno, le dicen a uno en El Salvador que cuando uno dice que ya tiene hambre.
0: Ajá. ¿Y cuando uno tiene frío?
2: Arrúpate con la cola de tu tío.
0: ¿Qué tiene frío el niño? Sí, abríguese con la cola de su tío. Ajá. Ay, Benita, no, pues.
2: No hay que olvidar ni las costumbres, ni a nuestra gente, ni nuestra tierra.
0: No.
2: Y tampoco los dicharaches de nuestro país.
0: Y a los amigos también, no hay que olvidarlos, porque imagínense.
2: No,
0: sí.
2: Jamás. No,
0: y aquí nos
2: a propósito, un saludito a Sil Corado, que está posiblemente nos está escuchando en Santa Ana.
0: Ah, mire.
2: Me recuerdo que usted la saludó ayer, el sábado pasado.
0: Ok.
2: Y sí, es ella.
0: Ah, mire, pues un saludote muy especial.
2: Una buena amiga de años.
0: Hasta la majada.
2: Santa Ana Norte.
0: Ah, Santa Ana Norte. Pues ahí, camino para Metapán, ¿verdad?
2: Camino para Metapán.
0: Sí.
2: Ahí por la penitenciaría de. ¿Cómo le llama eso?
0: No sabo cómo se llama.
2: Es que los millonarios no pasan.
0: sé que hay una en Apanteos, donde está el balneario y lavadero Apanteos. Y luego más para allá, hacia el... ¿Qué viene siendo el norte?
2: Hay una
0: ¿verdad?
2: Granja, ¿verdad?
0: Sí.
2: Por ahí más o menos viven ellos, sí. ¿Llega? Una familia muy linda, las conozco desde el 87.
0: Mire.
2: Y había perdido comunicación con ellas, luego las contacté y gracias a Dios ahora ya estamos. Ya ves, las redes sociales a veces sirven para
0: cosas buenas, ¿verdad?
2: Y otras veces para cosas malas.
0: A veces las redes sociales son para cosas buenas y también para cosas malas, porque imagínense haber encontrado al Chegue para que nos esté despertando tan temprano. ¿Cómo que no? Eso, ¿cómo que no?
2: No, y a ustedes no los despierta tan temprano. A mí desde las 12 de la noche estaba quedándome dormida. Estaba yo cuando... Benita, ¿quieres levantar a hacer la comida?
0: Me dijo, le pedí que me hiciera chorizos hondureños, me dijo. ¿Sí, son hondureños los chorizos?
2: Yo agarré los encontré ahí.
0: ¿Qué dijo usted? No, esos son chorizos estadounidenses porque aquí los hicieron.
2: Dicen salvadoreños, pero son, quién sabe de dónde. Aquí todo le ponen nombre. Ya ve que va usted a una tienda coreana, dice tienda latina, y cuando entra... son coreanos los dueños, pero sí. Los latinos les servimos como de anzuelo para llamar al cliente, pero bueno.
0: Sí. Pero bueno, lo importante es que cuando menos nos ilusionen, ¿no? Decimos, ay, vamos a comer chorizo salvadoreño, vamos a comer quesito salvadoreño, sí, vamos a comer las baleadas.
2: Las baleadas salvadoreñas.
0: Salvadoreño, ya. No, mi Mari, no,
2: vamos
0: no,
2: a,
0: no se va a enojar,
2: hacer,
0: mi Mari.
2: Vamos a hacer salvadoreñas.
0: Mi Mari, no se va a enojar. No, mi Mari,
2: Si se enoja dos costos va a tener, enojarse con pensar.
0: Las baleadas son hondureñas, no joda, me va a decir. Ay, Benita, pues muchísimas gracias, que Dios me la bendiga.
2: No, ya sabe, llego en unos 5 minutos más o menos.
0: Perfecto, ya vamos a pedirle ahí, por favor, que nos abran la puerta.
2: Por favor, porque bueno. Si no, yo me vengo de regreso.
0: Bueno, por
2: ya
0: favor.
2: Ya sabe.
0: No se vaya.
2: Y ahí llama a su nueva cocinera.
0: Sí. Gracias, Benita, buen fin de semana.
2: Igualmente para ustedes. Los veo un ratito, cuídense.
0: Igual.
2: Y saludos para toda la familia de la 1330. Adiosito.
0: Un saludo antes de despedirme para Milagrito Guillén. Dice por acá, dice, sí, Samuelito, es cierto, dice, cómo se extrañan a nuestro viejito. Dice, el 24 de octubre cumple 4 años mi mamita y vamos a ir a visitar donde esparcimos las cenizas. Dice, claro, es simbólico, pero siempre le dejamos rosas blancas. Qué bonitos, nunca olviden a los viejitos, así sea que ya estén en un campo santo, ¿verdad? Hoy, por cierto, mi viejito cumple 5 años ya de haber partido al otro mundo. Y de aquí le enviamos una plegaria, ¿verdad? Vámonos a la pausita, ya se viene nuestra pachanga guatemalteca con Hugo Chiquimula Lima. No se lo pierda, para que disfrute, para que baile, para que goce. Se viene lo mejor. Ya regresamos.

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Continuamos. Claro que sí, continuamos con más de Sábados Centroamericanos en esta ocasión con su pachanga guatemalteca, con su amigo y servidor Hugo el Chiquimula Lima, que hoy sí va a estar desde ahora hasta las 5 de la tarde. Espero pues me puedan acompañar. Despedimos a José Samuel Hernández, que nos trajo ese programa lleno de romanticismo, bien bonito, bien conducido, de veras, y con esa música clásica, pues, ¿verdad?, que nos hace suspirar. Ahora le vamos a entrar con un poco de ritmo, con un poco de movimiento, para que usted salga de ese trance de sentimentalismo que ahora tienen ustedes. Así que prepárense, porque ya, para muestra un botón, ¿escucharon ese merengón? Pues lo que viene va a estar mucho mejor. Así que los espero ya en líneas acá para que puedan comunicarse con nosotros en el 844-592-1330 para llamadas telefónicas, 844-592-1330 para llamaditas, y el 213-527-2346 para mensajes de texto. Textos, 213-527-2346. Así que los esperamos. ¿Continuamos con más? Claro que sí, entrale con todo, pues, que nuestra gente almuerce con buen ritmo, con buen sabor. Así que, buen provechito. ¿Le entramos? Dale, Chiquimula. Ok, pues.

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Sí, solamente acá, en 1330M de Los Ángeles, usted puede disfrutar de estos programas centroamericanos que hacen el día a muchos de nuestros seguidores, de nuestra audiencia, que la pasan muy feliz, muy ameno, muy a gusto, de veras, desde las 9 de la mañana con José Samuel, con su buen programa Siempre Pa'lante, y lo continuamos nosotros a la 1 de la tarde hasta que nos digan ya no más, con su amigo servidor Hugo, el Chiquimula Lima, acá en Pachanga, guatemalteca. ¿Qué les iba a decir? También nos pueden escuchar a través de la 1490 AM en Bakersfield y por nuestra aplicación de KW 1330 AM. Así que ya saben, ya lo marcaron al 844-592-1330. Esperan. Ya vamos a agarrar llamaditas. Al inicio de la próxima hora vamos a estar platicando con ustedes cómo los mensajes de texto, que los vamos a leer todistististitos al 213-527-2346, 213-527-2346. ¿Ya lo guardó? Guarde ese número, mételo ahí en sus contactos, ¿verdad? Para que no lo ande batallando ahí. ¿Qué dijo aquel? ¿Qué número dijo al final? No, hombre, guárdelo de una vez. Así que hoy en nuestro programa vamos a estar hablando un poco de lo que es el Día de la Raza. Aunque en muchos países, como en Guatemala, ya se le ha cambiado el nombre por muchas situaciones, pues, ¿verdad? Entonces, en Chapines al Corazón también vamos a tener Día de la Raza, el Día de la Raza. Vamos a explicar el por qué, ¿verdad? ¿Cuándo fue que Colón llegó a tierras americanas, verdad? ¿En qué año? Y el 12 de octubre, pues, lógicamente es porque ese día fue que él pisó tierras americanas. Así que también vamos a tener fútbol chapín, vamos a tener tantas cositas de qué platicar acá con ustedes, así que almuerce tranquilo, buen provecho. Mientras tanto yo los sigo amenizando con buena música para que se la pase chilerito, bien bonito, así que provechito, los dejo con esto muy bonito, un clásico, tiene una de las mejores agrupaciones guatemaltecas, les hablo ni más ni menos que FM, esa misma, de Zacapa.

0: No le cambies. 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

0: día lunes, sea día viernes, sábado, domingo. Aquí en la 1330 usted pasa con los mejores días. ¿Cómo se la están pasando? ¿Están disfrutando? Espero que sí, porque yo me la estoy pasando muy bien. Me quiero externarme con nuestros hermanos panameños, pues, que fueron abatidos, que fueron sorprendidos el día de ayer con un fuerte terremoto. Aquí estoy leyendo que dice que fueron dos fuertes terremotos de magnitud 7.7 y otro de 6.6. Imagínense ustedes. Dios bendito, estaba viendo también imágenes en noticias y de veras que nos unimos a nuestros hermanos panameños, pues esperamos que solo sean pérdidas materiales, ¿verdad? Porque se pueden volver a hacer, porque las humanas, eso sí, las perdemos, ya no hay para más. Así que nuestro corazón con nuestros hermanos panameños, ¿verdad? Y esperemos en Dios, pues, que ya ahora se queden solo en réplicas, porque van más de 100 réplicas. Y es mejor, porque la liberación de gases es a base de eso, ¿verdad? De las réplicas, para que no vuelva otro tremendo terremoto. Esperemos que Dios nos salve de todo eso y que nuestros hermanos, pues, poco a poco vuelvan a reconstruir su país, ¿verdad? Qué terrible. Y hablando de clima, pues también acá el clima, acá en Los Ángeles está va a estar un poco feo. Hoy ya está en ciertos lugares de la costa del Pacífico por el huracán que anda pues afectando todo lo que es desde México hasta acá. Y hoy vamos a tener unas precipitaciones. Desde hoy creo que tenemos precipitaciones de lluvias. Sí, hoy tenemos, me marca aquí, pues, que tenemos un 30% de lluvias para hoy. Para mañana se espera un 90%. Y para lunes un 70%. Ay, Dios mío. Así que, si usted no tiene que salir porque estamos en un fin de semana largo, ¿verdad? Salga, pues, a lo necesario, ¿verdad? Porque las calles se ponen feas con la lluvia. Y el tráfico y locos que andan ahí que pasan que son una bala, peor en el freeway, ¿verdad? Si no tiene que andar en freeway, mejor no ande. Ande por callecitas, que es para mí lo más seguro. Así que nosotros vamos a continuar con más de nuestra pachanga guatemalteca. Ya marcó el 844-592-1330 para que podamos conversar. No tiene el número, pues 844-592-1330 para llamaditas y para mensajes de texto, el 213-527-2346. Textos 213-527-2346. Así que pilas, mi gente, porque vamos a estar contestando sus llamaditas y leyendo todos sus mensajitos. ¿Vamos a escuchar más musiquita? Claro que sí. Buen provecho. Que le va esto bonito que dice así.
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0: O sí, resiste. Aquí es el único programa donde usted suda escuchando música. Sí, solo con escuchar usted se imagina que está haciendo zumba, que está haciendo aeróbicos y nada más, escuchando nuestra música. Gracias por estar sintonizando 1330M, la primera, sí, la primera en música, en deportes, en programas educativos, en programas de salud, dinero y la ley, que tenemos este nuevo programa de lunes a viernes que está muy bueno. Se lo recomiendo. De 10 de la mañana a 1 de la tarde. Ah, perdón. Yo creo que hay otro programa antes con Neida Carballo. Ya voy a revisar. Pero sí, ya tenemos estos nuevos programas en la mañana de lunes a viernes para que usted se entretenga, sepa de nutrición, sepa de inmigración, sepa de todo lo que quiere saber. Aquí lo puede saber usted con Eduardo Blancas, que es quien conduce este bonito programa, y con sus invitados especiales. Así que invitados todos, cordialmente invitados para que sintonicen nuestra estación de lunes a viernes, porque lo bueno aquí, ellos saben, continúa siempre, aunque no sea sábado. Hoy en nuestro programa también vamos a estar echando un ojito aquí a nuestro hermoso departamento de Sololá, que por cierto, en el lago de Atitlán, hace 2 días cayó un helicóptero en un accidente mero feo, que se desconoce las circunstancias, pero sí, andaban, creo que tripulando 7 personas, 5 fueron rescatadas con vida y 2 que no han podido encontrar. Lastimosamente, pues, ¿verdad? Están tratando de buscarlos con tecnología, ¿verdad? Con drones submarinos y con hombre rana, especializados en estos temas de andar debajo del agua buscando todo lo que se tenga que buscar, ¿verdad? En este caso, a estas 2 personas que aún no las pueden localizar. Se dice que pueden estar atrapados dentro del helicóptero, ¿verdad? Entonces esperemos, pues, ¿verdad? Que puedan encontrarlos. Lastimosamente, este helicóptero se cayó. Esta noticia la voy a ampliar un poco más en nuestro podcast de Todo Guatemala. Ahí damos un poquito de noticias y más, ¿verdad? Noticias deportivas, noticias así como de este tipo, de justicia, económicas y mucho más. Así que vamos a ir a líneas telefónicas, vamos a ver si nos están llamando el día de hoy. Si no, pues cerramos el programa y nos vamos, así como lo oí. Vamos a ver, porque los importantes acá son ustedes. Vamos a ver qué anda por acá. Y podamos saludar y decirle, hola, buenas tardes, ¿cómo está?
1: Buenas tardes, señor Arizón.
0: hola, ¿cómo estás? Qué gusto saludarte.
1: Para mí es un disgusto.
0: Ya ves, ya venís con la lengua, pero a 2 filos, ¿verdad? Oíme, estaba viendo aquí unos mensajes y como que hiciste un comentario de que cuando yo iba a cortar café, ese viejo huevón, dice uno aquí, te lo voy a tomar una foto, ese viejo huevón, lo que pasa haciendo es durmiendo en el carro, dice. ¿Es cierto o no?
1: ¿Quién pasa durmiendo en el carro?
0: Ah, sí, pues tú, ¿y qué más?
1: No, yo trabajando.
0: Contame, ¿cómo se corta el café? ¿Cómo se corta el café? ¿Con leño? ¿Cómo es? No. Porque yo quiero saber.
1: Se ocupa una escalera grande para subirse.
0: Una grande y una chiquita.
1: Sí. Una grande y una chiquita.
0: Allá arriba.
1: Te pones un costal en la espalda y otro costal en frente, así, para ir echando los granos de café.
0: No, aquí tengo un experto y dice que nada que ver, dice. Nada que ver. Nada que ver. No, dice que agarras un machete. Dicen que agarras un machete, le volás todas las ramas y en el suelo lo agarras como a porrear maíz, como a porrear frijol. Así, con un gran palo y le empezás a pegar. Así dice que es.
1: Exactamente, así se hace también. Esa es otra forma de cortar el café.
0: Así, que barro. Pero mira, solo dijiste eso y cayeron como 50 mensajes. No, que ese señor no sabe nada de eso. Lo único que lo vi allá en Downey es dormido en un parqueo y sale a trabajar. Así, ¿verdad?
1: Hablando de Downey, qué cara está la gasolina, ¿verdad?
0: No sé, fíjate, no sé, como mi carro es eléctrico, disculpa.
1: No, pero usa gasolina también. Bueno, no se va, pero no, fíjate que pasé aquí a una gasolinera En la mañana, mira, el atol de elote al paso vale $6 y los tamales a 2 por 5.
0: Dios bendito, si están caros.
1: Y bien sabrosos los tamalitos.
0: No, sí, pero todo es a raíz de la gasolina, pues, ni modo. No.
1: Pues sí.
0: Otra mira. Queja, ¿por qué andas desvelando a gente, pues, hombre? No, hombre.
1: Mírame,
0: no solo que te regalan la comida y todavía estás molestando a las 2 de la mañana para preguntar si ya está.
1: No, me fui bien temprano y cuando iba ya llegando al 101, me encuentro con que Caltrans me había cerrado el Freeway 101 y Benita me dijo, puchica, me dijo, ¿usted a qué hora piensa venir, ve?
0: Ah, bueno, entonces Benita, ¿y por qué ella dice que madrugás, que ni dormí, la pobrecita, a la 1 de la mañana va acostando, a las 2 ya está la llamada, ¿y a qué hora está la comida?
1: No, desde ayer me está molestando que si voy a ir a hacer la comida, que si voy a ir, porque les tengo que cocinar a esos viejos panzones también, me dijo. Bueno, así les dice ella, viejos panzones.
0: Ah, bueno, así nos dice, ¿no? ¿Edad que pueda estar escuchando por ahí?
1: Pues la verdad, así me dice. Yo qué quieres que haga.
0: ¿Y qué? ¿Le pagaste la comida a nosotros hoy o crees que nosotros la paguemos?
1: Oh, ahí pagué también la de ustedes, ya les pagué.
0: ¿Y por qué nos cobró entonces?
1: Pues yo no sé, pero me dijo, le puedo pagar las de ahí. Incluso estaba hablando con el cachetón, cuando estaba hablando ahí en su casa de ahí.
0: Ajá.
1: Le estaba diciendo que el freeway estaba cerrado, ya ves que él va por el 5 hacia el norte.
0: Ajá. ¿Pero por qué estaba cerrado? Por
1: no sé, los de Caltrans ahí siempre haciendo sus trabajos y ni trabajan, ahí uno está trabajando y otros 10 están haciendo TikTok.
0: A todos, siempre que uno pasa cuando hay una tapada de esas, a todos se miran en el teléfono. ¿Qué tanto, digo, sí, yo, les mandan por teléfono? ¿Qué? Les están mandando el cemento o el asfalto, digo yo, que todos pasan bien ocupados ahí viendo el teléfono.
1: Sí, así hacen y ganan, porque el esposo de mi prima trabaja o trabajaba ahí. Me dijo que le pagan como $35 o $40 la hora, le dije, por estar parado ahí haciendo nada.
0: Imagínate, por ver el teléfono. Ah, busquemos trabajo ahí, decirle a tu prima ahí que nos conecte ahí para ver cómo se puede ir a robar ahí.
1: Ahí no trabajan, ahí nomás en la pata, no te digo, pues huevoneando.
0: Por eso te digo, para ir a robar ahí, porque a robar van y a quemar.
1: Si a ustedes les gusta no hacer nada y ganar, ¿verdad? Dinero, sí es cierto.
0: Ah, no. ¿Y qué? ¿Cómo está el trabajo hoy? ¿Está lento por las lluvias que van a haber o está bueno? ¿Cómo está la cosa?
1: Está lloviznando, mira, ahorita aquí estoy por Long Beach exactamente, voy, pero está lloviznando aquí, voy por el Long Beach.
0: ¿Por dónde andás, decís? Por el Long Beach, por Long Beach. Cierre bien la puerta ahí, Marita, por favor, porque, ay Dios, ya le van a ir a comer la comida.
1: Ahí por 7:10 el 91... Está lloviznando. Marita, ¿dónde vive? Para llegar a comer.
0: Solo para irle a dar un pequeño saludo, decirle.
1: No vas para saludarla y si es conmigo, pues me quedo un ratito.
0: Va que sí, le colgamos.
2: Cuélgale, puro quejarse se la lleva.
0: Sí, aquí está que dice que ya pagó la comida, que nosotros lo que le dimos a Menita fueron los taxes, nada más, dice.
2: Oh, sí, él ya le dijo.
1: Ahí nos va ese cachetón. Antes que cuelgue, pues un saludo para Menita. Gracias, Menita, por la comida. A Rosanita. Le dije a Rosanita que tomara 3 tequilas y un limón exprimido en cada tequila para que se le quitara esa gripe.
0: Va que sí, me la tiene domada, pobrecita, hombre, pero ya pronto va a estar así cachimbona, bien chispuda, como siempre, pues, ¿verdad?
1: Me siente como huevo estrellado, me dijo, no, che.
0: Pero no en fridera, sino que en el asfalto todavía.
1: Ánimo,
0: Rosa. Démosle, pues, 7 octavos y un limón, y mire, va a andar, pero hasta silbando en un ratito.
1: Un saludo para doña Tere, dice que va a cumplir años en unos días, apenas va a cumplir 21 años, dijo.
0: No, 98.
1: Ah,
0: 98. Sí, eso dice Mario, de Aguayo. A mí no me creas, pero como yo los escucho a ellos también, dice que...
1: El marito dice que 120.
0: Pero así los quiere doña Tere. ¿Cómo le dan duro, doña Tere, estos dos barbajanes? Pero ella sí, feliz con ellos. masoquista.
1: Un saludo para ella y feliz cumpleaños, doña, que los cumpla bien. Y si va al casino, pues que suerte, que gane mucho.
0: Gane mucho, pues, y que comparte, que va lo mejor.
1: Sí, pues, bueno, pues te dejo porque.
0: Sí, ya quiere, ahí me está regañando, Chiquimule, a colgarle, hay mucha plática, pues, y no hay nada, pues, aquí. No hay nada con vos, de veras, hombre.
1: No, pues que no paguen ustedes, pero ya no voy. Además, ni dejan entrar, dice Menita.
0: No.
1: Aquí lo espero en el puente, dice, del freeway, hasta acá viene.
0: Es que dicen que venía un señor con gorrita así, y que siempre que se iba el lunes ya faltaba algo, entonces no sé qué está pasando.
1: Ya te dije, es el pelón que trabajaba ahí en la radio, pero ya no va.
0: Órale, pues, te cuidas, pues, con cuidado siempre, igualmente.
1: Dale, hasta luego.
0: Amigos, sigan marcándole, pesa al 844-592-3.

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0: Y con estos buenos ritmos de la música guatemalteca continuamos. Claro, con el mejor día. Sí, seguimos amenizando el mejor día de la semana, porque es un día de descanso donde usted puede escuchar relajadamente todo lo bueno que les traemos desde tempranito hasta las 5 de la tarde. Así que usted quiere escuchar algo diferente, totalmente diferente, ya sabe, 844-592-1330, llamaditas y 213-527-2346 para mensajes de texto. Vamos a leer un parcito por acá, vamos a ver quién anda por acá. Dice: muy buenas tardes, Huguito, lo estamos saludando desde Long Beach, su radio escucha Fernando y Mara Figueroa. Nos podría poner Puchica con Hugo Leonel Vaccaro. Gracias de antemano, pues con mucho gusto los vamos a complacer en un momento más. Acá tenemos otro que dice: buenas tardes, Huguito, aquí siempre escuchando la bonita música y esa salsa que está poniendo, ay, ay, ay, es como para agarrar a mordidas al mudo. De parte de Almita. ¡No, hombre, no! ¡Cuidado, mudo! Aquí tenemos otro que dice: buenas tardes, Hugo, paso a saludarlo con el gusto de siempre aquí, ya disfrutando de su lindo programa. Un saludo para todos los radioescucha. Soy Melita Figueroa, la culpable de esta papada, de estos cachetes, de estos ojos que ya no tienen ojeras, sino que monederos, ajá, y de esta panza que lo único que permite ver para abajo es la punta de los pies. Dios mío, muchísimas gracias. Vamos a seguir leyendo. Usted sígale escribiendo, pues, hombre. Era que qué bonito se siente cuando le escriben un su mensajito a uno. Pues hágalo, ahí está, el 213-527-2346, para que usted nos pueda escribir y nosotros lo podamos leer. ¿Vamos a una llamadita? Claro que sí, claro que sí. Vamos a ver, vamos a saludar, vamos a ver quién está por acá. Le decimos: hola, buenas tardes, ¿cómo está?
1: Hola, Hugo, buenas tardes.
0: Hola, hola, ¿cómo está, B?
1: Ya todo hecho. Me están culpando por sí,
0: ya, que no, no, ese fue el Chiquimula que anda hablando cosas. Yo, Hugo, jamás. Una persona muy recta, muy correcta. Pues vaya, pues ya ves en qué problema me metes, Chiquimula.
1: Ay, ay, ay, con ustedes. Hombre, me están descarrilando ustedes,
0: que
1: dice que ya no va a venir a comprarme comida porque ustedes ya le dijeron que tienen su cocinera preferida. Ahora, hombre, no basta con que
0: no,
1: me van
0: pero,
1: a abandonar
0: a
1: ustedes, sino que si quieren que él me abandone también.
0: Y caso
1: qué
0: que,
1: barbaridad.
0: No, si él es bueno para lo comprado, nada. Para desvelarla, sí es buenísimo.
1: Ah, para eso sí.
0: ¿Verdad que sí?
1: Llega a las 3 de la mañana, si no es que a las 2 o a veces a la medianoche, pero
0: vaya,
1: ay,
0: ve.
1: ¿Qué le vamos a hacer?
0: Vaya, ve. Para eso es bueno, ¿no? Si él consume de gratis.
1: Sí, mire, me dijo, le van a pagar ellos allá, pero no, hay que le quede de gratis a él.
0: Pobrecito, da lástima de veras. Sí, no, hombre, si tiene unos ojitos y una carita así, cuando uno lo ve, como ver a quién le puedo. A Garfield, que solo con hambre pasa así, así se le ven los ojos. Ajá. Ojos así como
1: dame. Hace los ojos como del niño despreciado.
0: Sí, no, o como aquel que dice, con la mirada le dice: dame de comer. Ay, Dios mío, lo mata uno ese hombre, de veras.
1: Yo tengo mucha hambre, por favor, un poquito de comida.
0: Ya ves, Chele. Yo no estoy diciendo nada. Yo no estoy diciendo nada. Es ella la que está hablando, ya ves.
1: Ay, como ustedes tres ya me tienen a mí como a su puerquito, no me molesten. Ay, ni modo. Lo bueno que soy una persona de tanta paciencia, pero que no me enojo para nada, para nada.
0: No, si se enoja, ay, le va peor, porque mal la molestamos, no le conviene enojarse. Ay.
1: No, sí, pero
0: decía mi
1: mamá, no se enojen cuando los molesten. No, peor lo hacen, y es cierto, la verdad que es cierto.
0: Sí, nosotros.
1: Hay que
0: reírse
1: uno de las
0: Inteligencias que hablamos nosotros.
1: De las inteligentes. Ay, no. No, pues. ¿Ya le dieron chance de ir a comer, no?
0: No, hombre, aquí me levanto hasta las hasta las 9:30.
1: Ay, qué barbaridad. Siente ahí otra vez a José Samuel, hombre.
0: Otro, sí, en un ratito más, a las 5 lo siento aquí otra vez. Un su ratito.
1: Y no deje que se levante hasta que termine, hasta que a la hora que vaya a salir ya de para su casa.
0: No, aquí cada quien tiene sus cositas que hacer, pues, ¿verdad? Entonces él está haciendo ahorita una cosita que todos quisiéramos hacer y todos, muchos están haciendo ahora, que es almorzar. Qué rico, ¿no?
1: Imagínese, yo que ni he desayunado. Yo soy la cocinera y no he desayunado.
0: Imagínese. Usted se llena solo con oler la comida, me imagino.
1: No, y no es cuento usted que a veces de solo estar cocinando uno ya ni hambre le da, pero bueno. Pero mi cafecito y mi pedazo de quesadilla no me falta.
0: Así soy yo con mi cafecito aquí, porque ni modo, pues, ¿verdad? Para estar levantando la bilirrubina, dijo, para estar así encendido.
1: Pues sí, tienen que estar al 100, aunque sea puro café, como echándole gasolina al cuerpo, dijo.
0: Así es. Así es. Ay, no. Muchísimas gracias por averiguarme de las hojitas, ya las consiguieron, es para la otra semana, yo pensé que era para hoy.
1: Ay, imagínese, todo el mundo corriendo y es para la
0: otra semana. Ya le dije, ya ves, cómo molestás, vos, le digo, yo, no, todo el mundo alborotado, le digo, y vos, ¿qué? Bien relajada, que para la otra semana.
1: No se preocupe, ya ve que es un gusto poder ayudarnos.
0: No, muchísimas gracias.
1: Si necesita alguna información o algo.
0: Gracias, muy amable, y mi pues, querida Menita.
1: No, y también Amparito ya fue la que me dijo dónde las podían conseguir, bueno, pero pues, ya las consiguieron, qué bueno. Pero sí, pues ya. La próxima ya saben dónde las venden.
0: No, ya, hoy sí ya, se lo agradezco mucho, mi querida Menita.
1: Nada que le agradezco, tienen que traerme unos cuantos tamales.
0: No, así le dije a ella, y dos paches todavía, y yo le agregué, y dos paches. Yo soy más pidón, sí, eso sí, nada, que gracias, le digo, son 4 tamales de puerquito, por favor, y 2 paches, eso sí, bien hechos, pedirle a Dios que queden ricos, porque si no, no.
1: No, mejor que se quede así, solo le...
0: Ay, no.
1: No, pues...
0: Bueno, mi manita.
1: Un saludito para toda la familia de la 1330 y para ustedes ahí también, y provechito.
0: Gracias, espero muchísimas gracias.
1: Espero les guste la comida.
0: Ya dice que está riquísima, dice el Chele. Eso es bueno.
1: Ya ve, no, pues por eso cuídenme.
0: Así es, ¿no?
1: No me den coraje.
0: No. No la cambiamos ni por qué. Ni por un jocó.
1: Ni por todo que les pase un sumillón o un su. No, pero si le ofrecen un millón, cámbiame, pero me da la mitad a mí.
0: Vaya, pues, con intereses todavía, dijo Che.
1: Ah, con todo, dijo.
0: No. Ay, bueno, mi manita, se me cuida mucho, bueno, muchísimas gracias por todo.
1: Igual, nada, con mucho gusto, ya saben. Ahí estamos para servirles.
0: Gracias. Cuídense. Bendiciones, se me cuida.
1: Okay.
0: Bien, y continuamos con más. Sí, vamos a continuar. Vamos a mandar un saludo cordial para nuestra querida Almita. Almita, que no nos pidió esto, pero esto le encanta a ella. Ahí le va.
2: Hola,

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Continuamos. Claro. Oiga, ¿cómo no se prende? Claro que sí, se prende todo de amor. Gracias por estar en sintonía de 1330 AM de Los Ángeles, 1490 AM Bakersfield y por nuestra aplicación de KW 1330 AM que nos puede llevar donde vaya. Así, así de fácil, así de sencillo. Muchas gracias por sus mensajes de texto. Vamos a leer otro más. Vamos a ver dónde me quedé. Vamos a ver, señor Hugo, reciba mis saludos. Soy Blanca Aragón, escuchándolo como siempre en el trabajo. Saludos a todos, a Marita en especial. Y por favor, las mañanitas para Melody, mi querida sobrina, que hoy está cumpliendo 12 primaveras. Gracias, feliz weekend. Igual para usted, que disfrute este fin de semana largo. Usted también, si va a salir, tome sus precauciones porque vamos a tener días pasaditos por agua, muy, pero muy mojaditos, de veras. Va a estar lloviendo desde hoy, creo que en ciertos lugares. Si usted está en algún lugar que esté lloviendo por ahí, pues reporte al 844-592-1330 o al 213-527-2346 en mensajes de texto para saber si ya empezó a llover, porque estábamos viendo aquí el incibumen, dijera yo, allá en Guatemala. Pues no, el incibumen es allá en Guatemala, desde hoy empieza a llover acá. Va a llover mañana, va a llover pasado, así que si va a salir de viaje para este fin de semana largo, pues tome sus precauciones, ¿verdad? No corra si la lluvia está intensa y anda por el freeway, por el highway, por esas vías rápidas, pues no corra, porque una pozota de agua puede ser catastrófico. Así que mis recomendaciones. Vamos a ver qué dice otro por acá. Dice: buenas tardes, con el gusto de siempre los saludo desde Orange, pidiendo como siempre me pueda complacer con las melodías Pastores, Pueblito Lindo o Sierrita, ya que me dijo la semana pasada que se lo recordara porque fue muy corto el programa y hoy sí las iba a poner. Gracias, de parte de Sergio el Bailador. Pues las vamos a buscar y con mucho gusto, ¿verdad? Con mucho gusto lo vamos a atender. Mire qué bonito, pues. Voy a ver, ¿me da tiempo? No me da tiempo para sacar otra llamada porque ya me tengo que ir a pausa. Tengo 3 minutos. Si usted ve su reloj, son las 2:55. ¿Y qué parece? ¿Qué le parece? Escuchamos una cancioncita y al regresar al inicio de la hora, pues le entramos con todas las llamaditas. ¿Sí?

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0: tarde, pero muy gris, pero con mucho calor y mucha humedad. Así que hidratarse bien a todos los amigos que trabajan en construcción, jardinería, roof, en especial roof, ¿verdad? Y cualquier labor cotidiana que usted haga allá afuera, pues, ¿verdad? Hidrátese bien, tómese sus tiempos de sombra, porque esto está tremendo. Vamos a dar el fútbol chapín, si les parece, rápidamente, porque mucha gente le interesa quién contra quién se va en las caras en este fin de semana de la jornada 13 del fútbol guatemalteco. Y vamos rápidamente. Aurora recibe al Xelajú Mario Camposeco hoy a las 2 de la tarde. Hoy, más tarde, a las 16 horas, Suchitepeque, los Venados de Suchi le hacen los honores a los Chicharroneros de Mixco. Mixco. También hoy, pero más tarde, a las 16 horas, los Toros de Malacateco le hacen los honores a los Pecho Amarillo del Guastatoya. Y para mañana, sí, para mañana, a las 2 de la tarde, 14 horas, los Chicanos de San Pedro reciben ni más ni menos que a los Albos del Comunicaciones. También mañana, pero a las 16 horas, Municipal, los Rojos de Municipal reciben a los Leones del Deportivo Marquense. En mañana, pero a las 18 horas, perdón, los Aguacateros de Antigua Guatemala reciben a los Príncipes Azules del Cobán Imperial. Por cierto, felicidades a mi selección mayor de fútbol nacional, que se clasificó a los cuartos de final de la Liga de Naciones, venciendo a Surinam, ahí en casa. Sí, un tremendo partido. Felicidades, porque fue el único centroamericano, además de Panamá, que ya estaba esperando de que pasó a esta fase. Así que bien por Guate, bien por Luis Fernando Tena, por mantener esta selección al 100, y por todos los jugadores, no se diga pues que ellos son la materia prima del fútbol guatemalteco. Felicidades, porque van creciendo bastante, bastante, que del puesto 132 que lo agarró Luis Fernando Tena hace 4 años, hoy estamos en la posición 95 del ranking mundial, y eso es buenísimo. Buenísimo, buenísimo. Como buenísimo va a ser contestar una llamadita, pues, de nuestra gente linda que está esperando acá. Vamos a ver qué anda por acá. Vamos a saludar y decirle hola, buenas tardes, ¿cómo está?
1: Buenas.
0: Buenas. Ajá. Hamacas, platos, frideras, ¿qué le damos?
1: Hola, buenas tardes.
0: ¿Qué onda? ¿Cómo estás?
1: Aquí andamos, dándole duro.
0: Eso es todo. ¿Qué tal el calor? ¿Cómo está la humedad por ahí afuera?
1: Ah, está rico, está bueno.
0: Está bueno, ¿no? ¿Cómo para qué? ¿Para trabajar o para ir a descansar?
1: Para las dos cosas, digo el Chavo del
0: Ocho. En tu gusto, ¿cuál preferís?
1: Ajá, correcto.
0: ¿Y qué tal, monito? ¿Cómo has estado?
1: Bien, escuchándote siempre ahí con José Samuel.
0: Muchas gracias. Sí. ¿Y por dónde te carga la vida el día de hoy?
1: Anda por Ontario.
0: ¿Y no está lloviendo por ahí?
1: Anda por Ontario. Está lloviendo, sí.
0: ¿Sí?
1: Ajá.
0: Vaya, pues.
1: Hay que culpar el río porque ando manejando.
0: No, no te preocupes. Pero sí se puede trabajar todavía o...
1: Ah, no, sí, está bonito, o sea, está, como dicen, chirpeadito o algo así.
0: Ay, como decimos, es un cernidito el que está cayendo.
1: Ah, exacto, como cuando te metías debajo del árbol de la
0: chicharra. Ah, solo te mojas las orejas nada más, de ahí no pasa.
1: Ajá, de ahí no pasa, agua lomera, le dicen.
0: No, pero qué bueno poderte saludar, monito. Decime.
1: Un gusto. Quiero que me pongas una canción de Abra Cadabra que se llama Quédate.
0: Abra Cadabra, espera, me lo voy a anotar. Pues.
1: Ya, Abra... él puso una canción de Abra Cadabra.
0: Abra Cadabra. Quédate.
1: Quédate.
0: Quédate.
1: Ajá.
0: Okay, aquí, espera, me la estoy anotando porque si no se me olvida. Ok, ya sí, la tengo aquí, ya la tengo lista, como las varias peticiones que nos está haciendo nuestra gente, también ya la tenemos listísima aquí para que en esta hora la podamos escuchar.
1: Eso es todo, gracias.
0: Ahí estamos a la orden, mi querido hermano.
1: Como no te gustan las rancheras,
0: no.
1: Yo te iba a decir que escucharas una canción mía que se llama Corazón de Nopal.
0: Corazón, la voy a anotar y la voy a escuchar. Corazón
1: de Nopal.
0: De Nopal.
1: Y el otro sábado, si no te gusta, no la pongas.
0: Sí, es que no es que no me guste, es el formato de nuestros programas, ¿me entendés? De que no nos permiten a nosotros.
1: No, yo sé, pero...
0: A mí me gusta, cállate. Si no, no, hombre, mírame, si no, mírame la mesa al rincón, vas a ver qué voy a estar escuchando.
1: Me gusta, ¿qué es lo que dice? Adiós, adiós, California. Adiós, Chicago, Illinois.
0: No, hombre, ahí sí, olvídate. Pero aquí sí, el formato no nos permite porque tenemos la radio ranchera aquí, pues, la 980.
1: A beberle, sigue el gato.
0: A darle con todo.
1: Sí, no, pues ya nos puso los bolos aquel, ya nos dijo bolos.
0: No, sí, ya les puso esa de los bolos, hasta me llamó, ven a escucharla, me dijo. Pero
1: lo bueno es que esa canción dice, todos son bolos, sí. No se salvó ni él.
0: Ni él, ahí no se salva nadie. No, pues más adelante vamos a escuchar Quédate con Abra Cadabra, con mucho gusto, te vamos a complacer. Quédate, hermano.
1: Gracias, y un saludo a todos. Y sigan oyendo la 1330 porque ya José Samuel nos hizo bailar.
0: Hombre, sí, estuvo buenísimo, buenísimo, hermano. Con cuidado, no te vayas a mojar.
1: No, pues, no. Ya estoy mojado, que me lo gusta. Ya no me hace nada la lluvia, no. Nomás me resbala. Sí.
0: No te vayas a resfriar, te iba a decir. Órale, compadre.
1: Ahora sí soy dos veces mojado.
0: Hoy sí. Te cuidas, con cuidado siempre.
1: Dale, pues, saludos, gracias.
0: Órale, pues. Vamos con otra llamadita más, vamos a ver quién anda por acá. Podemos saludar rápidamente, decirle hola, buenas tardes, ¿cómo está? Aló.
2: Aló, buenas tardes.
0: Hola, hola, ¿cómo está? Hasta le voy a bajar volumen a la música porque esa voz es melodía para mis oídos. ¿Cómo está usted, mi querida dama?
2: Aquí, cada día mejorando un poquito más.
0: Eso, lo mejor que puedo escuchar esta tarde, ¿oh? De veras, ya está, sí. Ya está mucho mejor, mi querida señora Telma.
2: Sí, pues es que fíjese, amigo, que eso de las úlceras, como es por las venas, cuesta mucho que sanen.
0: No, yo sé, yo lo entiendo, pues son venas y está pasando sangre ahí a cada rato. Y para que sane, pienso que tiene que estar seco ahí. No sé, pero yo lo veo bien, bien difícil.
2: Sí, pero ahí la llevo, poco a poco. Ya mi doctora me ha mandado a hacer muchos estudios y a ver qué pasa.
0: ¿Y cómo qué dice la doctora? ¿Está bien? ¿Todo perfecto? ¿Sanando como tiene que sanar, no?
2: Sí, solo que está admirada, que ya estaba contenta la semana pasada de que ya era un pedacito muy pequeño el que me faltaba cerrar.
0: Ajá.
2: Y antepasada que fui, como voy cada 8 días.
0: Ajá.
2: Y este martes que fui, no, dice, no hay avance, no sé qué está pasando. Dice, sus venas están circulando bien, dice, todos los estudios que le mandé a hacer. Y yo no sé por qué, en lugar de secarle, otra vez está volviendo a nacer. Entonces, a aplicar otra vez. Ya me iba a quitar la medicina que me pone, pero me dijo, voy a volver otra vez, aguantarse. Se me pone una medicina, mi hijo, que es como que tiene cal la venda que me pone.
0: Le arde mucho.
2: Y que me lo pone en todo el pie, hasta arriba, casi llegando a la rodilla. Ay. Y lo tengo que aguantar los siete, ocho días para ir con ella otra vez, para que ella me lo quite.
0: Pero me imagino que eso es para que le ayude a secar, me imagino que sí. Debe tener algo, algún polvito que le ayude a secar pronto y pueda sanar luego. Sí.
2: Pero no me deja dormir los primeros 2 días, no me deja dormir el ardor en la noche, me quiero quedar dormida y caigo al grito porque me da un jalón, sí. Y unos ardores.
0: Y no le
2: me
0: dan...
2: dio pastillas para el ardor y para dormir, pero
0: eso le iba a decir.
2: Es tan fuerte que no hacen efecto.
0: Wow, la verdad
2: ahí
0: que
2: la
0: sí.
2: Llevo.
0: Sí.
2: Ahí la llevo.
0: Sí, no, qué era bueno,
2: cuando
0: pues.
2: Cuando Dios quiera y como Dios quiera.
0: Poco a poco, ¿verdad? Poco a poco, sí, porque porque sí, esas yo tengo entendido que esas enfermedades en las venas cuesta que curen porque lógicamente pues circula sangre por ahí, está en constante movimiento, ¿verdad? Y no es como un raspón, no es como un raspón en el codo, pues que ahí es un lugar muerto, pues ahí una vez no le dé movimiento, pues le va a secar luego, ¿verdad?
2: El problema, mijo, que cuando uno es diabético, las heridas cuestan más que sanen.
0: Lleva más tiempo, eso sí.
2: Sí, por el azúcar, pues, pero gracias a Dios en mis estudios todo lo de mi azúcar está controlado.
0: No, qué bueno.
2: Está controlada el azúcar, la alta presión, colesterol, yo eso lo tengo como lo tengo que tener.
0: Eso, lo bueno.
2: Pero de todos modos, ya hay azúcar en la sangre.
0: Cuesta un poco más que sanen las heridas, ¿verdad? Pero primero Dios, mi querida señora Telma, usted sigue echándole ganas porque sane luego, ¿verdad? Nosotros aquí vamos a seguir apoyándola, poniéndola en oración para que salga bastante bien y rápido de toda esta situación, de esta mala pesadilla que está viviendo ahora.
2: Sí, mi hijo. Hace 5 años, 1 año la tuve, 1 año.
0: Ajá.
2: Y al Hospital General me curó una doctora, pero 1 año pasé con eso. Pero
0: sí. Bueno, bien mejor usted, ¿verdad? Para saberlo tiene que tener mucha paciencia, no se vaya a desesperar, ¿verdad? Ni va a entrar en depresión, ¿no? Que tranquila. Tranquilita para que pueda sanar más luego.
2: Ay, sí. Con todo lo que me pasa dentro de la familia, porque mi sobrino que le conté, él le cortaron su pierna. Empezaron por su pie, hasta la rodilla y ahí hasta el tronquito y ahí se murió en el rulde. Otra, mi amiga, su hermano, le cortaron su pierna. Empiezan con el pie, mijo, y ahí sigue subiendo y hasta que lo dejan emputado a uno.
0: Sí, y, sí, eso es, sí.
2: Es duro.
0: No, yo sé que es bastante duro, pues, ¿verdad? Pero hay que tener paciencia, ¿verdad? Porque, bueno, es lo que Dios nos da y hay que afrontar a lo que nos venga y echarle muchas ganas, ¿verdad?
2: Paciencia,
0: Dios primero, pues.
2: Y fe.
0: Así es.
2: Mucha fe en Dios, que es el único que tiene la última palabra, ¿verdad?
0: Exactamente, así sí. Es. Así es, así bien. Que me le sigue echando mucho, mucho coraje, mucho, porque sé que tiene bastante coraje. Siga echándole todos los poderes que usted tiene, pues aquí nosotros vamos a seguir orando por usted para que salga luego de esta situación y la queremos escuchar regañona, no la queremos, usted no le luce ser así pacífica, usted tiene que ser brava, brava, brava.
2: Brava como los chuchos.
0: Por ahí.
2: Yo no sé si le conté que cuando yo era jovencita de 13, 14 años, ¿verdad?
0: Ajá.
2: Era bien gordita, bien gordita.
0: No me había contado.
2: Y entonces, fíjese que, pues allá en Guatemala, en las colonias, yo vivía en la zona 5 y hacíamos el grupito de patojos de todas las vecindades. Nos juntábamos después de las 7 de la noche, que nos daban permiso un ratito.
0: Ajá.
2: Ahí bajo de un poste de luz, ¿no?
0: Ajá.
2: Y decían los patojos de ahí de la cuadra, ¡ahí viene la bomba atómica!
0: ¿Y qué les decían?
2: ¿Quién cree que era la bomba

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1: Ay, mi querida señora Telma, pues qué gusto poderla saludar, esperando en Dios pues se me recupere pronto y esté al 100, ¿verdad? Al 100, porque la queremos muchísimo, muchísimo, muchísimo. Usted es una parte muy importante aquí en nuestro programa, como todos ustedes, pero usted le pone un sabor muy exquisito, muy especial, que a muchos les gusta su llamada, pero cuando está brava. Así, así, pasiva, nadie la quiere. Brava.
2: Pues ya, merito, me voy a componer y ya a ver que a todos voy a agarrar a garrotazo.
1: Ahí está.
2: Empezando con el indio del día, de la mañana, que no me contesta mis llamadas.
1: Ahí está, mire, ahí está, mire.
2: Este va a ser primero.
1: Ahí está.
2: Que le voy a dar un garrotazo.
1: ¿Okay? Ahí está con las orejitas agachadas, está con puro chuchito regañado, está ahí, mire.
2: Ay, no.
1: Se me cuida mucho. Bendiciones, la queremos.
2: Oiga, mi hijo, le quiero pedir un favor.
1: Dígame.
2: Que... mi amiga Mayra lo escucha.
1: Okay.
2: Ayer, el sábado pasado, pues no pudo, pero ella está pasando por una situación muy dura también.
1: Ajá.
2: Y entonces, que por favor me la pongan en oración las oyentes de su radio.
1: Ahí está.
2: Favor.
1: Y le están escuchando. Pídale usted a nuestra audiencia. Pídale, porque la están escuchando a usted también. A ver, dígale.
2: Señorita, creo. Ahorita ya está escuchando, porque ahorita dijo que iba a tener chance de escucharlo.
1: Ajá.
2: Y sí, está pasando por una situación muy dura y necesita el apoyo, aunque sea por oración, ¿verdad?
1: Exactamente.
2: Por favor.
1: Bueno, pues ya sabes, toda nuestra audiencia pues que está pendiente, escuchando nuestro programa de esta gran familia de la 1330 de Sábados Centroamericanos, pues unámonos en oración para nuestra amiga Mayra, ¿verdad? Que está pasando por malos momentos, igual que nuestra querida señora Telma. Unámonos en oración, pidamos porque puedan salir pronto de esta mala situación, de este mal sueño que están viviendo en este momento, para que puedan ser unas personas como nosotros, ¿verdad? Tal vez no sanos al 100%, pero que no estén pasando estos feos momentos, como Willy, como un montón de amigos que tenemos que están pasando por esta mala situación. Así que 5 minutos, no es más, en la noche no les va a robar ni un tiempo, no les va a quitar nada. Doblemos rodillas antes de acostarnos y pidámosle a Dios por la salud de todos nuestros enfermitos.
2: Gracias, mijo.
1: Estamos
2: gracias,
1: a la orden.
2: Que Dios me lo bendiga. Saludos a todo el auditorio de la 1330. Y pues a seguir adelante. No queda de otra.
1: Así es, hay que seguir echando ganas, ¿verdad? Hay que echarle todos los riñones posibles a estas malas situaciones que estamos viviendo.
2: Sí, mijo, sí.
1: Se me cuida mucho. Bendiciones.
2: Hugo, gracias por recibir mi llamada.
1: Estamos
2: saludos
1: a la orden.
2: A todos y los quiero mucho, que Dios me los bendiga.
1: Igualmente, la queremos mucho y vamos a darle con todo.
2: Ay, me pone mi canción Escuintla, ¿ok?
1: Okay,
2: pero
1: yo sé.
2: Con marimba.
1: Ok, con pura marimbita. Con mucho gusto,
2: sí,
1: yo la voy a
2: alegrarme.
1: Vaya, pues.
2: Tal vez así me animo a bailar aquí sentada.
1: Vaya, ya se lo voy a poner. Se me
2: okay,
1: cuida.
2: Mi hijo, buenas tardes. No le quito más su tiempo, ¿ok?
1: No se preocupe, bye. Que no me lo quita. Se cuida mucho.
2: Usted también, hijo. Bye.
1: Bye. Miren qué bonito, pues claro que vamos a complacer a toda nuestra audiencia, y usted pues que está en casa, que nos está escuchando, hay que pedir por la salud de todos nuestros amigos que están pasando malos momentos, duros momentos, ¿verdad? Porque nosotros también pasamos por esos momentos feos y a veces no hayamos que hacer, así que un ratito en la noche antes de acostarse hay que pedir por todos nuestros enfermitos. Vamos a complacer. No nos da tiempo, íbamos a complacer bien. Está cortita la melodía, nuestro amigo Sergio el Bailador. Yo sé que va a poner a muchos en ambiente con esta bonita melodía que nos pidió, que se llama Sierrita. Oiga esto bonito.
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0: ¡Seguimos! ¡Claro, pues, seguimos! Ya hace un buen rato venimos complaciendo a toda nuestra audiencia que se reporta durante la semana en la página de Guatechula. Me hacen unos pediditos ahí, pues, con mucho gusto. Ya se las hemos ido tocando. Igual acá en el programa que ya nos han escrito, pues, ya vamos complaciéndolos poquito a poco, ¿verdad? Así que no se me desespere si no ha salido su casiosita, porque sí va a salir. De que sale, sale. ¿Ahora qué? Lo que va a salir es una llamadita telefónica. ¿Qué les parece? ¿Queremos que quieren platicar un ratito? Bueno, pues, démosle, vamos a ver quién anda por acá. Vamos a saludar y decirle hola. ¿Cómo está? Buenas tardes.
1: Aló, muy buenas tardes, uy, señor
0: Don Hugo. Uy, ¿y esa voz? Me voy a quitarle los audífonos. No, hombre, Dios santo. La voy a oír por la bocina.
1: ¿Cómo estás vos, Hugo?
0: ¿Cómo estás vos?
1: Yo bien, vos.
0: Apuchi, ¿cómo estás? ¿Cómo has cambiado?
1: Es como fui a bailar el miércoles con el marimbe.
0: No creo esa mentira. ¿Es cierto?
1: Sí, Huguito, ¿cómo estás, Huguito?
0: Muy bien, qué gusto volverla a saludar, mi querida Elvirita. ¿Cómo has estado?
1: Sí, le cuento que fui a bailar.
0: ¿Con quién? ¿Con qué? ¿Qué marimba?
1: La se llama... Ay, permítame, ¿cómo se llama? Eterna Primavera, Orquesta Eterna Primavera.
0: Vaya, ¿y qué tal estuvo? ¿Estuvo bueno?
1: Ah, oh, sí. Bueno, yo fui, ¿verdad? Porque estaba, ¿cómo le dijera yo? Celebrando el Día de la Virgen, ¿de qué? Del Rosario.
0: Ajá, ajá.
1: Aquí en la iglesia de la Alejandría.
0: Ajá.
1: Y me invitó una amiga. Y me dice, ¿quiere ir a la iglesia? ¿A qué iglesia? Me contó, a ver, marimba. Ah, le digo, pues está bien. A la misa sí no doy, pero a bailar sí, le dije. Y nos vimos.
0: En la misa la espero allá afuera.
1: Se pide una niña, luego ella, que se ponía un vestido con Dori, por Dios, le digo, no, ya no, hombre, le digo, si ya no le queda nada, bueno, vámonos. A las 7 empezó la misa con marimba para las 8.
0: Ajá.
1: Viera qué lindo. A las 8 empezó el baile para las 9. Y fue llegando y la primer pieza, ah, no, Huguito, yo rompí la primer pieza.
0: No le creo.
1: ¡Qué pena!
0: ¿Por qué? Si eso se va a un baile, ¿no? No se va a ir a un baile a detener suéter como se hacía antes, ¿no?
1: ¿Verdad? Pero voy a ver que digan, ven, esta señora no vino a mí, pero vino a bailar. Andaban todas las de Shela con su típico.
0: Ajá.
1: Estuvo muy bonito. Bailé pues con mujer, ¿verdad? Hay una señora en México, le dicen mis amigas, ella baila de veras, véngase, ¿y por qué no, no, Huguito? Eso sí que toda la gente se levantaron a tomar fotos, el gran poder, dije yo, ¿qué estoy haciendo?
0: Sí.
1: Pero viera qué bonito tocan.
0: Ay,
1: y lo
0: bonito,
1: y me acordé, es que me tiré la gran cargada que cuando tocaron aquella canción que pide la chinita.
0: ¿A cuál?
1: El
0: cuál?
1: Tacuacín.
0: Ah, el tacuacín.
1: Ay, no, Dios mío, adelante va la iguana, atrás va el tacuacín. Es que yo me reí hasta que... Pero sí, estuvo muy bonito, tocan muy bonito.
0: Qué muy bueno, bonito. Qué bueno que se fue a disfrutar, pues.
1: Sí,
0: pero cuénteme. Cuénteme la verdad. La verdad, no quiero mentiras, porque yo fui hace que en enero fui a Guatemala y me fui a la feria a mi pueblo. Yo antes era bailarín y no ve que no podía bailar, pues.
1: ¿Verdad que no?
0: No, como que tenía, pero disecada la columna, no me salía ni uno de aquellos pases así de nada, de nada.
1: Sí.
0: ¿Y usted cómo estuvo? Bonito. ¿Cómo estuvo ayer? ¿Estuvo?
1: La verdad, fíjese que a mí ya se me había olvidado, como le digo, bailar así con música marimba. Acá porque yo tengo y pongo, pero me cuesta.
0: Ajá.
1: Porque antes como iba a bailar de viernes, sábado y domingo con puros norteños, ¿verdad? Grupo de México. Ah, no, dije yo, y ahora yo me sentía aguada, y qué peor, que me acordé de usted, donde amontoné todo el pino.
0: ¡Qué gran chibolo el pino!
1: Y empiezo pues, a tirar patadas ahí porque me enredaba. Pero me costó, Huguito, bien, me sentía bien maniada.
0: Ah, yo pensé que,
1: y
0: que
1: solo yo pasaba por... lado, peor que toda la gente tomando fotos. Ah, no, él mira que te pasa y digo, pues, no.
0: No, papáito, oye, agarrate.
1: Ay, aquella mi canción, tápame, no veniste. Dije, no, hombre, me decía gusanito. ¿Cómo se mata el gusano? Se mata así.
0: No, pero qué alegre, pues, que se fue a disfrutar, a pasarla muy bien.
1: La
0: qué bueno, qué bueno.
1: Que sí, no, ahí fui a dejar todas las preocupaciones, Huguito. Porque
0: que sí.
1: Creo, no, uno.
0: No,
1: yo, pues, yo,
0: sí, sí.
1: No lo digo, pues, para qué, pero no crea.
0: Todo
1: pero
0: mundo.
1: Yo sola me digo, Diosito lindo, Diosito lindo.
0: Todo
1: no
0: mundo.
1: No me
0: tenemos.
1: Votes, no me votes.
0: Sí, no, hay que darle siempre con todo, con gallardía,
1: sí.
0: Como todo chiquimulteco. Hay que darle con todo.
1: Sí. ¿Verdad? Como todo Chiquimula, porque Chiquimula no se raja.
0: No, para nada, pues,
1: sí.
0: Para los que vengan, ¿cuántos
1: así
0: son?
1: Es,
0: ¿tres,
1: Huguito?
0: ¿Cuatro? ¿Qué? ¿Así? No. No, pero qué le...
1: Óigame,
0: óigame, ¿qué le quedó? ¿Qué le quedó por escuchar que yo se la puedo poner aquí para que usted siga bailando ahí en la casa? ¿Qué? Para que se le quite lo doliente, pues, porque me imagino que amaneció doliente.
1: Viera que no, Huguito.
0: ¿Eh?
1: No, la verdad que no, me dice Dori, mañana va a amanecer que no se puede levantar.
0: De atol. Como
1: voy a dejar a una niñita a las 7 de la mañana a la escuela, me la traen a las 6:45, a las 4 de la mañana me levanto a bañar y todo, como que nada, no, Huguito, miren, si con decirle que cuando voy a trabajar a construcción, no me, no, no, ¿dónde está el cansancio para
0: nada,
1: mi
0: Huguito? Mire.
1: No.
0: Mire qué palito,
1: que...
0: qué palito de guayabo más duro, por Dios.
1: Ay, sí, digo yo que el día que me venga a pegar va a ser para de un solo Huguito.
0: No, hombre, no, no, no. No, hombre, no piensen
1: no,
0: eso.
1: No, crea.
0: No piensen eso, hombre. Usted siga viviendo su vida así como la lleva, así, con todos los poderes.
1: La iguana de Nati hasta cuacíngate.
0: ¿Qué le quedó de bailar ahí para ponérselo aquí? Para que... Tápame. Ok.
1: Sí.
0: Ok, aquí
1: bueno,
0: la vamos Huguito a escuchar.
1: Bueno, Huguito,
0: se
1: cuídese
0: cuida mucho.
1: Y
0: me alegra.
1: Quiero saludar a la familia.
0: Igualmente.
1: Y entre unos 20 días, 22 días le vuelvo a hablar.
0: Ahí estamos, a la orden siempre. Qué alegre,
1: bueno,
0: pues, haberla saludado. Se me cuida mucho.
1: Gracias, Huguito. Adiós, Huguito. Lo quiero mucho.
0: Yo
1: adiós.
0: También la quiero mucho. Bendiciones.
1: Amén.
0: Amén. Bien, pues, bueno, estamos en esto de complacer. Vamos a complacer rápidamente a nuestro buen amigo Monito, el compositor, que nos pidió esto que dice así muy bonito. Oiga usted.

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0: bonita marimba para complacer a nuestra querida señora Telma. Continuamos. Claro que continuamos con el mejor día de la semana. ¿Cómo se la están pasando? ¿Están disfrutando? Porque acá en el estudio estamos baile que baile, baile para allá, baile para acá, disfrutando de su buena compañía, pues, ¿verdad? Que siempre, siempre es fundamental, siempre es indispensable. Vamos a ver cómo la estamos pasando acá. Ya de a poquito vamos complaciéndolos con todas sus peticiones. Qué bueno, pues, qué bueno, porque no me gusta quedarme a medias sin complacerlos, para que usted también sea parte de la programación de su programa de Pachanga Guatemalteca. Vamos a ir a una llamadita rápidamente. Vamos a ver quién anda por acá. Podamos saludar y decirle hola, buenas tardes, ¿cómo está?
1: Aló, buenas tardes.
0: Hola, hola, ¿cómo está?
1: Bien, aquí mire, escuchándolo como siempre.
0: Qué bueno, muchísimas gracias por su fiel audiencia. Usted sí pasa ahí también al pie del cañón.
1: Ay, sí.
0: Eso,
1: yo
0: bueno,
1: siempre fiel a ustedes.
0: Muchas gracias, muchas gracias. ¿Cómo la están pasando por ahí? ¿Está lloviendo por ahí por su área?
1: Sí, empezó a lloviznar ahorita.
0: No le creo.
1: ¿Sí?
0: ¿Y eso? No, y se vienen días de lluvias, y se viene mañana también y pasado también.
1: Ay, ¿verdad? Ay, no.
0: Sí, la verdad que sí. Ahí le mandé una cancioncita para que usted no se olvide de los pobres, pues.
1: Ay, ni oí la canción que puso. ¿Cómo se llama? ¿Ilusiones?
0: Ilusiones. ¿Se acuerda que usted me la pidió una vez?
1: Sí, la escuché.
0: Ajá, que sí.
1: Ajá.
0: Ay, ya fue.
1: Fíjese que, como le comenté la otra vez, nunca la había escuchado y la oí ahí en el suave.
0: Y
1: dije, oh, qué bonita canción.
0: Y qué raro, porque sí es bastante viejita, de Fidel Funes.
1: Ajá, pero nunca la había escuchado.
0: Bueno, pues, está bueno que se incline, y cuando escuche algo nacional, pues, venga y pídalo. Ay. Y aquí con mucho gusto, si no lo tenemos, lo buscamos y la vamos a complacer.
1: Ay, pues muchas gracias.
0: A la orden siempre.
1: Y aquí estamos, siempre al
0: cañón. Y no nos vamos. Ni no nos vamos, ni aunque pongan la escoba atrás de la puerta. Va que no.
1: No.
0: Va, pues.
1: Ahí nos quedamos.
0: Ah, qué bueno. Saludos para su esposo, que le estén pasando muy bien.
1: Ay, pues muchas gracias. Cuídese mucho. Bendiciones a usted, a José Samuel y a su familia.
0: Muchas gracias.
1: Y aquí estamos.
0: Gracias, gracias por estar siempre con nosotros. Se me cuida mucho. Bendiciones.
1: Igualmente.
0: Bien, amigos. Adiós. Bien, amigos, y continuamos. Sí, queremos sacar todas las llamadas posibles, pero ¿qué? Nos ganó el tiempo y vamos por 3 minutos más. Sí. Vamos a quitarle la goma a nuestra amiga Elvirita. Pues ahí les va. Disfrútenla ustedes también.

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0: Claro, claro, vamos a seguir disfrutando del mejor día de la semana, sábados centroamericanos. Gracias por sus llamaditas, de veras que vamos a hacer todo lo posible por sacar todas las llamadas que tenemos. Vamos a, yo les traía en Chapines al Corazón el Día de la Raza, pero creo que lo pueden escuchar ustedes en la Buena Podcast Network, que ahí lo vamos a subir. No lo hemos subido, pero lo vamos a subir para que aprendamos un poco, pues, de cuándo llegó Colón a América, en qué año. El día, lógicamente, es el 12 de octubre, ¿verdad? Y un poco de historia, porque en Guatemala se le ha cambiado el nombre, ya no es el Día de la Raza. Entonces, ahí ustedes se van a enterar de un poco de la historia del Día de la Raza, como también desde costumbres, tradiciones y costumbres del Salvador, con José Samuel Hernández. Usted ahí entre a la Buena Podcast Network, echen un vistazo, guárdelo, escúchelo, denle un like, comente, total, es gratis, y nos van a ayudar a nosotros, sé que no sé, pero nos van a ayudar. Bien, vamos a ir rápidamente a una llamadita. Vamos a ver quién anda por acá. Podamos saludar y decirle hola, buenas tardes, ¿cómo está? Aló, buenas tardes. Aló, aló.
1: Juguito de mango.
0: ¿Cómo hola, está? ¿Cómo está? Qué gusto saludarla. Tanto
1: gracias,
0: tiempo.
1: Igual.
0: ¿Dónde andaba por ahí?
1: Resbalándome en unas cascaritas de quesalteca.
0: No, hombre, qué barbaridad, eso sí es violín para mis oídos. No, qué bueno. ¿Y cuándo vinieron?
1: Hace ocho días. Más que hace 8 días no había programa.
0: Sí, solo lo tuvimos de 4 a 5, una horita nada más, ¿verdad? Por los juegos, por los compromisos que tenemos. Pero sí, estuvimos un ratito.
1: Sí, yo estaba en el aeropuerto, solo lo escuché un poquito.
0: Sí.
1: A José Samuel sí lo escuché todo.
0: Programa. Oh, qué bueno, pues que estén siempre ahí constantes. ¿Y cómo les fue? ¿Todo bien?
1: Uy, de maravilla.
0: Qué bueno que lo disfrutaron.
1: Más tiempo queríamos quedarnos.
0: Y bueno, ¿y qué les detiene? ¿Qué los detiene, digo yo?
1: Nada, pero... nomás queríamos, que hacía falta la casita también.
0: ¿Verdad que sí? ¿Qué será, pues, sí, que uno se acostumbra a este país y también quiere regresar, sí, acá, ¿verdad?
1: Sí, pues ya ahorita, gracias a Dios, ya estamos más descansados, porque todo el mes fue de pura parranda.
0: Ay, imagino. No, pero qué bueno que lo disfrutaron.
1: Para terminar el mes nos fuimos a la plaza y ahí estaba la feria y todo. Ay, qué bonito.
0: Oh,
1: habían,
0: qué bueno,
1: conjuntos a morir.
0: Vaya.
1: Yo pienso que había como unas 40 bandas y los demás conjuntos y de todo había. Y toda clase de música.
0: Qué bueno.
1: Y las muchachas ahí dando vueltas. Agarrando sus flores.
0: Ya vi que por ahí su hermanito, pues, agarró un ramo de flores.
1: De conquistador ahí.
0: No, qué bonito,
1: pegó,
0: eres.
1: Sí pegó con las flores.
0: Vaya, ya ve. No, pues, ahí vamos a tener que ir a dar una vuelta con el Chele ahí, pues, con un ramillete de flores, a ver qué pasa, ¿va?
1: A ver qué agarran.
0: No.
1: Bueno, mi hermano.
0: Que
1: pues,
0: es una gripe.
1: Él es viudo.
0: Ah, bueno, pues no, nosotros no, nosotros viudo. Solo para ver si es cierto.
1: Ah. Solo hacer la malobra.
0: No, solo para ver si es cierto o no es cierto.
1: Si es cierto que funciona. Hay cantidad de flores, vendedores de flores por todos lados.
0: No, qué bonito.
1: Y los muchachos comprando ahí.
0: No, qué bonito, de veras, qué bonito.
1: Muy bonito. Y comprando confeti, le echaban a las muchachas confeti. Ay, muy bonito.
0: Sí, se ve que es un pueblo con muchas tradiciones, ¿verdad? Porque cómo celebran su fiesta patronal, con mucha tradición católica, con tanto evento, con desfiles, con eucaristías, con tanto... tanta cosa bonita.
1: Muy
0: que
1: bonito,
0: hace.
1: Muy bonito, danzantes y todo.
0: Exacto,
1: muy precioso.
0: Exacto. No, sí, pero es que alegre. Qué alegre que la hayan, sí, disfrutado, que se la hayan pasado muy bien. Hoy tómense su semanita de relax, ¿verdad?
1: Sí.
0: Para ir planeando para ver cuándo van otra vez a echarse la vuelta.
1: hasta abril.
0: En abril.
1: Cada 6 meses es que vamos.
0: No, está bien. Está bien.
1: Cada 6 meses vamos para allá. En abril, otra celebración. Vamos a celebrar al Señor de la Misericordia y también se pone muy bonito. Mucha religiosidad.
0: No, qué bonito. Sí. Qué bonito, de veras. De veras, se ve que hay eventos muy bonitos, ¿verdad? Como le digo, hay cultural, católicos, sociales.
1: El 27 de abril nos toca a todos los Orozcos una peregrinación y la misa, y ponemos castillo, y hacemos kermés, y bueno.
0: Qué bonito.
1: Es un día largo para nosotros, pero qué bonito se celebra.
0: No, eso lo bonito, pues, el objetivo es ese, pasarla bien, convivir con sus familiares, con su hermano, en fin, con toda la familia de don Florencio. No, qué bueno, qué bueno.
1: Y en la peregrinación, ahí va mi hermano y yo, nos pusieron con la bandera de Guatemala.
0: Mire, qué bonito.
1: Muy qué bonito. Poniendo en alto el nombre de mi patria.
0: Oh, qué bueno, pues, y con ese gran vocalista, con ese gran talento, pues, que es su hermano, que lo cargue ahí a la par. Póngalo a cantar también, hombre, que le pongan a la par de una marimba y que se ponga a cantar, qué bonito sería.
1: Sí, pero no hay marimba ahí, solo en Guadalajara vimos una marimbita ahí.
0: Eso, lo malo, pues.
1: Y ahí se puso él a tocar con ellos.
0: No, pero qué bonito, que la pasaron muy bien. Perfecto, me parece bien. Y que vinieron con bien, mejor.
1: Sí, bendito sea Dios que sí. Un abrazo a su familia, Huguito.
0: Igualmente.
1: Un abrazo a Mari Borjas, a William, que espero en Dios que esté ya bastante mejor.
0: Primero Dios.
1: Y la señora Telma, que no se preocupe, que siempre está en mis oraciones.
0: La señora Mayra.
1: La señora Mayra, hoy la pongo en oración.
0: Roxanita, sí. Que está un poco convaleciente también, ¿verdad?
1: Hoy también, sí.
0: Para que pueda salir.
1: A todos los oyentes, y ya escuché hoy al señor Pedro, que se le oye muy bien.
0: Qué bueno, pues, ya poco a poco, pues, toda nuestra gente va mejorando.
1: La oración tiene poder, Huguito.
0: Exactamente, yo siempre lo he dicho. Que la oración tiene poder.
1: ¿Verdad? Entonces, me le da un abrazo a su esposa, grandote.
0: Muchas gracias.
1: Sí, si igual, lo encuentro una libra más gordo, es que no se lo dio.
0: Ok.
1: Okay. Se lo comió.
0: Me saluda don Florencio, por favor.
1: Muchas gracias, Huguito. Si tiene por ahí aguacatán, se lo recuerdo.
0: Bueno, sí. Creo que no nos va a dar tiempo para hoy, pero la vamos a anotar. Ok, y con mucho gusto. El próximo sábado la estamos sonando aquí con cazuelejas, con bombos, con cucharas y con platillos.
1: Con platillos y con todo.
0: Se me cuida mucho. Bendiciones y bienvenida.
1: Bendiciones.
0: Bien, amigos, si continuamos, vamos a ver, nos da tiempo por otra llamada. No nos da tiempo, de veras que sí. Está muy corto el tiempo para poder hablar, pero sí para complacer. Tenemos 3 minutos y aquí nuestra señora que nos alimenta, pues, nos pidió algo muy bonito que dice así. Escuchémoslo, espero les guste.

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2: Claro que sí, para todo eso y más. Así que continuamos, claro, claro. Vamos a sacar las llamaditas lo más que podamos, porque el tiempo sí ya nos ganó. El tiempo ya nos ganó y vamos a hacer todo lo posible para poderlos saludar y poder platicar con ustedes, aunque sea un par de minutos. Vamos a ver qué anda por acá. Poderle decir hola, buenas tardes, ¿cómo está?
3: Hola, hola, muy buenas tardes, mi querido Tocayo, ¿cómo estás?
2: ¡Hey, Tocayo! ¡Qué gusto poderte saludar hasta allá, Bakersfield! ¿Cómo has estado, hermano?
3: Bien, bien, gracias a Dios, aquí siempre disfrutando de esta gran programación que te avientan ustedes todo el día sábado, así que bien contentos y felices, y escuchando ahí llamaditas, divirtiéndome ahí con todo lo que platican, y bueno, la pasamos muy chévere.
2: No se gana, pero se goza, se pasa bien un ratito, hombre. Un momento bien ameno, ¿no?
3: Ahí escuchando a Alvirita, que andaba bailando con un tacuacín en la entrada del...
2: No, hombre, y le hice esa pregunta de que en realidad le salían los pasos así de Michael Jackson, porque es cierto, se pone uno tan tieso que solo es un tronido de columnas, solo brrr, le da la columna, brrr, le hace uno para todos lados.
3: Dice que no le movía nada, pero a mí que se me hace que no se movía casi, ¿verdad?
2: Ah, que no.
3: Ya la he visto bailando allá con los Fénix ahí, puro ritmo punta, a ver cómo amanece.
2: No, ahí no se levanta uno, ahí no se levanta.
3: puro pasándola bien, o sea, excelente, que se la pasó bonito esta señorona, ¿verdad? Y qué bueno, nomás faltó llevarse ahí al otro locutor de ahí de la radio.
2: Sí, hombre, favor. Lástima que este es algo arisco, hombre, sí, es muy huraño.
3: Sí, le faltó José Samuel ahí para pasarla mejor.
2: No, pero sí la pasó súper, dice que la disfrutó, qué bueno, ¿verdad? Porque hay que tener momentos así, no solo de trabajo y estrés, sino que también de lucidez y también, de diversión para pasarla muy bien.
3: También se vale divertirnos sanamente, ¿verdad?
2: Exactamente, no importa la edad, no importa cómo nos citamos, pero hay que atreverse uno, ¿verdad? A volver a hacer algunas actividades que antes las hacía con normalidad, y ahora porque piensa que porque ya tiene un par de añitos uno encima no las va a hacer. No, hay que hacerlas.
3: Sí, la otra vez que andaba ahí en Los Ángeles, por ahí los andaba sintonizando, nos fuimos con mi esposa por ahí a la placita, ¿cómo se llama? ¿Placita Olmeda?
2: Olvera.
3: Eso. Y no, hombre, tenían un DJ, una disco ahí al aire libre, ajá, ¿verdad?
2: Ajá.
3: Y la mayoría eran puras personas mayores que andaban bailando, y vieras qué bien bailaban, cómo se movían de
2: ahí. Ya ves, qué bonito. Yo tengo un amigo allá en Guatemala de que se va al Cerrito del Carmen.
3: Ajá.
2: Y también ahí se reúnen y hacen sus rueditas a tocar guitarra, otros se ponen a bailar. Miras qué bonito, pues, hombre, que van sí, a disfrutar. Pasan, sí, sí, sí.
3: La pasan muy, muy, muy bien, muy, muy bonito. ¿Verdad? No, pues, ¿verdad? Esta vida hay que disfrutarla sanamente, pasarla bien, ¿verdad? Y gozar, pues.
2: Exacto.
3: ¿Verdad? Disfrutar, ¿verdad? Como lo que hacemos. Yo el día sábado que estoy escuchando el programa aquí, me la paso muchas veces trabajando, pero bien a gusto, me hacen el día más ameno y excelente, así que a seguirle echando ganas y felicidades por ya, ¿qué? 6 años, ¿verdad?
2: 6 años, gracias a Dios y a ustedes por estarnos aquí, pues, apoyando, escuchándonos. ¿Verdad? Eso es algo muy fundamental.
3: Desde su inicio, cuando era el domingo guatemalteco, cuando...
2: Exacto.
3: El Armando García, ¿verdad? De feliz memoria, que en paz descanse.
2: Ajá.
3: Estuvo ahí instruyéndote bastante, ¿verdad?
2: Sí,
3: y,
2: sí.
3: Desde entonces los escucho.
2: No, muchísimas siempre. Gracias, hermano, de veras, porque... son parte fundamental, porque si ustedes no estuvieran, pues tampoco nosotros, ¿verdad? Gracias por el apoyo, gracias por llamar, gracias por sus mensajes de texto, de veras, gracias por todo.
3: Sí, a veces se me hace un poco más fácil escribir algún mensajito de texto, ¿verdad? Pero pero ahora de Giosile ya es tiempo que
2: les pegue también una llamadita,
3: lo salude personalmente, ¿verdad?
2: No, está bien, cuando se pueda, pues muy, muy bienvenida a todas las llamadas. A veces lo que nos mata es el tiempo, ¿verdad? Porque aquí tengo full, las líneas están llenas y el tiempo que tengo ya no es nada, pues.
3: Quisiéramos compartir muchas cosas, ¿verdad? Quisiéramos compartir algo del fútbol, quisiéramos compartir algo de muchas cosas, pero más sin embargo, no hay suficiente tiempo, y para que atiendas ahí un poquito más, Huguito, pero siempre hacerle saber que estamos aquí en sintonía y que
2: muchas gracias.
3: Adelante y a echarle ganas, pues, y siempre para adelante, como dice
2: José Samuel.
3: José Samuel, ¿verdad?
2: Sí, uno quisiera hablar de todo, pero en resumidas cuentas, estamos en cuartos de final, ¿ok? De la Liga de Naciones. Eso querías decir.
3: Eso sí. gracias a Dios, ¿verdad? Y a ver, pues, cómo nos va contra Canadá, pero bueno, ya pues, se dio un pase muy
2: importante. Ya la Colima la tenemos bien afilada. Vamos a ver qué pasa.
3: Canadá va a querer desquitarse bien fuerte porque los eliminamos de la Copa Oro, así que bueno.
2: A ver qué pasa.
3: Cuídate mucho, Huguito. Saludes a toda mi gente hermosa, a Elvirita, al famoso William, a todos por ahí, al profe, a todos, a doña Telmita, que cuente siempre con nuestras oraciones, la señora Mayra, la tendremos en oración, así que siempre es importante.
2: Gracias, doctor. Gracias, mi querido Huguito, por ese apoyo moral que siempre le das a toda nuestra audiencia. Gracias, te lo agradecemos mucho. Te cuidas, hermano.
3: Cuídense mucho, bendiciones, saludos.
2: Bien, pues, qué bonito poder saludar a nuestros amigos allá en Bakersfield, que hay mucha audiencia que nos escucha a través de la 1490 y hay muchos que nos escuchan a través de la aplicación de KW 1330 AM. Otra llamadita rápido, vamos a ver qué anda por acá. Ah, hola, buenas tardes.
0: Aló, muy buenas tardes.
2: Hola, ¿cómo está?
0: Aquí disfrutando la lluvia, ¿cómo lo ves?
2: Vaya, pues, pero no son gotas de lluvia como la canción, sino que es una tormenta.
0: No, todavía no llega tormenta, pero sí ya está tupidita el agua. Está el cielo nublado y está tupidita el agua.
2: Vaya, pues, a protegerse, si no tiene que andar en la calle, mejor en la casita, ¿verdad?
0: Porque ahorita tengo que ir a recoger a mi nieto que viene de Pensilvania.
2: Al aeropuerto.
0: Al aeropuerto de Los Ángeles.
2: Ay, adiós santo, por Dios bendito. Pero
0: para
2: bueno,
0: eso están las abuelas.
2: Bueno, pues, pero sí, pero con cuidado siempre, con cuidado, ¿ok?
0: Oh, sí, Huguito. Mire, uno puede ir con cuidado, pero otros
2: eso.
0: No.
2: Eso es cierto.
0: El asunto.
2: Eso es cierto.
0: Hay que encomendarnos a Dios y pedirles que nos cubra con su sangre preciosa, que nos guarde de todo mal en el camino. Ya cuando
2: primero
0: uno...
2: Dios.
0: Sale y entra a su casa, bendito sea Dios que llegó sin ninguna novedad.
2: Primeramente
0: y
2: Dios.
0: Aunque mire, estando uno en la casa, el viernes a la 1:40, empezando el viernes a la 1:44 de la mañana, tembló aquí en Long Beach.
2: ¿Ah, sí?
0: Pero, sí, fue una cosa que se oyó un como ruido, como que hubiera pegado algo en el techo.
2: Anda.
0: Y entonces yo estaba media dormida porque estaba viendo la tele y me quedé así medio dormida. Y me dice Fernando, está temblando, pero no te muevas, quédate ahí. Porque yo soy de las que empieza a sentir y empieza a gritar.
2: Ajá.
0: Y a ver dónde me meto. Pero los dedos me agarran muy feo.
2: Sí, aquí no pues, hombre. Si no es una cascarita entonces, que le va a caer a uno en la frente, no, hombre, eso es algo terrible. No. ¿Verdad?
0: Sí, entonces, pero ya pasó y gracias a Dios me dormí tranquila, ya ni me acordé del mentado temblor. Hasta les puse ahí en el Facebook donde les agarró el temblor, que hace con la canción del Chico Che.
2: Ajá.
0: Pero miren, bueno. En Panamá sí fue fuerte.
2: No, sí.
0: Fuerte,
2: sí,
0: fue
2: sí,
0: Panamá.
2: Sí. Terrible, pobrecito.
0: Que Dios tenga misericordia del mundo. Huguito, porque
2: sí.
0: Esto está, mire, los huracanes, las inundaciones,
2: temblores, ay, terremotos, incendios, cuántas cosas están pasando, pues.
0: Ay, sí.
2: ¿Verdad?
0: No, tenemos que orar todos y pedirle a Dios que nos ayude a que no nos pase nada a nadie, porque todos somos seres humanos.
2: Exactamente.
0: Así es que Estoy muy contento de estarlos escuchando.
2: Gracias, gracias,
0: Marita. En los programas preciosos, quisiera que duraran todos los días para que así estar más alegres nosotros también. Pero no se puede.
2: No, pues, ¿verdad? Tal vez en otra ocasión se va a poder.
0: Lo bonito es quedarlo en poquito para que no nos aburra. Sábado estamos esperando que llegue el día para pasarla muy bien con ustedes y pues disfrutar las pláticas de todos, a todos los enfermitos, en cuenta yo y mi esposo, que Dios nos dé sanidad.
2: Primero Dios.
0: Que nos ayude, sí, así es de que.
2: Primeramente
0: Dios. O cualquier
2: Dios.
0: Problema que tengan las personas, porque todos tienen problemas de una u otra forma.
2: Exactamente, a veces no es de solo enfermedad, sino que es un chororón de problemas, ¿verdad?
0: Ah, sí.
2: Que lo pone
0: cada
2: uno.
0: Cada hogar tiene sus problemas.
2: Así
0: no es.
2: No es
0: de una cosa, es de otra, y pues ahí vamos, pero hay que ser fuertes, hay que tener fe de que Dios no nos va a abandonar y que siempre está con nosotros y nos cuida.
2: Primeramente Dios, así sea.
0: Les deseo a todos un muy feliz fin de semana, que Dios los proteja, los cuide, los bendiga siempre, y pues nos seguimos comunicando la próxima semana, primero Dios.
2: Primeramente Dios, se me cuida. Feliz retorno a
0: casa.
2: Gracias,
0: Huguito. Hasta luego.
2: Hasta luego. Pues, mire pues, el tiempo se nos va así, rapidito, y queremos sacar todas las llamadas, pero lo vamos a intentar en el siguiente bloque. Ahora tengo 2 minutos y medio, pues, y es un tiempo muy escaso para decirle hola a Dios. No, tampoco. Mejor escuchemos esto que dice así.
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finalizamos igual, iniciamos desde las 9 de la mañana con este buen programa de José Samuel Hernández, siempre pa'lante con José Samuel, y terminamos pues ahora a las 5 de la tarde con Pachanga Guatemalteca, con su amigo y servidor Hugo el Chiquimula Lima, siempre, siempre agradeciendo por su fiel audiencia. Y mil disculpas también para toda nuestra gente que se queda en línea, pero a veces es imposible poder sacar todas las llamadas. Gracias por sus mensajes de texto. Así que a mí no me queda más que decirles hasta el próximo sábado. Muchas precauciones si va a salir en este fin de semana largo, porque hay lluvia y usted sabe que así es bastante difícil. Quédese con nosotros, que se viene el quinto juego de la serie divisional entre Chicago, los Medias Blancas de Chicago versus los Guardianes de Cleveland. Así que lo bueno continúa acá en 1330M, la primera. Muchas gracias, que me cuidan.

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4: Buenas noches, bienvenidos una vez más al béisbol de las Grandes Ligas aquí en la señal de TUDN Radio, llegando directamente desde el Progressive Field en Cleveland, donde esta noche se va a conocer el rival de los Tampa Bay Rays en la serie de campeonato de la Liga Americana. Quinto y decisivo juego de esta serie divisional, serie empatada 2, los White Sox ganaron los dos primeros aquí en Progressive Field. Los Guardianes fueron para Chicago y le devolvieron el favor a los Guardianes, llevándose el tercer y cuarto desafío. Y hoy todo queda listo para que estos equipos se enfrenten en el último, en el definitivo, para definir al rival de los Tampa Bay Rays. Soy Luis Quiñones, los saludo con mucho gusto junto a mi colega y buen amigo Alberto "El Beto" Ferreiro. ¿Cómo estás, Betico? Buenas noches.
5: Muy buenas noches, mi estimado Quiñones, qué placer saludarte. Bienvenidos a esta transmisión aquí en este sábado tremendo en la señal de TUDN Radio, en la aplicación Euforia y en nuestra red de emisoras afiliadas. Quinto juego decisivo, juego de vida o muerte. El que gana estará avanzando a la serie de campeonato. Ahí está esperando los Reyes de Tampa Bay, el que pierda se va de vacaciones. Y bueno, hoy Sean Burke tomará la pelota por los Medias Blancas de Chicago, mientras que Gavin Williams